0: amarillo por conducta violenta en el minuto 37, ¿no?
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1: Audiencia deportiva del gran combo deportivo de Caracol. ¿Qué tal? Muy buenas noches.
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1: Aquí está el combo deportivo de Caracol, como siempre acompañando al equipo de la media Colombia. Llaneros hoy recibe al Atlético Nacional.
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1: Y estaremos hoy con el relato, la narración de el hombre Mateo Camargo, la voz llanera del gol.
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1: Los periodistas Giovanni Rincón y Alejandro Gómez. En el máster, como siempre, la coordinación profesional del mago de las perillas, don Giovanni Castillo. La dirección general del mundialista, Jaime Caballero Galindo, el gentleman. Con mucho gusto, la voz comercial de Henry Mancera Prieto. Bienvenidos, oyentes del combo deportivo de Caracol. Y en esta noche, noche deportiva, aún no se llena el estadio, pero ahí van llegando los aficionados a Llaneros y también al Atlético Nacional. 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Bienvenidos, oyentes del combo deportivo de Caracol. Y abre esta transmisión nuestro director, el mundialista Jaime Caballero Galindo. ¿Qué tal? Muy buenas noches.
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3: Muy buenas noches, bienvenidos a la información del combo deportivo de Caracol, nuestro servicio informativo hoy en el fenómeno del fútbol. Gracias por estar con nosotros, gracias por acompañar este esfuerzo que hacemos todo el grupo deportivo del combo deportivo de Caracol. Un día lindo para el fútbol, una noche hermosa para el fútbol, un estadio engalanado, espectacular, y un lleno, va a haber lleno. Lo que pasa es que, bueno, falta una hora y 10 minutos todavía. Yo sí, los que vienen para Occidental y nos están escuchando a las afueras del partido, les voy a dar un consejo gratis. No traten de entrar a Occidental, ya es imposible, ya hay un taco en el corredor que se utiliza para desplazarse, ya hay un taco tremendo. La gente pretende llegar, no respetan el puesto, tienen la numeración, las boletas están numeradas, sean virtuales o físicas, y la gente pretende hacerse en el centro, y cuando no encuentra los puestos, entonces se queda ahí paradita a ver qué consigue, a ver dónde se hace. Eso no puede ser posible. Un estadio que obviamente es verde, pues no esperábamos que fuera blanco y negro, ¿no? Hoy es una afición mezclada, una afición donde hay mucha gente de Llaneros que veo de blanco y de negro, pero también hay mucho hincha de Nacional. Villavicencio es una de las ciudades que tiene bastantes hinchas de Nacional, y eso no es delito. A mí lo que me molesta es que desde lo empresarial no seamos coherentes. es una empresa que yo tengo como patrocinador, es de mis empresas líderes, pero eso no me calla la boca para decir que no es posible que el señor que está acompañando la figura de la mascota de Bioagrícola, el caballito de Bioagrícola, esté con una camiseta nacional. Eso sí me da pena, pero yo creo que usted tiene que ser coherente. Bioagrícola es una empresa llanera, metense, que ha costado un esfuerzo muy grande, que presta un servicio inmenso, y no es justo que un señor se venga con la camiseta nacional a apoyar al equipo contrario del que es la figura de Bioagrícola. Eso no está bien. Vamos a tener invitados, vamos a tener muchas cosas lindas hoy, y lo que más pedimos, que Llanero salga a enfrentar el partido. Esto es 11-11, no es que Nacional llegó y ya ganó, no, hay que hacer respetar la casa, hay que jugar con todas las ganas, tienen el respaldo los jugadores, la gente también los vino a apoyar a ellos, y sí, mucha gente vino de la James Rodríguez, y gloria a Dios nos lo trajeron, chévere, que lo ha traído Nacional, y lo vamos a ver aquí en el Bello Horizonte Rey Pelé, no sé, 20, 30 minutos, seguramente que sí, y me voy de acuerdo cómo se desarrolla el partido. Pero lo que sí tiene que pensar Llaneros es que más allá de que viene Nacional, de que Nacional es el capo de Monti y todo, es que Llaneros está sin puntos, tiene 4 partidos perdidos, y si hoy no gana, completa el 5º. Así el presidente haya dicho que se mantiene al técnico, pase lo que pase hoy, de todas maneras eso empieza a generar una crisis, una molestia, una incomodidad, y la gente no va a estar contenta, y resulta que los de Nacional se van, hoy se termina el partido y se van y no vuelven, y los que volvemos acá somos los de siempre, los de Llaneros y nosotros. Entonces ese cuentico, no, que es que Nacional, que qué susto, no, ¿cuál susto? Vamos a jugar el partido, 11-11. Don Henry, vamos con los primeros mensajes y saludo a mis compañeros de información, aquí está todo el combo deportivo completo.
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9: Llanogas. 18,000 personas hoy en el bello horizonte Rey Pelé, no me equivoco. Mire, increíble. La tribuna que está más, digamos que le falta todavía lleno, es la tribuna que le dieron a la hinchada nacional, que no llegaron tantos como los que supone que llegaban. Alejandro, esta mañana, hoy en la tarde se dio cuenta de algo. Alejo, buenas noches, bienvenido a la polémica, perdón, a la transmisión del Combo Deportivo. ¿Qué fue lo que usted vio en un bus de los que trae Nacional?
10: Sí, señor, Jaime.
9: Ahí estamos. Estás fuera del aire. A ver, señor.
10: A aló, ver. Aló, aló.
9: Ahí.
10: Aló, aló, aló.
9: Pero es lo quietico.
10: Sí, señores, quiero que ya en un momento revisamos el cable, si es el cable. Vamos.
9: No. Pásele, Henry. Vamos con el micrófono de Henry y ahorita revisamos el...
10: Sí, señor Jaime, buenas noches a usted y todos los oyentes en la polémica del deporte llanero y en el Combo Deportivo de Caracol. Jaime, para este partido, y sí, señor, empezaron a llegar sobre las 5:30 que llegué, empezaron a llegar los buses que faltaban por llegar. Bien, en sus cantos, el problema fue que al bajarse, sí, empezaron a mover los machetes de la cabina al conductor hacia la parte detrás de las sillas. 4 machetes movieron, enfrente de la cara de los de tránsito. En la cara de los agentes de tránsito.
9: Eso no va a entrar al estadio, pero el problema es por fuera.
10: Es por fuera, en los alrededores.
9: En el entorno del estadio cualquier cosa puede pasar. Ah, que eso no es problema del espectáculo, que no es responsabilidad de nosotros y que sigamos conservando el primer lugar en Colombia donde no hay problemas dentro del estadio, es otra cosa, pero es muy grave, es muy grave. Y eso prueba una vez más lo que hemos venido diciendo. Una cosa son las barras, acá en norte, ¿cierto? Sí, ahí. Mitad de la tribuna son sur, son hinchas de Nacional, de dos barras de Nacional, y la otra mitad es hinchada de Llaneros, la barra indomable, bueno, todos los que vienen con Llaneros y comparten tranquilos ya. Entonces eso que pasa por fuera, esos son bandidos, esos no son hinchas, esos son bandidos que vienen, les tienen que dar la boleta, aprietan a la gente por plata, aprietan a la gente por comida, por bebida, porque además se toman todo lo que puedan, toman el agua a los floreros. Entonces, así es muy difícil, pero ese es un tema de seguridad nacional, que algún día tendrán que ponerle cuidado, porque aquí nos preocupamos cada vez que hay un muerto. De resto, nadie se preocupa. Don Henry, mensajes y voy con Giovanni.
3: Además que los guardas de tránsito no pueden hacer nada, es la policía. Sí, esos muchachos de los guardas salen corriendo.
9: Y se le van y se le meten a un personaje de estos y el tipo le saca cuchillo.
3: Sí, es la policía. 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
9: Muy bien, don Giovanni, buenas noches, bienvenido al combo deportivo de Caracol.
15: Don Jaime Caballero, oyentes de la polémica del deporte llanero y de la transmisión a través de la Modelo Centauro 1140. Muy buenas noches. Hoy, partido importante en la ciudad de Villavicencio, en las aspiraciones del equipo de la Media Colombia de sumar puntos para alejarse y tratar de ingresar dentro de los ocho en estos partidos que quedan de lo que es este campeonato. Aparte de eso, Jaime, permítame, le voy a recordar la terna arbitral para la noche de hoy aquí en la ciudad de Villavicencio. El central, el árbitro, José Ortiz de Norte. Asistente número 1, Camilo Sánchez de Bogotá. Asistente número 2, Fabián Hernández del Huila. Cuarto árbitro, el señor Juan Gutiérrez del departamento del Meta. En el VAR estará el señor Luis Trujillo del Valle. Y en el AVAR estará el señor Steven Camargo de Bogotá. Esos son los hombres que estarán esa noche impartiendo justicia a través del campo de juego y a través de la parte audiovisual para que tengamos claro lo que son las jugadas polémicas que pueden haber en los partidos, sobre todo por la calidad arbitral que ha habido en estos días aquí en Colombia.
9: A mí, sinceramente, ¿cómo se llama el árbitro?
15: El señor se llama José Ortiz de Norte.
9: La verdad, ni me dice sí, ni me dice no, y yo en los árbitros ya no confío ni siquiera en los que tienen nombre, porque realmente el arbitraje en Colombia está muy mal. ¡Don Gary!
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9: Muy bien, va a salir Nacional por lo que veo. Eso sí ha cumplido, el tema de la pólvora se ha cumplido totalmente. Espero que se siga cumpliendo. Don Alejandro, permítame un momentico, una sola preguntita y ya nos da las nóminas. ¿Va o no va James de titular? A ver, regálenos.
21: Es que es algo complejo el tema de Red acá dentro del estadio.
9: ¿Cómo? ¿No va? Aquí la tiene ya Mateo. Listo, no va a titular. Entonces, va a salir Nacional, va a salir Llaneros, pero todavía no, al calentamiento, Giovanni. Al calentamiento, hoy volvemos al tema del Cholo. Hoy volvemos al tema del Cholo. Tendremos el himno nacional, el himno de Villavicencio. Obviamente hay que armar el show, hay que armar toda la dinámica. Pues hombre, es una manera de vender el partido, es una manera de que generemos imagen nacional. Yo quisiera ver la imagen de Win, pero el internet hoy nos tiene la olla, porque está esto lleno, no tenemos internet. Aquí Mateo ya está sacando la nómina de Llaneros.
3: Está difícil las redes, pero la señal del Tigre está muy buena.
9: Uy, sí, la señal del Tigre está espectacular. Uy, Dios mío. Y ahorita llegó una tigresa de negro, ¿sí o no? Ah, sí, claro. Verde, verde, no, te tengo pillado. Ay, Dios mío, es una risa esto, definitivamente. Bueno, vamos a ir, Giovanni, mientras salen los equipos con Mantilla. Daniel Mantilla, que regresa hoy a la convocatoria, no sé si a la nómina titular, pero la convocatoria sí, ya vamos a tener la nómina. Lo que pasa es que nos tengan un poquito de paciencia porque el tema del internet no nos ha dejado trabajar a todos. Están Alejandro y Mateo trabajando sobre el tema. Así que vamos con Daniel Mantilla. Giovanni, en el micrófono del combo deportivo de Caracol.
22: Bueno, sí, una lesión larga para mí también, que no, nunca había tenido una lesión, y obviamente el estar tanto tiempo por fuera, pues mentalmente a uno también le afecta mucho. Fueron varios meses fuera del equipo y bueno, gracias a Dios he tenido una recuperación pues muy progresiva. Ya estas últimas semanas ya he podido entrenar con todo el grupo sin dolor, y bueno, tengo mucha confianza, muy ilusionado con poder volver, poder aportar y estar al 100 para que el equipo pueda seguir o encontrar de nuevo ese camino de victoria que lo necesitamos en este momento, ahorita este siguiente partido.
23: Daniel, regresas prácticamente cuando más te necesitábamos para enfrentar a Nacional. Tú que jugaste allá, que conoces a este rival, ¿cómo afrontar a Nacional aquí en Villavicencio?
22: Bueno, sí, un lindo partido. Sabemos lo que va a ser el ambiente en el estadio, cómo la gente lo va a vivir. Nosotros obviamente sabemos lo que es Nacional, pero tenemos que estar tranquilos, haciendo nuestro juego. Para estas últimas fechas no hemos tenido la oportunidad de ganar, y un partido en nuestra casa contra un gran rival que lo tenemos que ganar independientemente del rival que venga. El equipo ha venido entrenándose muy bien, ha venido creciendo en esa confianza que necesitamos de nuevo, y seguro que va a ser un lindo partido.
9: Muy bien, ahí está Mantilla. Salen los primeros goles de Nacional al calentamiento. Obviamente todo el mundo está esperando la figura, la estrella. Veo a René. Ah, vino René Guita. Qué bueno, parcero, buen amigo. Compartí muchas cosas con René Guita, muchísimas. Aun cuando era la selección del Chiqui García en la Copa América de Chile, obviamente René estaba porque García no lo podía sentar, porque sí sentó a Leonel, sentó a varios, o no los llamó, pero a René no lo podía dejar de llamar, y compartimos mucho, porque pues yo conozco a René desde el año 87, más o menos, sí, 87, 88, muchas concentraciones, Después yo trabajé en TV Hoy y teníamos una sección con René Guita que se llamaba El del Arco, que la patrocinaba Shell, no, Terpel, perdón. Y yo tenía que viajar a Medellín permanentemente a hacer la nota. venga, Leo. Pero fue la rectora de la Unimeta. Entonces, compartí muchas cosas con él. Pude llegar a su casa, donde su abuela, que tanto quería, donde su esposa. Y la verdad es que fue... René es una gran persona, una persona muy especial, pero muy especial. Y de verdad que nos alegra que esté acá en Villao, preparador de arqueros, es el que maneja los arqueros de Nacional. Me alegra muchísimo. Henry, mensajes y ya vamos con las nóminas.
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3: Los que están alimentando el ojo son los de Oriental, porque Nacional se fue hacia Oriental a calentar, así que ahí tienen a James, tienen a todo el equipo de Nacional muy cerca. Alejandro Gómez, ¿cómo alineará el equipo de la media Colombia?
13: Sí, señor Henry, y es que Llanero tiene algunas novedades interesantes, como por ejemplo Denis Quintero, que ingresa, que va a estar ahí pendiente en la saga defensiva. Jimmy Medranda también es uno de los nuevos, y ya es más de lo mismo, pero tenemos a Rodamel Romaña en el arco, el número 22, que le vaya muy bien a Romaña hoy, que es un arquerazo. Tenemos a Jorge Mena con el número 2, a Francisco Mesa con el número 21, Denis Quintero con el 26 y Jimmy Medranda con el 94. Pasamos más adelante con el único volante, el de creación, de contención, el que le da la salida y siempre busca la compañía, Juan Castilla con el número 13. Más adelante tendremos a Neider Ospina, a John Vázquez, a Frank Castañeda, a Luis Miranda. Y en punta estará Jorleis Mena, el delantero que viene. Esperemos que los 90 goles que hizo en Perú hoy se reflejen al menos 3.
3: Ahí está pues la alineación de Llaneros. ¿Y los suplentes quiénes son, Alejandro?
13: Sí, señor. Tenemos a Juan Camilo Loaiza con el número 12, Alejandro Morales con el 23, tenemos a Juan José Ramírez, el número 8, a Kelvin Osorio con el 33, con empieza a salir, a ver cómo entra, cómo sale, porque hoy también hay una novedad, entra un pequeño chico, un chico que está, tenemos a Kelvin Osorio, con el 14 está Kevin Rincón, con el 36, un sub-20 debutante, Alison Sánchez con el 70, Joel Contreras con el 19, Daniel Mantilla con el 9, Carlos Cortés Barreiro.
3: Ese es el Combo Deportivo de Caracol. Vamos ahora con la alineación de Nacional a nombre de Unimeta, con Giovanni Rincón.
14: Así es la alineación del equipo verde de la montaña con el 25. En el arco estará el arquero Martínez. Más adelante con la número 3, Parra. 4 para Haidar. 20 para Casco, 6 para...
1: Giovanni, perdón que lo interrumpa, no sé si le entendí mal, es Martínez. Tú dijiste Martínez.
14: Martínez.
1: Martínez es el apellido.
14: Martínez. ¿Dijiste Martínez?
1: Yo la verdad te escuché Martínez. Ok. Sigamos.
15: Me le hizo dar tos al muchacho.
1: Giovanni, sea serio. Bueno, hágale.
14: Seamos serios, don Jaime, seamos serios.
1: ¡Hágale!
14: En el 25, Martínez. 3 para Parra, 4 para Haidar, 20 para Casco. Número 6 para Román, 31 para Ríos, 80 para Zapata, 19 para Rengifo, 7 para Moreno, 29 para Sarmiento y el 17 para el Chicho Arango.
1: Bueno,
14: estos
1: Alejandro,
14: son los inicialistas.
1: Alejo, vamos a hacer análisis, así como nos gusta a los dos. Primero arranquemos por Llaneros. Yo veo una línea de 3 ahí camuflada. ¿Usted ve los 4 o ve la línea de 3?
13: Una línea de 3, pero principalmente es que Medranda tiene salida, pero no es tan profundo como lo llegan a hacer otros laterales.
1: Totalmente de acuerdo con usted. No es de los llegar a la raya y tirar el centro.
13: No, es un compañero, es un lateral que se suma, que sí sabe tirar centros desde larga distancia, desde el medio del campo. Son centros en curva peligrosos y puede ser un lateral que se una a una línea de volantes cuando tenga que rematar de media distancia, pero no es un lateral con profundidad a línea de fondo o que se cierre buscando el arco.
1: Bueno, ahí donde se va a ubicar Castilla como cabeza de área, solo
13: único
1: o
13: pivote.
1: Va a ser Compran
13: único volante.
1: Ah, estamos arriesgando mucho.
13: Lo ha jugado así desde
1: Alejo,
13: hace mucho tiempo.
1: Alejo, pero estamos perdiendo la mitad. Mire lo que pasó con Tolima. Nacional tiene mucho juego en la mitad, mucho juego del medio.
13: Sí, pero tenemos ese volante, es el volante corrector y el volante que forma el equipo.
1: ¿Y quién va a ayudar? ¿Quién va a ayudar en la marca?
13: Ahí es donde tiene que bajar los dos volantes de la banda. O sea, es que en ataque hay uno y en defensa hay otro.
1: O sea, Ospina y Vázquez.
13: Tienen que hacer, ponle cuidado, son 4.
1: Sí, sí.
13: Queda Castilla solo en momento de ataque. Castilla sí es el que se va a hacer los famosos triángulos con el lateral central,
1: sí,
13: o dos centrales o el otro siguiente lateral y central. Cuando tengamos que replegar a nivel defensivo, Neider Ospina, John Vázquez, Fran Castañeda y Luis Miranda están encargados de replegar y formar un 4-5-1.
1: Uy, me la pusiste muy dura,
13: entonces,
1: Alejo.
13: Entonces, los volantes van a tener un desgaste mayor porque van a tener que despegar en velocidad corriendo y van a tener que regresar corriendo. O pueden hacer las famosas permutas, que se queda uno y el otro ayuda a cubrir y hace una doble línea de 4.
1: Le voy a hacer la última pregunta antes de ir con mensajes. ¿No es muy arriesgado jugar así, Alejandro, con un equipo como Nacional? ¿Nos pueden estar empacando 3 o 4?
15: Y usted lo dijo en el partido anterior aquí de local.
1: Contra Lima, yo les dije.
13: No,
1: y un solo volante no funciona. Pero tengo que respetar lo que dice Alejo.
13: Sí, no, pues es interesante el planteamiento con Casilla porque es un jugador técnico. Pero hay que ver el profe García cómo complementa, porque es que hoy Nacional sí tiene jugadores de peso, pero no tiene muchos jugadores que en verdad hubiesen hecho aún más la diferencia. Hay que esperar a ver, cada partido es una historia.
1: Pero es que mire, Nacional tiene a Ríos y Zapata, ellos van a hacer su marca.
13: ¿Sí,
1: ¿sí o no? Bueno, tiene Rengifo y Moreno, que son por los costados. Rengifo es un jugador que maneja muchísimo la pelota y Sarmiento les ayuda mucho. Hacen un 3 ahí y es donde perdemos el mediocampo si nos descuidamos. Y Arango, que es el que queda peleando con medio mundo. Arango no me asusta,
13: pero por eso,
1: no está haciendo goles.
13: No, pero por eso mismo, esa población que usted dice de 3-4 jugadores, Llaneros la sobreocupa en el mediocampo, trayendo a los volantes un poco más cerca de Castilla y formando esa doble línea de 5. Y que Castilla sea, si hay algún jugador suelto entre líneas, que es lo más probable entre centrales y volantes, Castilla va a ser ese volante corrector para que ese volante, que puede ser Rengifo.
1: Castilla, Fran.
13: Castilla, no,
1: Castillo.
13: Juan Castilla.
1: Ah,
13: y Fran Castañeda. Y los
1: Fran
13: otros
1: Castañeda.
13: Cuatro volantes son
1: y
13: los
1: Castilla
13: que van a replicar.
1: Y Castilla es el pelado de la mitad.
13: Sí, señor.
1: Pero es que usted me le está dando muchas responsabilidades a Castilla.
13: Castilla es el jugador más importante para José Luis García.
1: Bueno, ahí está el análisis. Ustedes, los oyentes, saquen conclusiones. Los que están por televisión, los que van a poner el sonido del Combo Deportivo de Caracol, los que están en el estadio, este estadio que va a reventar quedó este estadio, la verdad. Pero mire, uno ve gente que nunca ven en el estadio. Hoy he visto amigos, conocidos míos, nunca los había visto en el estadio. Mira lo que jala Nacional. Nacional jala, innegablemente. Y nosotros vamos a tener otro partido el 4 de octubre, que ustedes lo van a hacer, contra América, que seguramente va a ser igual de tenaz a este o más tenaz. Pero esto es hermoso. Esto tiene que motivar a los jugadores de Llaneros. Esto, el estadio lleno, y que me estén dando gritos y me estén madreando y me estén diciendo, más me tiene que emberracar, más me tiene que llenar de orgullo y de berraquera, decir, está en mi casa y en mi casa no me van a pasar por encima. Entonces, si algo les gusta a los jugadores, ver el estadio lleno.
15: Mire, es tan importante el partido que el técnico de Llanero salió también ahí, casi no sale al calentamiento y está ahí observando el hombre.
1: No, nunca lo pierde. Lo que pasa es que él se hace al otro lado.
15: Ah, bueno, me disculpa si está
1: como
15: al otro
1: la
15: lado.
1: Gente nacional está ahí, no se va a hacer allá. No se va a hacer allá. Aunque José Luis García tiene muy buenas relaciones con Lucas y con la gente nacional.
13: Tienen ideas muy parecidas de juego.
1: Yo lo que veo es mucho pato, en la, como siempre, en estos partidos. En la parte de abajo, en la pista y en el los alrededores, una mano de patos. Uy, Dios mío.
15: Le decía yo a Giovanni que cuando llegó Nacional no faltó sino que los señores, es un señor que hice coordinador ahí, hubiese lanzado el tapete verde. Llegó Llaneros y no pasó nada, pero llegó Nacional y eso, mejor dicho, parecía profe.
1: Eso, Henry, eso son 100 años de historia y 16 copas. Así de sencillo.
15: Sí, señor.
1: Nosotros tenemos 10 y el ascenso, no tengo nada más.
15: No importa, pero somos Llaneros y aquí
1: sí, para adelante, y estamos aquí listos.
15: Bueno, pero ahí está el concejal Carlos Morales. 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El Combo Deportivo de Caracol, Asamblea Departamental del Meta. Hoy nos hemos saludado a Héctor Manuel Ramírez Arturo. Un abrazo para Héctor Manuel Ramírez Arturo.
1: Venga,
15: el Combo Deportivo de Caracol.
1: Yo le voy a dar un ejemplo. Venga, chico. ¿Cómo es tu nombre?
16: Dylan Sánchez.
1: ¿Cómo?
16: Dylan Sánchez.
1: ¿Por qué tienes la camiseta de Llaneros puesta?
16: Porque es un club muy grande, el de la ciudad, y pues también da muchas oportunidades para, por lo menos, y es el club que más me gusta y por eso lo tengo puesto.
1: O sea, tú sí eres hincha de Llaneros.
16: Sí, señor.
1: ¿Y lo vas a hacer siempre?
16: Sí, señor.
1: ¿No importa lo que cambie? Sí. Venga, voy a ir.
15: Dime. Y de James también, ven.
1: Voy a ir. Ah, no, pero él es su ídolo. Venga, chicos, vengan todos. Vengan todos. Esos son unos niños que están acá con la camiseta de Llaneros. ¿Cuál es tu nombre?
17: Milan Matías Meléndez Rodríguez.
1: Milan, ¿por qué eres hincha de Llaneros? Cuénteme. ¿Por qué?
17: Porque es una larga historia que yo venía desde Cali, decidimos venirnos para acá y pues nos metimos a esa escuela.
1: ¿Y siempre vas a ser hincha de Llaneros? ¿Cómo es su nombre?
17: De un niño castellano.
1: ¿Y el tuyo?
18: Yo, el Matías Rueda.
1: ¿Y tú?
19: Renato.
1: ¿Y tú?
20: David.
1: ¿Y tú?
21: Martín.
1: Martín, ¿y tú, mono? ¿Cómo? Pero dígamelo aquí. Emilio.

0: Pero es que hacer hinchada en 10 años como la que tiene Nacional, sí, papi, es muy berraco.
1: Y que hay un primer amor, porque es el primer equipo en el que ellos juegan siendo niños.
0: Claro, o sea, ese es su amor.
1: De decir, yo vestí esa camiseta. Exacto. Es el primer equipo en el que jugué. Existe el primer amor que uno cuando juega dice, este equipo me dio las puertas.
0: Pues y mi alego, mamá me puso la de Millonarios cuando tenía 11 años, que ¿de qué quería que fuera hincha?
2: Y yo me puse la de Covizán.
0: ¡Ah, sí! Cuéntame una de Vaqueros. ¡Mensaje, Henry!
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0: Muy bien, sí, señor. Ahí está la doctora Leonor, está feliz porque va a salir a la cancha, pero ¿quién va a desconocer todo el apoyo de la Unimeta? Es que entregarle una tierra a Llaneros con instalaciones, con cancha de fútbol, sin cobrarle un peso, hermano, eso lo hace la Unimeta, así de sencillo. Les quedaron unas tierras y estaban sin uso, o estaban sin uso. Ya le dijo, no, pues venga, usted no tiene sede deportiva, hágale, coja esa tierra. Obviamente, pues eso es un comodato, no es que sea propiedad de Llaneros, pero ahí va a quedar. No sé si yo vea eso, si Dios me dé la bendición de verlo, pero ahí va a quedar un estadio que se va a llamar Las Garzas, el estadio de Las Garzas, que Llaneros va a hacer en algún momento. No sé cuándo, no les puedo decir cómo. El presidente está por llegar, esperemos que el martes llegue como lo ha prometido, para poder hablar con él ampliamente de esos temas. Pero la Unimeta, sí, yo hago público eso, más allá de la publicidad y todo, la Unimeta se ha entregado con alma, vida y sombrero a Llaneros, a la causa de Llaneros. Y pues obviamente que tienen todo el derecho a estar en el palco y a tener esas posibilidades, por una razón sencilla, porque lo han hecho todo para eso. Eso no se puede negar. Bueno, señores, vamos con unos mensajes y repetimos las nóminas porque estamos a 25 minutos del inicio del partido.
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0: ¿Usted se imagina la gente oriental con James ahí?
2: Eso dijimos hace rato. Están alimentando el ojo.
0: No, hermano, se van a mano en fotos de cámaras, de celulares, de todo. Ah, mire cómo es la vida. No se quedaron por oriental, se fueron por oriental.
2: Están en oriental.
0: Los orientales están gozando de James.
2: Claro. 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
6: Nunca había visto un calentamiento de un árbitro central al lado de un equipo. O sea, con los movimientos del equipo, hace la señalización. Mire lo que está haciendo el línea y mire lo que está haciendo el central. Está haciendo las diagonales y señalando, como trabajando, ¿sí me entiendes? Trabajando su calentamiento físico y mental. Me parece, ve, nunca había visto los árbitros haciendo eso. Me parece chévere. Bueno, señores, don Alejandro, primero el local, porque hoy estamos positivos. La nómina de llaneros, composiciones.
7: Sí, señor. Ay, como si nunca se era así, Jaime. Siempre acá como vamos jugador por jugador.
6: Bueno, hágale pues.
7: Se prepara en el arco Roamer Romaña con el número 22. La parte de atrás va a ser pareja de centrales Howell Mena con el número 2 y Francisco Mesa con el 21. Por izquierda jugará con el 94 Jimmy Medrando y por derecha estará con el 26 Denis Quintero. Más adelante el único volante, el corrector y el que va a ser el socio de todos es Juan Casilla con el 13. Luego se realiza una línea de cuatro donde está Neider Ospina, John Vázquez, Frank Castañeda y Luis Miranda. En esa sí es compleja dar porque todos tienen permutas. Neider puede jugar por banda izquierda, derecha, lo mismo que John Vázquez. Miranda puede jugar en el medio, abierto por una banda. Entonces tienen diferentes cambios, hacen diferentes permutas en el partido. Y en punta estará Jorleis Mena, Jaime.
6: Yo es dije... que ¿sabe cuál es el problema? Que cuando se nos complique el baile con un solo volante de marca, entonces el señor termina sacando uno de los volantes para meter a Kevin Osorio, ¿ya? Entonces yo digo, venga hermano, arranque con previsiones y si el partido le da, saque un defensa, un defensivo y meta un ofensivo, pero no arranque, Jaime, primero no sé, con el tema de exponerse, Alejandro.
7: Pero usted detalla que muchos equipos ahora juegan con esa famosa línea y los volantes que no tengan ese nivel de recuperación, de ir, de volver, ya no están para el fútbol.
6: Pero Alejo, estamos en Colombia, no en Suiza, no estamos en Alemania ni en Inglaterra, hermano. Este es el fútbol de nosotros.
7: ¿Cómo? ¿Qué partido le hizo Internacional de Bogotá a Nacional? ¿Cómo le hizo?
6: ¿Pero perdió?
7: Porque perdió. Hay una cuestión del
6: perdió, arbitral. Papá, perdió. El tema es que perdió. Entonces, se le salió a jugar mano a mano y perdió. Que Nacional tiene un equipo muy fuerte, Alejandro, no es tan sencillo. Pueda que usted me diga en una hora, ganamos, si ve que sí se podía y me la cobra, pero donde no, yo también se la cobro. ¿Por qué? Porque les digo, pero, Jaime, antes del partido.
7: Tampoco hay que salirle con miedo, si el profe García trabajó eso y es lo no, que no es él miedo. Sale y sabe hacer.
6: No es miedo, es prevención, hermano, prevención. Nómina del equipo Nacional. ¿No, no tiene plata para la nómina?
8: No, esa nómina muy costosa, Jaime. Pero la que vino a jugar aquí a la ciudad de Villavicencio es la siguiente: con el 25, Luis Marquínez; con el 3, Neider Parra; con el número 4, César Haidar; con el 20, Milton Casco; con el 6, Andrés Román; 31 para Xavi Ríos; el 80 para Juan Zapata; 19 para Juan Manuel Rengifo; número 7 para Moreno; 29 para Andrés Sarmiento y el 17 para Cristian el Chicho Arango.
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10: Bueno, permítame a la doctora Leonor Mojica, primero gracias por acompañarnos aquí en la cabina del Combo Deportivo de Caracol. Un reconocimiento, es que las cosas se hacen en vida, ¿sí me entiende? Cuando Rafa se murió, habían 85 pergaminos y 90 medallas. Y él no las disfrutó. Claro, él disfrutó muchas, pero esas no las disfrutó. Entonces yo sí quiero hacerle un reconocimiento público, primero por la sede, porque usted se echó el equipo al hombro y dijo, vayan, allá está la tierra, organícense allá.
11: Sí, realmente es una alianza estratégica que tenemos con Llaneros, un equipo que queremos muchísimo y obviamente ambos somos emblemas de la región, como en algún momento se los comentaba en alguna entrevista, tal vez contigo fue. Y aquí estamos de corazón recorriendo el estadio, viendo la gente súper animada, Villavicencio acá presente, obviamente la barra de Llaneros y la barra de Nacional disfrutando hoy del fútbol colombiano en la categoría que estamos hoy en día con Llaneros y que vamos a seguir en nada.
10: La felicito por su premio en Washington, pero quisiera un poquito de explicación.
11: Bueno, no fue un premio, es una participación. Estuvimos en un evento en la Universidad de Georgetown donde hicimos una ponencia sobre la importancia de las mujeres en el desarrollo de la academia. Entonces hubo diferentes panelistas, estuvo Nadia Murad, la premio Nobel del 2018, y bueno, fue una actividad muy, muy bonita, la verdad, muy enriquecedora, con muchas conexiones. Estuvimos en la OEA, en la ONU, en el Banco Mundial, en el Capitolio, bueno, en todas partes tuvimos las puertas abiertas a un grupo de mujeres consideradas líderes en América Latina.
10: Como líder, como rectora de una universidad, ¿va bien Colombia? ¿Estamos recomponiendo el camino?
11: Uy, claro, va a ser un camino largo. Tenemos que entender, y sobre todo el departamento del Meta, tienen que entender que son 4 años de gobierno lo que nos viene ahora, que estamos en un tránsito, que va a ser un tránsito largo, difícil. Hay que recomponer todo lo que se dañó, hay que reconstruir todo lo que acabaron, y pues obviamente vamos a tener unos momentos un poco más duros. Todos quisiéramos despertar y que todo esté bien, pero no es así, hay que trabajar y por eso hay que apoyar, no desde los cargos, no porque estemos esperando cargos o postulaciones, porque no se trata de eso, se trata de un trabajo en conjunto que se llama Colombia.
10: Se le ve bonita la camiseta, deme un marcador.
11: 2-1, ganando Llaneros.
10: Leo, muchas gracias.
11: No, no se rían, que en serio, va a ganar Llaneros.
10: Gracias. La rectora de la Universidad del Departamento del Meta, Leonor Mojica.
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3: En el Combo Deportivo de Caracol ya viene Mateo, claro, Mateo Camargo, la voz llanera del gol. Don Héctor Manuel, un abrazo cordial. 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
3: 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Se apagan las torres, se encienden los celulares. ¡Qué espectáculo maravilloso! Lo que se vive en esta noche aquí en el Estadio Bello Horizonte, Rey Pelé. Solamente los que vinieron, los que están en Win también. Don Mateo, ¿qué tal? Voy a saludarlo ya que don Jaime se fue por allá, a otro lado. ¿Cómo ves ese espectáculo maravilloso en el Estadio Rey Pelé, el Estadio Bello Horizonte?
16: ¿Qué tal, don Henry? Buenas noches. Sí, señor. Estamos listos para lo que será ese partido. Un espectáculo maravilloso en la previa. muchísimas personas, lo venía adelantando Jaime, 18 mil personas aquí en el Estadio Bello Horizonte, y la gente ya lista para disfrutar de lo que será un verdadero partidazo. Los puntos los necesita Llaneros, esperemos que Dios mediante podamos sacar la victoria ante un difícil rival como lo es el siempre fuerte Atlético Nacional.
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6: Permítame, entonces queda oficializada la Universidad del Meta y la tenemos también en el tiempo de juego, la Unimeta, con el tiempo de juego que tenemos ahí con Cofren y con Unimeta. Pero venga, yo quería decirles algo. Yo me acuerdo que en alguna época muchos equipos de fútbol colombiano peleaban por ganarle a Millonarios y muchos le ganaban a Millonarios y salvaban la temporada. Ahí ese técnico quedó ganándole a Millonarios. Yo lo veo hoy así. Yo veo que si Llaneros le gana a Nacional, se salva la temporada. Más allá de los tres puntos, son importantísimos. En este momento son súper importantes. Si de verdad queremos entrar a los ocho, que yo lo veo difícil. Pero tiene que ser muy motivante. Todo esto, toda esta fiesta, es la que tenemos que entender los villavicenses, los metenses, los acacireños, los de Granada, de Guamal, de San Martín, de Puerto López, de Puerto Gaitán. Esto lo tienen muy pocas ciudades en Colombia, para ser más exacto, lo tienen 16, porque hay dos que van en municipios pequeños, o van a Palmira, o van a Cartago, o dos equipos juegan en Cali, en el mismo Palmaseca. Entonces esta es una cosa que tenemos que valorar, porque la tenemos nosotros y muy pocos los tienen en Colombia. Entonces, mire, Pereira está sin estadio, Quindío no ha podido subir, Magdalena no ha podido subir, Real Cartagena lleva 10 años tratando de subir, y nosotros estamos en la A. Valoremos esta fiesta, valoremos esto, pongámonos la camiseta y apoyemos el equipo, dejen la pedidera de boletas, paguen la boleta, hagan el esfuerzo, carajo, le voy a ayudar a mi equipo. Pero hermano, esa pedidera de boletas, mire, me llamaron unas 90 personas, y gente de plata, Mateo, de plata, y no era una. ¿No tienes tres boleticas? No te... yo, a uno sí le contesté y se puso bravo. Le dije, no sea descarado, hermano, usted tiene con qué comprar 10 boletas por lo menos. Ah, no, no, pero es que no hay. Le dije, yo las consigo, pero pagándolas. No, es que no me puede regalar las boletas, ¿o qué? Le dije, no, ni a usted, ni a mi hijo. A mi hijo se la compré, ¿ya? No, esa pedida de boletas es muy cansona. No, hermano, paguen. Ah, mire, Giovanni tiene a su señora ahí. Giovanni me pudo haber dicho a mí, ay, me necesito una boleta. Le compró la boleta, ahí está su señora
3: en la tienda. En occidental, la mía está en oriental. O sea,
6: no, está aquí, no, está aquí debajo de nosotros.
3: La Giovanni está aquí, Jaime, en occidental.
0: No, mi papá que nunca viene, yo le compré la boleta para que viniera.
6: Alejo le compró la boleta y me la había podido pedir a mí.
3: Y yo la compré para oriental, porque miré el bolsillo.
6: Ah, le compró para oriental.
3: A oriental,
6: es que
3: sí.
6: Como su merced
3: es... No, es que iba a estar James a ese lado.
6: Durita del codito.
3: James iba a estar a ese lado.
6: Durito del codito.
3: Venga, le voy a hacer una pregunta. ¿Por qué está hoy tan regañón con el pobre Mateo? Venga.
6: No.
3: ¿Qué, Mateo?
6: Yo no estoy regañando, o sea, a Mateo. No le estoy diciendo.
3: Pensé.
0: Es más, a Mateo no se le puede regañar hoy porque trajo viandas.
6: Ojo, vamos, porque ya van a salir los equipos. Ojo, preparado Giovanni. Con la canción del Cholo Valderrama, porque llanero soy.
3: 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Por aquí me enredé. 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
6: Muy bien. Y viene la salida de los equipos. Aquí hay una emoción, pero va a haber un rollo en Occidental, Henry. Aquí hay gente atravesada totalmente en las salidas y esa gente no se va a sentar porque no hay dónde sentarse. Entonces se van a quedar ahí en los corredores a tratar de ver el partido parados o como estos que están aquí bajo la cabina, y ahí va a venir el problema. Se va a acordar de mí el problema que se va a armar allá, porque pues claro, la gente quiere ver el partido, y si usted me pone ahí un 10 personas al frente, pues ¿cómo lo voy a ver? Entonces van a terminar parándose todos. Se va a acordar de mí. Estos partidos en Argentina, por ejemplo, esta clase de partidos se ven parados. Qué cosa tan aburrida, ahora yo, porque uno parado, y si está llegando, si está haciendo frío, uy, eso es tenaz. Porque
3: pero Jaime,
6: se cola por los pantalones.
3: Jaime, pero esto es falta de qué, porque se entiende que venden.
6: Hermano, falta de disciplina de ciudadanos.
3: Pero
6: de
3: entonces,
6: criterio de respeto por los puestos. Yo le garantizo que el señor que está parado allá de sombrero con la señora, usted le dice, ¿cuáles son sus boletas? Me fila 22, puesto 2840. Eso es allá, al otro lado, hacia norte. Pero el señor viene y se para y dice, no, yo lo veo desde acá, porque estoy en el centro. Entonces, es falta de orden. No es sobreventa de boletas, porque tu boleta no te permite sobreventa. Tu boleta ya lo sancionaron una vez, y digo, no, a mí no vuelven a sancionar. Entonces, no se pueden sobrevender boletas cuando son por plataforma. Ahora, dicen, yo la verdad nunca la vi, que habían boletas falsas, físicas, y que a más de uno le clavaron esa boleta. Pero yo digo, bueno, y se la clavaron, pero no puede entrar, hermano, porque el código de barras no le da entrada. Entonces ahí quedó la cosa, lo tumbaron y quedó por fuera.
3: Mire, Norte ya está lleno.
6: No, ya ahora sí llegó la hinchada nacional completa. Ahora sí llegó la hinchada nacional. Es obvio que va a ser todo un show. Henry, dos mensajes y preparamos al Cholo Valderrama.
3: 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Ya son las 8:05. 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
3: 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Jaime Caballero, el mundialista que se va con la selección colombiana.
6: Nos vamos mañana, si Dios lo permite. Vamos a acompañar a Colombia en este periplo por Baltimore, por New Jersey, Miami.
3: Y hoy no ha dicho nada de la selección Colombia femenina. Qué alegría.
6: La femenina, pero es que ha habido tanta información. Colombia clasificó, va a jugar la semifinal con Corea, que es el campeón del mundo. Ese ya nos ganó 3-0. Pero, hermano, hay que jugarlo todo. Ya hacemos. Pero ya estamos en los 4 mejores equipos del mundo. Hacía muchos años, 16 años, Colombia no llegaba a esa instancia. Así que hay que hacerlo. Así de sencillo. Bueno, señores, empiezan a salir los del banco. Ya vienen los equipos.
10: Millonarios. Perdón.
6: Llaneros.
10: Me traicionó el subconsciente.
6: El subteniente.
3: Es que lo que fue.
6: Robaña en el arco, Mena y Mesa parada de centrales, Quintero por izquierda, Medrandra por derecha, Castilla, único volante de marca, Vázquez, Ospina, Castañeda, Mena y adelante Miranda. No, perdón, Miranda como volante y adelante Mena. Josley Mena. Salen los equipos. A ver, Giovanni. Cholito. Cholito, aquí está el llano, carajo.

nos metieron pólvora. Yo no sé cómo hacen los hinchas de Nacional, pero me decían que es imposible, que no saben dónde se guardan esas bengalitas, pero que la sacan en todos los estadios del país. Me decía un capitán de la policía, no hemos podido, hermano, no hemos podido, y lo bueno es que se nos ríen después. Vamos a ir con el himno, momentico, a ver, himno nacional de la República de Colombia, Giovanni.

0: 19.
1: A Giovanni le bajó para que usted lo siguiera cantando. Espectacular, don Jaime, pero...
0: No, divino, divino, divino. Es una cosa hermosa. El fútbol te emociona, el fútbol te emociona. Por eso seguimos a la Selección Colombia, Mateo y compañeros. No es una terquedad, ni es un blues que me voy para Estados Unidos y que chévere. No, yo amo la selección, porque yo estoy caminando con la selección desde el año 89. He conocido el mundo entero con la Selección Colombia. Hay que apoyar lo que Lorenzo ha hecho, cambiar 15 jugadores, jugársela con 15 jugadores nuevos. Eso hay que apoyarlo. Y nosotros debemos tener nuestra propia información. No todo es lo que nos digan las cadenas y los periodistas. Entre otras cosas que ni van a mandar, ¿no? Me di cuenta que éramos 4 los que vamos. ¿Ya? Porque eso ahora todo se hace por redes y por todas esas cosas. Y nosotros no. Nosotros vamos a estar con la polémica, vamos a estar con atmósfera nacional y vamos a estar con noticias ya en Estados Unidos, acompañando a la Selección Colombia. Esas 5 niñas son las modelos de la selección, o sea que voy a estar muy aburrido.
1: Y vamos a estar con nuevo coordinador aquí en cabina el 4 de octubre, ¿no?
0: Sí, el 4, él es el que ha nombrado coordinador y jefe.
1: Ajá.
0: Eso sí le advierto, trae el refrigerio, papito, que le toca al coordinador.
1: Ahí sí ya no me gustó nada. Bueno, no, mentira, ahí lo traemos. El combo deportivo de Caracol ya viene, ya se acerca don Mateo Camargo, la voz llanera del gol en el combo deportivo de Caracol. 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
0: Muy bien, don Henry, vamos, vamos, vamos a presentar a Mateo. Ya se vino esto, ya no hay reversa.
1: Aquí está, oyente del combo deportivo de Caracol, cuando el reloj marca las 8 de la noche, 13 minutos, aquí en la voz de los centauros, el combo deportivo de Caracol, el hombre que estará cantando los goles de Llaneros, Mateo Camargo, la voz llanera del gol. Caracol.
2: ¿Qué tal? Buenas noches nuevamente, Henry. Buenas noches, Jaime, Giovanni, Alejandro. Giovanni, el control master. Y estamos listos para que ruede la pelota aquí en ese hermoso escenario deportivo de la ciudad de Villavicencio. Aquí en el bello horizonte, Rey Pelé, porque Llaneros, el llanerazo, el equipo de nuestra ciudad, recibe al Atlético Nacional. Y en un instante nada más va a rodar la pelota. El saque será para el equipo de la visita. Para el equipo del Atlético Nacional, que ya tiene la pelota allí en el círculo central con el Chicho Arango, que tiene la camiseta número 17. Y somos listos para que ruede la pelota.
1: 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Aquí está, que yo te veo. Es el otro Mateo. Aquí está Mateo Camargo en el combo. Don Amadeo, perdón, es de don Amadeo. Es que don Amadeo, don Mateo.
0: Un abrazo, Amadeo. Me digo, a mí no me gustan las peloteras, pero en mi casa lo voy a ver. Bueno, ¡nos fuimos!
2: ¡Sí, señores! ¡Damas y caballeros! ¡Rueda la pelota! Se ha puesto en marcha el partido, damas y caballeros, aquí en el Bello Horizonte Ripple de Villavicencio. Primero, segunditos y primera falta para el Atlético Nacional en tercer cuarto de cancha. Apenas iniciando el compromiso.
0: Nacional, de negro, pantalón negro, camisa negra, medias negras y vivos verdes. Llaneros, con camiseta blanca, medias blancas, pantaloneta blanca, con vivos dorados.
2: Se viene el cobro para el Atlético Nacional. Va a levantar la pelota Rengifo de pierna zurda en el tercer cuarto de cancha, atacando el Atlético Nacional de Norte a Sur. Rengifo que hace la mague para cobrar el tiro libre y va levantando la pelota. Cuidado, se viene el cobro. Román por el sector derecho, bajando la pelota. Fuera, ojo que levantaron fuera la bandera. Ahí fuera de juego. Fuera de juego el primero del partido y se vendrá el cobro. Alejo, para Llaneros, apenas en el arranque.
0: Alejo, ¿no está convocado el central de Nacional?
3: ¿Quién, Tecillo?
0: Ah, Tecillo.
3: No.
0: Tecillo es de acá. ¿No lo trajeron?
3: Pero no está.
0: Vea pues. ¡A ver, don Mateo, métale gasolina!
2: Sí, señor, se viene Marquínez en el saque de meta. Marquínez, se viene Romaña. Romaña en el saque de meta para Llaneros, a levantar la pelota, buscando la parte de arriba a Mena, Jorleis Mena, que lo intentaba. Aquí viene para la presión rápidamente el número 10, que es Neider Ospina. La va regresando un poquitico, ya va jugando el equipo de Llaneros desde atrás con Pacho Mesa a tomar la pelota. Lo hacía Mena ahora, nuevamente para Mesa. Aparece el arquero Romaña, el número 22, entregando sobre el sector derecho. Ya va recibiendo por allá el jugador Mena, que transporta la pelota, manda a la mitad de la cancha, donde va a intentar recibir Casilla. Perdió la pelota porque no era bueno el control, y aquí rechazaba Nacional, le va cayendo al arquero Romaña y sale jugando con Llaneros.
0: Alejo, me da la impresión de que Llaneros iba a utilizar la línea de tres, o sea, con Mesa, con con Mesa, con Mena y
3: Denis Quintero.
0: Denis Quintero, sí. Para mí está haciendo la línea de tres, porque Meandra está totalmente
3: adelantado. Sí, Meandra sale.
0: Es más, Meandra le puede dar una mano a Castilla para trabajar un poquito eso ahí.
3: Pero vea que lo que yo le decía, está sí. La línea defensiva y Castilla es el que coge, el que flota entre la línea de volantes y defensas centrales, para que no haya un receptor libre que pueda crear el juego y jugar a la espalda y hacerle daño a Llaneros.
0: Oiga, mire que no se armó la pelotera en los vomitorios. ¿Ah? Ahí está todo el mundo acomodadito.
2: Bueno, continuamos, damas y caballeros. La pelota del Atlético Nacional, mitad de la cancha, que ya va controlando Zapata, el número 80, que la va entregando un poquito más atrás. Ataca el conjunto verdolaga, el conjunto de la visita, a jugar por el sector izquierdo, apareciendo par en escena Rengifo con la banda, y se viene Marlos, a ver Moreno, va a meter el centro de pierna zurda y llegaba el remate en la parte alta. Nos vamos al primer tiro de esquina para Nacional.
4: Tiro de esquina.
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0: No, muy mala la salida, Jaime, de Romaña.
3: Muy mala, eso le iba a comentar, muy mala, desconfiado. Salió con miedo.
0: Debió haber hecho el gol. Vamos al cobro.
2: Va a levantar la pelota el Atlético Nacional desde el sector suroriental. Allá lo van haciendo el arquero Romaña, que va a meter los puños. Y cuidado que se puede venir la contra. Ataca el equipo de Llaneros por el sector derecho rápidamente. Allá va a buscar en la parte alta Jorleis Mena, a ver si busca el cabezazo. Le quitaron la pelota y se va perdiendo. Ojo que pitaron la falta. Pero... sí, señor. Falta.
0: Miranda iba por la izquierda. Tire de la pelota, hermano. Seamos ofensivos, pero con complemento.
2: 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Y se viene una opción buenísima para Llaneros.
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2: Levantará la pelota el equipo de la Media Colombia. Creo que va a ser Neider, allá pegadito a la línea de Oriental, a levantar el equipo de Llaneros, el equipo de la Media Colombia, a buscar el tiro libre, a ver si de pronto manda el remate.
0: Con la zurda, Neider, pégale al arco, mijo, no le tiemble.
2: A ver, Jaime, quién le va a impactar a la pelota.
3: Compañeros, también puede ser que sea un centro cerrado para complicar un poco al arquero.
2: A ver quién levanta la esférica. Se va a venir el cobro y le tengo fe a Neider, el número 10 de pierna zurda. Vamos, Neider, a buscar el arco. Vamos, Neider, Llaneros. Apenas estamos en el arranque de ese compromiso. Se viene el cobro para Llaneros, se viene el cobro para el equipo de la Media Colombia. Ahí el profe que estaba diciéndoles algo a los muchachos en la barrera. Ahora se autoriza, toma su distancia el jugador Neider. A ver si va a probar de pierna zurda. Neider alerta y la pelota que pega en la barrera. Tiene que sacarla ya el Atlético Nacional con Rengifo. y ahora se viene Sarmiento en velocidad, ataca Alberto Lago, le cometieron falta, pero sigue jugando, le da la continuidad, y la pelota al final que la entregaba mal Román a las manos del arquero Romaña.
0: Se apresuró Nacional, salieron demasiado rápido, ya le pusieron mucha velocidad, y se salvó Castañeda, creo yo, Alejo, no sé si estoy equivocado, Castilla, perdón.
3: No, Castañeda, Castañeda se salió.
0: ¿Castañeda?
3: No, y no es roja, pero no es roja.
0: Pero si ese es el último hombre, lo que está
3: No, tomando. Castañeda no era último hombre.
0: No era el último
3: no hombre. No era el último hombre, Castilla era
0: pero
3: el último hombre.
0: Se salvó
3: hombre.
0: La tarjeta.
3: Se salvó de la amarilla, porque se le da continuidad a la partida.
0: A 1000 por hora, Mateo.
2: Ojo que se viene una pelota frontal, ataca Miranda para el equipo de Llaneros, allá llegaba también el jugador Jorleis Mena, sin embargo se le fue larga y la pelota que ya la va capturando el arquero Marquínez en el equipo del Atlético Nacional. Eso es, a damas y caballeros, 0-0. Le relatamos, don Henry.
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0: 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Alejandro, su comentario rápidamente.
3: Sí, señores, un partido que está siendo muy vertiginoso, está siendo demasiado rápido y nadie puede cometer un error. Un error de Llaneros, casi llega al gol de Nacional, se apresuraron, y también en una opción de que Nacional también se apresuró en su salida, le quedó no muy clara a Jorleis Mena, pero este partido es de pequeños detalles.
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2: Cuidado que ataca Llanero, la pelota al centro y cuidado, rechazaba Nacional. Bien, rechazó el verde y nos vamos al tiro de esquina para Llanero.
4: Tiro de esquina.
5: Segundo tiro de esquina del partido, el primero para Llaneros, a nombre de Julián Vázquez Lechonería.
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2: Vale, va a dar la pelota a Neider. Ospina que va a cobrar el cortico. Cuidado, la va entregando para Miranda. ¡Miranda va al centro! ¡El cabezazo! ¡Y la pelota al tiro de esquina! ¡Topo Marquínez! ¡Envía un nuevo tiro de esquina para Llaneros!
4: ¡Tiro de esquina!
5: Tercero del partido, segundo consecutivo para el equipo Llaneros, a nombre de Julián Vázquez Lechonería.
2: Se muy viene bien. El cobro para Llaneros.
0: 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Vamos al cobro. 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
2: Aquí va a levantar la pelota Llaneros, el equipo de la Media Colombia. Nuevamente juegan en cortico. A ver si mandan el centro. Tiene que salir el arquero. Queda libre el arco. Le pegó Pacho. Pedía la mano. Y ese remate que va fuera a la última línea. Pidieron una mano. 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La pelota a la última línea. Saque de meta para Nacional.
0: Por ahí dicen, Giovanni, por ahí dicen que a Nacional también le entra. También le entra, papá. 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Su comentario, señor.
5: Don Jaime, Llanero se está aprovechando las deficiencias que tiene en el momento en defensa del equipo de la visita del Atlético Nacional, y es así como ha llegado en dos ocasiones con perspectiva de gol.
0: Me aquí parece que Llanero está jugando un buen partido. Por ahora, esto está muy cortico todavía, pero está jugando un buen partido.
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1: Le relatamos ya sobre 10 minutos en la primera mitad.
2: Marcador
1: 0 Llanero, 0 Atlético Nacional. Y la pelota es del conjunto verdolaga con el arquero Marquines, que va tomando la esférica por el sector izquierdo. Van a buscar a Rengifo, buscando en el cabezazo, queda en la mitad de la cancha. E espéreme, porque se viene Nacional con el Chicho Arango, círculo central, entregando para Román por el sector derecho, aquí pegadito occidental. Román nuevamente con el Chicho Arango, con la pelota va entregando por el costado derecho. Allá va recibiendo Sarmiento, nuevamente la pelota de Atlético Nacional, que está totalmente metido en territorio de Llaneros.
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1: El balón es de Sarmiento. En el equipo del Atlético Nacional van entregando ya sobre el sector izquierdo. Allá va recibiendo la pelota el jugador Ríos. Nuevamente Ríos, que quiere filtrarla. Va recibiendo bien la pelota Sarmiento, que se devuelve un poquitico para recibir. Y ataca Nacional con Marlon Moreno. Le pasa Rengifo por la banda. Metió el centro de pierna zurda. Y Rengifo quería llegar a rematar, pero bien se defendía el cuadro de Llaneros. El balón es del Atlético Nacional. El balón desde atrás lo va tomando el jugador Heida, abriendo por el sector izquierdo para que venga a recibir la pelota ya el jugador Zapata. Nuevamente allí está el número 80 con de Zapata, que toma la pelota, tercer cuarto de cancha, la va entregando, hay un pase entre líneas, Rengifo la quiere mandar en largo, Marlon Moreno, el balón al centro, quien llega para rematar, al final rechazaron, pero levantaron el banderín, ahí fuera de juego, y se cobrará a favor de Llanero, Jaime.
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4: Es complicado, pero en este momento se lo dará Frank Castañeda.
3: Don Giovanni.
5: Por el equipo de la visita, Rengifo.
3: Don Mateo.
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3: Me voy con Miranda. Con Miranda en Llaneros.
6: 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Aquí está la voz llanera del gol, don Mateo Camargo, en el combo deportivo de Caracol.
1: Ya va sacando la pelota el arquero Romaño, que revienta el balón en la región del Atlético Nacional. Cuidado, que ataca bien acá Llaneros. Van a abrir por el sector izquierdo para que venga el ataque rapidísimo. Por allá lo va a buscar en la parte de arriba. Franca Sañeda lo va parando. Neider metió el remate. Neider, y la pelota a las manos del arquero Marquín. No hay claro dominador en ese compromiso de momento. El partido es a 0-0, Giovanni.
4: Jaime, sí detalló la línea de 5 que hace Llaneros, 4-1, y lanza todos los volantes o hace una línea de 5. Repliega bastante bien. ¿Por qué? Porque es un equipo.
1: Ojo, que ataca Atlético Nacional, se viene Marlon Moreno. Marlon, que va a hacer la individual, recortó hacia el centro, sacó el remate, pero bien se va defendiendo allá con Pacho Meza. El balón es de Rengifo, buscaron la pared con Marlon. Acá la tiene que rechazar bien el equipo de Llaneros, abriendo sobre el sector derecho. Sin embargo, bien va apareciendo por allá el jugador Zapata para quedarse con el balón. El balón se desborda en el saque de banda, que llega a todos ustedes a nombre de Movilco. 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
3: Nos están ganando por el lado de Quintero, todo, Alejo. Todo lo están filtrando los de Nacional por el lado de Quintero. Y nosotros, a su vez, por el lado de Medandra, o sea, por la izquierda nuestra, también estamos llegando con posibilidad.
1: El balón es de Llaneros, aquí lo intentaba Miranda, recupera Rengifo para Atlético Nacional, toca en cortico para el Chico Arango, ese que nuevamente la toma con Rengifo. Aparece Sarmiento en escena, metió el enganche, a ver, toma la pelota el número 29, hace la individual, la entrega un poquito más atrás para que ya vaya manejando para Yacasco, tomando la pelota, llegaba la presión alta de Jorleis Mena, entregó Nacional por el sector de Occidental, aquí para Román Andrés Felipe Román, nuevamente atrás, el balón es de Zapata, todo el equipo del Atlético Nacional en territorio de Llaneros, aquí va jugando con la pelota. Es el número 4, Heider, entrega por la parte del medio, Chicho Arango, ahora por el sector izquierdo, Marlos Moreno, juega bien el Atlético Nacional, que está tratando de tocar la pelota, buscando los espacios, y Llaneros, que se defiende, está totalmente replegado el equipo de la media Colombia. Ahí está Román, entrega cortico, y se puede venir un buen ataque para Llaneros. Miranda con el balón, toca al medio Miranda, ahí va apareciendo Castilla de pierna zurda, le va entregando para Neider, y Neider que devuelve un poquitico el balón, con tranquilidad Llaneros, las pelotas de Llaneros aquí en el medio horizonte.
3: Pero demasiada tranquilidad, Mateo, demasiada tranquilidad. Tienes un balón de ataque, tienes tres jugadores arriba, hombre, salga rápido, pero no se devuelva. La perdimos, mire, la perdimos. ¿Y qué sacamos con eso? Que quedamos en contrapié. Mire, es que los jugadores de Llaneros están jugándose un señor partido.
1: Ojo que recupera Miranda, va a mandar un balón largo para Jorleis. Ahí está Mena, pero le quitaron la pelota a Mena. Parecía de buena manera el jugador Parra. Ahora se lo van a dejar allí en cortico para Zapata. Ese que transporta la pelota y la entrega para Rengifo. Ojo que prende la moto Rengifo allá por el sector izquierdo, pegadito oriental. Rengifo se la lleva, quiere llevar el balón. Le quitaron bien la esférica. Y acá aparece Neider. Ospina que va entregando para John Vázquez, que poco ha tocado el balón, pero se viene en velocidad. Y cuidado que John Vázquez prendió la moto sector derecho. Metió el centro Vázquez. ¡Villaneros! ¡Villaneros! ¡Gol! ¡Villaneros! ¡Del equipo de mi tierra! ¡Del equipo de mi tierra! ¡De la tierra que nos vio crecer! Apareció Jorleis Mena, que le metió ese remate, venciendo al arquero Marquínez con un centro perfecto de John Vázquez. Y esto se pone 1 para Llaneros, 0 para el Atlético Nacional.
0: Caballero comenta y el llano lo escucha.
3: Todas no podían ser malas para Jorleis Mena. No podían ser todas malas, porque un jugador que marca 40 goles en el Perú no puede olvidarse de hacer goles. No todas le podían salir en contrario, no todas le podían salir por fuera, no todas le podían salir contra los palos. Había que hacer una y la hizo contra Nacional, y eso le va a inflar la camiseta terriblemente. Balón por la derecha, Vázquez que la mete al centro y Jorleis llegó de un solo puntazo y adentro, y Llaneros gana. Le gana Nacional, porque podemos ganar, porque hemos luchado, porque el Llanero se ha entregado hoy jugador por jugador. Yo no sé en qué va a terminar ese partido, pero esa entrega dio resultado. Y tenemos el primero, Alejandro.
4: Sí, señor. Ahí se nota que el profe García trabaja bastante el equipo y estudia los otros equipos mucho entre semana, porque detalla que todos los ataques de Llaneros por las bandas, y siempre le ha hecho daño. Le está haciendo daño al Atlético Nacional. Y bien por Jorleis Mena, que se quita la sal, que ya empieza a marcar. ¿Qué tan importante es para el equipo de la media Colombia, Jaime? Solamente hay que seguir laborando como hormiga. Ese es el trabajo de Llaneros que tiene que hacer, laborar este partido, colocarse el overol.
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1: 18 minutos en la primera mitad.
2: Marcador.
1: Llaneros 1, Atlético Nacional 0, ese marcador a Arroz del Llano. 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
3: 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Aquí está la voz llanera del gol con Mateo Camargo en el combo deportivo de Caracol.
1: La pelota del Atlético Nacional que sale jugando por el sector derecho. Aquí va tomando Román, pegadito aquí a la línea de occidental del Bello Horizonte. La va entregando para Haider, ese que adelanta allá la pelota para el jugador Recasco, que toma la esférica, entregando ya sobre el sector izquierdo. La van a mandar en largo a buscar a Marlos Moreno. Ojo que ese es veloz. Marlos Moreno recorta hacia el centro, se lleva la pelota por allá en velocidad. Marlos Moreno le ganó a todos. Marlos Moreno mandó el balón al centro y al final apareció Pacho para rechazarla. Y cuidado que se viene ahora la contra para Llaneros. La va tomando Mena. Mena juega por el sector derecho para el jugador Vázquez. Otra vez la misma junta. Uy, le sacaron el balón a Vázquez. Bien se defendió el Atlético Nacional y ahora se lleva la pelota. Se la van a dejar allá pegadito oriental con Rengifo. Rengifo que se asocia, busca la pared, entregando la parte de arriba con Marlos Moreno, que por ahora está insistiendo en velocidad. Alejo le está ganando Marlos Moreno en velocidad a la defensa de Llaneros.
4: Y dése cuenta una cosa, Llaneros no está atacando a Nacional, lo está esperando y le está jugando al contragolpe. El que tiene la iniciativa es Nacional, pero no porque Llaneros no pueda, porque cada vez que coge la pelota los pone en peligro, sino porque Llaneros define tácticamente enfrentar el partido así, esperar a Nacional y jugarle al contragolpe.
5: Sí, señores, y ya hay una corrección, ojo que ataca Nacional.
1: Ataca Nacional, se viene aquí Marlos, mandó el centro para nadie. La pelota que se va perdiendo en el saque de banda sobre occidental a nombre del concejal Carlos Velázquez. 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
5: Sí, señor, y ya hay una corrección que manda el profe García, que es cuando Marlos tiene la pelota, el jugador Howell Mena sale a presionarlo y Pacho Mesa agranda, gana metros. ¿Para qué? Para que la velocidad de Marlos Moreno no dañe la línea defensiva de Llaneros.
4: Sí, pero por la izquierda se nos ha metido a toda hora. Es que no le ha salido una sola pelota al área. No le ha salido porque además Llaneros ha reaccionado muy bien. Los jugadores están muy concentrados ahí, pero es un peligro Marlos Moreno por la izquierda.
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1: Sí, señor, el balón es del Atlético Nacional, va saliendo Haider, mitad de la cancha, la va entregando para Rengifo. Ahí está Rengifo, que está convocado a la Selección Colombia, y aparece ahora aquí Román, nuevamente con Rengifo, el zurdito, el número 19, que la va entregando ahí en cortico. Aparece ya el jugador número 80, mitad de la cancha, Zapata, entregando por el sector izquierdo para Casco, y le va recibiendo Marlos Moreno otra vez. Marlos le va pasando Casco, va a mandar el centro de pierna zurda, apareció el Chicho Arango, y la pelota al final se queda en las manos del arquero Romaña. Levantaron el banderín, creo que la pelota ya va abandonada la cancha y nos vamos al saque de meta para Llaneros. Lo va a hacer el guardameta Romaña.
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3: 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Aquí está don Mateo Camargo, la voz llanera del gol.
1: Relatando para ustedes desde el Bello Horizonte, Rifle de la ciudad de Villavicencio. El marcador 1 para Llanero, 0 para Atlético Nacional a nombre de la Universidad Cooperativa de Colombia. 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El balón es de Neider Ospina, se le escapó la pelota al 10. Habrá saque de banda sobre oriental para el conjunto de Atlético Nacional, que juega con uniforme negro a nombre de Movilco. 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El balón aquí va quedando en poder del jugador Parra. Va entregando sobre el sector derecho para que vaya recibiendo Andrés Felipe Román, nuevamente para Parra. Ese la va entregando para su pareja de central, que es allá Haider. Haider que manda la pelota en largo, buscando la velocidad de Marlos Moreno. Sin embargo, va recuperando bien Llaneros, que lo sigue ganando. Ahí está Vázquez. Se quiere escapar Vázquez, lo hizo perfecto. Se le fue entre tres y Vázquez al centro y no alcanzaba a llegar en la parte de arriba. Yorleis Mena mandó el centro, lo hizo todo bien, pero se equivocó en el centro.
4: Si ellos nos hacen daño con Marlos Moreno tirando la pelota, Vázquez los tiene locos por la derecha y Mena se convierte en un peligro para Nacional.
1: Sí, señor. Aquí estamos, vamos que vamos, John Vázquez, que eso es lo que necesitamos, eso es lo que necesitamos. Picante, papá, póngale alegría, porque somos llaneros. Y acá el balón que lo va recibiendo Neider, Neider con Vázquez. Uy, se equivocó Vázquez en la entrega de la pelota, le va cayendo a Haider. Y este que juega allá para Casco, entregando para Marlos Moreno sobre el sector de Oriental, sector izquierdo para el Atlético Nacional. Lo van a entregar un poquito más atrás en la mitad de la cancha. Ya va recibiendo la pelota Zapata, ese que distribuye sobre el sector derecho. Acá también va recibiendo Román, acá pegadito a la línea de Occidental. La pelota es del conjunto del Atlético Nacional. Pedían una falta, el profe le dice que no, que se levante, que juegue. Y ya va apareciendo Zapata, distribuye, cambia de orientación sobre el sector izquierdo. ¡Ay! Y Marlos Moreno, que se va y le cometieron y falta.
4: Amarela, Amarela, Minas, Mena, perdón. Te la ganaste, Mena. Te la ganaste, sí. Lo que pasa es que los jugadores le están señalando la falta contra Castañeda, que está tirando.
5: Contra Miranda, Miranda.
4: Ah, Miranda.
5: Sí, señor.
4: Que está tirado en el piso. Y eso le está evitando hasta ahorita la amarilla a Mena. Pero, ahora el Mena debía tener amarilla ahí. Ustedes saben que nosotros acá no tenemos esa clase de transmisiones de hinchada. Aquí decimos lo que tenemos que decir. Era amarilla porque lo está golpeando por abajo y le está negando un ataque. Le está negando una salida. Eso es tarjeta amarilla. Lo que pasa es que nos salvó la lesión o el golpe a Miranda, que estaba en el piso, y luego ahora le empezaron a señalar a Miranda, pero sí era amarilla. Don Henry, alcanzamos con una, con dos.
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5: Jaime, y si hay amarilla para Howell Mena, el jugador marcado con el número 2, recibe tarjeta amarilla. Es el primer amonestado del compromiso.
4: Esa sí se la ganó.
5: La que tenía que hacer. Era esa, no, o que Marlon
4: sí,
5: se fuera.
4: Le tocaba hacer eso porque no se le iba a Marlos.
5: Se le iba a Marlos Moreno y era un problema.
4: Ya a él le va a tocar pelear contra Marlos.
5: Regularse un poquito, medirse.
4: A ver, Mateo. ¡Vamos, Mateo! ¡Que aquí no va a pasar nada!
1: Se viene el tiro libre para el Atlético Nacional. Esa falta que llega a nombre de la Asamblea Departamental del Meta con hacia atrás a los muchachos de Nacional. El balón es del conjunto de la visita. Va tomando la esférica desde atrás. Ya lo va haciendo aquí Casco. Milton Casco, que le va entregando sobre el sector derecho a Marlos Moreno. Quedaron desubicados y ahora ataca Marlos. Acá se tiene que defender Casilla, que revienta la pelota. Prefiere no complicarse con Marlos Moreno. Y despeja la esférica al saque de banda que llega a nombre del concejal Marlos Velázquez. 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El concejal Carlos Vázquez, que apoya esa transmisión. Este es el tiempo de juego.

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1: 26 minutos de la primera mitad.
2: Marcados.
1: Llanero tiene 1, Atlético Nacional 0, el marcador arroz del llano. 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
3: ¿Qué va a pedir Sarmiento tiro de esquina? Si él es el que la puntea y fuera de eso le tira el cuerpo, ¿de dónde tiro de esquina? Eso ya se llama es llamar a la tribuna. Ellos sienten que tienen afición acá y llaman tribuna. A ver, no, Mateo, vamos Mateo por el segundo.
1: El lindo espectáculo del fútbol y vamos que vamos Llaneros por el segundo, porque Llaneros tiene las ganas de llevarse los 3 puntos, de quedarse con los puntos en casa. El balón es del Atlético Nacional, va tomando la pelota,

0: Ibarra, que se adelanta un poquitico, se la va entregando a Haidar. Él se distribuye ya sobre el sector izquierdo, sector de Oriental, para que ya la vaya tomando Milton Casco. Casco con el balón, levanta la cabeza, mira con quién, no sabe a quién entregársela. A ella se le asomó su compañero, y el cambio de orientación para buscar a Román. Él se toma la pelota, metió el enganche, pero bien le puntea la pelota, y aquí ya está.
1: ¡Vamos!
0: Llaneros, el balón es de Medranda. Jimmy Medranda con el balón, tiene el carril despejado, tiene el camino libre. Medranda que va a mandar un pase profundo, y acá ataca a Orleis Mena con el balón. Le pitaron fuera de juego a Orleis Mena. Es que
1: esperó demasiado. Esperó demasiado, Medranda. Ahora se frenó, tenía que salir en velocidad. Castañeda le salía por la izquierda. Tienen que atreverse, muchachos. Así se consiguió el gol.
0: Sí, señor. Lo gana Llaneros 1-0. 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Y cuidado, el balón para Marlos Moreno, profundo. Está ya pegadito en el vértice suroriental. Quiere hacer el 1-1. Le sacaron bien la pelota en la zona defensiva. Sin embargo, le cae a Renquifo. La entrega en la mitad de la cancha para Zapata. Y Zapata que va a mandar una pelota profunda. A ver, aquí tiene que llegar bien el arquero Romaña, que se queda con la pelota. Eso es 1-0.
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2: Sí, señor, qué importante es Castilla ahí como volante corrector, ayudando a todo el que necesite en la línea defensiva.
1: Estoy bien enamorado de Castilla toda hora ahí, entonces no, no necesita socio. Entonces Alejo, no, lo ha hecho súper bien, pero Alejo no va a aguantar los 90 ese ritmo, no lo va a aguantar, ojo.
0: Aquí está, damas y caballeros, Marlos Moreno ataca para el Atlético Nacional, sector izquierdo, sector de Oriental, la va entregando a la mitad. Aquí está Sarmiento, recibe Sarmiento, quiere mandar un balón larguísimo para Román. ¡Ay! Se equivocaron en la defensa, y ese remate de Zapata que se va lejísimos. Por poco llega el empate para Nacional, nos salvamos. La pelota a la última línea y el tiro directo a nombre del diputado Santiago Pérez Sobar. 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
1: Castañeda tenía una buena intención de rechazar hacia atrás a Romaña de cabeza.
2: No, quería hacia atrás.
1: No, pero acuérdate para atrás y la hizo para adelante. Yo pienso que le iba a devolver la pelota de cabeza a Romaña y no le alcanzó la pelota y le quedó volteando la pelota. Pero ellos también se equivocan.
0: Aquí está el saque de costado. Ya viene Román con el balón, la va entregando arriba para el Chicho Arango, y ese que la va dejando para Sarmiento. Se quieren él en 1-1, pero bien Medranda que lo va marcando, y aparece bien Pacho Mexa, ahí apoyando a Medranda, porque ya había perdido la pelota con el Chicho Arango. Ahora saque de banda, y ya juega Román, sector derecho, la va entregando el cortico para Zapata, y Zapata que va buscando Parra, le aparece Haider allá, ese distribuye sobre el sector izquierdo, toma la pelota a Casco, Milton Casco para Marlos, y Moreno con el balón, otra vez en velocidad Marlos Moreno, pero esa vez, bien la leía por ahí, Denis Quintero, quitaron una falta en ataque, esa falta que 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
1: Pero primero la figura de la cancha con Tasmeta. A ver, don Alejandro.
2: La figura de la cancha se la voy a dar a John Vázquez.
1: Don Giovanni.
4: Totalmente de acuerdo, John Vázquez por el equipo Llaneros.
1: Me les voy a atravesar. Joven Mena. Qué partido el que se ha jugado, joven Mena. De verdad, Mateo.
4: Es un complemento con sí. John Vázquez, don Jaime.
0: Mateo. Sí, yo también me voy con John Vázquez. John Vázquez.
1: Ay, Casaplaza.
4: No, tranquilo, que yo también me les atravieso, Mena.
1: Sí, pero ¿cuál Mena? ¿Howell o el delantero?
4: El que dijo usted.
1: Calzaplaz, más de un calzaplaz aquí.
4: El que dijo mi patroncito.
1: A ver, Mateo.
2: Ojo, sí, señor, y ojo que tenemos nueva tarjeta amarilla. John Vázquez alega fuertemente con el árbitro, recibe tarjeta amarilla. Así que ya tenemos dos en el compromiso. Y la segunda para Llaneros.
1: Tiene que controlar
0: la pelota, el saque de banda. Viene atacando ya aquí Sarmiento, que juega de banda por el costado para Román, mando el centro, tiene que llegar allá Casilla para rechazar el balón en el aire, la va rechazando ya Medina, el balón queda en la mitad de la cancha, la va buscando allá Pacho Mexa, que tiene que rechazar buscando a Howell Mena, pero no paró bien la pelota y ya la recupera Román, tiene que sacarla Pacho Mexa con el balón, le cae a Sarmiento, el número 29 del Atlético Nacional, que va tomando la férica, allí se da la vueltica, entrega atrás. Ahora, ya le va recibiendo la pelota a su compañero Parra.
1: Alejo, hay jugadores que se tienen que mostrar como el

0: Pelao Castilla, como Neider Ospina, jugadores que les gustan ese fútbol, les gusta Nacional. Ya, es la oportunidad de mostrarse también, hay que verlo a futuro, pero veo a Ospina muy frío, muy frío.
1: El balón es de Atlético Nacional. Rengifo atacando por el sector izquierdo. Espere, me alejo porque ataca el verde. Atlético Nacional. Se quiere Rengifo, le ganó la línea. Cuidado, mandó el centro. Defendieron y el balón afuera. Se acaba de salvar Llanero. Si viene la chilena, se va perdiendo en el tiro de esquina para el Atlético Nacional.
2: Tiro de esquina.
3: El cuarto tiro de esquina del partido, el segundo para el equipo de la visita del Atlético Nacional, a nombre de Julián Vázquez Lechonería.
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0: Perdón, señor Sarmiento, esos goles no los hace sino Borja.
4: Borja en el América de México.
0: Qué golazo, ¿no?
4: Qué golazo.
0: Jaime. Que no lo cogió, como le dijera, como si le pegara al pecho, no, lo cogió de una.
1: El balón al tiro
0: allá
1: de esquina.
0: Ya están peleando Romaña. Ojo.
1: Levanta la pelota Rengifo y tiene que sacar la Nacional. Aquí se viene Medranda. Medranda que va a mandar un balón larguísimo. Ataca Llaneros. Cuidado que acá puede ser el segundo. Al arco. ¡Qué golazo! ¡Castañeda! ¡Gol! ¡De Llaneros! ¡Del equipo de mi tierra! ¡De mi llano, papá! ¡Esto es Llaneros! ¡Eso es Castañeda! ¡Sí, señores! ¡Llegó el segundo! ¡Y ya le ganamos! 2-0 al Atlético Nacional con 35 minutos de juego.
5: ¿Qué? Caballero comenta y el llano lo escucha.
0: Salió Medandra a toda velocidad, como debe salir, con velocidad. Castañeda se le abrió y le tiró un balón quirúrgico. Y cuando el arquero de Nacional estaba tan salido y pensó en devolverse, y al balón iba por el aire. ¡Qué globazo el que metiste, Castañeda! ¡Qué golazo! No he visto todos los goles de la fecha, pero me atrevo a decir que este es el gol de la fecha. ¡Qué pepino el que te marcaste! ¡Qué gol para el 2-0! Y el 2-0 ya va hablando claro. Aquí seguimos. Seguimos. La estrategia le ha funcionado a José Luis de una manera increíble. Ha esperado a Nacional. No lo va a atacar. Lo va a esperar y le va a seguir marcando el contragolpe.
4: ¿Puedo cobrar un poquito?
0: Cobre.
4: Claro, había dicho yo la línea defensiva, un equipo que se iba a replegar bastante y que iba a salir con diferentes permutas, con Fran Castañeda, con John Vázquez, con Neider Ospina, que no ha estado en el partido, con Luis Miranda, que lo ha hecho bastante bien a nivel defensivo, y eso, ahí se ve el trabajo de la semana, y ahí se ve, y quiero cambiar la figura, ojo.
1: Ojo que ataca Llanero, se puede venir el tercero, ataca John Vázquez. Hágale, papá, que usted sabe. En el uno contra uno la va a entregar por la bala. ¡Que regate! ¡A la última línea! Se acaba de salvar Nacional. Estaba el tercero para Llaneros. Y vamos que vamos, porque este equipo tiene corazón. 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
0: Llega a ser el gol ese man y ese estadio de caer, hermano. Se cae de la tristeza porque veo a los verdes más opacados que nunca.
4: Comiendo uña.
0: No, Dios mío. Jaime, Llaneros, pero te has jugado un partido como el de, te quiero decir, que hace mucho rato no te veía.
4: Jaime.
0: Miren, se está escuchando el Llaneros.
6: Jaime, ¿usted ha notado el árbitro hoy?
0: No, para nada. Qué bueno.
6: Excelente.
0: Pite así, hermano. Pite así. Ni para allá ni para acá. Pite derecho. Y listos.
1: Y vamos que vamos, Llaneros. Vamos que vamos, Llanerazo, porque estamos por buen camino. Hay que seguir así, muchachos. 2-0 lo gana Llaneros.
0: Déjeme dar dos figuras. Usted me va a dar una figura.
4: Jimmy Medranda.
0: Y voy a dar otra. De Tasmeta, por el progreso del Llano, Castañeda. ¡Qué golazo te marcaste!
1: También me voy con Castañeda, papá. ¡Qué golazo te hiciste!
6: Venga, Jaime. Usted fue que le dijo que perdía a Llaneros porque la rectora de la Unimeta viene y se lo canta aquí a la cabina.
0: No, cada vez que hace un gol me lo canta, pero no me haría cantarle Nacional.
1: El balón es del Atlético Nacional, cuidado, pelota filtrada de Rengifo, ojo que lo cruzaron. Hay falta para Nacional. Y habrá tarjetica amarilla, su falta que llega a nombre de la Asamblea Departamental del Meta. Luis para Alfonso Castaño. Suárez, presidente.
4: Sí, señor, a tarjeta amarilla, tercera el compromiso, la tercera para el equipo de la Media Colombia, para Llaneros, Juan Castilla.
0: No, sino Castilla.
4: Sí, señor, el número 13, Juan Castilla.
0: Mire, las amarillas de Mena y Castilla nos perjudican mucho, porque nos condicionan y esto todavía le falta trecho. Pero ahí es donde el señor José Luis García tendrá que saber mover sus fichas en el segundo tiempo, porque sus jugadores ya van a jugar con precaución, porque no se van a estrechar. Ahora, Ospina se tiene que meter, o se mete a atacar, o se mete en la marca, pero se tiene que meter al partido.
4: Jaime, y si no se mete, cambiemos. Cambio.
0: Sí, cambio.
4: Juan José,
0: cambio,
4: Juan José. Me parece que Juan José.
0: Ahí hay gente, ya es hora de decir, bueno, hermano, estos todos metiendo, como se dice vulgarmente, todos metiendo la colita, amigo. Todos, no es uno ni dos, todos.
1: Se viene el cobro para el Atlético Nacional. Tercer cuarto de cancha. Aquí sobre el sector de Occidental va a levantar la pelota Rengifo. Número 19 en la espalda, ya lo hace Rengifo. Cobra el balón de largo. Rechaza Llanero. Se hace remate de Milton Casco. La pelota, la última línea. 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
0: Corre reloj, corre reloj, corre.
1: Sí, señor. Ese es el tiempo de juego.

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1: 39 minutos de la primera mitad.
2: Marcador.
1: 2 tiene Llaneros. 0 el Atlético Nacional. Y la pelota es de Llaneros, papá, en el equipo de mi tierra, porque tenemos raza llanera. Y aquí se viene Pacho Mexa. Vamos que vamos, Capi va levantando el balón y largo a buscar la velocidad de Vázquez. Hágale, Vázquez, que se la puede ganar. Uy, ahí salió bien el arquero Martínez.
3: No, le jugó el zigzag y se le atravesó bien atravesado.
4: Ojo, que Vázquez se tironeó, pide asistencia, se toca la parte de atrás del muslo. Ay, no. Vamos a ver qué es lo que pasa. Puede ser un solo tirón, esperemos que solo sea eso, porque qué jugador importante que se podría perder Llaneros.
3: Pero venite, porque necesitamos en la marca. Le están diciendo los goles desde el banco, tírate.
1: El balón es del Atlético Nacional, ojo que juega con uno menos Llaneros. Está John Vázquez en el suelo, pero Nacional que sigue jugando, papá. Nacional que sigue, y se viene Marlon Moreno, recortó hacia el centro, se lo llevó a todos, el remate a la última línea, pero hay una mano. Falta en ataque y hay tiro libre para Llaneros.
3: Bueno, pero ya está calentando
4: Joel Daniel Contreras. Mantilla. Joel Jesús Contreras y Daniel Joel. Mantilla.
3: Sí. Todo lo mejor que podía hacer Vázquez es que no siga caminando hasta que no le digan que eso no es grave, no es grave. Era no solamente para parar el ritmo, porque es una manera de parar el ritmo del partido, pero eso valió. Eso lo hacen ellos también, no solo lo hacen Llaneros.
4: Bien,
3: si ellos se ven perdidos. En un empate la hacen igual y tienen más experiencia. Entonces, creo yo que es mejor que el jugador se determine, se revise y en esa revisada le digan, hermano, siga o no siga. Porque no vale la pena seguir si va a jugar tensionado, si va a jugar con problemas. Entonces, a calentar, mijo, a calentar todo el mundo porque lo necesitamos. Sí. Y el que entre con la misma actitud.
4: Jaime, yo creo que el que va a entrar es Joel Contreras. Primero que todo porque viene en ritmo de juego, ¿sí? Y que es el jugador que tiene características muy parecidas a John Vázquez. Es un jugador rápido que también ayuda a la marca.
3: Pero para este partido no es mejor un Mantilla con experiencia, Alejo, en el momento en que haya que frenar el partido, que haya que tocar la pelota.
4: Viene sin ritmo de juego y es un partido complejo.
3: Pues
4: y
3: sí,
4: es arriesgarlo
3: sí,
4: a que pero... se vuelva a lesionar.
3: Pero tiene un... No, pero entonces, si lo tiene en el banco, no es porque va a volver a lesionar. Entonces, ¿para qué lo tiene en el banco?
4: Pero si lo metemos faltando tanto tiempo, es correr el riesgo. Es un jugador que toca empezarlo a progresar poquito a poquito.
3: Ojo,
4: que no cometa el mismo error que pasó con Kevin Rincón.
3: Necesitamos otro gol porque no ha entrado James. Y James le cambió la cara Nacional contra el Internacional de Bogotá. Ojo.
1: Aquí el balón es del Atlético Nacional, cuidado, la pelota de parte del equipo, y ahora sí, levantaron la bandera y fuera de juego, y se viene el tiro libre indirecto para el cuadro de Llaneros. Ojo, Alejo, porque veo ahí a John Vázquez, ¿será que no va a abandonar la cancha todavía?
3: No, porque ya pidió una muslera, no sé si la tengan en el camerino, deberían tenerla ahí mismo, porque él tiene que entrar. ¡Henry, entre usted!
5: 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Si ve cómo esa tigresa brinca cantando sus goles.
3: María, ¿cómo brincan esas tigresas?
5: Emocionante.
3: Estoy oyendo, doña Leida, porque me cancelan el servicio.
5: Lo hacen brincar de Barú para
3: en los hoteles de los maracos.
5: De Barú para adentro lo hacen brincar a usted.
3: Sí, hágate eso. Sígame vendiendo al aire. Vamos, Mateo.
1: La pelota del Atlético Nacional allá con Casco. Va a llegar a presionarlo en alto. Llega también allá a colaborar Neider Spin. Neider que va a buscar la pelota, pero sin embargo es del Atlético Nacional que va buscando con Zapata. Zapata que recibe. Y ojo que el Chicho Arango también está en el suelo. El número 17, Alejo, del Atlético Nacional.
3: El jugador sí.
4: Sí, señor, es jugador.
3: Me da pena, está muy lejos del Chicho Arango que teníamos.
4: Es de esos jugadores, Jaime, que son como de cristal, que cualquier cosita se lesionan.
3: Muy lejos.
4: Y entran en un buen ritmo y se vuelven a lesionar.
3: Muy lejos. Ojo que no ha entrado James. Yo a eso sí le tengo miedo. A James sí le tengo miedo.
5: Yo sí no le tengo miedo.
3: Con un balón, hermano.
5: Aquí
3: con un balón te organiza.
5: Aquí lo vamos a
3: atender. Con un balón te organiza. En serio. Hay que hacer el tercero para que ellos entren con mayor presión al segundo tiempo y Llaneros esté más tranquilo, porque James va a entrar y James causa arruma defensas. James causa susto. Saben que con esa zurda es un problema. No
0: una,
3: es fácil, no
0: una patada en la nuca.
3: Y le garantizo hizo que más de un jugador de Llaneros no se atreve a pegarle a James una patada. No se atreve. No se atreve.
5: ¿Nos está asustando?
0: Jaime, ¿cómo que no? Si en Bogotá cuando jugaron con Internacional porque medio lo tocaron fue a formar problema.
3: Ah, no, pues eso ya él se juega la de él, hermano. Eso es parte del show.
4: Yo ingreso y bueno, se la
3: vamos,
4: pego.
3: Vamos, Pacho. Mateo.
1: El balón es del Atlético Nacional. Dice atrás saliendo con Parra. El defensor central Parra que va a distribuir sobre el sector derecho. Ya le va recibiendo Andrés Felipe Román aquí pegado a Occidental. Ese se regresa un poquitico. Allá le va apareciendo Jainer. Transporta con pierna zurda. Quiere mandar un pase filtrado. La va parando el Chicho Arango. Pecho. Recupera Llaneros. Ahí con Miranda mandó un pase larguísimo. Buscando allá por el sector derecho, pero no alcanzaba a llegar nadie. Y por eso se pierde en el saque de banda que llega a nombre de Movilco, más megas por menos plata. El balón es del Atlético Nacional. Aquí va tomando la pelota Zapata. Zapata la manda en largo, buscando a Román. Paso de largo. Aquí se equivocó Medranda. No calculó bien y le cae a Román. Y aparece Medranda para rechazarla. Nos vamos al tiro de esquina para Nacional.
2: Tiro de esquina.
0: El quinto tiro de esquina del partido. El tercero para Atlético Nacional a nombre de Julián Vázquez Lechonería. 2 minutos de adición.
1: 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Y ya estamos sobre el tiempo final. Se viene el cobro, el tiro de esquina. Va a levantar la pelota Rengifo. Y el arquero Romaña con la pelota. Ese es el tiempo de juego.

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1: 45 minutos más uno en esa primera mitad.
2: Marcador.
1: 2 tiene Llaneros, 0 el Atlético Nacional. Y la pelota es del verde. 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Como la inmensa llanura, el balón es del Atlético Nacional, ojo que pitaron una falta, favorece a Llaneros, don Henry.
3: 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Ya los últimos segundos de ese primer tiempo con Mateo Camargo, la voz llanera del gol en el combo deportivo de Caracol.
1: Se va a cobrar el tiro libre para el equipo de Llaneros por el sector derecho con Denis Quintero con la pelota para el equipo de la media Colombia, para el equipo de nuestra tierra. Hoy desde el estadio Villa Horizonte de la ciudad de Villavicencio, de Villavo la Bella, y acá se viene el cobro, van a levantar la pelota, va a buscar arriba John Vázquez, aquí aparece Román para rechazar la férica, señor.
4: Sí, señor, y hay nueva tarjeta amarilla de Aneider Ospina, el número 10 de Llaneros.
1: Señoras y señores, este primer tiempo que ya terminó. Ya

0: Llaneros 2, Atlético Nacional 0. Aquí en el Bello Horizonte, Rey Pelé lo gana el equipo de mi tierra.
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2: Ya vendrán los primeros comentarios de esos 45 minutos donde Llaneros, como le dice don Mateo, Llaneros 2, Nacional 0. Con los que saben del deporte en cabeza del mundialista Jaime Caballero Galindo, el gentleman. 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Y así, rápido, nos vamos a esos comentarios de los primeros 45 minutos. Llaneros 2, Nacional 0, en cabeza del mundialista Jaime Caballero Galindo, el gentleman.

0: El fútbol es rarísimo, rarísimo. Llaneros venía de 4 derrotas, no encontraba la senda, no le daba por ningún lado, utilizaba uno, utilizaba otro, un sistema, otro sistema, el técnico se equivocaba y todo venía mal, todo venía aburrido. No voy aquí a darme las de santo a decir, no, yo sabía que nosotros le ganamos a Nacional, no le hemos ganado, pero le vamos ganando. Ya no, no, yo estaba esperando un Llaneros jugando al cero, cuidándose atrás, que no me lleguen, que si me llegan no me hagan daño. Pero el sistema que le dio resultado hoy a José Luis García, porque eso lo trabaja el técnico en la semana. Los que vamos a los entrenamientos sabemos cómo se trabajan Llaneros, sabemos lo berraco que es ese trabajo de ellos. Son 3-4 horas, haga sol, llueva, como sea. Entonces, trabajó en la semana un sistema donde él no atacaba, porque Llaneros no sale a atacar. Llaneros esperó a Nacional, le entregó la pelota, y le dijo, hágale. Y Nacional dijo, ah, bueno, listo, vamos. Y arrancó, le entraba por la izquierda con Marlo, le entraba por la derecha con Román, le entraba por el centro con Rengifo, y ellos peguen, corten. Bien paraditos, ese 4-1-4-1, bien paradito, bien manejado, concentrados, totalmente entregados, porque el lugar de Llaneros, yo no sé cómo va a terminar esto, pero lo que sí les digo es que este primer tiempo demuestra qué clase de equipo tenemos y sobre todo que los jugadores sí se entregan en la cancha, que los jugadores no están pensando ni en la rumba, ni están pensando en la plata, ni están pensando si me pagaron o no me pagaron, no. Este equipo hoy en el primer tiempo ante un grande, porque Nacional es un grande, mostró que tiene ganas, que tiene hambre, que tiene berraquera, que no se va a dejar amilanar y que todavía no lo han eliminado de los 8. Y jugó como nadie esperaba. A mí nadie me venga a decir que esperaba que el primer tiempo el Llaneros terminara ganándole a Nacional 2-0. Hágame dos goles. A ver, hágame dos goles en la escasez de goles de Llaneros. ¿Cómo estará esto de bueno? Y hasta Yorleis Meina, que botaba todo, que al palo, que arriba, que al lado, que no le salía atrás. Una sola pelota que le llegó, fue gol. Y se da cuenta cómo es el fútbol. Es una pelota. Si la aprovechas, marca la diferencia. Y la aprovechó y le pegó. Y Castañeda le tira en ese balón por la derecha. ¡Ya! ¡Corra! Y cuando ve al arquero salido, le dice, tome papá, ¡tun! El globito a 40 metros y lleve. Ahí está el segundo. ¿Qué tiene que hacer Llaneros en el segundo tiempo? Conservar la línea que viene trabajando y hacer exactamente lo mismo, igual de concentrados. Candidatos a salir, Ospina, porque no ha dado la medida, ni defensiva ni ofensivamente, y tiene que dar la medida. Hoy tiene, ahí tiene amarilla. Y candidato a salir Vázquez por lo del golpe, no sé cómo esté, vamos a mirar. Pero el que entre tiene que entrar con el mismo compromiso, con el compromiso que tienen esos jugadores en la cancha. No sé si les ofrecieron premio o no, pero si les ofrecieron premio, se lo ganaron. Don Henry.
1: 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Don Amadeo, como la ve, Don Amadeo Nacional, 0 Llaneros 2. Unimeta. 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Don Alejandro Gómez, su comentario en el combo deportivo de Caracol.
2: Sí, señor, y ahí vemos una gráfica muy interesante, que es el hecho de que Nacional ha tenido el 69% de la pelota. Pero ¿de qué sirve la pelota si no es productividad? Ahí vemos esa diferencia y esa situación y ese problema, ese complejo de Nacional, que hoy no ha sabido qué hacer con la posición de la pelota, y que el equipo de la, y que el equipo de Llaneros, como decía Jaime, le ha prestado la pelota, juegue, ataque, venga, acérquese, miremos, venga, y ha sabido atacar muy bien el equipo de Llaneros al espacio, ha sabido buscar los jugadores que tiene que buscar, y de eso sabe Fran Castañeda. Fran Castañeda, ese partido me recuerda mucho al que llegó a jugar en el 2014 contra el Real Madrid, un jugador sacrificado, que repliega, que sale, que busca, que tiene ese compañerismo. John Vázquez está volviendo a su nivel, el nivel que llegamos a conocer de John Vázquez, un jugador rápido, un jugador fuerte, un jugador encarador, que gambetea bien, que busca la salida, que hace las cosas bien. El único que no hemos encontrado en el compromiso hoy es a Neider Ospina, que venía haciendo partidos muy buenos. Contra Internacional de Bogotá hizo un partido muy bueno, pero ese partido le ha costado, y hay que esperar a ver, porque Llaneros, sin ser el equipo que más ha ganado duelos aéreos, es el equipo que más uno contra uno y manos a manos ha ganado. Ha ganado el 60%, y ahí es donde vemos la productividad, la intencionalidad, qué se hace con la pelota. Soy productivo, soy eficaz, y es lo que ha hecho Llaneros. Ser eficaz con solamente el 29% de la posesión de la pelota. Así que esperemos qué tiene que hacer Llaneros, como le dijo Jaime. Para mí, lo mismo. Un equipo concentrado, aplicado, que tiene que evitar, y el cansancio, si se siente cansados, pidan el cambio. No sean individualistas, pidan el cambio. Hay que pensar en conjunto. Es un partido que físicamente y mentalmente desgasta a cualquiera, porque es un partido que toca correr y que toca estar pensando en la posición de mi compañero. Yo llego a marcar, yo llego a hacer las famosas permutas, ahí tiene que estar. Entonces es un partido complejo que el profe José Luis García ahorita en el banco les tiene que decir: muchachos, bien, pero esta es la primera, queda la segunda, otros 45 minutos a muerte, otros 45 minutos hasta el final, es lo que necesitamos. Y que este marcador es muy engañoso. El marcador 2-0 es el peor marcador para un equipo, porque te confía, porque hay distancia. Pero un gol del otro equipo lo mete en el partido, y hay que pensar a vivir con riesgo. Así que evitemos eso. Hay que marcar otro. Hay que hacerlo con urgencia. Hay que seguir jugando bien. Hay que esperar al equipo, pero hay que seguir aplicados en la posición y en las marcas donde tenemos que estar. Un equipo ubicado mentalmente y tácticamente, concentrado en el juego, es un equipo que Nacional no va a poder doblegar, porque por más que tenga el talento, no va a poder pasar por encima de 11 piernas.
1: 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Luis Alfonso Suárez, presidente. ¿Dónde estará don Jairo Rey? Debe estar en la hamaca, el hombre contento. Creo que en el segundo gol don Jairo se cayó de la hamaca por celebrar. 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Don Giovanni Rincón con las estadísticas de primer tiempo.
2: Sí, señor. ¿Qué debe hacer Llaneros para que James no juegue? Que no piense. Si piensa, perdemos. Exacto. Empújelo, píselo, jálelo.
3: Yo no soy capaz de decir eso al aire, porque no sé qué responsabilidad como comentarista, esto lo digo en serio. Pero hoy sí toca pegarle unas dos pisaditas y una patada.
2: Sí, por eso, es que no es necesario ni siquiera eso. Jaime, empújelo, píselo, sáquelo del juego. y que sea que no lance balón largo, que tenga que jugar hacia atrás.
3: Yo no sé si marcación individual funcione o no sea viable, pero sí que lo marquen y que esté preocupado por la marca.
2: Mire, ay, si toca marcación individual, vea cómo lo hizo Suiza. Suiza lo bloqueó completamente, no le dejó esa línea de pase, y que sencillamente el jugador ya no tiene la capacidad física para correr y recuperar balón. Así que
3: ni para devolverse, o sea, volver, ir y ya no tiene la capacidad.
2: Ya no tiene.
3: Física.
2: Sube y va a ser el jugador que más lento sabe volver. Así que es un jugador que no hay que dejar pensar. Hay que buscarle esa marca y yo podría meter, ¿sabe a quién?
3: Internacional perdió el partido con James. James fue el que le desordenó, Jaime, el esquema.
2: ¿Sabe a quién metería yo ahí para poder hacerle esa marca y que tiene el pulmón? Kelvin Osorio.
3: Yo había pensado en lo mismo. Pero entonces te quería sacar a Ospina.
2: Sacar a Ospina,
3: que no ha dado resultado.
2: Es
3: que es lo que yo digo.
2: Y viene Ospina, Kelvin Osorio.
3: Hombre, todos los directivos de Nacionales, acabo de venir del palco, acabo de saludar a René Guita, y todos los directivos están ahí, hermano, yo me la juego acá porque es que yo no me voy a quedar en Llaneros. Con todo el respeto que me merece el equipo, yo no voy a quedarme acá. Yo tengo aspiraciones en la vida, ¿sí o no? Yo, por ejemplo, cuando decía, perdónenme el yo, cuando me decían ESPN, en Atlanta, hágale. Yo siempre decía, no, hermano.
1: Van a entrar tres.
3: Y ahorita, mano, pero eso no me voy. Ya no me voy.
1: Creo que está Campuzano, James. Ahí están los cambios.
3: Pelado. Ah, no metió el mechudo. Bueno, pero va James. Eso de todas maneras es un gusto, un lujo, tener a James en el Bello Horizonte Repelé. Eso hay que decirlo, sin cortapisas, sin hinchismos, ni nada. Es un gusto tener a James. Pero ¿quiénes salieron, Giovanetti? Usted es el que sabe.
4: Don Jaime, los que salieron con el 31, el jugador Xavi Ríos, el 80, Juan Zapata, y el 19, Juan Rengifo. Ingresan con la número 23.
3: ¿Salió con el 10 Rengifo? ¿Sacó a Rengifo?
4: Sí, señor, sacó a Rengifo.
3: Bien, entonces metió a James ahí.
4: Ingresa James Rodríguez con la número 23, con la número 22. Ingresa el jugador Elías Cabrera y con el número 21, Jorman Campuzano.
3: Ojo, Campuzano, que es un gran jugador. Ese es otro jugador importante.
1: En Llaneros también hubo cambios.
3: ¿Cuáles son los cambios?
2: Sí, señor, ya le confirmó los
3: 33,
2: cambios.
3: Veo a Kelvin Osorio.
2: Sí, entró Kelvin Osorio
3: y salió Ospina.
2: Y salió Neider Ospina, que no lo veo. Y también salió John Vázquez e ingresó Joel Jesús Contreras con el 70.
1: No vamos porque ya está.
3: Le tiene mucha fe.
1: Aquí está, en el combo deportivo de Caracol, la voz llanera del gol, Mateo Camargo.
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6: Sí, señoras y señores. Rueda la pelota para esa segunda parte, en la que Llaneros gana 2-0 sobre Atlético Nacional. El primer balón que va tocando ya el equipo verdolaga, el equipo de la visita, que ahora ataca de sur a norte del Estadio Bello Horizonte. Y el equipo de nuestra tierra, el equipo de nuestra raza, de nuestra ciudad, Llaneros, ataca de norte a sur aquí en el Estadio Bello Horizonte. Repele la pelota de Jorman Campuzano, que recién ha ingresado, le va entregando por el costado derecho a Parra. Allá va recibiendo pegadito oriental el jugador Román, Andrés Felipe Román. La van entregando atrás para Román y el arquero que va tomando la pelota, el arquero Marquines, perdón, del equipo de Atlético Nacional. Ojo que aquí viene para el ataque el jugador Frank Castañeda, que nos deleitó, don Jaime, con un golazo. Espectacular.
3: Hasta ahora el mejor gol de la temporada, Llaneros.
6: Total, qué golazo el que se hizo Frank Castañeda, minuto 35 del primer tiempo, con el que estamos ganando 2-0. Y aquí está el saque de banda por el sector de Occidental para Llanero, justamente ese saque de banda que llega a nombre de Movilco, más megas por menos plata. La pelota de Marquines para el equipo de Nacional, allí jugando en cortico con el jugador Casco. La pelota nuevamente de Marquines, se le va moviendo Parra. Agarra con el balón, va a buscar por el sector derecho a Román. La mandaron en largo. Y cuidado que se viene el ataque para Nacional. Todavía no ha tomado su primera pelota el jugador James Rodríguez. Todavía no ha tocado el balón el 23 aquí en Villavicencio. Y se viene Casco. Milton Casco abriendo sobre el sector izquierdo. Le va recibiendo Marlon Moreno. Marlon Moreno con la pelota, el número 7. Aquí va recibiendo Jorman. Campuzano con el balón. La entregó para James. Cuidado, se fue James. Pasó entre dos James. No y nada. Pedía no penal. Nada. Pero no el árbitro no dice que no hay nada. El rebote pegó en el palo y ese rebote la pelota al saque de banda. Y damas y caballeros pedían penal sobre James y esto se pone bueno aquí en Villavicencio.
0: ¿Qué? Como dice mi hijo, qué tuto abuelito, mi nieto, perdón, qué tuto abuelito. Pero no hubo penal. No, en serio, creo que Alejo revisa lo
2: que... Ya reviso si quedó algo atrás.
0: Para mí no hay penal, no hay penal, porque es que además James se atropella con el jugador de Llanero, se atropella el mismo.
2: No puede, la materia no puede traspasar la materia, así que el jugador de Llanero ya estaba ahí.
0: Sí, por eso le digo, entonces, él se atropella, pero aprovecha, obvio, es James, y llegó al área, y se cayó en el área. Pues, pero el árbitro no le comió cable.
6: Ojo que se viene el ataque para Llaneros. A toda velocidad ataca Fran. A ver si puede llegar sobre el sector izquierdo. Viene rápidamente, Contreras va a meter el centro. Y aparecía Mena, pero no alcanzaba a llegar la pelota, que se va perdiendo en el tiro de esquina para Llaneros.
5: Tiro de esquina.
4: El sexto tiro de esquina del partido, cuarto para el Atlético Nacional, a nombre de Julián Vázquez Lechonería.
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0: Bueno, le está llamando el central al asistente de José Luis García la atención. ¿Quién sabe qué le dijo? Y él, acuerda que ellos tienen intercomunicadores, ¿no? Entonces el cuarto le puede decir, ojo que se me está diciendo esto. Pues es que evitemos, hermano, llevemos el partido en paz y verá que nos sale esto bien.
6: Se viene el tiro de esquina, sector suroriental del Bello Horizonte, va a levantar la pelota Llaneros, no cobraron en cortico, ya autorizaron y se puede venir el centro, la pelota atrás, pero para nadie, ya recupera el balón el Atlético Nacional que sale allá con Cabrera, y el balón bien defendido, nos vamos al saque de banda, allí retrasaron el ataque para el equipo de Nacional, y se viene el saque de banda, y allá está el equipo de la visita, con James Rodríguez, que ya está en cancha, y ahí llegó incluso para sacar de banda, ya Giovanni, por el sector derecho, Jaime.
0: Giovanni, aclárame una cosa, yo veo a Arango allá, o es Sarmiento, el 17.
4: Chicho Arango,
0: es Arango.
6: Ah, pelota que la va tomando ya Llaneros, que va recuperando desde atrás, la van a entregar para Pacho Mesa, ese que toma la pelota, revienta y va a buscar arriba la velocidad, allá intentaba con Miranda, sin embargo el balón queda sobre la banda, pedían falta, ay, si la pitaron. Y la falta sobre Atlético Nacional.
0: Si se da cuenta cómo cambió un partido, Alejo. Ahora ya, ahora Nacional corra y corra y corra y se van a agotar.
2: Sí, claro, pero Llaneros tampoco puede desesperarse el no tener la pelota. Tiene que tener la misma paciencia el primer tiempo porque el desgaste de correr detrás del balón es muy complejo.
6: La pelota la va manejando James Rodríguez, ahí está el 23, James que pisa la pelota, se va dando la vueltica, la entrega atrás para Parra, ese que va abriendo para Haider, sector izquierdo, mandaron una pelota en largo, aquí la va aterrizando Marlos Moreno, Marlos, pero llegaron a marcarlo bien, allá lo hacía Castañeda y la pelota en la mano, ahí tiro libre para Llaneros. La falta que llega a nombre de la Asamblea Departamental del Meta, Luis Alfonso Suárez, presidente, y este es el tiempo de juego.

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1: 6 minutos de la segunda parte.
2: Marcador.
1: Llaneros 2, Atlético Nacional 0. El balón es del verde. Aquí va saliendo el guardameta Martínez, que va tocando el cortico con Heider por el sector izquierdo, aquí pegadito a la línea de occidental, desde donde relatamos para todos ustedes. Heider con el balón, la va entregando atrás para Martínez. Este toma la pelota abriendo ya por el sector derecho. Allá viene para recibirle Parra, el defensor central. Transporta la pelota a propio territorio, levanta la cabeza y decide entregársela nuevamente a Heider. Ahí está Heider, el número 4, tomando la pelotica, quiere filtrarla, la manda arriba. Ahí aparece Sarmiento, toma la pelota, quiere distribuir. A ver, Sarmiento manda una pelota profunda, aparece Marlon Moreno, balón al centro. Y ese remate de Nacional rechazado, nos vamos al tiro de esquina para Nacional.
3: El séptimo tiro de esquina del partido, el quinto para el equipo de la visita del Atlético Nacional, a un nombre de Julián Vázquez Lechonería.
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4: Hoy no le entra, Mateo, no le entra Nacional.
5: Dios, no digamos nada, toquemos madera, esperemos. No,
1: levanta James Rodríguez, a ver, queda el rebote y la pelota, y queda libre en el área, tiene que salir Romaña, pero antes de levantar la banderola, habrá fuera de juego. Efectivamente, hay fuera de juego, va a favorecer al equipo de nuestra tierra, don Henry.
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1: El balón es de Atlético Nacional con James Rodríguez, que se inventa un sombrerito espectacular, pero al final perdieron la pelota. Bueno, le cae acá a Marlos Moreno, el número 7. Se va en velocidad Marlos, ojo que es rapidísimo, hay que marcarlo bien. Le cometieron falta, sí señor. Hay tiro libre para Nacional, falta sobre Marlos Moreno, a nombre del concejal Carlos Morales. 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
4: Se enredó Mena, cuando tenía la pelota se enredó y ya no le quedó otra sino irse encima del jugador, porque si Marlo se le pasa ahí, ya se le había pasado a Castañeda. Entonces ahí sí se ponía, el tema se ponía difícil. Creo que es de las faltas que hacen necesarias.
5: Pero para mí era más falta la de Kelvin Osorio en la primera que la de...
4: Pero no lo casó, se la mandó pero no lo casó. En cambio Mena sí lo casó.
5: Sí, lo empujó.
4: ¡Oh, con la zurda! ¡Oh, con la zurda de James!
1: Se viene la zurda de oro, la zurda de James Rodríguez, el número 23, que va a levantar el tiro libre. Aquí pegadito a la línea de occidental, ya cobra James. Pasó de largo el balón, no llegó nadie. Va a llegar Campuzano por el sector derecho. Campuzano la regresa.
4: ¡Ojo! Un poquito.
1: Es Campuzano, ahora sí el que levanta la pelota al 21. ¡El cabezazo! ¡Y el arquero! ¡Y el arquero Romaña, que voló como Superman para quedarse con la pelota! 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
4: No le va a entrar. Hasta donde yo me he dado cuenta y lo poquito que yo conozca de fútbol, a veces los partidos se ponen así, Alejandro. Le metes y llegas por un lado y llegas por el otro. Y cuando no es el arquero es el palo, y cuando no es el palo es que se me atraviesa alguien al tiro de esquina. Pero no le entra Nacional hoy.
5: Pero yo toco madera que así sea. Obvio, obvio. Yo toco madera que así sea y que a Nacional no le entre el...
4: Sí, lo que no podemos es dejar que Nacional nos cree más posibilidades, porque al fin de cuentas le va a entrar una.
5: Sí, señor.
4: Si seguimos dando esa papaya, tenemos que recuperar la pelota y recuperar el control que teníamos de campo en el primer tiempo.
1: El balón de Marlos Moreno, sector izquierdo, y se va por allá por el ataque. Marlos metió el centro, bien defendido Llaneros, rechazaron la pelota, el cabezazo de Fran Castañeda, queda cortico en la mitad de la cancha, ya recupera Campuzano, le va entregando a James, y se va James por el sector izquierdo, metió el centro James, pozo de largo, la tiene que rechazar Llaneros, y la gente que se emociona aquí en el bello horizonte de ver a James Rodríguez. La pelota es de Haidar, para el Atlético Nacional, le recibe Campuzano. Campuzano con el balón, número 21 en la espalda, entregando un poquito más arriba para Parra. Todo el equipo de Atlético Nacional atacando en territorio de Llaneros. Lee el balón por el sector derecho, allá va recibiendo la pelota el número 22 Cabrera, entregando para Heider, ahora distribuye para el número 20 Milton Casco con el balón. James Rodríguez, que quería recibir, pero oiga, el sacrificio de Fran Castañeda, impresionante en ese partido, Alejo.
5: Sí señor, es el jugador que sabe jugar ese tipo de partidos, de un equipo pequeño, un equipo grande, y recupera Llaneros.
1: Ojo que se va con Kelvin. Osorio quiere mandar un velón larguísimo para Yorleis. Y ataca a Mena. Hágale, Mena, que usted sabe. En el otro lado. Mena. Ay, Mena. Hizo la individual y se la quitó Parra. El profe dice que juegue, que el balón está librecito. Le da la ley de la continuidad. Y acá se viene el ataque con Román. Andrés Felipe Román, que le mete velocidad. La manda arriba, le va a quedar a James. Y se viene James de zurda. Y se salva. Se salva Llanero. La pelota al tiro de esquina.
4: Tiro de esquina.
0: Tiro de esquina.
2: Octavo del partido, el quinto para el equipo de la visita del Atlético, el sexto, perdón, para el equipo de la visita de Atlético Nacional a nombre de Julián Vázquez Lechonería.
1: El tiro de esquina con gente construyendo futuro, ya cobraron el balón que lo va rechazando. Oiga, Llaneros.
4: Independientemente de lo que sea, el partido es un partidazo.
5: Sube el partido de la fecha.
4: Señor partido.
1: Partidazo. Creí Alejo, creí por un instante que le iba a narrar el primer gol a James Rodríguez aquí con el Atlético Nacional. No llegué a pensar.
4: A ver.
1: Lo vi.
4: Va para la casa.
3: Ahí toca que caliente Héctor Manero otra vez.
2: No, lléveselo para Casillas.
4: Mancera, Narri.
2: Llévese a Mateo para el número 99 ingresa para el Atlético Nacional.
4: Al micrófono.
2: Ya sí, señor. Ya le confirmo, ese Ian Poveda. Sale con el número 17, Cristian El Chicho Arango.
4: ¿Y qué pasó? ¿Por qué se puso bravo Barreiro?
3: Y va a haber cambio en Llaneros también.
4: Sí, pero se puso bravo ahí, manoteó y de todo. Hermano, si no puede entrar, no puede entrar, viejo.
3: Y nos vamos mañana para Curramba la fecha.
4: Bueno, entró el 99. ¿Quién es y quién se fue?
2: Ian Poveda.
1: Ha ingresado El Chicho Arango. Poveda.
4: Ah, entró Poveda y se fue a Arango. Vaya. Muy bien, señor.
1: Bueno. Listo, aquí seguimos el partido 2-0, don Henry.
3: 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Ahí está don Amadeo. 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
1: Sí, señor, a todos ustedes, el tiempo de juego Unimeta.

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1: 14 minutos de la segunda mitad.
2: Marcador.
1: 2 tiene Llaneros, 0 tiene el Atlético Nacional de Medellín. Y ahora sí va a haber cambio en Llaneros.
3: Sí, señor. Sí, señor. En Llaneros se va el jugador número 17, Yorleis Mena, el autor del primer tanto, e ingresa con el número 9, Carlos Cortés Barreiro.
4: Ojalá Barreiro pueda hoy marcar también, porque él también necesita marcar. Ha estado muy de malas, muy salado, y creo que sería chévere que pudiera marcar hoy, en serio. Mire que Mena se va con la camiseta inflada, con la tranquilidad de haber cumplido.
3: Del deber cumplido, es la palabra.
4: Con el deber cumplido. Es que eso para un delantero es duro, que no puede hacer goles es duro.
1: El balón es de Llaneros, damas y caballeros. Aquí hay una falta. Falta en ataque y va a favorecer al equipo de nuestra tierra, al equipo de Llaneros, que lo gana 2-0 aquí en esa nueva fecha del fútbol profesional colombiano. Y es que los puntos los necesitábamos porque queremos meternos en la pelea, Jaime.
4: Sí, señor. No solamente es ganarle a Nacional con James y toda la parafernalia, es que los puntos suman en la tabla. Nos quedamos con 14.
1: Claro que sí, vamos que vamos a mantenernos por ese camino. El balón es de Nacional, a buscar Campuzano por el sector izquierdo, acaba recibiendo la pelota, lo va a hacer el jugador Marlos Moreno. Ahí está Marlos Moreno con el balón, la va entregando nuevamente para Cabrera, el número 22 toca para Campuzano y la este para James. James Rodríguez, que mete un pase filtrado, aquí lo va tomando Marlos Moreno, metió el enganche, a ver Marlos al medio, el pase, la pared, pero bien se defiende Llaneros. Y al final la rechazaba el jugador Mena. Hay un hombre que quedó en el suelo, creo que es Mena.
4: Sí, se estrelló.
3: Sí, señor. Joel Mena.
4: Mena se estrelló con Castilla. Se estrellaron en los mismos jugadores de Llaneros. Obviamente el de Nacional va a protestar. Ajá, pero cuando tú te tiras al piso sí vale. No, es que eso no le gusta al equipo, pero al otro no le gusta cuando lo hace. Don Henry, aprovechemos.
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1: Sí, señor, el balón es de Nacional. Espéreme porque pitaron algo. Creo que fue mal saque, ¿ah? Hace mal rato saque. No veía que pitaran un mal saque acá en el fútbol profesional colombiano.
4: Y se lo pitaron a James, entre otras cosas, anótelo ahí.
3: Mundialista.
4: Ahí, anótelo en su... Sí.
1: Lo pitaron a James.
3: Que lo lleve para Sicuani.
4: Ahí ya está. Puedo decir que le pitó un mal saque a James, ¿o yo?
1: El balón es de... El jugador Cabrera, lo va entregando un poquito más atrás. Ataca Nacional, rechaza la pelota, lo va haciendo. Por allá el jugador Haidar, se va al saque de banda y va a favorecer a Llaneros, al equipo de nuestra tierra. Lo va a jugar por el sector derecho, por acá lo está haciendo Denis Quintero, la manda en largo, aquí le va recibiendo Barreiro, que recibe la pelota número 9, se quiere escapar, quedó al medio el balón y Casilla, que perdía el pase profundo de James, para que venga a correr Sarmiento a toda velocidad, lo va a hacer Sarmiento, a ver si manda al centro Sarmiento, cuidado, hay que defendernos. El balón pasó de largo, ahora lo va capturando por allá otro de los jugadores de Nacional, metieron el centro, tiene que rechazar Llaneros, le queda James, le dio al arco James. Y ese remate que no se va al tiro de esquina para Nacional.
2: Tiro de esquina.
5: El octavo, noveno tiro de esquina del partido. El séptimo para el equipo de la visita Atlético Nacional, a nombre de Julián Vázquez Lechonería.
1: El tiro de esquina con gente construyendo futuro, mandaron al centro, Romaña, que rechazaba, y el balón que queda en el área, no acaba el peligro, la tienen que sacar de ahí, ya despejaron, aquí le va cayendo a Campuzano, y se va entregando sobre el sector derecho, cuidado que James va a mandar el centro, ya lo hizo, y el arquero Romaña, que se queda con el balón, y avisó nuevamente el 23, ese es el tiempo de juego.

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1: Le relatamos sobre 18 minutos de la segunda mitad.
2: Marcador
1: 2 tiene Llaneros, 0-0 el Atlético Nacional. Cuidado con ese balón profundo en la última línea. Eso está 2-0 y el marcador Arroz del Llano. 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
3: Y con Unimeta vamos a hacer la figura de la cancha a esta altura del partido, Alejandro Gómez.
4: Jaime, para mí figura de la cancha Jimmy Medranda.
3: La figura de la cancha para Giovanni Rincón. De Unimeta.
5: Bueno, pues de Unimeta, el jugador del equipo Atlético Nacional, por el momento lo que ha hecho en ese segundo tiempo, James Rodríguez.
3: ¡Ah!
5: Señor, no es la monería, el señor. Ha tenido 3 balones y 4 asistencias, señor.
3: No, ¿cuáles 4 asistencias? No, ¿sabe quién le digo yo? A Romaña, al arquero de Llaneros.
1: Romaña, también me quedo con
3: Romaña. ¿Te pegaste, Gazaplas?
1: No, ya lo tenía, Romaña.
6: Yo también con Romaña.
1: Las que ha tenido, las ha atajado y le acaba de tapar uno buenísimo a James Rodríguez justamente. Así que, Romaña, partido correcto, papá. Eso sigue, 2-0, lo gana Llaneros. Lo gana Llaneros aquí en Villavicencio. Y vamos, que los punticos se tienen que quedar en casa. El balón es de Romaña, el arquero que va a sacar de mitad. Para el equipo de la media Colombia, Romaña, que ya va reventando la esférica, el balón que va por los aires, pasa a la mitad de la cancha, Campuzano que rechaza de cabeza, bien aquí, el balón de Castilla, la va a entregar un poquito por el sector derecho, para Fran Castañeda, ese que la va dejando para Denis, Quintero con el balón, la entrega por la banda, era el cuadro de Llanero saliendo aquí con Barreiro con la esférica, pedía en la mano, la va tomando Fran, Castañeda con Castilla, buscaron a Barreiro, pero lo cerraron entre dos y le quitaron
3: Barreiro no puede perder la pelota de esa manera, si con ese cuerponón y con esa fuerza que debe tener y le gana a un chiquitín de Nacional, no viejo, ya has perdido dos balones que nos han creado peligro.
6: Dice un Héctor Manuel, con esa carrocería.
3: Uy,
1: cuidado.
3: Uy.
1: El balón que filtraban allá buscando a Sarmiento, pero viene el arquero Romaña que se queda con la esférica.
3: No le entra, don Alejo, no le entra.
4: Jaime, toquemos madera y que todo siga así, Jaime, pero también hay que ver que es que esa ahogada Barreiro lo abrazan. Vea cómo lo tienen agarrado, están
3: su sí, pero él tiene que abrazando. También abrir los codos, abrir los brazos, hacerse Jaime, sentir.
4: Si saca los codos,
3: pero
4: no
3: cada vez que lo cogen, lo zarandean. Mire a Mena, mire lo que hace Juan de Mena.
4: Qué partidazo y para mí figura del partido.
3: Que se ha jugado un partido. Todo lo que le ha puesto por el lado los ha borrado.
1: Eso es lo que necesitamos, porque Mena tiene la raza llaneta, papá. Eso es a 2-0, pero cuidado porque ataca Nacional. Aquí se viene el verde de la montaña a tomar la pelota desde atrás. Lo va haciendo por allá el jugador Poveda. Ian Poveda que entró en ese segundo tiempo. Y acá la pelota de Campuzano. Todo el equipo de Nacional en territorio de Llanero. Le van entregando por el sector izquierdo para James Rodríguez. Rodríguez con el balón. La va dejando para Haidar. Ese se la deja en cortica y a James, que levanta la cabeza y mira a ver a quién se la puede entregar. Se la deja Marlos. Moreno con el balón. Marlos, entrega atrás para James, nuevamente el 23, la pelota al medio, aquí le va recibiendo el número 22 que es Cabrera, la pelota de Poveda de pierna zurda abriendo para Marlos Moreno, y Moreno con el balón, se quiere en el individual, Marlos quiere pasar, pero viene allá Mena que lo cierra y lo aguanta Mena, a ver, le quita la pelota perfecto, sin embargo le cae a James Rodríguez con el balón, James, el número 23 en la espalda, la entregó para el jugador Cabrera, a ver Cabrera qué hace, la dejaron para Campuzano, aparece Milton Casco, nuevamente James, manda el centro y tiene que rechazar allá Llaneros, se ataca y ataca con toda Nacional, cuidado que no acaba el ataque, aquí está Poveda, perdió la pelota y se puede venir la contra para Llaneros, mandaron el balón por el sector derecho, buscando la velocidad, cuidado que acá se la puede llevar Fran y se la llevó Fran Castañeda, pero
3: ¿qué?
1: No,
3: árbitro,
1: no puede ser,
3: árbitro, no puedes pitar,
1: le pintaron la mano,
6: una mano, parece que una mano. Sí, yo vi la mano, no sé.
3: Le va a decir de todo. No, a mí me parece que no. Bueno, en fin, lo que le iba a decir es esto. James le funciona más a Nacional en el sector medular sobre la línea media. Ojo que ataca Llaneros.
1: Ojo que perdió la pelota James. Le cae a Barreiro. Que el rebote quería probar desde allí Barreiro. Y Barreiro lo mandaron en largo. Vamos, Barreiro, que usted sabe, papá. Usted la sabe hacer. Barreiro que engancha. Ahí está el número 9. Le quitaron la pelota. Queda el rebote para Casilla. Abre por el sector izquierdo, pero va muy ancho la pelota. Y nos vamos al saque de banda, Movilco. 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Y el balón de banda para Llaneros.
0: 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El combo deportivo de Caracol, don Mateo Camargo.
1: La pelota de Sarmiento para Atlético Nacional transporta y la deja para James. Ahí está James, toca de primera intención. Nuevamente lo buscan al 23 por el sector derecho. Román, Román toma la esférica, el número 6, levanta la cabeza y entrega atrás. Allá le va apareciendo bien con el balón Parr, el jugador Parr que busca Haider. Ahí está el 4, le va a pegar al arco, no, busca Poveda. Y a Poveda perdió la pelota y ahora se viene Miranda. Hágale Miranda, prenda la moto, papá. Y se fue Miranda, ese es veloz. Hágale Miranda, se va a enfrentar allá Parr, a ver qué hace Miranda. Levanta la cabeza, la va entregando un poquito por el costado derecho para que venga Kelvin. Osorio con el balón, lo va dejando para Castañeda. Franco con el balón, le da tranquilidad, se acaba la sorpresa, se acaba la ataca. Y ahora la pelota es aquí nuevamente de Fran Castañeda. ¿Quién viene a recibirle a Fran? Buen partido el del 32, se quiere escapar en velocidad. Lo marca por allá, lo marca Campuzano, le va a quitar la pelota. Le quitaba la pelota Cabrera. Y ahora el balón es de Marlos Moreno, la perdió Fran Castañeda. Y Marlos con el balón, metió el enganche Moreno, lo va entregando por la banda, Sarmiento que se resbalaba pero se levanta, ahí está nuevamente James, de primera intención. Ahí está el equipo de Nacional con la pelota, Marlos Moreno en la

0: que viene Cabrera, se la dejaron a Sarmiento, bien que se defendía Llaneros, la sacaron y acá le cae a Castañeda, el número 32 que pisa la pelota, lo cerraron entre dos y le cometieron falta, la falta a nombre del concejal Carlos Morales. Seguimos recuperando espacios para nuestra comunidad y hay tarjetita amarilla.
1: ¿Cómo así? ¿Le vas a cobrar la anterior? ¿Y por qué no la cobraste si tuviste tiempo de cobrarla?
2: Señor, amarillita.
1: Casi, árbitro, ibas bien, pero ya no te como cuento.
2: Sí, señor, amarilla pero para el número 32.
1: La tarjetica, por favor.
2: Para el equipo de Llaneros. Es número 32, jugador Frank Castañeda, Jaime, y hay cambio en Nacional.
3: Se completa la quinta sustitución en el equipo de la visita del Atlético Nacional. Sale con la número 20, Milton Casco, ingresa con la número 27, Jaycar Perlaza.
0: Ahí está, ingresa el ex Independiente Santa Fe, Jaycar Perlaza.
1: Se la ha jugado toda, Lucas, toda se la ha jugado. O sea que sí está buscando el partido, él no se está entregando, se ha jugado todo.
0: El balón es de Llaneros, va a levantar Howell Mena. La va a mandar en largo buscando a Barreiro. Él se le metió la cabeza. A ver si Kelvin la puede ganar por arriba. No le gana la pelota Cabrera. El número 22 que toma la esférica. Entregando por la banda izquierda. Fue mala la entrega de la pelota de Cabrera. Y este es el tiempo de juego.

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1: 28 minutos en la segunda mitad.
2: Marcador.
1: Llaneros 2, Atlético Nacional 0. El balón es del verde. La querían entregar con James. Recupera Castañeda. Hágale Castañeda. Ay, se le fue larga Castañeda y la perdió. Y ahora Marlos Moreno con el balón. Recupera Nacional y se va al ataque. Marlos Moreno va a ir hasta la línea final. Va a levantar el centro de pierna zurda. Es débil. Y a la última línea se equivocó Marlos. Y el balón al saque de meta para Llaneros.
3: Bueno, creo que un jugador que debe salir y reforzar ahí el mediocampo es Castañeda. Yo creo que ya está cansado, está bien cansado, agotado, y hay que buscar relevo. Pero lo otro que tenemos que buscar es tener un poquito la pelota. No la entreguemos tanto porque todas no nos van a salir. Hay que recoger un poquito la pelota y tratar como de manejar el balón también, porque ya son 20 minutos que nos quedan de sufrimiento y todavía queda tiempo.
1: El balón es de James Rodríguez, mitad de la cancha, tercer cuarto de cancha. Ahí está James, se da la vueltica, levanta la cabeza y de borde externo le va entregando por allá par sobre el sector derecho. Ya le va recibiendo Poveda, que se va a sumar al ataque. Quiere irse en la individual, lo cerró bien por allá el jugador Medranda, le quitó la pelota y ahora se viene aquí por ese costado el jugador del equipo de Llaneros, Luis Miranda. Le quitaron la esférica al 7, habrá saque de banda. Va a favorecer al equipo de Llaneros ese saque de banda que llega a nombre del concejal Carlos Velázquez. 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Ahí saque de banda. Ya lo va a jugar Medranda.
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1: Sí, señores, aquí seguimos relatando para todos ustedes en esta transmisión especial entre Llaneros y el Atlético Nacional. Cuidado, el ataque de Nacional queda en la mitad de la cancha, el remate de Román, queda el rebote, hay un hombre en el área que está en el suelo, un hombre de Nacional, Román, que la aguanta, allá está contra la última línea, y al final la rechazaron, se le fue a Román, y nos vamos al saque de meta para Llaneros.
5: Sí, bueno, señor, posible cambio, va a entrar Giovanni. Daniel Mantilla.
3: Giovanni, ¿con quién?
5: Y posiblemente Castañeda. El cambio va a ser Fran Castañeda.
3: Sí, yo pienso que Castañeda.
5: Sí, señor, se va el número 32.
3: Sí,
5: Fran
3: cansado,
5: Castañeda. E ingresa el número 19, el jugador Daniel Mantilla. Lo que le dije, 20, 30 minuticos le va a dar a Mantilla para que esté listo. Pero Castañeda, rápido, porque le cuentan.
3: Le está contando Mantilla. Perdón, Castañeda, apúrate. Sí, porque ahí lo dejaron a Mantilla ahí guardado.
6: Ese árbitro, ¿sabe qué es? Me parece a un partido de baloncesto.
3: ¿Por qué?
6: Cuenta todo.
3: No, es que todo lo tiene.
5: Es que ahora se tiene que contar todo.
3: El reglamento ahora.
6: No, pero hay otros que no. Hay unos que no le ponen tanta tinta.
3: Por eso le digo, los que no son los que no ponen. Porque son malos árbitros. Porque este árbitro, a excepción de una mano, creo que ha pitado bien.
1: Y ya el

0: balones de Nacional con Ian Poveda, que transporta la pelota, el número 99, sector derecho para el ataque de Nacional, metió el centro Poveda, hay que sacarla de ahí, rechaza Llaneros y le va a caer aquí a Jaker, Perlaza con el balón, metió el enganche, sacó el remate en el palo y afuera, ese remate, el sector que demete el tiro directo con el diputado Santiago Pérez Ovar, un nuevo liderazgo.
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0: Y nos vamos, damas y caballeros, al tiro de esquina.
2: Tiro de esquina.
3: El número 10 del partido, el séptimo para la visita Atlético Nacional a nombre de Julián Vázquez Lechonería.
4: Tiro de esquina. No le entra, Alejandro, hágame caso, han tenido todo. Es más, podían ir ganando el partido.
1: Ahorita dice Alejandro, toco madera.
0: Uy, cuidado con ese balón que se estrellaba en el palo y falta sobre el arquero Romaña. Y ese tiro de esquina de James Rodríguez que llevaba bastante peligro, Alejo.
5: Sí, señor. Y qué importante ha sido Romaña. Hoy Romaña sale internacional.
4: Sí, claro. Claro.
5: Figurón. Claro. Figurón.
4: Yo les digo una cosa. Este partido nos demuestra...
5: Para lo que está Llaneros.
4: Que para qué está Llaneros. Primero, hoy era una prueba de fuego. Y segundo, nos demuestra que el fútbol colombiano no es tan malo como mucha gente dice. Se ha sido un partidazo de fútbol para la tribuna, sea hincha de Nacional o de Llaneros, o le gusta el fútbol. Es un partidazo para la tribuna. A toda máquina, no han parado un minuto.
0: Partidazo el que tenemos aquí en el Bello Horizonte Rey Pelé de la ciudad de Villavicencio. Y saben que es lo mejor, que lo gana Millaneros, que lo gana el equipo de mi tierra. Lo ganamos 2-0. 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El balón largo de Romaña a buscar a Mantilla por el sector derecho. La va a guerrear Mantilla. Aquí le cae a Barreiro. Barreiro con el balón. Ahora sí se la suelta Mantilla. Ese que va a meter el centro. Cuidado que llega por el otro lado. El balón libre al arco. Lo tapa Marquina. Estaba el tercero en el mano a mano, ganó Marquínez y nos vamos al tiro de esquina para Llanero.
2: Tiro de esquina.
3: El 11 del partido, el cuarto para el equipo de la región de la Media Colombia, nombre de Julián Vázquez Lechonería.
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4: Le dio Miranda con el mundo, con la vida. Le tiró a meter el arquero con toy pelota y era como dice Alejandro.
5: Abriendo el pie.
0: Aquí se viene el cobro, cobraron el cortico y la pelota de Llaneros van a mandar el centro, rechazaba bien Parra de cabeza, el balón que queda libre, a ver si puede llegar Mantilla para tomar la pelota y bien acá se defendía Casilla sacando la pelota a la banda para el equipo del Atlético Nacional. 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El balón es del verde. Aquí va saliendo Haidar, la va entregando para Parra por el sector derecho. Allá de Oriental le va recibiendo Román, pero con falta, creo que le cometieron falta. Habrá tiro libre para el equipo del Atlético Nacional, don Henry.
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0: La pelota al saque de banda va a favorecer al equipo de Atlético Nacional. La va entregando a Jaker Perlaza para Haider, el número 4 que adelanta, transporta un poquitico la pelota y la va buscando ahora con Marlos Moreno.
4: Le voy a pedir un favor, Mateo. Sin el patrocinador, no siempre con el patrocinador, pero vamos marcando el tiempo, vamos contándole a la gente, ¿te parece?
0: Sí, señor, me parece perfecto. Le vamos relatando ya sobre 33 minuticos de la segunda parte. Recuerde que lo gana Llaneros 2-0. Estamos ganando, sí, señores, estamos ganando. Y así sí, nos vamos a mantener, Alejo.
5: Sí, señor, esto demuestra que ahora los equipos que vengan, Jaime, tienen que venir con el plantel que es. Porque claro, hoy Tecillo faltó. Faltaron diferentes jugadores que pueden hacerle daño o que pueden haber marcado la historia diferente. Ojo.
0: Ataca James, mandó el centro para las manos de Romaña. Le manda la pelota a las manos del guardameta Romaña. Vamos que vamos, Llaneritos. Vamos que vamos, mi gente. La pelota del arquero que va a salir jugando desde atrás. Esférica dominada, levantó la pelota que atraviesa la mitad de la cancha, a ver si Barreiro llega para tomarla. Al final le va a caer aquel dinosaurio. Y le va relatando sobre 35 minutos. Rezarán 10 más la adición. A ver, aquí se viene Casilla. Ay, perdió la pelota Casilla. Y ahora Marlon Moreno le metió velocidad, enganchó. Y cuidado que le marca la diagonal Sarmiento. Pero bien, allá se va defendiendo con el jugador número 2, Howell Mena. Y la pelota del saque de banda para el Atlético Nacional. Ya cobraron rapidito. Aquí viene Cabrera. Cabrera que va a cambiar de orientación. Tiene que defender bien Medranda. Sacó la pelota de cabeza. A ver si viene el ataque para Llaneros. El enganche para allá, sector izquierdo. Pegadito a la línea oriental. Medranda la va entregando para Pacho. Mesa con el balón. Transporta la pelota el zaguero central. Y la va a mandar arriba a buscar a alguien. Pero no le cae a nadie. Le cae a Haidar en el conjunto de la visita. Y Haidar que va a buscar a Campuzano. Está desesperado. Nacional quiere el descuento. Nacional en la mitad, ahí va recibiendo Cabrera. Cabrera por el sector derecho, le va recibiendo Román. Román por la banda, le recibe Poveda, pero bien se defiende Llaneros. Y allá pitaron falta, y las faltas para Llaneros, Jaime. En el tiempo,
4: ¿cuánto, Mateo?
0: 36 minutos de la segunda mitad.
4: Bueno, va Chocolo. Chocolo tiene mucho carisma, ¿no? La gente se pone muy contenta. ¿Por quién, don Alejandro?
5: Yo
4: diría que por Miranda.
5: Yo le diría que por Miranda también.
4: Sí, por Miranda.
5: Ah, el desgaste de Miranda ha sido grande, fuerte.
4: No ha tenido suerte. Tuvo dos balones de gol y no los ha podido tener.
5: El que falló la última opción de gol fue el jugador Kelvin Osorio.
4: Sí. Yo creo que Miranda va a ser el candidato. Para que manejen esa pelota ahí en la mitad. No le entreguen tanto la pelota Nacional, porque Nacional tiene jugadores buenos. Bien, Mantilla. Se tiene que tirar al piso, hermano, y tiene que apoyar la marca, la tiene que apoyar.
0: Aquí llegó la falta para el Atlético Nacional a nombre de la Asamblea Departamental del Meta, Luis Alfonso Suárez, presidente. Y será el tiro libre. Pensé, Alejo, que era tarjeta amarilla para Mantilla, pero creo que no.
5: No, señor, no hubo tarjeta amarilla, y yo también pensé lo mismo. Fue un agarrón desde atrás, una falta táctica que ahora se cobran todas como amarilla.
4: No. Dios mío.
0: El tiempo
4: corre, pasa reloj. Esto,
0: 37 minutos de la segunda parte, y se viene el cobro para Nacional con James Rodríguez, el zurdo que va a levantar la pelota. Ahí está James a buscar arriba, seguramente quiere el descuento para meterse en el partido. James, el centro y el cabezazo que toma Romaña. Qué cerquita subo el descuento, pero ¿sabe qué? En el arco tenemos a un grande, tenemos a Romaña, papá. Esto sigue 2-0, James.
4: Ahí sí va a ser. Hoy va a ser bien difícil la escogencia de la figura de la cancha, ¿oyó? Va a ser bien difícil.
5: Uy, sí.
4: Bien difícil. Sí, porque Rocío. Hay varios candidatos.
5: Romaña, Mena, Medranda, Vázquez, Luis Miranda.
6: Imagínese. Yo diría que todo el equipo son la figura.
4: Sí, pero hay que escoger una figura.
0: No, sí, Mena, señores.
4: Howell Mena ha jugado un partidazo. En Mesa también, sin ser tan imponente como es Mena. Romaña, en la mitad ese muchachito... Castilla, eso es un eso es una locura de pelado.
0: Se viene el cambio para Llaneros. Don sí, Giovanni.
5: Sí, señor, el cambio para Llaneros. Se va el número 7, Luis Miranda, ingresa con el número 8, Juan José Ramírez, el Chocolo, a tener pelota y a crear con el balón largo que puede buscar a las bandas, que puede ser Mantilla, Contreras o el mismo Cortés Barreiro.
0: Se reanuda el compromiso.
4: Lo paró en la mitad, lo paró con Osorio. Y lo paró con Mantilla. Bueno, ojo que este que toca la pelota funciona.
0: Qué buena que entró Chocolo Ramírez, la va entregando por el sector derecho, que el Osorio con Mantilla, y ojo que hay falta para Llaneros.
4: ¡Ay!
0: Y tarjetica amarilla, papá.
4: Para acabar de completar.
3: La número 27, el jugador recién entrado, Jaidar Perlaza, quien había tocado dos veces el balón desde que ingresó hace unos minutos. Y por el juego fuerte sobre el tobillo, la parte superior del tobillo, el árbitro saca inmediatamente.
4: Espero que no lo haya lesionado, ¿no? Porque pues Mantilla viene una lesión.
5: Y larga, una lesión bastante larga la de Daniel Mantilla.
4: Espero que no lo haya lesionado. Te vas, querido.
5: Lo va a revisar el VAR para quitar la amarilla posiblemente.
4: La va a revisar. Bueno, eso nos conviene. Pasa, córrelo, corre.
3: Por eso dice que favorece mucho, ¿no?
4: Corre. Ah, eso a otro equipo no le revisa nada tarjeta, no la revisa, pero a Nacional sí se la revisa.
3: Hubiera sido Llaneros, como le pasó con Vázquez.
4: No, papá.
3: Yo creo que la
4: revisaron
3: una.
4: La de John Vázquez.
3: Nunca.
4: ¿Cuándo la revisaron?
3: Nunca, señor. Dice el árbitro, no, ¿cómo me van a hacer arrepentir?
4: Que la revisara.
3: No, tú tranquilo, le dice el árbitro al profe García. No, no, ya,
4: la va
3: tranquilo,
4: a cambiar. La va a cambiar. Sí, no, ya no es roja. No. Ahora
3: Hay
4: es amarilla.
3: Qué pena con su merced por haberle mostrado la roja sí, de una, pena. Disculpe.
4: Ah, qué horror. Dios
7: bueno,
4: mío.
7: Ya no.
4: Pero
7: no,
4: hermano, sea, nos falta. No, eso era roja. Lo barrió.
6: No, yo estoy de acuerdo.
5: Espere, Jaime, revisamos acá la situación.
4: Usted es verde.
6: No, era amarilla.
4: ¿Para dónde?
6: Yo pienso que era amarilla.
5: Jaime, ¿sí? No, es tarjeta roja.
4: No es roja. Bueno, Alejo es el que tiene la visibilidad.
5: De roja directa no es. Alcanza a rayar el pie del jugador.
4: Ah, es que él no tenía amarilla. Sería una roja directa y esa sí es grave.
5: Sí, no, es grave. No sé, entonces,
6: no se me acomode, don Jaime.
4: No. Lo que pasa es que yo pensé que tenía amarilla, pero no tiene amarilla. Entonces, roja directa sí es muy fuerte la sanción para una falta que es dura, ¿no? Porque es una falta dura. Pero tampoco para eso. Ese tiro libre, ¿Para quién?
5: Juan José Ramírez.
4: Oiga, sí, no, que le pegué. Vamos al pelado de acá.
7: El
5: ¿cuál?
4: Hombre, el de acá. Se me olvidó.
7: Se viene, ojo. El cobro, levanta la pelota. Kelvin, para nadie, se desperdició ese tiro libre y se enoja el profe Alejo.
4: El pelado que lo cobró, el 70, ¿quién es? Hombre, se
5: Contreras.
4: Me... Contreras, para mí era, pero no así de rápido.
5: Pero la coro fue Kelvin. Kelvin.
4: Ah, la coro fue Kelvin.
5: Sí, señor.
7: Ya. El balón es de Jaker Perlazo para Atlético Nacional. Quería filtrar la esférica, pero se la quitaron de buena manera.
4: Tiempo.
7: Estamos sobre 41 minutos del segundo tiempo. Y vamos, que vamos, llaneros, que los puntos se quedan en casa.
4: Con Unimeta. 41 minutos. Vamos, llaneros, se quedan unos 9. Unos 8, no te queda mucho.
3: Don Jaime, doña Leonor viene a cobrarle ahorita.
4: No, señor, porque ella dijo 2-1 y es 2-0. Nay Cucas. No. No me puede cobrar porque falta el gol de Nacional y no lo van a hacer.
5: Que no llegue.
4: Hoy ese balón a Nacional.
5: Que no llegue.
4: No le entra, hombre, hágame en caso.
7: 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El balón es del Atlético Nacional. Haider con la pelota número 4, lo va entregando para Parra. Y ese que transporte pasa a la mitad de la cancha, abriendo ya por el sector derecho. Le va recibiendo Poveda, metió el enganche para buscar de pierna zurda. No, la deja atrás para Parra. El balón que lo deja pasar y le va a quedar al arquero Marquines. Ya 42 minuticos de la segunda mitad. Aquí el balón es del Atlético Nacional. Haider con el balón. Está desesperado Nacional, buscando para Marlos Moreno. Moreno en la mitad de la cancha, quería ya con Jaker Perlazo, rechaza a llaneros y nos vamos al saque de banda para Nacional. Va a jugar rapidito Marlos Moreno, ahí le va recibiendo James, que la filtra de buena manera para Marlos Moreno. Se quiere ir en velocidad. Marlos Moreno mandó el centro de pierna zurda, pasó de largo, a ver si llega Poveda, pasó de largo, la captura Román y le va a caer aquí a Pacho, rechazo de cabeza, no acaba el peligro, cuidado, balón al centro y la pelota, el tiro de esquina para Nacional.
2: Tiro de esquina.
3: Número 12 del partido, el número 8 para el equipo de la visita Atlético Nacional.
4: Le ha ido bien a Congente hoy. Claro que sí, le ha ido muy bien a Congente.
7: 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Se viene el tiro de esquina. Levanta la pelota James y rechazó llaneros. Nos vamos nuevamente a otro tiro de esquina para Nacional.
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3: 13, número 13 del partido, el noveno para el equipo de la visita Atlético Nacional, a nombre de Julián Vázquez, Lechonería.
7: Levantaba James Rodríguez, cuidado, queda el cabezazo hacia atrás. Y la pelota, la última línea, el seque de meta, nombre de lubricantes del hierro, le ponemos vida a bueno, su motor y ese es el vamos, tiempo de juego.
4: Vamos, compañeros, a la figura de la cancha, barra 14.
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7: 44 minutos de la segunda mitad.
2: Marcador.
7: Llaneros tiene 2, Atlético Nacional 0.
4: Muy bien, ese marcador es con la Ros del Llano, del empaque naranja. Henry, arranco contigo, firo a la cancha.
6: Bueno, yo me quedo con meta. Yo me quedo con Romaña.
4: Mateo.
7: Yo me quedo también con el arquero de Romaña.
4: Alejandro.
5: Yo me quedo con Romaña.
4: Giovanni.
3: Unanimidad.
4: Romaña. No, yo me quedo con Mena. Con Howell Mena.
6: ¿Por qué me lleva la contraria si
4: no,
6: yo
4: no,
6: la llevo?
4: No, por eso le digo que esto es democrático mío, si no, no tiene gracia. Mire lo que hace Romaña. No, bien. y me ganaron ya por Calzaplas. Y usted también otro Calzaplas. Bueno, vamos.
7: Lo que lo rechaza Ballaneros. Le cae aquí a James.
4: Los hinchas de Nacional se están yendo. Oh.
7: Sí, señor, la pelota de Haider. El número 4 que toma la pelota. Aquí aparece Adiós. Cabrera. Cabrera, el número 22. Adiós. El balón es de Nacional. La pelota Marlon Moreno. Metió el enganche, se va al centro. Cuidado, le cae a Cabrera. Ese va a buscar el centro. Le cayó a James. Y a ver aquí Román en el borde del área. Y falta, sí, sí señor. Tiro libre para Llaneros. Para Atlético Nacional. Tiro libre para Nacional en el borde del área.
4: Apenas para James, ¿oyó? Apenas para James. Bueno, ese es el fútbol.
3: 5 minutos de adición. 5, señor.
4: Todavía esto no se ha acabado. Ojo. El tiempo que me lo hizo, compañero. No me quita el tiempo. Quedan 5 minutos de dolor y un tiro libre perfecto para James. Y allá van a hablarle a Romaña. ¿Cómo les ha dolido todo lo que ha hecho Romaña? Todos les ha dolido en el alma y todos preocupados porque James lo va a cobrar.
5: Oye, Jaime, le digo, ahí es tan complicado porque es muy central la falta. Sí, no, pero entonces la barrera tiene que ser al menos 6.
4: Él le pega muy bien. Él le pega
5: sí,
4: muy
5: por
4: bien.
5: Eso, al menos 6. Y solo que el balo que escoja llegar. Tienes que defender también muy bien el tuyo porque
4: tranquilo,
5: el remate duro.
4: Si nárrelo con todo el gusto del mundo. Está en su derecho.
7: Bueno, estamos ya sobre el 45+2. Con 5 minutos de adición. Y aquí se va a venir el cobro de tiro libre para Nacional. 2-0 lo gana Llaneros. Y cobrará seguramente James Rodríguez, el número 23. Se viene James de pierna zurda. Algo le dice el juez allí a los muchachos que están en la barrera. James que vuelve a acomodar la pelota.
4: Y hay
7: a
4: un ver. Cocodrilo. Hay uno tirado en el piso.
7: Sí, señor.
5: Está el famoso James. Cocodrilo.
7: James, el arco, James.
4: Pasó,
7: y el
4: pasó,
7: balón que pega
4: pasó,
7: en la barrera.
4: Te quedaste no con las ganas.
7: No pasó. Y se viene Llaneros a toda velocidad. Ataca el Chocolo. Romine la va entregando arriba. Ataca Llaneros. Cuidado. Puede estar el tercero. Meta al centro para buscar a Barreiro. A ver, la mandaron arriba para el jugador Mantilla. Pasó de largo. Y Barreiro que no alcanzaba a llegar. Aquí se defiende Jaker Perlaza. Y Barreiro que lo presiona. Barreiro que se quiere quedar con la pelota. Pero con falta en ataque para el Atlético Nacional.
4: Sí, pero era 2-0. Ella dijo 2-1. No me pudo cobrar nada.
7: Sí, señores. Quedan 3 minutos. ¡Dios! Quedan 3 minuticos para que termine el compromiso. 45+3. Ya estamos en el 45+3. El balón es del arquero Romaña. La va entregando para James Rodríguez que baja a recibir el balón. Aquí aparece Campuzano. Jorman con la pelota. Campuzano va a buscar a Haider. El número 4 con la esférica. La va abriendo para Marlon Moreno. El número 7, el sector izquierdo. Marlon que va a meter el enganche. Marlon Moreno. Aquí se la deja Cabrera. Metió el enganche Cabrera jugando por la banda. Y bien Mantilla que rechaza la pelota. Cuidado que queda todavía partido. Nos quedan 2 minuticos. El balón en la mitad. James Rodríguez que va a meter el enganche a buscar ahora sobre el sector izquierdo. Aquí le va recibiendo Haider. Eso está. 2-0. 48 minutos. Estamos en el 45+3. Restarán 2. Y cuidado. Se viene el jugador Poveda a desbordar. Mandó el centro, pero bien rechaza Pacho y hace remate de Cabrera.
4: Dame caso, Alejo. No le entra, no entra hoy.
3: No, Jaime, ¿cuál es la figura?
4: La figura es Romaña.
3: Ah, perfecto. Sí, sí. Me alegra que se haya adherido a nosotros.
4: Y ahora me la va a cobrar. No, yo me mantengo con Mena, con Joel Mena. Y voy a bajar a decírselo. Usted es mi figura.
7: El bueno, balón es del Atlético vamos. Nacional. Rezan 2 minuticos, menos de 2 minuticos. Y vamos, remate, que vamos, Llaneros, que la victoria se queda en casa. Ahí viene Marlos. Rechaza la pelota, Llaneros. Y Cortico la van a buscar con el sector derecho, con el Chocolo Ramírez. Y va a mandar una pelota en largo a buscar a el jugador Barreiro. No alcanzaba a llegar el 9. Recupera la pelota Nacional con el jugador Perlaza. Y Perlaza para Campuzano. Ahora recibe James Rodríguez. Abriendo para el sector derecho. Poveda que va a buscar en el ataque. En el 1 contra 1. Poveda se va en la individual. Le quitaron bien la pelota. Y ahora ataca Llaneros en velocidad. Le estamos relatando ya sobre 45+4, quedará 1 minutico, pero pitaron una falta para Llaneros, muchachos.
6: Ya ganamos, que esto quedó listo.
5: Y hay amarillita para Nacional.
4: No sé quién es, pero amarilla.
7: Campuzano.
3: El jugador Campuzano del Atlético Nacional.
4: Campuzano, amarilla. Nunca pensé ese marcador no estaba en mis cuentas. Que les vaya bien, que duerman, que descansen.
5: Que sueñen con Romaña.
4: Que sueñen con Romaña, con Mena.
3: No estaba ni en las apuestas, don Jaime.
4: Adiós, pues. No, la verdad no. No, este marcador
5: Jaime,
4: no estaba para mí. No
5: estaba para Llaneros mí. Estaba pagando 15 veces.
4: Upa, ¿en serio? Uy, se tapó más de uno ahí.
7: Bueno, aquí restarán segundito, nada más unos 20 segundos, porque Llanero lo va a ganar aquí en casa. Lo vamos a ganar en Villavicencio, muchachos. Y los tres puntos se van a quedar aquí.
4: Lo importante, contundente. Contundente.
7: Contundente, sí, señores. Se llevó a acabar el partido. Y la suerte que nos dieron las arepitas que trajimos hoy, porque estamos 2-0. Se acaba el partido, damas y caballeros. Se termina el partido en Villavicencio.
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7: 2-0, lo acaba de ganar Llaneros, lo gana el equipo de nuestra tierra, lo gana el equipo de nuestra región.
4: No, muy, muy emocionante, muy emotivo, la gente de Villado se va feliz, se va contenta, Nacional también acepta su derrota, no empiecen a apagar las luces que esto no se ha acabado, y creo que, yo espero que la salida sea tranquila.
3: Aquí los escoltas, los escoltas entran por James.
4: Mírenlos, tiene 1, 2, 3, 4, 5. Cinco. Y sí, pues tiene que andar escoltado, hermano. Si yo tengo en la chequera todo lo que tengo, yo ando escoltado, obvio. Y más si me brindan la escolta, porque él no trae sino uno. Uno sí es de él, viene con él. Y otro que consiguen acá, que es de la confianza del que trae. Y el otro esquema sí se lo pone. La policía nuestra, pues las autoridades de acá. Pero yo sí digo una cosa, hay que disfrutar cuando ganamos, así como nos duele cuando perdemos y nos da tan duro y nos vamos aburridos, achantados. Hoy tenemos que ir felices, tenemos que estar contentos, tenemos que disfrutar que Llaneros ganó, tenemos que disfrutar este triunfo. Porque nos costó mucho, porque nos costó trabajo, porque luchamos, porque jugamos, porque peleamos cada balón lo peleamos, cada balón lo luchamos. El equipo se entregó, el equipo tácticamente jugó, el equipo hizo el trabajo bien hecho. ¿Por qué no podemos disfrutar de eso? No nos iban a ganar porque era Nacional, no, había que jugar el partido, durísimo, durísimo. Pero había que jugar el partido y se jugó y se ganó y tenemos que disfrutar eso. Tenemos 14 puntos en la tabla y tenemos que decirlo. Hoy ganamos un partido muy difícil, como van a ser los que vienen, pero esto queda demostrado que nosotros le podemos meter la mano al América, nosotros le podemos ganar al Caldas, nosotros le podemos ganar a Millonarios, a Santa Fe. Podemos, tenemos equipo para ganarlo y hoy Llaneros demostró con creces ¿qué equipo el que tenemos?
3: Mañana muy tempranito voy a estar a nivel nacional viendo todos los noticieros, sobre todo los deportes. ¿Qué van a titular?
5: Batacazo.
4: Ay, tan lindas ellas, hombre, pero perdieron. Ay, qué parrada.
5: Sí, y figura Romaña.
4: ¿Qué? ¿Romaña?
5: Romaña.
4: Me ganaron.
5: Sí, señor.
4: Me barrieron en la
3: calle. El nuevo coordinador del 4 de octubre que encabezó esa votación.
4: Bueno, nos vamos, que Giovanni debe estar cansado. Hoy ha sido un día largo. En su comentario, un minuto para cada uno, Alejandro.
5: Jaime, batacazo de Llaneros. Llaneros demuestra de qué está hecho, de que sí se puede y que quizás una mala racha no es para siempre.
4: Muy bien. Giovanni.
3: La constancia, la seriedad y sentir la camiseta nos lleva a lo que tiene que ver con ese tipo de triunfos y ese tipo de juego.
1: Muchas gracias, oyentes del Combo Deportivo de Caracolo. Hace unos días salimos tristes, pero bueno, a la vez tranquilos.
4: Y mañana rumbo a los Estados Unidos a encontrarnos con la Selección Colombia.
1: Sí, señor, ya la maleta está lista. Nos vamos, oyentes del Combo Deportivo de Caracol. Hoy sí salimos con esa risa espectacular. Tranquilidad, porque ganó el equipo de la Media Colombia. Los que no creían, los que no se colocaron la camiseta de Llaneros, sino se colocaron la de Nacional. Ahí tienen para que crean que tenemos lo nuestro. El gol estuvo a cargo de la narración de don Mateo Camargo, la voz llanera del gol. Los periodistas Giovanni Rincón, Alejandro Gómez, en el máster como siempre, el mago de las penillas, don Giovanni Castillo, la dirección general del mundialista Jaime Caballero Galindo, el gentleman. Yo soy Henry Mancera Prieto. Un abrazo para todos, disfruten de este triunfo de Llaneros, 2-0 frente al Atlético Nacional. Una feliz noche para todos.
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11: Muy bien, nos vamos, Andrés, feliz noche, gracias.
12: Abrazo.
11: Abrazo, Fernando.
13: Chao, chao.
11: Nos vamos, gracias a ustedes, Andrés Díaz, Fernando Calle Piolín, don Ramón Alberto Maldonado, por supuesto Álvaro Gómez Zafra, quien les habla, Mauricio Gómez Buritica, agradecemos la compañía. Esto es El Fenómeno del Fútbol, quédense en la programación de Caracol.
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17: Son las 10 de la noche, 14 minutos. Bienvenidos al noticiero de la noche de Caracol Radio. Les saluda a Juan Carlos González. Junto a mí, todos los periodistas del servicio informativo de Caracol Radio, les traemos las noticias más importantes del día hoy en Bogotá, Colombia y en el mundo. Y estas son las informaciones más importantes. Iniciamos con lo que está pasando en el departamento de Boyacá. Bienvenidos.
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17: 10 de la noche, 15 minutos, se mantiene el incendio forestal en el municipio de Villa de Leyva, departamento de Boyacá. De acuerdo con la Unidad Nacional para la Gestión del Riesgo de Desastres, hay 27 incendios activos en todo el país. El más fuerte en este momento se concentra en Villa de Leyva. Primeros reportes indican que este incendio habría sido provocado. ¿Cómo es la situación en este momento, Claudia Camila Vargas?
18: Buenas noches. Fue el ministro de Ambiente, Fabio Arjona, quien aseguró que información preliminar de la Unidad Nacional para la Gestión del Riesgo de Desastres indicaría que este incendio, que lleva más de 24 horas y ha acabado con más de 200 hectáreas, fue provocado.
19: Tenemos que tener todo el cuidado posible porque esta va a ser la constante con este exacerbado fenómeno del Niño que se nos ha presentado y que se va a prolongar por lo menos hasta el primer trimestre del próximo año.
18: Durante la tarde, pese a que estuvieron 4 helicópteros con el sistema Bambi-Bucket apoyando las labores de extinción del incendio, no fue posible controlar la emergencia debido a la intensidad de los vientos.
19: Realmente la situación está muy compleja, dado que la intensidad de los vientos ha aumentado, ha hecho que aumente el rigor del incendio. Los helicópteros están trabajando a plenitud. Hay 3 helicópteros en este momento haciendo faena. Esperamos seguir trabajando para controlar este tremendo problema.
18: Lo cierto es que a esta hora continúan las labores por parte de voluntarios, bomberos, defensa civil y de los propios vecinos que están allí en diferentes sectores, como por ejemplo cerca al Hotel Arcoíris, también en el sector de Mesopotamia y en otros lugares donde continúan las llamas.
20: Estamos en la Mesopotamia, acá en la piscina, y el fuego está así, y aquí hay otro foco. El fuego acá está terrible.
18: La comunidad pide que no cese la operación helicoportada durante esta noche, pues indican las llamas están muy cerca de diferentes veredas y también viviendas.
17: 10 de la noche, 17 minutos. Seguimos con más información a esta hora en Caracol Radio. Luego de un consejo de gestión del riesgo que fue adelantado en el puesto de mando unificado con las diferentes autoridades, el alcalde encargado de Villa de Leyva, Nicolás Méndez, informó que se tomó la decisión de decretar la calamidad pública y suspender las clases este lunes en el municipio. Escuchemos lo que dijo el mandatario encargado.
12: Han bajado el ritmo en el entendido de que han estado todo el día, venían de otras ciudades. El tema del combustible de las aeronaves también obviamente afecta la operación. Las columnas de humo que tenemos son bastante fuertes, ya ha imposibilitado que los helicópteros puedan acceder a ciertos puntos. Específicamente hoy tuvimos un punto especial y neurálgico en dos hoteles, el Hotel El Duruelo y el Hotel Arcoiris. Gracias a Dios pues pudimos evacuar estos dos sitios. Hay personas que no quieren evacuar. Hacemos un llamado para que por favor atiendan las recomendaciones del Comité de Gestión del Riesgo y que no volvamos masivo las ayudas. Las ayudas son buenas siempre y cuando se articulen con la administración municipal. Todo el voluntariado, agradecerles enormemente. Les pedimos que en este momento nos ayuden a organizar la parte logística, que es un punto clave para poder articularnos de una mejor manera. Hoy en Comité de Gestión del Riesgo, precisamente con todas las autoridades, pudimos decretar la calamidad pública. Mañana no vamos a tener colegios hasta que pues podamos mitigar esta situación, y asimismo otras medidas. Vamos a tener un primer centro de apoyo como para los heridos que se nos presenten producto de las personas que están precisamente actuando en primera línea combatiendo el fuego, que va a ser el colegio municipal con todo el comité de gestión del riesgo. Hemos tenido en el sitio varias personas que han sufrido caídas, han sufrido temas respiratorios, temas visuales. Defensa Civil ha jugado un papel importante, al igual que nuestros organismos de socorro. Hemos tenido el apoyo de todo el departamento, de todos los municipios, incluso de Bogotá. Pues agradezco al alcalde Galán por su deferencia por enviarnos el grupo que próximamente va a llegar a la Dirección Nacional de Bomberos. De igual forma, estos heridos afortunadamente no han sido graves. Uno solo ha sido atendido en el hospital y el resto aquí en el sitio. Por eso tomamos la decisión de que en el Coliseo, a partir del momento, vamos a tener una primera medida de atención para las personas que se vean afectadas producto de este incendio.
17: 10 de la noche, 19 minutos. Y el Gobierno Nacional envió un mensaje de tranquilidad por los incendios en Villa de Leyva. Sin embargo, sectores políticos lo cuestionan. Laura Añera Duarte.
13: Pues el presidente Abelardo de la Espriella ya ha dado un nuevo reporte sobre el incendio en Villa de Leyva. Aseguró que está controlado en un 50% y confinado en terreno. Igualmente que en este momento organismos de emergencia con apoyo de la Fuerza Aérea concentran los esfuerzos para extinguir el incendio desde el origen. Informó también el ministro del Interior, Rodrigo Lara, y abro comillas, gracias al heroísmo de los bomberos, a la Defensa Civil, así como a las descargas aéreas, me confirman que las cabañas del Hotel Arcoiris se salvaron del fuego. Ahora, pese al mensaje de tranquilidad que han enviado desde el Gobierno Nacional, otros sectores políticos han pedido mayor atención en el terreno. Por ejemplo, el representante José Luis Borges del Pacto Histórico y boyacense, quien aseguró que lo que está reportando es erróneo y abro comillas, las llamas no están controladas ni al 50%. Cada vez se acerca más el fuego a las viviendas, hoteles y lugares urbanos. Urgen más personas cualificadas, cierro comillas.
17: 10 de la noche, 21 minutos. Hace pocos minutos, el ministro del Interior, Rodrigo Lara, indicó en su cuenta de X que tuvo una conversación telefónica con el alcalde de Villa de Leyva y el director de bomberos. Aseguró que el incendio en la vereda La Castellana, del sector Cerro de San Marcos, se mantiene controlado el fuego en un 50%. Aseguró textualmente que esta noche toman el relevo los bomberos de Bogotá, uno de los cuerpos más técnicos y preparados del país, y mañana, a partir de las 6:30 de la mañana, se reinician los vuelos con 4 helicópteros para poder extinguir las llamas.
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17: 10 de la noche, 21 minutos. Seguimos con más información a esta hora en Caracol Radio. Las cifras de hectáreas consumidas por los incendios forestales en el departamento del Tolima superó las 60.000. El informe de Julio Montiel.
0: Solo este fin de semana el Tolima ha tenido 3 incendios forestales en los municipios de Ataco, Ortega, Armero Guayabal, Alvarado, Chaparral, Rovira y Prado, los cuales han tenido apoyo aéreo y por tierra para apagar las llamas que afectan cultivos y pastos. La gobernadora del Tolima, Adriana Matiz, asegura que las pérdidas económicas superan los 150 mil millones de pesos.
21: Lo que ocurre con los incendios es una tragedia muy diferente a otras tragedias que se puedan presentar. Afectaciones distintas a nosotros en el municipio, por ejemplo, de Coello, Valle, San Juan, San Luis, se nos quemaron los cultivos de maíz, de limón, acá en Prado se han quemado pastos, ¿cierto? Entonces el daño ambiental es grande, pero el daño económico también es muy grande.
0: Por otra parte, aseguró que junto al Ministerio de Agricultura y la Autoridad Ambiental del Tolima se adelanta un trabajo para la recuperación productiva y ambiental del sector rural.
21: Es realizar 3 programas fundamentales, uno enfocado en el sector productivo, otro programa que está enfocado en el tema de restauración, de la tierra, de generar empleo también.
22: Muy importante.
21: Y otro programa que es de prevención con fortalecimiento.
0: De las hectáreas consumidas, más de 30.000 corresponden a terrenos productivos en el Tolima.
17: Seguimos con más información a esta hora, 10 de la noche, 23 minutos. Ante la recurrencia de incendios forestales en el departamento de Nariño, las autoridades hicieron un llamado a la comunidad a no realizar ningún tipo de quemas. Este fin de semana, los organismos de socorro trabajan todavía para extinguir 3 incendios que siguen activos en el departamento. Claudio Ortega.
23: 3 incendios de cobertura vegetal permanecen activos en el departamento de Nariño, según el reporte de las autoridades. Las emergencias se presentan en Mayama, Samaniego y Túquerres. Los organismos de socorro no dan abasto con la cantidad de emergencias que se presentan cada semana, de ahí el llamado a acatar las recomendaciones y el cumplimiento de la normatividad vigente. La coronel Andrea Carolina Cáceres, comandante de la Policía Metropolitana.
24: Tenemos que recordarle la resolución 1070, prohibiciones de fuego a cielo abierto. Estamos realizando patrullajes permanentes con nuestros carabineros. Prohibiciones a hacer paseos de olla en estos cuerpos vegetales donde nos puede generar muchísimo problema de las quemas.
23: La Gobernación de Nariño y la Dirección Administrativa de Gestión del Riesgo mantienen el seguimiento y la coordinación con los municipios y organismos de respuesta.
17: 10 de la noche, 24 minutos. Seguimos con más información regional, pero cambiamos de tema. En el departamento del Valle del Cauca, durante una jornada de elección atípica, en medio de polémicas, Juan David Piedrahita fue elegido nuevamente como alcalde de Cartago. El exmandatario obtuvo más de 17.000 votos, el reporte de Andrea Mesa.
25: Así es, Juan David Piedrahita, quien había sido alcalde de Cartago y cuya elección para el periodo 2024-2027 fue anulada por decisión judicial, volvió a ser elegido este domingo 20 de septiembre como mandatario del municipio, según los resultados reportados por la Registraduría Nacional tras la jornada electoral atípica. Piedrahita obtuvo 17.894 votos, equivalente al 53,3%. Ahora, con la nueva elección de Piedrahita, podría abrirse nuevamente una discusión jurídica sobre su candidatura y las condiciones para ejercer el cargo, teniendo en cuenta que ya había ocupado la alcaldía durante parte del actual periodo. Cualquier eventual controversia sobre este punto deberá ser definida por las autoridades electorales y judiciales competentes. Como es habitual, la jornada electoral transcurrió entre las 8 y las 4 de la tarde. Para estos comicios estaban habilitadas 122.403 ciudadanos, distribuidos en 34 puestos de votación y 317 mesas. De acuerdo con los datos reportados, 32.299 personas acudieron a las urnas, lo que representa una participación del 26,38% del potencial electoral de Cartago.
17: 10 de la noche, 25 minutos. Con drones y ráfagas de fusil atacaron la estación de policía en el Carmen, norte de Santander. Jenny Márquez.
23: Nuevamente el municipio del Carmen es blanco de acciones terroristas por parte de grupos armados al margen de la ley. La noche de este domingo 20 de septiembre, la estación de policía fue atacada con enjambre de drones y ráfagas de fusil. De acuerdo con la información entregada por la comunidad, se escucharon al menos 8 explosiones en el casco urbano de ese municipio. El hecho se presentó cuando un grupo de
17: Ya retomamos la información con el departamento de Norte de Santander. Siguen las operaciones militares en límites entre Risaralda y Caldas, donde se han sostenido combates entre el ejército y presuntos miembros del Clan del Golfo. Sebastián Grajales.
2: De acuerdo con la información entregada por las autoridades militares, unidades del Batallón de Artillería de Campaña número 8 San Mateo han venido adelantando operaciones en zona rural del municipio de Guática, en límites con Caldas, cuando se produjo recientemente un encuentro con los presuntos integrantes de esta organización. Tras la reacción de los soldados, los hombres se replegaron en la zona y, según el reporte preliminar, habrían logrado escapar. No hubo capturas. Sin embargo, los soldados están adelantando operaciones en ese sector para tratar de dar con su paradero. El teniente coronel Luis Alfonso Palomino, el comandante del batallón San Mateo en Pereira.
6: Tropas del batallón de artillería de campaña número 8 San Mateo, en desarrollo de operaciones militares sobre el área rural del municipio de Guática, Risaralda, sostiene combate de encuentro con presuntos integrantes del grupo armado organizado Clan del Golfo. En el desarrollo de la maniobra y gracias al entrenamiento de nuestros soldados, mantenemos la seguridad de la población civil, así como de nuestras propias tropas. Continuamos con la ofensiva decidida para desarticular y neutralizar todos los grupos que pretendan alterar la seguridad del departamento de Risaralda.
2: Durante todo el fin de semana, el ejército ha realizado operaciones y ha priorizado la protección de la población civil en esta zona rural del municipio de Guática, y también vienen adelantando operaciones en otras localidades como Mistrató, Pueblo Rico, en límites con el departamento del Chocó.
17: 10 de la noche, 27 minutos, y también tropas del Ejército Nacional frustraron un nuevo ataque con explosivos de las disidencias del FARC en el norte del Cauca. La oportuna reacción de los uniformados permitió neutralizar una amenaza que ponía en riesgo a la población civil, también a la fuerza pública. Brandon Leguizamo.
7: El hecho se registró en el corregimiento de La Toma, zona rural del municipio de Suárez, al norte del departamento del Cauca, donde soldados de la Fuerza de Despliegue Rápido número 5 localizaron el artefacto explosivo improvisado. De acuerdo con el Ejército Nacional, el elemento habría sido instalado por integrantes de la estructura Jaime Martínez para atentar contra la población civil y la fuerza pública que mantiene operaciones en esta zona del departamento. Tras ubicar el elemento, los uniformados neutralizaron de manera controlada la carga sin que se presentaran afectaciones en la población civil y el personal militar. La institución señaló que este resultado permite proteger a las comunidades del norte del Cauca y a las tropas que permanecen desplegadas en este territorio. Asimismo, aseguraron que en la zona continúan las labores de control territorial por parte de las fuerzas militares para contrarrestar el accionar de estos grupos armados ilegales que delinquen en el norte del departamento.
17: 10 de la noche, 29 minutos, y en el departamento de Santander se están reforzando la seguridad y ofrecen millonaria recompensa por los responsables de las amenazas y atentados contra funcionarios del INPEC. Maribel Gacho.
8: Hasta 100 millones de pesos ofrecen las autoridades de Santander por información que permite identificar y capturar a los responsables de las recientes amenazas contra funcionarios del INPEC. La medida se conoce luego del ataque a un dragoneante en Bucaramanga, del hallazgo de un cilindro sospechoso y los mensajes intimidatorios en inmediaciones de la cárcel de Palo Gordo en Girón. Juvenal Díaz Mateos, gobernador de Santander.
9: Hemos determinado unas recompensas. Hay una bolsa de 100 millones de pesos, pero yo quiero anunciar también que la persona que simplemente nos ayude a identificar el bandido que a través de un video trata de atemorizar a la fuerza pública y a la población, podemos pagar una recompensa de hasta 20 millones de pesos. Y también podemos ofrecer hasta 20 millones de pesos para el que nos indique la persona que está colocando o que colocó el cilindro sobre la vía.
8: Mientras avanzan las investigaciones, Policía y Ejército Nacional reforzaron la seguridad en los alrededores de Palo Gordo y en diferentes puntos del área metropolitana. Las autoridades buscan establecer quiénes están detrás de estas amenazas que estarían relacionadas con los recientes traslados de reclusos de alto perfil al centro carcelario.
17: Y organizaciones sociales en Norte de Santander le están exigiendo al Gobierno Nacional acciones contundentes desde el territorio para frenar la ola de violencia que vive el departamento. Jenny Márquez.
22: Tras mes y medio de haber tomado posesión el nuevo gobierno nacional, desde la organización social Tejedores de Paz le están exigiendo a Abelardo de la Espriella que se tomen acciones contundentes desde el territorio para mejorar la crisis de orden público que atraviesa el departamento. Asegura Diana Vargas, representante de esa organización, que las dinámicas del conflicto que vive la región deben ser tratadas con precisión.
26: Decirle al gobierno nuevo que por favor hagan acciones contundentes, eminentes, y precisamente con las acciones sean de necesidades desde las mismas bases o desde los mismos territorios, porque no podemos hacer acciones desde un escritorio desde Bogotá para cuando se van a implementar aquí en la región norte santandereana, las acciones y las dinámicas del conflicto no se permitan precisamente por las condiciones dadas.
22: Mientras tanto, desde el Catatumbo están exigiendo al gobierno nacional, a propósito de la época de fin de año que ya se aproxima, poder vivir este diciembre en paz y en familia, y no bajo el temor de los combates y la pérdida de sus seres queridos en manos criminales.
17: 10:31 PM, seguimos con el noticiero de la noche hasta ahora en Caracol Radio. El departamento del Atlántico se mantiene en alerta debido a que el Super Niño podría aumentar los casos de dengue. Jesús Uribe.
1: La posible incidencia del fenómeno conocido como Super Niño, que podría favorecer un aumento de los casos de dengue en la región Caribe, mantiene en alerta a las autoridades sanitarias del Atlántico. El secretario de Salud Departamental, Luis Carlos Fajardo, aseguró que el departamento, por sus condiciones climáticas, es considerado una zona endémica para el dengue. Además, recordó que Atlántico registra 174 casos de dengue por cada 100.000 habitantes.
3: En este momento en el Atlántico tenemos 174 casos de dengue por cada 100.000 habitantes. En Colombia son 232 casos por cada 100.000 habitantes. Es decir, tenemos un 25% menos de casos que en el resto del país. Esto no nos lleva a relajarnos, sino a seguirnos cuidando.
1: Sostuvo que continúan con la estrategia de visitas casa a casa para evitar la propagación del dengue en el departamento.
17: 10:32 PM, y al parecer disidencias hurtaron un vehículo de alta gama y dos armas de fuego tipo pistola. Los hechos se registraron el límite es entre los departamentos del Huila y Cauca. Vamos con Lizardo Moreno.
4: Al parecer son disidencias que operan en esta zona del departamento del Huila. El vehículo de alta gama y las armas pertenecían, según algunos testigos, a la UNP, quien se movilizaba por el lugar con una protegida. El mayor de la policía, Héctor Silva.
5: Ante un hecho de hurto presentado en el sector del cruce de Itaibe, zona limítrofe entre el departamento del Huila y el Cauca, donde fue hurtada una camioneta y dos armas de fuego tipo pistolas. Inmediatamente conocido el hecho, activamos los mecanismos de búsqueda y recuperación, realizando las coordinaciones correspondientes con el departamento de policía Cauca y desplegando nuestras unidades en esta zona con el propósito de ubicar el vehículo, recuperar las armas y dar con los responsables de este hecho.
4: Las personas que al parecer estuvieron retenidas por más de 40 minutos, salieron ilesas.
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17: 10:33 PM, seguimos con más información a esta hora en Caracol Radio. Venimos a conocer las noticias de Bogotá. Hoy entraron en funcionamiento los semáforos de la glorieta de la calle 63 con carrera 50. La Secretaría o la Secretaria de Movilidad asegura que buscan reducir los incidentes en la zona. Y Estefanía Maldonado habló con María Fernanda Ortiz, Secretaria de Movilidad del Distrito. ¿Qué fue lo que dijo Estefanía?
10: Nos encontramos con la Secretaria de Movilidad, María Fernanda Ortiz, que nos va a contar un poco sobre este despliegue y por qué se ha tomado esta decisión que durante toda la semana ha sido ampliamente criticada por conductores, concejales, personalidades públicas. Ustedes han hecho un estudio, han realizado un estudio precisamente con peatones y ciclistas, el actor vial tal vez más vulnerable en esta zona. ¿Qué fue lo que ustedes encontraron para tomar esta decisión?
11: Esta decisión se basa en la protección de la vida de todos los actores viales. Aquí lo que estábamos viendo es que por el alto flujo vehicular se presentaban conflictos en la glorieta entre los diferentes vehículos y además peatones y ciclistas no estaban logrando cruzar sin riesgo este punto de la ciudad. Entonces, esta medida se viene estudiando, de hecho, desde hace varios meses y se empezó a hacer prueba piloto en febrero de este año. También se hizo una prueba piloto la semana pasada, es decir, en septiembre. El resultado de los dos pilotos es que la implementación de esta medida no afecta los tiempos de desplazamiento de los vehículos y lo que sí logramos es reducir los riesgos para peatones, para ciclistas e incluso para vehículos como carros y motos. Entonces, es una situación positiva para todos. Sabemos que va a haber resistencia, pero hemos tenido también muchas versiones a favor porque es lo mejor que podemos hacer en este punto.
10: Conductores se preguntan, ¿no era mejor de pronto un puente peatonal para conectar este sector que es tan importante por el Parque de los Novios y demás?
11: No, miren, por ejemplo, estamos viendo a dos adultos mayores que tienen sin duda movilidad reducida y esos adultos mayores no se ven beneficiados con puentes peatonales. De hecho, aquí tenemos un puente peatonal a 150 metros que no lo usan porque queda lejos y hay que subir y bajar, hay que subir escaleras.
12: Entonces, en esta zona de la ciudad tuvimos muchas solicitudes de residentes para efectivamente poner estos pasos a nivel seguros, que son para niños, para adultos mayores, para personas con movilidad reducida y en general para todos los habitantes. Escuchábamos a la secretaria de Movilidad contándonos cuál es ese proceso de semaforización aquí en la Glorieta de la avenida calle 63 con carrera 50, un espacio muy importante para el disfrute del deporte de la ciudadanía. Así que si vienen por acá, los agentes de movilidad los estarán acompañando durante su recorrido, pues para evitar cualquier contratiempo en la...
17: 10 de la noche, 36 minutos, y la bancada del Centro Democrático en el Consejo de Bogotá también radicó una carta formal dirigida al alcalde Carlos Fernando Galán, en la que condiciona su respaldo a la reforma tributaria si no se eliminan de inmediato los artículos más polémicos. Esto un día antes de su último debate en la corporación. Nuevamente con usted, Estefanía.
13: En el documento, los concejales de este partido exigen retirar los incrementos en las tarifas del impuesto de industria y comercio ICA para los sectores productivos y financieros, así como la sobretasa al impuesto predial destinada al alumbrado público, argumentando que estas medidas golpean directamente el bolsillo de la clase media y de los comerciantes de la ciudad. Además, solicitan frenar la aprobación de las vigencias futuras excepcionales por 5,08 billones de pesos, advirtiendo que podrían comprometer el presupuesto distrital hasta el año 2036 y ataría de manos a las próximas administraciones sin justificación clara de ejecución actual. Al respecto, habla Julián Uzcategui, vocero del partido.
14: No estamos de acuerdo con que se siga castigando el bolsillo de los bogotanos con más impuestos. Nos preocupa profundamente que con la aprobación de la reforma tributaria del alcalde Galán se aumente el impuesto predial en Bogotá y que se aumente además las tarifas del ICA a sectores claves de la economía bogotana.
13: Si la administración del alcalde Galán ignora este llamado y el Centro Democrático decide retirarle definitivamente su apoyo, la tributaria quedaría al borde del hundimiento en la plenaria. La pérdida de este bloque clave desarmaría las mayorías necesarias de 23 votos que requiere la coalición de gobierno, lo que agravaría los problemas de falta de quórum decisorio que ya han paralizado las sesiones previas. Sin estos votos, el bloque opositor tomaría el control del debate, forzando el archivo definitivo del proyecto y dejando la alcaldía mayor sin el recaudo adicional de 1,2 billones de pesos anuales que planeaba recaudar a partir de 2027.
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18: Colombia sumó 5 medallas de oro en la jornada dominical de los Juegos Suramericanos Santa Fe 2026. Lo hizo en diferentes deportes, en la vela con Simón Gómez, en la modalidad del Sunfish, con la medallista olímpica de lucha en 76 kilogramos, Tatiana Rentería, y el ciclismo de pista se estrenó con 3 preseas doradas para el país. El equipo femenino y masculino de la velocidad y el de las damas de la persecución. Tatiana Rentería y sus impresiones de volver a un equipo olímpico colombiano y estar en lo más alto del podio.
19: Para mí significa mucho porque quería venir a esta competencia. Prácticamente como volver a comenzar, porque no he estado compitiendo, entonces quería dar a entender que todavía estoy aquí. Me sentí bien, tranquila, todo planeado con los profesores, entonces súper. Clave era entrar a tobillo, porque pues mis contrincantes son mucho más grandes que yo, entonces era entrar a tobillo, pero no se dio, pero sí pudimos hacer algo que era también entrar tackle y hacer la proyección.
18: La triple medallista olímpica de BMX, Mariana Pajón, quien hace parte del equipo de la velocidad en el ciclismo de pista, participó de las rondas clasificatorias, pero no lo hizo en la competencia final. Mañana se estrenarán en los juegos el squash, el tenis de campo, el tenis de mesa y el voleibol masculino, y se cumplirán con las medallas lucha por las finales y el oro, y las medallas de bronce en el rugby seven.
20: Colombia está entre las 4 mejores del Mundial Femenino Sub-20.
0: La tricolor venció 1-0 a Nigeria, que terminó el partido de los cuartos de final con 10 jugadoras tras una expulsión, una falta sobre una de las jugadoras de Colombia, y donde precisamente la selección nacional hizo la mejor actuación en lo que va del torneo. Valerín Loboa fue la autora del gol en el minuto 91 cuando ya se jugaba la reposición, y esto dijo la delantera sobre lo que significó esta anotación.
6: Anhelaba mucho este momento. En el Mundial de Colombia lloraba en la banca porque, perdón, en la tribuna porque estaba lesionada, ¿sabes? Entonces, un sentimiento muy grande, de verdad que muy grande. Le agradezco mucho a él porque sabe cuántas noches lloré desde que vine acá para que me permitiera un momento tan hermoso como este, y mira cómo son las cosas de Dios.
0: Las dirigidas por Carlos Paniagua tendrán un duro reto ante Corea del Norte en estas semifinales. Es uno de los rivales más fuertes del torneo y que eliminó a Canadá ganándole 2-0 sobre el final del partido. Además, ya las conocen, pues las enfrentaron en esta fase de grupo donde las jugadoras asiáticas vencieron 3-0 a Colombia. Partido que será el próximo 23 de septiembre a las 11:30 de la mañana, buscando por primera vez ser finalistas en esta categoría.

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0: con temas de deporte como nos gusta en Caracol Radio, porque se acerca una carrera súper importante, el Run Tour de Avianca, una carrera de 10 y 15 kilómetros que se realiza acá en Bogotá y que este año tiene un sentido social muy especial. Pues para hablar de ese tema nos acompaña Ángela María Orozco, ella es la vicepresidenta senior de Asuntos Corporativos de Avianca. Doctora Ángela María, bienvenida a Caracol Radio.
1: Muchísimas gracias por la invitación y qué rico estar contigo y con tus oyentes esta mañana.
0: Empecemos, vicepresidenta, por esta carrera. Cuéntenos cuáles son esas novedades que tendremos este año.
1: Mira, el Run Tour de Avianca es la carrera que Avianca desarrolla precisamente con todos sus aliados sociales. Es el 4 de octubre, como dijiste, es 10K y 15K y promueve el Banco de Millas de Avianca, que es el mecanismo a través del cual apoyamos a todos nuestros aliados sociales para ir a territorio a llevar brigadas de salud, para ir a territorio a llevar expertos en saneamiento básico y agua potable, para ir a territorio a llevar expertos en biodiversidad y, muy importante, para ir a territorio en momentos de emergencias como el ocurrido con el terremoto el 10 de agosto pasado. Gracias a ese banco de millas logramos ya movilizar más de 520 toneladas de ayuda humanitaria a todas las zonas afectadas. Hemos logrado transportar más de 270 entre rescatistas, expertos en salud, expertos en terremotos, no solo de Colombia, sino traerlos de distintas partes del mundo para llevarlos a territorio a apoyar en la emergencia. Y la buena noticia es que vamos a seguir, y con las millas donadas en esta carrera vamos a seguir apoyando la reconstrucción de las zonas afectadas. Vamos a seguir llevando ayuda humanitaria y ayuda para la reconstrucción a través de nuestros 29 o más de 29 aliados sociales.
0: Es una gran noticia, de hecho le cuento que yo ya estoy inscrita, mi editor Luis Enrique Hurtado también ya está inscrito en esos 15K y vamos a mejorar el tiempo. Usted, doctora Ángela María, ya está inscrita, y a propósito, ¿cómo pueden inscribirse las personas que nos están escuchando?
1: Mira, pueden inscribirse en la página web de Avianca, donde aparece Run Tour Avianca. Como sabes, además, a cada persona que se inscriba les regalamos 325 millas. Y esto ha logrado que el año pasado tuvimos más de 8.000 inscritos y donaron alrededor del Run Tour más de 225.000 millas. A raíz de todo lo que se hizo con el Banco de Millas en el 2025, logramos que hubiera 16 millones de millas donadas, que es lo que le permitió a nuestros aliados sociales atender más de 44.000 personas en territorio. Así se pueden inscribir, los estamos invitando. Yo estoy inscrita, yo quiero decirte una cosa, yo no corro, yo camino rápido, pero no corro. O sea, yo no soy la experta, pero claro que estoy inscrita para caminarla, porque sobre todo lo más importante de esta carrera es que tiene propósito. Y el propósito es seguir llevando apoyo al territorio y a las zonas alejadas de las capitales que necesitan nuestro apoyo.
0: Para que las personas que nos están escuchando se vayan animando, ¿nos puede dar detalles de ese recorrido? ¿Dónde se inicia? ¿Cuáles son esos aliados?
1: Mira, los aliados tenemos, en este momento tenemos algo especial, y es que esta carrera de este año la hicimos mucho más inclusiva para las personas con discapacidad. Y por eso trabajamos con el INSI, en el Instituto Nacional de Ciegos, con FENASCOL, con CIREC, con Best Buddies, y vamos a tener una señalización especial para las personas con discapacidad auditiva. Vamos a tener rampas especiales en distintos sitios de la carrera, como en la partida, en la meta, en las distintas tarimas, en las zonas de atención. Vamos a tener también unos baños asequibles. Todo esto precisamente dentro del marco del programa de accesibilidad que tiene Avianca como parte del Grupo Abra, para tener y permitirle un mayor acceso y una mejor experiencia a las personas con discapacidad.
0: Pues qué bien, doctora Ángela María Orozco, gracias por estar con nosotros en Caracol Radio. Sin duda una emotiva carrera, esta vez con un sentido social, el Run Tour de Avianca. Nos veremos allí entonces el 4 de octubre.
1: Los invito a todos a inscribirse. Creo que, como dijiste, es muy importante, primero porque es la manera como año a año nosotros promovemos el deporte y el bienestar, sino que también promovemos todas las causas de nuestros aliados sociales para llevar atención a territorio. Y hoy, con un propósito mayor, seguir apoyando en la emergencia y en la reconstrucción de los territorios afectados por el terremoto del 10 de agosto.
2: 10 de la noche, 48 minutos. Era la entrevista con Claudia Camila Vargas, hablando sobre la próxima carrera, versión organizada por Avianca, y los recursos irán a los damnificados del terremoto en el eje cafetero, Chocó y el Valle del Cauca.

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1: Diez de la noche, 48 minutos. Seguimos con más noticias a esta hora en Caracol Radio. El expresidente Álvaro Uribe le pidió a la Corte Constitucional definir su situación judicial. Aseguró que acatará cualquier decisión que adopte el alto tribunal. Jimmy Ávila.
2: El expresidente Álvaro Uribe aseguró que espera que la Corte Constitucional tome una decisión de fondo frente al conflicto de competencias relacionado con su proceso judicial por presuntos nexos con el paramilitarismo.
3: Si yo hubiera sido paramilitar, lo habría sido de frente. Le ruego a mis compatriotas mirar la trayectoria de todos esos años de gobierno. Ese proceso estuvo mucho tiempo en la comisión de acusación y el doctor Granados considera que no debió pasar a la fiscalía, pero me he sometido a la fiscalía, he ido respetuosamente allí a atender la indagatoria y seguir yendo cuantas veces me llamen.
2: El expresidente afirmó que se ha sometido a las actuaciones de la justicia y que continuará atendiendo los llamados de las autoridades.
1: 10 de la noche, 49 minutos, y la JEP exigió al gobierno garantías para sus funcionarios tras el secuestro de una de sus abogadas y dos escoltas por cerca de una hora. Rafael Aristizábal.
4: Juan Carlos, el Tribunal Transicional hizo un llamado al gobierno para que además revise los esquemas de protección de la UNP tras el secuestro de la abogada Sandra Mónica Herrera, quien representa a excombatientes de las FARC, y su esquema de protección por cerca de 40 minutos. Los hechos ocurrieron en zona rural del municipio de Páez, en el Cauca, cuando la litigante y sus escoltas se trasladaban hacia el municipio de La Plata, en el Huila. En la zona conocida como Itaibe, hombres armados vestidos con prendas negras y botas de caucho, quienes además portaban fusiles, los abordaron, secuestraron y les robaron la camioneta del esquema, así como todas las armas de dotación. La JEP recordó además que la abogada Herrera había recibido amenazas, por lo cual contaba con esquema de protección desde mayo de este año.
1: 10 de la noche, 50 minutos, y la posibilidad de un apagón por la presencia del fenómeno del Niño son latentes en el primer trimestre del próximo año, advirtió ANDEC. Luis Enrique Hurtado.
5: El fenómeno del Niño, que se va a intensificar en los próximos días, tendrá un efecto directo en la situación de la generación de energía, situación que genera mucha preocupación. A esta hora nos acompaña el presidente de ANDEC, la Asociación Nacional de Generadores de Energía Eléctrica, con el fin de conocer qué puede pasar con el fenómeno del Niño y si se va a presentar o no un apagón. Doctor Alejandro Castañeda, ¿existe esa posibilidad o no?
6: Pues mire, Luis Enrique, lo primero es que no lo veo tan encima, es decir, hay una situación compleja desde dos puntos de vista. El gobierno pasado nos dejó en una situación crítica desde el punto de vista financiero. Las deudas de aire con el sector eléctrico suman ya 3.6, 3.7 billones de pesos, le dejaron un problema gigante al gobierno del presidente de la Espriella, y en ese sentido pues es uno de los elementos que trata de resolver este gobierno con los anuncios de poner 1.5 billones, con el giro de 300 mil millones para saldar esa deuda mensual y parar ese desangre de esa compañía. Entonces, uno es eso. ¿Y por qué es importante pagar las deudas? Porque nosotros como térmicos estamos dejando recibir gran parte de los ingresos porque Aire no nos paga esa factura. Y claro, cuando ya se acumulan 2.2 billones y yo tengo que prender un parque térmico que me vale los combustibles 1.5 billones de pesos, pues no hace sentido y no hace lógica, pues no tenemos la caja pues para continuar hacia adelante si el desangre continuaba.
1: Seguimos con más información a esta hora en Caracol Radio. Desde el Sindicato de Educadores del Quindío alertan por los retrasos en la construcción de una escuela que debe ser reubicada debido a las obras de doble calzada entre Armenia y Calarcá. Vanessa Porras.
7: La Escuela Perpetuo Socorro, ubicada en el sector de La María, en la vía entre los municipios de Armenia y Calarcá, debe ser reubicada por las obras que se llevan a cabo de la doble calzada por parte del Instituto Nacional de Vías Sin Vías. Recientemente se llevó a cabo una mesa de diálogo con las entidades competentes para conocer de primera mano la situación actual de este proyecto. Néstor Fabián Grisales, del Sindicato de Educadores del Quindío.
8: Es una situación difícil, sobre todo para la comunidad como tal y para los estudiantes de esta comunidad. ¿Por qué? Porque en el momento están estudiando en la escuela anterior y hasta ahora está en construcción la nueva. ¿Qué están pidiendo? Demoler la anterior para seguir la construcción de la nueva y enviar y poder continuar las obras viales. Sin embargo, esto no se ha dado. No se está ni construyendo la otra escuela o no tiene el avance adecuado que debería llevar en estas instancias para decir que los estudiantes pueden renunciar a su antigua escuela e ir a otra institución. Eso es lo que se está verificando hasta el momento. y hasta el momento lo que se ha constatado es que las obras no van tan adelantadas como se esperaba, lo cual no se le nota el avance. Y digamos que al 31 de diciembre construir una escuela en 3 meses va a ser supremamente difícil.
7: Recordó que la nueva construcción está a 100 metros de la anterior, en un terreno estable que cuenta con la viabilidad, pero falta que esté lista para que puedan trasladarse los docentes y estudiantes.
1: De la noche, 54 minutos, investigan la muerte de una mujer presuntamente por su propio hijo luego del ataque con arma blanca. Esto fue en Tenerife, Magdalena Giselle Campo.
0: Las autoridades investigan un hecho de violencia ocurrido en el municipio de Tenerife Magdalena, donde una mujer murió luego de resultar gravemente herida con un arma blanca. De acuerdo con las primeras informaciones, el ataque se habría registrado en un barrio del sector y estaría involucrado un familiar de la víctima, quien fue capturado por las autoridades. La mujer recibió atención.
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1: 10:54, vamos a conocer las noticias del mundo y un operativo migratorio en Austin, Texas, terminó con un venezolano baleado por un agente de ICE. Horas después, aún bajo custodia federal, fue trasladado del hospital a un centro de detención. Alejandra Macaulay.
10: Se trata de Wilber Rafael Garcés, un venezolano de 28 años quien recibió disparos durante un operativo del Servicio de Inmigración y Control de Aduanas de los Estados Unidos. Las autoridades locales informaron inicialmente que Garcés había sido trasladado a un hospital con una herida de bala en el torso y que se encontraba en condición grave. Testigos y un concejal de Austin, Texas, aseguran que el agente federal se movilizaba en una camioneta sin identificar y que habría disparado contra el vehículo en el que estaba el venezolano. Horas después, su abogado confirmó que Garcés había sido sacado del hospital y trasladado a un centro de detención migratorio. Su familia y su defensa aseguran que por el momento desconocen a qué lugar habría sido llevado. El alcalde de Austin, Kirk Watson, y otros funcionarios locales están pidiendo una investigación sobre lo ocurrido. La policía de la ciudad aclaró que no participó en el operativo de ICE y autoridades locales han solicitado que la investigación incluya organismos independientes.
1: Y Estados Unidos y China retomaron contactos de alto nivel ante la reunión entre Donald Trump y su homólogo de China, Xi Jinping. Alejandra Macaulay nuevamente.
10: El secretario del Tesoro estadounidense Scott Bessent se reunió en Nueva York con el viceprimer ministro chino Ji Lifeng y calificó el encuentro como muy satisfactorio. Uno de los principales temas fue la inteligencia artificial. Estados Unidos propuso crear un mecanismo para que ambos países se informen sobre riesgos o incidentes relacionados con esta tecnología y que puedan identificar amenazas comunes. También hablaron de comercio y minerales críticos, especialmente de las exportaciones chinas de tierras raras, un asunto clave para industrias como la tecnología y la militar. La reunión sirve de preparación para el encuentro que Donald Trump y Xi Jinping tendrán este jueves en Washington.
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1: Seguimos con más noticias nacionales a esta hora en Caracol Radio. El alcalde de Manizales afirmó que este semestre intervendrán 250 puntos de malla vial con una inversión superior a los 15,000 millones de pesos, Cristian Quintero.
11: Aparte de la atención después del sismo del 10 de agosto, el alcalde de esta capital, Jorge Eduardo Rojas, manifestó que se encargará, por medio de la Secretaría de Infraestructura, de arreglar las calles y avenidas en toda la ciudad.
12: No, son 250 puntos priorizados, que son por donde ustedes pasan y ven un hueco, por donde pasa el servicio de transporte público y ve un hueco. Entonces por ahí vamos a estar trabajando todo este segundo semestre con cuidado para no tampoco volver nada al tráfico de la ciudad. Yo creo que estamos ejecutando más de 15,000 millones de pesos.
11: Dentro de ese paquete de intervenciones a la malla vial se desglosa en la adjudicación previa de un contrato de 6,000 millones de pesos y está en ejecución otro de 3,000 millones de pesos, mientras que en varias comunas se han efectuado acuerdos firmados de montos entre los 500 y 800 millones de pesos.
1: Y en Cartagena, la Armada Nacional realizó ejercicios militares en el Mar Caribe. La Operación Neptuno 7 se desarrolla con varias unidades navales y aéreas. Erix Montoya.
13: En el marco de la Operación Neptuno 7, la patrullera oceánica ARC Independiente ejecutó con éxito un ejercicio de contramedidas defensivas Chafex, blindando sus sistemas de autodefensa y elevando la capacidad de supervivencia en el Mar Caribe. Durante el desarrollo de la maniobra, la unidad probó la máxima precisión de sus lanzadores electromagnéticos y la agilidad táctica de su tripulación, desplegando señuelos de dispersión para neutralizar amenazas avanzadas y mantener el control de las zonas de operaciones. Esta acción demuestra la contundencia operativa de los buques en la línea de defensa, reafirmando el compromiso de la Armada de Colombia con la seguridad marítima. También en el marco de esta operación, la Fuerza Naval del Caribe realizó FOTOEX, evidenciando las capacidades operacionales y el poder naval de la Armada de Colombia en el Mar Caribe. Durante la actividad, las unidades participantes navegaron y operaron de manera coordinada, demostrando el alto nivel de entrenamiento, alistamiento y capacidad de respuesta de la institución para cumplir su misión constitucional.
1: 10 de la noche, 59 minutos. Vamos a las noticias de la cultura y el entretenimiento. Más que un concierto, parece un festival. Más allá de eso, es una experiencia para los sentidos. Todo el mundo habla de Macondo Park, la residencia que ha creado Shakira para sus conciertos en Madrid en honor a 100 años de soledad de Gabriel García Márquez. Un universo de realismo mágico en el que se unen la literatura, la moda, la gastronomía, el arte y la música. Un informe de Estefanía Medina de la agencia EFE.
14: Esto es una locura. Claro que Macondo Park no es solo el escenario de un concierto. Es un lugar en donde hay una biblioteca, es una pasarela y también incluso es un museo. Acompáñame en este house tour por la Casa Efímera de Shakira en Madrid. Macondo cuenta con un total de 8 espacios temáticos a lo largo de 150.000 metros cuadrados.
15: Solo ella podría hacerlo.
14: ¿Veis este cubo verde? Bueno, pues os presento el taller.
16: Esta pasarela verde que veis por aquí no está hecha sin más, es que va a ser una pasarela de moda. Ahora mismo, en unos minutos, va a tener lugar un desfile de Agatha Ruiz de la Prada.
14: Y entramos a la biblioteca de Shakira. Aquí podemos encontrar libros que han inspirado a la artista colombiana, pero también un club de lectura y un ciclo de conferencias de escritoras. Os presento la sala y este va a ser fuerte porque por aquí van a pasar artistas emergentes, pero también otros de la talla de Amaya, Guitarrica La Fuente o Nati Peluso. Y esto es Macondito, un espacio diseñado por los hijos de Shakira, Sasha y Milan, para que los más pequeños también puedan disfrutar con juegos interactivos, magia y hasta karaoke. El museo se trata de una experiencia inmersiva en donde se puede ver material exclusivo, imágenes, discos y hasta indumentaria que ha llevado la artista colombiana a lo largo de su trayectoria. Y este es el Club Loba, un lugar en donde podemos encontrar un montón de tiendas con merchandising y actividades para los asistentes. Aquí huele demasiado bien. Este es el mercado. Gastronomía del chef Rafa Zafra con mucha influencia latina. Y solo nos queda Macondo Plaza. Es el centro del parque y el lugar en donde encontrarás actuaciones y ni más ni menos también el desfile del mismísimo Carnaval de Barranquilla.
1: 11 de la noche, un minuto, se conocen detalles de lo que tendrá el Bogotá International Films planeado para los primeros días de octubre. La edición número 20, Carlos Castro.
17: Se avecina el Bogotá International Film Festival BIFF 2026, planeado para realizarse del 8 al 14 de octubre en Bogotá. La programación incluye decenas de películas y otras actividades. De eso hablamos con Felipe Montoya, quien es uno de los curadores del BIFF.
18: Tendremos 150 proyecciones de 61 películas, que son algunas de las más destacadas a nivel internacional, con estreno en Colombia durante el festival. Entre las películas imperdibles están las de la sección Masters, que tiene Fjord, de Christian Mungiu, ganadora de la Palma de Oro del Festival de Cine de Cannes 2026, y nuevas películas de Lav Díaz y Lisandro Alonso. Pero también están las brillantes obras en nuestra sección emblemática Espíritu Joven, con cineastas como Lucas Daunt y la costarricense Valentina Maurel.
17: Felipe, al comienzo dije que otras actividades, ¿como cuáles?
18: Tendremos funciones durante 7 días en la Cinemateca de Bogotá y Cine Colombia Avenida Chile, y también charlas académicas y de industria en la sede Chapinero de la Cámara de Comercio de Bogotá. No se pierdan además nuestros famosos cineconciertos con la película húngara Slave Bird, con música en vivo de la Orquesta Filarmónica de Bogotá. Estos se harán en el Teatro Mayor Julio Mario Santo Domingo y el Teatro El Ensueño. Toda la programación la pueden consultar en bif.co. Les esperamos del 8 al 14 de octubre para la duodécima edición del BIFF.
17: Uno de los componentes del BIFF 2026 es el cineconcierto, que será musicalizado por la Orquesta Filarmónica Juvenil, que hace parte de la Filarmónica de Bogotá.
1: Y a las 11 de la noche, 3 minutos, llegamos al cierre del noticiero de la noche de Caracol Radio. continúe con toda la programación que hemos tenido o que tenemos preparado para ustedes. Y se estrena la película Poseído, basada en una leyenda de los llanos colombo-venezolanos. Ricardo Bedoya.
19: Suspenso, misterio, con unos toques de terror, lo encontramos en la película Poseído, dirigida por Diego Velasco. Se estrena este 24 de septiembre en salas de cine. Esta cinta se basa en la leyenda del Silbón, un espíritu cuyo escalofriante silbido anuncia la muerte. Cuando más lejano se oye, más cerca está. Dialogamos con Juan Pablo Raba, protagonista de Poseído.
20: Mira, quedo muy contento con la película porque realmente es una película, lo que consideramos pequeña, de presupuesto pequeño, independiente, pero es una película americana. Que una compañía de producción americana se interese en nuestras historias, se interese en el folclore que compartimos entre Colombia y Venezuela, en esta historia, leyenda urbana del Silbón, que compartimos entre los llanos de nuestros países, pues es motivo de orgullo que puedas venir de Estados Unidos a filmar con un equipo técnico 100% colombiano, con talento 100% hispano. Eso es muy emocionante.
21: Cuéntanos un poquito sobre tu personaje, Juan Pablo, con su esposa, que llegan a esta finca y a tomar el papel del dueño, básicamente.
20: Pues yo creo que, mira, Esteban está en una posición muy complicada porque llega haciendo un duelo de su propia vida. Tiene una esposa a la que ama mucho, pero perdieron a su hija, y viene además un momento en el que perdió a su padre y tiene mucha culpabilidad por no haber estado ahí. Es una de estas personas, como tantas personas, se tuvieron que ir de Venezuela en su momento y vivió, hizo vida, hizo carrera lejos de su familia, y de repente vuelve desafortunadamente cuando su padre muere, y él viene a encontrarse no solamente con que tiene que agarrar las riendas de la finca, sino también agarrar las riendas de su vida, y eso es muy bonito y es un elemento muy bonito con el que trabajar. Porque a pesar de ser una película de género, de miedo, todo eso, yo creo que hay realmente un aprendizaje muy grande sobre el amor y sobre enfrentar una pérdida en una relación matrimonial.
21: Bueno, cuéntanos un poco también cómo es la compenetración del grupo, porque se ve que es un grupo unido, Indira grande, Dayan grande.
20: Mira, después de tanto tiempo trabajando en esto y de emocionarme igual con los libros, con los productos, siempre, uno se da cuenta que, mira, todas las películas, especialmente las películas, pero bueno, las series, todo, son como ir a la guerra. Uno termina teniendo una camaradería, no solamente con el elenco, sino con el equipo técnico, con los directores, con los productores, muy grandes, sobre todo cuando son películas pequeñas, sin dinero, sin tiempo, ¿no? Porque todos los días vas a la batalla, y son tus compañeros y compañeras de batalla. Todos los días tienes que ganar la batalla. Y sabes que eventualmente vas a ganar la guerra, pero hay días en los que dices, pucha, no sé cómo vamos a terminar esta vaina. Entonces, irremediablemente, es un medio en el que haces familia muy rápido. Y después, a veces, pues, la vida es así y no ves a la gente durante mucho tiempo. Pero en ese momento que estás en esa batalla, son tu familia.
21: La música también la atrapa.
20: Freddy Scheinfeld, que es un compositor impresionante, también hizo una música que lo metió en el ambiente. Es bella, yo me siento muy orgulloso.
21: La invitación a los oyentes a que no se pierdan Poseído, esa película colombiana, pero que tiene esos toques estadounidenses, que lo tiene de punta uno desde el inicio hasta el final.
20: Así es, pues nada, con mucho orgullo les presento Poseído, conocido en otros lugares como El Silbón o como The Whistler, que es su nombre original, porque como les dije, es una película americana, pero hecha con mucho amor y mucho cariño y mucho profesionalismo acá en Colombia. Así que, por favor, acompáñenos en salas de cine a partir de este 24 de septiembre. El Poseído, mientras más lejos lo escuchas, más cerca está.
19: Acompañan a Juan Pablo Raba, Indira Serrano, Dayan Guerrero y Laureano Olivares. Poseído se estrena este 24 de septiembre en salas de cine en Colombia.
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0: Muy bien, aquí estamos, está la Lucierna, esto es el Caracol Radio. Estamos en Villa de Leyva, estamos en el Festival de las Ideas. Han escuchado durante todo el día en Caracol cómo llegan aquí los políticos, los dirigentes gremiales, los principales presidentes de las más grandes compañías del país para un intercambio de ideas, ideas de reconstruir el país, ideas que no vienen a enfrentarse, sino vienen a unirse para tener una mejor nación, una mejor Colombia. Aquí estamos con Orlando Villar, con George Pinzón desde Villa de Leyva. Nuestros compañeros en Bogotá también nos acompañan el día de hoy en Medellín. ¿Cómo están, compañeros? Buen día, tardes.
1: Buenas tardes.
2: Buenas tardes, compañero.
1: Calorcito, Medellín.
2: Sí, señor.
3: Hola, Gabriel, un saludo especial a todos ustedes en esa sexta versión del Festival de las Ideas.
0: Muy bueno, lo prometido es deuda. Alexandra, hoy le vamos a traer un nabo.
3: Oiga, ajá.
0: ¿Qué? Qué grande. Es que Alexandra
4: ayer, ¿lo pidió?
0: Sí, pues pidió el nabo porque es que ella nos contó que para cicatrizar, ella coge un nabo y se lo restriega.
3: Pero creo que me equivoqué, no sí. Era nabo, era rábano.
2: Peor.
3: Pero
4: Gabriel le consiguió el nabo.
3: Pero busquémosle las propiedades al nabo, que eso me gusta.
0: Pero le tengo el nabo, sí. Estaremos más adelante con el chef Ricardo Castañeda.
3: Buenísimo.
0: El chef Ricardo aquí. Vamos a hablar del cocido boyacense, vamos a ver cómo se hace el cocido y si nos gusta o no los cubios.
1: Sí, y... el cubio, navio, bueno, todas esas
0: navio.
1: Cosas.
0: ¿Navio?
1: No, yo no sé, cubio, navio, navio, no sé.
2: Novio.
0: Novio.
1: Tibias.
2: Novio.
1: Rubas.
0: Todo rubios. Eso. Bueno, don George Pinzón, buena música está para arrancar.
1: Sí, señor, con las buenas tardes para usted, Gabriel. Como las ideas son para compartirlas y que ojalá se unan, sí. ¿Por qué no una miloja a esta hora?
0: Oh. Una miloja.
1: Una miloja,
0: bien,
1: ¿no?
0: Sí.
1: ¿Por
0: claro,
1: qué no? Sí,
0: ¿por qué no?
1: Exacto. Buena idea.
0: Bueno, sí,
1: ahí estoy botando ideas precisamente en este grandioso Festival de las Ideas. Y por eso traigo también esta canción para hacerle homenaje a este gran Festival de las Ideas que tiene Prisa Media y Caracol Radio.
0: ¿Qué tiene que ver el preso con las ideas? A ver, arranquemos, a ver.
1: Muchísimo, Gabriel. Fíjese que cuando uno se pone a analizar un poquito, a escudriñar, se da cuenta que tiene que ver. Sí, señor. Precisamente hice un panel musical sobre las... argumentaciones y
0: panel, pero ¿con quién? No lo veo, no lo vi reunido con gente.
1: No, ya nada. Se fueron, si no se los presentaría, pero ya se fueron mis compañeros. Pero hablamos sobre esta canción. Esta canción es El Preso.
0: Sí.
1: Si al man lo detuvieron, tuvo que ser una cooperación entre policía y DEA.
0: No.
1: Y si hablamos de idea, pues obviamente, claro, es el Festival de las Ideas, ¿no?
0: No,
4: me da pena, oiga, aquí está Alejandro Santos, sí. Está Roberto Pombo.
1: No me dejarán mentir.
4: Felipe Cabrales.
1: No me dejarán mentir porque es que no solamente
0: es
1: la policía.
0: El Festival de las Ideas, no es de la idea.
4: No de la idea.
3: Eso es una ideota.
0: Sí, comparto totalmente. ¿Qué ideota usted?
1: No, pero es que es claro, necesita la colaboración, ¿no?
0: Pero es, usted solamente nombra, vamos a ver el juego de palabras, solamente sí. Una idea y son muchas ideas.
1: Ah, ok. No, pero esta sí es una sola.
0: Pues está aquí, ya. Pongámosle humor a esto.
1: Ya
0: más
1: me
0: bien.
1: Freno. Tiene ni idea de qué está hablando.
0: No. Cuando empieza a caguear el hombre. No, me toca repetirlo, amiguito, porque es que sí, okay. Es muy bonito cuando lo presentamos así, pero nos gusta cuando lo muestran cómo se baila, cómo es la coreografía del cuentahuesos.
2: Del cuentahuesos sí, no sí. Hemos logrado, pero ahí no la inventamos.
0: No, pero dele.
2: Todo es mediático, Gabriel.
0: Sí, que suene de nuevo y vamos a ver cómo baila el amiguito el cuentahuesos y hagan así. A ver.
5: El cuentahuesos ya está aquí.
3: Mordiendo el labio también.
2: No, aquí ya no. Es de la serie. Está preparando.
3: Como
2: boxeando.
0: Bueno, pero moviéndose así. Bueno, amiguito, ¿cómo estamos?
2: Gabrielito, buenas tardes. Qué alegría saludarlos hoy acá en La Luciérnaga, en esta mesa de trabajo tan importante. Saludándolos, Día Internacional de la Igualdad Salarial. Entran risas. Entran risas acá. Pero bueno, Gabrielito, una tarde maravillosa, un crepúsculo muy, muy chévere a esta hora.
3: Sí,
2: muy lindo.
3: Sí. Una nubecita gris por ahí en el camino,
1: solazo,
3: pero está.
1: Solazo de viernes.
2: De viernes. Sí. Con una secta extraña a esta hora, ¿cierto?
0: Sí, y la misma que tenemos nosotros.
3: Sí, sí, ustedes ya tienen esa lengua seca.
0: Eso dar una sed toda extraña, me gusta eso. Una sed toda extraña. Sí, es que es diferente una sed extraña.
4: Tiene que saciarse con un producto extraño.
0: Con un producto extraño.
1: Sí, claro. Yo diría una sed real.
0: Sí, sí.
1: Sed real, que usa la realeza.
0: Sí, muy bien.
2: Pero bueno, Gabrielito.
6: Con un producto extraño o extrañejo también puede ser.
0: Me gustó eso.
1: Extrañejo. Ya que no estamos.
0: Sí, bien.
2: Como es el Día Internacional de la Igualdad Salarial, no sé, pero a mí me sobra demasiado mes al final del sueldo, Gabrielito. Es increíble.
0: Ok, listo, amiguito.
2: No, eso es un sueldo.
0: Sí, de acuerdo,
2: eternos,
0: sí, eterno. Pero, bueno. Sí, pero nadie es eterno en el mundo.
2: Nadie es eterno. Total. Gabrielito, saludando a un poco de compañeros que tenemos que nos decimos apodos, pero con respeto y no identificamos a ninguno.
0: Sí, Gabrielito. No se identifica ni se habla del cuerpo.
2: Ni se habla. Hablando.
7: Sí, Gabriel.
2: Imagina que hay un compañero.
3: ¿Y por qué mira?
2: Un compañero acá, no, es para de la risa. No sé, nos contagiamos de risa porque pues aquí los compañeros se tienen que aguantar los apodos, Gabrielito.
0: A ver, entonces, ¿quién es?
2: Papel higiénico, le decimos a un compañero. No, cuando se necesita urgentemente, Gabrielito.
0: Sí, es. Bien, sí, señor. Sí,
2: bien, tiene,
0: sí,
2: lo llaman y es sí, que llegue ya.
0: Sí. Ah, o sea,
6: lo llaman siempre que hay una cagada.
0: ¡No!
2: ¡Oiga! ¡Fraile!
0: ¡Para que amarilla, fraile! Sí, sí. Muy bien, sí, sí, sí, sí.
2: A un compañero que le dicen Marvel.
0: ¿Y eso?
2: Amenazó con irse y ahí sigue.
0: Está bueno. Todos los compañeros son de aquí del
3: un
0: programa.
3: Un día estos me voy a ir y les voy a hacer. Eso hizo padre mucho las mamás.
2: Sí, sí, me voy a ir y los voy a dejar a ver qué hacen. Otro, Gabrielito.
0: A ver.
2: Rifle.
0: Rifle, ¿por qué?
2: Lo tienen en la mira.
0: Bien. Son peligrosos, sí.
2: Sí. Lo tienen en la mira. Sí. Este ya es el último compañero que llamamos. Billete de 200,000. Uy. Muy pronto lo van a sacar.
1: Uy, no, que
0: muy bien, amiguito.
1: Arrancó arriba, con toda.
0: Pero no va a caer nadie en el programa.
2: No,
0: porque
2: no
0: va a complicar.
2: No,
1: así hay un poco de contratista en el gobierno.
3: Todos en varios puestos públicos así.
2: En diciembre sacan ese billete, Gabrielito. Día Internacional del Ventilador, Gabrielito. Por eso tenemos esto a esta hora.
8: Este chiste será un golazo.
0: Pero ¿cómo así? El ventilador y un golazo, ¿qué tiene que ver? Así no entendí.
2: Pues es un día del ventilador, pero el ventilador va con este chiste a hacer un golazo. Imagínate.
0: La explicación parece de George, o sea,
1: sí. No, es que refresca el humor, hubiese dicho que refresca el humor, al igual que el gol refresca el marcador.
0: Policía y la idea. La idea.
1: La idea, claro, no. Policía idea.
0: Policía idea.
1: Es una colaboración.
0: Eso, muy bien.
1: Como el ventilador, que el ventilador refresca el calor, pero él también con el golazo refresca el marcador.
0: Ay, hombre, ¿quién le pidió la explicación a usted?
1: No, nadie. Estaba ayudando, pues, al amiguito. Hombre,
2: imagínate que un afrodescendiente o un negrito compró un ventilador. Un calor impresionante, Gabrielito, eso hacía calor impresionante. 52 grados bajo sombra.
0: No me diga.
2: Y ese negrito llegó allá a la comunidad con el ventilador y se tumbó en el sofá y todos los demás vecinos lo miraban. Y todo con ese calor y el man, ¡ay, Dios mío, gracias! Yo logré comprar este ventilador. Y puso el ventilador solo directo hacia él, ¿no?
0: Lo puso en 1, 2, 3, 4 o 5.
2: En 1, 2, 3, 4, 5, en 5, Gabriel.
0: En 5, sí.
2: Sí, lo puso en 5. 1, 2, 3, 4, 5. Y ahí y el resto de vecinos lo veían. Y el hombre, ¡ay, Dios mío, gracias a esta brisa! ¡Ay, no, qué alegría! ¡Ay, no! Entonces todos viéndola ahí, todos sudando, pero él no. Era el único que estaba fresqueado. Entonces dijo, voy a ir al baño. ¡Ay, que el que me toque el ventilador, yo! ¡Ay, se muere y le recuerdo todo tu muerto, yo! ¡Ay, que no me van a tocar el ventilador! Y se fue el negrito. Y apareció otro vecino y por ahí le tocó el botón y empezó el ventilador como con ese sistema que empieza como a ventilar a la izquierda, a la derecha, a la
0: a girar.
2: Sí. Y llegó el negrito y ¡ay, que me eligieron al ventilador, desgraciado! ¡Ay, Dios mío! ¿Quién tocó el ventilador? Y dijo, no, nadie. Lo que pasa es que el ventilador lo está buscando.
3: Wow.
2: Es bueno, Gabrielito.
3: Iba bien.
1: No, se quemó el ventilador.
3: Iba bien.
2: Como si es el ventilador así. Explíquelo, George.
1: No, se frenaron los bujes al ventilador.
0: Bien, tiempo de personaje más bien en La Luciérnaga.
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0: Bueno, don Orlando Villar, personajes que han desfilado en este festival de las ideas de Caracol Radio aquí en Villa de Leyva.
4: Gabriel, hemos tenido exponentes desde el Contralor General Jorge Laverde. el registrador Hernán Penagos, también Gabriel, pues por supuesto, altas personalidades, organizaciones de la sociedad civil, representantes de Naciones Unidas, bueno, un sinfín de personalidades que han pasado por acá, Gabriel, pero además los temas que se han hablado, entre otros, de democracia, de inteligencia artificial, se ha hablado de seguridad energética, hemos hablado también de la desinformación, la seguridad, en fin, una cantidad de temas, Gabriel. Mire, Laura Duarte, nuestra editora política, ha estado siguiendo minuto a minuto cada uno de estos paneles, hablando con los personajes, Laura, y las conclusiones más importantes de lo que se ha dicho el día de hoy.
7: Así es, Orlando, pues mire, ha reunido a las principales voces del país que han planteado cómo resolver alguno de nuestros principales problemas. Pues arrancó este día con el director de contenidos de Prisa Media, Alejandro Santos, quien destacó la solidaridad de los colombianos tras la emergencia que generó el terremoto. Por supuesto, ejemplo para todos nuestros líderes políticos del país de Unión. Escuchemos lo que dijo Alejandro Santos.
9: Hoy, luego de que la furia de la naturaleza nos pusiera a prueba, tenemos un país que se encontró a sí mismo en su humanidad, en su esencia, en la fuerza imparable que genera el amor por el prójimo y el amor por Colombia. Palabras que parecían frágiles o en desuso, como la solidaridad, la empatía, la unidad, emergieron entre los llantos y los escombros con un poder tal que nos ha sobrecogido a todos y que nos ha despertado un sentimiento de orgullo patrio que hace mucho tiempo no sentíamos.
7: Y pues, Orlando, en materia de democracia, habló, por supuesto, la subsecretaria general de las Naciones Unidas, quien lanzó una alerta sobre este sistema de gobierno en América Latina. Escuche usted lo que dijo.
10: Un sistema democrático que no tiene la capacidad necesariamente de traducirse en mejoras tangibles en la vida de las personas.
7: Y Orlando, pues también el jefe de la misión de verificación de la ONU, Miroslav Yenka, aseguró que aunque es necesaria una buena política de seguridad, hablando por supuesto de esta materia, también se debe seguir la hoja de ruta del Acuerdo de Paz de 2016.
11: Primero, yo veo el Acuerdo de Paz como una hoja de ruta. Y una hoja de ruta integral para pues enfrentar estos problemas aquí en Colombia. Claro que cada gobierno hasta ahora, desde 2016, ha tenido diferentes prioridades, pero sí el acuerdo ofrece este espacio. Claro que el gobierno decide sus prioridades, sus políticas, pero me parece que hay que usar lo que se ha logrado.
7: Y en materia de energía, el presidente de Geopark, Felipe Bayón, destacó la inversión de la compañía en Venezuela para la producción de petróleo.
12: Venezuela, yo creo que tiene primero un potencial de hidrocarburos muy grande, tiene reservas súper amplias. En el caso particular nuestro, que es en el bloque Bare, en la faja del Orinoco, estamos pensando que en los próximos 25 años podríamos producir unos 600 millones de barriles, más o menos. Para ponerlo en...
7: Pues es lo que ha ocurrido hasta el momento. Justo en este momento intervienen también en esos paneles, por supuesto, otros importantes líderes. Se habla de materia fiscal. En este momento interviene el exministro de Hacienda, Juan Carlos Restrepo. Y bueno, y por supuesto muchas otras voces que nos acompañan aquí en el Festival de las Ideas.
4: Gracias, Laura Duarte. Oiga, nos perdimos a Laura Gabriel por un tema aquí técnico, pero Laura
0: está aquí
4: en el Festival
0: nosotros,
4: de las Ideas,
0: sí,
4: acompañándonos. Laura, y ha estado, sí, todo el día muy atenta a lo que se ha desarrollado aquí, porque han sido, Gabriel, convocados más de 400 líderes de todos los sectores, de la sociedad civil, la academia, el gobierno nacional, que lamentablemente, pues por temas de agenda, nos han informado, no han logrado llegar oportunamente. Pero mire, recuperar la confianza en la democracia, combatir las economías que financian la violencia, garantizar seguridad energética, el tema de la inteligencia artificial con criterio humano y construir acuerdos entre el Estado y los empresarios para mejorar la competitividad, son algunos de, o algunas de esas ideas, Gabriel, que después de todo este ejercicio se recogen, se consolidan en un libro, una hoja de ruta que permitirá el estudio en diferentes sectores del país.
0: Bueno, señores, entonces aquí estamos en La Luciérnaga, pero también vino nuestro Juan Ego Alvira. Juan Ego está con nosotros, hay avance a esta hora.
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13: 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Chao, ya nos vemos. Esa mierda no prende. Esto salió mal.

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3: El Atlético de Madrid se llevó el derbi madrileño al vencer 2-1 al Real Madrid en el Metropolitano, casa de los colchoneros. Los goles de los locales fueron de Alejandro Grimaldo por la vía penal y el reciente fichaje canadiense Jonathan David. Por parte de los merengues, Antonio Rüdiger descontó en los momentos finales del encuentro. Sin embargo, el partido se vio envuelto en polémica por 2 faltas del Atlético de Madrid, en donde no se mostró la cartulina roja. Y sobre esto, José Mourinho, técnico del Real Madrid, fue contundente y sostuvo que eran 2 expulsiones claras.
4: Son 2 tarjetas rojas claras. Las dificultades que hemos tenido después, 11 contra 10, pues podemos imaginar lo que sería 50 minutos, 11 contra 9. Mis jugadores que han dado todo, que han hecho un primer tiempo de grande clase, de grande personalidad. Y después, quien tiene que estar feliz es el comité que de designación arbitral, que ha sido todo muy extraño.
3: El Madrid ha ganado solo 2 de sus 12 visitas al nuevo Metropolitano, la última en 2022, de la mano de Carlo Ancelotti. Con respecto a la tabla, Barcelona lidera con 21 puntos, seguido del Betis de los colombianos Nelson de Osa y Cucho Hernández con 18. Atlético de Madrid escala la tercera casilla con 16 y cuarto el Real Madrid con 15 unidades. El próximo encuentro de los merengues será contra el Villarreal por Liga el 10 de octubre y por su parte Atlético de Madrid visitará al Alavés el 11 del mismo mes.
5: Ha comenzado en Filadelfia la concentración del equipo colombiano, encabezado por el técnico Néstor Lorenzo, para los 3 partidos amistosos que se tendrán en los próximos días en los Estados Unidos. Ya ha aterrizado el cuerpo técnico, ya también han llegado algunos jugadores y mañana será la primera práctica con algunos de los 26 citados por parte del técnico Lorenzo. El primer partido el próximo sábado 8 de la noche en Baltimore contra México.

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0: Sí, amor, ahora sí, ya prácticamente.
1: ¿Cómo que qué o qué?
2: Sí, acabó la semana, patrón.
1: Pues sí, hoy es viernes, se acabó la semana, ¿sí?
3: Sí.
2: Sí, sí, por eso prácticamente. Sí.
1: No, ya viernes, ya lo que no se hizo, no se hizo.
2: No, prácticamente, patrón, porque igual falta el sábado y el domingo, entonces prácticamente.
1: No, pero ya acabó. Sí, no, pero ay, pero va a venir mañana sábado usted, va a venir.
2: No, yo no.
1: Pero... Entonces se acabó. Se acabó, hombre.
2: Pero el muelón viene el domingo.
1: Claro, bueno, sí.
4: Pero es que el domingo comienza la semana. ¿O?
1: Comienza la semana, sí, señor.
2: Se acaba. No.
1: Ay, no, qué gran discusión.
4: Primer día es el domingo.
1: Pero venga, no, es que, perdóneme un segundito, no es que quiero devolverme, porque es que ahora estamos haciendo el baile de las entradas y cortinas de los humoristas. Entonces, tiene que haber coreografía. Sí, señor. Uh-huh. Entonces, sí, señor. Que vuelva a sonar la entrada de Risa Loca.
5: Eso. No, ¿qué es eso? Arriba, rey, señor, no nos vaya a hacer llorar.
3: No. Muy bueno.
1: Fue el baile de Risa Locas.
6: Sí.
4: Además, es parecido al de Tontoniel. Es todo copiado. Muy copiado. Muy copiado.
1: Tiene preparación, tiene baile, el baile de Risa Locas, coreógrafo para esta, un coreógrafo.
7: Pues para no llamarlo,
1: bueno, señor, dele con el humor. Dele.
2: La envidia.
4: La envidia. Se vieron bacano y no les
2: claro.
1: Sí. Bueno, ya dele, hombre. Ya.
2: Es que, buenas, ¿cuánto mide su propiedad? No lo sé, la verdad. ¿Y pero qué dicen las escrituras? Ah, que Jesús resucitó al tercer día, pero
1: sí, tampoco. O sea, me ande coreógrafo. Prefiero que llame al coreógrafo y que nos cuente algo el coreógrafo más bien. Bueno, estamos aquí en Villa de Leyva, estamos en el departamento de Boyacá. Nos recibe siempre que venimos acá muy querido Ricardo Castañeda, chef Ricardo, uno de los hoteles de acá de Villa de Leyva y un gran chef conocido también mucho tiempo en Bogotá. Ricardo, bienvenido a La Luciérnaga, ¿cómo estamos?
8: Bueno, muchas gracias, Gabriel, familia Luciérnaga. Verdad que es un placer estar por acá y mostrándoles la joya gastronómica Boyacá.
1: ¿Está apagado el micrófono? Vamos a ver,
4: Leonardo. No, está encendido. Tengo que hable más duro, chef.
1: Listo.
4: Grite como si ahora estuviera quemándose algo.
1: Ahora sí, ya estamos. Venga, es que el chef no tiene retorno, Alexa, pero es que ayer Alexandra estaba hablando. Según ella, se equivocó de las propiedades. No era el nabo, sino el rábano. Ella nos estaba diciendo que le encantaba coger el nabo y sacarle el liquidito y restregárselo.
6: Con la babita, no, pero sí. En la herida, en una herida para cicatrizar.
1: Claro, bueno, estoy diciendo eso.
4: En la cortada.
7: Pero es que no todos lo ven en video.
6: No tiene audífono, diga.
7: Amarilla.
4: ¿Por qué?
1: Amarilla. No, es en una cortada.
4: Sí, en la cortada.
7: ¿Pero aquí en dónde?
1: El nabo.
6: La chamba.
1: El nabo para Alexandra sí tiene propiedades, chef, de eso que está diciendo ella.
8: Bastantes propiedades. Realmente tiene unas propiedades... Es como similar como la guatila o lo que llamamos la alfalfa. Tiene unas propiedades muy buenas para la parte de sanación de heridas y quemaduras.
1: O sea, ¿usted le recomienda que siga restregando el nabo?
8: Pero que no se haga muy fuerte.
6: Se le escarapela.
1: Bueno, chef Ricardo, aquí hay uno de los grandes desafíos que uno puede tener. ¿Qué nos trae hoy? ¿Qué es lo que vamos a preparar hoy? Porque George Pinzón y Polilla se fueron para la cocina del chef Ricardo, del hotel del chef Ricardo. ¿Qué es lo que tenemos acá, señor?
8: Hoy? Bueno, aquí tenemos hoy el mise en place de lo que llamamos nosotros el prealistamiento en crudo. Algo que es importante con el cultivo de Boyacá es campo limpio. Sí. Como pueden ver, cada cosa está cultivada y detrás de cada producto tenemos un campesino que lo estamos preparando para que haga productos de campo limpio. Okay. Al tener esto no tiene químicos, tiene más propiedades como son las papas nativas, que es un producto que va a ser punto de exportación. Igualmente lo que llamamos para la salsa, el tomate orgánico, la cebolla y el cilantro. El tema de la mazorca es el elemento que adoba el cocido boyacense. Cilantro, cebolla y no utilizamos ningún elemento que tenga glutamato de sodio como son las mostazas, salsa inglesa, para sacar el sabor de la abuela.
1: Bueno, ayer estábamos porque Tenemos mucho boyacense aquí, pero decían que los cubios, poco, ¿no?
4: Sí,
1: decían,
4: que pocos, y que saben como a tierrita. Poco,
1: y que eso sabe como a tierrita, de verdad, ¿cómo le saca uno sabor a un cubio? ¿De verdad sabe rico?
8: Esa parte era un emblema que traía la cocina típica boyacense, los sabores de tierra. Hoy en día, con la agricultura moderna, que no toca tierra, sino que está, como vimos ayer en la visita, es un producto muy orgánico, muy limpio. Automáticamente evita que hayan elementos como químicos para tratar de que el producto se proteja. Pasa lo mismo con el oro azul de Boyacá, que es el arándano.
1: Okay.
8: Son elementos que van sobre la mata sostenida sobre tierra.
1: Pero ese cubio es como parecido a una papa, o de qué familia, qué tubérculo?
8: Combinación de papa con apio.
1: Okay.
8: Combinación de papa con apio. Entonces, el cubio, el nabo, la chuva, son productos que ya están siendo cultivados de una forma más limpia, en el sentido de que cuando vamos a cocinar, nosotros los cocineros tenemos que implementar cocinados a base de consomés sin grasas. Llámese de gallina, llámese de res, es importante el consomé.
1: Dándome hambre, George.
4: Sí, bueno, nos dio hambre.
1: Estuvieron en la cocina del chef Ricardo.
4: Nos le metimos a la cocina del chef Ricardo y

0: la carne de res, que es el murillo, el chorizo o longaniza, se puede hacer con gallina y se hace con tocino. Y el secreto del cocido es una buena salsa de hogao. Aquí tenemos la salsa de hogao. El gel cell de la receta es la receta, la salsa hecha con cebolla, tomate, tomate orgánico de la región de Boyacá, muy natural. No utilizamos sino solamente sal, cilantro, amero. No se utilizan especies como mostaza, salsa inglesa, no. Son los sabores del campo de Boyacá. Vamos a empezar a emplatar la joya gastronómica de la cocina colombiana boyacense. Mazorca, la papa criolla. Tenemos el cubio, el nabo, la alberja, la mazorca, y le colocamos dos tipos de cubio o nabo y les vamos colocándole lo que es las habas, la alberja. Ahí tenemos ya lo que es la garnitura. Papa de año es lo que tenemos. Ya vamos acá con la primera fase de lo que es la garnitura. Ahora vienen las proteínas. El murillo puede ser sobre barriga, puede ser cordero de Motavita, puede ser gallina de Sáchica, longaniza de Sutamarchán. Y aquí utilizamos un chorizo de ternera y colocamos el pollito o la gallina y le colocamos el tocino. Esa es la parte de lo que va un cocido boyacense. Y luego le ponemos la parte más importante, lo hacemos que se haga un poquito más húmedo con el caldo de la cocción para que quede caldudo. Y luego traemos la parte importante, que es el hogao. El hogao va de esta forma. Se lo vamos colocando a sus garnituras, a sus piecitas. Y por último le hacemos el condimento más importante, un cilantro fresco, recién cortado. Aquí tenemos la joya gastronómica de Boyacá. Mano de obra de campo limpio, innovación. Y tenemos invitadas también lo que es la papa nativas. Invito a Boyacá, a los campesinos, a los empresarios del campo, que le apostemos que ese es nuestro grano de café como el arándano para el futuro de la exportación y tener un país lleno de fortalezas y una Boyacá linda.
1: Bueno, señoras y señores, bueno, quizás los que están oyendo radio no se están imaginando, no están viendo eso, pero métanse ya mismo a YouTube y miren el cocido boyacense que nos acaban de traer. Pero venga, a ver, Chef Ricardo, explíquenos ya cómo se emplata, cómo se sirve. Esto es que es una sopa, es una bandeja, es un sancocho, parece, es sí. Un qué, ¿por dónde nos vamos a ir?
0: Yo diría que se llama la bandeja paisa Boyacá.
1: Okay.
0: Tiene cuatro proteínas, sí. Cerdo, res y pollo o gallina o longaniza.
1: Sí.
0: Tiene papa criolla, papa blanca o papa nativa, mazorca, cubio, nabos y endivias, chuguas, ¿correcto? Entonces,
1: envidia eso a los es. Que tienen ellos de que estemos aquí con este
0: increíble,
1: cocido.
0: Pero ese es el ejemplo que los campesinos rinden dos jornales. Eso que come uno y acompañado de una salsa de hogao con tomate orgánico y cebollas, tres tipos de cebolla.
1: No,
0: la aquitania, la de cebolla de Sáchica y la cebolla puerro, todo de campo limpio. Eso es lo que tenemos que dispararle para fortalecer, y es un firme propósito para que Colombia y Boyacá sea la despensa más grande del mundo.
2: Bueno, don Josh.
3: Ya pues, buenísimo.
2: No.
3: Pero además muy chévere, nos dimos también un paseíto por Boyacá.
4: Pégale al nabo.
3: Y ahí
5: sí,
1: pégale al cubio.
3: No, el nabo se lo guardo con toy babita Alexandra y
5: a ver, George.
3: Yo le pego
5: es
3: a la papita.
1: ¿Cuál es el cubio?
3: A ver.
1: Es el cubio.
3: ¿Cuál es?
1: ¿Este?
5: No, este
4: es el nabo,
5: este. Este es el nabo,
0: este. Ahí se fue.
3: Regresando a YouTube, cómo George se lo come.
1: A ver. Se va a comer el cubio, George Pinzón.
5: No vaya a ser jetas.
1: Ya, adelante.
5: Atención, señores, no se metan a YouTube.
1: No. Esa es la comida de negro que
5: ¡qué delicia!
1: ¡Qué delicia!
5: ¿A qué sabe el cubio, George? Tus primeras impresiones, por favor.
6: Acompáñalo, échale.
3: Sabe como entre papita criolla. Al micrófono, a ver. Como entre papita criolla, pero también, sí, como a tierrita.
1: Pero él se lo come. El man se manda todo. O sea, no le gusta.

0: echa toda la muerte.
1: Pero se lo come George si hace usted la cara, patrón.
2: No. Sí, sí, sí, sí.
3: Se lo come George si Gabriel hace la cara.
4: O sea, si me preguntan que si quiero más o quiero repetir, yo creo que ya hay.
0: Denle un bocado a Gabriel.
2: Yo me voy a, pero yo también me voy a solidarizar con usted.
4: Hágale, pues.
2: Y sí, señor. Pero,
0: atención, pues, señores, no se metan a YouTube. Pero,
4: atención, Gabriel se mandó el chorizo a la boca.
3: Se mandó el chorizo.
4: Yo lo Gabriel la longaniza.
2: La longaniza, cocinada, frita, asada, ¿cómo es?
5: Bueno, normalmente se pocha en el mismo consomé. Si es longaniza de su tamarchán o si es todo va cocinado, previamente el mismo consomé que está aromatizado con la hoja de lamero, cilantro y apio. Si evita es que... cocinarle un poco, quitarle el colesterol. Entonces se hace mucho más saludable.
4: ¿Tiene agüita por ahí, Gabo, de casualidad?
0: Una pregunta.
4: ¿Tiene agüita por ahí?
5: Bueno, ¿quién se fue por suyo? Bueno, entonces es la joya gastronómica de Boyacá, ¿no? Les digamos, es la plaza más grande de Colombia hacia el mundo con nuestros productos de Boyacá, las habas, los cuyos. Importante apoyarnos ahora con Fraile, director del SENA. Creo que vamos a hacer una gestión muy linda, porque vamos a hacer capital semilla con los campesinos y los hijos de los campesinos y los aprendices. Tenemos una profesión, producto de exportación, ultra congelado.
2: Bueno, Alexandra, le trasladamos al chef la pregunta que tenías.
0: Sí, él estaba hablando de que era una comida para los jornaleros. ¿Por qué? Es llena de, es nutritiva. ¿Cuánto les duraba a ellos sin comer después de haberse metido este plato tan grande?
2: Le paso la pregunta porque además no la encontramos en todas las regiones. Si esta es una comida para los jornaleros, precisamente para tener largas jornadas, es una comida típica también de los campesinos de la región.
5: Para ellos es un almuerzo, desayuno. Vemos el ejemplo de Nairo Quintana. Nairo Quintana, él no consume carne de cerdo ni lácteos. Cubio, nabo, chugo, endivias, más no habas, es lo que lo fortalece a él con su arroz blanco y sus 4 huevos cocinados.
2: Okay.
5: Medio cocido se lo puede tomar él y el siguiente se lo lleva en lonchera para cuando ya hace 110 kilómetros. A través de eso vemos que hoy en día el deporte, como el atletismo, el golf, la hípica, hoy en día estos productos que son más orgánicos, más limpios, fortalecen mucho más el cuerpo, acompañado de remolacha.
2: Pero el otro día estábamos hablando con usted que son diferentes organismos. De un ciclista a otro puede cambiar la dieta de cómo es.
5: Si tomamos el parámetro de la pregunta, Gabriel, un jornalero tipo 10 de la mañana toma su cocido boyacense, él normalmente va hasta las 3 de la tarde y toma el segundo menú.
2: Okay.
5: Entonces se nota que tiene una fortaleza. Una persona que se come un cocido boyacense, digo, no desayune, venga y almuerce con el cocido y digo, ¿qué tomó ayer de cena? No, chef, fue un tecito muy sencillo porque tiene mucha fortaleza, mucha proteína, mucho potasio. Eso es lo más importante para el organismo hoy en día, el potasio.
2: Bueno, señor, pues entonces, nada, chef Ricardo Castañeda, cuando vengan a Villa de Leyva, pasen por el chef Ricardo, a toda la entrada de Villa de Leyva se encuentran con un muy lindo hotel, unos lindos balcones, y con este cocido y con lo mejor de la gastronomía. Pero además, hay que aplaudir algo de Ricardo Castañeda, es el amor por la tierra, el amor por el campesino y el amor por los productos de esta tierra boyacense, señor, que usted está tratando de llevar adelante.
5: De verdad, Gabriel, gracias a usted y a la Luciérnaga. Todos los queremos, mi familia, no perdemos la Luciérnaga porque son un programa de los mejores que tiene Colombia. Dios les bendiga y gracias.
2: Tengo que contar una historia. Nuestro querido amigo Polilla es el típico que, o sea, Polilla es de los que solo come arroz, papa y carne.
4: Sí.
2: Hamburguesa, perro caliente.
4: Como los niños.
2: Sí, sí, sí, como los niños. Sí, sí, sí. Ese tipo no sale. Se metió también el cocido boyacense.
4: Sí, se lo
2: decía
4: pegó,
2: que no, ¿no? Le gustaba, que no. Y George también es que no le gustaba. Se metieron la bandeja entre los dos, sí, señores.
6: Una bandeja y acá nos dejaron antojados a nosotros.
2: Uy, es sí, más bueno, pero el hogado, usted no sabe lo que es.
4: Voy a comerme una mazorca, es que todavía tengo sabor a...
2: ¿A qué?
6: No, pero por el
2: cubio. No solo sabor,
6: tiene cara de cubio.
2: Otro poquito, otro poquito.
4: ¿Cuál es el? Pero ya, ¿cuál probé? Este es el rojo. Ahora el rojito.
2: ¿Ese es qué?
4: Nabo. Ay, Alexita, mira, le tengo su nabo.
0: Aprovechelo.
4: Hágale.
0: A ver qué tan bueno es con el nabo. Eso, atención, señores, en ese momento George Pinzón se lo va a echar a la boca.
2: Un apio.
0: Increíble.
7: Es una papita.
4: No,
0: es una papa.
4: Oh, Alexa, si es verdad lo de la baba.
2: Ricardo Castañeda,
3: le cicatrizó la lengua.
0: Tiene gracias. Que frotárselo sobre ahí.
5: A ustedes muchas gracias, familia.
2: Gracias por estar aquí en la Luciana. Oye, y muchas gracias por acompañarnos.
7: Espectacular.
2: Sí, yo creo que vamos a una pausa porque tenemos, tenemos que probar esto. Muchas gracias, señores. Chao, chao.
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9: Este es el Minuto de Díaz. ¿Qué semana? Hubo de todo. James Rodríguez emocionaba a los hinchas de Nacional con su llegada al equipo verde y blanco, pero entristecía a muchos seguidores de la Selección Colombia al anunciar que no va más, que ya estuvo bueno. El director del DANE, Ricardo Valencia, el breve, fue sacado de su cargo porque se puso a decir lo que no debía decir para que su jefe no se incomodara, y esa incomodidad de su jefe lo sacó y en su reemplazo nombró a Juan Manuel Alvarado. Al Fondo Nacional del Ahorro llegó un hombre de Dios, menos mal, alabado el Señor. Marco Fidel Acosta será el encargado de manejar esa entidad. Mientras tanto, a Colpensiones llega un hombre de la costa, Carlos René Montoya, del departamento de Córdoba, graduado en la Universidad del Sinú. Entra a una entidad que está esperando que los fondos privados le giren la plata de 30.000 pensionados que se pasaron y de 150.000 nuevos que se vincularon. Mientras la ministra de Trabajo, Natalia López, dice que no hay plata y que necesita 58 billones para poder pagar las pensiones de noviembre y diciembre. ¿Será que sí o será que nos la están tirando cambiada como cuando Uribe nos bajó la mesada 14? Millonarios no se quedó atrás y dijo, si el poderoso DIN trajo a Juan Fernando Quintero y el Nacional a James, pues los azules no se dejan echar tierra y suman a Juan Guillermo Cuadrado. Donald Trump, muy querido, muy amigo, muy de la casa, muy abelardista, pero nada de eso sirvió a la hora de la certificación en la lucha contra las drogas y otra vez no desertificó. Aquí se siembra, pero allá se consume. ¿Y de qué manera? Pero la culpa es del que siembra, no del que sopla. El genio, Carlos Suárez, ahora es el presidente de la Junta Directiva de Copetrol. Le tocará sudar petróleo para rescatar la iguana verde, emblema de la empresa más poderosa del país. Parece que la iguana estaba en tan mala condición que estaba hecha una lagartija. Y así, entre datos y relatos, se nos va otra semana.

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3: 12 de la madrugada, un minuto. Actualizamos las noticias a esta hora en Caracol Radio. Con drones y ráfagas de fusil fue atacada la estación de policía en el Carmen Norte de Santander. Jenny Márquez.
4: Nuevamente el municipio del Carmen es blanco de acciones terroristas por parte de grupos armados al margen de la ley. La noche de este domingo 20 de septiembre, la estación de policía fue atacada con enjambre de drones y ráfagas de fusil. De acuerdo con la información entregada por la comunidad, se escucharon al menos 8 explosiones en el casco urbano de ese municipio. El hecho se presentó cuando un grupo de feligreses salía de la iglesia finalizada la misa. El templo católico está ubicado a tan solo 2 cuadras de la estación de policía. De momento se desconoce el estado de salud de los uniformados que están en esta estación de policía.
3: Autoridades atienden e investigan un incendio que habría sido provocado en la vía Jamundí y el bloqueo de la vía presuntamente por parte de invasores. Andrea Mesa.
5: Hay alerta en Jamundí por 2 situaciones registradas este domingo. Primero, por un incendio en el kilómetro 5 de la vía Jamundí-Ampudia a la altura del condominio Essential Country Club. Según el reporte preliminar de la alcaldía, el hecho habría sido intencional. Por otro lado, se presenta un bloqueo en el sector de Río Claro. La administración informó que coordina acciones con la fuerza pública para restablecer el orden y garantizar la movilidad y seguridad en la zona. La hipótesis que se maneja ante este bloqueo es que serían personas que habitan terrenos privados y que deben ser desalojados. Sin embargo, la alcaldía hizo un llamado a la comunidad a mantener la calma y reportar cualquier dato que pueda ayudar a esclarecer estos hechos.
3: Hay pérdidas ambientales incalculables sobre unos incendios forestales que están activos en Nariño. Claudio Ortega.
6: Las emergencias se presentan en Mayama, en la vereda Santa Elena, en Samaniego, en la vereda Canadá, en donde las labores están limitadas por la posible presencia de una zona minada, y en Túquerres, en donde se reactivó un incendio en los sectores de Pueranquer y Cuetampe. En Samaniego otro incendio permanece controlado, mientras que en el Tablón de Gómez el evento registrado en Las Yungas fue declarado liquidado. Las autoridades mantienen seguimiento y coordinación con los organismos de socorro para evitar que estas tragedias sigan aumentando.
3: Y a partir de hoy empieza a operar el pico y placa adicional en norte de Armenia debido a la ejecución de obras viales. Ya los gremios avalan la medida y exigen controles. Vanessa Porras.
7: Frente a este nuevo pico y placa, el presidente de la Cámara de Comercio de Armenia, el Quindío, Rodrigo Estrada, reconoció la complejidad de movilidad que se ve en diferentes sectores. Enfatizó que es clave que no sea todo el día, sino en horas pico, pero recomendó acciones contundentes.
8: Y lo que estamos insistiendo mucho es que haya autoridad para no dar a la gente parquear en zonas que no puede parquear. Un solo carro parqueado o mal parqueado genera un trauma, esa es nuestra solicitud, y que la ciudadanía sepa, sin que se ponga molesta ni se ponga brava, hay que parquear en los sitios que se debe parquear.
7: Recordemos que el pico y placa de 2 dígitos serán horas críticas, como de 7 de la mañana a 8 y 30 de la mañana y de 5 y media de la tarde a 7 de la noche.
3: A la cárcel fueron enviados 2 hombres presuntamente implicados en asesinatos ocurridos en Bolívar. Erix Montoya.
9: Uno de los casos involucra a Julio Alfredo Sandoval Matos, de 21 años, quien durante la madrugada del 16 de agosto habría agredido con arma cortopunzante a otro hombre. La víctima, de 21 años, fue alcanzada por el señalado agresor cuando llegaba a su casa ubicada en el barrio Villa Tarel de San Martín de Loba. Por hechos similares registrados en la madrugada del 27 de abril en el barrio Olaya Herrera de Cartagena, fue judicializado Robin Enrique Pérez Serpa, de 35 años. El ahora investigado es señalado de herir con arma cortopunzante a la actual pareja de su excompañera sentimental. El hombre de 34 años falleció 9 días después en el centro asistencial.
3: Y en noticias internacionales, el primer ministro de Haití, Alix Didier, indicó que el próximo viernes abogará en las sesiones de la Asamblea General de las Naciones Unidas en Nueva York con el objetivo de crear las condiciones que permitan celebrar elecciones en diciembre, informó su despacho.
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0: Aquí estamos, esta es La Luciérnaga, hoy desde Villa de Leyva, Festival de las Ideas, y aquí estamos con Caracol Radio. Bueno, antes de hablar de la canción Orlando Villar, volvamos a hablar de lo que ha pasado en este Festival de las Ideas.
1: Gabriel, mire, un festival que se ha desarrollado aquí en la ciudad de Villa de Leyva, con este clima espectacular, con un ambiente colonial magnífico, y donde por supuesto fluyen estas ideas.
0: Usted estuvo como moderador de uno de los paneles. ¿De qué estuvieron hablando?
1: Estuvimos hablando de seguridad. Estuvimos con no solamente los representantes de Pares, estuvo el jefe de la misión de las Naciones Unidas en Colombia, estuvo también allí una representante de Crisis Group, y estuvo también allí en este panel Javier Laverde, es nuestro compañero encargado de El País América, el periódico global, pero además que mostró su perspectiva desde México. Hablamos de seguridad, Gabriel, y este fue uno de los paneles más significativos, porque sin duda el tema de la seguridad toca a todos los colombianos. Y se habló allí, Gabriel, de la necesidad, no solamente de en esta transición del nuevo gobierno del presidente Abelardo de la Estrella, de que simplemente lo que él ha llamado entonces su ofensiva contra esos grupos criminales y todo lo que nos han mostrado en materia de bombardeos y de avance de recuperación de los territorios, porque es uno de los temas más deteriorados, sin duda, que quedaron de los últimos 4 años. Es el punto, Gabriel, de llegar con esos operativos militares junto con atención social para las comunidades. No es solamente llevar un tablero de cabecillas y una numerología ahí de abatidos en combate. También se trata de cómo se lleva la oferta institucional del Estado con servicios, con atención, con infraestructura, con vías, con oportunidades, por ejemplo, para esos campesinos que tienen que acudir a los cultivos de coca, pero para que tengan oportunidades reales de rehacer sus vidas. Hablamos, Gabriel, de seguridad, pero también hablamos de inteligencia artificial, hablamos de seguridad energética, de lo que está pasando en este momento con el fenómeno del Niño, y uno muy importante, que es el de la defensa de la democracia, de cómo la desinformación puede afectar hoy en día esos procesos democráticos, no solo en Colombia, sino en el mundo, y cómo se pueden proteger las democracias en América Latina y en el mundo.
0: Bueno, señor, un gran resumen de lo que ha pasado aquí en el Festival de las Ideas. Oiga, buena canción esta siempre. Esto es Alejandro Martínez.
2: Sí, ¿no? Es Alejandro Martínez, señor. Del año 1995. Sí, de hecho, señor. Escuchando esta buenísima canción.
0: Hace rato.
2: Sí, claro.
0: No había nacido, estaba apenas
2: 31. No, yo menos.
0: Sí, no.
2: Yo estaba. Ay,
3: sí, los señor. Pollos.
2: Sí. Pero bueno, traigo esta canción porque mire que me encontré unos días interesantes y dije, hay que mostrarlos en La Luciérnaga, hay que exponerlos en La Luciérnaga.
0: A ver, ¿a dónde quiere llegar qué con buena, esa sobreactuación que está teniendo?
2: Qué este buena momento. Idea, porque cada 18 de septiembre en Estados Unidos se celebra el Día Nacional del Primer Amor.
0: No.
4: Ah,
0: no, señor.
4: Sí. Pero, ah, entonces sí.
5: No. Es la única que ha puesto bien.
4: Casos de la vida real.
6: Pero eso es roja. Eso es roja directa.
4: Roja directa.
2: Pero ¿por qué?
0: A ver, ¿cómo llama la canción?
2: Eternamente Manuela.
0: Roja directa, señor.
2: ¿Pero por qué?
4: Sí, señor.
0: Se me para
6: ¿usted
0: y se
6: sabe
0: me sale.
6: ¿Por qué?
2: Gabriel, amarilla también.
5: No, amarilla.
2: Lo que está diciendo.
1: Sí, el amarillo. Pero es el tonito.
0: No, es el tonito. No, que se pare del asiento y se sale del set. No, hombre, tiene razón.
2: Pero porque sí.
0: Pero a ver, Villar, pero a ver.
1: Tonito.
2: Es que también es la canción que es. Y además, esa frase también. O sea, eso también ha
1: comido. Pero bueno, pero explíquela entonces.
2: Sí, claro. Es importante, ¿no? El primer amor. Ajá. De cada persona.
1: Ajá.
2: Y pues eternamente Manuela, eso tiene que ver con, por ejemplo, yo que tuve una novia que llamaba Manuela, fue mi primera novia.
4: Ajá. Sí. Casi sí, claro. George siempre sí, claro. Salía con el patrocinio de Azúcar Manuelita.
0: Alexandra, no, humor, póngale humor ahí, póngale humor.
5: Además, esa novia era su mano derecha.
0: Arriba, rey,
4: mano amiga,
0: qué
4: siempre.
0: Energía, qué entusiasmo, ahora sí ya prácticamente.
2: Okay.
6: Para el humor, patrón.
0: Ah, yo también recordé mi primer amor, que sí, la conocía como la palma de mi mano.
4: Claro.
0: La conocí mucho.
6: Ah,
0: sí, sí,
6: amarilla sí, también, patrón.
0: No, pero ¿por qué?
6: Amarilla también.
0: Sí, sí. No, Antonito.
2: No,
0: Antonito,
2: no, yo,
0: bueno.
2: No, yo lo entiendo, bro. No,
1: pero además suspiro y todo.
2: Son novias que le ayudan a uno y se convierten pues prácticamente sí, en una mano amiga.
0: Claro, claro, bueno, ya.
6: Sí,
0: bueno, ya,
6: claro.
0: Ya,
6: sí,
0: bueno, ya,
6: claro,
0: deje la vaina, hombre.
6: Sí, sí. No, nosotros estamos tranquilos, patrón.
0: Sí, bueno, ya.
6: Imagina que mientras ustedes estaban comiendo allá el cocido boyacense,
0: sí,
6: para que no nos humillaran a nosotros, pues de Franks nos mandaron hamburguesas, patrón.
5: Sí, señor.
6: De pollo.
0: Ya, ya, ya.
6: De pollo.
5: Sí, de pollo.
6: Porque como tú le vas a sacar el pollo week, entonces ellos van a participar ahí el pollo week. Y
0: ah, bueno, qué bueno, hombre.
1: Nada que envidiarle acá a nuestro cocido boyacense.
7: Oiga, oiga, a propósito del pollo week aquí en Bogotá, sí, están queriendo implantar un nuevo plato y es que la gente dice, bueno, qué rico un sándwich de pollo. El sándwich de pollo frito es muy americano, sí, pero la versión rola es con un roscón de bocadillo. Entonces, un roscón de bocadillo y adentro una milanesa de pollo con no, salsa picante.
0: Juan, no, pero
7: Juan, esas no, ideas al principio suenan terribles.
0: Sí, no, hay que probarlo.
7: Cuando lo estén vendiendo como arroz, yo les digo.
1: No, pero Juan, esa mezcla ahí.
7: Pollo wick.
1: Azúcar.
0: No me lo estoy
1: pollo,
0: imaginando.
7: No, pero sí, o sea, no
0: ver,
7: está
0: si
7: mal.
0: Si le echamos piña al perro.
7: No,
0: pizza,
7: y a la pizza.
0: Bayana,
7: y jalea de bocadillo a un plátano maduro.
6: No, pero es muy diferente la piña y pues, claro que,
0: no,
6: que,
0: porque...
6: que aquí nuestros compañeros le echan,
0: claro,
6: lecherita.
5: Pizza con lecherita a la pizza, sí.
0: No, y fíjese, al pollo se le echa miel también. Entonces es la combinación.
6: Sí,
0: no,
6: sí,
0: no,
6: sí,
0: está
6: sí,
0: por ahí.
1: No,
0: sí,
1: mucho roscón tener, también. O sea, el
0: amarilla,
1: que va...
0: Pero,
1: ¡oh!
0: Amarilla,
1: no, pero es lo que están explicando.
0: Sí,
1: no.
0: El
1: sí,
0: tonito,
2: es el tono,
0: señor,
2: es el tono.
0: Sí,
2: ya, no, más, no, sí, ya, ahí sí ya no lo puedo defender más.
0: Bueno, señor. Bueno, cuenta el chiste, risa loca, hombre.
6: Sí, más bien. Sí. Patrón, le iba a decir que mi amor.
1: Mucho roscón, ¿no?
2: Por amor y amistad, por amor y amistad.
6: No, porque viene amor y amistad,
2: sí, claro.
6: Yo creo que
7: hablando de roscones...
0: Bueno, no, dale,
6: no,
0: hombre.
6: Dale, no.
0: Están insoportables todos, hombre, hoy.
6: Que están la parejita de esposos.
0: ¿Esposos de quién?
6: Esposos de ellos, porque ella era la esposa de él y era el esposo de ella. ¿De cuánto murió?
2: 26 años.
6: 26 años llevaba.
2: Esas son las bodas de rosas.
6: ¿De rosas?
4: De rosas.
6: Uy, nunca había
0: podido. Bueno.
2: Nueva.
0: Me acordé de la amiga de Don Hediondo.
2: ¿Rosita?
0: Rosa Mesa Cabeza.
2: Ah, claro, de los Mesa.
0: Sí.
2: Que más aplaudas.
0: Sí.
6: Tiene que usted que armar desorden, patrón, y explique.
0: No, me va bien corriendo. Ya, entonces,
1: que no
0: ya,
1: hizo,
0: ya le digo a
1: Gabriel. La pausa que, donde sí, era, Gabriel. O sea,
0: bueno, dele a ver.
6: Sí, te le dice la esposa al esposo. Y ay, pero ¿por qué trajiste 24 botellas de cerveza si yo te escribí que 2 kilos de tomate? Y dice, ay, pues yo qué vas a ver, es que esa letra suya que uno no la entiende.
0: Adiós, señor, que miren quién llegó aquí, el preso.
8: Oye, te llamo desde la prisión, Wilson Mayorga.
0: No, Wilson, ¿cómo le...? Uy, mire, señor, ¿cómo estamos?
8: Que me pongan otra vez la musiquita esa, por amor de Dios.
0: Ah, ¿sí quiere bailarlo? A ver, póngale otra vez la presentación del preso, a ver que usted quiere bailarlo. Ajá.
8: Oye,
5: no se ve la vaina.
8: Le llamo desde de la prisión, Wilson Mayorga.
0: Bueno, señor, ¿cómo va? ¿Cómo está por allá, señor?
8: Oye, bien, mono, ¿cómo va la vaina? Chévere.
0: Veo que también lo peluquearon. Sí,
2: sí, está motiladito.
8: Motiladito.
0: Sí, motiladito, sí.
2: No, ¿cómo y motiladito y con el overol naranja.
8: Sí.
2: Para
8: sí,
2: que no le llegue ni la señal de la Santa Cruz.
8: Peluca, vea esta
2: está
8: vaina.
2: Está perdido.
0: Sí, bueno, don Wilson, ¿cómo le va, señor? Cuéntenos.
8: Nos ha ido bien, nosotros también tenemos acá entre compañeros que nos decimos apodo. Me gusta mucho esa sección al principio.
0: Ah, a ver, ¿le gusta la sección? Sí.
8: Me gusta esa sección.
0: ¿Y
8: de
0: cómo
8: los apodos
0: se dicen allá en la cárcel? A ver.
8: Aquí tenemos un amigo, le dicen perro de finca.
0: ¿Y eso?
8: Si hay problemas, lo dejan. Si hay fiesta, lo amarran.
0: Muy bien, sí.
4: Buenas tardes, Gabriel.
0: Ay, doña Isabel Zuleta, ¿cómo le va? Buenas tardes.
8: Isabela.
4: Yo estoy aquí, Gabriel. Ya usted terminó su discurso.
8: Me falta.
4: Que tengo
0: todavía
4: muchas cosas que decir.
8: Bueno, sí, estamos pendientes porque nos cambiemos la peluca.
0: Bueno, dele, a ver, don Wilson.
8: No, es que estoy como costilla en asador, cocinándome mis propios jugos.
0: Ah,
8: ¿Cómo es posible que me quiten el aire acondicionado y los tomas para conectar los celulares del camello? Con esta situación no se puede vivir y vengo a quejarme, oye. Porque yo acá en la cárcel vivía muy cómodo, pero sí, con esta violación a los derechos de los presos, diría violación? Que vamos a salir a paro, y vamos a salir a paro, y vamos a salir a paro.
0: Bueno,
2: ¿y algo más?
0: A ver, doña Isa, pero, ahora sí.
4: Gabriel, yo estoy de acuerdo con lo que está pasando con todos estos presos. Le digo una cosa, Gabriel, al señor Wilson Mayorga tiene toda la razón.
0: ¿Cómo así?
4: Una persona en ese estado, en la cara demacrada que tiene y a la que ya se le cayó el pelo, no puede vivir en las condiciones que le están poniendo a vivir. Y yo insisto, señores, que en las cárceles no son un centro de castigo, es de resocialización,
0: pues,
4: y debe ser un centro de reflexión, de introspección, de meditación para las personas que cometieron algún pequeño errorcito.
0: Ah, un errorcito, claro.
4: Y si quieren, óigame bien, motilar a los presos, pónganles una barbería con servicio de limpieza facial. No es necesario prohibir esa inyección de ácido hialurónico, que es lo que les funciona en los labios de las presas. Pues. Y por el contrario, hay que adecuar un centro estético para hacer masajes reductores, que se reduzcan las medias, pero no las condenas, las medidas, pero no las condenas. Porque primero, presa sencilla, y en vez de quitar las cortinas, deberían de poner los blackouts en las celdas para proteger la privacidad de los recursos, Gabriel.
0: De los recursos, doña Isa.
4: ¿Yo qué dije? ¿Qué dije?
2: Bueno, los recursos de los presos.
4: De los reclusos.
0: Eso.
8: Pero usted dijo recursos, no nos ayude más.
0: Oiga, don Juan Fraile, bueno, hemos visto, fue muy viral durante estos días un video de Wadid Mansur de EPA Colombia. Después se ha sabido que EPA Colombia también le inyectaban, le hacían algunas operaciones,
2: ácido hialurónico
0: en los labios, o sea, la cárcel de verdad, ella estaba en Carabineros exactamente, sí, lo mismo que Wadid Mansur. Sí vale la pena que, hombre, sí, la resocialización es importante, pero es que están abusando de esos sitios de reclusión.
7: Muchos presos haciendo lo que les da la gana, Gabriel, sorprendidos desde lo de la cárcel de Itagüí, donde tienen apartamentos, neveras, estufas, microondas, celulares, visitas en horarios y tiempos diferentes a los de los demás reclusos. Pues este fin de semana, esta semana, hemos conocido el video de EPA Colombia y Wadid Mansur peleando por una cortina. Imagínese el escenario, ni en los sueños más locos, pues, se imaginaba uno esa escena de EPA Colombia peleando con Wadid Mansur por una cortina en Carabineros. Pero es que EPA Colombia, después de ese incidente, es trasladada a la cárcel de Picaleña y empieza a denunciar persecución. Me quieren hacer daño porque me están llevando a una cárcel de máxima seguridad. Resulta que es que la señorita Daneidy Barreras, en algún momento que tuvo una visita de su pareja, se escondió en el carro de su pareja, y entonces cuando empiezan a contar la gente en la cárcel y ella no aparece, no era una broma. Estaba escondida en el carro de su pareja. Y se hizo además un procedimiento irregular sin autorización. No están permitidos esos tratamientos. A la cárcel usted no va a que le hagan tratamientos estéticos. Entonces, el traslado fue justificado. Y en el caso de Wadid Mansur, pues hemos visto hasta ahora este incidente con EPA Colombia, pero no sabemos si él también tenía otros privilegios que le quitaron y que ahora va para la cárcel Picota. Mire, Gabriel, hace rato la gente estaba esperando que con los presos de cuello blanco y de alto nivel se tomaran decisiones que les quitaran los privilegios, porque es que estaban de vacaciones, toman whisky, meten viejas, como decía Rodolfo, ese pedacito que le sacan a veces de memes de Rodolfo
2: meten
7: Hernández.
2: Meten tragos, meten prostitutos, meten de todo.
0: Sí, exacto. Exactamente. Bueno, Villar, ¿qué más hay que decir de esto?
1: Pues, Gabriel, el caso de la congresista Isabel Zuleta, que estuvo rindiendo indagatoria además por el caso de Pipe Tuluá, y recuerde usted pues las imágenes que se conocieron de la fiesta dentro de la Picota, y lo que pasó también además, Gabriel, con lo que ha dicho ella, que ha pedido, además ahora es culpa de los medios de comunicación, o sea, dar a conocer lo que está pasando dentro de las cárceles es culpa de los periodistas, eso no debería pasar. Eso no se debería dar a conocer. Según ella, esos procesos tienen reserva de la información, y ha calificado a los medios y a los periodistas como irresponsables por dar a conocer la realidad y lo que está pasando tras las cárceles, porque obviamente, como congresistas como ella, que deberían estar vigilando lo que pasa al interior de las cárceles, o los señores del IMPEG, o los señores de los encargados pues de las cárceles en el país, no cuentan qué es lo que está pasando, pues los medios de comunicación tienen que acudir a estas filtraciones para saber la realidad al interior de los penales. No, señora congresista, no está equivocado. El periodismo está para eso, para descubrir la verdad, para saber qué es lo que pasa, para a través de sus fuentes conocer este tipo de denuncias y las realidades que hay al interior de los penales. Y no intente decir que se respete la justicia para estar tapando lo que está ocurriendo al interior de las cárceles del país. Irresponsables, ay, sí, quienes quieren tapar eso.
0: Ay, sí, literalmente a las cárceles les están pegando un gran revolcón como este.

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3: Jordan Osorio del Deportes Tolima, Carlos Vivas del Inter Bogotá y Edson Tortolero del América de Cali fueron citados a la selección venezolana de fútbol, que disputará 3 amistosos en las próximas fechas FIFA. El gran ausente es Salomón Rondón. Decisión sobre lo que el técnico Osvaldo Vizcarrondo comentó.
4: Estoy dándole continuidad a un grupo que me ha demostrado, como lo dije antes previamente, cualidades. Que tienen personalidad para llevar a cabo lo que nosotros queremos hacer dentro del terreno de juego. Me han dado buenos indicios desde la parte humana también. Entonces yo no veo el por qué salirme de ese sendero. Yo no le cierro las puertas a nadie, yo creo que he sido reiterativo con eso. Yo necesito también de alguna forma proteger nuestro entorno, de entender de que ya debemos ir hacia adelante. En el caso explícito, como tú dices, de Salomón, es una persona que se mantiene en vigencia, es un jugador que lo tuve, tuvimos esa fecha de Uzbekistán, donde él nos manifestó cosas súper positivas.
3: Venezuela jugará 3 amistosos en Asia, el 28 de septiembre ante Japón, el 2 de octubre ante Corea del Sur y el día 6 frente a Jordania.
5: Apertura de los mundiales de ciclismo en Montreal, Canadá. La prueba contrarreloj individual damas y varones élite abrieron el evento. Remco Evenepoel, el super favorito, se llevó el oro, el cuarto consecutivo, auténtico récord en la crono sobre 32 kilómetros. La plata fue para el italiano Filippo Ganna y bronce para el francés Paul Seixas. Walter Vargas perdió 3 minutos y 48 segundos y Brandon Rivera 5:53. En damas, la dorada la lució la suiza Marlene Reusser, mientras que la caldense Diana Peñuela se dio 5 minutos y 56 segundos con la vencedora. Brandon Rivera, que venía haciendo una buena contrarreloj, se fue al piso y lo privó de ocupar mejores posiciones.
6: Al final, bueno, quería hacer una buena crono, ¿no? Creo que íbamos bien, sí, iba trazando bien las curvas. Bueno, al final cogí una curva, pensaba que le iba a sacar bien, pero ya me vi muy encima de la baranda, tuve que frenar y bueno, me caí. En cuanto a la forma, yo creo que estaba en una buena forma para afrontar la carrera de hoy. Sí, las caídas es difícil controlarlas, ¿no?
5: Mañana será el turno para los sub-23. En la misma contrarreloj, allí estarán la paisa Angie Londoño, la santandereana Natalia Garzón, el boyacense Robert Plazas y el vallecaucano Diego Quintero.

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1: 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En Caracol Radio son las... En Caracol Radio son las 12 de la mañana y 36 minutos.
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0: y precisamente han pasado cosas grandes en este Festival de las Ideas,
1: hombre,
0: Gabriel.
1: Sí, señor, ideas refrescantes. Tuve la oportunidad de hacer un panel que era cómo cambió la forma de hacer política y ejercer el poder con redes sociales y la inteligencia artificial. Estaban Esteban Guerrero y Germán Medina y además Andrés Mora, son expertos en comunicaciones políticas y además consultores en marketing. Germán Medina incluso está trabajando con Juan Daniel Oviedo aquí. Incluso hablamos de que le preguntamos, venga, pero están trabajando para la alcaldía de Bogotá, y dijo, sí, sí, empezamos a trabajar, sí, para la alcaldía
2: con
1: de
2: transparencia,
1: Bogotá.
2: Transparencia, Gabriel, Oviedo, o sea, no, sí, es nada del otro mundo. La gente de todos los sectores se reunió aquí para aportar grandes ideas.
1: Bien, por supuesto, la inteligencia artificial puede ser mal usada y puede utilizarse para desinformar, pero dicen que hay que utilizarla en las campañas de marketing político, en especial para la medición de percepción de la gente, para tener todos los datos, para las encuestas que se hacen con la gente y buscar mejores decisiones. Para eso es que se busca la inteligencia artificial. ¿Por qué? Porque además no se va a perder lo que es siempre el contacto de los candidatos, claro, con la gente. La emocionalidad que tienen que transmitir, eso no necesariamente lo logra la inteligencia artificial. Había un momento en que preguntábamos, hay tanta inteligencia artificial que estemos metiendo en los videos de los candidatos que todos se van a parecer a robots, a avatars.
2: Sí, el factor humano, Gabriel, que sin duda es como esa gran conclusión también dentro del panel que usted estaba liderando, y es que la humanidad todavía tiene grandes diferencias con lo que es la estética y tal vez esa inteligencia artificial que entrega unos resultados muy cuadriculados, muy básicos, y se pierde esa naturalidad del ser humano. El criterio del ser humano es fundamental para entregar resultados.
1: Mire, dentro de las ideas refrescantes aquí con Coca-Cola, que salieron también en ese panel, de cómo combatir un candidato a unas elecciones de cualquier tipo, la desinformación, tiene que decir, muchas veces los candidatos salen a contar las propuestas antes de que los conozcan de verdad. Lo primero que tiene que hacer un candidato es que su audiencia lo conozca, que le crea, que tenga confianza, para que una vez lo estén atacando, la gente dude y más bien crea en ese discurso que tiene ese candidato. Pues bueno, muchas ideas refrescantes aquí, señor.
0: La inteligencia artificial siempre será una de esas buenas ideas que refrescan a Colombia y al mundo. Y hoy celebramos precisamente lo que nos une, Gabriel, porque cuando nos encontramos, conversamos, pueden pasar cosas grandes, como Coca-Cola Colombia, presente en el Festival de las Ideas, porque las mejores ideas nacen cuando nos unimos.
3: El cuentahuesos ya está aquí. Hagan así, así, así. Hagan así,
1: amiguito, así, eso, así, bailando, así, así.
3: El cuentahuesos pues ya está aquí.
1: Bueno, dele a ver, amiguito. Oye, aquí estamos con un cafecito de amor perfecto que nos han traído el día de hoy.
4: Gabriel,
1: bueno,
4: ¿qué temperatura? Buen capuchino. ¿Qué temperatura en Villa de Leyva? Frito, este, tranquilo.
2: Empezó a hacer frío.
1: Sí, Alexa, que también ha estado con nosotros aquí en Villa de Leyva, sabe que aquí en Villa de Leyva o hace mucho calor o hace, mucho frío.
2: No, cuando iniciamos el programa.
4: Mucho frío.
2: No, es cuando iniciamos el programa estaba.
1: O sea, no sé. Calor que me quité. Villar se tuvo que quitar la chaqueta. Yo estaba que me quitaba también el saco. Yo aquí en camisa, pero ahora ya empieza
2: empezó
1: a ser el frío,
2: o sea, empezó
1: a ventear. Y empieza uno con esa sed rara de la que hablaba Alerta.
0: Sí, extraña.
1: Esa sed extraña.
5: Rara. Una sed extraña.
1: Sí, una sed rara. Un viernes por la tarde le da uno esa sed como rara.
4: Como dijo Carlitos, extrañeja, ¿no?
5: Extrañeja. Sí. Gabriel, bueno, llega el humor, la alegría, lo máximo a esta hora. El nudo, el meollo, lo
1: el
5: importante.
1: Meollo, el cubio. El cubio.
0: Uy, no me lo recuerde.
4: No se lo tragó, ¿no?
2: No, eso estaba muy rico. Oiga, lo que pasa es que usted no le aplicó
1: cuando nos fuimos al break, me dice, todavía me sabía tierra la boca con ese cubito que me come.
2: No, es que pero no lo hizo bien, no lo mezcló porque ahí estaba el hogado. No,
0: hubiese estado peor pegado ahí con la babita y más el hogado.
1: Me di cuenta en la repetición en YouTube. Ustedes pueden entrar a YouTube, ponen Caracol Radio, vimos la repetición, las caras que Fraile y yo hacíamos de lo que se estaba comiendo.
0: Son un poema,
1: dije. No. Sí, se les advirtió. Sí, ahí está. Sí. Muy bien.
0: Claro que sí. Poema,
1: Claro que George, por comerse cualquier cosa, no, que sea de comer,
5: él hace jetas, pero se las come.
1: Sí, se las come, sí.
5: Desde que sea gratis. No,
2: pues, después siguió comiendo.
0: Lo dijeron los muchachos, desde que sea gratis.
1: Sí, señor.
0: Hasta un madrazo.
1: Bueno, señor.
5: Llega la alegría al máximo. Pues, el meollo.
1: Bueno, dele a ver, meollo.
5: Está cayendo un crepúsculo grisáceo, Gabrielito.
1: No, aquí azulito todavía, aquí todavía hay luz, sí, señor. Sí.
5: Ah, bueno, Gabrielito, es que hacemos una reflexión a esta hora.
1: A ver.
5: A todos nuestros YouTube video oyentes.
1: Sí.
5: Decir que eres pobre por culpa de los ricos es como decir que eres feo por culpa de Brad Pitt. Así uno.
6: Muy no buena reflexión.
5: No le eche la culpa a
1: los demás. Interesante reflexión.
7: Sí, ok, sí, sí, sí, sí, ya.
5: Gabrielito, un día como viene hacia nuestra querísima gordita Fabiola.
4: Ay, vea, estaría cumpliendo, estaría años, cumpliendo años.
1: Bueno, en el cielo está celebrando.
4: Total.
1: Sí, sí, sí, muy bien.
5: Otro dato importante, Gablito. Datos interesantes, apellidos curiosos.
1: ¿Cómo cuál?
5: Hoy es el Día Mundial del Bambú. Uy, qué susto, me asustó. Bambú, bambú.
1: Sí, uy, todos los años te recuerda a mí mucho.
4: Sí, Gabri, es el octubre. Sí. ¿Cuál es el árbol que asusta a los niños? ¿Cuál es el bambú?
1: Ese, sí, vea, sí, sí. Ese, siempre sí, lo contamos sí, este día, sí, muy bien.
5: Tenemos esto a esta hora, Gabrielito.
1: A ver.
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5: Recordamos que hoy era el Día de la Igualdad Salarial.
1: Imagínate
5: que, sí, sí. La Igualdad Salarial. Imagínate que un general Pastuso se metió ahí a la contabilidad y se puso a mirar ahí los datos de las personas, cuánto ganaban y todo, y al final dijo, venga, venga, y ese total que gana más que yo, ¿quién es?
1: No, está bueno.
4: Se demoró Gabrielito.
1: Sí, no, no, no. No, no, no. Bueno, me gustó.
5: Como dijo el caníbal, comencé con el pie derecho.
2: Está bien, está levantando la vara.
6: Bien, bien. Déjelo así, no pasa nada.
2: Yo dejaría ahí y me retiro.
1: No, pero falta uno.
6: No, pero es que usted es un tirado.
5: Imagínate que un amigo le dice al otro: hermano, ¿cómo le parece? Vi un estudio que tan solo, mejor dicho, 10.000 personas no sabemos matemáticas exactas. 10.000 no sabemos matemáticas exactas. El otro le dijo, pues yo tampoco. Vea, entonces somos 11.000.
7: Pero falta uno. Falta todavía uno, sí.
5: Es como el básquetbol, son los tres tiros.
1: Dele, listo.

0: Múnich de Alemania comenzó la fecha número 4 de la Bundesliga antes de que mañana en esa ciudad comience el Oktoberfest 2026. El Bayern goleó 7-0 al Unión Berlín.
1: Ya tiene esa sed extraña también.
0: Ya era para Oktoberfest, seguir el ritmo de ustedes, exactamente.
1: Claro, esa sed como rara, toda rara sed.
0: 7-0, ganaron al Unión Berlín. 3 goles de Michael Olise, 2 de Harry Kane, uno más de Musiala y otro de Saibari, el marroquí, que reemplazó a Luis Díaz en el minuto 63 de juego. Recuerden que Luis Díaz no va a estar con Selección Colombia, tendrá 3 semanas de descanso, según habló con el profe Néstor Lorenzo, y poderse concentrar, volverá a jugar el 10 de octubre contra el Augsburgo. Hoy, Zinedine Zidane dio su primera convocatoria de Francia, regresa Camavinga, jugador del Real Madrid, va a tener partido de naciones contra Bélgica, el más llamativo de todos. Jorge Jesús entregó la lista de Portugal, está Cristiano Ronaldo a sus 41 años, ellos van a jugar con Noruega, Gales y Dinamarca. Y en Liga Colombiana, a esta hora están empatando 1-1 Águilas con Pereira, esto es fecha número 11. Juan Guillermo Cuadrado no fue convocado por Millonarios para el partido de mañana a las 2 de la tarde de Millonarios contra el Chico en el Campín, pero previo al compromiso van a presentar ante el público a el número 7. Santa Fe juega a las 4:10 contra Alianza. Cali va a estar jugando contra Cúcuta. El Once Caldas Pasto, Nacional, posiblemente con James Rodríguez en Villavicencio el domingo contra Llaneros. Y Oscar Darío no te va a pedir permiso porque el martes juega el poderoso contra Jaguares.
2: Yo no sé cuál es la bronca, la I mayor. No está programando nosotros a las 6 de la tarde. A las 6 de la tarde.
0: No, y usted debe estar enfurecido bueno, porque bravo, tiene que pedir permiso.
3: 6 de la tarde, bueno.
2: No, sí, pero un martes a las 6 de la tarde, no jodas. Ayer jueves, 6 claro, de la tarde.
0: Claro, él le molesta
1: el
0: fin.
1: ¿A qué hora le sirve entonces? ¿A qué hora le sirve el programa?
4: Mande un derecho de petición. Mande un derecho de petición.
5: 1-4.
0: Vaya y quéjese al CAI.
2: La gente trabaja, la gente, yo no, la gente trabaja.
1: No, usted nunca ha trabajado. Usted
0: es este. Que la luciérnaga al fin de semana para que el señor pueda ir.
2: Piensen en Lucicha.
1: Sí, no. Sí, más, no, más bien hay que hacer un especial de Luciana a fines de semana que venga Rizalo.
0: ¡Eso!
5: Que reponga todas las horas que ha
2: yo estaba hablando permiso. De la I mayor, patrón.
1: No, ya. Bueno, oiga, Vargas, pues ojalá James vuelva a jugar porque yo, ahí sí, arrancó con el pie derecho, como decía, alerta. James, ¿cómo le va? Bienvenido. James.
3: No, me estoy riendo. Sí, es que ustedes no confiaban en mí. Entonces, hola, Bobo.
1: A ver.
3: Bobogotanos.
1: Okay.
3: Gracias por acompañarme en el debut. Yo les dije que iba a hacer maravillas con mi pipí.
1: No,
3: ¿qué? Mi pierna izquierda. Y bueno, la verdad que ahora que jugué bien en el debut, ya ahora sí todo el mundo me está pidiendo para la selección de nuevo. Y pues ni chillándome, pues lo voy a hacer, porque ahora mi energía está precisamente concentrada en prepa.
1: Cuidado, no.
3: Preparación para seguir mejorando mi nivel y bueno, hacer caca.
1: Cuidado, pues. Caca. Cada cual hace lo que.
3: No, campeona nacional.
1: Bueno, señor. Oiga, Vargas,
0: señor.
1: ¿Cómo es la historia de Nacional, que va a lanzar una marca propia de camisetas?
0: Sí, después,
1: ¿qué es lo que está pasando?
0: Después, desde el 2013 tenía una marca norteamericana que le daba la indumentaria, era también su patrocinador.
1: ¿En Nike?
0: Sí, señor, exactamente. Sí, okay. La única en el país, terminan el vínculo y Nacional va a tener su marca propia de la camiseta que va a estar usando en cada uno de los compromisos. Ellos ya tienen actualmente una alterna que tenía algunas camisetas de polo, camisetas sport, pero vieron que el negocio está muy bueno por ese lado, así que decidieron no renovar el contrato y empezar a fabricar su propia ropa. Okay. Obviamente es una hinchada muy grande y creen que van a tener un ingreso bastante fuerte por ese lado.
1: ¿Con qué número está jugando James en Nacional?
0: El número 23.
1: Ok, o sea, el 10 no lo tuvieron en cuenta.
0: No, no, es que lo tenía Edwin Cardona, pero el trámite ante Di Mayor ya no se podía hacer el cambio.
1: Bueno, entonces,
0: muy posiblemente el otro semestre sí.
1: Quédese para que usted califique el siguiente chiste, a ver si el señor de Medellín puede.
0: Ah, no, ya. Malo. Darío. Malo, malo, malo.
1: No.
5: Pero la oportunidad.
3: Tranquilo. Cálmese.

0: ahora sí ya prácticamente.
1: ¿Cómo que qué o qué?
2: Para el humor, patrón.
1: Es bueno.
2: Sí, muy bueno. Sí, es bueno.
1: Ah, vea, o sea, me gusta que los compañeros sean así.
3: Con esa seguridad está bien.
1: Pero no, pero mire, le pregunto, Sebastián Vargas, ¿el chiste que viene es bueno?
4: No.
5: La seguridad.
1: ¿Qué seguridad? Está bien.
5: Se va a darle la oportunidad, hermano.
2: Yo creo que él no está siendo, no está siendo objetivo, patrón.
1: ¿Por qué? A ver.
2: El, mejor dicho, él está como ley mayor, que no está siendo objetivo. Pone en el horario que no es. Pero bueno, en fin, perdón, que me dejo llevar yo.
6: Calle, sí, no, calle.
4: Sorpréndeme, Oscar Darío, sorpréndeme.
2: Eso sí. 6 de la tarde. A las 6 de la tarde.
1: Vamos a ver quién le calla la boca a quién. Si Vargas a risa o risa Vargas.
2: Listo.
4: Estás cogiendo el mejor, ¿sí ve?
1: Sí, ya.
2: No, no, es que tenía ahí ya programado.
1: Vargas, déjalo. Entonces, contar el chiste,
5: sí,
1: hombre.
5: No, sí, lo cambie, sí, no lo cambie. Sí,
2: di mayor, sí, déjelo. Está sí, conversando dos amigas.
1: ¿Amigas de quién?
2: Amigas de ellas. Y entonces le dice una amiga a la otra: ¡Ay, Lucrecia! ¿Por qué grita tanto Alberto? Y es que le están sacando los dientes, le están saliendo los dientes. ¿Qué? ¿Cuáles dientes si tiene 65 años? Los postizos que se los trago anoche.
1: Toda la razón, Vargas. Le acaba de
6: ejercer.
1: Muy bien, Vargas. Compre el baloto, Vargas, que usted sabe para dónde va.
7: Solo sean así, que estuvo bueno.
1: Una pausa, ya regresa la luciérnaga.

0: Seguimos en La Luciérnaga, en Caracol. Cuando usted viene para Villa de Leyva, usted hace un retorno, si viene de Bogotá, en la vía Tunja, por el puente de Boyacá, y se desvía, y pasa por una lindísima población. Usted tiene que pasar por Samacá, pero lo que usted tiene que hacer no es solamente que tenga que pasar, sino que tiene que parar en Samacá. Wilson Castiblanco es el alcalde de Samacá. Alcalde, ¿cómo le va? Bienvenido a La Luciérnaga, ¿cómo está usted?
1: Gabriel, un saludo muy cálido a todos, a todo el equipo de La Luciérnaga, muy complacido de estar acá en este Festival de las Ideas.
0: Bueno, pues arrancamos con comida de Boyacá en este momento.
2: Oiga, está, pero ¿por qué nos traen comida?
0: Gallina Las Delicias aquí de Samacá. Cuéntenos cuál es la historia de por qué, vea, esto es gallina con pescuezo relleno y con yuca. Y calados también es del plato de Samacá. Claro, de las delicias de Samacá en Boyacá, señor.
1: Bueno, yo quiero contarles que el amasijo más importante de nuestro territorio son los calados, que además de eso lo llamamos los milagrosos.
0: A ver.
1: Porque abren muchas puertas. Espero que abra las puertas de Caracol, de La Luciérnaga. No, y tienen una especialidad. Son hechos con mantequilla de vaca, esos calados.
0: Ok.
1: Panaderías que tienen más de 60 años. De nuestros artesanos que con sus manos han preparado esas delicias y que han deleitado a muchas personas. Y la gallina es la más rica de Colombia.
0: La gallina es la más rica de Colombia. Vemos la gallina un poco radioactiva, ¿no? Un poco
3: como naranjita, ¿no?
1: es la sazón que tiene.
0: Ok,
1: el sazón especial. Tenemos más de 5 restaurantes de gallina con diferente especialidad y se ha convertido en nuestro plato típico reconocido a nivel nacional.
0: ¿Cuántos habitantes tiene Samacá, alcalde?
1: Samacá tiene 20.000 habitantes según el DANE, pero tenemos una población de flotante de 10.000 habitantes, porque es un municipio que produce el coque, lo exporta a Norteamérica, Sudamérica, Europa. El coque es un material con el cual se produce el acero en el mundo, por eso es muy importante.
0: Cuando volteo, tomo la variante para venirme a Villa de Leyva y paso por Samacá, digo, voy a parar y me voy a bajar. ¿Qué me encuentro históricamente, iglesias? ¿Qué no se da cuenta de Samacá?
1: Primera fábrica de hilados y tejidos de Colombia. Hacia alrededor del año 1900, donde se producían los mejores paños ingleses, todavía es una fábrica que funciona.
0: Okay.
1: Tenemos el Parque Natural Páramo El Rabanal, 4.000 hectáreas localizadas en toda la jurisdicción de Samacá, con 2 embalses que almacenamos 6 millones de metros cúbicos para irrigar todo ese valle hermoso, por eso permanece verde. Y las laderas, producimos ahí papa, cebolla, arveja, remolacha, somos una despensa agropecuaria.
0: Oye, pero lo que me dice, ¿uno podría ir a Samacá a comprar paños?
1: Claro que sí.
0: O sea,
1: claro.
0: Se encuentra
1: y puede comprar hamacas.
0: Okay.
1: Y puede comprar toallas también. Además de eso, va a encontrar máquinas de los años 40, de los años 50, de los años 60. Realmente creo que es patrimonio de los colombianos. Es una infraestructura arquitectónica desde ese año y tiene máquinas pues de la época, que creo que hay que conservar esa historia.
0: Bueno, alcalde, a ver, Villar, sí, es que sí, George ya me hizo cara de que quiere pescuezo de gallina. Ya.
3: Uy, ¿cómo?
2: No, vale,
1: por favor, mire, pruebe ese pernilito y verá que le va a encantar.
0: Uno, el pescuezo, Gabriel, de la gallina.
1: Ah, el pescuezo, la rellena es deliciosa.
3: Sí. No, en cabas.
2: Oiga, alcalde, su municipio es un municipio minero y como otros tantos en Colombia, pues ha tenido estas tragedias, dificultades, pero ustedes innovaron y abrieron un centro de prevención minero. ¿Cómo va ese funcionamiento? ¿Cuántas minas están vigilando, cuidando? ¿Cómo funciona esto?
1: Orlando, yo quisiera que quisiera invitarlos y que fueran y lo conocieran, porque van a vivir la experiencia de ingresar a una mina. Es el Centro de Salvamento Minero, un proyecto que inauguramos este año y que va a permitir que precisamente se prevengan todos esos accidentes en la actividad minera, que es una actividad riesgosa, pero que con este centro minero vamos a tener todo un aspecto pedagógico para que todos los trabajadores, los ingenieros y todos los profesionales estén muy preparados para evitar la accidentalidad en la minería bajo tierra.
0: Bueno, pues alcalde Wilson Castiblanco, mil gracias. Yo sí me como la rellenita aquí, la gallina. Gracias por estar en La Luciérnaga, alcalde.
1: Gabriel, Orlando,
0: estaremos George, viviendo esa experiencia de Samacá.
1: Y invitados a Samacá también, a que conozcan el Museo Arqueológico, el Valle de Samacá, los miradores, y que puedan vivir una experiencia mágica en nuestro territorio. Muchas gracias a todos.
0: Ya volvemos, hacemos una pausa.
3: Sí.
0: Una pausa.
3: Me sirve lo del arqueológico para una amiga.
0: No, una pausa.

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3: 1:01 a.m, actualizamos las noticias a esta hora en Caracol Radio. Avanzan las demoliciones de estructuras afectadas por el terremoto en Pereira. Ya son más de 100 las edificaciones que han sido demolidas. Sebastián Grajales.
4: Hasta el momento, 232 estructuras recibieron autorización para ser demolidas debido a las condiciones de riesgo que presentan. Y para apoyar esta labor, llegó desde Bogotá un grupo especializado de la policía, encargado de acompañar los trabajos y garantizar la seguridad en los alrededores. El coronel Oscar Ochoa, el comandante de la Policía Metropolitana en Pereira.
5: Estamos avanzando con este tipo de personas a todo lo que significa una demolición y una actividad de implosión de un edificio, si es el caso.
4: Los uniformados realizan cierres y control de los perímetros para impedir el ingreso de personas mientras avanzan las demoliciones concentradas en el centro de Pereira, uno de los sectores con mayores afectaciones.
3: Las autoridades en Manizales incautaron 42 paquetes de marihuana y base de coca que estaban camuflados en dos encomiendas provenientes de Córdoba y el Valle del Cauca. Cristian Quintero.
6: Las incautaciones fueron gracias a Ares, el canino de la policía de Carabineros, que con su olfato detectó estos paquetes. En el caso más reciente, fue una inspección realizada a una bodega de envíos. Coronel Mauricio Herrera, comandante de la Policía Metropolitana de Manizales.
7: Su olfato especializado permitió emitir una señal pasiva que llevó a nuestros uniformados a realizar una inspección más detallada, que en su interior se encontraban ocultos 19 paquetes. Corresponde a base de coca.
6: Mientras que en otro lugar de almacenamiento, Ares dio una señal de posible presencia de estupefaciente, donde los uniformados realizaron una inspección detallada encontrando marihuana.
3: Y cerca de 100 kilos de residuos aprovechables fueron recuperados en jornada ambiental en el Rebolo, departamento del Atlántico. Jesús Uribe.
8: Cerca de 100 kilos de material aprovechable fueron recuperados durante una jornada liderada por la Alcaldía de Barranquilla. La actividad reunió a más de 50 familias del barrio Rebolo que participaron en talleres sobre separación de residuos y aprendieron a transformar residuos orgánicos en composta. Así lo indica Dinaluz Pardo, jefe de la Oficina de Servicios Públicos del distrito.
9: A vivir la experiencia del compostaje con sus manos, a empezar a formar capa por capa cada uno de los residuos vegetales y secos que se requieren para ello.
8: Esta jornada contó con la participación de recicladores de oficio y especialistas ambientales.
3: Bogotá fue escenario de una competencia internacional de porrismo que llegó por primera vez a Colombia. Daniela.
10: Así es, Juan Carlos. Caracol Radio estuvo en el evento que se realizó en la localidad de Suba y acompañó al alcalde César Augusto Salamanca Rojas, quien destacó el impacto que tuvo esta competencia en la ciudad. Se trata de Infinity Champions League, un evento estadounidense que reunió cientos de deportistas de diferentes ciudades, además de jueces internacionales. Durante la jornada participaron equipos de Bogotá y la Selección Colombia en diferentes categorías de esta disciplina. El alcalde de Suba aseguró que cerca de 3.000 personas se movilizaron durante el domingo alrededor de la competencia entre deportistas, entrenadores, familiares y espectadores. Así, por primera vez, el Infinity Champions League llegó a Colombia y convirtió a Suba en un punto de encuentro para el turismo nacional e internacional.
3: Y en noticias internacionales, el partido de Vladimir Putin se encamina a una nueva victoria en las elecciones legislativas de Rusia y podría quedar muy cerca de conservar una mayoría clave en el Parlamento. Alejandra Macaulán.
11: Con cerca de una cuarta parte de los votos escrutados, Rusia Unida, el partido de Vladimir Putin, obtiene alrededor del 57% de los sufragios y además lidera la mayoría de las circunscripciones. El resultado podría dejar al partido oficialista muy cerca de la mayoría constitucional de 301 escaños en la Duma, la Cámara Baja del Parlamento. El Partido Comunista aparece en segundo lugar, mientras que las principales voces opositoras a la guerra tuvieron una participación muy limitada o fueron excluidas del proceso electoral.
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18: 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Primera vez que me comunico con Caracol Radio a nivel nacional. 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De hecho, soy muy fanático a Juan Diego, a todo el equipo. 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La vida hay que tomarla con buena actitud, como venga, y pues va uno sorteando cada problema, ¿no? En el momento, pues la vida la coge uno así suavecito.
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0: Ustedes no se imaginan cómo está bailando Fraile con Alexandra y con Alerta en el estudio de Bogotá. Sí, esta canción.
1: Pero lo que está sonando así son las rodillas, la columna.
0: Sí, sí, sí. Linda canción. Música protesta. Esta hora aquí en La Lucierna. Oiga, con mensaje de eso se trata La Lucierna. Bueno, George Pinson, ¿por qué esta canción?
2: Vea, ¿sabe quién la canta? Si yo digo Ricardo García Ortiz, no, nada.
0: Ricardo García Ortiz, no.
2: El man es Don Chesina.
0: Igual que él.
2: Sí. Es mamón. Don Chesina, pues traigo esta canción, Gabriel, porque es la adecuada, la indicada para celebrar un día importante para el mundo.
0: Ok.
2: El día de la quiropraxia.
0: Ah, entonces sí, Fraile sí. Tenía razón.
1: Ah, sin querer.
0: Sí. Vea, yo, sí, Fraile sí tenía razón. Vean. El día de la quiropraxia.
2: Claro.
0: Es que qué más canciones le mete uno a la quiropraxia.
2: Sí, total. Yo había pensado te va a doler, pero pues no, es que eso es normal, también, pero unas no duelen.
3: Te va a doler.
2: No, pero unas no duelen, pero es que está la que es porque de una vez suena tra. Tra, tra, tra, tra, tra, tra, tra, tra.
0: Claro. ¿Cómo?
2: Tra, tra, tra, tra, tra.
4: cuidado con esa mano, yo.
0: Sí, no, sí, se la valgo. ¿La buena para viernes,
4: por
0: sí, señor.
4: Por fin
0: algo, no, sí.
2: La que es, la que es.
0: La que, si ve, hasta ahora. Ya, así vea, hasta Medellín aplaude también.
2: Sí, vea usted. Ahora aplaude por experiencia.
0: Sí,
5: siempre
0: sí.
5: Le sirvió lo que comió ahorita, vea.
0: Comimos gallinas, estamos engrasados aquí de todo. Un poquito de humor más bien, señores.
6: El cuentahuesos ya está aquí. Hagan así, así, así. Hagan así.
0: De eso, bailelo, amiguito. A ver, baila, hagan así. Sí, sí, sí.
5: ¡Sorpresa!
0: ¿Qué le pasó?
5: ¡Sorpresa! No, Gaulito, que cae una buena tarde a esta hora, ya oscurita, pero buen ambiente aquí a esta hora.
0: Aquí está haciendo un frío.
5: ¡Uy, sí! Sí.
4: Se cayó en la temperatura.
0: Sí, sí, sí, ahora es sorpresa.
4: Y además, ventea, o sea, es frío y ventea.
0: No, cosa...
5: sí. ¡Cierren esa puerta!
0: Sí,
4: claro, no, que es fácil.
0: Se entra el chiflón, el chiflón. No, está dando en las espaldas.
2: No, está dando.
5: Gaulito, es que no sé cómo comentarle esto, pero es que una empresaria muy linda, hermosa, muy linda,
0: okay,
5: me ofreció sexo si nombraba aquí en La Luciérnaga la marca de su detergente. Es un detergente arrancagrasa. No acepté, obviamente, Gaulito, porque sin conocer el producto yo no puedo dar una falsa publicidad, Gaulito.
0: Okay, me parece.
5: Además, mi dignidad sexual no se negocia y mi negativa fue muy fuerte, como el jabón Axo, el verdadero arrancagrasa.
2: Uy, no.
0: Qué bien que su negativa haya sido así de fuerte.
4: Un hombre íntegro también.
2: Hombre difícil.
0: Sí, muy bien. Sí.
5: Gaulito, en Estados Unidos se funda el periódico The New York Times.
0: ¿Cuál?
3: ¿Cuál?
5: The New York Times.
3: ¿Qué? No entendí.
5: El The New York Times.
4: Que diga New York Times.
0: The New York Times.
2: No, él dijo que dijera usted The New York Times.
0: The New York Times. Di tú. No, di tú primero. Di tú. No, di tú. Cuelga tú.
5: Imagina que había un yuyu. José Guerrero Roldán, locutor español de radio, nacía un día como hoy, yuyu, en España, Gaulito. Para
0: en
5: que
0: España.
5: Vea
0: que... Ah, bueno.
5: Tenemos esto a esta hora.
0: A ver, señor.
6: Si tú tienes mucha si tú tienes la razón y no hay oposición.
5: Señores, es viernes, viernes.
0: Ja, sí, hombre, eso es de los
4: eso es para allá, los infantil, sábados, no, hombre, en un jardín infantil.
0: No, ya no más, es que... no, hombre, una piñata, que jartera.
5: Una piñata. Viernes, oígala otra vez, Gabriel.
0: ¿Cómo que ya?
2: No, eso.
0: A ver, Diego, hombre, allá.
6: Si tú tienes hombre. Razón y no hay oposición.
2: Vamos.
6: No
2: eso.
4: Meten al director. Sí, que
0: uno de los de
4: no
0: Medellín allá como
4: ahí.
0: Locos allá.
5: Sí, pues, Carlito se paró ahí.
2: Yo me paré a bailar y todo, patrón.
4: Se fuman por allá.
3: A ver.
1: Pero es que además en pleno Festival de las Ideas la piñata es una gran idea.
0: ¿Cuál gran idea?
2: Señor, vamos.
0: Ahí le
4: sí, gran idiota.
0: No pronuncie.
3: Venga, venga, Gabriel.
0: En serio, no pronuncie más la palabra. No, es que cada vez que pronuncie la palabra suena la cortina. No la pronuncien más, por favor.
3: Y,
0: ya.
3: Y está haciendo un esfuerzo.
0: Ya, hombre.
2: Se dispara.
5: Se dispara, Gablito. Se dispara.
3: Está haciendo un gran esfuerzo Juan Fraile porque está magullado, Gabriel.
0: Sí,
4: como
0: sí,
4: una
0: sí.
4: Piñata.
2: Cascado. Sí.
5: ¡Ahí! ¡No!
2: ¡Para una piñata!
4: ¡No, pero no era para él! ¡No! No, yo estaba diciendo cómo estaba Fraile.
0: Es que la gente se mete a YouTube para ver un poco gente bailando ahí como locos, como una piñata.
5: ¡No,
0: yo para qué! Sí.
4: No, pero de verdad.
0: Diego, no más, ya, ya, no más.
4: Ya, pero...
5: Muy bueno, Gablito, a esta hora.
0: Ya, no más, ya, no más.
5: Imagínate que un ají, imagínate un ají, Gablito. Ay, Gablito, ya que hablaste de Samacá. Tengo presentación en Samacá este domingo, Gabrielito 27.
0: Ah, vea usted.
5: Qué coincidencia. Luciérnaga y Ciencia, estamos ahí en la cabañita campestre a partir de las 4 de la tarde del día domingo 27. Así que
4: está allá estaré. Frío el perro. Sí, sí. No, vio que se corrió esta vaina, se le está llevando el viento. Gabo. Sí.
5: Que un ají consiguió amante, Gabrielito.
4: Cuidado.
5: Para darle pique a la señora. Bueno,
0: inteligente. Sí, sí, sí. ¿Otro?
5: Es otro, sí. Dice que en un restaurante estaba el cliente y llegó el mesero. Y le dijo, venga, venga, el señor mesero, ¿usted sabe si el marrano que me va a traer me pateará el hígado? Yo, no, no, porque le va a traer un marrano que no sabe karate.
0: Uy, no.
5: Y qué bueno.
0: No, pensé que iba a decir no porque el marrano se lo traigo muerto. Una
5: pero y este Gabrielito, que
0: son los rápidos y furiosos.
2: Sí, total, fueron tres ahí. Sí,
0: metió fue la piñata por esa vaina en esa.
5: Un amigo al otro amigo que eran. ¿De quién? Las muelas. A las muelas hablando.
3: Ah, un par de muelas hablando.
5: Par de muelas hablando.
0: Eran amigas.
5: Eran amigas entre ellas muelas.
0: Ah, ok.
5: Tú sabes que al fin el diente consiguió trabajo y eso. ¿Por qué? Dijo, porque fue un diente incisivo.
0: Bueno,
5: que son finos, Gabriel. No,
2: déjame masticar.
5: Hay como 10 más, todos el diente, malos, pero ya no más.
0: El diente incisivo siempre salía a pasear el canino.
2: Muy bueno.
5: Salvó la sección el
4: de verdad que el frío hace sus estragos. O sea, en este momento.
2: No, porque yo necesito el martes para el Medellín.
0: Muy bueno. Más bien, estaba con nosotros Juan Egualvira. Juan Egualvira se fue a reconocer. Uno de los atractivos que tiene Villa de Leyva es el parque de los fósiles de los dinosaurios.
2: Sí,
0: señor.
2: Sí, señor. Estuvo allá conociendo y se llevó una sorpresa.
0: ¿Por qué?
2: Porque descubrió unos fósiles que nosotros pensamos que no existían y sí existen.
0: Hacemos el cambio, don Juan Ego. Muy buenas tardes.
7: Es el Gustavo Gómez. No le cabe, y eso que el gorro es XL.
8: Hola, Gabriel, muy buenas tardes. Y todos los video, YouTube video oyentes de La Luciérnaga. Estamos en el día de hoy aquí en el Centro de Estudios Paleontológicos de la ciudad de Villa de Leyva, donde tenemos un recorrido muy importante por los más interesantes fósiles que hemos visto en nuestro país. Acompáñenme a este recorrido, vamos. Usted también, vamos. Bueno, Gabriel, este fósil es conocido como el Andrus pastranus. Era una de las especies que le gustaba meterse absolutamente en todo, pero ya pues nadie le hacía caso. Por eso es que está ahí, inmóvil. No hace absolutamente nada porque la gente pues ya no le copiaba. Ese es el Andrus pastranus. Allí tenemos otro espécimen. Bueno, aquí tenemos otro importante fósil de una especie, una amonita muy interesante que se llama el Caesarius gavirius. Generalmente dicen que tenía más o menos como un ruido. Le salía de su garganta como una especie de gritico que era hacía así. Generalmente fue muy feliz con su partido. Puso a disposición su partido para muchos otros fósiles u otras especies de la época cretácea. Este es el Juan Manuelus Santos, conocido por la forma como trajo su famosa paz total, que definitivamente no funcionó. Es más, remó y remó contra la corriente y nunca la pudo lograr. Hay imágenes, véanlas, de su forma de remar. Y siguiendo por acá, en este carnaval de fósiles y de prehistoria, vean lo que tenemos acá. Háganmele un primer plano al Roius barrerus. es el más antiguo, ha estado en todos los periodos y ha estado en todos los partidos, el Royus. Qué hermoso, de verdad. Parece vivo. Creo que está vivo aún. Bueno, aquí tenemos, aquí hágame un plano muy interesante, al Uribius. El Uribius es un fósil encontrado de esta especie que fue muy interesante para el periodo Cretáceo, porque lo más importante fueron sus carnitas, cuando las tenía, y los huesitos, que esto fue lo que quedó de tanto trabajar, trabajar y trabajar. Bueno, continuando por aquí, vean lo que encontramos, unas amonitas en forma de caracol. Hablando de caracol, aquí está el fósil Alexandrus Montoyus.
9: No, está en Bogotá.
8: Está en Bogotá. Ese fósil merece un programa especial. Y por último tenemos a este interesante fósil, que es el Petrorius. Este fue uno de los últimos especímenes de este periodo. Con este especímen fue que vino el meteorito y se extinguió prácticamente la plata del FOMAG, la unidad de gestión de riesgo. Casi se extingue Ecopetrol también. Y eso fue por este fósil que tenemos aquí a mi espalda. Quedaron solamente todos estos huesitos. Hasta aquí esta interesante nota desde el Centro de Estudios Paleontológicos, de Investigaciones Paleontológicas. Nos vemos después en otro interesante informe, Gabriel, y video YouTube y oyentes de La Luciérnaga. Hasta aquí llego yo, Juan Diego Elvira. Ayúdeme a parar, hermano. Me están sonando los huesos.

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3: En los dos partidos que Miguel Ángel Borja ha disputado con América de México, el delantero colombiano ha participado con anotación, la última con doblete ante Chivas de Guadalajara, el primero con un golazo de chilena. Borja se refirió a sus anotaciones y lo que le espera al equipo de cara a la temporada mexicana.
4: Creo que fue un bonito gol, nos ayudó a subir esa energía que necesitábamos. Esta playera amerita esto, ¿no? La entrega, el sacrificio, la ayuda. Y creo que el aliento que nos ha dado hoy la hinchada ha sido importante. Queda mucho camino por recorrer. Estamos cada vez mejor. Estos dos partidos, estos dos clásicos, mostramos una rebeldía que necesitan los equipos muchas veces, porque cuando empiezas ganando, todo es color de rosa. El partido anterior íbamos perdiendo 3-0, esta vez 2-0, y supimos competir. Hay que seguir trabajando. Yo creo que tenemos un buen plantel y, bueno, lo que se viene es mucho mejor.
3: América se ubica en la posición 13 en la Liga Mexicana con 17 puntos, detrás de Chivas, que tiene 18, y el Toluca, que domina la clasificación con 19 unidades. El próximo encuentro de las Águilas es contra el Necaxa el 27 de septiembre a las 9 de la noche.
5: Varios corredores colombianos mueven el mercado ciclístico para la próxima temporada. El primero fue el bogotano Santiago Buitrago. Tras 7 años con el Bahrein Victorious, integrará la plantilla suiza del NCN Cycling, el equipo que preside el histórico jugador español Andrés Iniesta. Así continúa su carrera como ciclista World Team, primera categoría. Otro que cambia de divisa es el antioqueño Sergio Higuita. 8 años en la máxima categoría. Deja la Astana y va a la escuadra española ProTeam, segunda categoría, Caja Rural, donde será compañero del sprinter Fernando Gaviria. Higuita, 29 años, que ganó etapa en la Vuelta a España de 2019. Ha logrado los títulos generales de la Vuelta a Asturias y País Vasco. Hace 3 años no consiguió un triunfo. Firmó con el Caja Rural por 2 años. La gran expectativa son Brandon Rivera y Egan Bernal, que finalizan contrato con Ineos Net Company. Bernal está en conversaciones para ampliar el acuerdo laboral con la escuadra británica.

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0: ¡Ay, Patojita! ¿Cómo vamos?
1: ¡Hola, don Gravielita! ¿Cómo se tapa su persona? ¡Un
0: aquí
1: saludo!
0: Aquí en su tierrita, señora, ¿mire? Comiendo cubios, nabos, gallinas.
1: Cubios, labios, nabos, ibias. Don Gravielito.
0: De todo, señora.
1: Vea, sí, le tengo la plaza de Villa de Leyva yo aquí de fondo, su persona.
0: ¡Ah, vea, qué bonita se ve, señora! Muy bien.
1: Nabo, cubios, ibias, rubias, rábano, endivias. Bueno. No, es que ustedes me tienen esas endivias.
0: Rubias, no, cubios.
2: Ay, yo,
0: no,
2: ella pero... dijo rubias.
3: Sí, ella dijo rubias.
2: No, dijiste sí, rubias. Rubias.
3: Yo ya probé cubio y nabo. Ahora me falta la
2: ¿ya
3: rubia.
2: ¿Ya probó rubio?
3: Ahí. Sí, falta la rubia.
1: Y con el nabo quedó listo.
3: Es rubio. Pero es que la Patojita dijo rubia.
0: Oye, sí, antes de ir con usted, Patojita, ¿qué más ideas tenemos en este sexto festival de las ideas?
2: Pues, Gabriel, ideas en la segunda jornada que vamos a tener. Ya concluyó el día de hoy, donde se hablaron de diferentes temas de país. Pero mire, el día de mañana vamos a tener una completa agenda en lo que tiene que ver, Gabriel, con espéreme, vemos aquí la agenda de mañana. Vamos a hablar de liderazgo, resiliencia y adversidad, las lecciones que deja la tragedia del terremoto. Sin duda, la reconstrucción de lo que han sido al menos 5 departamentos afectados, la cantidad de damnificados y todo lo que será la reconstrucción tendrá un capítulo especial. Nubia Carolina Córdoba, la gobernadora del Chocó, que se ha convertido en una de las lideresas más importantes en medio de la tragedia, una de las voces de la reconstrucción y una líder que sin duda ha demostrado que Chocó no era solo corrupción, que Chocó sí podía tener un gobernador decente, que no terminara en la cárcel, que no terminara imputado, que no terminara inmiscuido en algún escándalo, y pues es una de las voces más importantes que vamos a tener acá. Ese gran reto del crecimiento en medio de la reconstrucción se tenía previsto. Ministro de Ambiente, esperamos, Gabriel, a ver cómo está la agenda mañana de los ministros. La ministra de Transporte también estará acá. También estaremos hablando, Gabriel, de lo que tiene que ver, además de esa reconstrucción, con liderazgo y democracia. ¿Qué tan fuerte es la democracia en nuestro país? Será una de las preguntas que responderemos mañana aquí en Villa de Leyva, en el Festival de las Ideas.
0: Bueno, Patojita, cuéntenos bueno, ahora sí, señora.
1: Pues, don Gravielito, con el abrazo para todos ustedes allá de mi tierrita, le pregunto de una vez, don Orlandito Villar, sí, ¿qué claro, dijo claro. el presidente don Abelardo con el recorte de la JEP?
2: Sí, mire, una polémica que se abrió por el recorte que se propuso además desde Salvación Nacional, lo hizo el congresista, el senador Enrique Gómez, y era, pues, si no hay presupuesto, si la justicia ordinaria se está quedando sin recursos y está reclamando más plata, pues, ¿por qué no quitarle a la Jurisdicción Especial para la Paz, que la califica él de burocrática, de ineficiente? Hoy abríamos más temprano este programa con uno de los resultados históricos más grandes que ha tomado esa jurisdicción especial, y es la condena, además ya ejecutoriada, es decir, con unas características, unas sanciones específicas para el antiguo secretariado de las FARC, que incluye no solamente restricción a su movilidad, que tengan que estar monitoreados las 24 horas, sino además unos actos de reparación, como lo es la búsqueda de los desaparecidos. Pero pues dicen desde Salvación Nacional que esa jurisdicción no sirve, que esa jurisdicción lo único que hace es ser burocrática y gastar una cantidad de miles de millones de pesos para no ser efectiva. Pues sería el traslado de 100,000 millones de pesos. ¿Qué pasa? Que no es el primer recorte, Gabriel. Ya se había dado un recorte de la Jurisdicción Especial para la Paz, más de 900,000 millones de pesos, se lo pasaron alrededor de 822,000 y ahora quedarían 722,000 millones de pesos. El magistrado Ramelli, el presidente de la Corte de esta Jurisdicción Especial, dice, oiga, primero, pues nos vamos a quedar prácticamente paralizados porque hay muchas decisiones y acciones que se frenan sin esa plata. Segundo, lo que estarían buscando, es lo que denuncia él, es asfixiar a esa jurisdicción para que se muestre como inactiva, como ineficiente, y se logre ese objetivo de decir, ah, eso la JEP no hizo nada, eliminémosla. Pues es una decisión que ha respaldado el presidente Abelardo de la Espriella y que abrió la polémica, sobre todo por lo que dice el magistrado Ramelli, podría ser una afectación directa a las víctimas que se supone fueron las que se, o para ellos se creó esta Jurisdicción Especial para la Paz, para beneficiarlos.
1: Gracias, don Orlandito Villar. Pues aprovecho aquí para preguntarle a don Juanito Fraile, que está aquí. Hola, paisanito.
3: Paisana, ¿qué ha habido?
1: Oiga, su merced, ¿qué dijeron los residentes del conjunto Sierras del Moral en Bogotá?
4: Pues es una comunidad que está preocupada porque se enteraron de que a través de un tercero, el expresidente Petro, está buscando arrendar un apartamento y que ya se habría concretado, digamos, una transacción de 2 años de arriendo por adelantado. Dicen ellos, si el que va a arrendar es el expresidente Petro, queremos que la administración del edificio nos dé toda la tranquilidad de que no va a haber problemas por el tema de los recursos y la lista OFAC. Hoy en Dos Puntos hablamos con uno de los vecinos residentes y dice, mire, aquí no tenemos ningún problema. Aquí vivió el expresidente Duque, en este mismo edificio.
1: Sí.
4: Y en el estallido social vino la gente, nos quería romper los vidrios, nos tocó decirle al expresidente Duque, oiga, usted es un gran vecino, pero nos está haciendo daño. Tienen miedo los vecinos de que por la polarización que hay y todo lo que está pasando, de repente su edificio también se convierta en un lugar de esos de protestas.
1: Sí,
4: el presidente
1: sí.
4: Petro respondió, mire, yo tengo derecho a vivir donde me dé la gana. Y en eso tiene razón el expresidente Petro.
0: Sí.
4: Y estamos muy polarizados. Yo no sé si vieron también por ahí a Iván Cepeda, lo chiflaron en un avión.
1: Ay, sí,
4: la
1: también.
4: Gente anda muy alegrestada.
1: Reactiva, sí, señor. Sí, sí. Vea, don Gravielito, pues ahí están las cosas. No más preguntas, sumese, buen ver regreso, que mi Dios me los traiga sanos y salvos.
0: Bueno, señora, ¿por qué la Luciérnaga tuvo acceso exclusivo a cómo ha sido la reunión entre el presidente Petro y sus nuevos vecinos? ¿Será que sí o será que no? Miren esto.
5: ¿Cómo me le va, señorita?
6: Hola, vecino, qué pena. Puede dejar el ruido con esa máquina, es que suena todo el día.
5: Primero que todo, hermana, yo no soy cualquier vecino. Soy un líder mundial y también presidencial. Segundo, a ver, hermana, yo no entiendo por qué le fastidia el ruido si es de una máquina de coser. ¿Y sabe por qué es de una máquina de coser? Porque estamos trabajando precisamente en tejido humano para llevar a Marte. Mejor póngase los audífonos y deje de molestarse, señora, por favor.
7: 3 Doritos después.
5: Otra vez.
8: Hola, vecino Gustavo, ¿cómo le va? ¿Usted le puede mermar un poquitico el volumen a la música, hombre? Que es que de verdad me tiene ya mamado, cansado, y no me deja descansar los oídos. Hágame ese favor, hombre.
5: A ver, mi querido vecino, ¿cómo me le va? A ver, venga, le explico. Lo que pasa es que estoy en agenda privada con... A ver, hermano, ¿usted sabe con qué? Entonces me tocó poner música a todo volumen para que ustedes no escucharan por qué es que dicen que yo soy inolvidable en la cama. Además, agradezca que le pongo buena música. ¿Qué tal que le pusiera las canciones de Abelardo de la Estrella? ¿Cómo? ¿Sí? Además, si sigue molestando, hermano, le pongo un CD de Lady Noriega y ahí sí no respondo. Déjeme disfrutar, hermano. Sí, sí. Ahí va.
7: 20 minutos más tarde.
5: Me los gané. ¿Cómo le va, mi querida vecina?
9: Vecino, mire, qué pena incomodarlo, ¿cierto? Pero es que fíjese que estuve conversando con otros propietarios de otros apartamentos y la verdad no nos parece pues como que usted tenga esa ropa ahí extendida afuera en el balcón, ¿cierto? Y por otro lado, pues sinceramente le digo que es que esas luces prendidas hasta la madrugada, no.
5: A ver, hermana, lo de la ropa extendida pues tiene una solución y tiene una respuesta. Lo que pasa es que durante mis 4 años siempre estuve lavando la ropa sucia en casa, fue por eso. Lo de las luces prendidas, no solamente las luces están prendidas, las banderas rojas del... ¿Cómo? Bueno, mentira, lo que pasa es que a esta hora aprovecho para ponerme a trinar. Pero viendo la situación y cómo está usted, yo creo que mejor me voy a pasar.
9: ¡Ay, qué emoción! ¡Se va a pasar de casa!
5: No, va a pasar otros 4 años de aquí para que siga jodiendo.

0: amiguito. Venga, para los que ya lo están viendo, ¿cómo es que hay que hacer? ¿Cómo hacen así, así, así? A ver, ¿cómo
1: hagan así, así, así?
0: Mire, entren a YouTube, ponen Caracol Radio. ¿Cómo hace el amiguito?
1: Así ve.
0: Póngale la musiquita. Él va a bailar. Va a bailar y va a enseñar. A ver, musiquita de él. Cuenta bueno.
2: El cuenta bueno. A ver, ¿cómo es?
0: Aquí, muy bien. Bueno, ¿saben qué? No se metan a YouTube. Qué espectáculo tan grotesco.
3: Tiene tortículos.
1: Gablito llega al humor, la alegría, lo máximo, el meollo, el tuétano, lo interesante. La IA o el IA de la alegría, Gablito.
0: La IA de la alegría.
1: Imagínate que esa reflexión, Gablito, a esta hora, que cuando un amigo le pide a uno plata prestada, uno le dice, no tengo, por ahora no tengo. Y en su estado aparece al ratico, amigos no hay, solo conocidos. Todo raro.
0: Sí,
1: amigos no hay.
4: El estado del celular, claro, sí, ya.
0: Amigos no hay, solo conocidos.
1: Solo conocidos, ya el hombre raón. Pero uno qué hace a veces. Gablito, y las personas que tienen barriga causada por tomar cerveza son más felices según una encuesta que yo acabo de inventar.
0: Muy bien.
5: George participó en esa encuesta.
3: Sí, también. Yo puedo ser parte de las estadísticas de esa noticia.
5: Eres muy feliz.
1: Gablito está cumpliendo. John Milton Rodríguez, el ingeniero y político colombiano. John Milton.
6: Sí, el liquidador del Ministerio de la Igualdad, fue congresista.
1: Claro,
6: del Valle del Cauca.
1: Claro.
0: Sí, señor.
1: Está cumpliendo años. Andrés Parra también, el actor colombiano. Okay. Un gran actor.
3: Sí.
1: Este dato también es importante. ¿Dónde está? Por acá lo tenía. No,
5: importantísimo.
1: Ya.
5: Importantísimo.
1: Personas inescrupulosas como Villar están echándole candela a eso.
0: No, pero sí, pero si era importante y no.
5: Sí,
0: me
5: perdió.
1: Sí, me perdió la hoja. Ahora sí, ya. Walter Cancela, un economista y político uruguayo. Walter Cancela.
3: Ok.
5: Por razón se le perdió.
0: Sí.
1: Miren Matanzas, así se llama.
0: Matanzas.
1: Miren, además, Miren Matanzas.
0: A caramba, pero Matanzas.
1: Miren Matanzas, una filóloga, profesora y política española. Vea, son datos importantes, Gabriel.
0: Muy bien, sí,
1: vamos con esto a esta hora.
2: Si esto no es humor,
5: ¿qué es esto?
2: Si esto no es humor.
0: Suena bonito, sí. ¿No? Como la otra vaina, la otra esa,
3: ¿cuál era?
0: La piñata.
3: ¿Sí? ¡Ah!
0: No, ¿para qué me preguntó?
3: No, hombre.
2: No te quedes sin las ganas de reír.
1: Imagínate que estaba una terapia de grupo sobre la personalidad, Gablito.
0: Okay.
1: Una terapia de grupo, llegó la gente, el grupo, el equipo ahí, pues obviamente nadie se conocía ahí. Y empezó el primero. Por favor.
7: Sí, señor. Yo soy Carlos, soy ingeniero y me gusta la construcción para crear casas para la humanidad.
1: Muy bien, ¿qué? Se siento. Por favor. Ya.
7: Sí, señor. Soy Ernesto, maestro de obra y me gusta hacer casas para las familias colombianas.

0: estaba como raro.
1: Lo de endulzar.
2: Está rara, está rara.
3: Está frío.
0: Está mal, la va a recoger.
1: Pero es que ya, pero es que, o sea, ya está frío, ya no se va a calentar. Ya
0: está. Muchos preguntan cuándo es.
4: Fajita en boca era del chévere.
3: Ya estoy diciembre.
1: Pero fajita en boca es en
0: diciembre. No, pero puede ser.
4: De razón que lo estaba extrañando.
1: Pero puede ser un calendario, ¿no? Amarilla, de todos modos amarilla para todos, porque yo sé el pensamiento de usted.
2: Amarilla, ahora sería un buen
0: regalo. Sí, si no tiene
1: pero,
0: plata.
1: Pero adelantar los aguinaldos desde diciembre, desde septiembre. Se vieron los aguinaldos.
0: Se vale la pena.
1: Se valen los aguinaldos de diciembre. Oiga, pero sí,
2: uno,
1: señor.
2: Uno está buscando ya, es como disfraz de Halloween. O sea, sí, creo sí, que sí, septiembre no, pero, pasó sí, así como.
1: Que en septiembre sí, era raro. No tuvo nada de raro. Bueno,
0: pero
1: más,
0: para las parejas no va a ser raro. Sus parejas deben estar esperando mañana y el regalo.
1: Bueno, noticias de amor y amistad que tenemos, Fraile.
5: Le tengo varios datos, Gabriel. El primero, que el distrito aquí en Bogotá ha dicho es una de las jornadas más violentas, lamentablemente. Entonces va a haber 1,400 policías, sobre todo vigilando las zonas de rumba. Esas zonas donde la gente de pronto se toma un trago de más y lo que han dicho, oiga, amor y amistad es un día para celebrar, no para lastimar. Eso por el lado de la seguridad. Y en cuanto a las ventas, pues es, usted sabe que es una fecha comercial importante, va a haber Bogotá despierta. La gente de Fenalco ha dicho que más o menos en promedio los bogotanos se van a gastar 125,000 pesos en el regalo de amor y amistad. Y también la plataforma Rappi, revisando los pedidos que tradicionalmente hace la gente en amor y amistad, encontró lo siguiente: top 3 de lo que más compra la gente en amor y amistad.
4: Detergente.
5: Top. En el número 3, sí. Chocolates.
1: Sí.
5: En el número 2, las flores.
1: Sí. Sí.
5: En el número 1,
4: aguardín,
5: juguetes sexuales.
3: ¡Oh!
4: ¡Oh! Pero ¿cómo así?
5: La gente está comprando juguetes sexuales a través de plataformas.
2: Sí.
0: ¡A caramba!
1: ¡Se inquieta! ¡A caramba!
3: ¡Una larga y una corta!
1: ¡Caramba, Villa! Bueno, ¿qué pasa de usted de cuentas para este amor y amistad?
0: Son tres largas y una corta.
4: El pedido.
0: Tres cortas y una larga.
2: Mire, Gabriel, el tema es que si bien a nosotros se nos ha pasado la fecha, pues no están así en todo el país. Lo que estima Fenalco es que 8 de cada 10 personas van a celebrar amor y amistad. La mitad de ellos, Gabriel, esperan gastarse unos 100,000 pesos en promedio en el regalo que le compre a su pareja o a su amiga o amigo. 3 de cada 10 van a gastarse entre 100,000 y 200,000. El 16% más de 200,000 que son los que tienen pues mayor presupuesto. ¿Sabe qué está pasando? Un fenómeno. La gente está cambiando detalles y regalos por experiencias. Okay. Entonces está regalando más, por ejemplo, salir a comer con la pareja. Por ejemplo,
1: la experiencia de magia, se puede uno desaparecer el fin de...
0: ¿Por qué no?
4: Sí. Sí. No invitarle a nada.
0: Desaparecieron claro. Las tarjetas. Sí, ya, se desapareció. Sí.
2: Desaparezcase a ver cómo le va el fin de semana. Reunirse, por ejemplo, con amigos y familiares y gastarse...
1: ¿Amigos de quién?
2: Amigos de ellos. En esa reunión, pues, usted invierte su presupuesto. Preparar, por ejemplo, una cena romántica en su casa, usted puede.
1: ¡Cubios!
0: ¡No!
2: Sí, sí. Sí. Imagínese, sí. George haciendo un cocido boyacense para la novia. Eso sería impresionante. Ir a cine, por ejemplo, un paseíto. Cosas así, Gabriel, son las.
1: Nena,
2: que...
1: cosas así están utilizando. Cosas... Tus...
2: En eso están gastando los colombianos la plata de amor y amistad, más que en un regalo, en un detalle físico.
1: Bueno, pues hablando de amor y amistad, miren y escuchen esto.
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0: Ay, hombre, aquí estábamos en la Lucierna. Vamos a cerrar esa sonrisita de fraile que le quedan 10 minutos y se va de vacaciones.
1: Sí.
2: Se va de vacaciones.
0: Vacaciones.
2: Ya.
0: Maratón de Berlín. Maratón de Berlín, ¿es qué es la vaina?
1: La Maratón de Berlín, sí, el domingo 27.
3: Pero se va un mes, o sea, uno corre la maratón un día,
0: 27, María, listo, descansa el 28, lo esperamos el martes 29.
1: Pero espere, si hoy es 18 y si la maratón es el 27, es que se va corriendo hasta Berlín, ¿o qué?
0: Los quiero
1: ver entrenando una maratón y recuperándose después.
2: Pero necesita un mes de recuperación.
1: Por lo menos.
3: Juanfita ahora.
0: Sí, no. El risa loca de las noticias.
2: No, ni yo me atreví a tanto.
0: Bueno, no, fraile, hey, buena representación, que se goce esa maratón, sabemos que le encanta el deporte, que vaya a pasar unas buenas vacaciones también. Fraile, terminemos, actualicemos noticias, señor.
1: Casi que no voy, un malpa me atropelló en la ciclovía.
0: Bueno, malpa
1: no. Sí, un malpa. Sí.
4: No, pero además, Gabriel, es que lo que el tipo estaba haciendo era levantando la bicicleta.
1: Sí, iba con la cicla alzada así sin freno y me atropelló, pero estamos bien. Se salvó esa platica.
3: El pan de caras creyó que le iban a robar. Sí.
1: Actualización de noticias hasta ahora, Gabriel, un tema del que hablamos aquí en la Luciérnaga mucho y es esa iniciativa que surgió del consejo y que parece una idea solo de un concejal sobre las cuerdas de la luz, para que todo lo nuevo que se instale sea subterráneo y poco a poco ir quitando esas cuerdas de la luz. A la alcaldía le sonó la idea, el Consejo de Bogotá está montado en ese bus y en las últimas horas llegó una carta de Enel Codensa, que es casi que la que ocupa la mayor cantidad de espacio en las cuerdas de la luz y en los postes. Les dijo, mire, ese proyecto hay que cambiarlo, hay que eliminar la obligación para la empresa de quitar los cables viejos. ¿Y cómo así que el distrito nos va a cobrar? No, señores concejales, esto puede quebrar esa empresa, aquí lo que hay que hacer es lo siguiente. Les mandó como una especie de borrador de lo que para ellos debería ser algo más gradual. El Consejo de Bogotá les ha respondido, señores de Enel, ustedes son contratistas del distrito, nosotros les pagamos por un trabajo, ahora tienen que hacerlo como nosotros digamos, y el consejo quiere avanzar en eso, y el alcalde de Bogotá ha respaldado la iniciativa del consejo, así que se viene una puja fuerte, usted lo advirtió en su momento, con las empresas de telecomunicaciones y con las empresas de servicios públicos, a ver si dentro de poco vemos un poquito menos de esos cables en las cuerdas, los postes de luz.
0: Bueno, señor, actualicemos, Villar.
3: Gabriel, mire, rápidamente la respuesta a la publicación que hizo Caracol Radio sobre, lo comentaba Juan más temprano, la resistencia, el rechazo de los residentes de Sierras del Moral sobre la posibilidad que el presidente Gustavo Petro llegue a este conjunto. Le leo la frase textual, corta además del presidente Petro. Resulta que el expresidente de Colombia tiene derecho a vivir, es su derecho fundamental y nada le impide vivir en donde él quiera. Como dijo Fraile,
0: y en eso tiene toda la razón, señores. Ey, un humorcito antes de irnos.
1: Sí,
0: dale, a ver.
5: El cuentahueso ya está aquí. Hagan así, así, así. Hagan así.
1: Qué responsabilidad.
6: Bueno, amiguito. Como penalti eso, Gabrielito, llega el humor. Penalti esta
0: hora. Hay que cerrar. Top, top, top.
4: Top, top, top.
6: Top, top, top, top, top. Gabrielito, a todos nuestros YouTube oyentes, la reflexión este viernes.
0: A ver.
6: Las personas felices comparten memes. Los débiles, frases motivadoras. Y los feos, indirectas. En Argentina, día del bajista, esas personas bajas.
0: No, hombre, el instrumento, no, el bajo.
6: Ah, pensé que eran las personas de corta estatura. Pero bueno, para ellas también un saludo cordial. Ronaldo también está cumpliendo años, el futbolista brasileño, ¿sí? 1976. Okay. Y vamos con esto a esta hora, Gabrielito.
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6: Dice la mamá en la calle a la niña. Sí. La mamá a la niña le dice: mi amor, dame la mano que vamos a cruzar la calle. Y la niña: ¿y es que te da miedo?
8: Ajá. Sí. Sí. Hola, ¿de qué nací?
6: No, está lindo el chiste, muy lindo. Ahora sí, un amigo al otro: hermano, ¿cómo le parece? Que yo más amo y me encanta. Mi muñeca se pincha, hermano. ¡Ah! Drogadicta, no, inflable. Ahora este sí, bueno. Entre amigos hablándose en entre ellos.
0: ¿Amigos de quién?
6: Amigos de ellos mismos. dijo, mi hijo era muy mal estudiante, mal, ese man le iba mal. Pues con decirle que era el último de la clase, pero con esfuerzo y disciplina se puso a estudiar. Y hoy en día en la clase está de primero, a la derecha. Son chistes de viernes para que vayan a reflexionar.
0: Adiós, señor. Nos vimos. Chao, chao.
1: Vamos de vacaciones.
0: Chao, chao. Chao, fraile.
3: Cáncer, hermano.

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1: Dos de la mañana en punto, actualizamos las noticias a esta hora en Caracol Radio. Mucha atención, que el ministro del Interior, Rodrigo Lara, confirmó que los ataques en el sector del Carmen, en el norte de Santander, fueron realizados por el ELN. Confirmó que el ataque fue lanzado con 9 granadas de drones y posteriormente ráfagas de fusil. Este ataque sería en retaliación por el control que ejerce el Estado sobre la ruta donde trasladan los combustibles que son robados por los grupos armados ilegales. También confirmó la puesta en marcha de un sistema antidrones para la región del Catatumbo. Y la policía de Potrerito, en zona rural de Jamundí, informó que se presentó un ataque con drones, al parecer dirigido a la subestación. Alrededor de 5 drones habrían lanzado explosivos. Andrea Mesa.
2: Un nuevo hecho de violencia se registró en la zona rural de Jamundí, Valle del Cauca, en el corregimiento de Potrerito. Las autoridades reportaron un hostigamiento con drones contra la subestación de policía. De acuerdo con la información preliminar, 5 drones habrían sido utilizados para lanzar artefactos explosivos contra las instalaciones. Ante el ataque, uniformados de policía y el Ejército Nacional reaccionaron. Por el momento, las autoridades no han entregado un balance oficial sobre posibles daños materiales y tampoco se ha confirmado si hay personas lesionadas. Las autoridades adelantan la verificación de lo ocurrido y mantienen presencia en la zona donde delinque la estructura Jaime Martínez, disidencia de las FARC.
1: 8 millones de kilos de café pergamino seco es la proyección de la cosecha cafetera que para este segundo semestre del año en el Quindío, a pesar de la contingencia por el terremoto. Vanessa Porras.
3: El director del Comité de Cafeteros del departamento, José Martín Vázquez, indicó que para el segundo semestre del año tiene una importante proyección, lo que demuestra que este sector es resiliente a pesar de las dificultades tras el terremoto.
4: Y allí surge la invitación, que es lo que hemos también estado comunicando, es caficultores que puedan atender, acompañar a esas familias afectadas que no tengan ese beneficiadero, pues poder prestar esa infraestructura para atender el beneficio. Pero consideramos que a pesar de las circunstancias se puede atender la cosecha de este segundo semestre.
3: Recordó que desde el primer momento que ocurrió la emergencia, desde la entidad realizan el acompañamiento a las familias caficultoras que resultaron afectadas, entregando las donaciones.
1: Más de 150 personas participaron en una jornada de limpieza terrestre y submarina en Genemá, Cataganga, en el marco del Día Mundial de la Limpieza. Giselle Campo.
5: Pescadores, habitantes, centros de buceo, organizaciones ambientales, voluntarios y representantes del pueblo indígena Kogi se unieron a la actividad junto con organismos como Defensa Civil, Corpamac, Policía de Turismo, Esmar y Atesa. Durante la jornada fueron retirados de la playa y del área submarina residuos como bolsas plásticas, botellas de vidrio y copor, llantas, alambres, tapas y cabullas. La actividad también incluyó un pagamento por el territorio realizado por representantes del pueblo Kogi como parte de sus prácticas culturales de protección del entorno.
1: En otros hechos noticiosos a esta hora en Caracol Radio podemos indicar que la presidenta encargada de Venezuela, Delcy Rodríguez, ya se encuentra en Estados Unidos para participar en lo que será una nueva sesión de la ONU. Fue recibida directamente por su embajador y se confirma reunión esta semana también con el presidente de Estados Unidos, Donald Trump. E iniciaron las obras de impermeabilización de la cubierta de la Catedral Santa Catalina en Cartagena con apoyo del gobierno de Italia. Erix Montoya.
6: La alcaldía de Cartagena inició las obras de intervención e impermeabilización de la cubierta de la Catedral de Santa Catalina de Alejandría, uno de los principales bienes patrimoniales del centro histórico de la ciudad. Los trabajos hacen parte del proyecto Turismo Sostenible y Valorización de la Muralla de Cartagena de Indias, desarrollado con el apoyo del gobierno de Italia a través de la Agencia Italiana de Cooperación para el Desarrollo. De acuerdo con la alcaldía, la impermeabilización de la cubierta es una medida preventiva que permitirá mejorar las condiciones de conservación del inmueble y generar una base de para futuras labores de recuperación y puesta en valor de sus elementos históricos, culturales y religiosos.
1: Italia prepara unas medidas y restricciones para estudiantes extranjeros en los colegios del país. ¿De qué se trata, Alejandra Macaulay?
7: La primer ministra Giorgina Meloni anunció que llevará al próximo Consejo de Ministros una propuesta para establecer un máximo de alumnos extranjeros por salón y exigir que los padres de estudiantes con graves dificultades de integración aprendan italiano. La iniciativa también plantea prohibir en los centros educativos prendas que cubran el rostro, tales como el burka y el niqab. Ante esto, Meloni defendió la medida asegurando que en las escuelas se debe asistir con la cara descubierta y que la integración pasa por aprender el idioma y respetar las normas del país. Y esta propuesta tendrá que ser aprobada por el Ejecutivo y posteriormente pasar por el Parlamento italiano.
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17: Hola, muy pero muy buenas noches a todos. Bienvenidos, aquí abrimos puertas, ventanas y corazón de este espacio creado por Caracol Radio, en el que recibimos herramientas que nos comparten nuestros invitados y que nos ayudan a conectar cuerpo, mente, emociones y espíritu, y de esa manera sacar nuestro mayor potencial para poder vivir en equilibrio, para poder vivir con armonía. Acomódense muy bien, que ya vamos a comenzar.
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0: Y nuestra frase de la semana dice así: recuerda que la abundancia no es solo dinero, abarca todos los niveles de nuestra vida y comienza con un estado mental. Ese estado activa la energía interna que nos permite sentirla en todos los aspectos de nuestra vida. Regalémonos esa oportunidad y démonos ese permiso de deslimitarnos de esas creencias que nos llevan a pensar en que la abundancia es solo dinero. Abrámonos a sentir lo abundante que somos. Confiemos en el flujo de la energía que nos pertenece por estar vivos y conscientes. La abundancia no es solamente material. La abundancia es física, es mental, es emocional y es espiritual. Así que aprovechémosla. Y hoy, esta noche, a esta hora, aprovechamos de una manera infinita la presencia de nuestra primera invitada hoy, porque la queremos un montón, la seguimos en redes sociales, nos encanta lo que comparte, porque lo comparte de corazón, lo comparte además con respaldo muchas veces científico, con mucha investigación y con mucho trabajo, pero sobre todo con alma, con corazón. Se le nota la buena onda, pero además las ganas de mover el mundo, de ayudar a que nuestro corazón y nuestra cabeza vayan en sintonía, de sentirnos mejor, de poder expresarnos mejor, de procesar mejor nuestras emociones, lo que nos pasa, y de mirar el mundo con una visión distinta. Ella es María Paula Alonso, que les cuento que es una gran conferencista internacional. Ella es mentora y es autora especializada en liderazgo, en comunicación y en relaciones humanas. Ella acompaña a líderes y compañías a reprogramarse en la forma de pensar, en la forma de sentir y en la forma de actuar. Yo recuerdo que hace ya varios años, yo no sé cuántos, ya le voy a preguntar, vino aquí a hablarnos de su libro Sépalo Decir, y es que nosotros no sabemos decir muchas veces las cosas. Tenemos en nuestra mente la idea, pero a la hora de expresarla no lo sabemos. Y hoy vamos a hablar con ella a raíz de lo que sucedió hace unas semanas aquí en Colombia, con este terremoto en el que pues tantas personas perdieron la vida, tantas otras perdieron su casa, a sus familiares, a sus mascotas, su propio trabajo, tantas cosas se nos removió, a muchas personas se les revolvió en carne propia, y a todos nosotros se nos revolvió también el mundo de ver cómo nuestros hermanos colombianos están atravesando una dificultad y de qué manera nosotros podemos servir y ayudar. Precisamente por eso vamos a hablar con ella, para conocer cómo construir una ruta mental para entender el cambio, ese cambio al que nos resistimos porque nuestra mente muchas veces quiere quedarse solo en lo conocido. María Paula Alonso, Mapa, qué rico, qué placer, qué alegría tenerte esta noche. ¿Cómo estás?
1: Muy bien, estoy muy bien, conectada contigo, con todo lo que estás diciendo, con lo que está pasando, con la realidad. Creo que es un momento, ha sido un momento muy hermoso de compasión. Sí, no solamente en el país, sino creo que también otros países se ha extendido esta situación, y es un momento lindo, bello, para esto que estamos haciendo tú y yo, de entregar esta información valiosa de servicio. Entonces estoy muy contenta, muy contenta.
0: Nosotros estamos muy, muy felices de tenerte, y precisamente nuestra frase de la semana hablaba de abundancia por una razón muy particular, y es: cuando lo perdemos todo, cuando el mundo se nos mueve, cuando los cambios llegan, uno siente que la abundancia se pierde. Porque uno está concentrado en que la abundancia es material. Claro. Y resulta que la abundancia viene de muchas formas. La abundancia es un estado del alma que uno puede proyectar. Y uniéndolo con esta ruta que queremos hacer, este mapa mental para poder entender el cambio, uno, ¿cómo podría arrancar? ¿Qué podría decir que está en primer lugar cuando nuestra mente dice no, no, no, yo quería lo que tenía antes, yo quería mi vida de antes, pero claramente la vida de antes no se puede tener, al menos en este momento, y yo creo que nunca, uno sí va evolucionando y uno nunca tiene la misma vida de antes. ¿Cómo arrancar?
1: Mira, yo creo que lo primero es salirnos de las frases de cajón que le dicen a uno cuando hay un cambio, el que sea. Por ejemplo, no, pero bueno, por lo menos no, pero estás, por lo menos estás vivo, ¿sabes? O adáptate al cambio. Son cosas que pasan, toca seguir. Sí, ese tipo de frases que son un poquito como que las decimos en automático porque hacen parte del discurso de ese positivismo que a veces se vuelve un poco tóxico, que se desconecta de la realidad emocional. Entonces, lo primero es salir de eso, no entrar en en la típica rumiación de, bueno, pero vamos para adelante, pero claro, eso es muy chévere, pero en un momento de cambio tan fuerte como el que estamos viviendo, por ejemplo, tú vienes de un choque, ¿sí? Entonces, lo primero es decir, esto me mueve. ¿Y por qué me mueve? La mente, para la mente es muy importante filtrar lo que es emocional, lo que tiene sentido de supervivencia y lo que es novedoso. Esas tres características siempre las vamos a filtrar.
0: Entonces, lo que es
1: novedoso, lo que tiene sentido emocional y lo que tiene un carácter importante para la supervivencia. ¿Sí? Entonces, importante para la supervivencia, novedoso y emocional. Lo que acaba de pasar, por ejemplo, tiene las tres características. Y hay cosas, haciendo un paréntesis, que son más sencillas que también las tienen. Por ejemplo, si, no sé, si te despiden, si hay un cambio en una organización. Es casi que la mente lo codifica igual. Entonces, el primer paso es no entrar en la rumiación automática y ser consciente de por qué esto me mueve. Uy, por qué esto es emocional. Uy, por qué esto es impactante. Uy, por qué esto es novedoso. Uy, por qué esto tiene sentido de supervivencia. Entonces, acepto que me cuesta y que me toca y que me mueve y por eso es que quiero scrollear y seguir viendo lo que está pasando y por eso es que quiero pensar cómo ayudar y por eso es que me duele como si me hubiera pasado a mí porque cumple las características que mi mente con las que activa todas estas rutas acción, huida, supervivencia, ¿sí? Tiene esas tres características, entonces no es una bobada. No lo minimicemos, es importante y a mí me toca. Entonces la pregunta es, ¿por qué? Uy, hijo de pucha, porque yo también tengo hijos chiquitos. Uy, porque me impacta. Uy,
0: me
1: porque
0: conduelo.
1: Porque podría ser yo. Porque, sí, porque es mi amigo, porque es mi amiga, porque aunque no los conozco, se parece. O sea, reconocer eso.
0: Eso por un lado, pero por otro lado, quien lo está viviendo y que nos está escuchando. Claro. Porque hemos tenido muchos mensajes de muchas personas que se vieron afectadas en primera persona y nos oyen, nos oyen y nos dicen gracias por este contenido. Entonces también para ellos como esa idea de reconocer esos aspectos, esos factores y decir esto me cambió la vida.
1: Sí, y es doloroso y me duele y no tener, claro, la mente va a buscar salidas, o sea, va a intentar decir lo que te digo ahora, ¿no? Sí, pero estamos vivos. Sí, pero lo material no importa. No, todo importa, todo me duele, todo es importante y aceptar que ahí estoy.
0: Darnos ese permiso.
1: Ay, total, eso es lo primero. No hay nada peor para uno poder entender un cambio que ignorarlo.
0: Sí. Ahí no se logra nada.
1: Nada.
0: Cuando uno se hace loco,
1: no.
0: Porque es que a veces esas situaciones uno trata de pasarlas por encima y decir no, yo porque también nos han dicho mucho que donde enfocamos nuestra atención enfocamos nuestra energía, entonces uno dice no, si yo no concentro mi energía en eso pasa rapidito y resulta que no necesariamente.
1: No.
0: Uno tiene que darse ese permiso, no quedarse ahí como tú lo dices, claro. no rumiando todo el tiempo, pero ¿y por qué yo quería más mi vida de antes? Y es que no, y es que no, es doloroso, es triste, es me cuesta en el alma, lo acepto, lo entiendo y lo integro,
1: sí,
0: ¿no?
1: Y le doy una razón mía, o sea, porque también me encontré con muchas personas que me decían, no, pero yo le dije no, pero no le pasó a usted. Claro, pero no importa. Yo tengo que encontrar la razón mía de por qué a mí me está doliendo y por qué a mí me está afectando la mía. Y entenderla y aceptarla. Entonces, ese sería el primer paso.
0: Perfecto. Ese primer paso que quisiéramos que lo tuvieran muy presente, muy en cuenta. Porque en estos momentos, tanto si somos personas que estamos desde afuera, observando, intentando ayudar, poniendo nuestro grano de arena, grande, pequeño o lo que sea, y si estoy adentro también como protagonista de este momento también nos sirve ese primer punto, ese primer paso. Vamos con el segundo.
1: Mira, vamos a hacer la ruta. Entonces estoy en el primer paso, estoy diciendo, Dios mío, veo videos o estoy en la situación o lo que sea, ya entiendo por qué me duele, lo acepto, lo comprendo, no minimizo el dolor del otro, listo, check. Ahora, aquí es muy importante cuando pasa un cambio entender lo que yo sí quiero que pase. Entonces, listo, ¿qué sí quiero? Quiero ayudar. ¿Qué sí quiero? Quiero estar bien. ¿Qué sí quiero? ¿Sí? Mira que cuando pasan esas cosas, las personas dicen, bueno, entonces, ¿qué tenemos que solucionar primero? Ah, listo, lo de la casa. Bueno, ¿qué tenemos que solucionar primero? En el caso, testimonios de las personas que he escuchado, lo de los tanques que se dañaron, ¿qué toca solucionar primero? Sí, la mente se pone en modo solucionar. Entonces, mucho, aquí hay que tener mucha conciencia de enfocarnos en lo que sí queremos. Es decir, que sí queremos, quiero ayudar, que sí quiero donar, que sí quiero llamar, que sí quiero abrazar, que sí quiero, sí, y hacer la lista de lo que yo sí quiero. Porque muchas veces pasa que cuando tú aceptas lo que te duele, te quedas como paralizado. Sí, me está doliendo, claro, pero necesitamos movernos, porque el cambio requiere acción. Entonces, la movilización tiene que ser desde lo que sí quiero y no desde lo que quiero evitar. No, ¿cómo hacemos para que no tiemble? No, pues no podemos hacer nada, ¿sí? ¿Cómo hacemos para que no nos separemos? No, nos tenemos que separar porque la vida sigue. Entonces, no, pero entonces no hagamos más tal cosa. No puedes hacer eso, ¿qué sí puedes hacer en este momento? ¿Qué sí puedo hacer? Entonces, listo, ¿qué sí puedo hacer? Y ahí te tomas un tiempo, ¿sí? Apenas fue el temblor, tengo varios casos cercanos con muchos, muchos temas. Hoy viajo precisamente a Cali a dar unos abrazos que necesito dar. Y me acuerdo que cuando pasó me empezaron a llamar. No, pero no dejemos que les pase nada. Entonces empecemos a mover ayudas. Y yo me acuerdo que yo dije, un momento, organicemos cómo lo vamos a hacer, que sí va a aportar realmente, y hagámoslo en orden, ¿sí? De lo que sí podemos hacer. Porque a veces pasa que, como dice el dicho, no aclares porque oscureces, que muchas veces en ese afán de hacerlo desde la ansiedad.
0: Por hacer mucho terminamos no aportando.
1: Exacto.
0: Tanto.
1: Y nos organizamos y lo hicimos súper bien y seguimos haciéndolo. Entonces, creo que el siguiente paso es pensar lo que sí hay, qué sí hay. Y con lo que hay, ¿cómo nos podemos mover?
0: Perfecto. Me encanta ese segundo paso. Ahora vamos con la tercera herramienta o el tercer punto de esta ruta para que podamos entre todos entender los cambios. Aplica para esta situación que estamos viviendo en Colombia, pero aplica para absolutamente todo en la vida. Si este programa, como queda siempre colgado en nuestra página de internet, en el programa dentro de la gran cobija que es Caracol Radio, pero también está como podcast en todas las plataformas de podcast. Si esta entrevista, si esta conversación, ustedes la oyen en un año, o en 2 años, o en 3 años, va a seguir siendo vigente y va a seguir aportando a nuestro momento, porque estas herramientas, esta hoja de ruta para entender el cambio, nos aplica para cada momento. Vamos con esa tercera.
1: Mira, la tercera tiene que ver con algo que pasa mucho cuando pasan los cambios, y es que sentimos culpa. Uh-huh. Culpa porque no podemos, culpa porque no estamos haciendo lo suficiente, o culpa porque deberíamos hacer lo otro, y esa culpa nos saca de la realidad. Uh-huh. El tercer paso siempre es pensar en cuál es mi realidad, ¿sí? Entonces, me quiero ir a ayudar, sí, pero tu realidad es que no puedes, o sea, estás en este momento, no sé, tienes un bebé, no te puedes mover. O
0: el trabajo, y tienes que cumplir con él y no puedes hacerlo.
1: Exacto. O quiero dar 10 millones de pesos. No tienes 10 millones de pesos.
0: Claro.
1: Sí, entonces, ¿qué vas a hacer?
0: Acomodarse realmente a nuestra situación.
1: Claro. Entonces, cuando nosotros decimos, bueno, desde mi realidad, ¿qué puedo hacer desde mi realidad? ¿Y cuál es mi realidad en este momento? Se baja la culpa. Que a mí me parece esto tan importante en los procesos de cambio, evitar sentir culpa. Mira, lo mismo. Te despidieron, proceso de cambio. Reestructuraron, proceso de cambio.
0: Terminaste con una relación.
1: Terminaste
0: de un
1: una relación. Entonces empieza, yo hubiera. Y si yo hubiera, ¿y qué tal yo? Sí, pero esa no es tu realidad. Sí, digo, yo hubiéramos nacido en París, pero no nacimos. Un saludo para todos los que nacieron en París. Sí, yo digo así. Sí. No, la realidad es que no pasó así. ¿Sí? Entonces, desde esta realidad y abrazando la realidad que yo tengo, en mi realidad, ¿yo qué puedo hacer desde mi realidad? Mira que la diferencia entre el paso anterior es lo que sí quiero que pase y esta es lo que desde mi realidad
0: Puedo hacer.
1: puedo hacer. Entonces, yo lo que sí quiero que pase es ayudar. Y desde mi realidad, ¿cómo lo puedo hacer? Entonces ahí salen un montón de cosas. Entonces ahorita con lo que pasó en Colombia, pues unos donaron para los animales, otros son psicólogos y donaron tiempo, otros se fueron a armar los paquetes al Coliseo de Bogotá, otros gestionaron ayudas internacionales. O sea, cada uno empieza desde su realidad. Desde mi realidad, ¿qué puedo hacer? ¿Qué puedo hacer desde mi realidad? Yo pude ayudar, por ejemplo, en el de Venezuela haciendo speaker en un evento.
0: Recuerdo,
1: En un evento
0: recuerdo.
1: gratuito. Ay, Dios mío, gracias por permitirme desde mi función ayudar. Esto que estás haciendo tú, darle voz a personas que pueden dar herramientas. Entonces, siempre ojo, minimiza la culpa con la pregunta, ¿qué puedo hacer con la realidad que tengo? ¿Sí? Cuando uno no vive su realidad, aumenta la frustración, aumenta la culpa y se te pasa el tiempo en expectativas que no vas a cumplir y eso te da mucha más ansiedad. Entonces, vive la realidad. María P, pero no hay que tener sueños, claro, pero haces tu sueño, lo pones en el papel y sigues viviendo la realidad, porque la realidad, quien valora lo que tiene, pues se hace correspondiente a muchas más cosas. Entonces,
0: Claro, y esa culpa de la que tú hablas, tenemos que tener mucho cuidado con ella. Y la hablamos hace unas semanas acá en nuestro programa sobre esa culpa de sobreviviente, que aplica para todo. La culpa de sobreviviente no necesariamente aplica solo para cuando se sobrevive una
1: tragedia.
0: tragedia como esta, de esta magnitud, sino para cualquiera.
1: Sí.
0: Cuando uno sabe que a uno no le pasó algo y que alguien que uno conoce sí está viviendo, uno dice, y yo estoy en estas, y yo estoy como sintiéndome alegre o estoy disfrutando o estoy haciendo mi vida y la otra persona o las otras personas están atravesando. Entonces es como esa culpa, no hay que cargar con esa culpa, ¿no?
1: Y es porque, claro, ¿por qué? Porque no estoy en mi realidad. Si yo digo, yo no soy esa persona, estoy empatizando, ¿cierto? Pero ¿cómo puedo extender mi existencia hasta ese ser humano que lo necesita entendiendo que yo no estoy en esa realidad? Y eso me parece
0: Valiosísimo.
1: muy poderoso. Y la culpa al sobreviviente es
0: Sí.
1: gran concepto, sí. Y aplica lo que tú dices para todo, para el que se divorció y el que no está divorciado siente
0: Sí.
1: culpa por el que se divorció,
0: Sí.
1: el que se enfermó y no se enfermó, entonces siente culpa por... Entonces, claro, eso nos impide operar desde nuestro propio centro de control, que eso es,
0: Eso es valiosísimo y muy
1: sí.
0: poderoso, como tú lo dices. Vamos con esa cuarta ruta.
1: Mira, identificar los recursos. Estaba en un carro el fin de semana y el conductor hablaba de sus historias, nos compartía historias y dice, Dios me dio el don de caer bien, me decía el conductor.
0: ¡Belleza!
1: Sí, y yo estaba con mis hijos
0: ¡Ay,
1: atrás.
0: divino!
1: Dijo así el señor, Dios me dio el don de caer bien. Entonces, y siguió hablando, ¿no? Él no, como que no se percató de su frase tan poderosa. Yo iba con los niños atrás, con mis hijos, y me acerqué y les dije, Dios también te dio ese don a ti, al mismo de él, le dije yo a mis hijos. Y yo pensé, qué interesante que este señor tiene claro su don y no le da miedo verbalizarlo.
0: Sí.
1: Creo que la cuarta herramienta es reconocer cuáles son nuestras características, nuestras cualidades y con qué contamos nosotros. ¿Sí?
0: Que tendemos a no hacerlo.
1: Claro, pero la cualidad es lo que te pone al servicio de los demás.
0: Sin duda,
1: ¿Sí? Entonces,
0: sin duda.
1: los dones, ese señor dice, Dios me dio el don de caer bien, entonces él puede servir de este conductor hermoso a llevar un montón de gente y que queden contentos, por ejemplo, ¿sí? Que si yo necesito la tranquilidad, yo voy a buscar la calma, la diversión, yo te voy a buscar a ti, Clarita, porque yo sé que tú lo tienes, ¿sí? Entonces, si yo soy consciente de lo que tengo, me puedo poner al servicio de otros. A veces en los cambios nos damos muy duro. Es que como yo no soy esto, entonces me despidieron. Es como yo no soy tal cosa, entonces me divorcié. Es que como yo no soy tal cosa, entonces que perdí la
0: Uno
1: casa.
0: generaliza,
1: Entonces, sí, entonces
0: generaliza.
1: nos fue, sí, y decía alguien con la tragedia, decía, yo no puedo creer que haya gente que piense que esto pasó por ellos, ¿sí? No puedo creer, decía un señor damnificado, decía, no puedo creer que haya gente pensando que esto es su culpa, ¿sí? Esto no puede ser, decía el señor, y yo, wow, eso es, claro, es en medio del dolor, es decir, no soy yo, no, esto no es por mí, no es por la esencia divina que soy yo, que tenemos todos, no es.
0: Sí, no.
1: Y ahí nos volvemos niños chiquitos, ¿sabes? De esos niños que piensan que tienen algo malo, que soy malo, que soy, o que, y nos damos de ese palo. Entonces
0: Sí.
1: yo creo que la cuarta es muy importante, es la lista de tus recursos, de tus cualidades y cuáles de esas puedes poner al servicio.
0: Me encanta.
1: Vi una influencer diciendo, chicos, yo me puse a pensar cómo podía ayudar y yo soy muy buena vendiendo, entonces vengo a venderles estas pulseras con la fundación, no sé qué, no sé qué, no sé qué.
0: Divino.
1: Eso,
0: De,
1: así.
0: así hay que hacer, así hay
1: Claro,
0: que hacer.
1: así hay
0: Vamos
1: que hacer.
0: con la quinta porque
1: Con
0: el
1: la
0: tiempo se
1: quinta,
0: nos está...
1: por supuesto. Y la quinta me encanta, y miren, aquí les voy a decir una frase. Búscale sentido al cambio, mas no explicación. ¿Qué cosa para uno tratar y la gente por tratar de hacerlo sentir bien a uno y uno tratar de hacer sentir mal a, sentir bien a los otros, por tratar de hacer sentir bien a los demás, les damos frases como, Dios sabe cómo hace sus cosas. Todo pasa por algo. Todo tiene una razón. Y a veces no todo tiene una razón, pero sí tiene un sentido. Entonces, no te preocupes en buscar la explicación. Ocúpate de buscarle un sentido para ti. ¿Sí?
0: Divino.
1: Esto, en lugar de decir, esto pasó por esto, porque además
0: No
1: no vamos a
0: sabemos ni
1: saber,
0: por qué, no,
1: ¿sí? Esto
0: sí.
1: pasó por esto, el sentido para mí de esto es, y eso tiene un regalo maravilloso, y es que ahí tú no, ese sentido es tuyo, tuyo. Nadie te lo da, nadie lo da por ti, ¿sí? Las explicaciones te las pueden dar un montón de personas, pero
0: Sí.
1: el sentido de lo que está pasando solo lo puedes tener. Entonces, búscale sentido, no explicación.
0: Ay, qué belleza. Buscarle siempre sentido a esto y a todo
1: Ya
0: en
1: está,
0: la vida, el
1: sí.
0: sentido. Cuando nos empeñamos y nos aferramos a la idea de es que yo tengo que entender por qué, por qué, por qué. Y eso lo único que hace es sacrificar nuestra salud mental y nuestro bienestar, pues no nos suma. Así que más bien siempre encontrémosle un sentido a las cosas. María Paula Alonso, qué gusto, qué
1: Ay, Karen.
0: placer. ¿Dónde te encuentran nuestros oyentes los que de pronto el día de hoy te conocieron por primera vez o los que no saben dónde ubicarte?
1: Ay, tan linda. Bueno, mil gracias por la invitación. Les mando un abrazo grande a todos y a todas las personas que nos están escuchando. Los queremos mucho, mucho, mucho. Lo primero que quiero decir, estoy en Instagram como Mapalonso, en TikTok como Mapalonso, en LinkedIn como María Paula Alonso, en la página mariapaulalonso.com. O sea que no hay pierde.
0: Perfecto, pues muchas, muchas gracias. Siempre bienvenida, esta es tu casa.
1: Qué linda.
0: Nosotros hacemos una pausa y ya volvemos.
1: Así lo siento, mil gracias.

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2: En Caracol Radio son las 2 de la mañana y 32 minutos.
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6: El ex técnico de la selección colombiana de fútbol, el argentino José Néstor Pekerman, se refirió a la llegada al fútbol colombiano Atlético Nacional de James David Rodríguez, al cual dirigió en dos Copas del Mundo, 2014 y 2018.
7: En lo deportivo va a ser muy bueno que él pueda llegar al fútbol nacional, en la liga local, como una despedida, porque el jugador tiene el deseo también de poder en algún momento jugar el torneo del país. Y por su actividad, por haberse ido tan joven, no ha tenido las oportunidades. Y obviamente, más allá de lo que se puede pensar, ¿no?, en cómo llegará su estado actual, lo poco que quizás ha jugado en clubes en la última etapa, siempre ha sido un ganador. Él siempre donde llega es porque va a dar todo, va a ayudar al equipo.
6: Hoy por hoy el exentrenador de la selección nacional, Néstor Pekerman, no tiene equipo después de una dura salida de la selección venezolana de fútbol que terminó incluso con demandas judiciales, y estuvo presente en la Copa del Mundo 2026 como comentarista de los partidos de la selección colombiana para una cadena en los Estados Unidos.
8: El piloto colombiano David Alonso de la escudería Aspar Team consiguió podio en el Gran Premio de Austria en el circuito de Red Bull Ring en la categoría de Moto 2. Alonso impuso un gran ritmo a lo largo de las 23 vueltas y fue capaz de recuperar posiciones para finalizar tercero. Sumó puntos importantes en la tabla, ubicándose cuarto en la clasificación general con 155 puntos, a 13.5 del tercer lugar que por ahora le pertenece a Iván Ortola. La próxima válida es en el Gran Prix de Japón, que comenzará a partir del 2 de octubre.

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0: pero me... Aquí seguimos con todos ustedes a esta hora por Caracol Radio, agradeciéndoles inmensamente su compañía, el que se dejen tocar por esta información, por este espacio creado por Caracol Radio para inspirar, para recibir mensajes que nos ayuden a repensar nuestra vida, a conectar cuerpo, mente y espíritu, y de esa manera sacar nuestra mejor versión con las herramientas que nos traen nuestros invitados para eso, para despertar, para entender la vida diferente, para mirar distinto y para seguir enfrentando las mismas dificultades que venimos expresando y entendiendo siempre, pero desde un lugar distinto, desde parados diferentes, como a ver, esto es lo mismo que vengo haciendo desde hace un mes y lo mismo que me viene mortificando hace un mes, pero con esta información voy a poder mirar diferente. Así que eso es lo que queremos nosotros en este espacio, y saludamos a una amiga de la casa, la queremos muchísimo. Ella es médica psiquiatra integrativa, es coordinadora del servicio de cuidado paliativo de la clínica Mederi en Bogotá y es vocera de Gel Colombia, esta marca alemana que conocemos nosotros y que nos ayuda tanto como a vivir mejor. Y hoy con ella vamos a hablar de cómo aumentar la resiliencia para reconstruirnos a partir de la pérdida, porque todos sabemos que aquí en Colombia seguimos navegando esta dificultad y seguimos ayudando y seguimos sirviendo, pero también sabemos que todas las personas afectadas siguen entendiendo su realidad, tratando de sobreponerse a esta realidad dura y difícil. Por eso está con nosotros doctora Ana Milena Isaza. Bienvenida aquí a Vibrar en Armonía. ¿Cómo estás?
1: Muy, muy bien. Muchísimas gracias, Clarita, por invitarme y a todos por estar acá conectados en este espacio maravilloso que nos va a ayudar muchísimo a todos que lo necesitamos en este momento de reconstrucción.
0: Muchas, muchas gracias. Y es que esto es un servicio. Aquí todos servimos. Aquí todos los que nos sentamos en este programa frente al micrófono, lo que queremos es servirle a todos los que están al otro lado, de su celular, de su computador, de su tablet, de su transistor, del radio de su carro, de su casa. Eso es lo que queremos, que ustedes oigan esto y digan, ve, esto me resonó, esto me gustó, esto lo voy a poner en práctica, qué cosa tan interesante. Y eso quisiéramos que sucediera hoy. Así que arranquemos a hablar de resiliencia en tiempos difíciles.
1: Un tema complicado, pero muy real. Realmente la resiliencia la tenemos que tener en el día a día, sino que no nos damos cuenta que es tan importante y tan necesaria, y nos damos cuenta en estos momentos de crisis. La resiliencia lo que nos permite es transitar y ver de manera diferente las situaciones adversas. La resiliencia está muy conectada con la espiritualidad y la gente a veces no lo entiende porque piensa que la espiritualidad es una religión, y la espiritualidad es la conexión que yo tengo conmigo mismo, con los otros y con un ser superior, sea Dios, Yahvé, Alá, la gravedad, como
0: la quieran
1: llamarlo. La
0: naturaleza, un árbol, lo que
1: Exacto.
0: sea.
1: Exacto. Entonces, pues realmente tener esa conexión profunda con diferentes cosas y conectarme conmigo y entender que día a día tengo una misión o una visión en el mundo, que necesito expandirme a través de los otros y conectarme con los otros y estar relacionado, generar vínculos significativos y redes de apoyo importante, pues realmente eso es lo que nos da muchísima más fortaleza en los momentos tan difíciles que estamos viviendo. Porque si bien pasó hace unos meses el terremoto en Venezuela, ahora en Colombia y también Perú, Japón, etcétera, más todos los desastres naturales que se están viviendo, pues simplemente nos está diciendo, tienes que empezarte a adaptar y empezar a cambiar las cosas que realmente son significativas. No significa que lo material no sea significativo, pero de pronto nos puede también estar diciendo, mira, lo más significativo puede ser precisamente esos vínculos que has generado a lo largo de la vida y a través de los años, que te brindan la posibilidad de ver diferente las cosas que están pasando en tu cotidianidad. Entonces, realmente la resiliencia está conectada con esa espiritualidad, que también se asocia con la esperanza. Siempre digo que son las cuatro patas de la mesa.
0: Y entonces las cuatro patas son
1: la parte interpersonal, que es mi misión y visión.
0: Sí.
1: la interpersonal, que es la relación con los otros, la transpersonal, que tiene que ver con ese ser superior, y por último, la esperanza.
0: Qué lindo.
1: Entonces son esas cuatro patas de la mesa que la van a sostener de manera fuerte y firme. Y creo que este es un momento de reflexión en donde la vida nos cambió de forma drástica, y tenemos que empezarnos a dar cuenta hacia dónde queremos ir, qué queremos construir de acá en adelante y cómo queremos ser recordados, porque pues una realidad es que todos vamos a morir. Entonces, cuando tenemos más estabilidad en esas cuatro paticas de la mesa, vamos a sentirnos más estables para navegar las situaciones difíciles.
0: Entonces, nuestra misión y visión, digamos, nuestra forma de ver, de vernos en el mundo.
1: Exacto, de proyectarnos al mundo y de lo que queremos dejar al mundo.
0: Exacto, entonces arranquemos con esa, que es una de las patas importantes de esa resiliencia, de esa capacidad que podemos desarrollar para sobreponernos ante las dificultades. Nosotros tenemos que tener un norte.
1: Exacto.
0: Entonces nosotros tenemos que decir, ¿cómo veo el mundo? ¿Qué es importante para mí? ¿Cuáles son las prioridades? ¿Cuáles son esos conceptos que yo tengo claros, que me gustan y que quiero perpetuar, o que quiero al menos ayudar a
1: cimentar?
0: Exacto, a que crezcan y a que se fortalezcan.
1: Exacto, está muy relacionado con los valores intrínsecos, ¿sí?
0: O sea, los propios, los propios, que salen de adentro.
1: Del alma.
0: ¿Cuál es esa línea de valores que tengo? ¿Qué es importante para mí? ¿Qué es valioso para mí?
1: Exacto. Y a veces no nos damos cuenta, pero nos quedamos en que lo valioso tiene que ser lo material. El construir éxito, que, ojo, porque es que a veces la palabra éxito no es lo mismo para todas las personas. Cuando uno le pregunta qué es ser exitoso, hay unos que te van a decir tener una familia bonita, tranquila, tener un desempeño laboral, ayudarle a personas. O sea, el éxito es individual, pero corresponde a esa parte interpersonal. Entonces, intrapersonal, es lo mío y cómo yo quiero estar posicionado en el mundo para tener ese norte. Y este es un momento de replantearnos, porque tenemos que mirar más hacia lo humano y hacia lo profundo, no tanto hacia lo que en este momento se ve, porque mucho de lo que se ve es lo material. Entonces hay que tener cuidado, porque nos está dando vueltas el universo. Entonces nos está diciendo, veamos un poco hacia adentro y seamos compasivos.
0: Claro.
1: Con los otros y con nosotros mismos también.
0: Eso es importantísimo. En ese orden de ideas, entonces, lo intrapersonal. Nunca es tarde, porque no es que uno dice, no, a esta edad, ¿yo qué me voy a poner en esas? Yo nunca me he cuestionado esto. Ya, esto se fue así. No, cualquier momento es un buen momento para empezar a pensar cuáles son esos valores, cuál es esa relación intrapersonal, pues esa mía conmigo mismo. Ahora vamos con la interpersonal. ¿Cómo me relaciono yo con los demás?
1: ¿Qué es lo que yo quiero sembrar en el otro? ¿Cómo quiero que me recuerden? Es un poco como en el libro de la vida, en la película de Disney, cuando mostraban el mundo de los muertos, en donde los muertos seguían viviendo a medida de los recuerdos de los vivos. Entonces es como yo quiero que me recuerden, ¿sí? Quieren que me recuerden como una persona cálida, amable, que generaba pasión.

0: estar mis familiares. Como que
1: damos por sentado.
0: Damos por sentado.
1: Damos por sentado.
0: Exacto. O simplemente es ver la necesidad también del otro. Muchos adolescentes, por ejemplo, dicen, ay, mi mamá, qué cansona que cuando yo llegue a la universidad le escriba, ya llegué, mamá. Claro, ahora es ese ya llegué, mamá, pues es muy valioso porque permite generar esa tranquilidad. Entonces no es minimizar al otro, sino darnos cuenta de cómo me puedo relacionar yo con el otro.
1: Eso es muy valioso. Ahora vamos con el nivel transpersonal, que la gente a veces no tiene en su cabeza o en su radar esa expresión.
0: Lo transpersonal tiene que ver con dos cosas: el dogma y la relación con algo divino.
1: ¿Qué es el dogma?
0: El dogma tiene mucho que ver con las religiones. Uh-huh. O sea, yo me represento como una persona cristiana, judeocristiana, católica, o me represento como una persona judía, etcétera.
1: O agnóstica.
0: Entonces, digamos que esta relación obviamente hace integrar una serie de valores particulares dependiendo de mi tipo de religión. Pero va más allá, porque eso es el dogma, pero también está mi relación con algo divino. Entonces, cuando realmente evaluamos todas las religiones y podemos hacer una profundización, lo más importante para los seres humanos son dos cosas: el amor y el respeto. Todas las religiones llevan a lo mismo. En todas las religiones o en todos los pensamientos está la necesidad de ser amado y de ser respetado, y respetar al otro y amar al otro. Entonces, de esta manera podemos empezar. Las personas que no creen en nada, no pasa nada, simplemente asumen esa responsabilidad de empezar a generar más afecto, más vínculos y más amor y más respeto, simplemente por entender la existencia del otro como un ser igual a mí. Entonces, aquí es cuando realmente empezamos a entender que esa construcción del amor realmente es una energía que nos permite reconstruirnos en sociedad, y también permite articularnos de forma diferente y permite soltar muchas de las emociones negativas que a veces podemos tener por las situaciones normales que pasan en la existencia. Entonces, por eso es tan importante estos dos principios, el respeto y el amor, que finalmente es lo que lleva a una trascendencia mucho mayor como sociedad en general.
1: Qué bien. Y ahora esa cuarta pata de esa mesa importante llamada resiliencia.
0: La esperanza. Cuando se pierde la esperanza, entramos en depresión. Las personas a veces piensan que la depresión es llorar. No, es la desesperanza. La esperanza realmente lo que nos permite es proyectarnos, brillar, superar las barreras, pensar como cuando éramos esos niños chiquitos que soñábamos que queríamos ser, que decíamos astronauta, médico, profesor, bombero. Esa es la esperanza. La esperanza es todo aquello que nos genera luz para poder encontrar una respuesta en las dificultades. ¿Cómo construir la esperanza? Intentando volver a nuestra niñez, intentando permitirnos volver a soñar, dándonos espacios para no hacer nada. Porque María Rojas Estapé habla mucho precisamente sobre esos estados en donde no hacemos nada y el cerebro empieza a aumentar la creatividad. Y esto se asocia con una zona cerebral que nos permite realmente empezar a generar nuevo conocimiento y nuevas proyecciones de la vida. Entonces, por eso es tan importante tener espacio de aburrirnos. Si no nos aburrimos, la esperanza se empieza a bajar. Entonces, date espacios durante el día para poder aburrirte, para que empieces a generar nuevas estrategias,
1: a crear
0: para ti mismo, para crear, para soñar, ¿sí? Y si tienes hijos chiquitos, recomendación: no les pases por favor el celular, no los distraigas todo el tiempo, ni los ocupes todo el tiempo. La sobreocupación mata esa creatividad y mata esa esperanza, porque la esperanza y la creatividad se hacen a través de la fantasía, y la fantasía se construye a través del aburrimiento. Entonces, volver otra vez a la esperanza es volver otra vez a generar esa fantasía que se nos ha olvidado, hemos perdido. El poder reconstruir nuevas cosas a partir de aquello que vemos que está perdido y que en realidad no lo está. Simplemente es un momento, es una situación, es una etapa y

0: esto que acabamos de hablar, pues nos va a permitir generar nuevas rutas para alcanzar aquella vida que queremos y aquella vida que soñamos, porque a veces simplemente la vivimos.
1: Claro, claro. Y no somos tan como en automático, lo que vaya pasando, lo que vaya pasando. Y claro, como hace unas semanas, pues este terremoto pasó y no hay control sobre las cosas que pasan, pero lo que sí puede haber es control sobre lo que yo voy a hacer con eso que está pasando. Entonces, ¿cómo me voy a...? Claro, la dificultad hoy y durante este tiempo está en cómo resuelvo yo lo básico, cómo vivo, cómo esas necesidades básicas, cómo las voy a llenar, a satisfacer. Pero más allá de eso, también hay que regalarle un espacio a ese trabajo interior, a ese no perder esa esperanza en que sí, hay dificultades. La esperanza no es dejar de reconocer las dificultades que tenemos, es simplemente entender que con dificultades incluidas, nosotros podemos seguir pensando y esperando que hay un mañana mejor y un presente también mejor.
0: Exacto. Para aterrizar un poco esto y darles elementos, porque lo que queremos es llevarlos a esos elementos de aterrizar. Entonces, ¿qué recomendaciones tenemos? Uh-huh. La primera, el ejercicio, llamémoslo ahorita que se me acaba de ocurrir, es el ejercicio de crear tu propia historia. Suena súper cliché, pero llamémoslo así. Anota por favor las dificultades que tienes. ¿Cómo las puedes solucionar tú? ¿Y cómo las podrías solucionar tú con tu comunidad? ¿Y cómo podrías generar un espacio diferente de solución de problemas ante la adversidad? Segundo, tiempo para aburrirte. Necesitas poder volver a fantasear y poder crear cosas nuevas desde lo que hay.
1: Entonces, no tanto celular.
0: Tanto celular. Y ojo, no tanto redes, porque a veces vemos mucho las redes. Y cuando las vemos tanto, lo que estamos es atrayendo la información. Y la IA es una cosa extraña, pero desafiante. ¿Por qué? Porque como la gente normalmente busca en redes cosas negativas o la información, etcétera, es más fácil que la IA, el algoritmo, te mande para cosas negativas. Entonces, frena y vuelve a editar tu algoritmo. Entonces, borra todos los historiales que tengas y empieza a buscar cosas más positivas, cosas que te llenen y que te generen más esperanza. Busca cosas que te ayuden a solucionar situaciones de la inmediatez. Y por último, piensa cuál ha sido la situación más difícil y cómo la enfrentaste. Y con eso vas a tener elementos propios de cómo resolver tus propias situaciones.
1: Me encanta. En estos momentos de tanta dificultad, en los que tantas personas están inmersas en una situación tan difícil, ¿qué se puede recomendar? Además de todas estas herramientas que hemos venido hablando, ¿cómo pueden, conciliar el sueño? Es difícil cuando nosotros estamos atravesando esa angustia, como ese modo supervivencia todo el tiempo, y es irá a volver a temblar, habrá un terremoto, ahorita lo decíamos incluso fuera de micrófonos, como ese pánico colectivo que nos lleva a creer todo el tiempo que algo malo va a pasar. Entonces, eso nos lleva a no podernos relajar, a no poder estar como tranquilos. ¿Qué podemos hacer, por ejemplo, en las noches, cuando llegue ese momento de descansar, de desconectar y de entregarnos al sueño para recargar toda nuestra energía y permitirle a nuestro cuerpo que produzca en todos sus sistemas, como todos esos procesos que ocurren cuando estamos en el sueño?
0: Bueno, es muy importante lo que acabas de decir, porque la noche es el resultado del día y es el resultado de toda la actividad de nuestro cuerpo. Entonces, primero, tomar una ducha antes de dormir. Segundo, tener una libretica al lado para anotar las cosas que has logrado y las cosas que quieres hacer mañana. Tercero, despedirte de tus seres queridos. Siempre despedirte y agradecerles. Cuarto, ora. No solamente en una religión, sino ora, algo que te ayude. Y por último, mi recomendación es, si necesitas algún tipo de manejo natural, puedes utilizar Neurexan. ¿Por qué? Porque es que este medicamento lo que va a ayudar es a ayudarte a regular el cortisol. Y el cortisol es lo que me permite, cuando se baja en la noche, es lo que me permite volver otra vez al momento de descanso.
1: Entonces, la hormona del estrés.
0: La hormona del estrés. Entonces, me permite dormir mucho más profundo, tener una recuperación más adecuada, pensar mejor al otro día, pero adicionalmente si lo tomas también durante el día, porque es que este medicamento no produce sueño. Este medicamento te regula el cortisol. Entonces, no vas a estar en modo alerta o huida, sino que vas a poder pensar con claridad y vas a estar más atento a todas estas necesidades que tienes que enfrentarte, que son desafiantes. Entonces, si lo tomas en la mañana y en la noche, podrías tener esa regulación que necesitas para que tu cuerpo no esté en este estado de alerta, sino que esté tranquilo para poder vivir en el aquí y en el ahora, en el momento adecuado.
1: Claro, y eso nos permite entonces un buen descanso y nos permite en el día también poder estar sin ese nivel de angustia y estrés tan elevado que seguimos sintiendo porque venimos de una situación dolorosa, desafiante y compleja. Entonces, aprender a usar estas herramientas, porque estas herramientas adicionales lo que nos permiten es conectar con nuestro momento, con nuestro presente, con nuestra realidad. Difícil o no difícil, eso es otra cosa, pero conectar con nuestra realidad para, con lo que hay, empezar a construir y no dejar que ese cortisol, esa hormona del estrés, nos controle nuestro día a día, que eso es lo que a veces pasa, ¿no?
0: Exacto, entonces lo que queremos es no abrumarnos, poder pensar con claridad, porque el cerebro, cuando tiene mucho cortisol, lo que intenta es buscar soluciones rápidas, pero no profundas, entonces necesitamos entrar a la profundidad. Entonces, por favor, si ustedes están acá conectados en este momento, difundan esto, porque lo que necesitamos es que muchas personas escuchen esto para que se puedan sentir tranquilos, se puedan sentir seguros y entre todos construyamos una mejor sociedad.
1: Así es. Pues doctora Ana Milena Isaza, médica, psiquiatra integrativa, coordinadora del Servicio de Cuidado Paliativo de la Clínica Mederi en Bogotá y vocera de Gel Colombia, muchísimas, muchísimas gracias. ¿Dónde te encuentran nuestros oyentes?
0: Me pueden encontrar en redes como DRA Ana Isaza.
1: DRA Ana Isaza. Perfecto. Pues muchísimas gracias y siempre bienvenida.
0: Tan bella. Muchas gracias y muchas gracias a todos ustedes por escucharnos.
1: Y a todos ustedes, sí. Gracias. Gracias infinitas. Una feliz semana. Mucho ánimo y métanle corazón. Corazón, mucho corazón a lo que vayan a hacer. Y nos oímos el próximo fin de semana aquí en las noches de Caracol Radio. Un beso, un abrazo, chao.

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2: 3 de la mañana en punto, actualizamos las noticias a esta hora en Caracol Radio. Las autoridades de salud en Ibagué están en alerta porque los casos de dengue se incrementaron y se acercan a más de 1,000 durante el año 2026. Julio Montiel.
3: Según Jennifer Guzmán, secretaria de Salud de Ibagué, en las últimas semanas se han incrementado los casos reportados en los centros hospitalarios, por lo que hace un llamado a la ciudadanía a vacunarse y a tener precaución.
4: Aquí tenemos Ibagué disponible vacuna, niños que estén cursando cuarto grado o que tengan 9 años, vacuna contra el dengue, los cuatro tipos del virus está incluida la protección de esta vacuna.
3: Las autoridades de salud de Ibagué resaltaron que el aumento de temperaturas incrementa el ciclo de reproducción de los zancudos que propagan el dengue.
2: La policía en Caldas capturó a un hombre condenado por delitos sexuales contra una menor de edad, señalado de evadir a las autoridades, ocultando su verdadera identidad. A Cristian Quintero.
5: El capturado es requerido para cumplir una condena de 108 meses de prisión por el delito de actos sexuales con menor de 14 años. Los hechos se registraron en el 2015 en Bogotá. Coronel Alex Durán Santos, comandante de la policía Caldas.
6: Donde el hombre inicialmente suministró los datos de un familiar intentando ocultar su verdadera identidad. Sin embargo, mediante la verificación en los sistemas de identificación de la Policía Nacional y la Registraduría, los uniformados lograron establecer su plena identidad y confirmar la orden judicial vigente.
5: El hombre quedó a disposición del Juzgado Séptimo de Ejecución de Penas y Medidas de Seguridad de la capital de la República.
2: Un candidato a representante de Derechos Humanos en la Universidad del Atlántico denunció agresión junto a su padre dentro de la institución, Jesús Uribe.
7: Jordan Llanos, estudiante de la Universidad del Atlántico y candidato a representante de Derechos Humanos de esa institución, denunció junto con su padre, Jorge Llanos, una presunta agresión ocurrida dentro de las instalaciones del centro educativo mientras impulsaban su campaña de candidatura. La denuncia la hizo el padre del estudiante, Jorge Llanos.
8: Cuando yo caigo al piso, yo lo que hago es que recoger las gafas para que no me la vayan a partir. Cuando yo caigo en el piso, llega un muchacho y me pega por la cara. Él me pega por la cara, me parte un poco el pómulo en la parte de arriba.
7: Ya nos indicó que ya hizo la denuncia correspondiente ante los organismos de control y espera que se esclarezcan los hechos.
2: En otros hechos noticiosos, fue judicializado un presunto integrante de las disidencias por plan con explosivos en Pasto, Claudio Ortega.
9: La Fiscalía judicializó a Ronaldinho Trujillo Trujillo, alias Ronald, señalado de pertenecer a la estructura Franco Benavides de las disidencias de las FARC y de participar en un plan para atacar a la fuerza pública en zona rural de Pasto. Así lo hizo saber en una de las audiencias la fiscal que lleva el caso.
10: El rol y la vocación de permanencia por la cual usted se habría adherido a esta estructura tenía como propósito lo que corresponde a la información de inteligencia.
9: Uno de los artefactos acondicionados en cilindros de gas y con activación remota habría sido utilizado como señuelo para atraer a unidades del ejército y activar posteriormente un segundo explosivo.
2: Santa Marta prorroga hasta octubre los horarios extendidos para bares y discotecas. Giselle Campo.
11: La economía nocturna de Santa Marta tendrá un mes más con horarios extendidos. La alcaldía prorrogó hasta el 16 de octubre las medidas que permiten a bares, gastrobares y discotecas funcionar hasta las 2 de la mañana entre lunes y miércoles y hasta las 4 de la mañana de jueves a domingo. La medida es temporal y busca evaluar su impacto en la economía, el turismo, la seguridad y la convivencia. El nuevo horario también representa un reto para las autoridades, que deberán reforzar la coordinación frente a situaciones como ruido, riñas, conducción bajo efectos del alcohol, movilidad y ocupación del espacio público.
2: Y el presidente de Estados Unidos, Donald Trump, anunció un giro inesperado para uno de sus proyectos más polémicos en Washington, el Arco del Triunfo, que fue lo que dijo Alejandra Macaulay.
12: A través de sus redes sociales, el presidente de los Estados Unidos, Donald Trump, aseguró que el monumento tendrá capacidad para almacenar y desplegar drones, ubicar francotiradores y guardar munición. Esta es una decisión que, según él, responde a una solicitud de las Fuerzas Armadas por razones de seguridad nacional. El arco está proyectado cerca del monumento a Lincoln y el Cementerio Nacional de Arlington y tendría unos 76 metros de altura. El proyecto ya ha generado críticas y acciones legales por su impacto sobre el paisaje histórico de Washington y por dudas sobre la necesidad de convertir el monumento en una instalación militar.
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13: Comenzamos Lo más Caracol el lunes 21 de septiembre. Hoy es el Día Internacional de la Paz contra los monocultivos de árboles y de la biodiversidad. También es el Día pero Mundial del Alzheimer y del Paganismo y el Día del Artista Plástico. Enseguida, en Lo más Caracol, recordaremos entrevistas y otros segmentos periodísticos que escuchamos este fin de semana en la programación noticiosa de Caracol Radio. Lo más Caracol lo pueden escuchar, tanto este capítulo como los anteriores, en la página www.caracol.com.co, así como en las principales plataformas de descarga de podcast, como Spotify. Allí estamos como Lo más Caracol. Soy Carlos Castro Arias, gracias por estar con nosotros en Lo más Caracol.
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13: Fidel Franco, en el programa Planeta Caracol, que se emite los sábados y domingos de 6 a 7 de la mañana, este fin de semana dialogó con el científico Juan Diego Soler, doctor en astronomía y astrofísica, a propósito que muy pronto, el 30 de septiembre, presentará su nuevo libro, Historia del Universo Invisible.
14: Fidel, qué alegría saludarnos y hablar otra vez de estos temas del universo y la naturaleza que son tan importantes.
15: Claro, es que creo que lo debemos casi que tener como un reto, que entendamos dónde estamos, la Tierra, su comportamiento, lo que ocurre, los diferentes fenómenos, bien sea climáticos, telúricos, lo que está pasando con la temperatura, el comportamiento de los océanos, el deshielo, los nevados, de las partes altas de las cordilleras, en todo el planeta. Pero bueno, ocupémonos hoy inicialmente, Juan Diego, de Historia del Universo Visible. Cuéntanos cuándo comenzaste a escribirlo y qué nos va a sorprender, qué vamos a descubrir allí.
14: Bueno, este libro surge de varias notas que salieron del libro anterior. Mi libro anterior era sobre un viaje a la Antártica que hice por mi trabajo como astrofísico, y entre las notas que fui recabando, pues había notas sobre la historia de cómo entendimos eso que está por fuera de la atmósfera de la Tierra, que es el sujeto de investigación de la astrofísica. La astrofísica se encarga de ponerle números y modelos a lo que vemos en el firmamento. Resulta que, como parte de mi libro anterior, algo que yo tenía que explicar frecuentemente era el hecho que nosotros no vemos muchas de las frecuencias de luz. Nosotros vemos apenas en luz visible, que es como si escucháramos solamente una octava de un piano. Es como si viéramos apenas una parte restringida de todas las notas musicales que hay. Esas notas musicales que hay tienen nombres, infrarrojo, ultravioleta, ondas de radio, y cada una de esas diferentes partes de lo que se llama el espectro electromagnético, incluyendo la radio con la que nos están escuchando ahora, aunque ahora eso se hace con podcast y con otras formas, resulta que cada una de esas partes del espectro electromagnético nos da pistas sobre un universo que no podemos ver. Ahí está el título del libro, Historia del Universo Invisible, y en últimas es la historia de lo que yo hago, que es mirar el universo. Es la tarea que tengo yo, pero también tenemos muchas astrofísicas y astrofísicos a nivel mundial, y es entender eso que está. El libro comienza con una cita, Fidel, y es una cita de Robert Oppenheimer, que se puso de moda el año pasado con la película de Christopher Nolan, y es, dice algo así como: lo que sabemos nosotros no lo sabemos porque sea útil, lo sabemos porque fue posible saberlo. Y eso es el espíritu del libro. Saber que la astrofísica no es algo que está cocinado, sino es algo que vamos descubriendo.
15: Claro. Escuchándote, Juan Diego, el Argel, el origen de esta nueva producción, de tu nuevo libro, Historia del Mundo Invisible, pensaba cómo, por ejemplo, nuestras comunidades indígenas acá en Colombia se apoyaban en el universo de una forma tal vez espiritual, pero encontraban respuestas para muchas de sus actividades, incluyendo la producción agrícola, el futuro o entender situaciones que pasaban. Luego en la Edad Media, donde no sé, que creo que hubo un boom, porque veíamos en el universo ya la estructuración misma, la arquitectura de ese infinito. Hoy en día, en estos tiempos actuales, no digo modernos, Juan Diego, ¿de qué manera entender este mundo invisible, este universo invisible que tenemos encima, nos puede ayudar? ¿Sí me hago entender?
14: Sí, sí.
15: Exacto. ¿Y qué nos puedes decir a propósito de ello?
14: Sí, pues es muy importante lo que dices, Fidel, de las tradiciones, por ejemplo, indígenas, de las tradiciones que a lo largo de la historia se han preguntado sobre qué hay allá afuera, pero también en el encontrar una utilidad fácil. En últimas, el firmamento es el primer reloj que tenemos. A través de los movimientos del firmamento no solamente podemos mover, medir la hora del día, sino podíamos medir los tiempos de las cosechas, sí, los tiempos de sequía, los tiempos de lluvias, no solamente en los países estacionales como en Austria, donde vivo ahora, o en Canadá, sino también en Colombia. Hay el libro, en el primer capítulo hablo de las constelaciones Ticuna, si es que los Ticuna sabían perfectamente que la aparición de la constelación de Orión en el firmamento marcaba el final de la época de lluvias. Entonces, no solamente era la significación que se le daba, por ejemplo, los Ticunas encontraban otros dioses distintos a los dioses que encontraban los griegos, pero marcaban su tiempo y sus ritmos. Ahora sabemos que no se puede predecir el futuro a través de la observación del firmamento. La astrología tiene una capacidad predictiva realmente nula. O sea, si quieren apostar a algo, no le apuesten a la astrología, porque no les va a dar muy buenas respuestas. Pero seguimos haciendo, seguimos la tradición de nuestros ancestros y también una tradición moderna desde la invención del telescopio hace 400 años. Una tradición de usar el espectro electromagnético, que es casi de hace 150 años, para entender lo que está afuera en la naturaleza. Y pues en últimas eso tiene tanto aplicaciones en la vida útil, en el libro está la historia de Guillermo Marconi, cómo sus desarrollos con ondas de radio, pues en últimas forjaron lo que es la radio y lo que es las comunicaciones inalámbricas, y en últimas nos revelaron también las señales que existen en el universo. Entonces no es que por hacer una cosa no se pueda hacer otra, no es una cosa de caminar y mascar chicle al tiempo en la que no se puede hacer. La humanidad, hay suficientes recursos y hay suficientes personas con talento y curiosidad para hacer las dos cosas a la vez, y se alimenta de eso, porque en últimas cada vez que hay alguna invención, usted no sabe desde el comienzo por dónde le va a reventar esa invención, ¿no? Es lo mismo que tantas tecnologías que usamos ahora no comenzaron porque fueran útiles, comenzaron porque una pregunta de curiosidad básica, muchas de esas en últimas se perdieron, muchas de esas han forjado el mundo en que vivimos.
15: Ya, excelente. Juan Diego, bueno, a lo largo de la formación académica que recibimos, hablo por Colombia, sí, en lo personal sí se me creaban tremendas inquietudes, me volví fanático de Carl Sagan, luego me leía todos los libros de Stephen Hawking. La historia del tiempo, por ejemplo, es para mí una biblia en el mejor sentido de la palabra, pero pues, se me aterrizó muchas cosas. Y viendo todo ello, a través de lo que tú nos dijiste en la primera respuesta, lo invisible, los rayos, ultrasonido, ¿tú nos puedes explicar un hoyo negro? ¿Eso es antimateria?
14: Esa es una pregunta bien complicada. Es muy interesante que mencione la historia del tiempo. Ajá. Que es el libro de Stephen Hawking. Yo leí la historia del tiempo cuando estaba en cuarto de primaria, quinto de primaria.
15: Ahí hubo clic,
14: pero yo no entendía. O sea, hay muchas cosas en ese libro que incluso ahora, o sea, no es algo que me precie, pero yo estuve más de 12 años en la universidad. Llevo casi 20 años como investigador científico y hay cosas en la historia del tiempo que no entiendo todavía. O sea, hay cosas que se me hace como si le contaron ya la misa en la mitad, ¿no? Imagínate que usted le contara Juego de Tronos y le dicen, no, es que hay una vieja ahí con unos dragones. Sí. Y usted, pero ¿y de dónde salen los dragones y qué castillos y qué es lo que están haciendo? Eso es lo que pasa muchas veces cuando nosotros en las noticias dicen, encontraron la galaxia más lejana, sí, o encontraron el agujero negro más grande. Es como si le contaran a uno pues lo último en guaracha y, sí. y lo pescan a uno sin ningún contexto.
15: Correcto.
14: Para poder interpretar esas noticias. Entonces, mi libro en parte es dar como ese contexto alrededor de los sucesos en el espacio a través de lo que hemos encontrado de a poquitos. O sea, antes de, por ejemplo, medir un agujero negro, pues tuvimos que haber inventado las ondas de radio, la transmisión de ondas de radio, los receptores de ondas de radio. Antes de eso tuvo que haber un desarrollo tecnológico también. Entonces, en últimas, es como se ha ido construyendo ese proceso. Los agujeros negros tienen un gran atractivo, y eso se lo vamos a echar la culpa a Stephen Hawking, que era un berraco. Lo que pasa es que los agujeros negros suceden en un punto en que las ecuaciones que se utilizan para describir el espacio y el espacio-tiempo, porque están pegados, el espacio-tiempo, se rompen. Eso se le llama una singularidad. Entonces, cuando usted le dicen que hay una singularidad, pues obviamente es mucho más atractiva. Es como Luis Díaz en el Bayern Múnich, ¿no?
15: Sí,
14: es una singularidad, un guajiro que mete goles como los hace Luis Suárez en el Bayern Múnich, pues obviamente atrae toda la atención. De la misma forma, los agujeros negros son una singularidad en el espacio. Eso se le ha quitado un poco de ese misterio de un lugar donde no funcionan las leyes de la física,
15: sí.
14: pues porque en últimas vemos la manifestación física de ellos. Entonces, ¿qué es un agujero negro? Un agujero negro, el nombre está mal puesto porque no es un hueco. El agujero negro es un lugar en el que se acumula suficiente materia de tal manera que ni siquiera la luz puede escapar porque se acumula muchísima, muchísima materia. Esos objetos se forman cuando explotan las estrellas más masivas, las estrellas que tienen más de 100 veces la masa del Sol. Hay explosiones de supernova desde más de 8 masas solares, pero las más grandes colapsan en un agujero negro. Esos agujeros negros son como si fueran un sifón en el espacio y atraen la materia hacia ellos.
15: Oh.
14: Pero de la misma forma que nosotros no caemos en el Sol, la materia alrededor de los agujeros negros no cae en el agujero negro, sino está dando vueltas.
15: Ya.
14: Entonces, sabemos que hay un agujero enorme en el centro de nuestra galaxia, ajá. tiene cientos de millones de veces la masa de nuestro Sol, ajá. pero no es el que causa la rotación de la galaxia. Está ahí en la mitad, probablemente es el remanente de un proceso de formación de la galaxia, que no sabemos, es algo que estamos intentando reconstruir, ajá. y es como si fuera un fósil del pasado de nuestra galaxia.
15: Wow.
14: Eso es un agujero negro.
13: La entrevista completa de Fidel Franco con el científico Juan Diego Soler a propósito de su nuevo libro la pueden encontrar en la página de Caracol Radio, www.caracol.com.co, sección programas, y allí está Planeta Caracol.
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13: Hoy se cumple un aniversario más en torno a un artista, a una figura, a un protagonista del espectáculo, del entretenimiento o de la cultura. Y Laura Castro Castellanos nos lo recuerda.
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17: Celebramos los 62 años del cantautor y actor uruguayo Jorge Drexler Prada, quien nació el 21 de septiembre de 1965. Su pasión por la música comenzó a temprana edad cuando empezó a estudiar el piano, la guitarra clásica y la composición, disciplina que alternó con su vocación científica hasta graduarse como médico en 1992. Año en el que también lanzó su primer álbum La Luz que Sabe Robar. Su carrera dio un giro decisivo en 1995 al trasladarse a España por invitación de Joaquín Sabina, consolidándose internacionalmente con producciones emblemáticas como Frontera, Sea y Eco.
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17: A lo largo de su carrera artística, Drexler ha compuesto canciones para artistas de la talla como Mercedes Sosa, Shakira, Pablo Milanés, Zeta Gangana, conquistando además las nuevas generaciones. Reconocido por su profunda sensibilidad lírica y su constante innovación musical, su legado artístico lo posiciona como uno de los referentes más importantes de la música en español, galardonado con un premio Oscar, un premio Goya y 13 premios Grammy Latinos. Celebramos los 62 años de Jorge Drexler, quien está de cumpleaños.
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13: En el programa El Bar de Caracol Radio, que se emite los sábados en la tarde, este fin de semana, Héctor Eduardo Chávez y toda la mesa de trabajo dialogaron con uno de los más exitosos técnicos que ha tenido Colombia, y nos referimos a la Selección Colombia, el profesor José Néstor Pekerman. Comenzaron hablando de James, de su paso por varios equipos y que hoy lo tiene en Atlético Nacional. ¿Cuál es la visión del profesor José Néstor Pekerman? Esto lo dijo en Caracol Radio.
19: Te puedo contestar en base a lo que yo conozco de James y lo que he vivido con él en tantos tiempos, tantas oportunidades, a través de los mundiales, de las Copas América, de las eliminatorias, de la fecha FIFA. Fueron muchos años de estar cerca. Y bueno, en lo futbolístico, ¿qué puede pasar con una figura de nivel mundial que dejó a Colombia muy alto, siempre en la imagen, en lo que le dio a la selección, y donde él ha jugado en grandes equipos, en Champions, en torneos de Liga de Europa importantísimos, clubes grandes, ha pasado por tantas cosas que ha hecho disfrutar al pueblo colombiano y obviamente la selección y todo Colombia, ¿no? Por ese amor con él y por la selección. En lo deportivo va a ser muy bueno que él pueda llegar al fútbol nacional, en la liga local, como una despedida, porque el jugador tiene el deseo también de poder en algún momento jugar el torneo del país, y por su actividad, por haberse ido tan joven, no ha tenido las oportunidades, y obviamente con más allá de lo que se puede pensar, ¿no?, en cómo llegará, su estado actual, lo poco que quizás ha jugado en clubes en la última etapa. Siempre ha sido un ganador. Él siempre donde llega es porque va a dar todo, va a ayudar al equipo, que yo en este momento no lo he seguido tan de cerca, pero sé que siempre él va a reforzar un equipo, siempre y cuando el equipo tenga una línea donde él pueda ejercer su capacidad, mostrar lo mejor de él. Siempre ha sido así, muy inteligente, él acepta todos los desafíos y va con esa mentalidad de ganar. Él siempre, ya desde muy jovencito, me había llamado mucho la atención, que para él, como todos los talentosos, disfrutan mucho el juego por ese talento que tienen, el gusto por la pelota, por el jugar bien, disfrutarlo, pero nunca dejó de pensar que hay que ganar, y siempre para él fue una prioridad también. Así que yo pienso que como aporte en ambas situaciones debería ser muy importante para Nacional.
20: Profe Pekerman, estábamos hablando, usted nos escuchaba, de los liderazgos al interior de los equipos. ¿Qué tipo de líder es James Rodríguez?
19: Bueno, James ha sido un líder futbolístico clave en las etapas de la selección. Ha sido también muy importante en los clubes donde él funcionó y que ha demostrado siempre el máximo de potencial. Lo hemos visto, por ejemplo, en clubes, el Real Madrid de Ancelotti, donde gana Liga y Champions, el Bayern Múnich también con Ancelotti, que son dos equipos siempre obligados a ser campeonísimos, jueguen lo que jueguen, y él encajó bien, encajó muy bien. En el Mónaco tuvo una primera etapa con ciertas dificultades por su problema de no adaptación con el entrenador, Ranieri, pero ya después se convenció de algún cambio que él debía realizar para poder mostrar que él podía ser importante y terminó siendo también campeón e importante. O sea, todos esos desafíos él los cumple, pero el liderazgo es futbolístico 100%, pero también tiene ese carisma y ese aura de ganador que los compañeros saben que están al lado de un top, de un jugador top mundial, y lo respetan como en todo el mundo, en cada país de estos grandes ídolos, siempre los compañeros admiran a ese jugador, se sienten que ellos también van a estar a su nivel, aunque no lo tengan igual, pero sienten un respaldo enorme, porque así como él lo va a impulsar a buscar el triunfo, a ganar, en cierta forma ser exigente también, porque para tener esa mentalidad hay que ser exigente. Y él lo ha sido siempre porque se ha preparado siempre, si bien ha tenido problemas físicos en determinados momentos, nunca fueron por él una falta de cuidado para estar bien. Simplemente la fatalidad hace que hay jugadores que hay algún tipo de lesión que a veces es muy difícil o son muy, muy traicioneras, que no se saben en qué momento pueden llegar, y no por mala preparación, sino por ejemplo el sóleo, el músculo de lo que llamamos los gemelos, es un músculo muy, muy, muy complicado. Eso le ha traído su problema, pero es... Siempre buscó estar en el mejor estado físico. Para él, estar adentro de una cancha, poder disfrutar el fútbol y ser importante, ser relevante para sus compañeros, siempre fue algo fundamental. Y, así que yo creo que hasta el final lo va a tratar de hacer, más allá de que sabemos que obviamente la competencia de la actualidad hay que estar al 100% y no todos a veces están a ese nivel top de 100, pero que no va a aflojar en nada, yo me imagino que va a ser así.
4: Profesor Pekerman, se caracterizó usted por darle un respaldo muy fuerte a la generación nueva cuando era urgente una renovación en un equipo, y usted fue campeón varias veces con Argentina y apostó en esa generación nueva. Colombia cambia ahora. ¿Qué hay que hacer para llevar con criterio esos jugadores dentro del proceso de llegada y sostenibilidad dentro de un equipo que se conviertan en solución a corto plazo?
19: Sí, es muy interesante la pregunta porque es algo que debe tomarse con mucha importancia. Creo que el fútbol necesita siempre de renovación. De hecho, cuando nosotros estábamos ahí después del ya segundo mundial, creo que urgía también un cierto recambio con un trabajo ya más a fondo en que empiecen a llegar esos jóvenes y que haya una coordinación con los que vienen de los jóvenes de tanto de la liga que ya están jugando en primeros equipos como los que vienen de selecciones juveniles que ya tienen quizás su experiencia a nivel sub-17, sub-20, y hay que tener una lista bastante larga de todas esas promesas que se dedica a tener atención, y por eso es muy importante ese trabajo mancomunado de lo que es selección absoluta con selecciones, con las selecciones menores, porque a partir de ahí se puede trazar ese plan que usted dice, y me parece que la gente creo que cada vez lo va entendiendo más. Es muy difícil debutar directamente en una selección, aún siendo grandes jugadores, jugando con pocos partidos, aún con talento y sin una adaptación. Entonces, mientras llega esa adaptación, seguramente va a haber algunos resultados en partido fecha FIFA que no son trascendentes, digamos, trascendentes en lo que Lo que la gente espera que uno gane todo, hasta los amistosos, lo que juega.
13: Pero este diálogo que sostuvieron en el bar de Caracol Radio con el profesor José Néstor Pekerman de por lo menos media hora lo pueden encontrar en su totalidad en la página de Caracol Radio, sección programas, y allí está el bar. 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
3: Más de 5 semanas después del terremoto del 10 de agosto, aún no se conoce la evaluación oficial de los daños sufridos por el estadio Hernán Ramírez Villegas de Pereira, razón por la cual la administración municipal, a través de la CORDEP, entidad que administra el escenario, hizo efectiva las pólizas del seguro para tener con exactitud el balance de las afectaciones, lo que demoraría aún más la apertura del estadio. Sobre el particular habla Sandra Grajales, secretaria de Deportes en Pereira.
21: Nuestro estadio Hernán Ramírez Villegas sufrió afectaciones en 2 de sus tribunas. Por tal motivo se ha hecho efectiva las pólizas para poder realizar los estudios de vulnerabilidad sísmica y podamos identificar cuáles son realmente las afectaciones que nuestro estadio sufrió. Los costos de estos estudios de vulnerabilidad los cubrirá la póliza, que se tardará entre 2 y 3 meses. Ya después de estos estudios identificaremos cuáles son los reales daños que sufrió nuestro estadio Hernán Ramírez Villegas.
3: Simultáneamente se siguen avanzando en las obras de renovación del Hernán Ramírez Villegas, las cuales contemplan, entre otras, la hibridización del campo de juego y la instalación de la nueva pista atlética.
22: El segundo día del Mundial de Ciclismo en la Cultural Montreal, Canadá, pone en exhibición la contrarreloj individual sub-23, damas y varones. Recorrido muy similar al que realizaron los corredores élite. Las mujeres menores de 23 años recorrerán 20 kilómetros y 300 metros, en su mayoría plano, salvo la llegada, que es en un templado ascenso. Colombia presentará a la santandereana Natalia Garzón, que fuera campeona de la modalidad en el Nacional de 2025. Y la antioqueña Angie Londoño, medalla de bronce este año en la crono de nuestro país. En los hombres, la ruta sobre 32 kilómetros tendrá al portento vallecaucano Juan Diego Quintero, ganador de la Vuelta del Porvenir hace 2 años, y en esta temporada llegó al equipo de desarrollo del Ineos, la misma marca que respalda a Egan Bernal. El otro que estará en acción es el boyacense Robert Andrés Plazas, reciente campeón de la Vuelta de la Juventud.

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3: Ahora que se cumplen 10 años de la firma de los acuerdos definitivos con las FARC tras los diálogos de La Habana, una de las organizaciones que se creó con estos acuerdos fue la Jurisdicción Especial de Paz. Empezó a funcionar 2 años después de la firma de esos acuerdos. El gobierno nacional acaba de anunciar que recortará drásticamente el presupuesto de la JEP, de la Justicia, de la Jurisdicción Especial de Paz. En 6AMW dialogaron con el magistrado y presidente de la JEP, Alejandro Rameli.
4: Yo había advertido que era muy difícil la reforma constitucional, que tenía una cantidad de límites, pero dije, hace ya como 3 meses lo dije además, que la vía que iban a hacer o que iban a seguir era la desfinanciación y pues se estaba cumpliendo la profecía.
5: Sí, y en ese sentido, ¿qué se puede hacer? O sea, ¿qué consideran ustedes que se puede hacer frente a esto?
4: Pues yo lo que hago es un llamado al Congreso de la República para que tome en cuenta, como lo acaban de decir, los derechos de las víctimas. Eso sería una frustración total de los derechos de las víctimas, causaría inseguridad jurídica a los comparsientes de fuerza pública, a los firmantes de paz, a los más de 7.000 sometidos de la fuerza pública ante la jurisdicción. Porque realmente por esa vía de desfinanciarnos, pues están imposibilitando que la JEP cumpla con su mandato constitucional y que al mismo tiempo se incumplan compromisos internacionales asumidos por el Estado colombiano.
6: Magistrado, precisamente usted ha dicho que el recorte es más o menos de 185.000 millones de pesos con estas dos propuestas. Usted también ha dicho que esto lleva a no operar. Principalmente, ¿cuál es esa afectación frente a esa justicia creada producto del acuerdo de paz? ¿Qué se vería afectado empezando por el edificio porque no podrían estar allí?
4: Son varios frentes de afectación. Cuando hablamos de los 85.000, yo lo expliqué. Y es que esa reducción de 85.000 afectaría los esquemas de protección que tienen los comparecientes y víctimas. Porque nosotros tenemos que pagar de nuestro presupuesto para que la ONP los pueda proteger. De igual manera, la realización de audiencias en territorio, las personas voluntarias y demás. Eso era con los 85.000. Si a eso le sumamos los 100.000 de gastos de funcionamiento, pues eso afecta directamente todo el tema de arrendamiento del edificio, el tema de la prestación de los sistemas de información. Es decir, pues tendremos que entregar el edificio, pues cada quien trabajar en su casa, lo cual pues es bastante exótico para una corte, ¿no?
7: Sí, doctor Rameli, lo que se cuestiona un poco de la JEP es su efectividad, sus resultados. Han transcurrido 10 años... Se ha prorrogado 5 más de acuerdo a la vigencia estipulada en la misma ley, pero el resultado de sentencias es muy pequeño para las expectativas. Por un lado, también hay críticas relacionadas con una priorización a juzgar y procesar a exmilitares vinculados a casos muy graves antes que a los mismos protagonistas del proceso de paz, que son los del secretariado y las FARC. ¿Cómo explicarle a alguien eso? Sobre todo a las víctimas de las FARC, que pues ven muy pobre el resultado de la JEP.
4: Bueno, yo quise hacer como varias precisiones. Primero, no llevamos 10 años. Entonces ahí me estás contando mal. Llevamos 8 años y medio. 10 años son el acuerdo de paz, no el funcionamiento. Lo segundo, vuelvo, insisto, con lo que he dicho muchas veces. Ninguna jurisdicción en Colombia había investigado con tanta profundidad a las FARC como lo hemos hecho nosotros. Y vea las noticias de hoy. O sea, no le digo que tengo que contarle todo lo que hemos hecho, pero vean las noticias de hoy. Jamás las FARC había sido investigada por violencia sexual. Jamás habían participado más de 2.000 víctimas directas, más 9 pueblos étnicos del Guaviare en esos temas de reclutamiento y violencia sexual. Jamás las FARC había sido imputada por ataques contra pueblos étnicos. La gran mayoría de mandos medios de las FARC nunca habían sido investigados por la fiscalía. Y además de todo lo anterior, pues nosotros lo resolver 21 mil secuestros que tampoco han resuelto. Eso es por darles algunos ejemplos, que hemos investigado una cantidad de delitos jamás investigados con la profundidad que nunca se había hecho. Entonces ahí no hay ningún desbalance. Ahí lo que hay es una investigación muy seria e integral contra las FARC, no solamente el secretariado, sino también todos los mandos medios que nunca... Ese que tenía usted antes, yo siempre les digo, hagan la comparación. El secretariado condenado en ausencia y nunca habían estado en la cárcel, ¿sí o no? Jamás. O sea, tenían penas de 50 años que nunca se cumplieron. En este momento tienen ya sanciones que se empiezan a cumplir. Y por primera vez han estado con las víctimas, le han tenido que poner la cara al país y contar la verdad. Eso jamás había pasado en la historia judicial colombiana. Entonces esa crítica no tiene ningún fundamento.
5: Claro, pero sí entiendo que mucha gente sigue con una percepción que está en el origen de todo, que esperan grandes sentencias, grandes condenas y que se van a ir a la cárcel, cuando desde el comienzo lo que se dijo es que, como eran parte de un proceso de paz, esas penas iban a ser penas alternativas, no solo para las FARC, sino también para aquellos que estuvieron comprometidos en falsos positivos. Y yo creo que eso como que no se ha acabado de entender y de explicar.
4: Tiene toda la razón. Mire, las sanciones son exactamente las mismas, como usted lo acaba muy bien de decir. Las sanciones para fuerza pública de FARC son exactamente las mismas. Y es más, si hablamos de beneficios, ¿cierto? ¿Y quién se ha beneficiado más? Pues de las 1050 renuncias a la acción penal, casi el 95% son de fuerza pública, no de las FARC, ¿cierto? Y eso no lo dice. Y el tema de las excarcelaciones de más de 2000 miembros de la fuerza pública tampoco lo menciona. Entonces, la fuerza pública ha tenido grandes beneficios con el acuerdo de paz y con la JEP, a cambio que digan la verdad. Entonces, pues eso por ese lado. Ahora, por el lado de las sentencias, pero ya van 4 sentencias. No son 4 sentencias, son 4 sentencias de los casos. Pero nosotros, las otras secciones, están sacando sentencias de muchos temas. O sea, tenemos más de 3.600 decisiones que tienen efecto de sentencia. Entonces, claro, pues si usted dice que en 8 años ha sacado 4 sentencias, nos presentan como el tribunal más incompetente del universo, cuando eso no es verdad.
8: Pues quedamos como un poquito desubicados con esa entrevista, porque pues es muy sincera de su parte, muy realista sobre el futuro de la JEP. Lo que pasa es que pues hay muchos elementos en juego pendientes por resolver, no solamente de las FARC, sino de otros actores del conflicto y de la violencia en Colombia, que ha dejado miles de víctimas, que al final pues es la razón de existir de ustedes. Magistrado Rameli, gracias por atendernos y estaremos muy pendientes del desarrollo de esta intención, que ya es un anuncio oficial del gobierno.
4: Gracias, Julio, a usted y a toda su audiencia.
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8: Caregato es un punto crítico en el dique marginal del río Cauca, ubicado en la subregión de La Mojana, norte de Colombia, en la llamada Depresión Momposina. Cuando se rompe, genera graves inundaciones. De este tema, Luis Enrique Hurtado, en el programa Al Campo, que se emite los sábados y domingos de 5 a 6 de la mañana, dialogó con Pedro Ramos, líder de La Mojana, sobre la situación actual de Caregato, del dique y de toda esta región.
9: Después de 5 años y algunos días que llevamos, el 27 de marzo de agosto cumplimos 5 años de que rompió Caregato, y a la presente nada, no se ha podido tapar, y aún seguimos los mismos afectados esperando la respuesta del gobierno nacional, departamental y municipales, que no nos colocamos de acuerdo, no se colocan de acuerdo para buscarle solución a esta crisis que tenemos, que realmente es triste y diría yo que bochornosa a nivel nacional, porque es un huequito ahí de nada. Entonces, seguimos con la desidia del chorro Caregato en La Mojana todavía.
10: Se había anunciado una serie de inversiones para precisamente superar ese problema. Es decir, ¿no se ha cumplido con los recursos para tapar Caregato?
9: Bueno, los recursos sí los hay, porque precisamente el Fondo de Adaptación es una de las entidades que tiene recursos ahí desde 2018, 2020, qué sé yo, hace más de 5 años, tiene 1.2 billones de pesos disponibles para invertírselo precisamente a esa problemática de los mojaneros que tiene alrededor del río Cauca, pero no había la voluntad política. El gobierno saliente no le quiso entrar al tema y bueno, con unas largas y unas cortas nos dejó siempre ahí, nos bailó el indio y nunca se solidarizó con nuestra tragedia. Y ahora el nuevo gobierno va un mes y alguito y tampoco hemos visto que ha hecho ningún tipo de pronunciamiento, que también ya va siendo preocupante la situación.
10: Claro, y don Pedro, ¿y esta es la oportunidad para hacer las obras, teniendo en cuenta que estamos en plena temporada seca, fenómeno del Niño, se puede trabajar sin dificultades?
9: Sí, señor, eso efectivamente, creo que la única donde veremos las cosas positivas de este fenómeno del Niño acá en La Mojana es que realmente ese chorro está realmente manso, donde históricamente los niveles más bajos del río Cauca han tenido caudales de entre 700 y 800, lo más bajo, y ahorita mismo se encuentra por debajo de 400 metros cúbicos por segundo. Entonces es algo que da la oportunidad para tapar lo más antes posible.
10: Es decir, el río se está secando.
9: Total, sí, entre comillas se está secando, sí, da la facilidad para taparlo con poca inversión y más, o sea,

0: gobierno, de qué sé yo, las deudas en las casas comerciales y todo esto. Por ahí, nos logremos arrastrar un Fonsa Mojanero por el tema de esa inundación, pero realmente está ahorita también ahí en un stand-by que no se sabe qué va a pasar con eso, porque tampoco se logró avanzar mucho en el gobierno pasado.
1: Sí, claro, y me imagino que cuando fue noticia, pues todo el mundo anunció las ayudas, pero es decir, ustedes tuvieron que superar la emergencia con sus propios recursos.
0: Es la hora y familias todavía enteras. O sea, en la Mojana, por lo histórico de la Mojana, somos resilientes, no hemos salido de nuestras viviendas y ahí estamos con las deudas encima y ni siquiera, es que no había ni pronunciamiento de los gobiernos, imagínense, al respecto.
1: Claro, y ahora se viene el fenómeno del Niño, que es otro problema para ustedes, ¿no? Temperaturas muy altas, los
0: Sí.
1: cultivos se pierden.
0: Total, sí, señor, así es, sí, porque realmente como no tenemos, no tenemos sistema de riego y nada por el estilo, y cuando entonces vienen las olas de inundaciones, son muy altas y las de sequía son muy extremas, entonces no tenemos punto medio para equilibrar y poder sacar nuestra cosecha en óptimas condiciones.
1: Claro. Don Pedro, a esto se suma un problema que a ustedes, sin lugar a duda, y a todos los campesinos los está afectando, y es el tema del costo de la energía, que se siente con fuerza ahí en la costa Caribe, ¿no?
0: No, imagínense, ahorita mismo que estamos por encima de unos 40 grados, una sensación de 40 grados, 45 grados bajo sombra, la sensación térmica, y eso sin duda alguna toca de colocarle un abaniquito, un airecito, que realmente es básico y para la salud de cualquier mojanero, qué sé yo, con estos grados, esta temperatura tan alta.
1: Y las tarifas altísimas, ¿no?
0: Imagínense, por las nubes y cada día se incrementa más porque los calores se incrementan más y todo, y cada día estamos consumiendo más energía por lo mismo, por estas altas temperaturas que los niños, adultos mayores también que no soportan ya esta inclemencia de la temperatura, que también es otro fenómeno, factor que nos está afectando duramente.
1: Más o menos en promedio, ¿cuánto puede llegar un recibo ahí en la zona?
0: No, acá en cualquier casa humilde, un hogar humilde, mojanero, entre 600, 700 mil pesos normalito en mes, imagínense.
1: No hay cómo pagarlo, ¿no?
0: ¿Y de dónde flores si no hay jardín?
1: Sí, ahora las empresas, según se ha conocido, van a realizar los cortes correspondientes para aquellas personas que no hayan realizado el pago. ¿Es esto verdad?
0: No, la empresa irresponsablemente, Afinia, que estaba aquí para acá, está aplicando unos PCC, que eso se traduce a unos cortes en todo el municipio de razonamiento. Iban a comenzar con 9 horas al día, pero con unas reuniones que se estuvieron, por lo menos yo, presidente de su junta, la personera municipal, desde la alcaldía, logremos una negociación y van a implementar 3 horas al día esos cortes, pero para todo, para el que paga y el que no paga. Entonces, por eso digo, de una manera irresponsable, Afinia ha optado por esa decisión.
1: ¿Y por qué el corte si los que pagaron, pues, por qué les cortan la energía? ¿Ya es racionamiento obligado?
0: Exactamente, obligado por no pago, entre comillas, porque, o sea, si hay un 50%, un 60% que paga, no debería pagar los platos rotos de ese otro 40% que no está cancelando, o el 30 o 20, qué sé yo, las cifras que ellos manejan.
1: No, terrible, ¿no? Que se vayan a vivir unos días allá a 40 grados a ver qué hace un ejecutivo. Pues muchísimas gracias, esperamos volver a hablar con usted ahí en la zona de La Mojana, muy gentil, ¿no?
0: Ok, muchas gracias, siempre a la orden.
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5: Dirige Carlos Castro Arias. Estamos en Caracol Radio y estamos en Lo Más Caracol y hablamos ahora de teatro, hablamos de cómo decirle que no a un

0: padre, y entre paréntesis, muerto, a un padre muerto. El director es Juan Luna. Juan, bienvenido a Caracol.
1: Gracias, Carlos. Gracias a ti y a todos los oyentes. Bueno, esta es una obra que nace a partir de una pregunta que se plantea en Hamlet, la obra de Shakespeare, que es cuando uno le matan a un padre, si tomar o no venganza. Y entonces de aquí nace y parte esta obra, que es un cruce multidisciplinar de música, imagen, video, sonido y por supuesto también actuación, donde exploramos esa línea de la venganza, el perdón, pero también las líneas de la conciencia, de la representación teatral y del luto, del dolor por la muerte de los seres queridos.
0: ¿De dónde viene la obra? ¿De dónde viene el montaje de esta obra que se va a presentar a propósito en la sala Fanny Mickey del Centro Nacional de las Artes, el Delia Zapata Olivella, el 3, 4 y 5 de octubre? ¿De dónde viene esta obra?
1: Bueno, la Séptima Teatro es mi compañía, ya fundada hace casi 10 años, donde hemos hecho muchos montajes teatrales, pero también de ópera, zarzuela. Entonces, en esta ocasión estuvimos aplicando para una beca del Ministerio de Cultura, que es la beca de creación de artes expandidas, para hacer obras ahí mismo donde decías, en la sala Fanny Mickey del Centro Nacional de las Artes. Entonces, teniendo en cuenta esta beca, decidimos hacer este proyecto, que como les comentaba antes, es un proyecto multidisciplinar. De ahí nace.
0: Cuando nos dice multidisciplinar, ¿a qué se refiere, Juan, para los oyentes de Caracol Radio?
1: Entonces, este es un proyecto donde participan, por ejemplo, Diego García, el maestro Diego García, que es un chelista, la diseñadora Mónica Bastos, que es la diseñadora de todo el espacio, Sonia Rojas, que es una artista visual, Gabriela Pedraza, actriz, Juan Manuel Barón, actor, Juan Pablo Acosta, actor, y Hernán Caviectiva, actor. Y también tenemos la participación del coro de la Universidad de los Andes, bajo la dirección de la maestra Carolina Gamboa, y también el diseño sonoro de Julián Daza. Entonces, a esto me refiero, es un equipo que une distintas disciplinas, distintos medios, para trabajar sobre la escena cada una de estas líneas.
0: Eso significa que cuántas personas van a estar en escena, recordemos, y para quienes no lo conocen, la sala Fanny Mickey permite que los actores o quienes están encargados de la parte artística estén en el centro y el público está casi que alrededor.
1: Correcto, este va a ser un montaje, digamos que no es tan convencional a nivel del espacio, donde solamente el público está de frente a los actores, sino que el público va a estar rodeando en gran parte la parte central de la escena, pero a la vez también va a haber un despliegue, digamos, en escena va a haber cinco personas. No todos actúan, ¿sí? Hay unos que actúan más, que tienen un personaje como tal, pero estamos constantemente entrando y saliendo del personaje. Hablamos mucho de nuestras experiencias de vida y de las experiencias de vida de otras personas en relación a la violencia en Colombia, a la justicia, a la venganza, al perdón, estos temas que les había dicho. Pero también está el coro de los Andes, que son unas 50 personas. También en escena está la directora del coro, el chelista Diego García. Todo eso lo va a estar viendo el público, además de las piezas de arte expuestas y con las cuales van a interactuar los intérpretes durante la obra.
0: Un ensamble bastante grande, dirigir tantas personas, Juan, ¿cómo es?
1: Correcto, es un ensamble bastante grande, especialmente, digamos, el coro es de unas 50 personas más o menos, y por esto es que es importante justamente esa palabra, que es un ensamble. Tenemos a distintos directores, cada uno en su área, expertos en lo que hacen, en iluminación, Camilo Duarte, por ejemplo, que también me faltó nombrarlo. Entonces, estamos en la línea de la iluminación, escenografía, espacio, artes plásticas, sonido, y entonces esta es la manera, con un diálogo amplio entre nosotros, entre los jefes de cada área. Pues se lleva a cabo este proyecto.
0: Planeadas para el 3, 4 y 5. ¿Son solamente tres funciones o algún día habrá dos funciones o más?
1: Correcto, es súper importante desde ya agendarse porque son unas tres funciones únicamente. Entonces, el 3 de octubre a las 7:30 de la noche, el 4 de octubre, que es un domingo, a las 3 de la tarde, para aquellos que prefieren de pronto ir más durante el día, y el lunes 5 de octubre a las 7:30 de la noche.
0: El nombre de la obra, ¿cómo decirle que no a un padre y entre paréntesis muerto? ¿Cuál es la finalidad de recalcar o de aclarar ese muerto?
1: Claro, entonces es muy importante esto porque es distinto cuando nosotros nos enfrentamos a nuestros mandatos paternos o maternos que todos hemos tenido en nuestra infancia, en nuestra adolescencia. Por lo general, nuestra lucha es contra ellos en vida, pero es distinto y pesa más cuando hay un mandato de un padre que ha sido asesinado o que ha sido muerto o algo que sucedió en relación a eso. Entonces, el disparador de esta obra es el Hamlet de William Shakespeare, donde el fantasma del padre vuelve después de muerto para decirle a Hamlet, usted tiene que vengar mi muerte. Y lo que encontramos, por supuesto, en nuestro país es que los ciclos de violencia se repiten una y otra vez porque se busca tomar la venganza o la justicia, que muchas veces se confunde a mano propia, haciendo pagar con la muerte a alguien que causó una muerte. Entonces, ese es un mandato paterno, pero de alguien que viene desde el inframundo, desde el otro mundo, a pedir que sea vengada esa sangre. Entonces, la pregunta que atraviesa toda la obra es, ¿lo hacemos o no lo hacemos? ¿Por qué hacerlo? ¿Por qué no? ¿Qué tan alto es el dolor? ¿No? No se trata de juzgar o decir una sola cosa, sino de explorar esa pregunta. Vamos a atravesarla, es también un ejercicio de memoria a través de la historia de nuestro país.
0: ¿Esta obra de teatro está incrustada en la historia completa de Hamlet o se queda solamente en la inspiración del momento en que Hamlet es visitado por el fantasma del padre que le pide venganza?
1: Vamos a estar visitando constantemente varias escenas de la obra. Entonces, entramos en algunas escenas, salimos, hacemos otro tipo de reflexiones, volvemos a entrar en el Hamlet, pero está completamente adaptado. O sea, los textos pueden estar en un orden distinto, hay escenas que no suceden en la obra, pero que yo mezclo, y asimismo también la traducción es más cercana a una traducción propia que hice a partir de otras traducciones, para acercarla más a nuestro lenguaje y a nuestro tiempo.
0: ¿Quiénes conforman el reparto, el elenco ya de actores en escena?
1: Bueno, la obra dura aproximadamente 1 hora y 30 minutos, donde estamos alternando con el coro, con el cello, con momentos, como te digo, es una obra que en realidad va por cortes. No es una sola narrativa, ¿sí? Que se va desenvolviendo, sino que va por corte. La gente lo que va a hacer es llevarse sus propias impresiones de acuerdo a lo que logre amalgamar de cada pedazo, de cada pieza que vio. Por eso también yo la describo a veces también como una especie de instalación escénica. Si bien al principio el público va a recorrer un poco el espacio y ya después se sienta para verla. Para ver la interacción de los actores o intérpretes, de todas maneras tiene algo de esto, ¿no? Entonces dura 1 hora 30. Y el reparto como tal ya lo conforman Juan Pablo Acosta, Juan Manuel Varona, Gabriela Pedraza y Hernán Caviativa. Y yo también voy a estar por momentos interviniendo durante la obra. La asistencia de dirección es de María Rumié, y hay una gran impronta aquí de la Universidad de los Andes que también aportó y apoyó con el coro y la directora Carolina Gamboa.
0: Juan Luna, el director de Cómo decirle que no a un padre muerto, que es, podemos decir, Juan, que es como un mosaico de disciplinas artísticas que van ensambladas y que permiten que haya como una hilaridad, que están todas como hiladas, para que tengan una historia concreta en general, pero también individual.
1: Correcto, exactamente es eso, Carlos, tal cual.
0: Muy bien, Juan Luna, director de Cómo decirle que no a un padre muerto, que los días 3, 4 y 5 de octubre estará esta obra en la sala Fanny Mickey del Centro Nacional de las Artes, en el bellísimo Centro Nacional de las Artes, en el centro de Bogotá. ¿En qué horarios, Juan?
1: Entonces, 7:30 el 3 de octubre, 3 de la tarde el 4 de octubre y 7:30 el 5 de octubre. Recuerden que va a ser de entrada libre, entonces se pueden inscribir a través de los medios del Centro Nacional de las Artes.
0: Juan, gracias por estos minutos en Caracol Radio, ahora sí.
1: Carlos, muchísimas gracias y saludos para todos los oyentes.
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3: Hola, ¿qué tal? Muy buenos días. Son las 4 de la mañana en punto de este lunes 21 de septiembre del año 2026. Los saludamos Juan Carlos González, quien les habla Narda Guarín, y todos los periodistas que hacen parte del servicio informativo de Caracol Radio para contarles cuáles son los hechos más importantes que han ocurrido en las últimas horas en Colombia y en el mundo. Estos son nuestros titulares. Bienvenidos.
4: Al menos 27 incendios atienden los organismos de socorro en el país. El más complejo es el de Villa de Leyva, donde los fuertes vientos han dificultado la atención de la emergencia.
3: El alcalde encargado de Villa de Leyva, Nicolás Méndez, decretó la calamidad pública y suspendió las clases este lunes.
4: El ministro del Interior, Rodrigo Lara, aseguró que el incendio en la vereda La Castellana, el sector Cerro de San Marcos de Villa de Leyva, se mantiene controlado en un 50%. A partir de la primera hora de hoy, se reinician los vuelos de 4 helicópteros.
3: Casi 50 días completa un incendio forestal en zona de reserva natural en Buga, en el Valle del Cauca.
4: La bancada del Centro Democrático en el Consejo de Bogotá radicó una carta al alcalde Carlos Fernando Galán, la que se condiciona su respaldo a la reforma tributaria.
3: La fuerza pública en la región del Catatumbo volvió a ser atacada con drones.
4: Organismos sociales, campesinos y estudiantiles convocaron para este lunes una jornada de movilización en Popayán.
3: El expresidente Álvaro Uribe le pidió a la Corte Suprema definir su situación judicial.
4: Y la Jurisdicción Especial para la Paz exigió al gobierno garantías para sus funcionarios luego del secuestro de una de sus abogadas y dos escoltas por cerca de una hora.
3: Ya son las 4 de la mañana, 2 minutos. Estas son las noticias en Caracol Radio. 10 grados de temperatura en la ciudad de Bogotá. Pronóstico de lluvias después de la 1 de la tarde. De acuerdo con el informe que ha entregado la Unidad Nacional para la Gestión del Riesgo de Desastres, en estos momentos en el país hay 27 incendios activos. El más fuerte se concentra en Villa de Leyva. Los primeros reportes indican que este incendio habría sido provocado, como la gran mayoría de los que se han presentado en el país. Claudia Camila Vargas.
5: Buenas noches. Fue el ministro de Ambiente, Fabio Arjona, quien aseguró que información preliminar de la Unidad Nacional para la Gestión del Riesgo de Desastres indicaría que este incendio, que lleva más de 24 horas y ha acabado con más de 200 hectáreas, fue provocado.
6: Tenemos que tener todo el cuidado posible porque esta va a ser la constante con este exacerbado fenómeno del Niño que se nos ha presentado y que se va a prolongar por lo menos hasta el primer trimestre del próximo año.
5: Durante la tarde, pese a que estuvieron 4 helicópteros con el sistema Bambi Báqueda apoyando las labores de extinción del incendio, no fue posible controlar la emergencia debido a la intensidad de los vientos.
6: Realmente la situación está muy compleja, dado que la intensidad de los vientos ha aumentado, ha hecho que aumente el rigor del incendio. Los helicópteros están trabajando a plenitud. Hay 3 helicópteros en este momento haciendo faena. Esperamos seguir trabajando para controlar este tremendo problema.
5: Lo cierto es que a esta hora continúan las labores por parte de voluntarios, bomberos, defensa civil y de los propios vecinos que están allí en diferentes sectores, como por ejemplo cerca al Hotel Arcoíris, también en el sector de Mesopotamia y en otros lugares donde continúan las llamas.
7: Estamos en la Mesopotamia, acá en la piscina, y el fuego está así, y acá hay otro foco. El fuego acá está terrible.
5: La comunidad pide que no cese la operación helicoportada durante esta noche, pues indican las llamas están muy cerca de diferentes veredas y también viviendas.
4: Son las 4 de la mañana, 4 minutos, y también debido a los fuertes vientos, el incendio forestal en Villa de Leyva tomó fuerza en la noche del domingo y esta madrugada, llegando al límite del casco urbano del municipio. A esto, el gobernador Carlos Amaya pidió más ayuda a César Correal.
8: Si bien es cierto, al final de la tarde este domingo la conflagración había sido controlada en un 40%, los fuertes vientos en el sector volvieron a reavivar las llamas, causando preocupación en la comunidad. El gobernador Carlos Amaya le pide ayuda al gobierno nacional con más helicópteros.
9: Y aunque hemos tenido hoy 4 helicópteros funcionando, trabajando, más de 400 hombres de socorro, 180 voluntarios, hemos hecho 145 descargas, pues no es suficiente. Estamos pidiendo ayuda al gobierno nacional con más helicópteros. En este momento tenemos 2 de la gobernación contratados por la gobernación, 2 del gobierno nacional, Fuerza Aérea y Aviación del Ejército, pero necesitamos por lo menos 2 más, aumentar las máquinas de bomberos. Agradecemos a Bogotá que envió aumentar los hombres porque hemos tenido que evacuar ya 2 hoteles, se está acercando a las viviendas y bueno, sobre todo también hay que decir que existe un gran riesgo porque una de las reservas más importantes de Colombia de fauna y flora, que es la reserva de Iguaque, pues se puede afectar de manera irreversible.
8: De acuerdo al último reporte hecho por la Unidad de Gestión del Riesgo de Boyacá, más de 300 hectáreas se habían sido consumidas por las llamas, cifra que puede crecer a lo largo de la mañana.
3: Son las 4 de la mañana, 5 minutos. Tras un consejo de gestión del riesgo adelantado en el puesto de mando unificado con las diferentes autoridades, el alcalde encargado de Villa de Leyva, Nicolás Méndez, informó que se tomó la decisión de decretar la calamidad pública y hoy no habrá clases en el municipio.
10: han bajado el ritmo en el entendido de que han estado todo el día, venían de otras ciudades. El tema del combustible de las aeronaves también obviamente afecta la operación. Las columnas de humo que tenemos son bastante fuertes, ya ha imposibilitado que los helicópteros puedan acceder a ciertos puntos. Específicamente hoy tuvimos un punto especial y neurálgico en dos hoteles, el Hotel El Duruelo y el Hotel Arcoiris. Gracias a Dios pues pudimos evacuar estos dos sitios. Hay personas que no quieren evacuar. Hacemos un llamado para que por favor atiendan las recomendaciones del Comité de Gestión del Riesgo y que no volvamos masivo las ayudas. Las ayudas son buenas siempre y cuando se articulen con la administración municipal. Todo el voluntariado, agradecerles enormemente. Les pedimos que en este momento nos ayuden a organizar la parte logística, que es un punto clave para poder articularnos de una mejor manera. Hoy en Comité de Gestión del Riesgo, precisamente con todas las autoridades, pudimos decretar la calamidad pública. Mañana no vamos a tener colegios hasta que pues podamos mitigar esta situación, y asimismo otras medidas. Vamos a tener un primer centro de apoyo como para los heridos que se nos presenten producto de las personas que están precisamente actuando en primera línea combatiendo el fuego, que va a ser el colegio municipal con todo el comité de gestión del riesgo. Hemos tenido en el sitio varias personas que han sufrido caídas, han sufrido temas respiratorios, temas visuales. Defensa Civil ha jugado un papel importante, al igual que nuestros organismos de socorro. Hemos tenido el apoyo de todo el departamento, de todos los municipios, incluso de Bogotá. Pues agradezco al alcalde Galán por su deferencia por enviarnos el grupo que próximamente va a llegar a la Dirección Nacional de Bomberos. De igual forma, estos heridos afortunadamente no han sido graves. Uno solo ha sido atendido en el hospital y el resto aquí en el sitio. Por eso tomamos la decisión de que en el Coliseo, a partir del momento, vamos a tener una primera medida de atención para las personas que se vean afectadas producto de este incendio.
4: 4:08 p.m. De otro lado, el Gobierno Nacional envió un mensaje de tranquilidad por los incendios en Villa de Leyva. Sin embargo, sectores políticos lo están cuestionando. Laura Daniela Duarte.
11: Pues el presidente Abelardo de las Prie ya ha dado un nuevo reporte sobre el incendio en Villa de Leyva. Aseguró que está controlado en un 50% y confinado en terreno. Igualmente que en este momento organismos de emergencia con apoyo de la Fuerza Aérea concentran los esfuerzos para extinguir el incendio desde el origen. Informó también el ministro del Interior, Rodrigo Lara, y abro comillas: gracias al heroísmo de los bomberos, a la Defensa Civil, así como a las descargas aéreas, me confirman que las cabañas del Hotel Arcoiris se salvaron del fuego. Ahora, pese al mensaje de tranquilidad que han enviado desde el Gobierno Nacional, otros sectores políticos han pedido mayor atención en el terreno. Por ejemplo, el representante José Luis Borges del Pacto Histórico y boyacense, quien aseguró que lo que está reportando es erróneo y abro comillas: las llamas no están controladas ni al 50%. Cada vez se acerca más el fuego a las viviendas, hoteles y lugares urbanos. Urgen más personas cualificadas. Cierro comillas.
3: Son las 4:09 p.m. A propósito, el ministro del Interior, Rodrigo Lara, aseguró anoche tarde, luego de una conversación telefónica con el alcalde encargado de Villa de Leyva, Nicolás Méndez, y el director de bomberos, que el incendio en la vereda de la Castellana, sector San Marcos, de ese municipio de Boyacá, se mantiene controlado en un 50%. A las 6:30 a.m. se espera que reinicien, si las condiciones meteorológicas lo permiten, los vuelos de 4 helicópteros con descargas de agua para intentar liquidar de una vez por todas esta emergencia. 4:10 p.m, pero nos vamos a otra zona del país donde hay un incendio que completa casi 50 días en zona de una reserva natural en Buga, Valle del Cauca. Los organismos de socorro no han podido liquidarlo y necesitan apoyo aéreo. Andrea Mesa en Cali.
12: Hola, muy buenos días. Preocupa la situación en zona rural de Buga, donde un incendio forestal permanece activo desde hace más de un mes y ha afectado áreas de páramo. Bomberos de diferentes municipios del Valle del Cauca trabajan en la zona para tratar de controlar las llamas con el apoyo de la comunidad y voluntarios de empresas privadas. El secretario de Gestión del Riesgo, Francisco Tenorio.
13: Que ha sido atacado a través de los organismos de socorro, cuerpo de bomberos voluntarios, especialmente en el municipio de Guadalajara de Buga, esto con el asocio de otros cuerpos de bomberos del departamento que han prestado, digamos, unidades para llegar hasta el sitio. Este sitio ya es donde se presenta este incendio forestal, es páramo.
12: La emergencia se presenta en una zona de difícil acceso, por lo que también se han sumado habitantes del sector y voluntarios de Smurfit Kappa Colombia a las labores de control.
13: La comunidad también ha realizado un trabajo bastante importante de acompañamiento y de apoyo a los cuerpos de bomberos. Igualmente, Smurfy Capa Colombia ha prestado voluntarios de sus cuadrillas para, digamos, tratar de liquidar este incendio.
12: Ante la dificultad para llegar hasta el área afectada y las condiciones de altura, la Gobernación del Valle solicitó apoyo aéreo a la Unidad Nacional para la Gestión del Riesgo.
13: Ya se solicitó el apoyo aéreo tanto del UH-60 Black Hawk como del dispositivo AT-802, que es una avioneta que se ha acondicionado para extinguir este tipo de incendios forestales a gran altura.
12: Las autoridades mantienen las labores de atención en tierra y evalúan además las condiciones de seguridad de la zona para garantizar el ingreso y trabajo de los organismos de socorro. Hasta el momento se estima que el área afectada supera las 1.200 hectáreas.
4: 4:12 a.m. y también 4 cuerpos de bomberos en el departamento de Caldas intentan controlar un incendio en zona rural de Anserma, donde al parecer una quema agrícola se salió de control y ha afectado más de 100 hectáreas de vegetación y 2 viviendas. Cristian Quintero.
14: Buenos días. Se cumplen más de 24 horas del incendio forestal que ocurre en el cañón de Opirama, donde los bomberos de Anserma, Viterbo, Risaralda, Río Sucio y la Defensa Civil intentan controlar las llamas que han consumido 2 viviendas y que amenazan con llegar a un lugar de conservación natural. María Teresa Romero, jefe de la Unidad Municipal de Gestión del Riesgo de Anserma.
15: Se recibió el reporte por parte de la comunidad de un incendio forestal que se estaba presentando en la vereda Nubia Baja, sector de la comunidad indígena Cauca Morros. Desde ese momento se activaron todas las alertas y los organismos de socorro, el Cuerpo Voluntario de Bomberos, se desplazó al lugar para tratar de realizar como apagar el incendio en este momento o en este sector. Pero dicho incendio, debido a las condiciones climáticas, a la topografía, que se ha generado demasiados vientos, generó que este no se pudiera controlar de la manera esperada.
14: De acuerdo a lo informado por la comunidad, la posible causa sería una quema agrícola que se salió de control. Sin embargo, existe el rumor de que el fuego fue provocado, pero las autoridades municipales investigan el verdadero origen. El pico y placa para taxis hoy en la capital de Caldas son para aquellos números terminados en 7 y 8. El clima para esta jornada en la ciudad de Manizales será de tiempo seco.
3: Son las 4:13 a.m. de Caldas. Nos vamos para Córdoba, donde hay alertas por sequía e intensos vientos. Las autoridades instaron a la ciudadanía a estar atenta ante cualquier eventualidad por estas condiciones climáticas extremas. Claudia Hernández.
16: Las autoridades ambientales advirtieron que siguen las alertas en Córdoba por la continuidad de intensos vientos durante esta semana. Asimismo, hay alerta por desabastecimiento de agua en municipios como Los Córdobas y Puerto Escondido, zona costera del departamento, donde las comunidades son atendidas con carrotanques. Tras lo expuesto, se advirtió que los constantes cambios de clima se podrían mantener debido al paso de ondas tropicales. En ese sentido, las autoridades reiteraron el llamado a la ciudadanía para que esté atenta, pues en los últimos 3 meses 8 personas han fallecido en medio de estas condiciones por la caída de redes eléctricas y árboles.
4: 4:14 a.m. y más de 500 hectáreas del cultivo de cachaco han sido arrasadas por los incendios forestales en el municipio de Coyaima. Esto es en el departamento del Tolima. Esto golpeará el precio de la hoja para el tradicional tamal en las principales ciudades del país. Se va a encarecer el tamal, Julio Montiel.
17: Buenos días. El municipio de Coyaima, Tolima, es el mayor productor de hoja de cachaco, principal fuente de envoltura de los tamales que se consumen en gran parte del país. Cada semana desde esta población salían cerca de 400 millones de pesos en hoja de cachaco hacia Bogotá, pero debido a los incendios forestales, los cultivos fueron arrasados y el negocio se cayó. Según el alcalde de Coyaima, Tolima, Luis Orlando Ortiz, el 70% de la producción se dañó.
18: Está más o menos produciendo el 30%, ha afectado el 70%. Lo que le decía, en total, con la gran mayoría de hoy en día vive de eso, de la hoja de cachaco, y en este momento está, pues, como decimos nosotros los tolimenses, manos abajo.
17: Los productores de tamal permanecen a la expectativa por la escasez de la hoja de cachaco, que por menor oferta podría aumentar el precio de este plato típico tolimense que se vende a nivel nacional. En otras noticias de orientación, hoy el pico y placa en Ibagué corresponde a vehículos cuya matrícula termina en 6 y 7. La medida en Ibagué rige entre las 6 de la mañana y las 9 de la noche.
3: Son las 4:15. Cambiemos de tema porque la bancada del Centro Democrático en el Consejo de Bogotá radicó una carta dirigida al alcalde Carlos Fernando Galán en la que condiciona su respaldo a la reforma tributaria si no se eliminan de inmediato los artículos más polémicos. Es un día antes de su último debate en esa corporación. Estefanía Maldonado.
19: En el documento, los concejales de este partido exigen retirar los incrementos en las tarifas del impuesto de industria y comercio ICA para los sectores productivos y financieros, así como la sobretasa del impuesto predial destinada al alumbrado público, argumentando que estas medidas golpean directamente el bolsillo de la clase media y de los comerciantes de la ciudad. Además, solicitan frenar la aprobación de las vigencias futuras excepcionales por 5,08 billones de pesos, advirtiendo que podrían comprometer el presupuesto distrital hasta el año 2036 y ataría de manos a las próximas administraciones sin justificación clara de ejecución actual. Al respecto habla Julián Uzcategui, vocero del partido.
20: No estamos de acuerdo con que se siga castigando el bolsillo de los bogotanos con más impuestos. Nos preocupa profundamente que con la aprobación de la reforma tributaria del alcalde Galán se aumente el impuesto predial en Bogotá y que se aumente además las tarifas del ICA a sectores claves de la economía bogotana.
19: Si la administración del alcalde Galán ignora este llamado y el Centro Democrático decide retirarle definitivamente su apoyo, la tributaria quedaría al borde del hundimiento en la plenaria. La pérdida de este bloque clave desarmaría las mayorías necesarias de 23 votos que requiere la coalición de gobierno, lo que agravaría los problemas de falta de quórum decisorio que ya han paralizado las sesiones previas. Sin estos votos, el bloque opositor tomaría el control del debate, forzando el archivo definitivo del proyecto y dejando a la alcaldía mayor sin el recaudo adicional de 1,2 billones de pesos anuales que planeaba recaudar a partir de 2027.
4: 4:17 a.m. y la fuerza pública en la región del Catatumbo volvió a ser atacada con drones. Jenny Márquez.
21: Nuevamente el municipio del Carmen es blanco de acciones terroristas por parte de grupos armados al margen de la ley. La noche de este domingo 20 de septiembre, la estación de policía fue atacada con enjambre de drones y ráfagas de fusil. De acuerdo con la información entregada por la comunidad, se escucharon al menos 8 explosiones en el casco urbano de ese municipio. El hecho se presentó cuando un grupo de feligreses salía de la iglesia finalizada la misa. El templo católico está ubicado a tan solo 2 cuadras de la estación de policía. De momento se desconoce el estado de salud de los uniformados que están en esta estación de policía.
3: 4:18 a.m. A propósito de esta situación, el ministro del Interior, Rodrigo Lara, confirmó que el ELN sería el responsable del ataque contra la estación de policía en el Carmen Norte de Santander, donde fueron lanzadas 9 granadas desde drones y posteriormente un ataque con ráfagas de fusil. Este ataque sería en retaliación por el control que ejerce el Estado sobre la ruta, donde trasladan los combustibles que son robados por los grupos armados ilegales. Confirmó la puesta en marcha de un sistema antidrones para la región del Catatumbo. Son las 4:18 a.m. Organizaciones sociales, campesinas y estudiantes convocaron para este lunes una jornada de movilización en la ciudad de Popayán. Van a exigir sus derechos. Brandon Leguizamo.
22: La jornada tendrá como punto de concentración la Facultad de Humanidades de la Universidad del Cauca y está programada para iniciar a las 9:00 a.m. con conversatorios, actividades culturales y una caravana por diferentes sectores de la ciudad de Popayán. Las actividades se trasladarán al Parque de Quijote en horas de la tarde en el norte de Popayán, donde se desarrollarán espacios de diálogo sobre la reforma agraria, soberanía alimentaria y cultura campesina. Vanessa Molano es vocera de las comunidades.
23: Se hablarán y en el que nuevamente se ratificará la continuación de ese trabajo por el derecho al campesinado y a la lucha de la autonomía universitaria estudiantil que se ha venido trabajando.
22: Las organizaciones señalaron que la movilización busca visibilizar distintas problemáticas que afectan a las comunidades campesinas e indicaron que la jornada se desarrollará de manera pacífica, mientras que las autoridades de tránsito no descartaron afectaciones a la movilidad en algunos sectores de la ciudad. Popayán despierta con una temperatura de 19 grados centígrados y el pico y placa que rige para hoy lunes en la capital del departamento es para los vehículos particulares y motocicletas terminadas en 9 y 0.
4: 4:20 a.m. y el expresidente Álvaro Uribe le pidió a la Corte Suprema definir su situación judicial. Aseguró que acatará cualquier decisión que adopte el alto tribunal. Jimmy Ávila.
24: El expresidente Álvaro Uribe aseguró que espera que la Corte Constitucional tome una decisión de fondo frente al conflicto de competencias relacionado con su proceso judicial por presuntos nexos con el paramilitarismo.
25: Si yo hubiera sido paramilitar, lo habría sido de frente. Le ruego a mis compatriotas mirar la trayectoria de todos esos años de gobierno. Ese proceso estuvo mucho tiempo en la Comisión de Acusación y el doctor Granados considera que no debió pasar a la fiscalía, pero me he sometido a la fiscalía. He ido respetuosamente allí atender la indagatoria y seguir yendo cuantas veces me llamen.
24: El expresidente afirmó que se ha sometido a las actuaciones de la justicia y que continuará atendiendo los llamados de las autoridades.
3: Son las 4 de la mañana, 21 minutos. La Jurisdicción Especial de Paz exigió al gobierno garantías para sus funcionarios tras el secuestro de uno de sus abogados y dos escoltas estuvieron retenidos por cerca de una hora. Rafael Aristizábal.
0: Buenos días. El Tribunal Transicional le hizo un llamado al gobierno para que además revise los esquemas de protección de la UNP tras el secuestro de la abogada Sandra Mónica Herrera, quien representa a excombatientes de las FARC, y su esquema de protección por cerca de 40 minutos. Los hechos ocurrieron en zona rural del municipio de Páez, en el Cauca, cuando la litigante y sus escoltas se trasladaban hacia el municipio de La Plata, en el Huila. En el sector conocido como Itay, ve hombres armados vestidos con prendas negras y botas de caucho, quienes además portaban fusiles, los abordaron, secuestraron y les robaron la camioneta del esquema, así como todas las armas de dotación. La JEP recordó además que la abogada Herrera había recibido amenazas, por lo cual contaba con esquema de protección desde mayo de este año.
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0: 23 minutos, comenzamos con buena musiquita y una versión de un clásico. Juan, muy buenos días.
1: Buenos días, Narda. Pues es que no solamente es un clásico, esta canción, Si me vas a abandonar, del artista chileno Buddy Richard, fue lanzada en el año 1976, parte de su álbum homónimo. Ha tenido bastantes versiones y 50 años después, la orquesta Taxi, con compañía de Eros y Daniel Merak, te la ponen a sonar en esta nueva versión entre cumbia, bachata, merengue, fusiones, cumbias colombianas, para que todos los personas se unan a este nuevo lanzamiento oficial. La obra musical fue compuesta originalmente, como indicamos, por Ricardo Toro, conocida artísticamente como Buddy Rocher, y distribuida bajo el sello de Albeiro Sainz hace más de 50 años. Pues ya está en todas las plataformas digitales, puede ser palo para fin de año, y esta canción que nunca se va a olvidar porque nos van a abandonar.

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1: 4:26, hacemos un recorrido por el país con los periodistas de Caracol Radio y comencemos en Bogotá porque el alcalde Carlos Fernando Galán anunció el envío de apoyo de los bomberos de la capital del país, de los mejores del mundo, a atender la emergencia de Villa de Leyva. Juan David, buenos días.
2: Nardo, buenos días. Sí, tal cual como usted lo menciona, le cuento que ante la magnitud del incendio reportado este fin de semana en el Cerro San Marcos en Villa de Leyva, el alcalde Carlos Fernando Galán coordinó el envío de 16 bomberos junto con una persona de apoyo logístico, dos camionetas, un carro furgón, una máquina extintora y dos vehículos utilitarios para que se sumen al equipo de bomberos de Tunja. Por su parte, el ministro del Interior, Rodrigo Lara, señaló que el personal de emergencias de la capital está suficientemente entrenado para sostener, para intentar también controlar esta conflagración. Cabe destacar que Bogotá interviene constantemente en las emergencias del país debido a que posee la mayor capacidad técnica, operativa y presupuestal de Colombia para la gestión del riesgo. En Bogotá amanecemos con una temperatura de 10 grados centígrados y el pico y placa para hoy aplica para los vehículos particulares cuyas placas terminan en 6, 7, 8, 9 y 0.
3: 4:27, de la capital del país vamos al departamento de Santander porque suben los precios de varios productos alimenticios en la central de abastos en esta región del país por la baja producción en algunas zonas de la región y debido al fenómeno del Niño que ya se está agudizando. Maribel Gallo, buenos días.
4: Buenos días, Juan Carlos. Hasta 15 productos entre frutas y verduras presentan una alza en los costos en Centroabastos en Bucaramanga debido a la baja producción agrícola en algunas regiones como consecuencia de la escasez de agua y las altas temperaturas. Así lo confirmó Alfonso Peñalosa, coordinador de operaciones de Centroabastos, quien además destacó cuáles son los alimentos que más han subido de precio.
5: Digamos que durante esta temporada se ha acentuado un poco más debido a la disminución en niveles de lluvias en algunas regiones. En este sentido, podemos informar que productos como la habichuela, el pepino cohombro, frijol verde, arveja verde, papa amarilla, la uyama, han presentado alzas significativas en sus valores, atribuidas principalmente a reducción en volúmenes de cosecha.
4: Agregó Alfonso Peñalosa que las principales cosechas del año se concentran entre abril y junio y posteriormente entre finales de octubre y noviembre, razón por las que el comportamiento de las lluvias durante el mes que viene, octubre, será un indicador para conocer cómo podría ser la oferta de productos en la próxima temporada. Si aumenta la temporada seca, los precios de estos y más productos podrán seguir subiendo. Bucaramanga tiene un pico y placa para hoy, lunes 21 de septiembre, de 7 y 8 para vehículos particulares y también para los taxis. La ciudad bonita amanece con una temperatura de 22 grados.
1: Ahora nos vamos para el departamento del Atlántico, donde fueron judicializados una mujer y su pareja por la presunta tortura contra un niño de 7 añitos. Brian, buenos días.
6: Buen día, Narda. Sí, terrible la historia que se ha conocido en el Atlántico durante las últimas horas con este hecho donde las mujeres habrían sometido al niño a reiteradas agresiones físicas y psicológicas, provocándole intensos dolores y afectaciones en su integridad física y emocional. Hechos que, de acuerdo con la investigación de la Fiscalía, se habrían registrado durante los últimos 2 años en el sur de Barranquilla. Las procesadas son la madre del menor y otra mujer que señalan sería pareja sentimental de la progenitora. La tía paterna del menor reveló que el niño presenta laceraciones en las partes íntimas.
7: Lo tiene todo destruido, entonces eso se lo tienen que quitar porque eso lo tiene duro. Por eso era que el niño no podía orinar bien y le dolía cuando orinaba.
8: A mi sobrino y los vecinos no lo conocían. O sea, esas mujeres tenían a mi sobrino encerrado haciendo la atrocidad.
6: Por estos hechos, un fiscal de la seccional Atlántico ha imputado los delitos de tortura y lesiones personales, ambas a conductas agravadas. Ninguna de las procesadas aceptó los cargos. El ICBF también acompaña esta historia. Tenemos en Barranquilla a esta hora de la mañana una temperatura de 26 grados.
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10: Junior sumó su primera victoria en el actual torneo y Bucaramanga conservó su invicto en la jornada dominical de la fecha 11 del fútbol colombiano. El equipo barranquillero, con goles de Yermaín Peña, Teófilo Gutiérrez de penalti, Deiber Caicedo y Francisco Freiseschi también de penalti, se impuso como visitante 4-1 a Fortaleza, que descontó a través de Yesi Díaz. El equipo bogotano desde el minuto 17 jugó con 10 hombres por la expulsión de John Solís. Por su parte, Bucaramanga, con anotaciones de Luciano Pons y Emerson Batalla, venció 2-0 a Inter Bogotá. Tolima y América igualaron 1-1. Sergio Aguayo de penalti para el Tolima y Jason Guzmán para el América anotaron los tantos. Kevin Flores, al minuto 90 más 2, fue expulsado en el equipo de Ibagué, mientras que en los caleños vio la tarjeta roja John Murillo al 37. Y Llanero sorprendió al Atlético Nacional y lo venció en Villavicencio 2-0, con goles de Yorleis Mena y Fran Castañeda. Con esos resultados, América sigue al frente del torneo, 21 puntos. Millonarios segundo con 19, tercero Nacional 18, cuartos Bucaramanga y Tolima 17 puntos, sexta casilla para Santa Fe, Medellín con 16 y octavo el Cali con 15 unidades. En la Liga Femenina, Deportivo Cali y Santa Fe fueron confirmados como finalistas en este campeonato. Cali superó 4-0 al Atlético Nacional, mientras que Santa Fe se impuso 2-1 a Millonarios en el clásico disputado en el Estadio El Campín.
11: Colombia inicia el décimo día de competencia en los Juegos Suramericanos de Santa Fe 2026 en el tercer lugar del tablero general de medallería con 39 preseas doradas. Ya son 110 las que se registran en el acumulado. Unos Juegos que siguen dominados por Brasil y el segundo lugar, el anfitrión, el equipo argentino. Colombia, y uno de sus oros fue en la velocidad del ciclismo de pista femenino en la subsede de Rafaela. Hizo parte de la ronda clasificatoria la triple medallista olímpica de BMX, Mariana Pajón. No actuó en la tripleta de la final, pero estas fueron sus impresiones.
12: Bueno, hoy me sentí feliz, como reinventarme nuevamente. Ha sido un reto bastante grande, entonces orgullosa también por todo el camino recorrido, por lo que se tuvo que hacer para llegar hasta acá. Eso es mi segunda carrera de ciclo olímpico en pista, en velódromo, y mis cuartos Juegos Suramericanos. Feliz. No te imaginas lo que yo sentí, estar ahí, ponerme el uniforme nuevamente. Obviamente rarísima, extraña, acá la pista BMX está al lado, entonces yo la paso todos los días, y entrar a un velódromo es algo nuevo para mí, pero muy feliz por representar a Colombia nuevamente.
11: Hoy en el ciclismo de pista será la prueba femenina del Omnium, con Lina Marcela Hernández como la candidata colombiana, Dixter Toro como una de las cartas nacionales en la lucha y las finales del Rugby 7. En la lucha por el oro, Colombia-Argentina entre las damas. Los varones buscarán el bronce ante Uruguay. En el polo acuático, que comienza, las damas ante Brasil y los varones frente a Uruguay, y se estrenan el squash, el tenis con María Paulina Pérez, el tenis de mesa con Emanuel Otálvaro y el voleibol masculino Colombia-Paraguay.
13: 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En Caracol Radio son las
1: 4:35.
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1: 4:36, seguimos recorriendo el país con los periodistas de Caracol Radio. Ahora nos vamos para Medellín, donde las autoridades reportaron unas 500 riñas durante la celebración de Amor y Amistad. Menos mal que era con las parejas o los amigos, Sebastián.
19: Tarda, buenos días. Sí, no aprendemos los paisas frente a las celebraciones que se tienen durante estos días, y según informó la Policía Metropolitana del Valle de Aburrá, atendió 541 riñas y recibió más de 1.600 llamadas a la línea 123 durante especialmente la tarde-noche del día sábado. Se reportó la captura de 46 personas por diferentes delitos y la incautación de un arma de fuego. Según explicó el comandante de la Policía Metropolitana, el subcomandante de la Policía Metropolitana, teniente coronel Edison Pedrosa, se impusieron más de 884 comparendos por incumplimiento del código de convivencia. Además, 138 personas fueron trasladadas a un centro de protección luego de que las autoridades identificaran situaciones que podían poner en riesgo su integridad o la de otras personas. Ante esto, las autoridades nuevamente solicitan a la comunidad que se no solamente se vaya hacia el diálogo antes de terminar en agresiones, sino además buscar que no se tenga un consumo alto o excesivo de alcohol y reportar cualquier emergencia o hecho de manera inmediata a la línea 123. En otras noticias del departamento de Antioquia, la unidad de búsqueda de personas dadas como desaparecidas intervendrá 12 bóvedas en un cementerio de Puerto Valdivia para buscar personas desaparecidas. Los hechos son relacionados con el conflicto armado entre el 2020 y el 2010, entre el 2000 y el 2010, según explicó las autoridades en el norte del departamento de Antioquia. Medellín amanece luego de unas lluvias ligeras en horas de la medianoche, temperatura de 16 grados, pico y placa para la jornada de lunes, dígitos 5 y 8.
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1: Son las 4:38, conozcamos los principales titulares del mundo desde Madrid, España, con Laura Sánchez. Muy buenos días.
20: Muy buenos días, Narda. Muy buenos días a todos. Feliz inicio de semana. Es lunes 21 de septiembre. 38 minutos pasan de las 11 de la mañana en Europa. Y crece la tensión en Oriente Medio ante la posibilidad de una nueva escalada del conflicto entre Washington y Teherán. Estados Unidos ha elevado la seguridad en sus embajadas en la región y ha instado a sus ciudadanos a abandonar Irán. También se han registrado varias explosiones en las últimas horas en una instalación militar en Alepo. Esto es al noreste de Siria.
21: ¿Ves?
20: Es el sonido de las bombas en Siria. Las autoridades han pedido a la población que se aleje de la zona. El presidente de los Estados Unidos, Donald Trump, ha publicado en su cuenta de Truth Social una imagen hecha con inteligencia artificial en la que sale su cara, su rostro, mirando el Ártico, Groenlandia y partes de Norteamérica con el título Su Hemisferio. Trump publica esto después del anuncio de acuerdo de Estados Unidos con Dinamarca y Groenlandia que van a firmar esta semana durante la Asamblea General de Naciones Unidas y del que aún tenemos que ver los detalles, porque el pacto de seguridad que rige allí desde el 51 ya permite a Estados Unidos construir y mantener instalaciones y equipamiento militar. Así que habrá que ver lo que cambia con el nuevo acuerdo. Los gobiernos de Dinamarca y Groenlandia insisten en que el pacto es bueno y que respeta la soberanía de Dinamarca, pero tampoco hablan de la letra pequeña. Según la primera ministra danesa, que está allá en Nueva York, asegura la ministra danesa Frederiksen, el pacto reforzará el papel vigilante de la OTAN en su conjunto y dice que espera que Trump respete lo que se firme. En Estados Unidos, enfrentamientos entre la policía y manifestantes en Austin, en Texas. Unas protestas que llegan después de que un agente de la policía migratoria, del ICE, haya disparado a un migrante venezolano.
22: Wow. Oh my God. Holy fucking shit, dude. Oh my God.
20: Lo han tenido que llevar a un hospital y decían que su estado era grave, pero su abogada le ha confirmado a la agencia EFE que ya lo tienen recluido en un centro de detención. Tiene 28 años. El incidente ha desatado una ola de protestas.
23: Fuck you, fascists! Fuck you, fascists! Fuck you, fascists!
20: El alcalde de Austin ha pedido una investigación independiente y que se publiquen las imágenes de la cámara corporal de la gente. Solo durante este agosto el Servicio de Inmigración arrestó a casi 51.000 migrantes en Estados Unidos, el doble que en agosto del año pasado. Y el partido del presidente ruso Vladimir Putin se impone en las elecciones legislativas con ya cerca del 90% del escrutinio superado. Rusia Unida acumula más del 57% de los votos. Unos comicios sin oposición real de los que Putin quiere salir reforzado. Y todo en medio del mayor bombardeo que ha vivido Moscú desde que comenzó la invasión de Ucrania. Y también ha habido cita electoral en Alemania que ha puesto contra las cuerdas al canciller alemán Friedrich Merz. Su partido, la Unión Cristiano-Demócrata, ha perdido el liderazgo en Berlín y batacazo también en Mecklenburgo. Allí la CDU se queda fuera del Parlamento, mientras que el partido ultraderechista Alternativa para Alemania se ha hecho con la victoria.
2: Es un desastre. La CDU ha luchado, pero es al final...
20: El canciller alemán Friedrich Merz habla de desastre, pero asegura que cuenta con la confianza de su partido después de una reunión de emergencia. Y China acaba de confirmar que el presidente Xi Jinping viajará del 23 al 25 de septiembre a Estados Unidos para realizar una visita de Estado por invitación de su homólogo estadounidense Donald Trump, un desplazamiento que Washington ya había anunciado, pero que Pekín todavía no había oficializado. La confirmación fue difundida en un breve despacho por la agencia estatal Xinhua, que por el momento no ha ofrecido más detalles sobre la agenda del mandatario chino. La visita se va a producir pocos días después de las negociaciones mantenidas en Nueva York entre el secretario del Tesoro estadounidense Scott Bessent y el viceprimer ministro chino He Lifeng. Y se espera que tenga sobre la mesa asuntos como la guerra en Irán, la inteligencia artificial, la tregua arancelaria próxima a expirar o Taiwán, la isla autogobernada cuya soberanía reclama Pekín. ...43 minutos pasan de las 11 de la mañana en Europa... ...es lunes 21 de septiembre... ...estos son algunos de los principales titulares del mundo.
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3: 4 de la mañana, 43 minutos... ...regresamos con más noticias nacionales... ...más de 20 personas han sido capturadas... ...por hurtos en inmuebles afectados por el terremoto... En la ciudad de Pereira, la policía ha cercado varias edificaciones que están en riesgo de colapso. Sebastián Grajales.
21: Las edificaciones que permanecen evacuadas, restringidas o pendientes de intervención después del terremoto se han convertido en un nuevo punto de atención de las autoridades en Pereira. Más de 20 personas han sido capturadas por hechos relacionados con hurtos en estructuras afectadas por la emergencia, mientras la policía refuerza la vigilancia para evitar el ingreso de las personas no autorizadas. Uno de los casos recientes se presentó en el conjunto residencial La Lorena, donde dos personas fueron sorprendidas cuando presuntamente intentaban sacar elementos de valor que permanecían entre los escombros. La teniente coronel Laura Cruz Carreño, comandante operativo de la Policía Metropolitana en Pereira.
23: La Policía Metropolitana ha identificado nuevos fenómenos sociales asociados a una emergencia, especialmente en los sectores donde permanecen edificaciones colapsadas o con riesgo estructural. En estos puntos se han registrado ingresos no autorizados a viviendas afectadas, principalmente con la intención de sustraer elementos de valor. En desarrollo de controles, la Policía Nacional ha realizado más de 20 capturas por hechos relacionados con el hurto a bienes ubicados al interior de estas estructuras.
21: Las autoridades investigan si algunos de estos casos podrían estar relacionados y si existe una modalidad organizada para identificar edificaciones evacuadas, ingresar aprovechando las condiciones dejadas por el terremoto y sustraer objetos de valor.
1: Son las 4:45. A la demanda presentada por el alcalde de Cartagena, Domecq Turbay, contra la resolución de la Comisión de Regulación de Energía y Gas se suma ahora la Liga de Usuarios, quienes rechazaron esta medida que sanciona los altos consumos de energía en el Caribe colombiano. Vamos a la heroica con Erix Montoya.
24: La controversia alrededor de las nuevas reglas para promover el ahorro de energía llegó a un nuevo escenario con el respaldo de la Liga Nacional de Usuarios de Servicios Públicos Domiciliarios a la acción presentada por la Alcaldía de Cartagena ante el Consejo de Estado. El alcalde Domecq Turbay acudió a la jurisdicción de lo contencioso administrativo para solicitar la nulidad de la resolución CREC 101-126 expedida el 21 de agosto. La Administración Distrital también pidió que se suspenda provisionalmente los efectos de la medida mientras avanza el proceso judicial. La regulación hace parte de un programa transitorio diseñado por la Comisión de Regulación de Energía y Gas para reducir la demanda de electricidad en escenarios de estrechez energética. El esquema contempla metas individuales de consumo y mecanismos económicos asociados al comportamiento de los usuarios. Con su pronunciamiento, la organización que representa a los clientes lleva la discusión al terreno de la defensa de los consumidores de servicios públicos y coincide con las objeciones que han planteado autoridades de varias zonas del Caribe frente a la aplicación de este tipo de medidas en una región con altas temperaturas.
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0: 4:48, seguimos con muy buena música, modo septiembre, porque ya empezamos a sentir realmente todo lo que significa el fin de año y esta canción que está hecha para eso, para bailar, Juan.
1: Para bailar y para gozar, Elvis Crespo y el cantante barranquillero B lanzan esta canción fusionando merengue con sonidos urbanos contemporáneos. Lo más curioso es que la canción fue lanzada en Bogotá, la capital del país, es el fiel testigo de estas dos generaciones en un mismo escenario. Elvis Crespo y Bell presentaron esta canción para bailar, una primera colaboración en una celebración que convocó destacadas figuras de la industria del entretenimiento colombiano en la sala del despecho. El momento cumbre de la velada llegó cuando Bell sorprendió a Elvis Crespo en medio de la celebración. Ambos artistas compartieron escenario para interpretar en vivo su nueva canción, un tema que fusiona merengue, afrobeat, sonidos urbanos y es producido por Alexander Castillo y Andy Clay. La canción, lanzada en Bogotá, también está disponible en plataformas digitales. Es un encuentro entre merengue tradicional de Elvis Crespo y la propuesta contemporánea de Bell, el artista reconocido a nivel Latinoamérica.

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1: Son las 4 de la mañana, 50 minutos. Conozcamos cómo amanecen los precios de los alimentos en Corabasto. Luis Hernando, buenos días.
2: Hola, Narda, tenga usted buen día. Según el comercio mayorista, la celebración del Día del Amor y la Amistad el pasado fin de semana trajo una gran actividad comercial. Fue notorio en la presencia de sectores demandados en grandes cantidades como confiterías, embutidos, cárnicos, pescados, entre otros. Hubo en la central de abasto la presencia de dueños de restaurante, asaderos, piqueteaderos, pescadería, demandando productos perecederos, quienes ofrecieron a las familias platos de la gastronomía colombiana. Asimismo, muchas familias celebraron con el tradicional asado. Los siguientes son los precios en las últimas 24 horas de productos de alta comercialización en Corabastos. El frijol, bulto de 50 kilos de 350.000 pasó a 300.000 pesos. La habichuela, el bulto de 50 kilos de 420.000 pasó a 520.000 pesos. Pepino cohombro a nivel de kilo de 3.000 pasó a 4.000 pesos, mientras que el pimentón de 4.000 pasó a 5.500 pesos y la remolacha cerró a 100.000 pesos el bulto de 50 kilos. Entre tanto, es importante anotar que el arroz, alimento básico de la canasta familiar, se mantiene en promedio de 2.400 pesos libra en tienda de barrio, mientras que está llegando una buena cantidad de algunas frutas, entre las que están la

0: sombra de Castilla, la papaya y la piña. A propósito, señora ama de casa, si vas al mercadito muy temprano, madrugamos a detectar cosechas. Esta semana es propicia para tenerse en cuenta el garbanzo, el frijol, la lenteja, la mojarra, el huevo, el pollo, el pepino común, el pepino con hombro, la carne de res, la carne de cerdo. Presentan buen abastecimiento para Bogotá y el centro del territorio nacional.
1: 4:52 a.m. La represa La Copa en Boyacá se encuentra el 40% de su capacidad, por lo que el municipio de Toca tuvo que implementar el racionamiento preventivo ante la baja recarga hídrica. Sebastián Olmos.
2: Muy buenos días. Son cerca de 7.000 las personas que dependen de los acueductos rurales en Toca y Tuta, que enfrentan una preocupación por la disminución de los niveles de la represa La Copa, que actualmente se encuentra en un 40% de su capacidad. Ante esta situación, en Toca ya se implementa un racionamiento preventivo con cortes sectorizados en algunas veredas y sectores del casco urbano, con el objetivo de garantizar que los habitantes puedan contar con un servicio durante algunas horas del día. Así lo informa el alcalde del municipio de Toca, Germán Alonso Becerra.
3: Siendo una represa que surte de agua el valle del río, el valle de Duitama, perdón, de Sogamoso, de ese distrito de Rego de Suchicamocha, pues que permite realizar actividades pecuarias y agrícolas en esos municipios, pues están desembalsando actualmente cerca de 3 a 4 metros cúbicos por segundo. Y el nivel de recarga de la represa en la parte alta, en la cuenca del páramo de Cortadera, los niveles de agua han disminuido bastante y esa recarga hídrica en este momento está entrando menos del agua que está saliendo.
2: El mandatario advirtió que mantenerse esas condiciones aumenta la preocupación por el abastecimiento y pidió priorizar el agua para el consumo humano.
4: Son las 4:54 a.m. Las autoridades de salud en el Quindío denuncian que las deudas de las EPS con prestadoras supera el billón de pesos y solo la red pública le deben más de 200.000 millones de pesos. Con la visita de la Superintendencia de Salud esperan al menos que se pueda superar esta crisis. Vanessa Porras.
5: En la visita al departamento de la Superintendente Nacional de Salud, María Andrea Godoy, se llevaron a cabo varias mesas con usuarios, gestores farmacéuticos e IPS para analizar la actual situación. El asesor de despacho de la Gobernación, Carlos Alberto Gómez, resaltó que en las diferentes reuniones tocaron temas relacionados con la cartera, gestión de medicamentos, para garantizar el derecho a la salud.
6: Carteras que tienen las diferentes EPS con los prestadores en el Quindío supera los 1.1 billones de pesos. A la sola red pública se le deben cerca de 289 mil millones. El resto a las entidades privadas, a las sola entidades de mediana y alta complejidad, son más de 600 mil millones de pesos. Y obviamente, pues algo que preocupa es que esa cartera se ha ido envejeciendo. El 63% de la cartera supera los 360 días. Y lo más grave aún es que una sola entidad le debe a los prestadores en el Quindío cerca de 500 mil millones de pesos.
5: Dijo que esperan soluciones concretas para mitigar la crisis, puntualmente con las EPS intervenidas que han registrado mayores problemáticas, como son Asmed Salud y Nueva EPS. El pico y placa rige para particulares y motos 5 y 6 y taxis con el último dígito del número interno del vehículo 9.
1: 4:55 a.m. Más de 25 capturas, varias armas incautadas, armas blancas y armas de fuego. Es el balance de la policía durante Amor y Amistad el fin de semana en el departamento del Huila. Lizardo Moreno.
7: Hola, muy buenos días, oyentes de Caracol Radio a nivel nacional. Un balance positivo entregó la policía en el departamento del Huila, luego de festejado la época especial Día de Amor y Amistad. El coronel Andrés Felipe Ávila.
8: La reducción del 50% en los homicidios, pasando de 4 casos a 2. Además de lograr 25 capturas, la incautación de 7 armas de fuego, la recuperación de 12 motocicletas y sacar de circulación más de 100.000 dosis de estupefacientes.
7: 1.200 hombres de la policía estuvieron desplegados a lo largo y ancho del departamento del Huila, lo cual permitió arrojar un balance positivo.
1: Y desde el Catatumbo advierten que el conflicto que vive esta región hace más de 20 meses se ha venido transformando en nuevas tácticas de guerra que afecta a la población civil. Jenny Márquez.
9: Buenos días, así lo explicó el presidente de la Asociación Nacional de Víctimas, Holguín Mayorga, quien recordó que hace varios meses desde esta organización alertaban por la implementación de drones cargados con explosivos en medio de los enfrentamientos entre grupos armados ilegales, y en la actualidad estas nuevas tácticas de guerra se basan en usar enjambres de hasta 16 explosivos que de manera continua son lanzados desde el aire para afectar a la fuerza pública y por ende a la población civil.
10: para la provincia de Ocaña con estos ataques indiscriminados de enjambres con drones cargados con explosivos sobre las bases militares y por supuesto también sobre la población civil, porque eso fue lo que sucedió tanto en el ataque que se dio en el municipio de Convención, en el de Ábrego, lo que ha venido sucediendo en el corregimiento de Guamalito, también del municipio del Carmen. Como podemos observar, el conflicto se va transformando. Al cumplir estos 20 meses no hay una mejoría en tema de orden público en el territorio.
9: Tras estas nuevas acciones, así como el aumento de campos minados, las organizaciones sociales están alertando por otra ola de desplazamiento masivo de familias campesinas.
1: 4:57 y Santa Marta se realizará una audiencia pública por el manejo de residuos sólidos. Esta audiencia será impulsada por la Comisión Sexta de la Cámara de Representantes. Giselle Campo.
11: Buenos días. Ante la crisis en la prestación del servicio de aseo y la gestión integral de residuos sólidos, se realizará este 25 de septiembre una audiencia pública, la cual fue impulsada por la Comisión Sexta de la Cámara de Representantes. Esto como un espacio para escuchar directamente a la ciudadanía y exigir respuestas frente a la problemática que actualmente enfrenta la ciudad en materia de aseo y disposición de residuos. Y es que hay que recordar que desde el Departamento Administrativo Distrital de Sostenibilidad Ambiental DAXA, se conoció que uno de los problemas del esquema fue que los contenedores terminaron siendo utilizados para disponer residuos de construcción y demolición, lo que provocó daños en las estructuras y redujo su vida útil.
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5 de la mañana, un minuto. Se llama Victoria y su voz viene del sur y suena en tiempo de jazz así.

0: 5 de la mañana, un minuto, es de noche. Juan Pablo la tiene ubicada.
1: Pero absolutamente. O sea, estoy emocionado incluso. Porque a Victoria Azul la conozco como artista desde hace ya unos cuantos años, más de una década. Y escucharla con esa voz clara, diáfana. Y esta canción, que si mal no recuerdo se llama Luna Caliente, es refrescante hasta ahora de la madrugada en Colombia.
0: Muy bien, es que me llegó la cuenta de ella.
1: Ajá.
0: Su cuenta de ahorros.
1: ¿De ahorros?
0: Sí, sí, sí.
1: ¿Cómo así? ¿Usted le mandan el saldo?
0: No, me mandaron el saldo de ella. Ajá. Y entonces vi una consignación de Saiko. Ella ha publicado 100 canciones. Saiko es la sociedad de autores.
1: Claro.
0: Tiene conciertos en teatros y escenarios que todos pagan Saiko. ¿Cómo le parece, Juan Pablo, que lleva solo, es que es tan joven que yo no lo creía, 25 años escribiendo?
1: Claro.
0: El concepto de recaudo de derechos de autor de ella, del cheque que entró la semana pasada a las 6:57 de la tarde a su cuenta de Bancolombia. Dígame más o menos de cuánto es su cheque anual, ¿no?
1: Como estamos hablando de Saiko, cuyas prácticas y cuya historia es bien conocida por todos, le entraron 1,000 pesos.
0: Hombre, me parece que usted de verdad está subestimando a la Sociedad de Autores y Compositores. Mire, ella estuvo en el festival... No, de verdad. Ella estuvo en el festival de jazz, de teatros. Estuvo en el Teatro Adolfo Mejía. Pero claro, no solamente lo que canta, sino lo que escribe.
1: Lo que escribe, es que exactamente. Es que ella recauda por lo que escribe, porque ella es autora de muchas canciones que de pronto ella misma no interpreta.
0: Ella da clases, es coach vocal y tiene cualquier cantidad de música,
1: bueno,
0: en su catálogo.
1: Listo, le cambio la cifra, 100,000 pesos.
0: Hombre, no sea tan generoso, no se bolíe.
1: Ay, no,
0: le entraron 39,564 pesos.
1: ¿Por un año?
0: Derechos de autor, sí.
1: No. ¿Y el resto de la plata dónde está? Porque es que ya tiene que recibir, es un equivalente a las veces que suenan sus canciones en distintos escenarios o plataformas.
0: Yo era solamente para plantearle,
1: hágame el favor,
0: un ejemplo a Marcela de temas del día. La locura de Shakira del fin de semana, ya tuvo 2 conciertos.
2: Tres conciertos.
0: El concierto es una locura, pues obviamente cuando hay tanta gente hay quejas con la
2: logística, sí,
0: un poco. Logística, las colas, en fin.
2: Normal.
0: Pero para España y para Colombia un privilegio. Le tengo Villa de Leyva arde.
2: Terrible, terrible eso.
0: Le tengo, bueno, más todo lo que dejamos de la semana pasada, ¿no? Ese lío con la JEP apenas comienza. Ah, le tengo una pregunta buenísima. Claro que usted no la va a poner como tema del día. Pero
2: quita,
0: es que la hablé con Espinosa. Estábamos hablando con Espinosa el fin de semana.
2: Hola. Si está Espinosa eso me asusta un poquito.
0: No, de parche. ¿Qué hubo? ¿Qué más? No sé qué vaina. Estuve por acá con los niños, está haciendo buen día, ¿no? Y nos pusimos a hablar del presidente de la Espriella, obviamente. Y teníamos la misma inquietud. El presidente de la Espriella anda con un walkie-talkie.
2: Sí.
0: ¿Con quién habla el presidente de la Espriella en ese walkie-talkie? Porque usted mira todos los generales, todos los policías, toda la escuela, todos los que andan con él, nadie tiene walkie-talkie. Yo tenía un walkie-talkie con mis hijas y hablaba solo con ellas, ¿no?
2: Sí, yo tenía uno con los amigos del barrio, uno ahí para
0: No, el mío era para oírlas. Solo
2: espiar.
0: De oír.
2: Para espiarlas,
1: más bien.
0: No, si estaban llorando. Sí, estaban llorando. Estaban muy chiquitas.
2: Sí, claro, ya. Claro. Sí, claro. Eso
0: Feature Price.
2: Uh-huh.
0: Se ponía esa vaina ahí.
1: Pero eso tiene otro nombre.
2: Pero eso es un monitor.
1: Sí, sí.
2: Un monitor para
0: los walkie-talkies de los nuestros
1: son
0: del colegio.
1: Días.
0: Juan, Juan Pablo son de dos vías, pero nunca funcionaron, ¿no? Porque siempre entraba un radio aficionado.
1: Sí, o la policía.
0: O la policía. Las pilas duraban muy poquito. Pero el presidente tiene un walkie-talkie pequeño, no es grande. Uh-huh. Y me dijo Espinosa, ¿con quién habla, Leno? No sé.
2: Y difícil preguntar, ¿no?
3: No contestar. Yo vi la imagen del walkie-talkie bajando, me parece que con David Vélez.
0: No, él andaba con David Vélez,
3: sí, el CEO, y con el walkie-talkie. Sí, el walkie-talkie negro. Exacto. Grande.
2: Eso hace parte de su indumentaria. Sí, él ya siempre está apareciendo.
0: Pues da seguridad, da susto, ¿no?
2: Sí, claro. Una orden por ahí, quién sabe. No sé a quién le dé la orden.
0: Hágame un favor, me capturan a doña Marcela Puentes de
2: Caracol. Claro.
3: Bueno,
2: claro.
3: Un teléfono satelital. Yo no sé si tal vez es un teléfono satelital.
0: No. Walkie-talkie clásico. Clásico. Bueno, pero sí, ese es un tema que no nunca va a pasar.
2: No, pero podríamos enfocarlo distinto. ¿Con quién tendría que hablar? ¿O bueno, qué no sé. Tendría que dar? Bueno, no
0: ahí
2: sé.
0: Tiene usted. Pero no le vamos a perder tiempo a esto, porque son las 5 de la mañana, 8 minutos. Por ejemplo, el señor Vélez ha ofrecido, don David Vélez, una reestructuración de todos nuestros problemas con la inteligencia artificial.
3: Y propuso eliminar la tasa de usura en Colombia. Que lo diga él, tiene un cierto
0: valor. Acabar con la tasa de usura. Sí, sí, señor.
3: Sí, sí, y yo creo que tiene razón. Hace una descripción de lo que él llama un asunto que nació con un buen propósito, pero que finalmente termina llevando a la gente hacia el famoso gota a gota. E incluso tiene unos porcentajes de lo que la gente paga en el gota a gota, citando un informe reciente sobre el tema, porcentajes de 600%. Y al final dice, lo que hay que hacer es eliminar la tasa de usura y además tener más competencia y apoyarse en herramientas como el sistema breve, el sistema del Banco de la República.
0: Así es. Lo otro es lo que va a aparecer en Ecopetrol, ¿no? Porque eso en Ecopetrol van a tener que hacer un pabellón especial para Ecopetrol, ¿no? Porque yo no sé si usted es consciente, Espinosa, que es experto con Juan Pablo en Ecopetrol, hicieron todos esos cursos de inmersión, que a la cárcel no se van todos los que creemos, se va la junta directiva, ¿no?
3: Sí, sí, ahí hay una responsabilidad fiduciaria de la junta directiva que es enorme, ¿no? Sobre todo de la persona que fungía como presidente, que en este caso es Ángela María Robledo, en la última etapa de...
2: Pero podría también entrar
1: Guillermo todos. García.
3: Todos,
1: exacto, claro. Al final todos, porque la junta directiva todos resulta siendo responsable de la mayoría de las decisiones que se tomaron a muy alto nivel, incluso más que el mismo señor Roa, los de la junta.
3: Por acción y omisión.
0: Acuérdese usted que Mónica de Greiff salió corriendo de ahí cuando vio el primer informe de los gringos, ¿no?
3: Sí, y otros, Juan José Chavarría renunció también a la junta mucho antes de todo esto porque se dio cuenta que eso no iba a terminar bien.
0: No, pero ¿qué tal los chats, las cosas, las órdenes, los, ¿cómo les dicen ahora? Los catalanes, los verónicos.
3: Los verónicos.
0: Los verónicos, imagínese.
3: El bachiller, bueno, que sigue sonando en todas partes.
0: Pero tiene mucho tema, mucho temita tiene. Marcela, tema del día aquí en Caracol.
2: Pues Julio, todos los temas muy interesantes, pero creo que por las declaraciones de las últimas horas tenemos que enfocarnos nuevamente en lo que está pasando en la Jurisdicción Especial para la Paz, que ya está llegando incluso a la Corte Penal Internacional, un intercambio de declaraciones en las últimas horas entre la JEP y el presidente Abelardo de la Espriella, señalando, entre otras cosas, que no busca asfixiar ni vengarse, sino ser responsable fiscalmente esto frente al recorte que se está planteando en la JEP, que sigue recibiendo críticas porque muchos dicen cuesta mucho y los resultados pues no dejan tranquilas a las víctimas ni a otros sectores de la opinión pública.
0: Bueno, pregunta concreta, entonces la redondeamos, Juan Pablo, futuro de la JEP.
1: Sí, exacto, el futuro de la Jurisdicción Especial para la Paz. ¿Cómo lo ven? Si hay futuro,
0: ahora,
1: no hay futuro.
0: Usted puede estar de acuerdo o en desacuerdo, pero hay que reconocerle al presidente que él es coherente con lo que dijo aquí en estos micrófonos. Dijo, ese es un tribunal de activismo político que lo voy a acabar. Lo voy a acabar. Y mucha gente piensa lo que usted dijo, Marcela. Se tomaron demasiado tiempo y siguen sin resolver las condenas que tanto esperó el país de los responsables de los principales delitos, tanto de la guerrilla como de los paramilitares, como de los militares, como de los falsos positivos. Pasó mucho tiempo de la JEP y costó muchísimo. Y el presidente dijo, se acabó esa guachafita. Entonces le dijeron, sí, entonces desmóntela jurídicamente. Y ahí se dio cuenta que no era fácil. Entonces recurrió a la, al camino más rápido. Les quitó la plata.
2: Sí, él dice que no quiere
0: asfixiarlos,
2: pero además hay un dato que no es menor, Julio, y es que las críticas a la JEP, las críticas han llegado incluso desde el propio Humberto de la Calle, ¿no? Que fue el jefe negociador del gobierno en el acuerdo de paz con las FARC.
0: Sí. ¿Qué dice la gente del futuro de la JEP? Ahí hay posiciones encontradas. Nos vamos para... Oiga, me dijo Montoya que el carro se le había alcanzado a ahumar un poco. ¿Ustedes, Espinosa y Juan Diego, en su regreso, ya veían el incendio?
3: No, a mí me tocó devolverme con, perdón, este anécdota personal, pero pues viene a propósito de lo que está pasando en Villa de Leyva. Yo pensaba quedarme hasta el domingo, después del evento de la charla que tuve de materia económica en el Festival de las Ideas, terminó como al mediodía, salí a almorzar con esposa y niños, y a las 9:30 de la noche, en el hotel en el que estábamos, el olor era tan asfixiante, y eso que el incendio no estaba, digamos, demasiado cerca, que me tocó empacar los niños entre el carro y devolverme para Cajicá a esa hora. Llegué como a la medianoche porque la verdad es que no se podía prácticamente ni respirar. Luego, la gente que está en los hoteles Duruelo, que lo tuvieron que evacuar, y un hotel que se llama Arcoiris, que creo que casi se lo comen las llamas, pues tuvo que ser muy angustiante, Julio. Muy, muy, de verdad, terrible lo que pasó en Villa de Leyva. Impresionante.
0: Bueno, la primera noticia es que todavía existe el hotel El Duruelo.
3: Duruelo, claro. Ese fue el primero que evacuaron, hubo gente que montó los videos 7 horas cuando el incendio debió comenzar como a las 2 de la tarde o algo por el estilo, y en la noche ya pues la situación estaba incontrolable.
0: Sí, no... pero yo no sé si es por el ángulo de las fotografías, pero yo sí veía el incendio ahí encima.
3: Sí, muy cerca, muy cerca.
0: Encima de la plaza.
3: Sí, muy cerca, es que es en la montaña que está... mirando hacia la plaza, realmente muy cerca del pueblo, sí estaba.
0: Pues nos vamos inmediatamente porque no se descarta que sea un incendio ocasionado. Afortunadamente, pues toda la gente se pudo resguardar y había una importante cantidad de invitados a nuestro Festival de las Ideas, que fue un absoluto éxito por la cantidad de disertaciones que hubo de todo tipo. Y de invitados muy importantes, de empresarios, de gremios. En fin, yo creo que fue una oportunidad muy interesante para lo que pasa en el festival. Soltar ideas sobre esa Colombia mejor que deseamos. Pero el incendio estaba ahí, y ahí en el incendio estaba Narda. ¿Cómo le fue de incendio, Narda?
4: Hola, Julio, muy buenos días. Pues yo salí de Villa de Leyva a eso de la 1:30 de la tarde, llegué a Tunja, recibí una llamada de un oyente muy especial de Caracol Radio que nos dijo que se estaba incendiando uno de los cerros de Villa de Leyva. Enseguida nos pusimos a verificar la información y evidentemente las llamas arrancaron a eso de las 2:30 de la tarde del sábado 19 de septiembre en inmediaciones del Cerro San Marcos, que queda, como decía Espinosa, frente a la Plaza Mayor del municipio de Villa de Leyva. De acuerdo con el gobernador Carlos Amaya, hasta el momento han sido consumidas por el fuego unas 290 hectáreas de vegetación. 2 hoteles fueron evacuados, uno estuvo muy cerca de ser consumido por las llamas. Hablamos de Arcoiris, varias casas destruidas, familias enteras evacuadas a zonas seguras, algunas personas lesionadas por caídas, Julio, durante la atención de esta emergencia. Solo una de ellas, de acuerdo con lo que dijo el alcalde Nicolás Méndez, necesitó atención médica. El gobernador Amaya agradeció a los organismos de socorro, a la Fuerza Pública y a los voluntarios. Confirmó que el domingo varios helicópteros de la Fuerza Aérea, el Ejército y 2 que fueron contratados por el departamento hicieron 170 descargas de agua. Los fuertes vientos y el hecho de que las llamas estén más arriba de la montaña, acercándose peligrosamente al santuario de flora y fauna de San Pedro de Iguaque, ubicado a casi 4.000 metros sobre el nivel del mar, lo que ha dificultado la atención de la emergencia, que de acuerdo con las autoridades estaba controlada anoche hasta un 50%. A las 6:30 de esta mañana, vía aérea, se reactiva la atención de la emergencia en Villa de Leyva, donde hace 2 años no se presentaba una situación como esta que estamos viviendo y que nos tiene a todos aterrados, Julio.
0: Esta es la Semana del Mundo en Naciones Unidas. Semana de resolver muchos temas. No se descarta que el presidente Trump se reúna con el presidente de Irán. la situación con Europa muy tensa entre Estados Unidos, más y más aranceles, Canadá de luna de miel con los europeos y, por supuesto, la semana crucial antes de elecciones que le pueden medir el aceite a Donald Trump, al señor Putin. Bueno, los alemanes también van a tener una prueba muy importante. Y, por supuesto, la posibilidad de una reunión del señor Zelensky, a ver si finalmente le encuentran alguna salida al problema. Con Irán se supone que hoy va a haber un anuncio definitivo, contundente, que nos lo están anunciando casi todas las semanas. Y no pasa nada. Por eso nos vamos inmediatamente a los Estados Unidos. Ana, ¿qué sabemos de lo que puede pasar esta agenda de Naciones Unidas? Bueno, ¿dónde estará Colombia?
5: Así es, Julio, pues la expectativa es alta, ya están llegando los líderes, pero bueno, tenemos a Juan Esteban que está allí mismo en las Naciones Unidas, que nos puede dar un resumen más, pues, de los líderes que asumo ya los está esperando en la puerta.
6: Hola Ana, ¿qué tal? Buenos días. El secretario de Estado Marco Rubio se acaba de confirmar, hará sonar la campana de apertura en la Bolsa de Nueva York hoy. Ese es el dato que nos acaba de proveer el Departamento de Estado. Eso será sobre las 9 de la mañana, hora de la mañana, 8 de Colombia. Y el presidente Trump, por su parte, Ana, llega pues a Nueva York en el comienzo de una semana en la que la ciudad vuelve a convertirse en el centro de la diplomacia internacional. El presidente llega hoy, nos confirma también la Casa Blanca. El presidente se va a reunir en la mansión Gracia, la residencia oficial del alcalde, con Son Ramadani. Será a las 4:10 de la tarde. La reunión será a puerta cerrada. Según la oficina del alcalde, estará centrada en asuntos que afectan directamente a Nueva York y a sus habitantes. Ambos, pues recordemos, han tenido diferencias, pero esas asperezas se pueden limar hoy en esa reunión. Y por supuesto, muy importante, a las 5:35, según el horario de la Casa Blanca, reunión con el presidente francés Emmanuel Macron. Ese encuentro también adquiere especial importancia porque, recordemos, comienza una asamblea general marcada por distintas guerras, la situación en Medio Oriente, la situación, como decía Julio, del posible anuncio con Irán, la situación con Ucrania, además de discusiones sobre inteligencia artificial, cambio climático y el papel de Naciones Unidas. Mañana será el momento central para el presidente de los Estados Unidos. El presidente Trump y Melania Trump salen de Trump Tower hacia la sede de Naciones Unidas y a las 8:55 de la mañana, hora de Colombia, se tiene programada la intervención del presidente de los Estados Unidos ante la Asamblea General.
0: Nos vamos inmediatamente con más noticias a esta hora desde Naciones Unidas. Carol Guerrero. Bueno, Carol tiene el cubrimiento general de Naciones Unidas, pero su ojo está también sobre Alemania. Adelante, Carol.
7: 6:20 en la ciudad de Nueva York. Julio, aquí ya está todo listo para el inicio de esta semana de alto nivel en el marco de la Asamblea General de Naciones Unidas. La zona que rodea la sede de la ONU está completamente blindada y es que pues ahí se espera la intervención de 80 jefes de Estado y 50 jefes de gobierno, además de vicepresidentes, incluyendo el de Colombia, José Manuel Restrepo, cuyo discurso se espera para el jueves. Como es habitual, el presidente de Estados Unidos hablará mañana, ya nos contaba nuestro compañero Juan Esteban, y él lo hará después del presidente de Brasil. También se prevé que mañana hablen aquí en la ONU los presidentes de Chile, Paraguay, República Dominicana y la presidenta interina de Venezuela, Delcy Rodríguez, quien además sostendrá una reunión con Donald Trump. En temas, ya usted los avanzaba, Irán, Ucrania, inteligencia artificial, se espera la intervención de Sam Altman, el hombre de OpenAI, en el Consejo de Seguridad de Naciones Unidas, y también se va a discutir la sucesión de Antonio Guterres, quien, recordemos, él completa su mandato el 31 de diciembre de este año. En cuanto a Alemania, Julio, pues ha sido un fin de semana catastrófico para el canciller federal Friedrich Merz. Muchos ya comienzan insisten, porque ya el pedido venía desde hace tiempo, insisten en pedir su renuncia, pero él, a juzgar por el discurso que concedió anoche, él se mantiene en el cargo a pesar de que por primera vez en la historia de su partido se ha quedado por fuera de un parlamento regional. Ayer el partido Unión Cristiano Demócrata no alcanzó ese 5% que se necesitaba, que es el mínimo para poder acceder a los parlamentos. Se quedó por fuera del parlamento de Mecklenburgo, Pomerania, ante Pomerania o Pomerania Occidental, también se le conoce, y esto pues ha generado una ola de críticas. Hoy hay varias reuniones de emergencia en Berlín, pero ha sido un fin de semana verdaderamente mal para el canciller de Alemania, Friedrich Merz, y como le digo, se multiplican los llamados para que presente su renuncia, pero por ahora pues, parece que no será, que no se va a dar ese escenario, Julio.
0: Muy, muy complicada la situación para el señor canciller alemán. También las elecciones de Rusia, pero ya nos irá a explicar Catalina que eso está más que descontado. Y el otro proceso electoral es el de los republicanos. Ana, ¿cómo se están viendo las proyecciones para los republicanos también en su proceso electoral?
5: Pues Julio, eso es parte de lo que está pasando en este momento, y es que como vimos el ejemplo de María Elvira Salazar, en los distritos donde hay mayoría de inmigrantes ya empieza a preocupar un poco qué va a pasar con los republicanos. Incluso, por ejemplo, en el sur de la Florida, piensa usted que aquí los republicanos han ganado las últimas elecciones, por ejemplo, incluso en el Doral, que es el lugar donde se están viendo las detenciones de ICE más frecuentes en las últimas semanas, son zonas que ganaron los republicanos. Y en ese momento, le puedo hacer un análisis estado por estado, a ver cómo está la cosa, pero sé que la cosa está mucho más preocupante que lo que habíamos visto en temporadas anteriores, en elecciones anteriores, y más porque recuerde usted que las elecciones de medio término son elecciones donde muchas menos personas salen a votar, y eso podría también afectar de forma negativa cómo le vaya a los republicanos y que pierdan esa mayoría.
0: Oye, Ana, pero yo estoy viendo con esta cosa que pasó con María Elvira Salazar, que obviamente ella ya se está dando cuenta que esto le puede costar a ella y por eso está tomándole distancia a Donald Trump, pero puede ser un poco tarde. Ahora, el que sí no sé cómo va a salir de su laberinto es Marco Rubio, Ana, porque Marco Rubio, él considera, y creo que razón no le falta, que él puede ser una carta presidencial para el próximo proceso. Pero Marco Rubio, ¿cómo va a hacer campaña en contra de las políticas migratorias de Donald Trump? ¿Eso es imposible o no?
5: Yo creería que en este momento es muy difícil, Julio. Es muy difícil porque, él forma parte de la administración. Él no está en el Departamento de Seguridad Nacional, que digamos que es el que ha encabezado todo esto. Él está en la Secretaría de Estado, temas a nivel internacional. Sin embargo, es una figura clave de la administración. Entonces, yo creo que sería muy complicado el tema de cómo Estados Unidos ha manejado el tema con Venezuela, no solamente la parte de inmigración y los migrantes aquí dentro, sino el tema con Delcy Rodríguez. También es algo que hoy en día, hasta cierto punto, le genera cierta inquietud a la población venezolana en Estados Unidos, y también la que ya es ciudadana, porque recuerde que aquí también ya hay muchos venezolanos que votan en esta nación. Entonces, sí, yo creo que ya, eso le quedan 2 años, hay que ver qué pasa en 2 años, pero ya es mucho más complicado ese escenario para Marco Rubio y para cualquiera que esté en la administración Trump.
0: Bueno, le hace la carátula de Bloomberg Business Week. Se llama El hombre del presidente, The President's Man. Marco Rubio ha pasado de ser un rival de Trump a convertirse en un emisario global de MAGA, incluso cuando ello contradice su convicción anterior. En el artículo de octubre que está circulando, se plantea la pregunta: ¿qué va a hacer el señor Rubio a largo plazo? Nos vamos inmediatamente para Irán a ver qué noticia puede haber o no puede haber hoy ante ya amenazas muy directas de Irán de atacar más y más bases militares de Estados Unidos con sus aliados. Y los aliados ya también cansados de todo este juego de cambio de opiniones todas las semanas. Catalina, ¿qué tenemos para hoy?
8: Julio, muy buenos días. Ya van siendo las 2 de la tarde aquí en Teherán, en un día soleado y con muchas noticias. Mire, primero, después de tantos rumores de si iba o no iba, ya el gobierno anunció que el presidente Masoud Pezeshkian viajará mañana a la Asamblea General de las Naciones Unidas. No le dieron visa a su equipo de prensa. Va él, también va el ministro de Relaciones Exteriores, Abbas Araghchi, que ya está camino a Nueva York, si es que no ha llegado, con una noticia también. Antes de viajar a Estados Unidos, paró en Doha, en la capital de Qatar, y según hablaba el secretario del Consejo Superior de Seguridad Nacional, Mohsen Rezaei, llevaba ahí otras propuestas de Irán para acabar con la guerra. Así que a través de Qatar esto se enviará a Nueva York y siguen aquí esos debates y esos rumores de si podrá encontrarse con el presidente Trump o no. Esto es casi imposible. A través de la historia, cada uno de los presidentes estadounidenses y también iraníes, cada vez que van a las Naciones Unidas, se habla de este rumor, si se van a encontrar, nunca lo han hecho. Y posiblemente esta vez tampoco suceda, especialmente porque el ala radical de este país se opone a cualquier diálogo con Estados Unidos, especialmente en estos momentos de guerra. Hoy hay mucho debate sobre el asunto en los periódicos y la pregunta de algunos de ellos es, ¿se reunirá Irán con Estados Unidos en el marco de la reunión de las Naciones Unidas en Nueva York? La respuesta del Ministerio de Exteriores es que no hay nada agendado hasta el momento. Esto en un momento en el que usted dice la tensión aumenta en esta región del mundo, Hatam Alambiya, que es el comando central, el cual reúne todas las fuerzas militares iraníes, dice que tienen conocimiento de que Estados Unidos planea un nuevo ataque contra Irán. Y esto después de que Trump ayer también mandara un mensaje doble, decía que podía reunirse con Pezeshkian, que no tenía problemas, se lo dijo en Fox, pero también dice que se avecinan grandes cambios y que hay tres opciones frente a Irán: destruirlo por completo, permitir su destrucción económica o llegar a un acuerdo. Así que será una semana con muchas noticias y muy decisiva para Irán.

0: ¿Cómo canta de lindo Victoria Sur, Juan Pablo? 39,000 pesos le consignó Saico.
1: No, no, es que esto es de no creer la cifra. Es lamentable. Y la justificación, me imagino, de Saico será la de siempre. Que no, que es que hay artistas que sí reciben mucho más y que les toca repartir lo poco que recogen entre todos, en fin.
0: Perdimos a Juan Esteban en la Asamblea de Nueva York, pero a lo mejor Ana sabe. El presidente Trump dijo, yo no quiero ninguno de los periodistas de estos tres medios, y lo sacó de la acreditación. ¿Ahí estaba la colombiana con la que hablamos?
2: Pues Julio, yo asumo que sí, porque es que fue a todo CNN, e incluso empezaron a salir los reportajes de personas que mostraban su pase, lo que llaman el hard pass, que es lo que le permite a los periodistas que participan siempre entrar y salir de la Casa Blanca, y no pudieron entrar. Llegaban hasta la garita y de ahí no pudieron pasar. Ella forma parte de CNN y lo que entiendo es que también habría perdido su pase. Todos los de político, todos los de CNN y todos los de MS Now habrían perdido su pase y su posibilidad de entrar a la Casa Blanca.
0: Ana, explíqueme qué es MS Now. ¿Es la misma MSNBC?
2: No, MS Now es un canal de cable que anteriormente se llamaba MSNBC. Sí, señor. Es la transformación.
0: Entonces la respuesta es sí.
2: Sí, sí, es que yo pensé, me confundí con NBC. No, es MSNBC.
0: Ok. Listo. Ese también quedó vetado. Es un canal, pues, de mucha información económica, ¿no, Ana?
2: Sí, es que tampoco lo puedo confundir con CNBC, pero sí, es un canal de noticias económicas, noticias estadounidenses, del día a día, actualidad.
0: Y hace parte de Comcast, ¿no?
2: De NBC Universal. Sí, aquí lo estoy viendo, sí, señor. Lo que pasa es que después de la división, NBC tuvo una división y entonces quedó, digamos que separado, lo que sería MS Now, que anteriormente siguen siendo parte de la misma cadena, pero a nivel de corporativo creo que hubo unas divisiones por parte de la compañía.
3: Bueno, y ahí está Rachel Maddow, por ejemplo.
2: Esa la quedó colombiana.
0: La colombiana.
3: Sí, Rachel Maddow está ahí. Sí, la colombiana, claro.
0: Nuestra colombiana era Adriana, ¿no, Ana?
2: No, Alejandra Jaramillo.
0: Alejandra Jaramillo.
3: Morning bueno. Joe.
2: No, ya todo eso quedó por fuera. Y claro, ya esto se ha vuelto, pues, parte de la...
0: 5:31. Tranquila, Ana. Tranquila, Ana. Mire, Ana, le tengo tantas preguntas, pero déjeme salir de las noticias. Sobre todo de su fin de semana, sí, sí.
2: Ay, Dios.
0: Sí. Y hay novedades del fin de semana de Juan Diego.
2: ¿Sí?
0: Importantes, importantísimas.
2: Ay, pero
0: sí.
2: Qué bueno.
0: Sí.
2: No, yo también tuve un buen fin de semana, si quería saber.
0: Ah, bueno, me alegro mucho.
2: Yo soy como Espinosa, voy a pedir disculpas por hablarle de un tema personal, pero... no, súper bien, papito cumplió años, celebramos, todo súper... Julio, súper bien la vaina. Súper bien la vaina. Cuajando.
0: Bien. Se llama Victoria Sur, nuestra cantante. Juan Pablo, otro titular del mundo.
1: Pues Julio, los titulares del mundo nos llevan por distintas regiones del planeta. Usted ya habló de las elecciones de Alemania. En instantes nos vamos a conectar con Moscú para hablar de las elecciones en Rusia. Por lo pronto yo le quiero hablar de una gran compañía alemana, de la Volkswagen, que hoy es protagonista por dos hechos. Uno, las protestas. Hoy ha sido un lunes de protestas por parte de los trabajadores de Volkswagen en varias de las principales ciudades de Alemania. Esto ante la crisis de la empresa, ante los despidos inminentes y también ante esta noticia. El indicador Euro Stoxx 50, que son las 50 empresas más importantes de la Unión Europea y que es un indicador en bolsa, acaba de sacar de su listado de las 50 más grandes a Volkswagen ante la situación de la crisis. Esto es uno de los síntomas más de la crisis de Alemania, pero también del retroceso de Europa ante otros grandes bloques económicos del planeta.
0: Véase cierto video que está rodando por ahí para que vea qué compañía acaban de cerrar en Alemania. Seguimos con más noticias a esta hora. Nos vamos con Colombia. Marcela, un titular.
4: Un titular que está con el expresidente Álvaro Uribe, quien se pronunció a propósito del estudio que adelanta la Corte Constitucional frente al conflicto de competencias entre la Fiscalía y la Comisión de Acusación por el expediente que lo involucra por presunta responsabilidad por las masacres del Aro y La Granja. Dice el expresidente que lo que espera es que se defina su caso, que pedirá que lo absuelvan o que lo condenen, pero que no lo dejen en el que ha calificado como un limbo reputacional.
0: Nos vamos para Moscú. Hansel, ¿qué le espera al presidente Putin con las elecciones que se acercan?
5: Buenos días, Julio. Son las 1:34 de la tarde acá en Moscú, Rusia. Sin dudas ha sido un periodo de elecciones que fueron de tres días, 18, 19 y 20, elecciones parlamentarias, las cuales se vieron fuertemente amenazadas por ataques de drones de parte de Kiev. Estamos hablando, Julio, de que el Ministerio de Defensa de Rusia anunció de que al menos 1.992 fueron los drones que fueron derribados por parte de la defensa antiaérea de Rusia, más los ataques con misiles Flamingo. Realmente, Julio, fueron jornadas muy estresantes. De hecho, en lo que es alrededor de Moscú se vio humo en las nubes, sobre todo con los ataques de Kiev al sistema energético de Rusia. Y bueno, el recuento de los votos será el próximo 25 de septiembre. Se aspira de que el partido Rusia Unida sería el partido que tendrá más votos, escaños dentro de la Duma Estatal de Rusia.
0: Es el partido de Putin.
5: Así es, Julio, así es.
1: Pero Julio, ahí vale la pena destacar, y por supuesto entendiendo que Hansel tiene la información que se emite allí en Moscú, que medios internacionales, por ejemplo Le Monde, hoy habla de la cantidad de fraudes que se habrían cometido durante el momento de la elección, hasta el punto que en algunos casos le tocaba a los electores llegar a los puestos de votación y en pantallas gigantes presentaban cómo iban a marcar la tarjeta electoral, violando el secreto al voto. O decían también, en el Le Monde aparece hoy el reportaje, que cambiaban los resultados en las urnas durante la noche, metían unos boletines, sacaban otros y así hacían inflar los resultados a favor del partido de Putin.
0: ¿Y usted cree que Hansel va a confirmar esa información? No,
1: por eso lo digo.
0: Hansel
1: yo
0: está en Moscú.
1: Sí, por eso digo, Hansel no nos lo va a contar, pero yo le cuento lo que dice la prensa de otros lugares del mundo en donde hablan de eso.
5: Bueno, Julio, también añadir que la prensa de aquí un poco afirma, o sea, lo que es la Comisión Electoral de Rusia, el Centro Electoral, Ela Panfilova, hace referencia de que se sucedieron varios ataques cibernéticos que fueron también de los hechos que se tocaron en las elecciones. Además, los observadores internacionales, Julio, de diferentes países que estuvieron acá están en estas jornadas acá en Rusia, y al menos se dice de que hay un nivel de participación ciudadana que ronda el 60%.
0: Hansel, muchas gracias. Espinosa, muy fuerte la versión de la revisión que quiere hacer el gobierno actual del contrato de los aviones suecos. Sí, muy fuerte.
3: Pero además empiezan a llegar ciudadanos preocupados poniendo acciones populares para que se verifique el monto del contrato, pero sobre todo para que la Fuerza Aérea explique de dónde va a salir el billete. Ya hay una acción popular en el Tribunal Administrativo de Cundinamarca pidiendo que se frene el contrato hasta que hagan esas explicaciones de la plata. El argumento es el terremoto. Con el terremoto las cuentas del país cambiaron, y en este apremio en el que estamos en materia fiscal, pues es bueno explicar esa inversión billonaria de dónde va a salir.
0: Muy bien, vamos a hacer una pausa, pero antes quiero ir a Pereira. Sebastián, ¿cómo despertamos hoy?
6: Julio, muy bien, afortunadamente en medio de la situación que todavía seguimos viviendo y con una imagen que ha rondado todas las redes sociales durante el fin de semana, que nos recuerdan que además de la vulnerabilidad de lo que sufrimos en medio de la situación, el amor, la pujanza de las personas y de la gente, pues hacen que los ciudadanos tengan un granito de esperanza. Sé que usted lo vio y que muchos ciudadanos vieron el video que se viralizó, que más adelante podremos hablar con el protagonista, pero tuvimos una escena hermosa entre un artista callejero y un policía que terminó cantando con el artista callejero en plena plaza de Bolívar. ¿Y sabe algo? Esto, además de inundar las redes sociales, inundó de esperanza el corazón de los pereiranos. Hoy nos levantamos con más energía para seguir luchando en medio de esta contingencia. Todo lento, por supuesto, pero nos queda reconfortarnos y saber que vamos a levantarnos de esta situación, Julio y oyentes. Así que que sigamos cantando y que sigamos viendo lo positivo en medio de las dificultades que hoy está viviendo Pereira y el departamento de Risaralda.
0: Un video absolutamente hermoso, hermoso, que lo necesita Pereira. Oiga, pero Sebastián, lo que me pareció que no podemos olvidar es la amenaza de muerte de Ángela María Villegas. Ángela María Villegas es una colega, hoy una destacadísima ejecutiva de una de las más grandes compañías del país, que fue quien nos alertó de la situación que estaba viviendo Pereira. Y resulta que la señora tenía toda la razón, y gracias a lo que ella nos dijo, convocamos, cosa que no les gustó, al señor alcalde y al señor gobernador para que dejaran sus peleitas políticas locales, convocaran a una rueda de prensa y el gobierno nacional acelerar la gerencia de gestión de recursos. Hasta ahí todo muy bien. Pues, ¿cómo le parece, Marcela, que Ángela María Villegas fue amenazada de muerte?
4: Terrible, sí, sí, sí.
0: Amenazada de muerte. Amenazada de muerte. No, y todo por cuenta de la entrevista que hizo acá. Ella contó que vio en el desastre el malestar que hay en los círculos de opinión, el poco avance de los gobiernos de Pereira y Risaralda. Ella se metió, fue con el gobernador y con el alcalde. La emergencia no ha sido atendida como merece. Y amenazada de muerte, o sea, ¿en qué va el debate público allá en Pereira, Sebastián? Me parece gravísimo.
4: Y hay una,
0: gravísimo.
4: Carta, de varios, hay una carta de varios periodistas, sí. Incluso directores de medios,
0: sí.
4: De allá.
0: Aquí los voy a leer porque me parece que son muy valientes. Fabio Castaño, director Destino Café. Arpidio Escobar López, director Noticias 1. Luis García, director Gotucanal. James Fonseca Morales, director Risaralda Ética. Juan Antonio Ruiz Romero, comentarista Ecos 1360. Osvaldo Parra Ponce, director Noticias Radio Reloj. Aquí hay que aclarar que esta Radio Reloj no está en el paraguas de emisoras de Caracol. En una época Radio Reloj era Caracol. Luego con el tiempo se tercerizó la marca para que otros colegas la operen. Julio Bayona, asesor de comunicaciones. Marino Sánchez Martínez, director de deportes de Radio Reloj. Oscar Ignacio Osorio, director Al Día Noticias. John Alexander Bernal, director Conexión Pereira. Un señor que no le entiendo la firma, puede ser Giraldo, director El Portal News. Dagoberto Joices, director, no sé, platanal.com. Y Álvaro Camacho es un reportero gráfico que también firmó la carta. Sebastián, ¿con quién puedo tramitar? Porque yo quiero firmar esa carta en nombre de Caracol. ¿Con quién? ¿Quién es el promotor de esa carta?
6: Julio, efectivamente son varios de los colegas de hace muchos años y muy contemporáneos, incluso Ángela María, a quien expresamos también nuestra solidaridad, por supuesto aquí en Pereira, y ha sido una de las noticias también del fin de semana. Hay que indicar que a través de una asociación de periodistas que hay aquí en Pereira, se empezó también a, primero, rechazar las amenazas y, segundo, a tramitar esta gestión. Por supuesto, ya lo pongo en contacto directo con una de las personas que lidera, puede ser el señor Osvaldo Parra Ponce, efectivamente, de Radio Reloj, nuestro colega y amigo, a través de la Asociación de Periodistas que tenemos aquí en la ciudad de Pereira. Y lo otro, Julio, hay que indicar que además de esta carta ha habido un rechazo colectivo y nos hemos sumado muchos de nosotros que somos periodistas de esta región en medio de estas situaciones que están viviendo. En materia legal, ya las denuncias fueron interpuestas, las recibió la Fiscalía,
0: sí,
6: y efectivamente
0: no veo,
6: están adelantando esta situación.
0: Sebastián, yo no veo la firma de Caracol en esa carta y me parece que la debo poner. Entonces,
6: claro,
0: le voy a agradecer el contacto para proceder a firmar esa carta en nombre de Caracol. Una periodista, una empresaria, una mujer sola, víctima del terremoto, hace una denuncia y la amenazan de muerte y no está la firma de Caracol, que fue la emisora donde ella hizo la denuncia. ya la ponemos. Hacemos una pausa y regresamos con Ronda País. Antes, Juan Pablo, deme un comentario, yo le doy un oyente.
1: Pero por supuesto, Julio, los comentarios que leemos cada mañana a través de X, la cuenta de Caracol Radio, es arroba Caracol Radio, muy sencillo. Y nuestro tema de hoy, ¿cómo ve el futuro de la JEP? Escribe arroba MFER2011. La JEP necesita ajustar su presupuesto. Debería empezar por revisar su propia estructura, número de asesores, de contratistas, honorarios, valor de los contratos. Y también escribe arroba JJRM. La JEP no puede desaparecer, debe ser reestructurada.
0: Victoria Sur. Hay un oyente a esta hora. Mauricio, su opinión.
7: Mi opinión es que, buenos días para todos, mi opinión es que la JEP debe seguir, porque para eso fue creada en el proceso de paz. Lo que no quiere el pueblo colombiano y el mundo es tener el mundo lleno de guerra, y menos Colombia, porque aquí no participan en la guerra sino los pobres soldados y los pobres policías. Y el señor presidente ilegítimo, que se acoja más bien a la paz, a la JEP, perdón, que en vez de acabarla. Gracias, Julio.
0: Muchas gracias. Bueno, Ana, pasamos muy rápido por una noticia del espectáculo tristísima. La muerte del hijo de Cindy Crawford, 27 años, ¿no?
2: Julio, ¿sabe qué? No la tengo en mi registro esa muerte.
0: No, déjeme terrible. Ser amigo, no la tengo. Terrible. No la tengo. Es el hermano de la modelo, hija de Cindy Crawford, que pues era la pareja con dos hijos, la pareja feliz, la pareja linda. Pues apareció muerto el hijo. Hacemos una pausa y regresamos.

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1: No, es que Marcela, lo de la carta y la amenaza a Ángela María en Pereira nos compromete a nosotros
2: por
1: a fondo.
2: Supuesto.
1: Recuerde usted que en ese mismo programa, ese mismo día, hablaron otras dos mujeres desde Pereira.
2: Claro, nuestra compañera Luz Elena Fonseca y también Claudia Morales. Claro.
1: Exactamente. Sí, sí, sí. Entonces, ellas también están en el problema. ¿Y qué fue lo que hicieron ellas para ganarse una amenaza? Simplemente denunciar una preocupación por atención a la tragedia. Eso fue todo lo que hicieron. ¿Y qué concluyó eso? Que el alcalde y el gobernador pusieran la cara juntos.
2: Que era lo que tenía que pasar desde un comienzo.
1: ¿Y eso da para que amenacen de muerte a la gente? Oiga, no, no. De verdad. Yo sí le suplico a la señora fiscal que lo antes posible nos ayude a neutralizar esta intranquilidad que están viviendo tres mujeres por cuenta de darle la cara a la visibilización de un problema que es más, Luz Elena está allá, ella no vive allá.

0: Departamento apoya en la atención de 3 incendios forestales en 7 municipios en el departamento del Tolima. La situación que agrava más esta crisis social, ambiental y económica que vive el departamento. Ya son más de 60.000 hectáreas. Los municipios con incendios forestales activos son Ataco, Ortega, Armero, Guayabal, Alvarado, Chaparral, Rovira y Prado, los cuales han tenido apoyo aéreo y por tierra. Las autoridades recuerdan que las quemas controladas están prohibidas y una persona que sea encontrada haciendo una quema controlada puede tener una pena entre 2 y 22 años de prisión, como también una sanción de más de 1.200 salarios mínimos legales mensuales vigentes. El Tolima continúa bajo el fuego.
1: Y el Huila también, Tocayo, Lizardo.
2: Julio, Ronda, País Claro, desde el departamento del Huila son más de 2.200 hectáreas de cobertura vegetal que han sido afectadas por las conflagraciones en lo corrido del 2026. 4 municipios permanecen en alerta roja por incendios de cobertura vegetal. 23 municipios los afectados y se hace monitoreo con drones.
1: Sigue Ronda País. Más fuego. ¿Cuántos incendios en el Cauca, Brandon?
3: Julio, Ronda, País Claro, desde Popayán, 550 incendios forestales se han registrado en el Cauca durante la actual temporada seca y el fenómeno del Niño, una emergencia que afecta a 31 municipios. Según el balance que ha entregado la Oficina de Gestión de Riesgo del Cauca, las conflagraciones dejan 48 familias afectadas y 1.255 hectáreas consumidas por el fuego. Popayán concentra el mayor número de emergencias con 164 incendios reportados. El gobernador del Cauca advirtió que la magnitud de la emergencia ya desbordó la capacidad de respuesta del departamento y pidió apoyo urgente al gobierno nacional.
1: Es increíble. Todas las noticias son con incendios. Vamos a Manizales, Cristian.
4: Julio, buenos días. Ronda País Claro. En la reciente emergencia, pues ya se cumplen 36 horas del incendio forestal en las veredas Concharí y Nubia Baja, esto cerca al resguardo indígena Caucamorro, en zona rural de Anserma. Las autoridades locales investigan si la causa del fuego se debe a una quema agrícola que se salió de control o a una acción provocada. Los bomberos de dicho municipio, pero también de Risaralda, Viterbo y Río Sucio, junto a la Defensa Civil, trabajan para evitar que las llamas lleguen a dicha comunidad indígena y a una reserva natural. Sin embargo, 2 casas han sido consumidas por completo. Los municipios más afectados en Caldas por incendios son Salamina, Anserma y La Dorada.
1: Más incendios. Esto es Ronda País. Vamos al eje cafetero ahora desde Armenia, Adrián.
5: Julio, Ronda País Claro, en esta región también los incendios forestales. Armenia, Caracay y Pijao registraron incendios este fin de semana. En Armenia, según el reporte, ya son 56 incendios de cobertura vegetal, en su mayoría provocados por habitantes de calle. 12 viviendas afectadas y 36 personas damnificadas por un incendio estructural el fin de semana en el municipio de Calarcá, que dejó igualmente adultos mayores y mascotas con afectación. Y en la vereda La Mariela, en zona rural de Pijao, durante 2 días se presentó un incendio forestal. La conflagración afectó 4 fincas, 5 hectáreas de aguacate, 1 de banano, 1 de café y en total 40 hectáreas afectadas en el municipio de Pijao, en el Quindío.
1: Nos vamos con Juan Carlos Higuita, el ejército y un rescate en Medellín.
6: Julio, y estábamos hablando de 4 personas que estaban secuestradas por el Frente 36 en el norte de Antioquia. En esta Ronda País Claro les contamos que fueron rescatadas durante la operación militar coordinada entre el Ejército Nacional, la Policía y la Fiscalía General de la Nación. La acción fue adelantada por el Gaula Militar del Valle de Aburrá, la Cuarta Brigada, en coordinación con la SIJÍN de la Policía y con la participación también de la Fiscalía Especializada 75. Las víctimas estarían en poder de 5 integrantes de la Comisión de Seguridad de alias La Mona, perteneciente al Frente 36, facción de alias Calarcá.

0: saludo a una talentosa compositora, cantante, artista, Victoria Sur, buenos días.
1: Buenos días, Julio, ¿cómo estás?
0: Pues me enteré por accidente de la última consignación que le hizo Saiko a una mujer que ha escrito tantas canciones y no salgo de mi asombro. Mejor dicho, es que se me había olvidado ya que Saiko seguía en las mismas. ¿Es cierto que a usted le entró un cheque?

0: que solo por 39 mil pesos de SAICO.
1: Eso es lo que me está llegando ya hace un buen tiempo, cada 3 meses por distribución en SAICO.
0: Es decir, que usted por distribución en SAICO le reconocen 13 mil pesos mensuales, que al año serían unos 150 mil pesos.
1: Exactamente, eso es lo que está ocurriendo.
0: O sea que si usted no tuviera otros recursos en su vida como compositora, simplemente usted no tendría derecho ni siquiera a enfermarse. Cuando usted pregunta en SAICO, Victoria, ¿qué le dicen?
1: No, que eso es lo que, digamos que esa es la línea, me mandan un cuadrito muy bien puesto con todas las
0: distribuciones
1: mes a mes y según ellos eso es lo que a mí me debe entrar por distribución. Distribución quiere decir las veces que la música de uno suena en diferentes medios, pero no solamente eso, sino la música que uno interpreta en vivo en conciertos, y yo vivo de hacer conciertos. Entonces esto no tiene ningún tipo de explicación, y la mayoría de las canciones que yo interpreto siempre son canciones mías, porque yo he hecho una carrera básicamente basada en la carrera autoral.

0: Victoria, ¿usted cuántas canciones tiene registradas en Saico?
1: Alrededor de 80 canciones, Julio.
0: 80 canciones. Pues la felicito. Siga adelante, olvídese de Saico, porque con Saico ya no hay nada que hacer. 80 canciones y le dan 13,000 pesos mensuales por sus derechos de autora. Victoria, gracias y adelante con su bella música.
1: Muchísimas gracias, Julio, por este espacio.

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0: En Colombia ya son las 6:01. Vamos a continuar con las noticias y tenemos que iniciar este minuto 60 con subsidio en el departamento de Boyacá porque es muy delicada la situación en Villa de Leyva por cuenta de ese incendio forestal, Juan Diego, que arrancó el día sábado. Las imágenes que hemos visto en las redes sociales, en los medios de comunicación, son realmente impactantes.
1: La verdad es que nos cogió realmente a nosotros saliendo de Villa de Leyva, donde estábamos precisamente haciendo parte del evento del Grupo Prisa, Festival de las Ideas. Había muchísima gente en Villa de Leyva y el cerro se veía ahí nomás, con las llamas, el humo. Muchos de los carros que evacuaron Villa de Leyva hacia el mediodía aún alcanzaron a ser tocados por las cenizas, por el humo.
2: Diego. Juan Diego, pero lo mejor es ir a Boyacá, donde está la noticia. Narda, adelante con sus invitados.
3: Hola, Julio, muy buenos días. Sí, señor, nos acompaña a esta hora el doctor José Ubaldo Castro. Él es el coordinador de gestión del riesgo del departamento de Boyacá para que nos entregue el más reciente reporte de este gigantesco incendio forestal que arrancó el pasado sábado después de las 2:00 p.m. ¿Cuál es el reporte oficial, ingeniero? Buenos días.
4: Caracol Radio y a toda la comunidad de la República de Colombia. Efectivamente nos encontramos en este momento en el municipio de Villa de Leyva, próximos a iniciar un sobrevuelo para verificar las condiciones como las que amaneció el incendio aquí en el municipio. Actualmente tenemos como tal un reporte estimado, son datos aproximados, de una cantidad de más de 200 hectáreas afectadas por el incendio forestal que se está presentando.
3: Sí, ingeniero, usted, la gente está diciendo en las redes sociales que la atención de la emergencia se demoró muchísimo. Se tuvo la primera razón hacia las 2:30 p.m. del sábado 19 de septiembre. ¿Cuándo arrancaron las labores de atención de esta emergencia?
4: El Cuerpo de Bomberos de Villa de Leyva realizó presencia de manera inmediata, pues cuando se avisó la situación, obviamente se desplegaron las capacidades disponibles en el municipio de Villa de Leyva por tierra y estábamos en permanente contacto desde las 2:15 p.m. cuando se nos informó a la gobernación de Boyacá sobre la situación. De inmediato también desplegamos como tal el sistema departamental de gestión del riesgo, solicitamos apoyo de bomberos de municipios vecinos como lo son Tinjacá, Samacá, entre otros, y bueno, digamos que se avanzó en la atención por tierra, verificando obviamente las condiciones que se están presentando, y pues también de manera inmediata pues, nuestro señor gobernador inició las gestiones del apoyo aéreo para poder darle manejo adecuado a la situación del incendio aquí en Villa de Leyva.
3: Ingeniero, tenemos en estos momentos imágenes en directo de la Plaza Mayor de Villa de Leyva y se pueden ver 3 focos de llamas. ¿Es cierto que las llamas están cerca de los municipios de Sáchica y de San Pedro de Iguaque, de Chiquiza?
4: Sí, tenemos reporte en el PMU realizado anoche a las 9:00 p.m. aquí en el municipio de Villa de Leyva. Tenemos reporte del director nacional de bomberos y obviamente las autoridades que están participando, pues que ya las llamas están también presentes en el municipio de Chiquiza y en un área del municipio de Sáchica. Estamos ya próximos a iniciar las operaciones aéreas para, a través de la descarga de agua, a través de los helicópteros, iniciar el control, dado que ahorita hay condiciones adecuadas, no hay vientos, digamos aquí la dificultad siempre es el fuerte viento, y bueno, ¿no? Que esperamos que las condiciones hoy de viento nos permitan ser exitosos en la atención.
3: ¿Cuántas viviendas han sido afectadas? ¿Cuántos hoteles fueron evacuados? ¿Y qué pasó finalmente con el Hotel Arcoíris?
4: Listo, es importante aclarar y confirmar la información también que anoche se recibió oficialmente en el PMU por parte del Cuerpo de Bomberos de Villa de Leyva y por parte de Defensa Civil, participantes en la operación, y es que hay 3 viviendas como tal que están siendo habitadas, que se solicitó que fueran evacuadas pues, de manera preventiva para reducir los riesgos o las dificultades que pudiesen llegar a tener los habitantes. De igual manera, se solicitó la evacuación de 2 hoteles, el Hotel El Duruelo y el Hotel Arco Iris. Tenemos información que hubo aceptación en el Duruelo, se evacuó, pero que en el Hotel Arco Iris hubo una dificultad con la evacuación, pues dado que los propietarios querían obviamente proteger sus bienes y enseres y no fue posible que aceptaran la solicitud de los organismos de socorro de evacuación. Obviamente también se hizo presencia en el sitio por parte de Defensa Civil y todo, y se abordó la situación para reducir el riesgo, pero ninguna de las viviendas ni los hoteles que estoy comentando tuvieron afectación por las llamas, una afectación estructural. Solamente en el Hotel Arcoiris tenemos reporte de unos tanques, de dos tanques de almacenamiento de agua que fueron afectados por las llamas.
3: Nuestro coordinador de gestión del riesgo del departamento de Boyacá, y también nos acompaña el señor gobernador Carlos Amaya para que nos entregue un reporte a qué hora llegan los helicópteros de la Fuerza Aérea, del Ejército y los que ha contratado su administración. Gobernador, buenos días.
5: Buenos días, Narda. Un saludo muy especial para todas y todos los oyentes. Pues en este momento estamos acá desde las 5:45 que amaneció aquí en Villa de Leyva. En este momento con el alcalde encargado de Villa de Leyva, el comandante de bomberos de Villa de Leyva. También estamos esperando al comandante nacional de bomberos para hacer un sobrevuelo. Esperamos iniciar rápidamente con este helicóptero, que es el más grande, un MI contratado por la gobernación, las descargas en los puntos más álgidos. El helicóptero de la Fuerza Aérea y del Ejército pasaron la noche en Chiquinquirá, en el batallón, por temas de seguridad, y esperamos sobre las 8 inicien aquí el proceso de operación. El otro helicóptero de la gobernación también esperamos, que tuvo que desplazarse a Bogotá ayer para temas de combustible y demás, llegue sobre las 8:30, y hemos solicitado apoyo helicoportado adicional al gobierno nacional, entendiendo que si los circuitos se pueden hacer más rápidos y entendiendo la altura ya por el Santander, igual que podamos hoy controlar el incendio. 14 cuerpos de bomberos tendremos hoy acá. Ayer se tuvieron más de 400 hombres entre unidades de socorro y comunidad, y esperamos hoy poder aumentar ese número, entendiendo que vienen más apoyos de bomberos, de cuerpos de bomberos de otros municipios de Boyacá, de Cundinamarca también.
3: Gobernador, ¿no es un riesgo que haya tanto helicóptero sobrevolando en esa zona tan alta? Porque la altura del Santuario de Flora y Fauna de San Pedro de Iguaque llega casi a los 4.000 metros.
5: Hay coordinaciones, por supuesto, se tiene que articularse de manera muy profesional y tenemos todo el equipo para que esas coordinaciones se hagan de la mejor manera posible. Sin embargo, hay algunos lugares en donde no va a poder ser posible controlar el incendio con helicópteros y vamos a tener que tener apoyo de aviones, que también ya se solicitaron por las alturas. Es como cuando tuvimos problemas en el 2024 en el Nevado del Cocuy, en el Parque Nacional Natural del Cocuy, que fue necesario con aviones especializados para descarga de agua. Pero vamos a usar todos los instrumentos, las capacidades posibles. La gobernación ha desbordado toda la institucionalidad, ha puesto toda la institucionalidad, todas las unidades de socorro, Defensa Civil, Cruz Roja, bomberos, aquí en Boyacá, policía, ejército, todos estamos pues muy atentos de que este incendio, ojalá el día de hoy, que las condiciones climáticas, hoy que no hay fuertes vientos, pudieran ayudarnos a controlarlo y la gran parte del incendio.
1: Gobernador, ¿qué se sabe sobre el origen de las llamas, del incendio? Hay una teoría sobre manos criminales detrás del fuego. ¿Hay algo en ese sentido?
5: El ministro de Ambiente, Juan Diego, ha dicho que el incendio fue provocado porque ellos vieron cuando la llamarada empezó que fue muy fuerte, ¿cierto? Cuando un incendio de estos empieza, pues empieza poco a poco. Esa llamarada fue como muy fuerte, parecía provocada. También otras personas nos han dicho lo mismo. Sin embargo, son las autoridades, la fiscalía, la que tiene que averiguar, policía judicial, están en eso. Nosotros hemos anunciado una recompensa de hasta 45 millones de pesos por las personas que nos puedan dar la información. Estamos acá trabajando con mucha dedicación, esperamos las autoridades también con mucha dedicación puedan hacer las investigaciones pertinentes, porque si esto fue provocado, las manos criminales que lo hicieron no pueden quedar impunes y deben pagar, y les debe caer todo el peso de la ley. Tenemos ya casi 300 hectáreas afectadas, la zozobra, la gente muy afectada por lo que viene sucediendo. Ayer yo como a las 2 de la mañana estuve en un punto donde una señora lloraba porque la casita se le iba a quemar, y bueno, muy difícil todo. Gracias a Bomberos Bogotá, ayer pudimos contener durante toda la noche todos los focos que se estaban avivando cerca a las casas, y bueno, en este momento no tenemos ninguna persona ni herida, ni ningún fallecido, afortunadamente. Daños en algunas viviendas, pero menores, no estructurales, y bueno, esperemos que el día de hoy toda la articulación que se está haciendo acá pueda darnos la la posibilidad de dar el reporte terminando el día de que el incendio está controlado mayoritariamente.
3: Señor gobernador, la Policía Nacional reportó la captura de una mujer relacionada con el inicio de un incendio forestal en el municipio de Villa de Leyva. ¿Tendrá relación con esta emergencia?
5: Bueno, yo no sé, porque el informe que recibí esta mañana por parte del equipo de comunicaciones es que no es cierta la captura, pero insisto yo en esto, hay que tener todo el respeto por las autoridades de fiscalía, de policía judicial, para que ellos hagan sus investigaciones. Incluso estaba rotando una imagen que incluso es inteligencia artificial, y alrededor de esto, pues bueno, hay muchas personas que en medio de estas dificultades y demás, por tener alcance en redes sociales y ganar likes, tal vez ponen cosas que no son. Por eso es menester, y en este momento amerita que sean solo las autoridades encargadas, fiscalía y policía judicial, las que comuniquen sobre capturas o sobre información. Hasta ahora no tenemos ninguna declaración por parte de las autoridades de que haya sido provocado, ni que se tenga ya a los responsables ni detenidos, ni judicializados, ni identificados.
3: Es el gobernador de Boyacá, Carlos Amaya, y la atención que se está haciendo de esta emergencia con 14 cuerpos de bomberos, 4 helicópteros que empezarán en las próximas horas a hacer descargas en el Cerro San Marcos del municipio de Villa de Leyva.
6: Noticias desde Caracas, porque Delcy Rodríguez llegó ya la madrugada de este lunes a Nueva York para participar en la Asamblea General de la ONU y reunirse con el presidente Trump en un viaje inédito, pues recordemos, es la última visita, la última visita de un jefe de Estado venezolano fue la de Nicolás Maduro en 2018. Rodríguez fue recibida por el encargado de negocios de Estados Unidos en Venezuela, John Barrett. Apenas ayer el gobierno venezolano confirmó la participación de Rodríguez en esta asamblea sin decir cuándo viajaría. Tampoco se ha dado una versión oficial desde el gobierno venezolano de la reunión que sostendrá con Trump, y que sería también el primer encuentro entre un presidente estadounidense y un gobernante venezolano en más de 11 años. Previamente, el sábado, Delcy Rodríguez recibió al presidente de Paraguay, Santiago Peña, quien indicó que con este encuentro se sentaban las bases de un eventual restablecimiento de las relaciones bilaterales rotas desde 2025. Los cancilleres de ambos países firmaron un comunicado, el cual fue difundido solo por la presidencia de Paraguay. Y para finalizar, la líder opositora María Corina Machado se sumó este domingo a la petición del senador republicano Bernie Moreno de que se celebren elecciones en Venezuela, que él propuso sean el 24 de julio de 2027.
7: Y el minuto 60 con subsidio desde la Asamblea General de Naciones Unidas, Caracol Radio, con este cubrimiento permanente a las 9:55 de la mañana. Como les contaba hace pocos minutos, se confirma la intervención del presidente Trump, pero será el día de mañana. Lo que dice el embajador Mike Walls es que el presidente Trump tiene previsto destacar que la administración considera sus principales acciones en la política hablar de la necesidad de impedir que Irán obtenga un arma nuclear. Lo que se sabe es que el conflicto entre Estados Unidos, Israel e Irán, pues seguramente estarán entre los asuntos que rodean la Asamblea General. Por su parte, les confirmo el secretario de Estado, Marco Rubio, que va a tener una jornada cargada de reuniones diplomáticas. Como les decía, 9 de la mañana visitando la Bolsa de Nueva York y haciendo sonar la campana de apertura, pero se acaba de confirmar reunión con presidente de Bolivia, Rodrigo Paz, con los cancilleres de Japón y Corea del Sur, y va a mantener encuentros con los presidentes también de Kenia y otros países. Rubio encabezará también una reunión muy importante para los Estados Unidos, cerrando un memorando de entendimiento de minerales críticos con Italia. Así que una agenda muy movida para el presidente de los Estados Unidos y para el secretario Rubio.
8: Minuto 60 col subsidio desde Nueva York. Aquí arranca la semana de alto nivel en Naciones Unidas con importantes ausencias. No estará presente el presidente de Rusia, Vladimir Putin, tampoco el de China, Xi Jinping, quienes desde hace más de 10 años no asisten a esta Asamblea General aquí en Nueva York. Tampoco participará la primera ministra italiana Giorgia Meloni ni el canciller de Alemania Friedrich Merz, quien canceló su viaje precisamente por la crisis política que afronta su gobierno y su partido, la Unión Cristiano-Demócrata. Será el ministro de Exteriores Johann Badeful quien represente a Alemania en esta Asamblea General de la ONU. La ausencia de Merz no le viene nada bien a Alemania porque se produce en un momento en el que Berlín necesita recuperar terreno en la escena internacional luego de la peor derrota diplomática que sufrió recientemente tras no lograr un puesto como miembro no permanente en el Consejo de Seguridad de Naciones Unidas.
9: Minuto 60 con subsidio en Teherán, donde el portavoz de la Guardia Revolucionaria iraní, Hossein Mojavi, hizo unas declaraciones bastante fuertes en el día de hoy y dijo que el mundo quedará asombrado por las nuevas capacidades armamentísticas de Irán en el futuro y declaró que habrá cambios muy significativos en las operaciones defensivas y contraofensivas de Irán en caso de un nuevo ataque estadounidense, como se viene diciendo en las últimas horas. Hatam Alambiya, que es el comando central de las fuerzas militares iraníes, ha dicho que tienen información de que Estados Unidos estaría planeando un nuevo ataque contra Irán y amenazó de responder contra los países de la región. También decía el portavoz de la Guardia Revolucionaria que Estados Unidos ha sido derrotado en esta guerra y su derrota, decía, es histórica y humillante, pero no tienen el valor de admitirla ni aceptarla. Esto cuando el presidente Masoud Pezeshkian ha anunciado que mañana partirá hacia Nueva York a participar en la Asamblea General de las Naciones Unidas, pero no se tiene planeado un encuentro con el presidente Donald Trump.
10: Minuto 60 con subsidio a través de la prensa internacional y de un escrito que hoy publica el Financial Times y que tiene cuatro firmas muy importantes detrás. Se trata de Luis Ignacio Lula da Silva, Antonio Costa, Mark Carney y William Ruto. Es decir, el presidente del Brasil, el presidente del Consejo Europeo, el primer ministro de Canadá y el presidente de Kenia. A través de un documento extenso, los cuatro invitan a salvar al multilateralismo a través de la conformación de un organismo o de un programa que ellos llaman algo así como el P4, Partners for Multilateralism, que quieren promover en el marco de las Naciones Unidas y que busca justamente salvar las Naciones Unidas llevando a cabo la reforma que se necesita y así evitar mayores conflictos en el mundo.
11: 1:19 en Madrid, minuto 60 col subsidio, con el juez que ha enviado a juicio definitivamente a la esposa del presidente del gobierno, Begoña Gómez, que se enfrentará a un juicio oral con jurado popular por la supuesta comisión de dos delitos, tráfico de influencias y malversación. La acusación popular, representada por Hazte Oír, solicita penas de 13 años de cárcel. Su defensa, por su parte, pide su absolución. Y también otra noticia judicial, el juez Calama ha citado como investigadas a las hijas del expresidente Zapatero el 30 de noviembre en el caso Plus Ultra. Solicita además un informe pericial de las joyas incautadas en el registro del despacho del expresidente.
12: Minuto 60 con el subsidio. El Departamento de Seguridad Nacional de Estados Unidos investiga con apoyo del FBI el tiroteo en Austin, Texas, que dejó a un agente de ICE, dejó herido a Wilber Rafael Garcés Pérez, un venezolano de 28 años de edad. El hombre recibió un disparo en el torso durante una operación migratoria, fue trasladado a un hospital y posteriormente a un centro de detención. Garcés, quien según su abogada realizaba una entrega de DoorDash cuando ocurrió el incidente, ahora está bajo las autoridades migratorias a la espera de conversar con su abogada. Las autoridades locales han pedido transparencia e independencia en la investigación, mientras que se corroboran y sale a luz la realidad de los hechos.
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2: 6:22, hay oyentes sobre el tema de hoy, el futuro de la JEP, Jurisdicción Especial de Paz. Hay quienes piensan que el gobierno, como lo ofreció en campaña, hace lo correcto, acabar con una jurisdicción que no ha producido los resultados esperados y que ha costado un dineral. Otros piensan que sería el incumplimiento a un acuerdo de paz que deja en el limbo a las personas juzgadas, pero sobre todo a las víctimas. Hay un oyente a esta hora. Camilo, su opinión.
20: Julio, buenos días, ¿cómo está?
2: Bien, Camilo.
20: Realmente yo pienso que sería un descalabro total por parte del gobierno acabar la JEP. Pienso que el hecho de haber sido creada para buscar la verdad durante décadas sobre los hechos de violencia en Colombia, sería desaparecer una construcción que se ha venido recopilando en varios componentes para el país. Ahora yo pienso también que la esencia de la JEP son las víctimas. ¿Qué le vamos a decir a las víctimas, Julio? Yo pienso también que el país o el presidente debe recapacitar un poco, hacer una reestructuración, que sí hay mucha corbatilla por ahí, pero es bueno que se haga una reestructuración, más no que desaparezca, Julio. Gracias.
2: Hay otro oyente a esta hora, también Juan Pablo me tiene un comentario en X, es arroba Caracol Radio. José, buenos días.
21: Hola, Julio, buenos días. Jamás acabarla. No podemos dejar en el olvido todos nuestros crímenes pasados. Tenemos que tenerlo puesto en la frente para que no vuelvan a pasar. Y creo que eso es lo que quiere este señor Gabelardo. Y por último, un detalle, Julio, no sé si me lo perdí. Ya la señora esposa de Gabelardo entregó números, cifras de cuánto recaudó y cómo se lo gastó en todas las recolectas. Gracias, Julio. Hágame ese favor. Numeritos. Gracias, Julio. Un abrazo.
2: Muchas gracias. El teléfono para hablar con Caracol es numeral 529. En Estados Unidos pueden marcar el 305-285-0069. La línea está abierta. Juan Pablo, un comentario.
10: El de arroba L Colmenares R. Si el criterio es mucha plata a cambio de pocos resultados, entonces ese mismo criterio debería aplicarse a todo el aparato que se supone nos cuida de la corrupción. La Procuraduría, la Contraloría, la Fiscalía, la Auditoría, que entre las cuatro manejan presupuestos gigantescos, nóminas enormes. ¿Y a cambio de qué?
2: Este es el primero con las últimas.
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2: Las noticias a esta hora en Caracol son las 6:25, Juan David.
0: Reportero Caracol desde Bogotá con noticia de movilidad, porque hasta ahora se presenta alta congestión vehicular por accidente de tránsito entre tractocamión y automóvil sobre la autopista sur con carrera 61 en la localidad de Tunjuelito.

0: minuto 60 y en Bogotá, bueno, crece la expectativa frente a lo que podría ser el futuro de la reforma tributaria del alcalde en la ciudad, Carlos Fernando Galán. En las últimas horas se ha conocido una carta de los 7 integrantes de la bancada del Centro Democrático advirtiéndole que podrían no apoyarlo en ese intento si no retira 3 puntos claves de la reforma tributaria que tienen que ver justamente con los aumentos del ICA, la sobretasa al predial para el alumbrado público y las vigencias futuras. Si los del Centro Democrático le quitan el respaldo al alcalde Carlos Fernando Galán, pues queda tambaleando, queda realmente sin las mayorías el mandatario capitalino, y esto le dificultaría su propósito de tratar de recaudar 1.2 billones de pesos para terminar de financiar sus proyectos.
1: El reportero Caracol desde Barranquilla, 17 personas lograron retornar a sus casas en el Cesar y Atlántico luego de varios meses que habían sido llevadas con engaños en una oferta con promesa laboral en que ganarían entre 15 y 20 millones de pesos en Camboya. Al llegar a ese sitio todo era color de rosa, pero luego de varios meses las personas se encontraron que realmente lo sometían a largas jornadas de trabajo. Por intermedio de una organización internacional humanitaria, estas personas lograron retornar en las últimas horas en un vuelo que llegó al aeropuerto Alfonso López de Valledupar.
2: El reportero Caracol con la Corte Penal Internacional, porque hoy el Wall Street Journal revela que la administración de Donald Trump prepara nuevas sanciones, esta vez directamente contra la institución. Buscan prohibir la mayoría de las transacciones con la CPI y así ahogar el Tribunal Internacional que libró orden de captura contra Benjamín Netanyahu.
3: Reportero Caracol con el Banco de la República, que empezó a comprar dólares para aumentar las reservas, pero las compras también pueden ayudar a moderar la fuerte revaluación del peso que tiene preocupado al Banco de la República, sobre todo por el efecto que tiene en los exportadores. Hay un programa que permite comprar hasta 4 mil millones de dólares. Ya han comprado poco más de 690 millones.
4: Reportero Caracol desde Cali, con los momentos de tensión que se han vivido en el corregimiento de Potrerito en la zona rural de Jamundí. La policía fue el blanco de una nueva acción contra la subestación. Cerca de 5 drones cargados con explosivos fueron lanzados en las últimas horas. Por ello hay presencia notoria de policía y ejército para dar con los responsables de esta nueva intentona terrorista en Jamundí.
5: Ante el tremendo escándalo que se avecina, hay quienes dicen que si el país se impresionó con la gestión del riesgo, el escándalo de Ecopetrol será de dimensiones internacionales. Por eso hoy en el reporte Coronel, por entrevistas con Caracol, Ecopetrol denuncia al oficial de cumplimiento, al abogado Alberto Vergara. Él contó las contradicciones de Ricardo Roa en el interrogatorio por cuenta de las firmas norteamericanas. Pero ya hoy van a comenzar a escucharse y a conocerse muchos detalles del escándalo más grande de la historia reciente de Colombia, Ecopetrol. En el reporte Coronel, el oficial de cumplimiento Alberto Vergara.
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5: Espinosa, la semana pasada contábamos cómo hubo un relevo muy extraño en la Dirección Nacional de Inteligencia, ¿no?
11: Sí, señor. Sí, señor. 10 personas que salieron, varias.
5: Llegó un director nombrado por el actual gobierno, nombró unas personas, esas personas hicieron un trabajo en una semana, un primer diagnóstico de lo que estaba pasando en la DNI, lo entregaron y les pidieron la renuncia.
11: Sí.
5: Allí encontraron una cantidad de irregularidades y pues lo lógico y lo que se esperaba es que ellos continuaran, pero sobre todo que continuaran con un trabajo tan importante como es el de entregar la radiografía de quienes se tomaron la Dirección Nacional de Inteligencia en el gobierno anterior. Eso, ahí había una gente muy cuestionable. Pues estos cinco, yo ya no sé cuántos son, pueden ser cuatro o seis.
11: Sí, pero los que usted quiera. Tengo seis en una lista, Julio.
5: Ah, bueno, si usted tiene seis.
11: Sí, tengo seis.
5: Esas son personas que vienen de trabajar con agencias internacionales que pasaron un polígrafo. Los votaron. El nuevo director llegó a la semana, que es un general experto en inteligencia,
11: Jorge Andrés Zuluaga.
5: El general Zuluaga,
11: sí.
5: Llegó y los cambió a todos. Les dijo, ustedes se van. Presentaron la renuncia. Y escuche muy bien lo que pasó. Uno de esos que se fue, uno de los más conocedores del tema de contrainteligencia, fue llamado por el presidente de la República a volver a trabajar en la policía. Búsquelo bien. ¿A quién nombraron? Creo que es en la DIPOL. Al que le pidieron la renuncia, que trabajó una semana, el presidente lo llamó y lo reincorporó, esta vez a la policía. ¿Quién quiere controlar toda la inteligencia, incluyendo la de carácter civil? No dejaron llegar a un civil que era el candidato a director. Le sacaron un anónimo, ¿no? Uh-huh. Y lo tumbaron. Pero alguien se quiere quedar con el control de la inteligencia. Es normal porque la inteligencia está trabajando muy mal, Juan Diego.
12: Sí, Julio, y sobre ese tema de la DNI, a propósito de todo lo que usted viene mencionando, hay noticias, en la mañana va a haber noticia dura. Hacia las 9:10 de la mañana me han dicho, una fuente muy importante, que de 180 funcionarios, luego de hacer esa radiografía, ese análisis, esa investigación con polígrafo y todo, de 180 trabajadores que había allí en las áreas de inteligencia, contrainteligencia y también en toda el área administrativa, prácticamente van a salir 34 de esos trabajadores, quienes se rajaron y quienes estarían aparentemente, de acuerdo a la investigación interna, relacionados con una infiltración en la DNI.
5: Por eso ahí va a pasar lo mismo de Ecopetrol, es que el presidente quiere tener ahí su gente. En Ecopetrol puso a las dos personas más cercanas, a Suárez y a Gutiérrez. Uno presidente y otro presidente de la junta directiva, presidente ejecutivo de Ecopetrol. ¿Qué es lo que quiere el presidente con Ecopetrol? Llegar al fondo de todo lo que pasó en los últimos 4 años. Y para eso no se pone con que es que qué experiencia tienen en petróleo. No, me ponen dos personas de mi confianza y punto. Y ellos encontrarán a los expertos en el mundo del petróleo para recuperar Ecopetrol. Pero las personas que le van a contar al presidente qué hay allá adentro son las dos personas de su mayor confianza. ¿Por qué regresa este oficial? Busque qué hacía antes. Coronel Eduardo Cruz.
11: Sí, Jesús Eduardo Cruz. Era el director de contrainteligencia. ¿Qué cargo tenía?
5: Contrainteligencia.
11: Sí, señor.
5: Imagínese. El nuevo director dijo: no, usted renuncia. Nombrado por este gobierno. Nombrado. Uh-huh. Usted renuncia. Él fue uno de los que hizo ese trabajo de análisis de la radiografía que encontraron allá, que es tenebrosa. El tema de los contratos que hay en la DNI. Pues, una vez que le pidieron la renuncia, el presidente dijo: me lo traen otra vez para la policía, porque ese es un gran oficial de contrainteligencia. Coronel Eduardo Cruz regresa a la policía. Yo creo que regresa a la DIPOL, pero esperaremos. Nos vamos para Haití. ¿Qué pasa con los colombianos en Haití?
13: Julio, pues después de 5 años se va a destrabar el proceso que tiene que ver con los 17 militares ya retirados de las fuerzas militares y la fuerza pública que resultaron vinculados con el magnicidio del presidente de esa isla, Jovenel Moïse. Pues el día de ayer un avión se los llevó extraditados a los Estados Unidos, puntualmente al sur de la Florida, en donde serán juzgados por un fiscal federal y lo deberán presentar también ante la justicia de ese país. Para hablar de este tema se conecta con nosotros Julián Limás. Él es hermano del soldado profesional John Jairo Ramírez y nos va a hablar un poco de este tema. Bienvenido, Julián.
14: Muy buenos días a todo el grupo de Radio Caracol por ese espacio que nos regalan.
13: Sí, Julián, pues la primera pregunta que le quiero hacer es: ¿cómo reciben ustedes la noticia después de un proceso que lleva 5 años paralizado en la justicia haitiana?
14: Nosotros como familias, esta decisión nos tomó pues con una sorpresa, que no esperábamos que nuestros familiares fueran trasladados a, pues, al país de Estados Unidos sin contar con decirles a los abogados. Nos tomó a nosotros por sorpresas estas decisiones que tomaron las autoridades estadounidenses. Nosotros llevamos 5 años pidiéndole al gobierno, en aquel entonces el gobierno del presidente Petro, expresidente que llegó a Haití, los condenó automáticamente diciendo que ellos habían sido los asesinos, y tras de este estigma a ellos nunca se les hicieron un debido proceso en el país de Puerto de Haití, donde ellos se encuentran. Llevamos 5 años pidiéndole a las autoridades colombianas que los escuchen, que ellos fueron engañados por una empresa legal. De acuerdo a las investigaciones oficiales, los informes de prensa, existieron una orden de captura que era falsa, y a través de esa orden de captura todos fueron llevados a una operación en el cual resultaron un montaje y engañados. También tenemos información que en las pruebas que hay en Estados Unidos demuestran que los colombianos actuaron bajo órdenes de la empresa que los llevó y los engañó, y terminaron así en un entramado donde los colombianos resultaron engañados.
13: Sí. Julián, pues usted lo dice muy bien, hay algunas pruebas concluyentes en la justicia de los Estados Unidos, 3 han sido hallados culpables, pero ustedes sostienen la teoría de que varios de estos exmilitares, entre ellos su familiar, pues habrían sido engañados. Puntualmente, de lo que usted ha podido hablar con su familiar en estos 5 años, él le ha manifestado expresamente cómo fue ese engaño, y también tengo entendido que se habló de torturas tan pronto los capturaron.
14: Sí, señor, nosotros el jueves pasado interpusimos una tutela, la semana pasada interpusimos una tutela pidiéndole al gobierno que por favor pues nos respondieran derechos de petición que hemos enviado, pero nos responden a medias diciendo que no pueden interceder por la soberanía haitiana y dejando a los colombianos en un limbo jurídico, el cual pues nunca en 5 años recibieron el debido proceso. Mi hermano fue engañado llevado por la empresa con una orden judicial supuestamente legal, pero en las declaraciones que dieron las personas en Estados Unidos dicen que la orden era falsa. También en los levantamientos del presidente Jovenel Moïse le dejaron en el cuerpo incrustado balas. Él fue un mal procedimiento forense. Los colombianos que se encuentran en Haití fueron torturados. En esa tutela mostramos las torturas, trabajamos con el abogado de Haití para que un juez acá en Colombia se diera de cuenta lo que estaba sucediendo. Él llegó el fallo, fue una tutela procedente porque faltó un documento, pero ya estamos en segunda instancia, pero esto impulsó a que el abogado en Haití mostrara lo que estaba sucediendo acá con las autoridades colombianas, y eso impulsó para que el gobierno haitiano tomara la decisión de entregar los colombianos a las autoridades norteamericanas.
13: Sí.
14: En todo esto también nosotros tenemos un temor porque hay una estigmatización que condena a los colombianos mediáticamente. Un ejemplo que como medios de comunicación pueden condenar a personas sin un juicio justo, señalándolos de asesinos, de mercenarios, cuando no hay un debido proceso, cuando ellos no se pueden defender, y cuando los estigmas de periodistas amarillistas quieren involucrarlos y condenarlos, que solo muestran el lado malo y el lado que los condena, pero no muestran las verdaderas pruebas que defienden y que muestran que los colombianos sí fueron engañados y reclutados por una empresa legal que los llevó pues bajo engaños.
13: Sí, pues es entonces, Julián Limas. Sí, señor, se nos acaba el tiempo, señor. Julián, pero muchas gracias de verdad por haberle concedido unos minutos a Caracol Radio. Usted es el hermano del soldado profesional John Jairo Ramírez. Por supuesto, seguiremos muy atentos al desarrollo que pueda tener estos juicios que sí van a tener las garantías debidas en los Estados Unidos.
15: Estamos desde Villa de Leyva, uno de los lugares cercanos al incendio forestal. Estamos exactamente en el terminal de transportes, donde se observa completa tranquilidad. No hay absolutamente ningún pasajero. Estamos a un par de kilómetros del Cerro San Marcos, uno de los más afectados por este incendio, que según el gobernador de Boyacá, Carlos Amaya, ya ha completado cerca de 300 hectáreas consumidas por las llamas. Viniendo para el municipio, en el paje de Sáchica, cerca de unos 10 kilómetros, se puede observar el incendio perfectamente y el humo que ya llega a varios sectores del departamento. Son cerca de 10 kilómetros, que se puede observar y se puede sentir el humo. Aquí dentro del municipio hay una fina capa de humo donde el cerro prácticamente está completamente consumido por las llamas. Hablando con algunos habitantes, nos comentaban que nunca habían vivido un incendio forestal tan cercano y de tanta magnitud. Ellos nos comentaban que pudieron observar fácilmente a varios kilómetros las llamas que se alzaban por cerca de los 6 y 4 metros de altura. Hace unos minutos llegó el cuerpo de bomberos de Tunja para aplacar estas llamas, igualmente con defensa civil de otros sectores del departamento. En estos minutos estamos mirando cómo 2 kilómetros ya van en camino a tener agua para apagar estos incendios. Uno de ellos de la defensa contratado por la gobernación de Boyacá y otro de la Fuerza Aérea Colombiana. En este momento el gobernador anunció que sobre las 8 de la mañana iniciarán otra vez las acciones con los helicópteros y algunas avionetas para aplacar estos incendios. En este momento en el municipio de Villa de Leyva, en el departamento de Boyacá, no hay absolutamente nadie en las calles. Todos están resguardados. Uno de lo que ha dicho las autoridades a los habitantes es tener suprema precaución, estar muy hidratados, y ya se ve muchas personas con tapabocas por cuestiones del humo. Hasta el momento no se registra ninguna persona afectada en este incendio forestal que se realiza o que se vive aquí en el municipio de Villa de Leyva.
16: Minuto 60, con subsidio desde Tunja, en diálogo con Caracol Radio, Héctor David Amado Sierra, alcalde de Sáchica, confirmó que las llamas están amenazando la fuente de agua que surte el acueducto municipal y tuvieron que evacuar al menos 3 viviendas. Le pidió apoyo al gobierno nacional para evitar que las llamas se sigan extendiendo por la zona. En estos momentos se realiza un puesto de mando unificado con autoridades de Villa de Leyva, Sáchica y Chiquiza para evaluar la magnitud del incendio que inició el pasado 19 de septiembre en el Cerro San Marcos de Villa de Leyva y que ya ha consumido al menos 300 hectáreas.
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20: Pues noticia con el ministro del Interior, Rodrigo Lara, porque entró a la polémica reducción presupuestal para la JEP y defiende al presidente Abelardo de la Espriella. Asegura que ante la crisis fiscal heredada, todas las entidades del Estado tienen el deber de recortar gastos superfluo e improductivo en 2026 y 2027. Asegura que hay mucha grasa y muchas entidades en donde hay politiquería y derroche, y envía un mensaje directamente al presidente de la JEP, Alejandro Ramelli, con el siguiente mensaje, y abro comillas: el presidente es respetuoso e institucional, pero también es muy claro, austeridad no es incumplir acuerdos internacionales, es mejorar y cumplirle al país en un momento difícil, cierro comillas.
13: Noticia judicial que tiene que ver con esa bala que fue hallada en el piso 26 de la Procuraduría General de la Nación en el centro de Bogotá. Pues conocimos que la Fiscalía General de la Nación el día de hoy realizará un interrogatorio a una persona que aparece sindicada de haber participado en estos hechos. Por otro lado, también conocimos un oficio de la Fiscalía General de la Nación a la defensa de Kiko Gómez, que

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1: Es noticia la selección femenina de fútbol de Colombia que se clasificó a las semifinales del Mundial Sub-20 tras vencer 1-0 a Nigeria en Polonia. Es la segunda vez en la historia de Colombia que llega a esta instancia en la categoría Sub-20. El único gol del partido llegó en tiempo de reposición 90+2 por intermedio de la delantera Valerín Loboa. Corea del Norte también, que será rival en semifinal, venció en tiempo de reposición 2-0 a Canadá. El entrenador nacional Carlos Alberto Paniagua destacó el trabajo de sus dirigidas para alcanzar este objetivo.
2: En el primer tiempo, un Nigeria arrollador, desde lo físico, desde lo futbolístico, y bueno, y replanteamos en el intermedio que había que salir un poquito más, y cuando salimos más, tuvimos dos muy claras con Mariana Silva, desafortunadamente no las concretamos, y nos llega otra vez un gol sobre el final del partido que nos deja en una semifinal del mundo. Entonces, muy agradecido con este grupo de jugadoras, no hay palabras para ellas, lo valientes, lo berracas, y que están dejando el nombre de Colombia muy en alto.
1: La noticia positiva para Colombia, o no positiva mejor, es que la capitana Juana Ortegón fue amonestada y por acumulación de amarillas se pierde la semifinal. También tendrá ausencia de Maite López por lesión en un tobillo, pero recupera a Lina Arboleda, quien pagó 2 fechas de suspensión. El miércoles a las 11:30 de la mañana, Colombia-Corea del Norte en una semifinal, en la otra Italia-España.
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2: Ronda País Claro desde Pasto. 8 incendios de cobertura vegetal han sido reportados en 7 municipios de Nariño en la última semana, de acuerdo con el más reciente balance de la Dirección de Gestión del Riesgo de Desastres. 2 emergencias hoy permanecen activas, una en la vereda Santa Elena en Mayama y otra en la vereda Canadá del municipio de Samaniego, en donde los organismos de socorro continúan trabajando. Los otros 5 incendios ya lograron ser liquidados y la alerta se mantiene en esta región del país.
3: Ronda País Claro desde Bucaramanga. Varios hechos han generado inquietud y máxima alerta en la penitenciaría de mediana y de máxima seguridad de Palo Gordo en el municipio de Girón. El viernes, el entorno del penal amaneció con la amenaza de un cilindro. El sábado, un ataque en contra de un guardia aquí en Bucaramanga. Además, circuló un video a través de redes sociales en el que un delincuente amenaza a quienes trabajan en el lugar diciendo que va a comenzar un plan pistola. Pues bien, el gobernador de Santander, Juvenal Díaz Mateus, pide un consejo de seguridad para que solamente se evalúe lo que está ocurriendo en el penal, a donde las últimas semanas han sido trasladadas varias personas, varios sujetos de alta peligrosidad.
4: Ronda País Claro desde Cartagena. Se desarrolló la operación La Ladrillera, mediante la cual fue desarticulado el grupo delincuencial denominado Los Dinoduros, con injerencia en la zona industrial de Cartagena. Como resultado de la operación fueron materializadas 4 capturas y 2 imputaciones mediante diligencias de allanamiento y registro. Esta organización delincuencial habría participado en hechos ocurridos el 22 de febrero y el 3 de marzo cerca a la isla de Barú. Entre los capturados se encuentran 2 del cartel de los más buscados de la policía de Cartagena, con una recompensa de hasta 10 millones de pesos. Los integrantes de esta estructura interceptaban a sus víctimas, a quienes presuntamente amordazaban, golpeaban y amenazaban para despojarlas de sus pertenencias y obligarlas a realizar transferencias de dinero mediante aplicaciones móviles como Nequi. Asimismo, se estableció que algunas de las víctimas habrían sido sometidas a accesos carnales violentos y actos sexuales violentos bajo intimidación con armas de fuego.
5: Ronda País Claro desde Cúcuta. Luego del ataque a la estación de policía del municipio del Carmen en la región del Catatumbo, que dejó un policía herido, hoy se suspendieron todas las actividades administrativas en la alcaldía de ese municipio. El gobierno nacional ha responsabilizado al ejército de

0: celebración nacional de este hecho violento. Las autoridades advirtieron que fueron 9 explosivos en medio de la salida de los feligreses de la iglesia, lo que reportaron los habitantes que están muy cercanos a la estación que fue atacada. Las autoridades esta mañana madrugan nuevamente con más refuerzos policiales sobre el casco urbano, como también a llamar la atención de las autoridades, teniendo en cuenta que se ofrecen recompensas por cabecillas de esa organización al norte del departamento.
1: Ronda País, claro, en Bogotá, la policía reportó 37 capturas durante una semana de operativos en 4 localidades de la ciudad. Las autoridades realizaron 18 allanamientos en San Cristóbal, Bosa, Santa Fe y Los Mártires, donde incautaron 20 armas de fuego, más de 35 kilos de estupefacientes, 73 celulares y más de 41 millones de pesos. Entre los casos fueron capturados 2 mujeres investigadas por un homicidio ocurrido en 2025 en el que presuntamente utilizaron medicamentos para dejar indefensa a la víctima y posteriormente hurtarla. Además, de Los Mártires fueron recuperados 6 patinetas eléctricas reportadas como robadas.
2: Ronda a País, claro, ojo a esta peleita, porque el metro de Bogotá terminó provocando un choque cuasi diplomático. De un lado, o en una esquina, el exalcalde de la ciudad, Enrique Peñalosa, y del otro lado, nada menos que el embajador de China en Colombia, Xu Jinjiang. ¿Y por qué se agarraron? Resulta que la embajada de China organizó una visita a las obras de la primera línea del metro. Fueron cerca de 50 invitados, empresarios, académicos, periodistas, también figuras políticas, entre ellas la exalcaldesa Claudia López. Y ahí fue cuando Peñalosa saltó. Dijo, palabras más, palabras menos, que este metro no es un regalo de China. Según Peñalosa, Bogotá contrató el proyecto en condiciones comerciales con empresas chinas y con recursos colombianos. Incluso puso una comparación bastante gráfica. Dijo que sería como si el embajador de Estados Unidos mostrara un evento alrededor de un avión Boeing comprado por Avianca. El embajador chino le respondió, no se quedó callado, diciendo que nunca ha dicho que el metro sea un regalo de China ni que le pertenezca al gobierno chino. Pero ahí hubo fuerte rifirrafe.
3: 6:55, Ronda País con un nombramiento. Alfonso Soler, auditor contable de la campaña presidencial de Abelardo de la Espriella, fue postulado por el gobierno como jefe financiero del DAPRE. La función en campaña era certificar que la información financiera y contable cumpliera la ley, y ahora Soler va a llegar al DAPRE, que está bajo la dirección de Carlos Andrés Ríos, quien fue nombrado director de esa entidad y que fue precisamente el gerente de la campaña cuyas cuentas Soler estaba auditando. Nombramientos en el gobierno de Abelardo de la Espriella, ya hay jefe del DAPRE y también auditor contable en el DAPRE o jefe financiero de la oficina de la presidencia.
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1: 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Recordamos a los habitantes de la zona que desde el año 1974 está prohibido por la ley la ocupación y uso particular del suelo para cultivos y otros usos de áreas ubicadas alrededor de los ríos. Para el caso de los ríos Guavio y Upía, consiste en una franja de 30 metros de ancho contados desde su orilla. 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
6: Durante el año 794 incendios forestales y 2.887 hectáreas han resultado afectadas en 75 municipios. Según los pronósticos del IDEAM para hoy, se estiman condiciones de tiempo seco en regiones de la Orinoquía y Amazonía, en sectores del centro y sur de la región andina y en amplias zonas de Boyacá, Tolima y Huila. Hoy continúa la discusión sobre la repartición del presupuesto aprobado para el próximo año por 635 billones de pesos en el Ministerio de Hacienda. Será a partir de las 9 de la mañana y con los integrantes de la Subcomisión Económica del Congreso. Golpe al narcotráfico en Turbo, en Antioquia. Fueron capturadas en flagrancia 5 personas, entre ellas una de nacionalidad hondureña, y se incautaron 4.022 paquetes de cocaína ocultos en 126 bultos dentro de una embarcación. Incautan 241.000 dosis de marihuana en el barrio La Unión de Barranquilla, avaluada en 970 millones de pesos. El estupefaciente reciente pertenecía a la estructura criminal Los Costeños. Y el Vaticano publicó la agenda oficial de la primera visita apostólica del Papa León XIV a América Latina. El pontífice recorrerá Uruguay, Argentina y Perú entre el 6 y el 16 de noviembre.
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8: Bueno, vamos con las mejores opiniones a esta hora, las que maneja Juan Pablo en X, arroba Caracol Radio. ¿Qué dice la gente del futuro de la JEP? Tendrá que usar la balanza, Juan Pablo.
9: Pues mire, le leo un par de comentarios, Julio, al respecto. Arroba Heidi Mar dice, se debe acabar la JEP, pues vemos que solo resultan beneficiados los victimarios, como las FARC. Y escribe también sobre nuestro tema del día al respecto de la JEP. Arroba... Espérenme un segundito porque es que este está un poquito grosero. Ahora sí. Arroba Memo7507. Si la JEP hubiera dado verdaderos resultados a las víctimas, no habría cómo cuestionarla. Pero infortunadamente sigue en deuda.
8: Vamos con los oyentes a esta hora. Jorge, su opinión.
10: Muy buenos días, Julio. Mire, la verdad, sería un grave error terminar con la JEP porque la verdad tiene un precio y se necesita saber quiénes fueron los determinadores de tantos crímenes. La pregunta sería, ¿por qué le tienen miedo a la verdad y quién realmente se beneficia de que se termine la JEP? Muchas gracias.
8: Muy amable. Reinaldo, buenos días.
11: Hola, buenos días, Julio. Te hablo desde la ciudad de Medellín.
8: Su opinión, Reinaldo.
11: Con respecto al tema del día, me parece que Abelardo ha tenido carácter con lo que prometió en campaña. Entonces, es necesario una cantidad de dinero que se pueden utilizar para muchas cosas, para destrabar procesos penales, para destrabar cualquier cosa judicial, utilizándola en bandidos, porque es una plata perdida. Y con respecto, ahorita un oyente habló sobre las cuentas de la primera dama. Eso no tiene comparación. Estamos en un gobierno que está concentrado y centrado a servirle al pueblo. Muchas gracias.
8: Muchas gracias, muy amable. Pues Marcela Vial, vicepresidente, volando en clase económica. Vamos con otro oyente a esta hora. Ay, ay, ay. Andrés, buenos días.
12: En Massachusetts, ¿cómo estás, Julio?
8: Muy bien, en Massachusetts, gracias por llamarnos.
12: Julio, bueno, el tema del día, pues yo pienso que el tema de la G sería no desmontarla totalmente este programa, pero pienso que el gobierno sí tiene que replantear los costos que está generando esta entidad, más como lo hablaban ahorita en el programa con el tema del desastre que tenemos en Colombia. Julio, y una ayudita con Soluciones de W acerca del consulado en Boston, que es impresionante conseguir una cita en este consulado.
8: Julio, por favor, para ayudarle. Hay otro oyente, le recuerdo que en segundos el oficial de cumplimiento de Ecopetrol estará en el reporte coronel. Todos los caminos conducen a un escándalo de corrupción de dimensiones incalculables a nivel nacional e internacional. Cada vez se escuchan más y más pistas que seguramente la fiscalía está organizando, en donde la responsabilidad será de varios ejecutivos. Algunos de ellos han sido expulsados por el actual gobierno, pero también quedará claro cómo es el tema de las responsabilidades de las juntas directivas en estas empresas. Juntas directivas a las que se les paga muy bien, precisamente para que estén vigilantes de no se presente lo que posiblemente aquí se presentó. Lo van a escuchar en el reporte, coronel. Hay otro oyente a esta hora. Rubén, ¿cuál es su opinión del futuro de la JEP?
13: Pues mi opinión, Julio, no, si acaben con eso, porque es que eso es una mentira, eso es solo un robo de plata y eso a la final no salen es con nada, Julio. Muchas gracias, me encanta verlo, Julio, te agradezco.
8: Muy amable, aquí llegó el reporte, coronel.
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8: Ahora son las 7 de la mañana, 7 minutos. Daniel, cada vez el tema de Ecopetrol va subiendo la presión en esa olla express de corrupción. Adelante.
14: Buenos días, Julio. Este es el reporte, coronel. El abogado Alberto Vergara fue el director de cumplimiento de Ecopetrol cuando la unidad investigativa del Tiempo reveló la primera información sobre la extraña compra a precio de ganga del apartamento del presidente de la compañía, Ricardo Roa, a una empresa de Serafino Iacono. Posteriormente, aquí en el reporte, coronel, se conocieron detalles sobre los pagos de ese apartamento efectuados por una empresa del coronel retirado de la policía, Juan Guillermo Mancera, convertido en magnate del sector de hidrocarburos. Y también aquí se documentó la remodelación millonaria de la propiedad efectuada por Johnny Giraldo, quien recibió 2.000 millones en efectivos provenientes del contratista William Vélez, ya fallecido, y favorecido con un acuerdo multimillonario con Ecopetrol durante la administración de Ricardo Roa. El abogado Alberto Vergara fue la persona encargada de trabajar con las firmas de abogados de Estados Unidos que investigaron la conducta de Roa con el propósito de informar a la Comisión de Valores de ese país, la SEC, porque Ecopetrol cotiza sus acciones en la Bolsa de Valores de Nueva York. Dos abogados de Miller & Chevalier, una firma legal especializada en delitos de cuello blanco, interrogaron a Roa y en su informe se conocieron numerosas contradicciones del entonces presidente de Ecopetrol que aparecen en un documento publicado en 6AMW. Por ejemplo, Ricardo Roa dijo que había pagado el apartamento de contado y unos minutos después indicó lo contrario, como consta en el informe. Abro comillas. Adicionalmente, contradiciéndose con lo que había mencionado sobre haber comprado el apartamento en efectivo, comentó que aunque mantiene una deuda con el vendedor del apartamento, la cual planea saldar con sus salarios, afirmó tener todas las pruebas y documentos que respaldan su relato y se ofreció para enviarlos a nuestra revisión si fuese necesario. En ese mismo informe surgieron versiones encontradas de Roa sobre su relación y cercanía con el empresario Serafino Iacono. Abro comillas. Al hablar sobre la información que circula en los medios que reportan que él y su pareja se quedaron a dormir en la casa del señor Iacono, el señor Roa se mostró nervioso, con un leve temblor en las manos, y afirmó que esa información es falsa. Hasta ahí la primera parte del informe. Sin embargo, unos minutos después admitió que sí se había quedado. Entre risas, comentó que no sabe si esa aerolínea es o no propiedad del señor Iacono. Sin perjuicio de lo anterior, en un pasaje posterior de la entrevista, el señor Ellis retomó el tema y volvió a preguntar al señor Roa si había pasado la noche en la casa del señor Iacono en Punta Cana, a lo que el señor Roa respondió contradictoriamente, confirmando que sí, que se quedaron a dormir allí una vez, pero aclaró que había muchas otras personas presentes, alrededor de 30, aunque no todos se quedaron a dormir. Explicó que se quedaron a dormir con su pareja luego de una fiesta que se extendió hasta tarde, celebrando el cumpleaños de la señora Iacono en una casa grande con muchas habitaciones disponibles. Miller y Chevalier inició las investigaciones y su punto de contacto fue el entonces oficial de cumplimiento Alberto Vergara. Posteriormente, la Junta Directiva de Ecopetrol ordenó a Alberto Vergara contratar la empresa Covington & Berlin, que alcanzó a iniciar la investigación y pidió los documentos que el presidente de Ecopetrol, Ricardo Roa, jamás entregó. También fue el abogado Alberto Vergara el encargado de hacer ese acuerdo y facilitar las labores de Covington & Berlin. Vergara pagó caro haber hecho su trabajo. Fue degradado, posteriormente retirado de Ecopetrol, ahora afronta una denuncia penal por haber dado dos entrevistas, una a nuestro compañero Juan Pablo Calvás y otra a mí, a Daniel Coronel, aquí en Caracol. Paradójicamente, hoy parece tener más problemas Alberto Vergara que los miembros de la Junta Directiva, que poco o nada hicieron ante los hallazgos de los investigadores estadounidenses. A esta hora tenemos comunicación con el abogado Alberto Vergara. Buenos días, doctor Vergara.
15: Muy buenos días.
14: Doctor Vergara, ¿por qué termina usted denunciado por Ecopetrol?
15: Pues Daniel, termino denunciado por Ecopetrol por haber, como usted muy bien lo indica, haber dado una entrevista a W Radio Juan Pablo Calvás el viernes 30 de mayo del 2025 y también por una entrevista que le concedí a usted el 17 de octubre del 2025.
14: En las últimas versiones sobre la corrupción de Ecopetrol durante la administración Roa, se está tratando de presentar una idea, que es que los miembros de la Junta Directiva fueron los adalides de la moral y quienes lo pusieron en evidencia. ¿Usted está de acuerdo con esa versión?
15: No, señor, no estoy de acuerdo con esa versión de manera categórica, porque mi condición de oficial de cumplimiento de Ecopetrol, luego de 25 años de trabajo honesto en Ecopetrol, yo le informé de manera oportuna y permanente a la anterior junta directiva de Ecopetrol, de manera muy precisa lo tengo las fechas, eso fue el 20 de octubre del 2024, el 25 de noviembre del 2024, el 24 de enero del 2025 y finalmente el domingo 25 de mayo del 2025 y el miércoles 28 de mayo del 2025, donde no solamente le ponía en conocimiento de cómo era el avance del trabajo con Covington, los entregables, el alcance de todo el trabajo, sino que también el domingo 25 le envió a la junta directiva conformada por 9 miembros, de los cuales 2 hoy se encuentran en la junta directiva que acaba de nombrar pues el gobierno, y el miércoles 28 de mayo, donde pongo de presente 14 actos concretos de persecución, de acoso y de hostigamiento a la función de cumplimiento de Ecopetrol. Entonces, ahí recibí caso omiso, yo quedé solo, porque yo denuncié los actos de corrupción, no solamente del tema del doctor Roa, el tema de Covington, sino de otros vicepresidentes en Ecopetrol, donde yo me estaba dando un combate solo. Yo estaba luchando contra la corrupción en Ecopetrol, y tenía como enemigo parte de esa junta directiva, a la alta administración de Ecopetrol, ex miembros de junta directiva, así como también inclusive miembros del sindicato, quienes terminaron todos aliados en mi contra y terminaron acogiendo un informe ilegal del auditor Ricardo Montes Gómez, quienes terminaron separándome del cargo. Me quedé solo denunciando la corrupción y me llama la atención ahora que se presentan como adalides de la justicia, donde inclusive hablan de auditorías forenses y preservación de información, cuando yo hace año y medio, repito, año y medio, estoy denunciando actos de corrupción, inclusive actos de hostigamientos que comenzaron contra la dirección que estaba a mi cargo y en mi caso personal, que comenzaron desde abril 2024. Es decir, hace más de 2 años comenzaron los actos de hostigamiento. Lo informo a la junta directiva en 5 ocasiones documentadas y yo no recibí el respaldo de la junta anterior. Y estos actos que se están conociendo hoy y que cada día salen como a cuentagotas en audios, esos actos ya estaban informados a la junta desde hace año y medio. Y yo le hago la pregunta, ¿dónde estaba la auditoría interna de Ecopetrol en cabeza de Ricardo Montes Gómez? ¿Dónde estaba la dirección de cumplimiento en cabeza de Rodolfo García? ¿Dónde estaba la revisoría fiscal de Ecopetrol? ¿Dónde estaba la vicepresidencia jurídica? Yo sí quiero ver las denuncias de corrupción que presentó Ecopetrol hace año y medio. ¿Por qué vienen a salir ahora? ¿Por qué guardaron el sueño de los justos año y medio? ¿Dónde está la jefe de instrucción disciplinaria, Dana García Corona? Entonces resulta que ahora sí fueron muy, muy, muy rápidos en denunciarme por dar unas entrevistas que incluso debo comentar, porque me parece hasta macondiano, que esa entrevista que yo concedo a la W Radio el viernes 30 de mayo fue por orden del doctor Roa. El doctor Roa fue quien me dice que debo salir a medios a dar la entrevista a la W, y paradójicamente por esa orden es que me terminan denunciando penalmente. Y fuera de eso, el 17 de octubre con usted, Daniel, también me denuncia por supuestamente haber dado a conocer una información del informe de auditoría filtrado el viernes 30 de mayo del 2025 a la W. Entonces yo termino respondiendo por una filtración de un informe de auditoría que debía estar en cabeza de Ecopetrol y Ecopetrol debía resguardar, y termino yo denunciado por esos dos hechos. Entonces yo sí quiero poner un mensaje, es qué más persecución que la que está haciendo la administración de Ecopetrol luego de haber trabajado en mi empresa 25 años. Segundo, por haber denunciado la corrupción. Es que yo soy quien he sufrido, fui el primer eslabón que sufrió en la parte personal, profesional y laboral, familiar, el costo de haber enfrentado la corrupción en Ecopetrol. La pregunta, ¿qué pasó en año y medio? Y ahora vienen a salir a mostrar una cantidad de sacando pecho por temas que yo denuncié y que yo trabajé solo con mi equipo, al cual le envío un mensaje de agradecimiento y solidaridad. Ese equipo base de la Dirección de Cumplimiento que se la jugó conmigo para denunciar la corrupción en Ecopetrol. ¿Y cuál fue la respuesta? Dejarme solo, separarme del cargo con un informe abusivo del director de Auditoría Interna, el cual no debe haber un conflicto ético, toda vez que yo lo estaba investigando primero a él, antes de que él me hiciera el informe. Eso no lo puso él en conocimiento de la Junta. Ese auditor direccionó dos entrevistas en mi contra. Fuera de eso, no me dejó participar en la auditoría. No pude defenderme. Presenté un informe clandestino. Él no tenía la competencia. ¿Cómo fue la asociación criminal que tuvo el auditor con parte de la alta administración de Ecopetrol, con parte de la junta directiva de Ecopetrol, que el señor no tenía que investigar sino era la vicepresidenta corporativa de jurídica, la doctora Cristina Toro, quien no asumió el rol para investigar, sino que dejó que el auditor, quien no tenía la competencia, se la diera de investigador disciplinario, y terminó siendo un informe clandestino que sirvió de base para que esa junta directiva terminaba separándome del cargo, repito, dos de cuyos miembros hoy permanecen.
14: Sí, señor, para finalizar, quiero parar ahí, quiero detenerme ahí. Usted dice dos miembros de la junta directiva hoy permanecen en esa junta directiva, fueron informados y fueron omisivos en su conducta y frente a las informaciones de corrupción del señor Ricardo Roa. Díganos quiénes son esos miembros y de qué estaban informados y qué fue lo que hicieron ante las informaciones que usted les entregó.
15: Sí, doctor, me refiero a Daniel, a los doctores Luis Felipe Nao Cardona y el doctor Ricardo Rodríguez G., a quienes yo, repito, les informé primero los 14 actos concretos en contra de la función de cumplimiento de Ecopetrol. Ahí no pasó nada. Segundo, esa junta directiva el jueves 20 de marzo del 2025 avaló la suspensión del contrato con Covington, que fue sugerida por el doctor Álvaro Torres. Entonces la pregunta es, si suspendieron ese contrato cuando no debían hacerlo, cuando precisamente estábamos liderando una investigación que debía reportarse a la SEC, la pregunta es por qué avalaron la suspensión sugerida por Torres, quien Torres no tenía la función de haber avalado esa suspensión. Es que fue un acto ilegal. ¿Cómo un miembro de junta va a suspender una investigación que debe ser reportada a la SEC y luego la junta directiva conformada por sus 9 miembros avalan esa suspensión cuando estábamos investigando el caso de corrupción más importante de Ecopetrol, quienes lo veníamos haciendo de manera confidencial, reservada, de manera con un perfil bajo? Luego se filtra y termino yo como el irresponsable, me terminan haciendo una cantidad de anónimos y montajes, y luego esos 2 miembros aparecen hoy mostrando como los grandes precursores. A eso también me suma el tercer miembro que hoy permanece, que es César Loza, quien termina replicando un informe de auditoría ilegal y hasta termina haciendo una serie de improperios sin tener conocimiento del informe de auditoría, diciendo que yo estaba chuzando, una cantidad de barbaridades producto de la desinformación. Yo sí quiero preguntarle al doctor Loza, ahora que se está hablando de auditoría forense y que el doctor Luis Felipe habla de preservación de información confidencial, ¿por qué no sale a decir que es chuzadas? Cuando yo en su momento también estaba haciendo lo mismo de preservación de información con Covington. Covington no es una firma de garaje, es la primera firma de investigación de cuello blanco en los Estados Unidos. O sea, no es cualquier firma, y ellos sabían lo que hacían. Entonces, ¿por qué hace año y medio el señor Loza habla de chuzadas, interceptación de manera errada, desinformada y perniciosa, y hoy sí no sale a decir cuando se habla de preservación y se está hablando de audios, de comunicaciones, de correos, porque hoy sí está bien, pero hace año y medio estaba mal. Entonces, hoy permanecen esos dos miembros de junta, sumado el señor César Loza, cuando hace año y medio se fueron lance en ristre conmigo. Y quiero, para finalizar ese tema, Daniel, es ¿quién perdió de todo esto? Ecopetrol, porque Ecopetrol hace año y medio conoce situaciones, ¿verdad? Y teniendo en cuenta ahora lo que se va a tardar la auditoría de 4 a 8 meses, Ecopetrol va a conocer los hechos aproximadamente en 2 años después de su ocurrencia. Eso no es justo con mi compañía.
14: Doctor Vergara, mi colega Jorge Espinosa le quiere hacer una pregunta.
16: Adelante. Gracias, Daniel. Doctor Vergara, el nombre de Cristina Toro, ¿qué tiene que ver con la denuncia que a usted le ha puesto Ecopetrol y que ya ha resumido muy bien Daniel? Cristina Toro, ¿ella fue la persona que ordenó esa denuncia en su contra?
15: Jorge, muy buenos días. El papel de la doctora Cristina Toro Restrepo tiene todo que ver, porque la doctora Cristina Toro, como vicepresidenta jurídica, es la jefe de la doctora Alejandra María, quien es quien me presenta la denuncia penal. Fuera de eso, la doctora Cristina Toro es la jefe de la doctora Dana García Corona, que es la jefe de instrucción disciplinaria, quien hoy me adelanta 2 procesos disciplinarios con ocasión a los informes ilegales del nefasto Ricardo Montes Gómez. Fuera de eso, es la jefe de los asuntos laborales y la jefe de quien dirige los gobiernos societarios, es decir, es la jefe de 4 instancias donde, además de denunciarme penalmente, me inicia 2 procesos disciplinarios totalmente ilegales y hace parte de la persecución que hoy estoy sufriendo, todo por cumplir con mi papel como oficial de cumplimiento. Yo le hago una función. Hoy todo el mundo está saliendo a ser valiente porque ganó el doctor Abelardo de la Espriella. Pero es que mi función como en Ecopetrol, que es mi empresa, comenzó hace 2 años cuando estaba en vigencia el gobierno anterior. Yo hago la pregunta, ¿quién tiene el coraje, la valentía de enfrentar una administración con un gobierno que apoya, con una junta directiva? Yo fui el único que lo enfrenté. La pregunta es, ¿por qué los que salen hoy sacando pecho hace año y medio guardaron silencio, prudencia e incurren en una omisión? Eso tiene que ser estudiado por la SEC, y aquí hago un nuevo llamado a la SEC, al Departamento de Justicia, a la división del CPA de la SEC, al FBI, al Departamento de Justicia. Intervengan, revisen la omisión de los miembros de la Junta Directiva de Ecopetrol, revisen la omisión del director de auditoría, de la vicepresidenta jurídica, de la revisoría fiscal, de la jefe de instrucción disciplinaria, del director de cumplimiento. Por favor, Ecopetrol, yo siempre denuncié, investigué y lideré los actos de corrupción, y yo fui el que resultó absolutamente damnificado hace más de 1 año, separado de mi cargo, luego de que cumplí durante 25 años de trabajo a mi empresa, terminé separado del cargo.
14: Las investigaciones de la SEC han ido avanzando, no al ritmo que uno quisiera, pero sí hay algo, y es posible que en las próximas 3 semanas conozcamos unas primeras conclusiones. Julio Sánchez Cristo también le quiere hacer una pregunta, doctor Vergara.
15: Con mucho gusto.
8: Gracias, Daniel. Pues yo le estaba haciendo a usted producción, Daniel, que me gusta apoyar la producción del reporte, y me preguntaba lo que dice su invitado. Oye, ¿y dónde estaba Luis Felipe Nao? ¿Dónde andaba? Entonces lo llamamos y la respuesta de él es que él ya no puede hablar porque él ya salió
14: de la presidencia.
8: Pero entonces, ¿como para cuándo piensa hablar?
14: O sea, porque antes no podía hablar porque no era presidente. Cuando fue presidente se atribuyó unos créditos que no eran los de él, y ahora que no es presidente no puede hablar.
8: Sí, me llama la atención. Pero yo quisiera preguntarle a su invitado, porque hay mucha especulación y ahí puede haber un poquito de ficción y él la puede aclarar. El tema de los catalanes y de los verónicos, ¿era tal la influencia que ellos tenían?
15: Julio, ese punto yo sí evidencié temas asociados en CENIT, yo sí evidencié temas asociados en ODL, yo sí evidencié temas asociados con algunos vicepresidentes. Puntualmente los catalanes no, pero sí, sí parte de lo que se está hablando sí era cierto, Julio.
14: También nuestro compañero Juan Pablo Calvás tiene una pregunta para usted, doctor Vergara.
15: Adelante, Juan Pablo.
9: Muchas gracias y gracias, Daniel, por la oportunidad. Mire, doctor Vergara, la semana anterior publicamos aquí en 6AM W de Caracol unos nombres relacionados pues con el escándalo que usted sabe hemos querido profundizar de manera constante desde hace un tiempo, y es el de Termomorichal. ¿Nombres de qué? De funcionarios de Ecopetrol vinculados al caso Termomorichal y que ascendieron de manera sorpresiva después de que se concretó el pago de los 42 millones de dólares. ¿Usted nos podría confirmar si eso tal vez fue una práctica que se generalizó al interior de la empresa, y es que persona que quedaba vinculado a algún hecho irregular era ascendida, así como que personas que iban en contravía de lo mismo pues terminaban siendo despedidas de la empresa, como lo contamos aquí en 6AM W, ocurrió con uno de los funcionarios puntualmente, el señor Jorge Gama de Ecopetrol?
15: Sí, señor. Puedo sostener y decir que sí, eso es un patrón, era un patrón de conducta al cual, lo que sucede es que no puedo revelar tanta información, pero yo sí tengo la información, tengo los documentos de cómo personas quienes no tenían los perfiles, quienes estaban asociados con alarmas y hechos de corrupción, eran ascendidos en Ecopetrol. Yo me opuse a esos nombramientos y eso me causó un hostigamiento por parte de quien en su momento era la vicepresidenta de Talento Humano, Victoria Sepúlveda, y el mismo doctor Roa. Yo tengo los casos muy puntuales de personas que no debían entrar a Ecopetrol y no debían ser perseguidos porque no eran personas idóneas en la parte ética de Ecopetrol. Y eso me ocasionó una serie de percusiones internas que, repito, yo documenté y le entregué a la Junta Directiva el miércoles 28 de mayo del 2025, 14 actos concretos que mi equipo y yo sufrimos en silencio. Lo que pasa es que la ciudadanía no conoce muchos temas, pero lo que usted pregunta, Juan Pablo, sí es cierto, y yo tengo los hechos. Y repito, y solamente para dejar, hoy, en Ecopetrol, incluso en quienes han sido nombrados como vicepresidentes en encargo, tienen alarmas éticas. Y me llama la atención que los hayan nombrado. Sumado a otra serie de vicepresidentes y directores que hoy permanecen. Yo creo que a veces escuchaba unas personas en el Magdalena Medio, unos ingenieros a quienes yo solicité que fueran desvinculados en abril del 2024 por hurto de combustible. Y los veo hoy todavía en sus posiciones. La corrupción en Ecopetrol sigue. La Ecopetrol en Ecopetrol sigue. Y hago aquí un llamado al doctor de la Espriella, al doctor Suárez, a la doctora Laforí, al doctor Gutiérrez, si es el caso. Aquí estoy. Y no tengo temor de denunciar los hechos como siempre lo hice. Y aquí estoy para defender mi empresa, porque yo fui el único damnificado en denunciar la corrupción en Ecopetrol. Y yo celebro lo que han hecho los medios de comunicación, la doctora Marta Soto en la Unidad del Tiempo, Daniel, Juan Pablo Calvás, Espinosa, todos los 6-7 reportes que hizo Juan Pablo sobre Termomorichal. Entonces ahora resulta que yo soy el denunciado y se está aplicando una ley mordaza con el periodismo, porque a mí me están diciendo que estoy revelando información y que por eso me denuncian por revelación de información. ¿Qué carazo error cometen? Porque es que a uno es susceptible de una conducta punible cuando uno revela temas sísmicos de perforación, de datos de información petrolera. Pero ¿cómo es posible que me digan que por revelar información es cuando uno denuncia los presuntos actos de corrupción en una organización que tiene amplia implicación en la SEC? Por favor, ¿cuál es el mensaje que se envía a la ciudadanía que por denunciar le inician procesos penales? Eso es un contrasentido. Hay que denunciar con pruebas, con soportes. No hay que perseguir a quien denuncia. A mí me han sometido a un ostracismo después de un año y medio con profundas implicaciones personales, familiares, hasta de salud. Y ahora resulta que todos sacan pecho y nadie se acuerda de que Alberto Vergara fue el único damnificado por decir la verdad. Y tengo cómo probarlo, y por eso me quisieron silenciar. Por eso fui la piedra en el zapato. Y por eso el nefasto Ricardo Augusto Montes Gómez, con un informe ilegal, indujo en error, o por el contrario, se confabuló con la Junta para sacarme de Ecopetrol. Yo defendí mi empresa 25 años y hago aquí un llamado. Estoy listo para volver. Estoy listo para reintegrarme. Estoy listo para demostrar los demás actos de corrupción que mi equipo y yo veníamos trabajando en silencio y de manera seria. Miller & Chevalier no es una firma de garaje. Covington & Bigley no es una firma de garaje. Arnold & Porter no es una firma de garaje. Sherman and Sterling es una firma de garaje. La fácil fue inventarme anónimos, generarme una campaña de prestigio, las cuales todos se han desvirtuado porque nunca existieron, jamás existieron esos hechos. Y estoy aquí para defender a mi empresa.
14: Doctor Vergara, recibo un mensaje mientras hablamos de Luis Enrique Rojas Cuellar, quien me dice que él también envió una denuncia que usted conoció el 20 de enero de 2025. ¿Usted recuerda esa denuncia?
15: El doctor Luis Enrique Rojas, quien también ha sido perseguido por muchos temas, él presentó una denuncia en contra de él por temas asociados a su seguridad física y temas asociados a temas que ya es de dominio público, el cual venía siendo gestionada al interior de Ecopetrol, pero desafortunadamente no la pude seguir haciendo toda vez que me separaron del cargo. Es que en el caso, no solamente, son muchos casos, no solamente el del doctor Luis Enrique, hay muchos casos que yo venía investigando en silencio, pero que infortunadamente se truncaron, al igual que la investigación de Covinto, porque me separaron ilegalmente de mi cargo. Qué bueno hubiese sido que me hubiesen dejado seguir investigando y hoy el país conociera la verdad.
14: Pues muchísimas gracias al abogado Alberto Vergara, exoficial de cumplimiento de Ecopetrol. Seguramente vamos a hablar con él en unos días, y en unos días se va a conocer una primera conclusión de la SEC demorada, pero que puede ser determinante en todo este proceso. Desde luego la conducta de Ricardo Roa y su círculo deben ser investigadas y sancionadas por la justicia si es del caso, pero también es necesario que se establezca cómo procedieron los miembros de la Junta Directiva ante los hechos que estuvieron frente a sus ojos y frente a los cuales prefirieron mirar para otro lado. Este fue el reporte coronel de hoy. Muchas gracias.
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8: Soraya, ¿cómo va el viaje de su santidad?
20: Buenos días, Julio. Pues efectivamente el Vaticano ha publicado hoy la agenda oficial del viaje del Papa León XIV en América Latina, el primer viaje que realiza al continente desde su elección Robert Prevost. El pontífice visitará Uruguay, Argentina y Perú entre el 6 y el 17 de noviembre, 12 días en los que el Papa recorrerá 10 ciudades en las que se reunirá con las autoridades locales, celebrará misas y mantendrá distintos encuentros con los obispos, los jóvenes y los representantes de la sociedad civil. En Uruguay, la primera etapa de su viaje, León XIV presidirá una vigilia de oración en el Estadio Centenario de Montevideo y visitará la Universidad Católica de Uruguay. El 8 de noviembre llegará a Argentina, en la que es la primera visita de un pontífice a ese país en 40 años, ya que, como sabemos, el Papa Francisco nunca llegó a regresar a su país de origen. En Buenos Aires, León XIV mantendrá un encuentro con el presidente Javier Milei, visitará un centro penitenciario y celebrará una misa que se espera multitudinaria en la ciudad de Luján. El viaje concluirá en Perú, Julio, donde el pontífice se reunirá con representantes de los pueblos amazónicos en el malecón Puerto Callao y celebrará 4 misas, una de ellas en Chiclayo, donde Robert Prevost fue obispo entre 2015 y 2023. La visita a Perú será seguramente uno de los momentos más especiales para León XIV, que vivió durante casi 2 décadas en el país andino, a donde llegó como un joven misionero agustino y aquí acabó adquiriendo la nacionalidad peruana.
8: Bueno, pues más noticias de la periodista colombiana que... No, esto es mucho más grave, Juan Diego, de lo que hemos contado. Tiene que salir del país. la han torturado psicológicamente. Y además le pusieron bodegas en su contra. En segundos estaremos con el promotor de la carta de solidaridad con ella.
1: Para el chocolatico con queso, por favor.
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8: Les decíamos que tenemos la historia de Ángela María Villegas en Pereira. Juan Pablo, vamos con algunos comentarios.
9: Claro que sí, Julio, nos vamos con los comentarios que nos llegan a través de arroba Caracol Radio, que es nuestro enlace en X, nuestro tema de hoy, el futuro de la JEP. ¿Usted cómo lo ve? Dice arroba EFACEPE, a la JEP la veo sin futuro, porque ese proceso resultó fallido. Y dice al respecto Marucha Cruz, no pueden minimizar los resultados de la JEP, más de 7000 falsos positivos. Hubo muchos obstáculos que le han puesto los responsables de estos y otros hechos, por los que, por eso, la JEP también está para protegernos y cuidarnos. Ahora, ¿qué va a pasar con ella? La pregunta que resuelven los oyentes en arroba Caracol Radio.
8: Ya volvemos.
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24: 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En Caracol Radio son las...
25: En Colombia, 7 de la mañana, 39 minutos. En la costa este de los Estados Unidos, 8:39.
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8: Pues Ángela, además de ser una extraordinaria colega, es hoy una brillante ejecutiva en una multinacional de la infraestructura. Ella es de Pereira, su vida está en Pereira, su familia está en Pereira. Ella hizo una amable llamada en donde yo he revisado la grabación y realmente expresó el clamor de mucha gente en Pereira, de lo que les preocupa, de lo que esperan, y naturalmente... había una diferencia política que era pública entre el alcalde y el gobernador. Pues las redes sociales se encargaron de acabarle la vida. Ella nunca habló de nadie, no mencionó al alcalde, pero ellos mismos concluyeron que era un montaje que se había hecho para acabar con el alcalde. Ella es bien valiente, pero no tanto. Decidió abandonar Pereira. La doblegaron. Realmente es increíble que por una denuncia que simplemente expresa una solidaridad, una persona se le acabe la vida. Pues quiero saludar a Luis García Quiroga, uno de los firmantes de la carta, en donde rechazan las amenazas de muerte a Ángela María. Luis dirige un medio que se llama GQ Tu Canal, medio digital. Don Luis, buenos días, bienvenido a Caracol.
27: Buenos días, Julio, muchas gracias por esta oportunidad. Un saludo a todos allá en la mesa de trabajo de Caracol Radio.
8: ¿Usted sabe más detalles de cómo se produjeron, don Luis, las amenazas?
27: Lo verdad es que nosotros nos comunicamos con el director de Fiscalía de acá de Pereira, a través de la jefe de prensa de la Dirección Regional de la Fiscalía, y de manera inmediata el fiscal que está recién llegado a Pereira tomó cartas en el asunto. Él ya conoce el tema y está al frente del asunto, Ángela fue víctima, como otra colega que usted conoce perfectamente, trabajó muchos años con usted, que no quiere hablar porque está literalmente muerta del miedo, no quiere hablar. Yo he hablado con ella, la invité a la reunión de periodistas que hicimos el pasado viernes en la noche. Todo este fin de semana ya era tarde, de la noche no hubo donde imprimir la carta que le llegó a usted, que tuve la oportunidad de enviarle, y la invité a ella a que nos acompañara, y me dijo que realmente estaba muy nerviosa. Entonces uno respeta también, como suele decirse, cada cual es dueño de su propio miedo, y es natural que así sea, pero hay un grupo, somos un grupo de periodistas de vieja data, empezando por yo, que soy el decano de todos ellos. Yo trabajo periodismo desde 1974 con Jorge Enrique Pulido, que, como usted ya sabe, fue víctima también de este tipo de situaciones. Trabajé con Juan Gozaín en 12 años en RCN como director de noticias de Risaralda. En fin, no es la hora de yo decir cuál es mi currículum, pero en Pereira todo el empresariado y la gente me conoce, y me dio la sensación de que lo que hoy es con Ángel, la mañana es conmigo o es con cualquiera de nosotros acá en el territorio. Julio, yo tengo 55 años de ejercicio profesional desde 1975, y nunca en Pereira había visto ni había ocurrido una situación de estas. El matoneo vía telefónica.

0: política del matoneo en redes sociales, ni siquiera el matoneo personal. Siempre hemos sido muy queridos, todos aquí nos conversamos, nos colaboramos, no tenemos envidia, no tenemos celos. Y esto comenzó a aparecer de un momento a otro, que como dijo el personaje que ustedes han entrevistado allí, se está instaurando en Pereira, como en otras partes del país, la ley mordaza al periodismo. Los que firmamos la carta, que usted la tiene en sus manos, siete de ellos son miembros de una organización que tenemos hace muchísimos años, que se llama el Club de Prensa de Pereira, y nos reunimos, y ahí han aparecido otras firmas que, como usted lo observa, están a manuscrito. O sea, usted encuentra a Oscar Ignacio, a John Alexander Bernal, a Huberto Garcés, que le decimos cariñosamente Platanote porque es enorme, a Manuel Díaz, a Jairo Vidio, a Álvaro Camacho, que es un reportero gráfico de toda la vida, ampliamente conocido en nuestra ciudad, y los que firmamos la carta, que Fabio Castaño Molina, Arpilio Escobar López, que es propietario hace más de 40 años de un medio de comunicación en televisión, aquí en Telecafé, inclusive, mi persona, James Fonseca Morales, que es director de nada más y nada menos, Julio, que de Risaralda Ética, que es una organización que él como periodista la dirige. Juan Antonio Ruiz Romero, que se encuentra en Suiza y nos ha llamado muy preocupado. Juan Antonio fue director de Caracol en una época, también de RCN, en fin, y Osvaldo Parra Ponce, que actualmente está dirigiendo Noticias de Radio Reloj. Nosotros todos firmamos esa carta, Julio, porque lo que es con Ángela es con nosotros, y van a aparecer más firmas. Hay una indignación total en el periodismo local del departamento de Risaralda, y como lo decimos en el documento, no hay derecho a que a una persona por expresar su opinión, así está equivocada, así no sea compartida. Y los que somos volterianos decimos que no estamos de acuerdo con la opinión de esa persona, un ejemplo, pero daríamos hasta nuestra última gota de sangre para que le fuera respetada su opinión. Nosotros no vamos a permitir que en una tierra de libertad como Pereira ocurra este fenómeno.
1: Don Luis, yo me enteré de la carta por el correo que usted me envió hoy.
0: Sí, señor.
1: Con la carta.
0: Sí, señor. Sí, señor.
1: Pero la hubiese firmado encantado. Estoy aún a tiempo para firmarla a nombre de Caracol.
0: Claro, por supuesto. Pues ahí donde está, fírmela por favor y me la devuelve por el mismo correo, porque ese es el verdadero sentido de la comunicación, es que tenga retroactividad, que tenga reciprocidad. Sí, que haya una retroalimentación. Gracias por su gesto, Julio, que lo agradecemos de corazón. Todos los periodistas que en Pereira rechazamos de manera total, de manera categórica, este tipo de matoneos, que tenemos ya unas muy serias sospechas, de acuerdo con la llamada que recibió la amiga tuya, Julio, que ella tiene, usted sabe que es una persona decente, recién llegada a Pereira. Ella misma me lo dice: Luis, yo no voy a reuniones, yo no puedo hacer esto, entre otras cosas, porque yo no soy de aquí. Entonces, pero en Pereira no hay forasteros, Julio. En Pereira todos somos pereiranos. Luciano García lo dijo hace más de 80 años. Esta es la ciudad sin puertas. Aquí puede entrar y venir y llegar cualquier persona y ejercer sus actividades profesionales, vivir. Pereira es una tierra que en la época de la violencia fue el santuario de todos los perseguidos, entre ellos mis padres. Mi padre era de Sevilla Valle, perseguido por León María Lozano por su condición política, y mi madre es santandereana, por eso soy Quiroga, porque
1: hablando
0: de los Quirogas, todos aquí.
1: Sí, todos estamos relacionados con Pereira de una u otra forma.
0: De libertad, sí, señor.
1: Exacto.
0: Gracias, Julio, por ese gesto suyo.
1: Comenzamos con la voz de Pereira también.
0: Ah,
1: y en
0: claro,
1: un sitio donde tenemos... Bueno, imagínese. En un sitio donde tenemos...
0: Su papá trabajó en la voz de Pereira, Julio.
1: Gracias. Sí, señor.
0: Sí, señor.
1: Sí, él fue director de la voz de Pereira.
0: Sí, señor.
1: Sí, señor. Tuvo ese honor y siempre me hablaba de la calidad de sus gentes. La voz de Pereira, ¿cómo olvidarla? Pues con mucho gusto, toda la solidaridad de Caracol, y elevaremos esto al Círculo de Periodistas de Bogotá. Ya me está contactando don Fernando Barrero, lo llevaremos a la FLIP, a todas las organizaciones, porque es el colmo lo que le han hecho a estas tres mujeres. Luis, muy valiente, ya le mando la firma con la carta y gracias. Muy valiente, ya le mando la firma con la carta.

0: Bueno, muchas gracias, Julio, y que Dios lo bendiga.
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3: Hay noticia con la Contraloría General porque ha hecho un pronunciamiento sobre las pensiones y ese faltante de 5 billones de pesos para los pensionados de Colpensiones en noviembre y diciembre. Ellos dicen que se necesita más de esa cifra, más de 4 billones de pesos para poder pagarles, y que el desbalance fue por el incremento del salario mínimo de un 23% frente a unos supuestos que ellos habían hecho cercanos a los 7,5%.
4: Fue nombrada la abogada Clara Lucía Goneaga como nueva directora de Colombia Compra Eficiente, entidad encargada de diseñar, implementar y difundir herramientas para optimizar la contratación estatal. Goneaga habría trabajado en la firma de abogados del presidente de la Espriella entre el 2012 y el 2019.
5: Noticias a esta hora desde Barranquilla.
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5: Noticias a esta hora desde Barranquilla, porque hay bloqueo de la autopista del aeropuerto Ernesto Cortizos por las condiciones de mal estado de un puente peatonal. Padres de familia que representan a unos 8.000 estudiantes de colegios en Soledad están bloqueando esta importante autopista porque no se han realizado obras por parte de Invías y la gobernación. El bloqueo afecta también a miles de personas que deben llegar a sus trabajos desde el oriente del departamento y a quienes acuden a citas médicas en un importante hospital en este corredor.
8: 7:51 a.m, seguimos en 6 AM W de Caracol Radio con el tema del incendio forestal en el municipio de Villa de Leyva, donde muchas personas, voluntarios, habitantes, visitantes, se han sumado a la atención de esta emergencia. Saludamos a Juan Manuel Olarte, él es politólogo de 27 años y estuvo allí atendiendo, como muchas personas, esta emergencia. Cuéntenos, Juan Manuel, ¿a qué horas del sábado se sumó usted a la atención de este incendio?
9: Muchas gracias por el espacio. Les cuento, nosotros nos sumamos el día sábado, tan pronto vimos los primeros signos del humo. Sobre las 2 de la tarde ya estábamos en un sector que conocemos como La Castellana, aquí en Villa de Leyva. Sin embargo, pues en el momento fuimos un grupo de voluntarios, nosotros éramos más o menos unas 6 personas con el tiempo más y los bomberos, y realmente pues los primeros que atendieron la línea fueron los campesinos del sector.
10: Sí, justamente quería preguntarle sobre eso. ¿Ustedes se han sentido realmente respaldados, apoyados, acompañados por las autoridades locales y regionales, nacionales?
9: Bueno, sobre esto yo creo que Villa de Leyva no estaba preparada para esta contingencia realmente, aunque tampoco era sorpresivo el fenómeno del Niño, y en Villa de Leyva más, pues estaba afectando al territorio en general. ¿Qué pasa? Nosotros el día sábado realmente hicimos un gran esfuerzo, un gran trabajo, sin embargo no estábamos preparados para ello, y la ayuda helicoportada llegó hasta el día siguiente. Quiere decir que pasaron más o menos unas 16 horas haciendo un cálculo por encima para que llegara la ayuda que realmente necesitábamos, porque nosotros en tierra podemos atender de pronto pequeños focos o de alguna manera mitigar, pero sin el apoyo primero técnico de las personas especializadas y segundo de los helicoportados, realmente no podíamos hacer mucho más.
11: Juan Manuel, usted ha estado metido pues justamente en la emergencia. Cuéntenos qué se ve, qué se siente también, que nos cuente un poco. Tenemos entendido que están sin protección, ustedes fueron totalmente voluntarios. Cuéntenos esa situación, que es estar dentro de las llamas, básicamente.
9: Es difícil de explicar realmente. Sin embargo, quiero resaltar la calidad de personas que hay en Villa de Leyva. Villa de Leyva se unió masivamente y Boyacá se unió masivamente para apoyar a Villa de Leyva.

0: con dotación, con mascarillas, con gafas, con todo lo necesario que de pronto el sábado no se contaban en buena medida. Desde el día de ayer ya ha habido un poco más. Estar dentro de las llamas, pues, es preocupante, pero también es saber que de alguna manera hay que hacer todo lo posible para controlarlo.
1: Claro, pues sí. Y le quiero preguntar algo que de pronto es, ustedes como voluntarios están trabajando con esa voluntad y cariño por la región, pero obviamente hay muchas especulaciones de qué pudo pasar y esta, insisto, puede ser una pregunta más para las autoridades que para ustedes, pero estando en el terreno, ¿ustedes qué creen que pasó?
0: Bueno, de acuerdo, lo ideal es que esto lo respondan las autoridades. Nosotros no tenemos cómo saber con certeza cuáles son los motivos. Sobre esto, pues se ha escuchado y hay algunas hipótesis de que en efecto fue causado por manos humanas. A nivel personal, espero que no haya sido así, porque en Villa de Leyva, aunque hayamos sufrido incendios duros, este ha sido devastador en todos los aspectos. Entonces, si es así, importante esclarecer y capturar inmediatamente a estas personas, hacer justicia, porque lo que se ha perdido tardará años en recuperarse.
2: Juan Manuel, más allá de la emergencia, de la tragedia ambiental, porque esto es irreparable, ¿usted considera que la comunidad, la gente que se sumó para atender esta emergencia, ha permitido que no haya sido aún mayor el desastre?
0: Sin duda. Sin duda, mi respuesta es la cultura, la casa del abuelo, la casa de justicia. La respuesta de todo el mundo, del municipio, de la alcaldía, de las personas, de la gobernación, de el ciudadano de pie a pie, de las personas mayores que en la casa del abuelo colaboraron, de todo el mundo, ha sido ya por encima de cualquier idea institucional, política, lo que sea, pues lo que ha habido es unidad. Entonces, estar allá es realmente conmovedor ver cómo todo el mundo trabaja con un solo fin y gracias a Dios, Villa de Leyva está unida para atender la emergencia.
2: Es Juan Manuel Olarte, politólogo de 27 años, voluntario que se sumó a las labores de atención de este incendio en el municipio de Villa de Leyva. Ya llegaron los helicópteros del Ejército y la Fuerza Aérea, empezaron a hacer las primeras descargas sobre el Cerro San Marcos, que está incendiado desde el pasado sábado. Las autoridades que están pidiendo para ayudar justamente a los voluntarios que se están sumando a estas tareas, piden con urgencia mangueras, motobombas, machetes largos, azadones, picas, tapabocas N95, gafas de protección, guantes de carnaza, extintores, agua, linternas, herramientas y, por supuesto, alimentos.
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4: 7:57 en Colombia, 8:57 en la costa este de los Estados Unidos.
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5: 8 de la mañana, un minuto, aquí están las noticias. EPM podrá iniciar el ascenso controlado del embalse de Hidroituango hacia la cota 420 metros sobre el nivel del mar, luego del anuncio de la ANDA el pasado 18 de septiembre, que permite realizar esta maniobra de forma simultánea con la remoción de la cobertura vegetal. Los medios de comunicación CNN, MS Now y Político demandaron al presidente Donald Trump ante un tribunal federal de Washington tras ser excluidos del acceso a la Casa Blanca. En respuesta, el mandatario estadounidense acusó, aparte de la prensa, de representar una amenaza para la seguridad nacional y la señaló de difundir noticias falsas. Google fue multado con 403 millones de euros por parte del regulador de protección de datos irlandés, que actúa en nombre de la Unión Europea, por vulnerar las reglas europeas sobre el uso de los datos de geolocalización de sus usuarios entre mayo de 2018 y febrero del año 2020. El Ministerio de Ambiente, Cornare, Corantioquia, la CAS y el Instituto Humboldt avanzan con la estructuración de un plan de acción para fortalecer y acelerar en el territorio las medidas de control y manejo de la población de hipopótamos, especie invasora en Colombia. Cartagena de Indias mantiene su lugar como principal destino de Colombia. Entre enero y julio de este año, Cartagena recibió más de 2.200.000 pasajeros aéreos. Impulsan la construcción de la Arena Caribe para fortalecer la oferta de eventos en Santa Marta. El anuncio fue realizado por el senador Honorio Enríquez para consolidar la ciudad como uno de los principales destinos turísticos de Colombia.
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8: 8 de la mañana, 2 minutos en Colombia. Desde el día de la posesión presidencial, el pasado 7 de agosto, se produjeron traslados de sujetos de alta peligrosidad desde cárceles, particularmente desde la Itagüí, a otros penales. Pues bien, uno de esos penales en donde se recibieron por lo menos unos 16 sujetos que tienen un amplio portal en el país fue la penitenciaría de mediana y de máxima seguridad, que está localizada en Girón, área metropolitana de Bucaramanga. Pues bien, desde ese justo instante han venido ocurriendo una serie de hechos que han alterado la tranquilidad en el penal, en la penitenciaría, expresados estos hechos, estas denuncias por la guardia y además por la gente que vive cerca de donde está ese penal. A esta hora la comunicación en 6AMW de Caracol Radio es con el señor gobernador de Santander, Juvenal Díaz Mateus, que está pidiendo un consejo de seguridad con el ministro de la Defensa Nacional a bordo. Gobernador, buenos días, ¿pero es así de terrible lo que está ocurriendo en la penitenciaría?
9: Contanos, buenos días. Un saludo especial, un abrazo para usted y para toda la audiencia. Juan Carlos, no, ese es un tema, pero hay que mirar otros temas. Hay que mirar lo que está sucediendo con la minería ilegal en el páramo de Santurbán. Hay que mirar lo que está sucediendo en García Rovira con los bandidos de Arauca que pretenden llegar a extorsionar a esa provincia. Y hay que mirar cómo se contrarresta las acciones de estos bandidos en el Magdalena Medio, especialmente en la frontera con el sur de Bolívar y con el oriente antioqueño. Es decir, de revisar todo el panorama de seguridad de un departamento que hemos mantenido seguro y tranquilo, pero que ahora con la nueva política de seguridad del presidente Abelardo de la Estrella, pues debe ser mucho más seguro y mucho más tranquilo.
8: General, enfocándonos en lo que ocurre en la penitenciaría, es que ha habido una serie de hechos, el traslado mismo, lo que fue el anuncio de un supuesto plan pistola, un delincuente que apareció en videos, lo ocurrido al final de la semana entrante. ¿Qué es lo que está sucediendo? ¿Qué define o qué definición puede dar usted a este momento, a esta coyuntura que se está viviendo en la penitenciaría de mediana y de máxima seguridad de Palo Gordo, donde hay tipos como el Negro Over?
9: Sí, Juan Carlos, lo que yo pienso es que las medidas del presidente Abelardo de la Estrella están dando resultados. Ellos sienten que están perdiendo el control y su capacidad de delinquir desde las cárceles. Entonces, lanzan amenazas, retaliaciones, pero la fuerza pública está entrenada. Hay unos planes que se están reforzando, que tenía la Policía Nacional. Hay un refuerzo de los GAULA, del Ejército Nacional. También una de las capacidades que nosotros le dimos al Ejército Nacional, como es el CIMBRE, el Centro Integrado de Monitoreo de Vigilancia y Reacción Inmediata, con 18 motos, drones, puestos de comando y control, se está usando, porque no podemos permitir que unos bandidos a través de videos vayan a atemorizar a la población civil. Yo en el día de ayer estuve allá con todas las autoridades y ofrecimos una recompensa de 20 millones de pesos para quien nos dé información sobre el bandido que hizo el video y sobre el bandido que colocó un cilindro que no tenía explosivos, pero que de todas maneras generó temor en la población en el sector de Girón.
8: Se anuncia la llegada de otros sujetos, por ejemplo, de alias Digno Palomino. ¿Estaría la cárcel en capacidad de recibir otros sujetos de tal calaña?
9: Sí, esa es una cárcel de alta seguridad que fue construida con ese propósito y lo está cumpliendo, tiene la capacidad y pues nosotros tenemos que, desde el gobierno departamental y municipal, con la policía y el ejército articulados, brindarle la seguridad a los guardas del IMPEC para que puedan cumplir su función.
8: General, dice usted también que las acciones que ha anunciado el presidente Abelardo de la Estrella están dando resultado y que por eso esta retaliación y esta serie de manifestaciones de los bandidos. Le preguntamos, ¿es que nos cuentan que en la cárcel ha habido incluso una serie de sistemas electrónicos que se han adoptado con el propósito de evitar, por ejemplo, la salida de llamadas desde la cárcel, que es un centro desde el cual se perpetran extorsiones? Nos hablan también de rayos X, de un anexo especial en donde las condiciones de seguridad han mejorado, pero muchísimo.
9: Eso es lo que la gente estaba pidiendo a gritos. Se sabía que desde las cárceles llamaban, extorsionaban, hacían todo tipo o cometían todo tipo de delitos, y a veces la población civil se sentía impotente porque decían, bueno, pero ¿qué hacemos con las cárceles? Porque se convierten en centros de operación de la delincuencia. Con estas medidas, pues se les limita esa capacidad de comunicarse y orquestar planes para dañar la seguridad de los municipios y para delinquir. Nosotros estuvimos ayer allá, por ejemplo, no había señal de celular, pero así tiene que ser, porque no podemos permitir que ellos tengan todas las comodidades para poder delinquir desde las cárceles.
8: General, finalmente, usted estuvo ayer allí concedió unas declaraciones. En el perímetro de la cárcel, ¿habrá ejército? ¿Hay algún tipo de componente o dispositivo especial en los alrededores?
9: Sí, hay patrullas del ejército, hay un retén del Ejército Nacional y está esa unidad que nosotros, esa capacidad que le dimos al ejército. Tienen 8 drones con 18 motos que están vigilando el área y donde ven una amenaza mueven las motos y pueden determinar si se trata realmente de un delito que se va a cometer o de bandidos que están merodeando por ahí. Eso ha funcionado mucho, se va a mantener ahí para que los guardas se sientan seguros y se cumpla el propósito de todos estos traslados, y es que estas personas no tengan la comodidad y no tengan como la estructura y la facilidad para delinquir.
8: General, muy amable, muchas gracias. Es el gobernador de Santander, Juvenal Díaz Mateus, y lo que está ocurriendo allí, en esta cárcel, en esta penitenciaría, porque en realidad es una penitenciaría en donde solamente hay personas que ya, sobre las cuales se han proferido condena. Algunos de los tristemente célebres sujetos que están allí en la cárcel, alias Carlos Pesebre y el negro Over.
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11: A esta hora les contamos que la Fuerza Aérea Colombiana ha anunciado la extracción de la totalidad de los 5 cuerpos. Aquí en 6AMW hablamos de las personas que habían fallecido luego que se estaban desplazando desde el departamento del Chocó hacia el departamento de Cundinamarca, hacia el aeropuerto de Guaymaral. Allí perdieron la vida Mehmet Cancaya como piloto de la aeronave, pero además de los médicos voluntarios Perla Constanza Álvarez, Andy García, María Guzmán y Yulitza Figueredo. Ha dicho la Fuerza Aérea Colombiana que culminó el día de hoy esa extracción de los 5 ocupantes de la aeronave Cessna T-206 de matrícula HK-4985 que se accidentó el pasado 13 de septiembre en el Parque Nacional Natural Tamaná, en límites con el departamento, entre los departamentos de Chocó y Risaralda. Una operación que se extendió durante toda la última semana a cargo de los comandos de operaciones especiales aéreas de la Fuerza Aérea Colombiana, coordinadas desde el Comando Aéreo de Combate número 5, CACOM 5, ubicado en el municipio de Río Negro, en el oriente del departamento. Allí, con los helicópteros Black Hawk, se logró el traslado del equipo especializado de rescatistas a un punto cercano del accidente, y desde allí los militares realizaron un desplazamiento terrestre hasta la aeronave.
12: Y a esta hora, noticia desde la ONU en Nueva York. El presidente Trump ha vuelto a cargar contra los medios de comunicación, a los que acusa de difundir lo que denomina fake news, en un momento de enfrentamiento entre su administración y varios grandes medios, como lo contaba Fidel, CNN, MS Now y Político. Él dice básicamente que con el veto y con la revocatoria de las credenciales ante la Casa Blanca de estos medios, él no está llevando a cabo un ataque contra la prensa libre, algo que ya, dice él, valora profundamente. Está llevando a cabo es un ataque, dice él, contra las noticias falsas, algo que ha crecido como un cáncer en Estados Unidos, que es corrupto, que es deliberado y es completamente coordinado y está fuera de control. El presidente Trump, recordemos, ha sido demandado y ha publicado, adicional a esto, una foto con bolsas de basura, y en cada bolsa de basura aparece el logo de estos 3 medios. Por supuesto, la polémica es total, porque para muchos es una violación de la libertad de prensa en los Estados Unidos.
8: 8:12, una noticia destacada, una noticia de servicio para los habitantes del área metropolitana o quienes llegan a Bucaramanga. Desde hace algunos instantes ha ocurrido o ha comenzado una protesta de un grupo de estudiantes de la Escuela Normal Superior de Bucaramanga, que es uno de los institutos, de las instituciones educativas del carácter público más importantes de la región. Los muchachos se han apostado sobre la carrera 27 y nos cuentan a esta hora nuestros periodistas que está cerrado el paso vehicular en sentido sur-norte a través de esa arteria entre la calle 30 y la avenida Quebrada Seca. También hay cierres en sentido norte-sur. La situación se complica porque básicamente estamos en plena hora pico y esa vía o esa intersección resulta fundamental para conectar el norte con el sur de la ciudad. Algunas de las razones que han esbozado los adolescentes: constante rotación de docentes, aseguran que no hay carga académica para justificar los cambios. Además, están quejando de supuestos horarios inadecuados del plan de alimentación escolar PAE, que les quitaron algunas asignaturas que ellos consideran fundamentales en el tema cultural, y que también suprimieron los semilleros de ciencias, tecnología y las escuelas deportivas. Así pues que a esta hora, problemas de movilidad en un sector, en el intercambiador del Mesón de los Bucaros, ahí contiguo a la Escuela Normal Superior en Bucaramanga.
13: Son las 8 de la mañana, 13 minutos. Seguimos atendiendo la emergencia que vive el municipio de Villa de Leyva. Nos acompaña Yuber Sáenz, habitante de la vereda Sabana. Justamente en esa localidad está a unos metros de donde se encuentran las llamas en estos momentos. ¿Cómo está la situación, Yuber? Cuéntenos, por favor. Muy buenos días.
14: En este momento tenemos un punto caliente de la zona de la Hondura, a escasos 50 metros de una zona fuerte que nunca se ha quemado, y tenemos llamas de 20, 30 metros regulares y muy fuertes. Yo en este momento me tocó retirarme como a unos 50 metros de la conflagración porque la calor
13: Estamos perdiendo la comunicación con Yuber Sáenz, habitante de la vereda Sabana en Villa de Leyva. Está en el sector de la Hondura, a unos metros de las llamas, que dice alcanzan unos 20, 30 metros de altura. Justamente nuestro compañero Sebastián Olmos, que se encuentra en la parte baja de la montaña, nos dice que ya son 330 las hectáreas consumidas por el fuego. Yuber, ¿ustedes tienen suficientes elementos de protección para ayudar en la atención de esta emergencia? Bueno, hemos perdido a Yuber, pero es lo que nos informan en estos momentos. Ya son 330 las hectáreas consumidas por las llamas en este incendio forestal que arrancó el sábado hacia las 2:30 de la tarde en el sector del Cerro San Marcos. Yuber, le retomamos la comunicación. ¿Ustedes tienen elementos de protección para ayudar a atender esa emergencia?
14: Claro, las autoridades competentes en Villa de Leyva nos han entregado de elementos de protección, tapabocas, hidratación, herramientas. Ha habido mucha gente que ha apoyado de manera ardua y contundente este incendio.
15: Don Yuber, justamente usted llegó, nos contaba, a las 5 de la mañana allí al sector de la Hondura. ¿Qué es lo que pudo controlar y cómo ve el viento a esta hora?
14: En este momento se lograron controlar, en el momento que llegué, que estaba todavía el frío de la mañana, se lograron controlar aproximadamente unos 100 metros, pero comenzó a volver a enfurecer el viento y se perdió todo lo que se controló. Ya en este momento estamos llegando a la zona virgen, que nunca se ha quemado, que es donde necesitamos de carácter urgente unas descargas, porque si en este momento necesitamos descargas porque están en el charnal. Si se pasa a la zona virgen, este incendio se podría alargar prácticamente a días. En este momento estaríamos hablando de horas si lográramos controlarlo, de descargas urgentes.
13: Sí, Yuber, ¿usted dónde está? ¿Alcanza a ver los helicópteros de la Fuerza Aérea del Ejército?
14: Sé que están porque se escuchan, pero es que el humo no lo permite ver a uno porque la parte es muy alta y se ve entre nubes, entre la humadera, el pueblo a la parte baja. No tiene una visual directa uno con el pueblo.
15: Nos contaba, Yuber, que usted es habitante más bien de la vereda Sabana. ¿Qué lo hizo ir a la Hondura y cómo ha visto los otros sectores? Se habla de que Mesopotamia también está muy afectado.
14: En este momento, pues, lo que pasa es que nosotros en Villa de Leyva somos parte de los frentes de seguridad, y no solo es seguridad, sino también somos parte activa de cualquier incendio. Somos gente que estamos comprometidos con Villa de Leyva. En este momento, lo que le digo, somos campesinos que queremos a Villa de Leyva y luchamos porque Villa de Leyva tenga un mejor futuro, y que con este verano tan cruel que tenemos en Villa de Leyva no se nos alargue realmente esta conflagración.
13: El llamado de Juber Sáenz, habitante de la vereda Sabana en Villa de Leyva, está ayudando a los organismos de socorro a atender esta emergencia y está lanzando una alerta muy importante en el sector de La Hondura, que es una parte virgen que jamás se ha quemado allí en Villa de Leyva. Urgente que los helicópteros hagan sus descargas de agua allí para evitar que el incendio se siga propagando.
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20: Y hay noticia en Santa Marta porque durante un debate de control político realizado en la Comisión Tercera del Consejo Distrital se conoció que un modelo actual de prestación de servicio de aseo está agotado y requiere una transformación hacia un esquema basado en la gestión integral de residuos sólidos. La información fue revelada por el gerente del SMART, David Millán, quien manifestó que la acumulación de residuos también representa una preocupación. También a eso hay que sumarle que se viene iniciando una audiencia pública sobre la crisis en la prestación del servicio de aseo y gestión integral para este 25 de septiembre, la cual fue impulsada por la Comisión Sexta de la Cámara de Representantes.
21: Noticia en Montería con el gobernador de Córdoba, Erasmo Zuleta, quien dijo que aún se analiza el presupuesto que habría dejado el gobierno del expresidente Gustavo Petro para superar la emergencia que se presentó en este departamento por las inundaciones. El mandatario insistió en que aún la inversión no estaría clara porque no tendrían información de cuánto se recaudó y cuánto se ejecutó. En ese sentido, aseguró, comillas, al parecer hay unas partidas que fueron comprometidas o ejecutadas y no sabemos qué fue lo que se hizo. Finalmente dijo que esperan una nueva mesa con la UNGRD porque reiteró que durante el anterior gobierno no se habría concertado un plan de trabajo con las zonas afectadas por el frente frío del pasado mes de febrero.
22: Noticia en Sincelejo: ante la falta de respuestas de las autoridades y del contratista responsable, habitante de la zona de La Mocana decidieron iniciar por su cuenta jornada de reparación en la carretera que conecta el portón con la Y de los Arrastres entre Guaranda, Majagual y San Jacinto del Cauca. Con apoyo de empresarios y recursos de la comunidad, adelantan un plan de mejoramiento para intervenir los tramos más afectados por las lluvias y facilitar la movilidad.
23: Bueno, Juan Pablo, miremos comentarios en X, arroba Caracol Radio. Los oyentes están marcando numeral 529, también el 601, que es Bogotá, 326-2350. En Caracol América, en Estados Unidos, 305-285-0069. La línea está abierta también en Europa, 34, España, 91-347-7401-02. Juan Pablo, comentarios.
24: Un par de comentarios, el de arroba Carlos Eduardo Mora. La JEP debe continuar. Muchas veces no se entiende que en un proceso de paz han de hacerse concesiones. Aquí no se estaba jugando a la guerra. Hay que revisar su trabajo, sí, pero no hay que acabarla. Y escribe también sobre su tema del día, sobre el tema del día en Caracol, arroba Julín Cubillos. Acabar con la JEP es apoyar a un conflicto que nunca se acabará.
23: Mira, Juan Pablo, ¿se sabe algo del submarino americano capturado por Irán en el estrecho?
24: Ah, pero ese, bueno, es un submarino autónomo, de hecho, el que fue capturado por parte de las autoridades iraníes. Entonces,
23: submarino dron.
24: Sí, exactamente, es un submarino autónomo, sí, muy moderno, con una tecnología desconocida hasta el momento. Bueno, tanto como desconocemos la tecnología que puede estar sobrevolando nuestras cabezas, porque recuerde usted que la semana pasada los Estados Unidos le anunciaron al mundo que ya tienen desplegadas armas en el espacio. Así que esta fue una sorpresa de la cual poco se ha sabido. Vimos las imágenes únicamente.
23: Sí, es que están ahorita, estoy viendo en NBC que Teherán tiene unas armas guardadas nuevas que han actualizado mucho su equipo de drones.
24: Sí, señor.
15: Bueno. Sí, señor. Le tengo información sobre eso, Julio. Eso también lo registra Fox
23: News. Gracias, Grace.
0: Con mucho gusto, porque Irán está advirtiendo que va a desplegar armamento con capacidades inéditas y va a ampliar sus objetivos geográficos para un conflicto prolongado si Estados Unidos realiza nuevos ataques, mientras que el presidente Donald Trump está diciendo que está evaluando sus opciones frente a Teherán. Dice que uno es erradicar la amenaza, dejar colapsar la economía iraní o alcanzar un acuerdo. Entonces son básicamente esas tres cosas que dijo Donald Trump: eliminarlo, dejar que se pudra junto con la economía o llegar a un acuerdo.
23: Vamos a saludar al senador Grace, republicano Rick Scott. Es uno de los más influyentes. Él está elegido, cumple dos periodos. Es actualmente presidente del Comité Especial del Senado sobre el envejecimiento y forma parte, entre otros, de los comités de presupuesto, servicios y relaciones exteriores. Muchos temas con él. Lo primero, Ana, es saludarlo, darle las gracias y hablar del futuro del Partido Republicano frente al presidente y frente a MAGA. Ya hay una primera disidente, María Elvira Salazar. Se les fue la mano. Y esa es la primera pregunta. Senador Scott, ¿será que el tema migratorio ya se pasó de los límites y les va a pasar la cuenta en las próximas elecciones?
1: Good morning, Senator Scott. Thank you very much for your time today at Caracol Radio. I know you understand partially Spanish, but I'm going to go ahead and translate a bit. We're speaking about the elections and the coming November. We're speaking about the decision of María Elvira Salazar of saying, you know what, this is going too far in terms of immigration. Do you think that what's happening nationwide with immigration and the cases that have caught the attention of the public is going to cost the Republican Party some of its seats in November?
3: Trabajo muy duro para la gente de la Florida. La situación en la inmigración es muy difícil hoy. Durante el mandato de Biden, abrió el sistema de inmigración, nuestro sistema de TPS, y la frontera está completamente colapsado. Claro, es muy importante. Inmigración legal, no inmigrante ilegal. Es muy importante para la administración Trump tener un plan para los por ejemplo, los venezolanos vulnerables. Es muy importante para mí para proteger los venezolanos. Venezolanos vulnerables, pero es muy importante no criminales, no terroristas están en los Estados Unidos. Es muy difícil hoy. Yo tenemos 9 oficinas para ayudar a los ciudadanos por inmigración y una en la Florida y una oficina en Washington D.C. para ayuda a los ciudadanos por inmigración.
0: Yo quisiera preguntarle también por otro tema de actualidad, y es la Asamblea General de la ONU. Ahora mismo está Delcy Rodríguez allá, Donald Trump se va a reunir con ella. Quisiera preguntarle sobre la posición que ha tomado Estados Unidos frente a Delcy Rodríguez. Porque pues no vemos elecciones que se van a llevar a cabo en Venezuela pronto. María Corina Machado está a un lado, usted ha pedido que se hagan elecciones y que se respete también a María Corina. ¿Qué opina de la posición del presidente de los Estados Unidos frente a Delcy Rodríguez?
23: Ana, un favor, aclarémosle al senador que vamos a hacer la entrevista en inglés. Yo no entendí absolutamente nada de la respuesta anterior, no le entendí. Con todo respeto, yo sé que él hace un esfuerzo por hablar en español, pero no le entendemos. Hagamos la entrevista en inglés, Ana, por favor.
1: We're going to speak about Venezuela now. You've spoken a lot about this, and we want to give you the opportunity to speak in English so that you can go ahead and give a full response. In terms of what's going to happen during the meeting in the UN, President Trump is going to meet with Delcy Rodríguez. What does this mean for the future of the relationship with Venezuela and the position of María Corina Machado in all of this?
3: Well, María Corina Machado is my amiga. es un gran luchador. Entonces, Rodríguez es una persona muy mala.
23: No, Ana, es que yo no podemos seguir así. Recuperemos la llamada telefónica, la cuadramos bien, que tengamos calidad de sonido. Y por favor, hagamos la entrevista. Es que es muy importante esta entrevista. Hagamos la entrevista en inglés y así podemos entender exactamente lo que piensa el senador Scott. Arreglemos la llamada y arranquemos nuevamente.
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7: 8:30 en 6 AMW de Caracol Radio es la hora de la exactitud y en Caracol América las 9:30.
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5: Ana, es un placer saludar al senador Rick Scott. La pregunta que hoy se hace el electorado es si vale la pena volver a votar por los republicanos. Los hispanos les dieron la victoria a Ana y fueron traicionados por esta durísima política migratoria. Él cree que se les fue la mano, como dijo María Elvira Salazar, y que los hispanos esta vez no los van a votar porque los han maltratado.
6: Senator Scott, we're glad to connect again. So, a very concrete question. Do you believe that the immigration reforms that the Trump administration has implemented have gone too far and that the Hispanic community is not going to support the Republican Party in November?
7: Well, I think Hispanics, want freedom, and Democrats want socialism. So I think it's clear, and so I think Hispanics are going to vote for freedom. They've seen what happens when things go socialist. At the same time, we've got to make sure that we fix our immigration system. We want legal immigration. We do not want illegal immigration. There are a lot of people that, what Trump is trying to do is clean up the mess of the Biden years. Biden opened the borders, let terrorists and criminals in, so he's secured the border. He's trying to get the criminals and terrorists out. Now we've got to make sure the people that have come here and applied for asylum, and it's legitimate, have the opportunity to go through their hearing. 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
8: Él cree que los hispanos van a elegir la libertad sobre el socialismo. Nos dice que es claro que qué pasa con el socialismo. Los latinoamericanos lo hemos visto. Entonces, lo que sí quieren asegurarse es que esa migración sea de forma legal, no ilegal. Nos dice que hay mucha gente que ha entrado ilegalmente a los Estados Unidos y lo que quiere hacer el presidente Donald Trump es limpiar todo el desorden, organizar todo el desorden que dejó el expresidente Joe Biden, que dejó criminales dentro de los Estados Unidos. Entonces, lo que buscan más bien es asegurar las fronteras, y nos dice que pues ellos han ayudado mucho a esas personas vulnerables. Nos pone el ejemplo de las personas que piden asilo él ha abierto oficinas en la Florida, oficinas en Washington D.C. para ayudar a esas personas inmigrantes en situación de vulnerabilidad. El presidente Donald Trump hizo un muy buen trabajo en su primer término protegiendo a estas personas de América Latina que estaban en esta situación, y van a seguir ayudándolos en los siguientes mandatos.
2: Grace, precisamente sobre eso, porque es que en el sur de la Florida, el tema del asilo pendiente, de personas que tienen un permiso de trabajo, un asilo pendiente y que no tienen récord criminal, él piensa que esas personas deberían ser deportadas como están siendo deportadas. Senator Scott, precisely about the asylum cases. In South Florida, as you well know, there's a lot of detentions that are happening that include asylum cases that are pending, people that have a work permit and that do not have a criminal record. Do you think those deportations should be happening or should they not?
7: So what needs to happen is the federal government needs to do is make sure these individuals get their cases heard promptly. So there's a decision. Do they have a legitimate asylum claim? If they can, they get to stay here. If they don't, they don't get to stay here. So I think the most important thing we should be doing now is getting these asylum cases heard as quickly as we can, so we don't have any of these issues.
8: Lo que necesitan esas, el gobierno federal, es asegurarse de que se escuchen estos casos de asilo de estas personas. Si tienen un caso de asilo que puedan probarse, pueden quedar, si no, no. Entonces es muy importante que estos casos de asilo se escuchen y se avancen con rapidez cada caso.
9: Ana, yo quisiera preguntarle al senador Scott, ¿hace falta alguien en el despacho Oval, en la oficina Oval, que le hable al presidente Trump sobre la situación de la gente trabajadora, la gente honesta, la mayoría de los hispanos? Porque Stephen Miller no es una voz precisamente muy cercana y muy, muy amiga, digamos, a los temas de los hispanos. ¿Quién le habla al presidente Trump en ese tema?
6: Do you think that perhaps part of what's happening is that President Trump doesn't have somebody that speaks directly to him that understands the working class and good heart of many Hispanic in this country? Because perhaps Stephen Miller is not the best case because his, you know, perhaps he's not so close to the Hispanic community. So do you think maybe that person is missing, or who's speaking to President Trump about immigration?
7: Well, I'm clearly being very vocal about the fact that, you know, that I've been very vocal that, you know, we want legal immigration. We don't want illegal immigration. We want the criminals and terrorists out. But I've also been very clear that people that have legitimate asylum claims need to have their claims heard. So there's a prompt decision made. And that's what I've been pushing for.
8: Nos dice que él ha sido muy abierto sobre el tema, él ha hablado mucho sobre esto, él obviamente ha sido enfático en que quieren migración legal, no ilegal, por supuesto quieren los criminales afuera, pero nos dice que sí es importante que se escuchen los casos de asilo, que se escuchen a esas personas que están planteando su caso de asilo y se tome una decisión. Quisiera reiterarle, Ana, mi pregunta sobre lo que está pasando en Nueva York y la presencia de Delcy Rodríguez. ¿Qué opina de la posición del presidente Donald Trump sobre darle protagonismo a Delcy Rodríguez, no llevar a cabo elecciones libres en Venezuela y dejar a un lado a María Corina Machado?
6: What about what's happening at the UN? The President Trump is going to meet with Delcy Rodríguez, and, you know, to an extent that's giving the back to María Corina Machado. How do you feel that this is evolving in terms of the relationship between the U.S. and Venezuela and validating the Delcy Rodríguez government?
7: Well, first off, I'm very appreciative that the President has arrested Nicolas Maduro, and I'm very appreciative that the President wants to have freedom and liberty in Venezuela. Now, I think Delcy Rodríguez is not doing what she's supposed to do. There's still political prisoners. There's still oppression. There's not a date for an election. And so I personally don't think she ought to be coming to New York. I don't think any member of the Trump administration should meet with her until clearly all these political prisoners are released. There's no oppression and there's a date for an election. I know the president believes in democracy in Venezuela, so I'm hopeful that we'll see progress even before she, if she does come to New York, but before she comes to New York.
8: Nos dice que él aprecia que el presidente Donald Trump haya arrestado a Nicolás Maduro. Nos dice que sabe que el presidente Donald Trump quiere la libertad en Venezuela, pero Delcy no ha hecho lo que debe hacer. Sigue los presos políticos, sigue la opresión en ese país, no hay un día de elecciones todavía en Venezuela, y nos dice que no debió ir a Nueva York y que ningún miembro del gobierno de Donald Trump se debe reunir hasta que haya esas liberaciones de presos políticos. Se debe establecer ese día de elecciones. Él sabe que el presidente Donald Trump cree en la democracia en Venezuela y espera que haya progreso en ese sentido.
10: Pero bueno, se sabe que muy posiblemente se reúne el presidente Trump con Delcy Rodríguez en las Naciones Unidas. Y le quiero preguntar por el tema de la desertificación de Colombia en el tema de drogas, un problema que tenemos hace mucho tiempo, pero llama la atención que por el mismo lado se certifica a a Venezuela. En el tema de drogas, cuando se ha hablado toda la vida del cartel de los soles, el único detenido es Nicolás Maduro, se sabe que todavía sale mucha droga desde Venezuela y sin embargo se certifica Venezuela en el tema de drogas. ¿La diferencia del tema del petróleo?
6: Another one of the subjects that's, you know, in the headlines these days, it's a topic of certification on the fight against drugs. Colombia went ahead and ended up continuing being decertified, and on the other hand, Venezuela was certified. And to many people, that's, you know, it's a contradiction, because in Venezuela we know that there's cartel de los soles, only Maduro has been arrested. Why would Venezuela get a certification on their fight against drugs and Colombia would continue on being decertified? Does it have anything to do with oil?
7: Well, I think that clearly under the Petro regime in Colombia, there's clearly increase in drugs. President De La Espria hasn't had the opportunity to stop it, but he will. With regard to Venezuela, hopefully what's happening is we're making progress in stopping it. Now, part of it is blowing up the ships or the boats that have the drugs. So hopefully what we're seeing and the administration is seeing is progress in Venezuela, and we haven't seen progress yet because the new president of Colombia doesn't have time yet.
8: Well, Senator Scott, thank you so much for your time. We really appreciate it.
7: All right, thank you. Bye-bye.
8: Bye-bye. Pues nos dice que cree que el régimen de Gustavo Petro en Colombia aumentó la producción de drogas en el país. El presidente de la Estrella no ha tenido la oportunidad de pararlo por cuestión de tiempo, pero lo hará. En Venezuela sí se está viendo un progreso en disminuir esta producción de drogas. De hecho, nos dice que han sido efectivos en tener esos ataques de botes o barcos que tienen droga en el océano. Entonces, lo que ve la administración de Donald Trump es progreso en Venezuela y no hay progreso en Colombia simplemente porque De La Espriella no ha tenido tiempo.
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10: Y hay noticia del presidente Trump y la prensa en los Estados Unidos. Bueno, como nos decía Juan Esteban, ya CNN, Político y NS Now han determinado un proceso legal para revertir la falta de ingreso a la Casa Blanca. Pues hay noticia del poll, del pool de medios de comunicación. Y recordemos, el pool de los medios es CBS, NBC, ABC, CNN y Fox. Ellos trabajan cubriendo permanentemente al presidente y cuando algún medio no está, ellos le suministran el material. Pues bien, el pool de cubrimiento de la Casa Blanca dicen que ellos también se retiran. Así que hoy el cubrimiento del presidente Donald Trump no tendrá a ninguno de estos medios.
5: Juan Esteban, lleva usted tres semanas renovando su ingreso a ese pool de periodistas. ¿Se perdió el tiempo?
9: Sí, señor. No, Julio, ya lo tenemos, lo tuvimos el jueves al mediodía, después de tres semanas de, como usted dice, de esfuerzos, de intentos. Pero mire usted, Julio, hasta dónde llega el tema. Lo que pasa es que, como bien lo explicaba Félix, el pool de hoy, el pool de TV, es decir, la cámara que debería acompañar al presidente Trump, básicamente los demás medios, como no está CNN, están enviando un correo a la Casa Blanca. Tanto ABC, CBS, NBC y Fox, y están diciendo no aceptamos reemplazar a CNN, esto como muestra de solidaridad por el veto que ha impuesto el presidente de los Estados Unidos. La traducción, esto en español, ¿qué es? Si Trump hace algo hoy, hoy es el día en el que llega a Nueva York, hoy es el día en el que se reúne con Mamdani, hoy es el día en el que se reuniría con el presidente de Francia, no hay cámara de las redes grandes transmitiéndolo y compartiendo ese material en vivo para el mundo entero. Es decir, en este momento las cadenas de los Estados Unidos se están solidarizando con CNN, con MS Now, con Político, para no transmitir imágenes del presidente de los Estados Unidos porque no aceptan reemplazar a CNN en el pool de televisión, Julio.
5: ¿Y usted qué va a hacer?
9: No, Julio, yo estoy en Nueva York. Yo estoy en Nueva York, pero evidentemente también yo necesito... y todos los corresponsales necesitamos evidentemente que haya alguien en el pool del presidente Trump compartiendo las imágenes, si no nos vamos a quedar básicamente a ciegas con las reuniones que tenga el presidente Trump con Mamdani o con el presidente de Francia. Y un día como hoy, en el que evidentemente hay una agenda tan movida, pues es clave. Lo que me parece histórico, Julio, es que los demás medios, incluyendo a Fox, que es la cadena a la que la administración Trump le suele hablar de primero, normalmente cuando estamos en la Casa Blanca, los funcionarios salen a la carpa verde donde está Fox y después nos hablan a todos los demás. Bueno, esta vez Fox también se incluye en los medios que le están diciendo a la administración Trump no vamos a tomar ese lugar que le correspondía el día de hoy justamente, mire cómo es la vida, Julio, a CNN.
5: Bueno, Félix, la vida es una colección de coincidencias también, ¿no?
10: A ver.
5: Mire lo que está pasando, mírelo. Mire, mire, ¿a qué se le parece lo que está pasando?
10: Sí, sí, sí.
5: ¿A qué se le parece?
10: El silencio, pero...
5: Sí.
10: Pero es que allá incluso lo que en Colombia se definió en el famoso memo aquel como medio amigo, también se suma a rechazar el veto a las cadenas, que es muy significativo. Como dice, Fox es la cadena con que se despierta el presidente de los Estados Unidos por la mañana viendo televisión, y con la que se acuesta en horas de la madrugada a dormir finalmente viendo Fox. Es el canal que está permanentemente. Y ese Fox, que hace parte del pool, también dice, nosotros no vamos a cubrir al presidente porque no aceptamos el veto. O sea, ya incluso los amigos se solidarizan con los medios de comunicación porque saben muy bien que de pronto llega otro gobierno y les tocaría a ellos.
5: Complicado.
10: Pero si hay entrevistas amigos, medios amigos, he visto.
5: Sí, sí, siempre hay un amigo, Félix.
10: Siempre hay un amigo.
5: Siempre hay un amigo, siempre hay un amigo. Hacemos una pausa y regresamos.
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0: Y hay noticia con la salud del padre del presidente Abelardo de la Espriella, el señor Abelardo de la Espriella Juris, quien será sometido a una intervención quirúrgica en la Fundación Cardio Infantil, confirman fuentes de Casa de Nariño a Caracol Radio. El propio de la Espriella Juris, quien a propósito es muy famoso en redes sociales por sus múltiples recetas, pidió a los colombianos una oración por su intervención, asegura y abro comillas, oren para que este chao pescado siga divirtiéndolos.
1: Y mientras tanto, también en política hay noticia con el expresidente Gustavo Petro, quien confirma que sale nuevamente del país, esta vez a Cannes, donde recibirá un premio por un documental relacionado con la diversidad de Colombia, El País de la Belleza. Viajará con la exministra de Comercio, Diana Marcela Morales. Previo a este evento, en unos minutos está previsto que Petro se reúna con la bancada del Pacto Histórico y nos cuentan que algunos congresistas le van a pedir mayor orden en el manejo de la bancada y hasta que se democratice un poco más la participación en temas como las réplicas de la oposición, que hasta la fecha han quedado todas en manos de Petro.
2: Laura Daniela tiene noticia hasta ahora, pero antes quiero saludar al notario y padre de el presidente de la República, Abelardo de la Espriella, padre. Desearle muchos éxitos en esta intervención. Está en las mejores manos en la cardioinfantil, donde están eminencias de nuestra ciencia y los mejores especialistas en el tema cardiológico, corazón. Para el doctor Abelardo, papá, nuestro saludo. La gente

0: también con el sector energético, precisamente para proyectar la confianza del gobierno en el sector productivo. Es importante porque con esto buscan generar más inversión y beneficio para el sector energético en el país. Y Julio, vamos a la política, vamos al Centro Democrático. Hay noticia también allí porque el Centro Democrático ha radicado un proyecto para entregar a Abelardo de la Espriella, presidente de la República, el poder de modificar el Estado. En términos sencillos, podría saltarse al Congreso de la República, dándole 6 meses de facultades para eliminar o fusionar entidades en 23 sectores. Ya ha generado polémica esta iniciativa. Desde el Pacto Histórico dicen que es inconstitucional y que estaría rompiendo el equilibrio de poderes. Pues vamos a saludar precisamente al autor de esa iniciativa, es el senador del Centro Democrático, Juan Caicedo. Muy buenos días y bienvenido a los micrófonos de Caracol Radio.
1: Buenos días, Laura, un saludo muy especial para ti y para...
0: Sí. Y también vamos a saludar al representante del Pacto Histórico, Gabriel Becerra. Él se opone a esta iniciativa. Muy buenos días.
2: Buenos días, Laura, a ti y a toda la audiencia de Caracol Radio.
0: Pues, senador Juan Caicedo, exactamente con este proyecto de ley que ha radicado el Centro Democrático, ¿qué facultades tendría el presidente Abelardo de la Espriella para recortar qué y cómo, en qué ministerio? Senador Juan Caicedo.
3: Creo que se cayó.
0: Pues entonces vamos con el representante del Pacto Histórico, Gabriel Becerra. Usted ha manifestado que este proyecto desde ya sería inconstitucional. ¿Cuáles son sus reparos frente a este proyecto de ley?
2: Lo que hemos advertido es que pues el Centro Democrático se le quiere adelantar a Abelardo de la Espriella, no sé si para quedar bien y los tengan en cuenta o porque efectivamente coinciden en una reestructuración del Estado de una orientación neoliberal. Nosotros tenemos varias razones. La primera es la constitucional. El artículo 150 de la Constitución en el numeral 10 es taxativo. Habla de que expresamente estas facultades extraordinarias deben ser solicitadas por el gobierno nacional. Entonces no entendemos por qué unos congresistas están ofreciendo facultades extraordinarias que el propio gobierno aún no ha solicitado. En segundo lugar, estamos hablando de una concentración muy grande de facultades, que no es cualquier cosa, no es una reforma administrativa menor, es darle 6 meses a Abelardo de la Espriella la posibilidad de crear, fusionar, transformar, suprimir, liquidar entidades, es modificar estructuras, es afectar potencialmente 23 sí. sectores administrativos. Uh-huh. Y sobre todo quiero llamar la atención, nosotros ya vivimos eso en el 2002 y creo que tal vez el Centro Democrático lo que quiere es profundizar lo que hizo Álvaro Uribe con la ley 790 de 2002, que generó sí. más de 42,000 despidos en la gestión pública. Sí, adicionalmente, no hay eso que tú estás solicitando, Laura, una especificación concreta de cuáles entidades van a ser liquidadas.
0: Pues justamente, representante, vamos ahora con el senador del Centro Democrático, autor de esta iniciativa, Juan Caicedo. Recuperamos con él la comunicación. Y senador, le preguntaba exactamente cuáles son las facultades que tendría el presidente de la República y para recortar qué y cómo, si en este caso podría recortar, por ejemplo, o fusionar ministerios.
1: Sí, Laura, él como suprema autoridad administrativa, nosotros le estamos dando facultades para que pueda fusionar, escindir, suprimir todas las entidades del orden nacional que el gobierno en el estudio que se está desarrollando considere. Pero es que mire, esto nace de lo que nosotros hemos venido hablando durante toda la campaña, y es que a Colombia no le cabe un impuesto más. Los colombianos ya están cansados de tanto impuesto, y cuando uno ve toda la suma de los impuestos nacionales, los territoriales, hombre, nosotros lo que tenemos que hacer es reducirle los impuestos, quitarle presión al bolsillo de los colombianos, y la forma para que eso no se quede simplemente en discursos es empezar a reducir los gastos de funcionamiento del Estado, y por eso nosotros radicamos este proyecto. Que el gobierno debe pedir las facultades, sí, es completamente cierto. Nosotros ya radicamos el proyecto, pero para que el proyecto pueda avanzar en su trámite en el Congreso de la República, es necesario que el gobierno pida las facultades. Nosotros confiamos en que el gobierno pronto lo va a hacer.
3: Representante Becerra, pero usted puede tener razón en que seguramente el

0: el proyecto puede tener vicios de constitucionalidad, que ya seguramente revisará la Corte, pero no es ni siquiera posible dar el debate sobre si Colombia necesita la cantidad de ministerios que tiene. Por ejemplo, ya desapareció uno por ineficiencia, el de la igualdad, que se inventaron realmente para terminar en nada. ¿Se puede por lo menos dar la discusión o ni siquiera?
1: No, yo creo que democracia es totalmente válido y creo que este es un tema de los centrales del debate político frente a las concepciones del Estado y de la sociedad. Nosotros no estamos hablando de que nos interese eludir el debate sobre el tema de la burocracia y otros aspectos que son totalmente legítimos en la discusión. Lo que nosotros estamos advirtiendo es que este proyecto va a tener consecuencias no solamente en la vida de miles de trabajadores y sus familias que no van a contar con la posibilidad de mantener sus empleos, sino que en términos de la función del Estado, aquí quiero operar una lógica muy a lo Milei, ¿no? Es reducir totalmente el Estado a funciones básicas de seguridad, de intermediario en la gestión del mercado y no sí. ejercer precisamente la función que le corresponde como depositario, entre otras cosas, de los impuestos y de la voluntad general para que el Estado cumpla una responsabilidad en una sociedad que tiene serios problemas de inequidad. Yo creo que el debate del Ministerio de la Igualdad es otro, porque no creo que necesariamente no sea posible tener una institucionalidad que atienda los problemas de la desigualdad. Creo que hubo una mala experiencia por diversos factores que no es el debate, pero la discusión nuestra es esa, sobre todo cuál es el Estado que necesitamos para atender los derechos de los ciudadanos.
2: Representante, quisiera darle la palabra al senador Caicedo, justamente con una cosa que usted decía anteriormente, que es la ley 790 del 2002, que le dio facultades al entonces presidente Álvaro Uribe para fusionar ministerios. ¿No es peligroso repetir este modelo, sabiendo que la iniciativa de su bancada busca la austeridad, sabiendo que en su momento la reducción de estos ministerios causó despidos injustificados y por lo tanto indemnizaciones?
3: Pero mire lo que nosotros tenemos que hacer, y es volver a un Estado completamente eficiente. Nosotros aquí no le estamos quitando ni funciones al Estado, ni estamos evadiendo responsabilidades al Estado. Lo que pasa es que estamos volviendo a un Estado mucho más eficiente, porque es que cuando uno ve ese crecimiento desbordado de órdenes de prestación de servicios, de personas que tienen contrato con el Estado y no hacen absolutamente nada, eso también es una forma de corrupción. Cuando uno ve que el Estado creció completamente desbordado en nóminas que antes no existían y el Estado antes funcionaba, y en este momento tenemos nóminas que cuestan más de 1.2 billones de pesos que son paralelas. Tenemos, imagínese que tenemos el absurdo en algunas entidades, que tenemos el triple órdenes de prestación de servicio versus la nómina de esa misma entidad. Entonces nosotros decimos, hombre, esto es completamente insostenible, esto es completamente insostenible porque además esto ha ido en detrimento de los colombianos, porque toda la plata para pagar ese derroche y esa burocracia sale del dinero de los colombianos. Nosotros necesitamos aliviarle el bolsillo, quitarle presión al bolsillo de los colombianos, y empieza por ahí. Y mire, le digo un tema, es que si nosotros no empezamos a ahorrar en estos gastos de funcionamiento, hoy el déficit primario es de 4,5 y tenemos un déficit fiscal ya proyectado 9,4%. Estamos llevando además el Estado a la quiebra, en perjuicio de los colombianos. Si nosotros no racionalizamos el gasto urgentemente, el mínimo 2% del PIB, para llevar a un déficit primario de 2,52 y bajarlo a un poco menos del 7,5% del déficit fiscal, nosotros no vamos a lograr salir adelante ni de volver a prender el aparato productivo.
4: Discúlpeme,
3: de este país.
4: Senador, que se nos está agotando el tiempo, pero le agradecemos por este tema, por supuesto, muy importante. Un proyecto en el Congreso de la República para eliminar y fusionar entidades, las tendría facultades el presidente Abelardo de la Espriella para hacerlo sin la necesidad de pasar por el Congreso de la República. Agradecemos Juan Caicedo del Centro Democrático y Gabriel Becerra del Pacto Histórico.
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10: 9 de la mañana, 2 minutos, aquí están las noticias. Entre el 1 de enero y el 31 de agosto de este año en Colombia, la Defensoría del Pueblo ha conocido de 113 casos de reclutamiento de menores. La entidad identificó en el año 2024 686 casos y en el 2025 documentó 435 casos. El secretario del Tesoro de Estados Unidos, Scott Bessent, advirtió que las aerolíneas iraníes no podrán operar a nivel mundial en 2 días debido a las sanciones impuestas por Washington en su estrategia por ahogar económicamente a Teherán. El canciller alemán Friedrich Merz calificó de punto de inflexión para su partido el resultado que dejó las elecciones regionales y, aunque subrayó que nadie de la cúpula ha pedido su renuncia, reconoció que la fuerza conservadora necesita cambiar. Una caficultora de Insa en el Cauca rompió el récord en la subasta internacional El Mejor Café del Cauca al vender su lote en $51.50 la libra. El café será exportado a Tokio, mientras que otros lotes destacados se comercializaron entre $7 y $22 por libra durante la feria Cauca Sabe a Café. En Nariño, Prosperidad Social comienza hoy la cuarta entrega monetaria de los programas Renta Ciudadana y Devolución del IVA para 44.708 beneficiarios. Fue asesinado un hombre durante un robo en el barrio Belén Rosales en Medellín. Esteban Ramírez Parra fue baleado cuando delincuentes le robaron una cadena y 2 celulares mientras estaba en compañía de su hermana. Y después de 15 años, la Mesa de Participación Efectiva de las Víctimas de Santa Marta cuenta con un espacio propio para sesionar. La Alcaldía Distrital entregó en comodato un espacio para el funcionamiento.
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17: Son las 9 de la mañana, 4 minutos. ¿Qué tal la audiencia de La Voz de los Centauros de Caracol Radio? Muy, pero muy buenos días. Bienvenidos a disfrutar hoy de Concierto Vallenato. Iniciando semana hoy lunes. Contentísimos de la fecha de ayer, la número 11 del fútbol de play, ganó Llaneros al Atlético Nacional, como ya todo es sabido, 2-0, desde el primer tiempo Llaneros cogió a Nacional y lo encasilló en su sitio para lograr dos goles en la fecha 11 del fútbol de la Liga Colombiana. Señoras y señores, con mucho gusto, Carlos Gutiérrez Sati, si quieres hablar. John Jairo Garzón, la voz mayor del vallenato, para presentarles hoy Concierto Vallenato a través de la voz de los centauros de la cadena Caracol de Colombia. Saludos, hoy es 21 de septiembre, hoy hay pico y placa, sí señores, a esta hora, a las 9 de la mañana, 4 minutos, hay pico y placa, y esta tarde, a partir de las 5 de la tarde hasta las 8 de la noche, hay pico y placa, números terminados en 5 y 6. Vallenateando ando con el Gavilán informando, con mucho gusto, con la vitrina comercial más vendedora de los Llanos Orientales, estamos con 1A Acabados, 1A Acabados, no se les olvide que estamos ubicados al respaldo del Colegio Cultural de Villavicencio, esquina Barrio San Isidro, donde le ofrecen distribuidores, fabricantes y distribuidores de toda clase de pinturas para su obra. 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Señoras y señores, vamos a disfrutar también de las secciones de Románticas del Amor y las canciones de El Gavilán Viajero. Sí, señores, aquí en estas secciones, en La Voz de los Centauros de la cadena Caracol de Colombia. Carlos Gutiérrez y John Jairo Garzón les decimos bienvenidos a Concierto Vallenato.

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0: qué será.
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4: Ahí estaba este clásico del Valledupar aquí en Concierto Vallenato con la vitrina comercial más vendedora de los Llanos Orientales. Gracias por la sintonía. Llegamos a la sección. Sí, la sección de los años 60, 70, incluye los 80. Sí, señores, porque esta música se compartió y se sigue hoy en día compartiendo. Claro que ha cambiado de género la música. Sí, señores, porque ha llegado el pop, ha llegado muchos ritmos en la música romántica. Pero como en los años 60 y 70 y 80, jamás. Pues vamos a recordar al español Camilo VI, nos canta Melina.

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Ahí está este clásico del Valledupar en concierto vallenato. Gracias por la sintonía. 9:55 a.m. No olvide que mañana, le recuerdo que es el día sin su moto y sin su carro. Día sin moto y sin carro por cuestiones de la movilidad sostenible en la capital del Meta. Si usted tiene esa voluntad y tiene ese gran cariño por la ciudad y por usted mismo, pues no saque su moto y su carro. Ah, pero ya me están diciendo el día entonces. Y entonces, ¿en qué nos vamos? En buseta. ¿Todo lo hagamos por el qué? Por el medio ambiente, para que respiremos más aire puro. Además, puede salir en bicicleta, puede salir trotando, sus audífonos, su bicicleta, y a dejar su carrito. Ya una amiga mía dijo que iba a salir en bicicleta, ya. Dijo que iba a salir en bicicleta y en patineta. Bueno, qué bueno. Yo voy a salir en patines. Yo tengo unos patines que me compré hace 27 años. Ahí los voy. Me van en patines por el centro con mis audífonos y escuchando Caracol. Sí, señores. La voz de los centauros del 2140. Nos vamos a unos mensajes comerciales, institucionales, y conectamos con las últimas noticias en Caracol Radio en Última Hora Caracol.

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1: 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Recordamos a los habitantes de la zona que desde el año 1974 está prohibido por la ley la ocupación y uso particular del suelo para cultivos y otros usos de áreas ubicadas alrededor de los ríos. Para el caso de los ríos Guavio y Upía, consiste en una franja de 30 metros de ancho contados desde su orilla. 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
2: 10 de la mañana en punto. Aquí están las noticias. El presidente de Francia, Emmanuel Macron, hablará con total franqueza a su homólogo estadounidense, Donald Trump, durante una reunión prevista en Nueva York para intentar orientarlo hacia decisiones acertadas sobre el conflicto entre Rusia y Ucrania, revelaron fuentes cercanas a Macron. Entre tanto, el presidente ruso, Vladimir Putin, firmó un decreto que autoriza a una empresa rusa tomar el control temporal de los activos de la compañía francesa Aptar Europe Holding, tras haber tomado la misma decisión la semana pasada respecto a las empresas Nestlé y a la filial de Ocean en el mercado ruso. Noruega, Australia, Canadá, Nueva Zelanda y Reino Unido condenaron la inclusión de los territorios ucranianos ocupados en las elecciones legislativas de Rusia y calificaron el hecho como una violación del derecho internacional. Además, dicen, la medida vulnera la soberanía e independencia de Ucrania y la Carta de Naciones Unidas. La Superintendencia de Salud convocó para mañana una mesa de trabajo con las EPS e IPS del Departamento de Cesar tras la suspensión de los servicios a los usuarios de Famisanar, CoSalud y otras EPS por millonarias deudas. La clínica cardiovascular reporta saturación en los servicios de urgencias. Google presentó su nueva categoría de ordenadores portátiles, los Google Book, una apuesta estratégica diseñada a unificar la experiencia del teléfono móvil y el ordenador mediante una arquitectura compartida entre Android y Chrome iOS, así como herramientas pioneras como un cursor con inteligencia artificial integrada. Y Sylvester Stallone reveló que se enteró a través de la televisión de que el presidente Trump lo había nombrado embajador especial en Hollywood. El actor explicó que rechazó el puesto diciéndole: "Eso no funcionará. Gracias y adiós".
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Bien, ahí estaban las noticias con Última Hora Caracol Radio, las noticias más importantes de Colombia y el mundo en la voz de Fidel Franco Rodríguez. Nosotros continuamos aquí la voz de los centauros de Caracol Radio, 1140 AM, la emisora del Llano en Colombia. Les recuerdo que mañana, día sin moto y sin carro, todo por el medio ambiente, hágalo por el medio ambiente, por esta ciudad tan bonita que tenemos, Villa Bola Bella. 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Bien, señoras y señores, estamos a esta hora a las 10 de la mañana, 4 minutos, con la vitrina comercial, con uno acabado. 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Bien, señoras y señores, vamos a continuar aquí con Concierto Vallenato.

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2: Bien, señoras y señores, ahí está el clásico del Valledupar, clásico vallenato bonito, aquí en la voz de los centauros de la cadena Caracol de Colombia. 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Saludo para el doctor Hernando Martínez Aguilera en sintonía, contento porque Llaneros ganó, ¿no? 2-0, bueno, muchos llegaron ayer al estadio verdes, verdes, y se fueron pálidos porque perdieron, llegaron verdes. Esas camisetas le lucían verdes, hermosos. Y al final del partido, a las 10 y pico, se fueron con esas camisetas descoloridas y con esa cara gache abajo. ¡Ay, pobrecitos! Ganamos 2-0, Llaneros. Llaneros que recibirá en 8 días al América de Cali, aquí en la ciudad de Villavicencio, la capital del departamento de Meta. Bien, señoras y señores, continuamos a esta hora con el Gavilán informando. Vamos a estar la sección a esta hora con el Gavilán. El Gavilán Viajero. Vamos a presentar la voz de Ariel Bigot, vestida de garza blanca, aquí en Caracol Radio.

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1: Muy bien, y con este clásico del Valledupar llegamos al final por hoy de Concierto Vallenato. Muchísimas gracias, Carlos Gutiérrez Tati y Sir John Jairo Garzón. Les recordamos que hoy, inicio de semana, lunes 21 de septiembre,

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5: Muy feliz, bendecido y productivo comienzo de semana para todos. Hoy es lunes 21 de septiembre de 2026. En este momento tenemos una mañana soleada con una temperatura de 26 grados centígrados. Así saludo a toda nuestra gran audiencia aquí en Villavicencio, capital de la llanura colombiana, y en el departamento del Meta, quienes nos sintonizan en sus radios convencionales, en los hogares y en los vehículos en el dial 1140 AM de La Voz de los Centauros de Caracol, lo mismo a quienes nos escuchan a través de la internet en el resto de la orilla.

0: 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Nuestro saludo cordial en el Control Master a Carlos Gutiérrez y a todo el equipo de periodistas que me acompañan. Como siempre, listo para llevarles toda la información aquí al pie de la noticia. Jairo Rey Pardo, Carlos Hernández Bueno, Jairo Caballero Esquivel en los comentarios y Jaime Caballero Galindo en los deportes. Les comento que Coviandina nos comenta hoy sobre la situación de la vía Bogotá-Villavicencio. En este momento, de acuerdo al plan de contingencia operativo, así vía Bogotá-Villavicencio se encuentra en este momento, a esta hora se realiza la reducción de carril en el kilómetro 37 más 100 metros debido a siniestro vial, caída de motociclista. Personal de la concesión ya atiende la situación, transite con precaución y conserve su distancia. Seguiremos informando, su seguridad es nuestra prioridad. Coviandina, ustedes ya saben que siempre está como el pibe Valderrama al pie de la jugada. Estos accidentes de motociclistas a veces también generan inconvenientes, pero es parte de todo lo que tiene que ver con la situación de la vía. En este momento también la gobernación del departamento del Meta nos informa sobre la manera como ha venido trabajando de la mano con la Financiera de Desarrollo Nacional en un proyecto de solución integral y definitiva para el servicio de agua de la capital, gestión que la gobernadora Rafaela Cortés Zambrano busca articular ahora con el gobierno nacional. La gobernadora presentó al ministro de Vivienda iniciativas que contemplan 467 viviendas para familias del departamento. Recordemos que el ministro de Vivienda estuvo este fin de semana aquí en Villavicencio y pues obviamente fue recibido por el señor alcalde Alexander Vaquero Sanabria y por la gobernadora Rafaela Cortés Zambrano. Buenas cosas se hablaron, proyectos que quedan ahí ya prácticamente en este gobierno de Abelardo de la Espriella, que es un gobierno que atiende las regiones. 1600 paquetes nutricionales se han entregado con Barriguitas Sonrientes en el 2026. Es la estrategia de Barriguitas Sonrientes que beneficia cada mes a 200 madres y bebés mientras se fortalece las capacidades de las familias para mejorar su alimentación y generar nuevas oportunidades. Y qué decirles también sobre 29 mujeres del departamento del Meta que ya podrán llevar el sello que reconoce y visibiliza sus negocios. Del 21 de septiembre al 2 de octubre estarán abiertas las postulaciones al sello denominado Hecho por Mujer Metense, que además de reconocer a las seleccionadas, les permitirá acceder a una feria comercial exclusiva, capacitación especializada y promoción institucional. Es parte entonces de ese trabajo que viene haciendo la gobernación del Meta, al igual que también con una ruta articulada entre cuatro instituciones, se permite activar la atención de un paciente con sospecha de ACV antes de que llegue al hospital. El modelo recibió al nivel platino de los premios EMS Angels, un reconocimiento internacional a la calidad de la atención prehospitalaria de esta emergencia. Les decimos también que ya les vamos a entregar información sobre el atentado que se presentó por parte de la guerrilla a las fuerzas militares y de policía en el municipio de La Macarena. Esto sucedió en horas de la mañana y ya les estaremos entregando la información sobre los heridos y sobre la situación que está viviendo el municipio de La Macarena en este momento. Bueno, les decimos por parte de la Alcaldía Municipal de Villavicencio también que hoy habrá entrega de ya una parte muy avanzada de la calle 35, la pavimentación. Esto es, los ubico geográficamente en la vía que va de Bomberos hacia el antiguo Hotel Rosado. Muy, muy bonita está quedando esa vía, ese trabajo. Muy contenta está la gente, los comerciantes y todo, después de que hubo gente de la izquierda, de la oposición, que no querían que se hicieran estos proyectos. Pues ya los proyectos están avanzando y es la gente la que se beneficia, la comunidad la que se beneficia con estas, estos trabajos que emprende la Alcaldía Municipal de Villavicencio. Bueno, y en la parte cultural les decimos que cuando la cultura llega al territorio también llegan nuevas experiencias, sonrisas y oportunidades. Les hablamos específicamente en Brisas del Guatiquía, delicias que se comparten en una jornada en la que se atendieron a niños, niñas y familias de esa comunidad, acercándolos obviamente a diferentes actividades de una muestra de oferta cultural en cabeza del alcalde Alexander Vaquero, y ahí se van a seguir llevando la cultura a cada rincón de Villavicencio, haciendo que llegue cada día más y más a muchas comunidades. Este es uno de los objetivos del alcalde Alexander Vaquero Sanabria, y decir que también entregó dos parques y una nueva vía en la Comuna 4. Eso es mejorar la calidad de vida de la gente, señor alcalde Alexander Vaquero Sanabria. También hay noticia por el lado de la manera como fue recibido el ministro de Vivienda por parte del alcalde de Villavicencio, y ahí se anuncia una mesa de trabajo para buscar solución al acueducto de esta capital. Tanto el alcalde como la gobernadora Rafaela Cortés muy interesados, y ahora pues obviamente ya queda en manos del señor ministro de Vivienda este proyecto tan importante. Agüita, agüita para mi gente, que es lo que se necesita, que ojalá quede implementado este proyecto. Yo creo que ni siquiera he comenzado, porque es que para el tiempo que falta ya no alcanzan a empezar a ejecutarlo, pero desde que quede el proyecto, la próxima administración va a tener que también continuar con el proyecto. Lo importante es que se genere, que se deje firmado este proyecto para la solución de agua potable para los habitantes de Villavicencio. Y les decimos también de 40 juntas de acción comunal rurales que reciben computadores e impresoras para facilitar su gestión, y 5 motocicletas fueron recuperadas y 3 capturados dejan operativos de seguridad en el marco del Plan Orden. Este Plan Orden me gusta muchísimo, porque mientras solucionan digamos problemas de movilidad, pues también aprovechan ahí para decomisar motos robadas, artículos robados, capturar a personas con armas, con drogas. Bueno, todo esto sirve para muchas vainas. Entonces también decirles que durante este fin de semana la policía logró importantes capturas por delitos que afectan la seguridad y la convivencia. Más de 120 expertos se reúnen en Villavicencio para hablar de sostenibilidad y competitividad. Y del 21 al 25 de septiembre, pues la ESE Municipal conmemorará la Semana Andina, la Semana Andina por parte de la ESE. 11 minutos en Atmósfera Nacional Caracol Radio. 11 minutos. En el ámbito nacional, les decimos que también hay mucha información, porque el ámbito nacional nos deja ya la discusión que se tiene con respecto a la JEP. Las fuerzas están ahí como más a favor de que se acabe con esa alcahuetería de lo que se ha dado desde el gobierno de Juan Manuel Santos en la JEP, un poco de gente recibiendo muchísimo dinero, pero pocos resultados. Se habla de solo 4 sentencias para 4 billones de pesos que ha costado ese trabajo, o sea, sale a billón de pesos cada sentencia. Hay problemas con respecto a la discusión también de el señor Briceño y otros senadores y representantes que están de acuerdo con que se les desmonte al menos 100 mil millones de pesos a esta JEP, porque la verdad es que en la situación que estamos pasando en el país, todos los entes van a tener recortes. ¿Por qué no la JEP, que no ha dado resultados? Tienen que llamar a la JEP. El Congreso de la República tiene que hacerle control para mirar a ver por qué no ha dado resultados. Las víctimas son las que se quejan también porque han estado marginadas desde todo punto de vista y solamente los beneficiados han sido los asesinos violadores de las FARC, y entonces eso ha mantenido muy mal el ambiente en todo el país. Los colombianos pues no están de acuerdo con que continúe la justicia especial para la paz. Obviamente eso viene muy bien blindado desde la época de Juan Manuel Santos por la el mal hecho proceso de paz, pero pues de todas maneras eso no quiere decir que no le puedan exigir, que no le puedan meter la muelita a una parte del presupuesto que se necesita para otras cosas más importantes. Entonces yo creo que aquí es donde hay que ser justos, muy justos, y como decimos por ahí, lo que no sirve, que no estorbe, que se le haga un trabajo importante. Pues ya el presidente de la JEP, lo primero que hacen es llamar a la ONU y llamar a las Cortes Internacionales de Derechos Humanos a protegerse, pero hombre, ¿por qué no producen? Primero hay que producir, y luego pues desde esas cortes sí hay mucha alcahuetería y todo, pero yo creo que si las cortes exigieran cuando les llegan estas demandas y dijeran, bueno, ¿por qué es el asunto? No, por esto y esto. Hágame un favor, ¿cuánto tiempo llevan ustedes trabajando con estos temas? Tanto tiempo. ¿Qué resultados hay? Estos, estos y estos. Y que la misma, las mismas cortes, que no sirven para nada, entonces sirvieran para algo y dijeran, bueno, ¿vale la pena apoyarlos o no vale la pena apoyarlos? Yo me atrevo a decir que la JEP, en las circunstancias en que se encuentran, sí, pues obviamente pasar esos 100 mil millones de pesos, o bien a los deportes que fueron azotados por el señor Petro, les quitó presupuesto, pero también a todos los renglones que quedaron en la ruina, mirar a ver cómo se distribuye parte de esa platica. Pero es que decir que se va a hacer redistribución de esa plata no es querer decir que se va a acabar con la JEP tampoco. Hay cosas que ya no se necesitan dentro de la JEP, pero un poconón de personal que no está haciendo nada, pero sí están como zánganos consumiendo ahí el presupuesto de los colombianos. Yo creo que deberían hacer de eso un trabajo importante, mirar qué secciones ya no están, ya cumplieron con su deber, y hay que eliminarlas para que se haga buen uso de la platica. Y yo creo que cambiar todo ese grupo de magistrados y magistradas que están consumiendo tanto dinero y no están generando resultados, que le den la oportunidad a otras personas que realmente quieran hacer algo y que no ideologicen estos procesos, porque ahí es donde está también el problema. Solo beneficios para las FARC no puede ser. Ahorita, como ya están en el filo de la navaja, en la cuerda floja, y como Caracol Televisión sacó unos testimonios de unas de las personas que han sido azotadas, violadas, vilipendiadas desde niñas, reclutadas desde niñas y sufriendo hasta abortos y de todo. Entonces ahí sí les dio por llamar a la ex senadora de las FARC, la ex esposa de el criminal Tiro Fijo, a rendir cuentas. Pero eso durarán otros 3 o 4 años para obrar. Eso no tiene razón de ser. La verdad no tiene razón de ser este trabajo de la JEP. Yo sí quisiera que si están con intención de hacer algo, lo hagan con prontitud, no de esta manera como lo vienen haciendo, y que permitan que se reduzca un poco ese presupuesto, porque y el tiempo también, porque es que ya tienen el tiempo suficiente para haber dado resultados generales en todos estos aspectos. Bueno, se dice también que, imaginen ustedes esto, un solo medicamento le costó al sistema de salud casi $1 billón en el año 2025 y era importado. Vamos a hablar también sobre ese tema, parte de esa corrupción que dejó el país en ruina por parte del señor Gustavo Petro Urrego. Les vamos a hablar también de cómo será el plan de choque para el sistema de salud, que arrancaría este mes. Este mes ya empieza ese plan de choque que propuso Abelardo de la Espriella. Ya vamos a ver cómo viene articulado y cuál va a ser la fórmula que le van a entregar a los pacientes, a toda la gente que está sufriendo, y cuál será también la manera como van a organizar la situación con las EPS. Y ya, bueno, esperar a ver, y que se hagan, que se sigan haciendo las investigaciones a todos estos ministros del gobierno pasado, a todos estos funcionarios, porque está callada la fiscalía, callada, totalmente callada. Nicolás Petro, por ahí de turista, gastándose todo el resto de dinero del cual dicen que se robó y que recibió, pero nanay. Yo siempre digo que pues al menos debería la fiscalía darle una miradita a esto y volver a impulsar esos procesos para que los colombianos tengamos al menos una posibilidad de decir que la fiscalía está empezando a hacer algo también respecto a estos temas. Pues ahorita hay que entender que sin Petro en el poder ya se daría por entendido que los tribunales y la fiscalía empezarían a hacer lo suyo, a hacer el trabajo sin que tengan esas influencias del señor Petro ahí presionando. Entonces esperemos a ver qué pasa. Bueno, problemas también con cómo el gobierno Petro habría aumentado las OPS. Imagínense, en casi un 600%, y eso convirtieron la Casa de Nariño en el contratadero más terrible de toda la historia, y después resultar hablando de que se generó empleo, que se la inflación, no sé qué, todo con la robándose en la plática de los colombianos y entregándola a un poco de vagos. Bueno, son las 11:20, estaremos entonces llevándoles a ustedes mucha más información sobre todos estos temas que se están presentando en nuestra región, en Colombia y el mundo. Vamos a una corta pausa, ya regresamos.
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0: En Atmósfera Nacional, Caracol Radio. 11:26. Bueno. Hoy le doy un saludo muy especial a Santiago Esteban Caballero, que se encuentra también en sintonía de Atmósfera Nacional Caracol Radio. Y pues desde luego a todas las personas que están en la franja informativa de Atmósfera Nacional Caracol Radio a través de la emisora La Voz de los Centauros de Caracol en el dial 1140 AM. Bueno, antes de irnos con la... Jaime, es una, bueno, una mirada de toro matrero, sí, decía mi papá. Sí, no. claro, Jaime, obviamente. En unos momenticos les vamos a entregar información. ¿Sabe algo sobre el atentado en la Macarena, mi estimado Jaime?
12: Es que son dos puntos. Uno, dos puntos, en un punto de la Unión, un artefacto explosivo. Ahí murieron tres soldados profesionales.
0: Tres soldados, sí.
12: Y en el otro punto, que le llaman la Y, no sé qué, la Y. Ese sí fue un ataque con un combate.
0: Sí.
12: Pero le metieron esas plataformas hechizas que son tan peligrosas, porque eso no tiene ningún orden, eso cae donde sea.
0: Los cilindros bomba.
12: Exacto. Y hay ahí tres heridos.
0: Qué peligro.
12: Que los están tratando de sacar de la zona, pero no es fácil, eso está minado y eso está lleno de guerrilla. Entonces están tratando de hacer eso.
0: Complicada la situación, pero, de todas maneras les decimos
12: cosas buenas, sí, positivas, chéveres.
0: Bueno, sí señor. Trae algunas
12: pero si me entrega los deportes lo doy perlas.
0: Sí, claro, apenas termine las perlas echamos los deportes.
12: A ver. No. Ah, ¿ya lo he hecho? Bueno.
0: No, los deportes.
12: Primera perla.
0: Perla, sí, primero
12: Mauricio López no aceptó la Cámara de Comercio ni acepta ningún cargo.
0: Ajá.
12: Ya dijo que no, que él no había trabajado para eso, que él lo había hecho por el bienestar del país y que las cosas iban bien.
13: Por favor, estamos al aire con el alcalde de la Macarena Meta. Me está informando que no fue en la Macarena Meta, sino en el Caquetá.
12: En el Caquetá. Pero la Unión no es en la Macarena.
13: No.
12: Es que es
0: Jairo, lo que pasa, pero esas son veredas que están ahí en frontera con el
12: chévere que tenga el alcalde, pero le quiero decir lo siguiente. Las informaciones de los medios nacionales hablan de la Unión, por eso me atreví a decirlo.
0: Pero si está el alcalde ahí, por favor, de una vez.
13: En este momento con eso, pero me llama para decirme eso. Y dos, la vereda de la Unión es igual que Villavicencio, el caño La Unión, la vereda de la Unión, antes de eso. Entonces, en Caquetá también debe, puede haber.
12: Ah, porque somos fronteras.
13: Sí, claro, correcto. Pero entonces, él llama porque me está escuchando lo que estoy diciendo, porque lo estoy pensando a usted, y me dice, Jairito, no, eso no es cierto, estoy aquí con el ejército, estamos con la propiedad. Lo que sucedió fue en Caquetá, no en la Macarena.
12: Hay que llamar a los señores de Semana y a los señores de Caracol Nacional, porque ellos afirmaron que eran esos dos puntos.
0: Bueno, la información de todas maneras que nos ha llegado a nosotros,
12: pero sí hay tres muertos y tres heridos.
0: Fue un evento trágico que dejó tres soldados profesionales muertos y otros tres heridos. Y ese ataque aquí nos dicen que ocurrió en la vereda La Unión, donde las tropas del Ejército Nacional estaban realizando operaciones. Las autoridades han identificado a los soldados asesinados como Elkin Quinto Mosquera, Oscar David Monterrosa Suárez y Jesús Adrián Ramírez Carrillo. El ataque fue atribuido al bloque Jorge Suárez Briceño de las disidencias de las FARC, y las fuerzas militares pues obviamente están trabajando allá en la zona para esclarecer también las circunstancias y encontrar a los responsables. Continuamos entonces con Jaime. Y bueno, ¿por qué Mauricio decidió no aceptar?
12: Él dice que no está para esas responsabilidades en este momento, porque además Mauricio López es una persona que viaja muchísimo.
0: Sí.
12: Y ese es un cargo que tengo que estar ahí con
0: la parte financiera y administración de los
12: entonces, definitivamente no. Y para los que lo están,
0: estaba era para postulándolo
12: a la Cámara de Comercio en representación del presidente.
0: Acuérdate
12: que no aceptó. Entonces, lo otro es el hijo de Jairo Frías, Jairo Junior.
0: Jairo Frías Carreño.
12: Es el nuevo director del IGAT.
0: Ajá.
12: O sea, nacional. O sea, sí, que vamos en dos cargos, Cindy Palma y Jairo Frías Junior.
0: Ajá.
12: Nombrados a nivel nacional. Veo mucho.
0: Ya, perdón, el hijo de Jairo Frías.
12: Jairo Frías, que fue gerente de la ENSA.
0: Director del IGAT.
12: Pero territorial, ahora es nacional.
0: Nacional. Uy, entonces fue que se movieron como pez en el agua.
12: Veo a muchos señores al lado del alcalde cuando vino el ministro.
0: Uh-huh.
12: O sea, muchos precandidatos.
0: Ah, sí.
12: Sí.
0: O sea que.
12: Oiga, me gustó una cosa chévere el ministro.
0: Eso podría llamarse la aureola política.
12: El ministro felicitó al alcalde y a la gobernadora.
0: Ah.
12: y a Darwin, los felicitó y les dijo, mire, con ustedes vamos a lograr la famosa mesa técnica del acueducto. Les agradezco esa iniciativa. Yo creo que esto que ha hecho Darwin con la vía, que ha hecho también el representante de la Cámara,
0: Milton Carreño.
12: No vamos a desconocer aquí a nadie, claro, ha sido muy importante porque nos ven de otra manera. La visita del ministro me demostró a mí que nos ven con otro lente, que nos ven con otra manera.
0: Y que les callan la boca a las personas que dijeron que no había servido para nada el foro vía Bogotá, Villavicencio.
12: No, sí, sí, pero lo que pasa es que fue un proceso.
0: Sí, por eso. Pero les callan la boca así, porque es el mismo ministro el que está reconociendo que es un trabajo importante.
12: Oye,
0: que vienen haciendo.
12: 2 años y 8 meses para que volviera un ministro de Villavicencio.
0: Sí, señor.
12: Qué vergüenza, ¿no?
0: Sí.
12: Dios, es que el mismo ministro lo dijo. Dijo una frase, nos hizo reír a todos. Dijo, es que aquí en 4 años no hicieron nada por el Meta. Ah, que estos son unos parques y una vía, que no es la gran cosa, pero aquí estamos con Findeter y seguiremos, y el alcalde nos ha hecho unas propuestas y la gobernadora otras, que vamos a estudiar. Entonces cuando le dijeron, venga ministro, y van a seguir los recortes, digo, sí, es que rasparon la olla. Y cuando dijo y, todos volteamos a mirar, es más, no solo la rasparon, se la robaron.
0: Se la...
12: Fue muy simpático como lo dijo.
0: La desfondaron y...
12: Ah, ay, no, eso fue tenaz. Bueno, vamos con los deportes, señor, que yo me tengo que ir.
0: Jaime, pero bueno, Henry Palma, ¿qué ha dicho sobre la postulación a la gobernación? Eso
12: nada,
0: que
12: ahí estaba con el ministro.
0: ¿Sí? Ya. Ahí estaba.
12: Mire,
0: ahí,
12: a Henry, todo señor, todo honor.
0: Sí.
12: A mí no me gusta quitarle nada a nadie.
0: Ajá.
12: Henry Palma estaba con el ministro lo reconoce, lo tuvo muy presente. El ministro muy querido, un tipo
0: muy
12: sencillo,
0: muy jovial,
12: era más lo de escolta los que bregaban que él mismo,
0: muy sencillo, sí, el tipo,
12: pero
0: sencillo.
12: Palma tiene peso, no se olvídese, lo tiene y lo tiene,
0: sí, indiscutiblemente. Sí. Bueno, Jaime, entonces ahora sí vamos a la sección deportiva.
12: Ah, pero venga, una cosita. Espere. Antes de que me olvide, ayer en el estadio anoche, en el partido Llaneros Nacional, hubo cumbre de alcaldes.
0: ¿Ah, sí?
12: Sí.
0: Bueno, pues
12: la gobernadora tenía 9 alcaldes viendo el partido. Vamos con los deportes.
0: Vamos a la sección deportiva.
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0: señor.
1: Espérese, mi estimado Jaime, le doy la bienvenida porque hay dos temas que me apasionan hoy y es el de Llaneros Fútbol Club y el de nuestras chicas poderosas. Pero sí, empecemos con el tema de Llaneros Fútbol Club. Jaime, bienvenido.
0: Bueno, señor, entonces, Llaneros Fútbol Club y el equipo nacional se enfrentaron anoche en el Bello Horizonte Rey Pelé, con James incluido. James jugó 34 minutos, para ser más exacto. Llaneros hizo un señor partido. Qué bien jugó el equipo, como no lo había visto yo, no solo este semestre. Yo ese partido que le vi a Llaneros ayer, no lo había visto en el último año.
1: Realmente, el sombrero,
0: parecía un relojito suizo. Ajá. Increíble los relevos como los hacían, las ayudas, las permutas de defensivas, ofensivas, o lo que llaman las traslaciones, las transacciones, que decían que Llaneros no hacía eso, que Llaneros no era solidario, que cada uno jugaba lo suyo, que jugaban para un lado, jugaban para el otro. No, la verdad, ahí el que le falta, y tiene que pensarlo muy bien, es Neider Ospina, porque terminó saliendo porque no estaba jugando bien. Ya, pero realmente el equipo se jugó un partidazo. Y es que mire, para destacar jugadores, Mena, Howell Mena, el defensa central, qué partido el que se jugó. Por la derecha, Medandra, qué partido el que se jugó. El arquero Romaña terminó de figura, para los de televisión terminó de figura Romaña. En el combo deportivo Caracol también fue figura Romaña. El partido que se jugó este pelado Castañeda, el partido que se jugó Mena, el mismo Yorleis, que venía sin marcar, logró marcar. Y nos parece importante. Bueno, vamos a interrumpir los deportes un momentico porque
2: sí, aquí estamos, tenemos una... Señor alcalde, estamos ya al aire, vamos para Nacional Caracol Colombia, y está nuestro director Jairo Rey, que quiere hablar con usted. Ahí se lo... Está al aire, estamos al aire ya, familia.
1: Bueno, señor alcalde, bienvenido. Bienvenido al noticiero Atmósfera Nacional Caracol Radio. Señor alcalde, estamos nosotros muy pendientes de la información sobre la situación que se presentó allá en la Macarena con el atentado o el encuentro entre las tropas y algunas facciones de las disidencias, supuestamente disidencias de las FARC. Bienvenido, ¿y cómo han sucedido los hechos? ¿Qué fue lo que pasó y qué se está haciendo?
3: Bueno, muchas gracias por este medio y poder clarificar estas acciones que lamentamos. El deceso de unos soldados, defensores de la patria, que han estado en su labor operacional. Creo que hay un campo minado. Estamos recogiendo toda la información, pero también queremos decirle que esta brigada que maneja este sector es una brigada que está comandada por la brigada número 12, que hace parte del Caquetá. Es en inmediaciones entre Meta y Caquetá, hacia el lado de San Vicente del Caguán. Y que pues también contamos con una unión, otra vereda que queda aquí muy cerca hacia el Guaviare, pero también en los medios han tratado con el desconocimiento del territorio, pues es la unión que queda más hacia en inmediaciones de Caquetá y Meta, y que pues lamentamos estos hechos que hayan ocurrido. Nosotros en este trabajo articulado con las instituciones hemos venido trabajando con las fuerzas militares que corresponden a la FURA 1 de ese territorio, que maneja el control del territorio del área de Meta, como lo es la Macarena. Y pues no hay un reporte que diga que ese es sobre lo que maneja esta jurisdicción. Eso lo está manejando la FURA 12, que hace parte de la brigada móvil del Caquetá, y estamos esperando con ellos coordinar las acciones para poder hacer todos los pronunciamientos rechazando este tipo de acciones, y que también pues excluyan a la población civil en algunos casos de este tipo de acciones.
2: César, revisando, señor alcalde, la solicitud, perdón, lo que se ha informado, para decirle a los oyentes, la unión, claro, como tú lo dices, queda sobre el caño Cachicamo, que nos divide Guaviare con el Meta, y la Y, que está llegando aquí la información, es la que nos lleva el puente 5 hacia el sector del Caquetá.
3: Sí, así es la que nos lleva hacia arriba, más o menos sobre la margen de San Juan de Losada, hacia el sector de arriba que colinda con el Parque Tinigua. Estamos alrededor del casco urbano, alrededor de 4 horas de aquí a donde surgieron los hechos, y que está en las inmediaciones o en las goteras que está entre el límite entre Caquetá y Meta, entre San Vicente del Caguán y la Macarena.
2: Correcto, entonces te esperamos nosotros contar, como siempre hemos tenido la respuesta inmediata cuando perdimos información para Atmósfera Nacional Caracol, que somos del Meta, emitimos desde Villavicencio, alcalde.
3: Listo, sí, muchas gracias, y vamos a tener otra ocasión de seguridad y les estaremos informando del desarrollo del mismo.
1: Sí, pero alcalde, antes de despedirlo, quisiera que nos haga una narrativa en este momento, cómo está la situación ahí en la Macarena, entonces, con respecto a este tema, se ven movimientos.

0: está rodando, que no es verídica. En este momento la Macarena está tranquila, no se escucha y no los aviones que llegan con turismo. Sí, nosotros, como te comentaba, nosotros estamos manejando el Caquetá porque esa jurisdicción es del Caquetá. Hoy el municipio amanece tranquilo, trabajando administrativamente común y corriente, y respirando turismo, con Caño Cristales al día. Ya el resto lo está manejando la fuerza de pliegue rápido del Caquetá, y todas las operaciones están dirigidas desde allá, desde el Caquetá.
1: Bueno, señor alcalde Edison René Escobar Villamil, hombre, y muchas gracias por entregarnos a nosotros en directo esta información de Atmósfera Nacional Caracol Radio. Muy amable y feliz y bendecido día.
2: Yo le doy la paloma.
0: Igualmente procede, Dios lo bendiga.
3: Gracias, alcalde César.
4: Muchas gracias, muy amable. 11:43 bueno, minutos en Colombia.
1: Ahí tienen ustedes.
4: Bueno, entonces, da claridad, no es en el Meta, no es en la Macarena, no pasa nada en la Macarena, ni a cuatro horas alrededor de la Macarena.
1: Los límites entre Guaviare
4: y por el otro lado. Alcalde, lo que quiere decir con eso es,
3: con
4: hombre,
3: la Caquetá. Venga, y quiere, venga, le digo a todos los del Meta, a todos los de ya no, nuestros de acá de Colombia, la importancia que tiene en Bogotá en las salidas, igual que en el aeropuerto de Cali, que eso es en Palmira, la cantidad de gente que está viajando para Guaviare y para el Meta Caño Cristales. Ajá. Increíble la cuestión.
1: Oiga, tocayo, muy buena la idea es decirle a la gente que está escuchando en estos momentos a través de las redes y a través de la emisora y todo, que el turismo no se está afectando, no, para nada, para que nada. No es el problema en la Macarena, entonces la dinámica turística continúa común y corriente. Incluso Jaime Caballero creo que va a partir ahora hacia Bogotá, no sé si viajará ahora a la Macarena, a Caño
5: Cristales. No, yo hoy es para los United States.
3: Ah, ya. Bueno, pero un acierto del alcalde salir a dar claridad en relación, porque es que algo por eso decía yo, claro, la salida
4: el que está en un aeropuerto y le dicen, uy, en la Macarena, dice, oiga, y nosotros vamos para allá. Sí.
3: Lo que nos hacían anteriormente a Villavicencio,
4: sí,
3: en Bogotá.
4: Sí.
3: Habían fiestas en donde sea,
4: en Cundinamarca, en Girardot.
3: Sí. En Pichilago. Inmediatamente pagaban allá para que dijeran que aquí había malaria, se había caído los tamales, se habían subido. Cualquier novedad en contra del turismo. Sí, o que salían a volar las aves.
4: Señores, 11:43.
1: O que los tamales se subieron.
4: Bueno,
1: ¿a dónde?
4: O me van a dejar hacer los deportes o me voy.
1: Bueno, ahora sí vamos a seguir con Jaime Caballero Galindo. Bueno, Jaime, y entonces.
4: No, jugó muy bien Llanero, jugó un partidazo, marcó dos goles en el primer tiempo, marcó la diferencia, hizo ver mal a Nacional. El técnico Lucas fue un poquito, no sé, no me gustó como la manera que dijo, que era que estaba haciendo unos relevos, que estaba haciendo unas rotaciones, pero es que no trajo a Armani, no trajo a Morelos, no trajo al defensa central, se me olvidó ahorita, no trajo cuatro jugadores fundamentales. Ajá. De Nacional. Nos vio como muy chiquitines, dijo, no, esto los papita para loro, y papita para loro fue que le salió costoso el tema. Ahora, James entró, hizo un pase gol que no funcionó, hizo un tiro al arco, un señor, había sido un golazo, entre otras cosas. Entre otras cosas, Llanero le hizo a Nacional un señor gol. Ajá. Castañeda por la derecha, le tiran un balón al vacío, él se va y ve el arquero salido y le manda ese globazo como de 40 metros y para adentro, papá, vaya, sáquela. Y la verdad es que Romaña hizo un gran trabajo. Por eso lo tenemos aquí en Atmósfera Nacional, al jugador, al arquero de Llaneros, que entre otras cosas Lucas dijo, yo no conocía a este arquero, pero qué condiciones las que tiene.
6: Perdón, toda la semana el profe Iván me mantiene, como decimos nosotros, prendido, de hable, organice su defensa, entonces... yo creo que hoy, aunque no se escuchaba mucho por toda la hinchada, era difícil. Entonces, hoy fue más que todo de dar indicaciones cortas porque no se escuchaba mucho. Entonces, simplemente era llamarlo por su nombre y decirle que revisara su espalda y ya, más o menos eso fue lo que se podía hablar hoy porque no se escuchaba nada. Entonces... yo creo que esa fue la clave, igual también los partidos y la relación que tenemos no solamente dentro de la cancha, sino fuera, también nos ayuda a mantener compactos.
4: Muy bien, creo que el muchacho cumplió un excelente trabajo, va cogiendo una fuerza inmensa. Llanero le apostó a no contratar arquero cuando se fue Ortega, el mexicano, se quedó con este pelado como titular y le ha dado un resultado muy muy muy importante.
1: Bueno, y por aquí le envían un mensajito.
4: ¿Cómo no hablar aquí, sí, en Millos? Ya para qué, sí, hombre, estamos aquí, hablando de Llanero, el equipo de la tierra.
1: Millonario.
4: Usted no es que es más

0: millonario que nosotros.
1: Millonario está más arrumado que...
0: Ay, no, ¿y Santa Fe es que está muy bien o qué?
1: Millonario ya no respira ni en Semana Santa.
0: Bueno,
1: bueno, señor, pero póngale con si que no por acá le envían un mensajito, le envían un mensajito, ¿qué? Don Adolfo Herrera, y dice, en sintonía de Atmósfera Nacional Caracol Radio, Jairo, el rey de la sintonía. Y bueno, preguntarle a Jaime dónde están los hinchas. No, pues los hinchas del más grande Atlético Nacional.
0: Los hinchas de Nacional fueron por el partido. Ellos tenían la fe que nosotros también
1: teníamos. Pero vinieron hartos hinchas.
0: Pero por favor, el estadio estaba hasta las banderas. Ah, no le cabía un alma.
1: Sí.
0: El estadio estaba completamente lleno y es claro que había más gente Nacional. Pero me gustó en un momento determinado el partido, cuando iban perdiendo 2-0, que la gente empezó a gritar llaneros, llaneros. Y se escuchó el grito. O sea, no somos tan poquitos como dicen.
1: Ajá.
0: Tampoco somos todo el estadio, pero no somos tan poquitos. Entonces me gustó mucho eso. La gente, claro, la gente que estaba con llaneros era feliz.
1: Sí, claro.
0: Es que no le están ganando a cualquiera, le estamos ganando a Nacional.
1: De los hinchas, bueno,
0: perfecto. Ejemplar. Seguimos siendo la plaza de Colombia ejemplar.
1: Ejemplar.
0: Aquí, gracias a Dios, no pasa nada.
1: Bueno, don Adolfo,
0: la policía controlando perfectamente. La gente de la alcaldía, llaneros hizo una organización con los de Open muy buena. Hay un problema que me van a criticar desde la odontóloga, me critican eso.
1: Ajá.
0: Que no se respeta la numeración de las sillas en el estadio. Hermano, ese es un problema endémico en Colombia. Mm. Es un problema de cultura. Nosotros no sabemos qué es eso, porque es que aquí sacan 2 o 3 y la ley la infringen 2,000. 2,000 se apoderan de los puestos y no lo entregan. Entonces, usted en Estados Unidos está en la fila 18. Y de la fila 18 a la fila 2 no hay nadie. Usted no se puede cambiar, no se puede bajar, porque donde lo pillen, lo sacan del estadio.
1: Claro,
0: y le ponen
1: un acto de indisciplina.
0: Le ponen un comparendo, allá sí la cosa es en serio. Entonces, sí, aquí ese es el único problema, pero es que eso se le sale de las manos a llaneros y a cualquier organización, porque tendrían que tener 1,000 personas para acomodar. Entonces es muy complicado, pero el comportamiento fue muy bueno.
1: Bueno, don Adolfo, profe, entonces ahí le quedó la respuesta ya de parte de don Jaime. Y ahora sí, don Jaime.
0: El profe José Luis García también habló.
2: Hola, Alejo, buenas noches. Bueno, Alejo, de acuerdo con las dos apreciaciones suyas, la primera del tema de las transiciones, creo que también hay muchos momentos donde los partidos se complican contra segunda opción, ser muy, muy táctico, muy, muy bien en la fase defensiva y tenemos una ventaja en nuestro equipo y es que tenemos varios jugadores que son muy potentes y muy rápidos y las transiciones las podemos hacer muy bien. Así, lo segundo, también estoy muy de acuerdo, Castilla se ha convertido en un jugador importante para el equipo, tiene un buen nivel individual, es un muchacho que callado hace un trabajo muy importante, siendo el equilibrio tanto en lo defensivo como en lo ofensivo, siendo un jugador conector entre la defensa y el ataque. Pero bueno, yo siempre he dicho, nadie es indispensable en ninguna institución, Marlon Sierra y Kevin Rincón. Entonces seguramente ellos, preparándose muy bien, van a poder reemplazarlo en el momento en que Casti no lo podamos utilizar por alguna situación.
0: Sí, resaltó a Castilla, pero también dijo, ahí tengo a Kevin Rincón y tengo a Marlon Sierra. Marlon Sierra está molesto, entre otras cosas está cumpliendo años hoy, un abrazo para Marlon, feliz cumpleaños. Está molesto porque no ha podido volver ni siquiera a la convocatoria, y eso al jugador no le gusta, a ningún jugador le gusta que ni siquiera lo convoque.
1: Claro.
0: Pero pues no caben todos en la convocatoria, ni todos caben en los 11, entonces ahí está bien. El señor Lucas, que nos vio muy chiquitos y tiene que aceptarlo, Lucas, te equivocaste con llaneros, dijo esto.
3: Alejandro, buenas noches. Bueno, lo peor que nos podía pasar en el partido de hoy era iniciar perdiendo. Llaneros es un equipo que se organiza muy bien con ese 5-1. Y se siente cómodo sin balón. Pueden esperar mucho tiempo a que el equipo contrario pierda el balón y salir rápido con esas contras. Lo habíamos anticipado, lo habíamos preparado, son el equipo del fútbol colombiano que más juego directo tiene, que más balones largos busca. Y habíamos anticipado a nosotros cómo contrarrestarlo. Desafortunadamente, el primer gol pasa en una situación donde salen ellos rápido por derecha, lanzan el balón al área y nosotros tenemos una forma muy clara en cómo defendemos el área cuando vienen esos balones de costado o no, de un carril lateral, y no lo hicimos. no lo hicimos y el balón pasa directamente y nos rematan dentro del área. El segundo gol tengo que volver a revisarlo porque es una confusión que hay de comunicación ahí con Luis Miguel, pero esas cosas pasan, ¿no? Más allá de eso es encontrar qué fue lo que pasó verdaderamente para que las contras se repitieran tantas veces, porque lo sabíamos.
0: Hombre, usted tiene que revisar su defensa en Nacional. Nacional no se defiende bien, ataca muchísimo y tiene con qué, porque tiene jugadores muy rápidos, triangulan muy bien. La verdad es que no les entró porque Romaña no les permitió que entrara, pero sí, y quiero decirle que eso es de esos partidos donde uno dice que un equipo puede jugar hasta la 1 de la mañana y no la mete. Nacional le pegó a 2 palos, Romaña sacaba todo, él cuando no la botaban por arriba. Sí, yo decía, esto, no, esta gente no le va a entrar. Ellos, sí. No le van a jugar hasta la 1 de la mañana y no le entra. Entonces, es de esos partidos que pasa eso.
1: Bueno. ¿Y por qué usted se ofusca tanto cuando el tocayo le pregunta por Millonarios?
0: No, porque no es que me ofusque, sino que eso no viene al tema. Estamos hablando de Llaneros Nacional.
1: O sea, Millonarios ya pasó de moda.
0: Y
1: ya,
0: Santa Fe también. Ya lo sacaron del torneo internacional, ya hizo el oso, no más.
1: Casualmente por acá le envían un mensajito, sí, también, don Marlon Brando, que

0: luchador, luchador, luchador. Y le entró. Le entró contra Polonia en el último minuto, en el minuto de Dios. Admirable, y le entró contra Nigeria en el último minuto.
1: Admirable.
0: Eso es parte del fútbol. Es que no importa cuándo, a qué horas hagas el gol. Sí. Lo importante es que lo hagas. Ya, sí, sí. Y lo hicieron.
1: Y eso ya fue a los clasificaron. Últimos minutos.
0: Sí. Y lo hicieron muy bien. Lo que pasa es que el rival que viene sí es muy bravo, pero no es que sea invencible. Es Corea, que ya nos ganó 3-0. Hay que meterla toda. Hay que meterla. Lo que pasa es que va a tener dos bajas. La China Ortegón no está. Y la otra chica es una defensa. Tampoco va a estar por acumulación de amarillas. Uh-huh. Entonces, eso nos va a hacer mella. Pero esta selección está tan derecha que cualquier cosa puede pasar. Sí. Aquí está Paniagua, precisamente el técnico.
2: Especial. Este es un grupo que viene de un proceso importante. Desde que llegamos nosotros a finales del 2021, hay jugadoras acá que ya tienen mucho recorrido, tienen experiencia, que han jugado suramericanos, mundiales, y esa experiencia nos lleva a estos partidos, saberlos trabajar. En el primer tiempo, un Nigeria arrollador, desde lo físico, desde lo futbolístico. Y bueno, y replanteamos en el intermedio que había que salir un poquito más, había que salir más. Y cuando salimos más, tuvimos dos muy claras con Mariana Silva. Desafortunadamente no las completamos. Y bueno, y nos llega otra vez un gol sobre el final del partido que nos deja en una semifinal del mundo. Entonces, muy agradecido con este grupo de jugadoras. No hay palabras para ellas, lo valientes, lo berracas. Y que están dejando el nombre de Colombia muy en alto. No, hombre, a ver, uno ver cuando la juez pita, baja mi hijo, mi señora, las jugadoras, esa emoción de las jugadoras, porque es que es...
0: Muy bien, entonces Llaneros es noveno en este momento en la tabla de posiciones, tiene 14 puntos. El octavo está de King, tiene 15, cosa que todavía tenemos cosas para hacer. Cierro la información deportiva diciéndole que la selección Colombia de mayores ya está llegando a cerca de Washington, entre Washington y Filadelfia. Están en el estado de Filadelfia, pero están llegando ahí una población. Desde ahí van a viajar a Baltimore vía terrestre, porque hay unas 2 horas para el partido, y regresan a esa concentración. No se van a quedar en Baltimore. O sea que todos vamos a hacer lo mismo, vamos a ir a Baltimore y nos vamos a devolver, porque nadie se va a quedar allá. El equipo colombiano está recibiendo apenas los jugadores. Yo calculo que el primer entrenamiento completo será de mañana o pasado mañana. Esperamos estar en el cubrimiento de la selección Colombia, si Dios lo permite. Mañana arrancamos. Don Carlos, con esta invitación me despido. Nos encontramos mañana, si Dios lo permite. ¿Qué tal, amigos? Les habla Jaime Caballero Galindo, el gentleman. Estaremos en los Estados Unidos acompañando el nuevo proceso de la Selección Colombia que plantea Néstor Lorenzo. Desde el 22 de septiembre hasta el 7 de octubre acompañaremos los partidos de la Selección Colombia contra México, Paraguay y Perú, y obviamente el nuevo proceso. 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
1: Once cincuenta y seis minutos en Atmósfera Nacional, Caracol Radio, 11:56 minutos. Bueno, sigue llegando por acá mensajes, lástima que ya se fue.

0: Jaime, pero le dicen Santa Fe, Millonarios y América en Villavicencio. Estamos que no cabemos de la dicha. ¿Por qué perdió Atlético Nacional? Ese Luquitas, el director técnico de Nacional, así era en América. Que se revise, vérselo. Bueno, vamos a hablar ahora también de la... Hola, este expresidente, Gustavo Petro Urrego, no lo quieren dejar vivir en ningún lado en Colombia, ¿no? A donde llegan, lo rechazan.
1: Nadie me quiere, todos me odian, mejor me como un gusanito.
0: Es correcto, me va a tocar que se coma un gusanito porque...
2: Yo no lo comí hace rato.
0: Hay una postura muy fija en unos lugares de donde se presume que va a llegar Gustavo Petro a un exclusivo sector de la capital de Colombia, y allá pues se formó un debate entre la comunidad y dicen que allá no quieren que viva el señor Petro. Se llama el conjunto residencial Sierras del Moral. Eso está ubicado en el norte de Bogotá.
1: Ya sé por qué.
0: Un fuerte choque público entre el exmandatario y ese grupo de residentes de la zona. Ellos dicen que no, que allá no debería vivir, y que pues por todas las restricciones que tiene, también derivados de la inclusión del ex jefe del Estado a la lista de la Oficina de Control de Activos Extranjeros, OFAC, del Departamento del Tesoro de los Estados Unidos. O sea que...
1: ¿Cómo es que se llama el conjunto?
0: Se llama Conjunto Residencial Sierras del Moral.
1: Ah, ya sé por qué es que no me quieren allá.
0: Porque no tiene moral.
1: Porque yo no tengo moral.
2: Y por lo de la sierra, que le recuerda algo.
0: Debe ser por eso, sí.
1: Mi muchacha.
0: Y pues ante esas posturas de los vecinos, el ex jefe del Estado también reaccionó con dureza y él dice que la validez de sus argumentos jurídicos presentados por la comunidad del sector no son válidos, que él no... Eso él califica esa actitud de esos firmantes como una manifestación de intolerancia. ¿Será que él conoce la palabra intolerancia?
1: Lo que pasa es que ellos son unos fascistas.
0: Intolerancia.
2: La tolerancia que tiene Petro, yo creo que no tiene paradigma como respuesta en ningún lado. Porque usted, ¿cuándo lo ha visto dormido que hable?
1: Por lo menos tiene intolerancia y no incontinencia como yo.
0: Ajá, sí, señor. Bueno, 11:54 minutos, 11:55 minutos. Nos vamos a la break de la cadena Caracol Nacional y ya regresamos con ustedes con más información regional, nacional e internacional aquí en Atmósfera Nacional, Caracol Radio.
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13: 12 del mediodía con 5 minutos. 12.5 minutos en Atmósfera Nacional, Caracol Radio.
0: Bueno, 12.5 minutos. Vamos a entrar entonces ahora sí en información. Tocayo,
2: que iba a salir, pues le digo, me gustaría mucho aceptarle el tinto que me invitó el hace una semana que no pude ir.
0: Ah, ya.
2: O ir bueno, a mis reuniones, sí,
0: ya toca dentro de un mes que hay tiempito.
13: Oiga, bueno, tenemos nuevo llanero en el gobierno nacional, ¿no?
0: Pero le doy la bienvenida a Carlos Hernández. Bueno, ¿qué hay así de cosas nuevas comenzando semana, Carlos? Bienvenido.
13: Jairo, muy buenas tardes para usted y para todos los oyentes de Atmósfera Nacional. ¿Ah? Sí, también ahí lo saludamos. Sí. Bueno, les cuento dos noticias importantes. La primera, la ex secretaria de Competitividad y Desarrollo Rural del municipio de Villavicencio, Cindy Palma, hija de Henry Palma Becerra, será la nueva directora de la Agencia Nacional de Restitución de Tierras, ART. Sí. Cargo que empezará a ocupar creo que esta misma semana por instrucción del presidente Abelardo de la Espriella. Hay que recordar que Henry Palma declinó la invitación del presidente Abelardo de la Espriella para que ocupara el cargo de embajador de cónsul de Colombia en Paraguay. Pues obviamente hemos visto muy activo a Henry Palma recorriendo el departamento. El run cada vez se hace más fuerte de que Henry Palma aspiraría a la gobernación del departamento del Meta con el apoyo, pues obviamente, del partido del presidente Abelardo de la Espriella, con el empujoncito que le podría dar su amigo entrañable Juan Guillermo Zuluaga. También, posiblemente, pues si las fichas políticas se alinean, podría entrar de pronto en la baraja de nombres que estarían siendo apoyados desde el Palacio de Bambú y posiblemente también desde la Alcaldía de Villavicencio.
0: Sí, esa es una dinámica. Yo creo que aquí todas las fuerzas del orden, las fuerzas legales, las fuerzas políticas sanas van a tener que unirse para contrarrestar un poco toda esa política malsana que viene de la izquierda. Y yo creo que la política es dinámica. Uh-huh. La izquierda va y ya tiene ahí un grupito que se están lanzando ya haciendo su prelanzamiento, ¿no? Pero yo creo que no les alcance la gasolina, porque si Harman entra en procesos de imputaciones de cargos de aquí a allá o algo así, ya va a perder mucho terreno. De por sí que tiene poquito, pero va a perder el poquito que tiene. Y con los candidatos que supuestamente va a colocar, tampoco no se ven así como perfiles que la gente vaya a decir que vale la pena tenerlos en cuenta. O sea que yo creo que aquí, como dice el famoso adagio, todos los caminos conducen a Roma.
13: Otro de los nombramientos que estaría poniendo a llaneros profesionales de nuestra región en el gobierno de Abelardo de la Espriella es el de Jairo Frías, arquitecto llanero, quien será el nuevo director, escuche esto, del Instituto Geográfico Agustín Codazzi, del IGAC, luego de desempeñarse como director territorial Meta de esa misma entidad. Frías es arquitecto egresado de la Universidad Nacional de Colombia, especialista en gestión ambiental sostenible y candidato a magíster en hábitat sustentable y eficiencia energética. cuenta con experiencia como profesional universitario de la Contraloría Departamental en el área de vectorización cartográfica de Digigraphic Limitada y en el consorcio Construcciones Ariari. Su llegada a la Dirección Nacional del IGAC representa un nuevo paso en su trayectoria profesional, ahora al frente de una entidad encargada de la información geográfica, cartográfica y catastral del país. Frías es oriundo de nuestro departamento y asumiría el cargo después de su experiencia al frente de la dirección territorialmente.
0: Bueno, yo me alegro por esos nombramientos y le doy un saludo, un abrazo al doctor Jairo Frías Carreño, al padre de Jairo Frías. No hay que desconocer que sí, él ya había sido director aquí del Instituto Agustín Codazzi, muy bien preparado. Sí. Incluso le ganó la pelea al señor...
13: A Felipe Harman.
0: Y a Felipe Harman y a López. Y a personas que se creen, pues, por allá salidas de la nalga de Venus y de sangre azul. Y les ganó, por eso llegó a ser un buen director del IGAC y creo que va a representar muy bien al departamento del Meta allá en el IGAC, en el ámbito nacional.
13: Bueno, 12 del mediodía con 8 minutos, hoy 4 de la tarde se hace la apertura oficial del primer tramo de la renovación urbana de la calle 35, ahí abajito de Bomberos. El evento estará liderado por el alcalde Alexander Vaquero Sanabria y su equipo de gobierno, más una serie de invitados y comerciantes del sector para presenciar lo que es la nueva cara de esta primera fase de la calle 35. También hay que contarle a los oyentes que mañana, martes 22 de septiembre, Villavicencio va a participar del pico y placa, del día sin carro y sin moto, pero
0: mañana.
13: Pero aquí hay que hacer una aclaración muy importante, y es que de acuerdo al acuerdo municipal, valga la redundancia, 164, si no estoy mal, del 2024, esa jornada será voluntaria, es decir, el que quiera, pues simplemente no saca el carro, no saca la moto, se va caminando, usa la scooter, se va en bicicleta o se va en taxi o en colectiva. No va a haber sanciones, va a ser algo más pedagógico, de sensibilización, porque esta jornada del día sin carro y sin moto está dentro de la agenda de actividades que se están desarrollando desde el sábado con ocasión de la Semana de la Movilidad Sostenible. Así que, pues, si usted es consciente de que tenemos que hacer alguito para aportarle a, digámoslo así, como a no seguir golpeando el ambiente, el aire, y bajarle un poquito los decibeles de ruidos, pues puede dejar su moto, su carro mañana en la casa. No es obligatorio, no se preocupen, porque es que hay algunas cuentas en las redes sociales que se han aprovechado de este desorden para crear caos y para alborotar y exacerbar a los comerciantes para que se van en contra del alcalde. Esta no es una medida que se haya inventado el alcalde, Jairo, es una medida que fue propuesta por el Consejo de Villavicencio, aprobada a través de un acuerdo y que colinda con el día de la actividad física, que es en el mes de junio, si no estoy mal. Ese día, si hay día sin carro y sin moto, y ese sí es obligatorio. Este de mañana, martes 22, va a ser voluntario. Así que Tati se puede venir en la moto sin ningún problema, que si se encuentra por ahí los agentes de tránsito no le van a llamar la atención, no le van a decir nada, sino que usted puede seguir con su recorrido. Pues lo sabroso sería que bajara desde su casita a pie y vuelva y suba, y con eso hace cardio.
0: Sería así. Muy bueno.
13: Al que más duro le va a pegar es a Jairo, que es el que más lejos vive.
0: A mí sí me toca pagar expreso. Bueno, de otro lado les decimos que avanzan con muy buenas intenciones las reuniones en el exterior. Ya María Consuelo Araújo, la embajadora de Colombia en Estados Unidos, y el senador estadounidense Bernie Moreno se reunieron allá en la embajada de Colombia, una residencia en Washington, y reafirmaron el momento que viven estas relaciones diplomáticas entre ambos países, la relación entre Colombia y los Estados Unidos. Dice Bernie Moreno, nunca va a estar mejor de hoy en adelante, afirmó Bernie Moreno, que, mejor dicho, las relaciones están en su mejor momento y van a continuar en su mejor momento. Ya hay también algo importante que decir, Carlos, y es que recordemos que el señor Gustavo Petro, por allá como en el 2023, de pura, ¿cómo le llamáramos a eso?, de sanganería ahí, cuando habían demandado a Israel, ¿se acuerda que había existió una demanda ante la Corte Internacional de Justicia que por presuntas violaciones de la Convención para la Prevención y el Castigo del Crimen de Genocidio en 1948 en el marco de las operaciones militares en la Franja de Gaza, nada tenía que ver Colombia en este asunto, pero resulta que en el 2023, de los años en que estuvo Gustavo Petro Urrego por congraciarse con los grupos de Hamas y los grupos terroristas y con todos los
13: activistas pro-palestina, ¿no?
0: Los pro-palestinos, entonces decidió que Colombia apoyaba esta denuncia ante la Corte Internacional de Justicia y pues eso fue recibido allá. Eso fue un caso que promovió Sudáfrica contra Israel allá en la Corte Internacional de Justicia, y resulta que el señor Petro allá en el mejor acto de lambonería incluyó a Colombia, que no tenía absolutamente por qué estar ahí en ese cuento. Pero pues resulta que ahorita ya el embajador de Colombia entró en un proceso de alcanzar la posibilidad ya de retirar esa demanda por parte de Colombia, o ese apoyo más bien por parte de Colombia, y pues entran en las mejores relaciones también. Ese procedimiento judicial que hacía parte de esas decisiones y ahora son parte del nuevo gobierno para recomponer la relación con Israel. Pero lo importante, Carlos y oyentes, es que en esa hoja de ruta también fueron incluidos otros puntos relacionados con la relación bilateral. Entre esto les vamos a decir, recuerda que habían bloqueado las relaciones diplomáticas totalmente con Israel. Esas se restablecen plenamente ya entre Colombia e Israel. Recuerda que habían eliminado también los requisitos de visita entre los dos países. Eso también se va al suelo, ya la gente puede entrar a lo que tiene que ver con estos procesos que se dan sin visa, ¿no? Ya hay muy buenas posibilidades de que la gente vaya a Israel, la gente de Israel también vengan acá, pero sí, ya se eliminan estos requisitos para la visa de los dos países. Recuerda que también el carbón, que era una fuente de divisa importante para Colombia, porque Israel nos compraba muchísimo carbón, y el tipo, por dañar la economía del país y por mandarle ideología, por ideologizar el carbón también, entonces eliminó todo esto. Ahora se recuperan las exportaciones de carbón colombiano hacia Israel. Muy buen síntoma, porque la situación en cómo se robaron la plata y cómo dejaron al país está terrible. Entonces todas estas divisas que entren, toda esa platica que entre, nos ayuda a recuperar un poco toda esa tragedia del pasado gobierno. Y también retirar la intervención de Colombia en ese proceso ante la Corte Internacional de Justicia, pues fortalece la cooperación bilateral en ambas áreas relacionadas con seguridad y con inteligencia. No olvidemos que Israel es uno de los países que tienen altísimo poder en cuanto al tema de la tecnología en inteligencia estratégica militar, y esto a nosotros nos apoya muchísimo para la lucha contra las organizaciones criminales y terroristas y el fortalecimiento de capacidades en ciberseguridad, el intercambio de información para combatir redes de financiación ilícita y las acciones contra el tráfico de armas y el lavado de activos. O sea que este gobierno ya consideró que esa relación histórica debe ser recuperada y que Israel debe volver a ocupar un lugar relevante en términos de su relación estratégica con Colombia. Y esto, pues, obviamente, agradecerle tanto al presidente Abelardo de la Espriella como al doctor Bula, que es el embajador.
13: Omar Bula.
0: Sí, Omar Bula, un hombre también bastante importante.
13: Bueno, se acrecenta el choque entre el gobierno de Abelardo de la Espriella y la Jurisdicción Especial para la Paz, ¿no? Magistrado Raúl Sánchez, en las últimas horas, dio una declaración diciendo que nosotros, pues hablando de la JEP, no nos vamos a someter al Ejecutivo. Mejor dicho, escuchemos lo que le dice el hombre después de que el presidente Abelardo de la Espriella, yo lo saco de acá, el presidente Abelardo de la Espriella dijera que no, que había que recortar platica porque estamos en austeridad, y entonces ellos brincaron allá desde la JEP diciendo que eso era una forma de asfixiar la Jurisdicción Especial para la Paz y no permitir que esto pueda seguir desarrollando las actividades para las cuales fueron o fue creada. Escuchemos entonces al magistrado Raúl Sánchez de la Jurisdicción Especial para la Paz.
14: A ninguna rama del poder público de poderes, que a veces les olvida. Nosotros somos independientes, damos las explicaciones, pero somos una rama del poder público independiente y autónoma, que podemos dar explicaciones, pero no de rendirle cuentas a ninguna rama del poder público. Eso es lo que hace que Colombia sea un Estado de Derecho, que exista independencia y autonomía judicial, y nosotros no nos vamos a someter al Ejecutivo. No nos vamos a someter al Ejecutivo. Digo claramente. Podemos dar todas las explicaciones que quieran a la comunidad y a los que quieran. Pero no es rendirle cuentas al Poder Ejecutivo de Colombia. Eso viola la esencia de lo que es una democracia y lo que es la separación de poderes. Si eso se acaba el Estado de Derecho en Colombia. Digo muy claramente. Esa es la diferencia entre un Estado de Derecho y lo que no es, la autonomía y la independencia del Poder Judicial. No vamos a rendirle cuentas a ninguna rama del Poder Público, lo cual no significa que no expliquemos y que estemos abiertos al diálogo.
13: Bueno, a mí me preocupa cuando dice que nosotros le damos...
0: El presidente
13: de la JEP
0: está más equivocado, pero más equivocado, que cualquier...
13: Somos independientes, pero dependen del presupuesto de la nación.
0: Es correcto.
13: Somos independientes y no le rendimos cuenta a nadie. Si tendremos que dar explicaciones, se las daremos a las víctimas. No. ¿Cuántos años lleva la JEP?
0: Llevan ya, creo que 4 años.
13: No, la JEP ya cumplió 8 el periodo, 10 años. Ya cumplió, este año cumple los 10 años.
0: 10 años.
13: Y no, todavía hay muchas víctimas que están esperando que les rindan cuentas y que les digan qué pasó.
0: Sí.
13: Por ejemplo, con los nenes del secretariado de las FARC, que a pesar de que hay todas las pruebas, de que hay todas las víctimas que han expresado sus casos, han puesto en conocimiento de la JEP todo esto, pues realmente para muchos es irrisoria la determinación que tomó la JEP de darles 8 años por esos crímenes, pero con una condición especial, y es que no lo van a pagar en cárcel, sino que van a tener que hacer trabajo social, y que pueden salir del país y que pueden hacer muchas cosas que la gente dice no. Mire, Sandra Ramírez, ¿usted acuerda quién es Sandra Ramírez? ¿No? La mujer
0: de Tiro Fijo.
13: Si no es porque esta mujer, se me escapa el nombre, que denunció que había sido víctima de violación al interior de las FARC cuando era niña, hace toda la bulla que ha hecho, no se hubieran visto obligados la semana pasada a llamar, ni siquiera indagatoria, a versión libre a Sandra Ramírez,
0: sí, sí,
13: quien sigue insistiendo, escúcheme esto, que ella es una víctima también de las circunstancias y de las situaciones. ¿Qué víctima va a ser esta mujer si era la que le ponía a las niñas a Tiro Fijo y a todos los comandantes para que hicieran y deshicieran con ellas?
0: Sí, no, eso no tiene
13: perdón. Entonces no tiene lógica.
0: No, y las víctimas incluso han estado acá en el noticiero desde hace años, han venido, aquí las hemos tenido entrevistándolas y han pedido espacios y se les han brindado, porque dicen que tienen todo a favor de los criminales y violadores de las FARC, pero hacia ellos, hacia las víctimas, nada. Y es que hay una queja, 4 billones de pesos se han gastado y de esos 4 billones solo 4 sentencias han forjado, y es a favor de las FARC, ¿sí? Y creo que una para mandar a la cárcel a los militares. Entonces, eso no tiene ningún equilibrio, eso no tiene razón de ser. Todavía está la esposa de Iván Cepeda
15: como magistrado auxiliar, sí señor.
0: ¿Qué hace una señora de esas?
15: Pero es que metida, parta usted,
0: el Cepeda causándole daño con la izquierda y Petro al país, y ella metida allá haciéndole también.
15: Pero parta usted del principio, de principio elemental, Jairo, que la justicia o la Jurisdicción Especial para la Paz fue una propuesta que no hizo el gobierno de Juan Manuel Santos. La hizo el secretariado de las FARC, diciendo que ellos se sometían y firmaban la paz siempre y cuando se creara un sistema judicial paralelo que abordara solo lo concerniente a los casos que se presentaran en el desarrollo del conflicto armado. Por eso nace la Justicia Especial para la Paz. Y hay otro personaje que usted debe conocer muy bien, que se llama Sigifredo López, se acaba de pegar una despachada también contra la Jurisdicción Especial para la Paz. Escúchelo.
16: Lo que yo quiero expresar es que la JED ha sido particularmente o especialmente inepta. Sus resultados no satisfacen ni pueden satisfacer a una víctima, porque hay mucho pendiente por hacer. En estos 8 años, no solamente 4 sentencias, sino que ahí, por ejemplo, no quieren rebajar, examinar con honestidad su presupuesto. Cuando hay un Estado que tiene déficit fiscal y no puede atender las necesidades de todos los sectores económicos, ni siquiera de la propia justicia, y tienen que hacer, no pueden seguir en una burbuja gastando todo el dinero que gasta. Le voy a mencionar cómo la DGE no puede eliminarse, pero sí puede reestructurarse. Y yo salgo a recoger firmas hoy, empiezo hoy o mañana. Tenemos ya listo un formulario virtual que va a circular. Invito a todos los colombianos que estén de acuerdo con esta posición de reducir el presupuesto de la JED, hacerla más pequeña y más eficiente. Por ejemplo, les quiero decir, la sala de amnistía de indultos cuesta una cantidad de dinero. Y ya amnistiaron a todo el que tenían que amnistiar, no tienen nada más que hacer. No se justifica su existencia. Los tiempos procesales para ellos ya pasaron. Por ejemplo, la unidad investigativa y de investigación y acusación tiene 402 investigadores, casi como un cuerpo, como un CTI en la fiscalía. No ha descubierto verdad más allá de la que le pasó la fiscalía en su información. Eso puede funcionar perfectamente con la mitad del costo. En la sala de definición de situaciones jurídicas, igual, las etapas procesales hayan avanzado mucho, pueden funcionar con la mitad. Si ellos se hacen un autoexamen, puede funcionar con 200.000 millones menos, con el 30% menos de su presupuesto, máxime cuando el país esté en manos del crimen organizado.
15: Bueno, ustedes recordarán que Sigifredo López era uno de los diputados del Valle que estuvo en manos de la guerrilla de las FARC que fue secuestrado.
0: El único que se salvó, creo.
15: El único que sobrevivió a la masacre, de las FARC contra los 11 diputados del Valle. Imagínense si Sigifredo López dice a estas alturas, 8 años, van pa 9, ya casi cumple el ciclo de los 10 años que le daba de término el acuerdo de paz, y no han hecho sino 4 condenas, y esas 4 condenas son de 5, 4 años, 10 años, y siguen pidiendo más plata y no han avanzado.
0: Y más tiempo.
15: Y más tiempo, sí. Eso ya es...
0: Esa es una alcantarilla por donde están botando la plata y la verdad no ha generado resultados. Póngale cuidado que yo me ponía a analizar, yo participé en algunas mesas de esas porque nos invitaban también, y la tristeza que nos produjo eso es que cuando Juan Manuel Santos, recuerda que hizo un plebiscito para ver si los colombianos estábamos de acuerdo con que se hiciera un pacto con la FARC, un proceso de paz, y lo primero que los colombianos dijeron fue que no. O sea, es tan ilegítima la JEP como ilegítimo el proceso de paz que no fue aceptado, pero que después le dieron la vuelta y lo dejaron como si fuera sido aceptado. Entonces, ahí es donde uno dice, eso es como saber si Nicolás Maduro fuera legítimo elegido presidente de Venezuela. Así más o menos andan las cosas con ellos. Y lo que es del presupuesto, no, eso no tiene vuelta de hoja. Cuando un país está en una crisis como la dejó Gustavo Petro y todos sus secuaces, yo creo que aquí hay que echar mano. Entonces le van a recortar a todos los otros menos a la JEP. No, aquí hay que el rasero debe estar en todos los estamentos y en todos los lugares donde haya que hacer recortes. Y la JEP, como dijo ahí mismo el exdiputado Sigifredo, deben no solo 100 mil millones, sino recortarle 200 mil millones. ¿Por qué? Lo que pasa es que ellos ya en toda esa plenitud, en los 8 o 10 años que llevan, hay secciones que ya no están haciendo nada, que ya cumplieron esa misión, pero siguen devengando dinero.
15: Sí, señor.
0: Ahí es donde se están robando la plata también.
15: Es que eso es lo que está diciendo.
0: Está siendo mal utilizado.
15: Es lo que dice Sigifredo López, ¿no? Claro. Por ejemplo, la comisión de absoluciones.
0: ¿Ya para qué sirve?
15: Si ya están todos absueltos.
0: Claro, ¿no? Ya están absueltos.
15: No tiene sentido seguir manteniendo jueces,
0: ahora que
15: magistrados.
0: La señora esta criminal de la esposa de Tiro Fijo,
15: a Sandra Ramírez,
0: van a tener que gastarse 2 billones de pesos solamente manejando el tema de ella. No, eso ya no tiene presentación. La verdad es que deben apretarse el cinturón. Si bien jurídicamente de pronto no puedan ya desarticular esa JEP, si jurídicamente no se puede, al menos los recursos que no se sigan dilapidando de la manera más miserable allá. 12:28 minutos.
15: Sí, señor. También tenemos por acá, espérenme, porque es que esto está bastante cargado de noticias hoy, no, mire, vea. La Unidad Nacional de Protección le suspendió el esquema de seguridad a Jorge Lemus, el antiguo director o el anterior director de la UNP, el que salió a decir que a Miguel Uribe lo habían matado porque había llegado trasnochado y había partido el esquema, había dividido el esquema. Pues resulta que le suspendieron el esquema de seguridad en el entendido de que pues él ya no corre ningún riesgo y están todavía esperando que cumpla la sentencia del juez de tutela que le ordena ofrecer disculpas públicas a María Claudia Tarazona y a la familia de Miguel Uribe Turbay por haberse puesto a revelar detalles íntimos de la dinámica familiar, de la agenda del inmolado candidato y también por haber puesto en riesgo a los hijos de Miguel Uribe. Usted recordará que el hombre se puso a revelar rutas, horarios que llevaban al niño más pequeño al jardín, que lo recogían, por dónde lo recogían, y que pues obviamente tampoco entregó la información que en su momento María Claudia Tarazona le pidió a través de un derecho de petición. El hombre se hizo el como todo lo que pasa ahí, que pasa de agache. El hombre también agachó la cabeza y dejó que pasara de largo el derecho de petición, y ahí lo cogió la Corte Constitucional y le dijo, no señor, nanay nanay, venga para acá y de una vez le pedimos que explique lo que tiene que explicar.
0: Bueno señor, y de otro lado también la alcaldía de Villavicencio, y recordemos muy bien a Juan Carlos Guzmán, que es el director de la Unidad de Gestión del Riesgo de Desastres. Están en prácticamente allá en la Unidad Nacional de Gestión del Riesgo revisando los recursos destinados a Villavicencio y también para avanzar en acciones que permitan fortalecer la capacidad de prevención y respuesta ante posibles emergencias. Qué bueno que estén articulando esto, porque entre la nación y el territorio no hubo nada en el año o los años anteriores de Petro, pero en este sí ya se ve la articulación entre la nación y el territorio ya, y eso es fundamental para que estos recursos se ejecuten oportunamente y se traduzcan en mayor protección y seguridad para nuestras comunidades. Qué bueno que el alcalde Alexander Vaquero y Juan Carlos Guzmán están muy empoderados también con este tema para favorecer a toda la gente que está en riesgos en nuestro municipio.
13: La gobernadora del Meta, Rafaela Cortés Zambrano, lamentó y rechazó también los atentados terroristas ocurridos esta madrugada en el departamento del Meta. En el municipio de La Macarena, 3 soldados fueron asesinados, 4 más resultaron heridos. En Vistahermosa, 2 soldados fueron heridos. Dice la gobernadora, abro comillas, mi solidaridad está con ellos y sus familias, nuestros héroes asesinados en cumplimiento del deber en La Macarena son sargento primero Elkin Quinto Mosquera, soldado profesional Elkin Quinto Mosquera, soldado profesional Jesús Adrián Ramírez Carrillo, soldado profesional Oscar David Monterrosa Suárez. Honramos su memoria y su sacrificio por el Meta. También dijo la gobernadora que a los 5 militares heridos en La Macarena y Vistahermosa, toda la fortaleza del pueblo metense. Desde la gobernación, dice la gobernadora, hacemos seguimiento a su atención en el Hospital Departamental de Villavicencio y esperamos su pronta recuperación. Por si usted no se había enterado, en la madrugada, pues las disidencias de Mordisco y de Calarcá atacaron las guarniciones militares en La Macarena y en Vistahermosa, lo que significa que pues siguen en esa lucha de control territorial de estos espacios, y aquí no vale que sigan diciendo que es que mire, llevamos un mes y medio en el gobierno del Tigre y aquí la seguridad está peor. No es que esté peor, es que en el antiguo o en el anterior gobierno, como la fuerza militar no podía hacer nada, pues no había enfrentamientos,
0: claro,
13: no habían esos encuentros entre la fuerza pública y los grupos al margen de la ley. Obviamente ahora que se ha dado la orden a través del Ministerio de Defensa de recuperar los espacios, recuperar los territorios, pues es normal, es lógico que se presenten enfrentamientos y dentro de esos enfrentamientos pues retaliaciones por parte de los grupos armados. Lo que no está bien es que se haga usando elementos que a todas luces violan el derecho internacional humanitario, y es usar, por ejemplo, drones cargados con explosivos, sembrar minas en entornos poblacionales de población civil. Por ejemplo, si no estoy mal, hace poco descubrieron un campo minado cerca a una institución rural educativa en uno de los municipios del departamento del Meta. Entonces, aquí hay cositas que hay que agradecerle al gobierno anterior, y fue haber permitido que se fortalecieran los grupos al margen de la ley.
0: ¿Agradecerle?
13: No, sí, estoy hablando en sarcasmo, guiño, ¿no? Es lo que hay que agradecerle a ellos, porque como todos los que votaron por Petro dicen que hay que agradecerle mucho a Petro, sí. Pues...
0: Y no dicen nada, ¿no? Los señores petristas, izquierdistas, no dicen nada por todos estos daños que siguen haciendo las FARC y todos estos grupos al margen de la ley, pero sí los siguen defendiendo. Entonces, ahí escuchen ustedes, colombianos, cómo es la actitud de esta gente. 12:34 minutos, vamos a una nueva pausa, ya regresamos.
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15: 12 del mediodía, 40 minutos, 12:40. Otro que se suma a la polémica contra la Jurisdicción Especial para la Paz es el representante a la Cámara, Jesús Lorduy. El parlamentario, pues, criticó duramente la posición, la postura del presidente de la JEP frente al anuncio por parte del presidente Abelardo de la Espriella de un recorte presupuestal para esta entidad. Esto fue lo que dijo el representante a la Cámara, Lorduy.
26: Radicadas por los partidos de gobierno ante el Congreso, se evidencia la existencia de una estrategia para impedir el funcionamiento de la JEP. El senador Enrique Gómez propuso trasladar 100 mil millones de pesos del presupuesto de funcionamiento de la JEP al Consejo Superior de la Judicatura. La propuesta, apoyada en un mensaje por el presidente de la República, Abelardo de la Espriella, afectaría de forma directa el cumplimiento de nuestras funciones. La JEP hace un llamado urgente a la comunidad internacional para frenar esta iniciativa de desmantelamiento financiero y pide que se garanticen los recursos indispensables para nuestra operación. La JEP reconoce la crisis fiscal de la rama judicial.
15: Bueno, esta es la lectura que hace el magistrado Alejandro Ramelli, que es el presidente de la JEP, criticando. El cuestionamiento que hace Lorduy lo hace a través de sus redes sociales, diciendo lo siguiente: para ironía de todos, la JEP tiene un presupuesto mayor que el Ministerio de Justicia, tiene más plata la JEP que el Ministerio de Justicia.
0: Claro.
15: Mientras claro. Colombia enfrenta un enorme déficit fiscal, el presidente de la JEP, el magistrado Ramelli, se indigna por el presupuesto de la entidad. Ojalá esa misma vehemencia la viéramos para defender a las víctimas de las FARC. Tenemos déficit fiscal y también nos toca hablar de prioridades. Y frente a lo que recibe la JEP, sus resultados siguen siendo insuficientes.
0: Mire que a las víctimas de las FARC, así hubiera sido poquito. ¿Cuántos billones de pesos fue los que le asignaron a la JEP? Llevan ya 4 que se perdieron porque no han hecho mayor.
15: Pero creo cosa. Que el presupuesto de ellos estaba sobre 4 o 6 billones.
0: No, más. Claro, más.
15: Bueno, un poquito más, sí.
0: Miremos tantico por acá, porque es que yo me atrevo a pensar que todos esos billones, supongamos que sean 5 billones, ¿no? Y creo que es más. Y piden más y van a seguir pidiendo más. Yo creo que le habría ido mejor a las víctimas de las FARC, donde hubieran dividido.
15: No, mire, esos billones. Ellos tienen de asignación 821.803 millones anuales. 821.000 millones. Si usted suma eso,
0: casi un billón
15: por 8 años, pues ya se han comido casi 8 billones de pesos.
0: Billones de
15: y
0: pesos.
15: Están pidiendo para para la vigencia de 2027 pasar de 821 a 947.000 billones. Es decir, 100.000 millones más.
0: Inconcebible. Y yo pienso que le hubiera ido mejor a las víctimas donde cojan esos 9 o 10 billones de pesos, los dividan entre todas las víctimas que haya de las FARC y les hubiera tocado de algo, pero les hubiera servido más que hubieran botado toda
15: además,
0: esa plata por la alcantarilla.
15: Además,
0: y
15: porque
0: que a esa gente los hubieran, la justicia ordinaria hubiera hecho el trabajo para poder.
15: Además, porque dentro de las condiciones de la JEP que quedaron establecidas era la reparación a las víctimas.
0: Y no ha habido
15: una sola reparación. O sea, lo que han devuelto es tan pírrico que se gastan más legalizando eso que realmente lo que le pueden entregar a las víctimas. Y mire, aquí la pelea está por 100.000 millones. Mientras la JEP pide 100.000 millones más para quedar en 947.000, pues en el Congreso Enrique Gómez está diciendo: no, venga, quitémosle esos 100.000 millones y se los pasamos más bien a la rama judicial, que allá sí los necesitan. Es decir, si la propuesta de la ponencia que va a estarse discutiendo en el Congreso de la República se aprueba, la JEP pasaría de 821.803 millones a 721.803 millones. Le quitan los 100.000 millones de pesos.
0: Es que ni siquiera se los quitan, porque no los tienen.
15: Pues no los tiene porque los van a asignar para la vigencia. Claro, claro. No, pero en el presupuesto normal que se le entrega están 823 y le van a restar porque esos 100.000 millones se los quieren pasar a la rama judicial, que me parece muy bien, a ver si por fin actualizan muchas cosas de la rama judicial.
0: No se los merecen, no se los merecen. Entonces, pues bueno.
15: Uno dijera, hay resultados contundentes, de las FARC han pagado cárcel efectiva, han reparado la gente,
0: sí,
15: no han hecho sino tomar del pelo. ¿Usted se acuerda al mismo Santrich cuando en Cuba le preguntaban por ese tema del sometimiento y de la reparación a las víctimas? Y el hombre salió diciendo, quizás, una forma de burla inaudita a las víctimas.
0: Sí, y el AJEP eso ha sido, un revictimizar a las víctimas, no, eso no puede seguir. Ahora, yo sí creo que el presidente de la JEP se está equivocando también, es porque el Congreso de la República sí puede llamarlos y generarles, no sé si una moción de censura o la exigencia de unos resultados, eso sí lo puede hacer el Congreso. Y es más, yo no sé, creo que el Congreso podría de un momento a otro también tener la facultad de eliminar a la JEP. No sé, pero creo que lo pueden hacer. O sea que hay cosas que lo que mal empieza, mal termina. Y la JEP no empezó bien porque primero se robaron el plebiscito ese y eso no es legal. Uh-huh. Entonces, si se ponen a engancharse en todos esos vericuetos jurídicos, yo creo que es mejor que se queden tranquilos, quietecitos, porque el Congreso puede hacer. Ahora, lo que está haciendo el exdiputado
15: Sigifredo López,
0: Sigifredo, me parece muy loable empezar a recoger firmas. Eso incluso va a tener una connotación mucho más importante, porque es el pueblo el que va a pedir, así como el pueblo le robaron la decisión que tomó del no en el plebiscito, la puede en esta convocatoria volver a reorganizar diciéndole sí, acaben con la JEP porque no ha servido para nada.
15: No, ya a estas alturas hay que reevaluar mucho ese tema. Eso ya se volvió
0: eso es un problema.
15: Ya se volvió un aparato paquidérmico que no avanza en procesos. A eso sí, para meterle, obviamente con esto no quiero que vayan a pensar que yo estoy defendiendo a los militares que en algún momento cometieron delitos de lesa humanidad en el marco del conflicto armado. Pero si usted se da cuenta, la celeridad con la que llevan los procesos de los militares de la fuerza pública es mucho mayor que la que llevan con la gente de las extintas FARC. Entonces, vuelan cuando hay que condenar a un militar por los denominados falsos positivos, pero cuando se trata de hablar de la violencia, la violación de los derechos humanos en contra de las víctimas del pueblo, de la ciudadanía, del pobre campesinado, el pobre campesino, la persona que vive en zonas rurales donde estos grupos delincuenciales tienen injerencia, pues ahí sí como que la cosa no avanza, va a paso de tortuga, y por eso llevamos 8 años y solo 4 condenas efectivas.
0: 4 condenas nada más, y no, pero es que no tiene razón de ser. Yo la verdad, que se acabe esa JEP, que se acabe esa JEP, que busquen la posibilidad jurídica de que la frenen o que ya, porque es que mire, si usted les dice pónganse en la tarea de reducir personal porque ya no lo necesitan, no lo van a hacer, antes van a pedir que ampliar más, ampliar para qué, en qué. ¿Qué van a...?
15: Sí, no tiene.
0: Ya no tiene absolutamente ninguna potestad de nada. Bueno, y ahora la otra está con María Corina Machado, que está buscando otra vez regresar a Venezuela. Pero yo no sé, yo siempre creo, Carlos, que pues ella tiene toda la razón y no se puede desconocer que María Corina es una mujer muy valiosa. Pero así como es de valiosa, debería esperarse un poquito a que se recomponga un poco ese asunto, porque es que un país como Venezuela, con ese grupo de colectivos, con ese poconón de problemas que tiene, necesita una etapa de transición más larga para que puedan llamar a elecciones. Unas elecciones se las gana María Corina sobradamente, eso sí, no le pongamos duda a ese asunto. Pero ya hay una propuesta por ahí para el 24 de julio de 2027 y ya pues creo que ya ella respalda esa posibilidad. De aquí a julio 2027, pues no, es que todavía no alcanza a ser el año, ya estamos
15: estamos en septiembre, ya vamos entrando a octubre.
0: Sí, como
15: 10 o 8 meses.
0: 8 meses.
15: 9 meses por sí. Mucho.
0: Bueno, les tocaría mirar a ver cómo en estos 9 meses reorganicen un poco ese tema, porque lo que sí es que en democracia sí valdría la pena que llamen a elecciones, pero que llamen a elecciones cuando ya esté preparada Venezuela para eso. En eso sí le hallo la razón a Donald Trump cuando dijo, no, Venezuela todavía no está preparada para hacer esa transición del grupo de Delcy Rodríguez a la democracia, porque se sabe sobradamente que cualquier acción que se haga la gana sobradamente María Corina Machado, y además que María Corina es de muy buena relación también en la parte internacional con los países europeos, con Estados Unidos, con los países que realmente vale la pena tener buenas relaciones. Y ahí yo creo que a Venezuela le va a empezar a ir todavía mejor.
15: Bueno, por aquí le quiero contestar a Jaime Caballero, que me decía

0: mil millones se puedan inyectar recursos al Ministerio del Deporte y de esta manera pues lograr alivianar la crisis del deporte, porque usted recordará que en el gobierno anterior le quitaron plata al deporte.
1: Sí.
0: En este, como consecuencia de la mala proyección de los recursos del presupuesto para el 2026, pues el deporte también sufrió un colapso. Y como quedamos en déficit general, pues para el año entrante también hay que hacer algunos recortes, entre esos cae pues el Ministerio del Deporte. Entonces habrá que esperar cuál de las propuestas prospera, porque hay varias proposiciones frente al uso de esa plata que se le pueda retirar a la JEP y hacia dónde se estaría destinando. Entonces ahí no es que yo esté diciendo que el deporte no sea importante, pero pues yo simplemente transmito y retransmito lo que dicen las partes.
1: Sí, esperar de todas maneras a ver, porque platica es lo que se necesita en todos.
0: En todos. Todos los, o sea, le caerían también esos 100 mil millones al Ministerio del Deporte, como le caerían de bien a la rama judicial, como le caerían de bien, por ejemplo, a... ¿qué otra cartera está así como flojonga?
1: A salud.
0: A salud.
1: Claro,
0: salud. Al mismo Ministerio de Defensa también, que está en la inmunda,
1: sí, sí,
0: porque
1: sí,
0: también le recortaron presupuesto.
1: Sí. A todo. Es que este tipo dejó acabado los rubros en todos los ministerios, y yo creo que aquí para la vamos a pasar muy mal todos estos años mientras reconstruyen, remiendan todos estos daños que causó el señor Gustavo Petro, si se le puede decir señor. Tuviera Jairo Caballero aquí, ya me estaría regañando.
0: No.
1: ¿Cuál señor? Sí, entonces, bueno, entonces esperemos a ver qué pasa, mi estimado Carlos. La invitación entonces hoy es para que la gente esté pendiente a las 4 de la tarde en la inauguración de la
0: calle 35, ahí abajo de Bomberos, 35. el primer tramo, la primera fase que se entrega o se pone al servicio hoy. Para los que estaban criticando el tema de que se hayan talado los árboles, pues déjeme decirle que ya hubo reposición de árboles con plantas, con especies nativas de la región,
1: uh-huh.
0: Que de acuerdo a los estudios pues no afectarían ni el pavimento ni las estructuras de aguas lluvias ni aguas negras, que se modernizaron también, ¿no? Porque esto no fue solo como hicieron en la gobernación con la avenida 40, que fue como cuando usted va y le quitan una calza y le ponen otra. En esta de la calle 35 se hizo cambio total de toda la estructura, la tubería, de, mejor dicho, este sí fue abriendo bien el piso y cambiando los tubos para poner algo mejor para todos.
1: Pues hombre, yo pienso.
0: ¿Usted también va a ir a la inauguración, Tatis? No. Ah, como lo digo, que digo que nos vamos. Sí, pienso, vamos para allá.
1: Sí.
0: Como dijo vamos, yo dije, uy, Tatis también va para allá.
1: Bueno, y para mañana entonces vamos a hablar sobre la manera como Bernie Moreno, como todo este grupo de senadores también están apoyando a María Corina y están apoyando a Abelardo de la Espriella. 12:55 minutos, así hemos culminado una emisión más de Atmósfera Nacional Caracol Radio, dándole un saludo especial a Juan Jauregui, que también está por ahí con don Augusto Brando en Facebook Live. Bueno, me recibe la cadena Caracol Nacional con su programación habitual, El Pulso del Fútbol. Muy buena tarde, Dios les bendiga.
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10: Amigos, ¿qué tal? Saludo cordial, bienvenidos al Pulso del Fútbol, hoy lunes 21 de septiembre del año 2026. La frase del día: la valentía es como un músculo, cuando más lo usas, más fuerte se vuelve. Don Steven Arce, ¿cómo le ha ido, hombre?
11: Quisiera uno, muy bien, don César, quisiera uno denominarse como valiente, ¿no? Pero es una palabra muy, muy gruesa, muy grande.
10: Yo soy cobardón, ¿sabe?
11: ¿Será?
10: Sí, uno a veces debería hacer cosas
11: más valientes.
10: Más valientes, claro.
11: Pero no solamente es tirarse de un paracaídas. Y
10: no, eso no. Yo lo digo más por la sociedad, por ejemplo.
11: Ya.
10: Por la sociedad. Ahora, le digo una cosa. Para que el músculo crezca, hay que hacer hipertrofia, ¿no? Usted sabe lo que es la hipertrofia.
11: Sí.
10: Hasta que uno ya no dé más.
11: No, hay que trabajarlo, como dice ahí.
10: Hay que trabajarlo. Y la valentía también. Uno tiene que entrenarla, como todo en la vida.
11: De acuerdo, completamente
10: como todo en la
11: de
10: vida.
11: Acuerdo.
10: Bueno, Steven, quiero comenzar con lo que están planteando hoy en la prensa brasileña sobre la final de la Copa Suramericana.
11: Que sería un exabrupto donde se llega a dar.
10: Pero total, resulta que como están Palmeiras, Flamengo y Fluminense en las semifinales con Estudiantes...
11: Que son casi todos los grandes de allá.
10: Son, sí.
11: ¿Falta quién? ¿Corinthians?
10: Faltan Corinthians y falta Sao Paulo. San Pablo es muy grande. Pero digamos que hay tres equipos y están planteando que la final de la Copa Suramericana no se haga en Barranquilla, como ya lo asignó y lo prometió la Conmebol en asamblea.
11: Lo anunció y todo.
10: Claro, sino en Brasil, porque son dos equipos brasileños los que podrían llegar a la final. Ahora, Barranquilla hizo un esfuerzo enorme invirtiendo en un estadio que es para el futuro, pero que tenía como objetivo inmediato la final de la Copa Suramericana. Quitárselo, quitarle la final de la Copa Sudamericana sería el colmo de los colmos. No tendría ninguna presentación y sería una falta de seriedad total de Conmebol. Pero usted sabe, Steven, que aquí los brasileños presionan, los unos también. Eso lo único que demuestra es el error de la Conmebol cuando decidió que los torneos Copa Sudamericana y Copa Libertadores en su final se jugara en una sola sede y rotativa. Eso realmente, nosotros no somos Europa, no es la Champions. En Europa pues todos se pueden mover en Augusto, un espacio muy corto, aquí
11: lo
10: no.
11: Lo que le dejaría a Barranquilla y pues, al país, a la región, una final con equipos enormes brasileños.
10: Claro,
11: imagínese,
10: incluso con Estudiantes.
11: Hotelería, turismo, un montón de cosas. Además, para mostrar todas las cosas maravillosas que se han hecho en Barranquilla estos años y cómo así que las reglas del juego van a cambiar de un momento a otro por solicitud de los equipos de Brasil. Yo espero que no. Y estoy seguro que de parte de la Federación Colombiana de Fútbol se van a hacer las gestiones para que eso no pase.
10: Sí, sí, seguramente. Además, Ramón Yesurún es uno de los hombres más importantes a nivel de la Conmebol y seguramente que Alejandro Domínguez y toda la gente van a acatar una decisión que ya se tomó. Bueno, lo otro, Steven, a esta hora se está llevando a cabo la asamblea de la División Mayor del Fútbol Colombiano para el tema de los derechos de televisión.
11: Sí.
10: ¿Sabe qué fue lo primero que hicieron?
11: ¿Qué hicieron?
10: Les hicieron firmar una cláusula de confidencialidad
11: pues claro.
10: A todos los presidentes de los equipos. Se debe estar anunciando en este momento quién es el escogido por el Comité de Mercadeo de la Dimayor, sugerido a la Asamblea, para que la Asamblea lo apruebe como el elegido entre...
11: Pero,
10: creo que dos, no había más.
11: Hoy no se determina el dueño de los derechos para los próximos años.
10: No, porque hay que esperar un mes para que Win analice...
11: Si iguala la oferta o desiste.
10: O desiste.
11: Correcto.
10: Tendrá un mes para hacerlo. Hoy simplemente se va a saber quién es. Ahora, eso de firmar cláusulas de confidencialidad... Pues no sé, yo entiendo que hay que mantener la reserva. Recuerdo que el contrato. Pero recuerdo que el contrato de Win también se hizo con confidencialidad, entonces no se sabía al final cuánto era y cómo era y cuáles eran las obligaciones. Ese tipo de cosas tienen que ser públicas. Y aquí lo primero que hay que invocar es la transparencia.
11: Eso sí.
10: Y para que haya transparencia, uno tiene que saber de cuánto fue la oferta. Que ahora después no digan. Que es que no sé qué, que lo uno, que lo otro. Yo creo que aquí lo más importante es que estén las cartas sobre la mesa, que Win sepa correcta y claramente cuánto es el ofrecimiento, en qué circunstancias. Y Win dice, yo igualo y me quedo con los derechos, o no igualo y usted se queda con los derechos.
11: Claro, eso no es es una decisión que toman de un día para otro. Tienen 60 días, ¿no?
10: 60 días. 60 días que me parece que es demasiado tiempo. Bueno. Es demasiado tiempo porque el ofertante tiene que preparar pues o un canal o una plataforma
11: por si se queda con
10: o un
11: derechos.
10: Streaming por si se queda con los derechos y eso no se hace en
11: de la noche a la mañana.
10: De la noche a la mañana. Entonces, me parece que es demasiado tiempo, 2 meses para que Win estudie. Yo creo que un mes sería más que suficiente. Pero bueno, estamos a la expectativa. Hoy no vamos a saber absolutamente nada porque eso es más secreto que... No, la inteligencia armada de los Estados Unidos.
11: Peor que cuando eligen el Papa. 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
10: Don Pedro Luis García pasó feliz.
11: Ah, ¿era Pedro? Yo dije José.
10: No, Pedro Luis García.
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10: Bueno, Steven, lo otro es que hay que felicitar a la Selección Colombia Sub-20.
11: Maravilloso.
10: Que se metió en la semifinal del Campeonato Mundial de la categoría en Polonia, torneo femenino de fútbol. Le ganaron en el partido de cuartos de final a Nigeria, un gol importantísimo de Valerín Loboa al minuto 90+2 que le dio la clasificación a Colombia. Ya había tenido Colombia algunas aproximaciones, fue un partido difícil. Nigeria era un rival físico complicado, sí, de peso. Además, Nigeria había eliminado a Colombia de la final en el 2010, hace 16 años, cuando llegamos también a la semifinal de un campeonato
11: en Nigeria,
10: mundial.
11: Las africanas siempre femenino. Han tenido buen performance, sí, en fútbol femenino.
10: Nos ha mandado Oscar Julián Peralta Villamizar, como siempre, desde Madrid, Cundinamarca, un recuento perfecto de lo que fue esa actuación hace 16 años. 1-1 con Francia, 3-1 le ganó Alemania a Colombia y 3-0 le ganó Colombia a Costa Rica.
11: Y si no hubiéramos ido al tiempo extra, César Augusto, ahí yo no sé qué hubiera podido pasar.
10: Sí, claro.
11: Porque se veían físicamente un muy poquito bien más sobradas las nigerianas.
10: Aunque
11: ¿no?
10: Colombia metió la garra, no, metió sí, el corazón. En cuartos de final hace 16 años, Colombia 2, Suecia 0. En semifinal, Nigeria 1, Colombia 0. Y por el tercer lugar, Corea del Sur le ganó 1-0 a la selección Colombia.
11: Colombia tuvo un mejor segundo tiempo que un primero muy sometido, cierto, por la presión del rival.
10: Muy amarrado el equipo.
11: Y además no hacíamos dos pases, sí, o tres pases seguidos en el segundo tiempo, mucho más
10: desenvueltas. Había nerviosismo, Steven, en el equipo, sí, se sí, notaba. Sí, sí. Sí, ahora, lo cierto es que ya clasificaron, nos toca enfrentar a Corea del Norte, que es el gran favorito, ya nos ganó en la fase de grupos 3-0, es campeón actual y es el equipo más fuerte del mundo, por encima de los Estados Unidos, de todos, en el fútbol femenino de la categoría. Pero, don Steven, hay que llegar como llegó Llaneros ayer frente a Nacional.
11: Oiga, eso sí me sorprendió.
10: Todos.
11: Ahora, es un equipo, este Llaneros, bien trabajado. No es casualidad, sí, que le haya ganado ya
10: José Luis García, historial, buen entrenador.
11: En su historial de local, ya le ha ganado a Santa Fe, ya le ha ganado a Millonarios, ya le ganó a Nacional, con América empatado. O sea,
10: empezó haciendo 11 puntos de 15, después se cayó. Se cayó porque le expulsaron un jugador, porque el equipo no pudo ganar en condición de local.
11: No, pero ahora una volvió. Nómina corta, buena, una pero corta.
10: Pero es bien dirigido. García es buen técnico, sin, sí, duda lo ha demostrado. Y vi en sus redes sociales la arenga del capitán del equipo animando a los jugadores. Hay que jugar como si fuéramos aficionados, con todo el corazón, con toda la garra, y así jugaron, así ganaron.
11: Pero eso es mucho más que una arenga. El partido lo estructuró y lo planteó muy bien el director técnico.
10: Ah, no, claro, por supuesto.
11: Técnico.
10: Eso con arengas no se gana únicamente.
11: No, porque en todos los equipos tienen arengas. Todos.
10: Claro. Ahora, yo le pregunto.
11: Pero estuvo replegadito, protegió mucho el centro, que es por donde más construye Atlético Nacional, atacó esos espacios que dejaba en las espaldas los laterales de Nacional. Y creo que construyó un partido muy bien pensado el director técnico y sus jugadores.
10: Sin duda, fue un partido estructurado. El primer tiempo para mí fue excelente de Llaneros, excelente.
11: Sí, porque es que Nacional tenía la pelota, pero ¿qué profundidad tenía Nacional?
10: No. Nacional no tuvo un gran peligro frente al arco contrario. De todas maneras, generó algunas oportunidades, pero viene una discusión que se plantea hoy entre los hinchas de Atlético Nacional. ¿Es buena la rotación de Lucas González? Otros preguntan, don Steven, y le traslado la pregunta a usted.
11: A ver.
10: Está sonando por
11: tanta
10: aquí.
11: Tanta ladrando.
10: Tanta ladrando por aquí en el vecindario. Le traslado la pregunta. ¿Subestimó Nacional a Llaneros?
11: No.
10: Porque una vez más, el grupo base de jugadores importantes estuvo en la suplencia. Y yo entiendo.
11: No, pero ya te estás acercando a la mitad del campeonato. Es normal que los técnicos empiecen a rotar, empiecen a mirar opciones. Y está bien. Lo que me parece a mí, en el técnico Lucas González, que es una reflexión interesante, es no voy a poner por poner, eso sí, tienen que demostrar que aunque sean suplentes, tienen capacidades para ser titulares en algún momento.
10: Pero hay una cosa que comparto plenamente con Lucas, también, yo no soy bobo, y voy a rotar porque tengo una nómina demasiado amplia, y no solo ahora que el torneo está en la parte
11: media. Pero como
10: dice
11: él, no rotar por rotar.
10: Desde el comienzo, por supuesto, no rotar por rotar. Pero le está dando la posibilidad a todos los jugadores de que estén en competencia, de que estén en la disputa del puesto, que eso es muy importante. Y recuerdo que la misma discusión se armó cuando Juan Carlos Osorio empezó a rotar y era un exabrupto hacerlo en Colombia y particularmente en Medellín, porque todos pensaban que los equipos tenían que tener una formación base que era la que se utilizaba en todos los partidos. Pero yo creo que Lucas se está manejando bien el tema, tendrá que arreglar algunos problemas defensivos que
11: yo,
10: tiene
11: yo
10: Atlético
11: le critico
10: Nacional.
11: Este fin de semana de dejar mucho tiempo a Milton Casco porque era el que más sufría.
10: No, Casco, Casco fue responsable en un grado alto de las dos anotaciones.
11: Por eso le dije.
10: La manera como pierde con Yorleis Menas.
11: Con Yorleis Mena y también perdió con Frank Castañeda.
10: Y también perdió con Castañeda, pero con Yorleis Menas, ¿en qué jugada? No, en la de Castañeda, es donde Castañeda arranca metro y medio antes y le saca un metro en 6-7 metros. Muy lento Casco, ahora sabemos que es lento, tiene 38 años. Es un jugador ya.
11: Será uno de los jugadores
10: veterano.
11: Favoritos de César Augusto.
10: No, sigue siéndolo. El hecho de que sigue siéndolo.
11: No pasa
10: es
11: nada.
10: Es un jugador.
11: Perdóneme,
10: que
11: pero
10: sabe
11: ya no pasa.
10: Ocupar
11: ya
10: su posición.
11: No pasa
10: o sea
11: nada
10: que corramos
11: Casco.
10: A Casco, lo mandamos a la casa, que se regrese a tomar mate a Buenos Aires y ponemos a Velázquez.
11: Sí, yo ¿sí? lo haría. Porque es mucha plata para un jugador que ya es improductivo. Yo, el aporte hoy de Casco es mínimo en Nacional.
10: Sí, pero ayer no decías
11: dio,
10: que eras improductivo, ayer
11: dio,
10: por la mañana cuando hablamos.
11: Dio. Uy, pero se lo he dicho desde que usted lo
10: no,
11: ponderaba.
10: A usted no le ha gustado, pero decir
11: que
10: es improductivo.
11: Lo
10: no, por ahí tampoco
11: desde
10: le ha llegado mucho a Nacional.
11: Desde que usted lo ponderaba.
10: No seamos injustos.
11: Siempre me ha parecido un jugador que marcando muy flojito y que en ataque empezó chisposito los primeros partidos y luego ya no volvimos a ver. Pues, o sea, ¿cuál
10: no,
11: es?
10: No, pero es buen jugador.
11: No,
10: un tipo que
11: no, no.
10: jugó
11: cada
10: lo
11: día,
10: que jugó en Argentina, en River.
11: Sí, pero ya favor. Eso fue hace 5 años.
10: No, no, hace 5 años no. Llegaba de ser titular de River cuando apareció el año
11: pero
10: en el torneo pasado a Nacional.
11: Pero de su brillante momento ya pasaron muchos
10: bueno,
11: años.
10: Bueno, pero es que si hubiera estado en brillante momento no lo hubiera podido traer a Atlético Nacional.
11: Creo que le quedan 6 meses de contrato, déjenlo ir. De
10: bueno,
11: verdad.
10: Lo no, cierto no. es que fue responsable en las dos anotaciones. Lo cierto es que
11: oye,
10: hizo los cambios.
11: Romaña bien, ¿no?
10: Muy bien. Romaña figura, sin duda. Sí. Tiene problemas defensivos Atlético Nacional. Uh-huh. En dos pelotas que pierden ataque, no
11: una
10: recuperó. No regresó rápida, una de tiro de esquina, no regresó rápido.
11: ¿Y el arquero qué?
10: Y le hicieron
11: Marquines.
10: Los goles. Ah, no. Marquines cometió dos errores gravísimos, entre ellos la duda en el segundo gol.
11: ¿Por qué puede pasarle eso a un arquero? ¿Por la falta de fútbol?
10: Yo creo que tiene un poco que ver, pero es un cálculo de distancia.
11: Y eso también es
10: eso hace,
11: falta de ritmo, ¿no?
10: Eso hace parte de la falta de ritmo. Claro. Pero que fue responsable Marquines, fue responsable Marquines. Ahora, tapó un par de pelotas, una comenzando el partido arriba y otra sobre el final, que pudo haber sido el tercero de Llaneros. Y lo más grave para Nacional es que en partidos anteriores, Lucas hacía los cambios, metía la bandola y el equipo cambiaba y ganaba y resolvía los problemas. Ayer, James por Rengifo, Cabrera por Ríos, Campuzano por Zapata, empezando el segundo tiempo. Eso demuestra lo inconforme y lo mal que jugó Nacional en la primera parte y lo bien que jugó Llaneros. Y al minuto 58, Ian Poveda por Chicho Arango, que no se ha podido acomodar, y tampoco funcionaron.
11: Ese es otro de los protegidos de don César Augusto.
10: No, no, protegidos no. A mí me parece buen jugador.
11: Que
10: parece una gran
11: que
10: contratación,
11: vez,
10: pero no ha funcionado.
11: ¿Y Chicho para
10: no,
11: cuándo?
10: No, Chicho fue figura.
11: Él es muy buen jugador.
10: Chicho era figura en Estados Unidos
11: y,
10: cuando
11: pero
10: se
11: ¿y eso,
10: vino.
11: ¿De qué le sirve eso a Nacional hoy en día?
10: Pues que es una referencia para traerlo y
11: pero
10: para
11: no,
10: confiar
11: no,
10: en él.
11: No,
10: pero lamentablemente
11: César,
10: no ha podido rendir.
11: Ya, ya,
10: pero
11: ya
10: no,
11: está bueno. Chicho,
10: no, no,
11: pagaron,
10: pero no, estás desacreditando a los jugadores y los jugadores y los jugadores y resulta que son buenos.
11: ¿Pero por qué desacreditando? Estoy diciendo una mentira que no está funcionando y que no ha funcionado hasta
10: es
11: hoy.
10: Es que yo lo he dicho también, pero
11: entonces,
10: estás diciendo que soy
11: que
10: uno de los protegidos
11: sí,
10: y que no sé qué,
11: protegidos.
10: Y que Casco y que lo uno.
11: Casco y Chicho, vea.
10: No.
11: César Augusto, para allá y para acá. Ay, sí, algún día van a reventar. ¿Cuándo es ese algún día?
10: A ver, yo le pregunto, ¿Chicho Arango es buen jugador?
11: Sí, pero Nacional
10: Casco
11: no,
10: es
11: ha
10: buen jugador.
11: No ha dado pie con
10: bueno,
11: bola.
10: Bueno, si son buenos
11: no
10: jugadores, por eso llegaron a Nacional. Que no han podido rendir como se esperaba, bueno, son circunstancias.
11: Les está pesando una tonelada esa camiseta.
10: No, entonces Chicho no
11: tonelada.
10: Fue figura de Millonarios, pues.
11: Pero le está pesando, ¿y yo qué hago?
10: No, que le va a pesar la camiseta, están en un mal momento.
11: Pero mal momento
10: a Casco,
11: desde que llegó.
10: A Casco 10 años no le pesó la camiseta de River y ahora le pesa el Atlético Nacional, Steven,
11: no,
10: por
11: a
10: ese
11: le pesan más bien los años. No. Se le han caído un poquito pesados.
10: Y pero tampoco los desacreditemos.
11: ¿Pero por qué desacreditas? Yo estoy diciendo que son perversos ni que son malos, pero en Nacional no han funcionado.
10: Bueno, pero está bien, no han funcionado, no estamos de acuerdo, pero que son buenos jugadores
11: no
10: y que uno
11: lo
10: los
11: contrario.
10: Puede separar y decir, no juegan más. Los mandamos al la alacena,
11: pues el amigo,
10: al baúl de los recuerdos.
11: El
10: ¿no?
11: amigo
10: hay
11: González,
10: que seguirlos poniendo. Mire, mire, ahí está el capitán de
11: señor.
10: Pongámosle audiecito que lo estamos viendo al capitán de Llaneros en la arenga, pongámoslo. No, no se puede, no tiene audio. Bueno,
11: el amigo González, dijo, yo no voy a poner jugadores que no estén a la altura competitiva de Nacional. No lo estoy diciendo yo, Lo dijo Lucas González.
10: Bueno, Nacional ha perdido dos partidos.
11: Contra América y contra Llanes.
10: ¿Se está cayendo Nacional?
11: No, yo no creo.
10: Yo tampoco creo.
11: No, no, no.
10: Yo tampoco creo.
11: Pues son accidentes de fútbol. Partido, pues.
10: Y sigo pensando lo que le dije el viernes. Que Nacional...
11: Te han dado palo por eso, ¿eh?
10: Sí, pero...
11: Pues, un poquito, ¿eh?
10: No, pues está bien.
11: Que porque uno, estás muy exageradito eso
10: uno
11: que
10: cuando se atreve a opinar, recibe palo cuando el resultado inmediatamente después pero de la afirmación César, no, es negativo.
11: Pero te fuiste dos cuadras, pa, ¿no?
10: ¿Por qué?
11: Pues dijiste que Nacional iba a dar sopa y seco a todo el mundo y no sé qué.
10: No, a todo el mundo no, que va a ganar muy cómodo, con sopa y seco el campeonato. En el torneo regular.
11: ¿Sabes que te van a clipear esto?
10: En el torneo regular. En el torneo regular, porque usted después me dice, ah, es que usted dijo que Nacional iba a ser campeón. Yo no he dicho que Nacional va a ser campeón.
11: Casi.
10: No, porque en el campeonato sucede muchas cosas.
11: Mira que Millonario está levantando. América no. Es un equipo bueno.
10: Junior despertó.
11: Tolima es fregado. No, pero Junior es muy difícil que se clasifique.
10: Santa Fe volvió a la ruta del gol.
11: No,
10: pero bueno,
11: Santa
10: vamos
11: Fe
10: por
11: es
10: partes.
11: Un equipo durísimo.
10: Vamos por partes, Steven.
11: ¿Millos?
10: Tolima 1, América 1.
11: Ah, bueno.
10: Voy con los de arriba, primero. Tolima 1,
11: Millonario está de segundo.
10: América 1. ¿Le gustó el punto para el América o no?
11: Como juego,
10: muy demorado,
11: no.
10: Muy demorado.
11: Como juego, no.
10: Pero ¿qué esperabas? ¿Que fuera arrollador con uno menos?
11: Pero es que, mire, mientras estuvieron 11 contra 11, tampoco me gustó América.
10: Pero si estuvieron 37 minutos.
11: Pues casi todo un primer tiempo.
10: Sí, pero a veces
11: ya,
10: es difícil
11: América, ¿cuántas
10: arrancar?
11: Veces ha llegado en esos 37
10: una.
11: Minutos? Bueno,
10: una.
11: A América es muy raro que le pase todo un primer tiempo y no llegue con peligro al arco rival.
10: Es que América hizo un remate a puerta
11: cuando
10: en todo el partido.
11: Cuando mejor estaba jugando, llegó la expulsión, ¿cierto? Primero llegó el gol del Tolima y luego la expulsión. Ahora, es un equipo, América, muy fragilito. Es como una porcelana. América es una porcelana hoy en día. Pere, pues, no me vaya a malinterpretar.
10: Las porcelanas de mi abuelita las tumbaba el perro y las quebraba.
11: Correcto. Es una porcelana.
10: No, no le diga pues que la cola del perro tumba la América.
11: Mire, es una porcelana hermosa. Es una porcelana bonita. Te juega bonito, hace cosas muy interesantes en el campo. Pero te expulsan un jugador.
10: No, pero
11: o
10: cualquiera.
11: Te falta un jugador.
10: Pero a cualquiera.
11: Por ejemplo, le expulsan a Murillo.
10: A cualquiera,
11: okay,
10: Steven.
11: Pero le faltaba el lateral derecho y ¿cómo sufrió ese Quintero? Por favor, no hay un juvenil mejor que Quintero como lateral derecho. Ahora, injusto con Quintero, porque Quintero es un volante.
10: Pero es que ¿qué tal?
11: Quintero no es un lateral.
10: Steven quiere que los 11 jueguen muy bien siempre. No.
11: Pero es que Quintero lleva dos partidos horribles de lateral.
10: Son 11.
11: Horribles.
10: Bueno, pero están tratando de consolidarlo.
11: No. ¿Qué consolidarlo? Él es un volante. Pongan un lateral derecho, hermano.
10: ¿Y cuál es el lateral derecho que tienen? No está
11: miren
10: Castillo.
11: Miren a ver si
10: no
11: la
10: está...
11: juvenil después hay uno que puedan subir.
10: Ah, entonces que pongan al pelado en la sub-20
11: y
10: ya.
11: Es que lo está haciendo muy mal Quintero. No. Yo dudo que alguien más lo vaya a hacer peor. Él es buen volante, yo no digo que no, pero el lateral muy flojito.
10: A veces necesita tiempo para adaptarse y para poder rendir. Pero lleva dos partidos, Steven.
11: Dos partidos horrorosos, no puedes dar papaya, maestro, no puedes dar papaya. Y después de la expulsión, entiendo que se haya defendido. América se defendió a muerte.
10: Pero con toda razón.
11: Con cinco jugadores
10: atrás. Bien por David.
11: Sí,
10: había que defenderse.
11: Era lo que había que hacer.
10: Estaba herido el Tolima estaba jugando bien. El comienzo de Tolima fue muy bueno.
11: Muy bueno.
10: Los 30 primeros, los 35 primeros minutos.
11: A mí me gustó el Tolima casi todo el tiempo.
10: Sí, Tolima jugó bien y la gente sigue fustigando a Oliveros. Hombre, no, déjenlo tranquilo. O usted ya... Como presidente de la Asociación de Técnicos, ¿crees que se tiene que ir?
11: Olivero es un muy buen técnico.
10: Muy buen técnico, es un tipo serio y tiene expresión y está manejando el equipo.
11: Y se ve que los jugadores le creen.
10: Claro, está manejando el equipo correctamente. Sí. Le hago una pregunta.
11: Oiga, Quiñones...
10: ¿Fue penalti?
11: Quiñones hasta jugando regular, porque ayer no jugó un buen partido Quiñones. Tiene que ver con los goles de América.
10: Lo que pasa es que tiene mucha calidad.
11: Cuando recibe
10: la pelota, ya uno ve la calidad que tiene Luis Quiñones.
11: Hace el centro para que Bertel la baje. Y Bertel aporta en ataque, hay que decirlo.
10: El cabezazo de Bertel era incómodo.
11: Pero ¿cómo le ganan
10: difícil?
11: De fácil la espalda a Bertel, muchacho? En defensa, Bertel sufre mucho.
10: No, pues
11: mucho,
10: que si Bertel fuera al ataque y marcara bien, pues estaría jugando
11: en el, Real
10: en el Manchester United. Puede que en el Real Madrid no, porque ahí está Cucurella, pero...
11: Uy, no, pero Cucurella...
10: Ya vamos a hablar de Mourinho y del Real Madrid.
11: Entre hoy en el nivel que está Cucurella,
10: no, le están dando
11: maestro,
10: palo al pobre Cucurella terriblemente.
11: No, pues está jugando horrible.
10: El gol de Jason Guzmán demuestra que es un jugador...
11: Qué golazo.
10: Uno, es un golazo. Mm. Es un golazo porque además cachetea la pelota por detrás del defensa, que se ve totalmente sorprendido. ¿Fue penalti o no el que convierte a Aguayo? No, para mí es penalti.
11: Tengo mucha duda.
10: No, para mí es penalti.
11: ¿Por qué? Se estaban agarrando los dos.
10: No, no, pero Yanny Quintero, el agarrón es violento sobre Arrieta. Lo desequilibra, lo tumba.
11: Bueno, se están agarrando los dos, César.
10: No, pero ese agarrón, claro. Bueno.
11: ¿Y la roja Murillo?
10: La roja Murillo es igualitica a la de Mateo Zuleta en el partido de Manizales.
11: ¿Y estás de acuerdo con esa roja?
10: A ver,
11: es pero que ni los taches le ponen ni nada. O sea,
10: ahí hay una discusión.
11: ¿Cuál intensidad?
10: En el partido Pasto Once Caldas, Mateo Zuleta es expulsado al minuto 18. Y las dos rojas tienen factores comunes, Steven. Primero, ambos tenían la pelota.
11: Sí.
10: El dominio de la pelota. Sí. A ambos se le va larga. Y en el momento de ir
11: a
10: por
11: Murillo
10: el balón.
11: Se le va un poco menos larga que a Zuleta.
10: Es posible.
11: Sí.
10: En el momento en que van por el balón, los dos ponen los pies adelante, rozan la parte sensible de los rivales, los árbitros son
11: porque,
10: llamados por el VAR
11: no
10: y los echan.
11: No hubo taches ahí. O sea,
10: no hubo taches, ni tampoco permanencia. Pero a ver, ese es un tema que tiene que resolver el reglamento y tienen que resolver los árbitros. Usted vio los taches del Cuti Romero.
11: Uy, sí,
10: y los taches en el partido
11: eso
10: Real
11: fue,
10: Madrid.
11: Ese sí fuera, era una roja.
10: Y
11: pues.
10: Ni siquiera amarilla.
11: No, sí, entonces, le sacaron al Cuti amarilla.
10: Pero en,
11: al Cuti le sacaron amarilla.
10: Pero en la otra, entonces en la otra jugada fue. Sí, en el de Canning Lee. Uh-huh. En el de Canning Lee sobre Valverde. Esa es violenta. Violenta
11: de hecho,
10: porque
11: la Federación
10: le pone el pie
11: Española,
10: con todo. Y resulta que ni amarilla a Can.
11: De hecho, la Federación Española dijo que el árbitro había estado muy mal.
10: No, el árbitro malísimo y Mourinho.
11: Mourinho imprimió eso rápido.
10: Imprimió las dos jugadas y dijo: aquí está todo. Y hay un detalle, bueno, ya vamos a hablar después de la pausa de Mourinho porque vale
11: pero,
10: la pena.
11: Pero para usted, pero no me saque el cuerpo, don César Augusto Londoño. ¿Era roja para Murillo, sí o no?
10: Como se está manejando el arbitraje en Colombia, sí.
11: No, para
10: pero
11: usted,
10: yo no estoy
11: usted.
10: De acuerdo en que ese tipo de jugadas sean rojas.
11: Completamente de acuerdo.
10: Porque es que son jugadas donde rozan la parte sensible, donde no se quedan en la parte sensible, ni van con fuerza desmedida.
11: ¿Y
10: pero
11: que
10: digamos
11: movimiento...
10: que como se ha manejado el arbitraje colombiano,
11: ¿a usted le parece que es una
10: pues
11: agresión?
10: Son rojas.
11: ¿Y a usted le parece que es una agresión? La palabra agresión en el punto
10: no,
11: exacto.
10: No,
11: es
10: agresión.
11: Agresión.
10: No, puede haber fuerza desmedida.
11: Pero ¿y
10: porque
11: cómo
10: el
11: la
10: jugador,
11: mides?
10: Porque si el jugador,
11: además, Murillo
10: en el momento
11: iba a hacer
10: en que se le va larga, va con cierto... No, eso no lo puede medir nadie, Steve,
11: sí,
10: por eso.
11: Un pase.
10: Pero yo sí quiero saber, si un pisotón normal en una jugada, en un balón disputado, es amarilla.
11: El penal que reversó en contra de América de Cali, el primero, creo que fue el primero, sí.
10: Sí, el primero.
11: De Yanny Quintero. Bueno, los dos fueron de Yanny Quintero.
10: Contra Junior Hernández. Para mí es penalti.
11: ¿Para usted es penal?
10: Sí. Para mí se equivoca ahí Wilmar Roldán.
11: ¿Por qué?
10: Porque cruzan a Junior Hernández.
11: Sí, pero la pelota ya estaba muerta.
10: No estaba muerta.
11: Sí, claro. No. El jugador descacha.
10: No, no estaba muerta, estaba por fuera de circulación, pero igual lo cruza cuando intenta pasar.
11: No, pero ya había jugado el balón.
10: No importa.
11: No, César.
10: Pero entonces,
11: interpretativa.
10: Entonces la pelota puede estar en manos del portero del equipo que defiende. Y si en la otra área hay un golpe, es penalti.
11: No era interpretativa eso.
10: No era interpretativa. Bueno, sí, claro, era de apreciación. Sí. Pero para mí era penalti. Para mí se equivoca ahí Roldán. Oiga, ese aguayo bueno, el mexicano.
11: Ah, el otro mundo, pero sí.
10: No, pero cabecea y patea bien los penaltis.
11: No, pero bueno es extranjero que tiene el Medellín. Oye, no me podía aprender el apellido. Ay, se me escapa.
10: El volante de marca.
11: Uy, es muy bueno.
10: A ver si a mí
11: volante
10: también se me escapa.
11: Línea, muy
10: porque
11: bueno.
10: Fidri volvió a marcar, el polaco volvió a marcar con Paradiña y todo. Bueno, vamos a hacer una pausa. Nos escribe César Marquellani.
11: Ah, muy bueno.
10: Martegani. Sí.
11: Muy bueno, muy bueno.
10: Gracias aquí a don Jason. César Márquez desde La Guajira. Juan Capacho desde Puerto Rico. ¿Usted ha ido a Capacho, a Villavicencio?
11: Me acordé también de eso.
10: Está bueno.
11: Claro, el mejor sitio que tiene.
10: Sitio tremendo.
11: Villavicencio.
10: Fernando Amaya, Castaño desde Manizales. Ever Zabaleta desde Neiva. Wilson Hernández desde la ciudad de Cali. Y ya vamos a leer correos que tenemos
11: Dudamel,
10: en abundancia.
11: Ay, Dudamel, vea, a los críticos, chito. Hay que esperar a los buenos técnicos.
10: Pues eso digo yo, pero como usted es afanado
11: sacando
10: a los
11: entrenadores. Buenos, a los que ya han sido campeones o que han hecho grandes campañas, que han demostrado ser buenos.
10: ¿Sí?
11: No a cualquiera, uno no
10: ¿sí?
11: le da la confianza.
10: ¿Usted no esperaría
11: a
10: Lucas?
11: Pero es que Lucas ha hecho grandes campañas.
10: No ha ganado nada. ¿No esperaría a David González?
11: Pero ha hecho
10: no
11: grandes,
10: ha ganado nada.
11: Ha llegado
10: hay que
11: finales.
10: Esperarlos porque son buenos. No han ganado nada.
11: No, pero yo di... usted me regaña porque no le pongo atención, supuestamente. Usted póngame atención a mí, señor Londoño.
10: Yo sí le pongo atención a usted.
11: Le acabo de decir,
10: usted es
11: o
10: mi
11: que
10: ídolo.
11: Han ganado, no, no invente, o que han ganado, o que han hecho grandes campañas, que se les nota la mano.
10: Bueno, y grandes campañas, llegar a una final en Colombia no es una gran campaña.
11: Pero hay técnicos
10: con un
11: que
10: equipo
11: llevan,
10: como los que ha tenido
11: hay técnicos
10: Lucas
11: que llevan
10: y
11: mil
10: David.
11: Años y no han hecho nada. ¿Y esto
10: cuál?
11: Sí. No, no, no me, haga, no me
10: bueno,
11: ponga enemigos.
10: Una
11: por
10: pausa
11: favor.
10: Y seguimos hablando de la jornada.
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3: 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En Caracol Radio son las
4: 1:30.
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7: Don Jairo H. Ibáñez Plata. Póngale cuidado, don Steven.
8: Señor.
7: Y alísteme la gente de YouTube y de TikTok.
8: Sí, porque los voy a leer, están pidiendo que los leamos.
7: Qué falta de seriedad la de César Augusto Londoño. El jueves alabando a James, que porque tocó el balón 10 minutos antes del gol de Nacional. Y hoy solo le falta pedir a Chicho para la selección. Pensé que Sábados Felices era los sábados. Sábados Felices es los sábados, don Jairo H. Ibáñez.
8: Gran programa, hombre.
7: Y yo pensé que usted era un hombre serio, pero veo que manda correos ridículos, como el que está mandando en este momento.
8: No, pero no le dé tanto palo.
7: Pero ¿cómo no le va a dar palo? No, primero, hombre. Yo no estoy pidiendo a Chicho para la selección. Estoy diciendo que es buen jugador. ¿Que no ha jugado bien? Estamos de acuerdo con Steve. Y segundo, James, para todo el mundo, en el partido de ayer, de antier, de hace 4 días, de Nacional, menos para usted, jugó bien. Ayer jugó mal, ayer no trascendió, ayer cobró un tiro libre que tuvo al final, el árbitro de ese partido le dio 7 metros a la barrera, cuando el reglamento dice que 9-15, don José Ortiz, que sigue siendo un árbitro acelerado y apurado, expulsó a Jaycar Perlaza, y lo tuvo que llamar el VAR a decirle, hermano, eso no era expulsión.
8: Total.
7: Menos mal que corrigió. Entonces, don Jairo H. Ibáñez, tranquilo, tranquilo, pero si va a escribir un correo, dígalo con argumentos reales de lo que decimos aquí y no de lo que usted se imagina.
8: ¿No le estás dando un poquito más de palo, César?
7: No, pero es que hay que darle palo.
8: El señor, pero
7: al señor, no, pero
8: se tomó el tiempo,
7: pero
8: de mandar
7: por favor.
8: El correo, hombre.
7: Mire, don Fabio Bolívar está indignado con el tema de Barranquilla, totalmente de acuerdo.
8: Lo apoyo, don Jairo.
7: Mary Ellen Anera, Arena Pertus. Es cierto que Lucas tiene responsabilidad, pero es imposible, increíble que se diga que es por culpa de la rotación. ¿Cómo así que un equipo con Haidar, Casco, Román Torres, Zapata, Marlos, Sarmiento, no le pueda ganar a Llaneros? El señor Chicho Arango ha recibido muchas oportunidades y hasta
8: estoy
7: ahora
8: completamente
7: nada.
8: Entonces
7: no
8: de
7: vengan
8: acuerdo
7: con ese cuentico chimbo de que perdimos por culpa del técnico. Ella es hincha de Nacional.
8: Estoy
7: no
8: de acuerdo con ella.
7: No, yo también estoy de acuerdo. Las oportunidades a Chicho han sido muchas y no ha rendido, pero creo humildemente que es buen jugador de fútbol. ¿Que no ha rendido? Bueno,
8: no, pues
7: ahora,
8: sí, con eso
7: yo
8: va
7: no
8: a rendir
7: lo puedo mandar y no volverlo a poner, porque la inversión fue grande y porque...
8: Le voy a recordar, don César Augusto Londoño, que Eden Hazard era el mejor jugador, quizás uno de los 3 o 4 mejores jugadores del mundo cuando lo fichó el Madrid. Era una locura de jugador. Y en el Madrid no funcionó.
7: Sí, pero era un vago. Y Chicho no es un vago.
8: No,
7: y Chicho no costó 120 millones de euros.
8: Perdóneme, no lo sé, pero era uno de los mejores jugadores
7: del mundo. No, yo sí sé que Hazard era un vago. Porque los mismos compañeros lo han dicho.
8: Acompañarlo a las noches de rumba, Steven, está bien.
7: Pero no era porque rumbeaba, sino porque era vago entrenando y vago en los partidos. Lo dicen los mismos jugadores y los técnicos que lo dirigen.
8: Pues eso le pasa a buenos y malos, que van a un equipo y no funcionan. ¿Le está pasando a Chicho?
7: Sí, está bien.
8: Sí, es buen jugador, pero le está pasando. Sí, y hay que decirlo.
7: En eso estamos, mal Chicho Nacional.
8: En
7: eso estamos de acuerdo.
8: Muy mal.
7: Estamos de acuerdo.
8: Vinicius Jiménez dice, buenas tardes. Steven, deje de menospreciar al Junior. Que le va a llover nieve, pero de hielo, en Barranquilla. Yo no he dicho que no se va a clasificar. He dicho que es
7: muy difícil. Usted sí lo mandó ya.
8: Casi imposible.
7: Usted sí lo mandó al cuarto de San Alejo.
8: Yo no he dicho que no va a clasificar. Jamás lo he dicho porque me he cuidado justamente de no
7: hacer eso. Con Junior no se meta en esas afirmaciones porque puede tacar burro.
8: Pero ¿quiere que le saque cuenta de cobro? Usted también ha tenido sus descaches con esos pronósticos.
7: Por eso se lo digo.
8: El fútbol tiene muchos
7: descaches.
8: Por
7: eso se lo digo. No lo afirme porque puede tacar burro, por experiencia propia, Steve.
8: Mire, dice Carlos Javier, señor Londoño, si no se aguanta los comentarios de la gente, por favor, respételos. No los lea, entonces.
7: No, sí me los aguanto, pero déjeme darle palo. Así como el señor me dice que Sábados Felices es los sábados y no los lunes. Perdóneme. Ah, entonces yo me voy a quedar callado. No.
8: Mi favorito de mi niñez.
7: Esto llama el pulso del fútbol.
8: Mi favorito de la niñez era Enrique Colavisa. ¿Usted se acuerda de Enrique Colavisa?
7: No, el flaco Agudelo era un monstruo.
8: Maravillosos, qué humoristas. Y bueno, hoy en día, don Hediondo.
7: No, déjeme darle. No, don Hediondo y Alerta y Polilla.
8: Juan Capacho, mira otra vez aquí está ahí Juan Capacho, desde Puerto Rico. ¿Usted le dijo que era desde Puerto Rico?
7: No.
8: Desde Puerto Rico. Escuchando siempre, ustedes son mi camino. Se está infravalorando mucho la compañía del único equipo invicto en lo que va del campeonato, mi Leopardo.
7: Ya vamos a hablar de Leopardo, Bucaramanga, tiene toda la razón.
8: Y de Millonarios están pidiendo que hablemos también.
7: Ya vamos a hablar de Millonarios. Mire, goles internacionales. Gol del Cucho Hernández, 1-1 el Betis con La Coruña. ¿Vio el patadón del Cucho?
8: Criminal.
7: ¿Pero usted cree que era para la expulsión?
8: Pues el técnico tiene una teoría y es que él va primero al balón.
7: Esas son las cosas que el reglamento tiene que aclarar.
8: Pero asume un riesgo altísimo.
7: Si yo levanto la pierna por encima de la cabeza del jugador,
8: y no lo veo,
7: levanto la pierna y voy por él a controlarlo, y de pronto me aparece como una ráfaga por la espalda del contrario y mete la cabeza, ¿es sancionable o no es sancionable?
8: Sí.
7: Bueno, porque asume un riesgo. Yo también creo que lo debió expulsar porque la falta era muy complicada. Gol de Kevin Cerda con Fluminense, le ganó 3-1 al Corinthians. Gol de Daniel Arcila, que está en selección de penalti con León, 1-1 frente a Querétaro. ¿Vio los dos golazos de Miguel Borja?
8: No, ¿qué tal? El de chilena es otra cosa.
7: El de chilena es un gol. Perdían 2-0. Entró Borja en el segundo tiempo y en 3 minutos, 2-2.
8: Un espectáculo.
7: Pero además hizo una cosa que es la que quiero destacar, Steven. Entró. Ese equipo no tenía alma en la cancha, estaba entregado, estaba derrotado. El América de México, que es el equipo más importante.
8: Es que anda mal. No anda muy bien.
7: Y no anda en un buen funcionamiento. Y entró Borja y empezó a corretear, a presionar al arquero, a corretear por un lado, por el otro. Le impregnó una actitud distinta al América, cambió completamente y salvaron un punto ante Chivas
8: Gómez.
7: En el clásico.
8: Qué golazo el de Cachito Gómez en el fútbol de Brasil. Ese jugador hace rato pide. Pero no pide selección porque pues lo están llamando. Pide titularidad en la selección. Titularidad.
7: Y puede ser titular fácilmente como extremo
8: por derecha. Sí, señor.
7: Vasco le ganó 5-0 a Coritiba. Oscar Cortés, gol y asistencia.
8: Uy,
7: victoria
8: vio el gol
7: de Huracán,
8: que se hizo
7: 2-1
8: Kevin
7: con River.
8: Mier.
7: Sí, pero espere, vamos a hablar de los arqueros. Estoy hablando de los goleadores. No me meta a los arqueros en la lista.
8: Pero es que el gol se lo hizo Kevin Mier.
7: Sí,
8: métalo ahí
7: entre los
8: que hicieron
7: en la
8: gol.
7: Lista de goleadores. Lo de Cortés, bueno, porque lo vienen afectando lesiones y ese es un jugador interesante.
8: Ay, sí,
7: gol de Mateo
8: Casierra.
7: Casierra con Mineiro 1-1
8: buen
7: con
8: gol.
7: Chapecoense. Luis Suárez con Sporting 2-2, la sigue metiendo. Luis Suárez, entre otras cosas, hoy está cerquita, por aquí tengo de hincapié datos, un dato que ya voy a dar. Gol de Matías Orozco con el Castellón en el 5-0 frente a Tenerife.
8: Cierto.
7: 18 añitos y en Selección Colombia. Iván Angulo con Orlando City, Óscar Estupiñán doblete, uno de penalti con Juárez, Kevin Palacios con Santos Laguna y Dani Mosquera doblete con el Verona.
8: Qué bueno que reapareció, hace rato no hablábamos de Mosquera. El ex Bucaramanga y ex América.
7: Un jugador de una potencia, ¿se acuerda que fue fundamental en el título del Bucaramanga?
8: Claro, fue muy, muy importante.
7: Mire, en el...
8: Se pareció un poquito a Kevin Viveros, con menos gol.
7: En el tema de Luis Suárez, completó 34 goles... en Portugal.
8: Y lo esperaron porque se pasaron como 5 fechas sin anotar y volvió.
7: Sí, el máximo anotador en Portugal es Falcao con 41. Lerma entró en el segundo tiempo con Crystal Palace, qué bueno, y completó 401 partidos en Europa. Y Davinson, 382 partidos en Europa también, jugando con el Galatasaray.
8: Pero creo que le fue mal este fin de semana. Le estaban criticando a Davinson.
7: No lo vi, no lo vi. Bueno, Millonarios, 3-0 a Chicó. Lo hizo con autoridad, con suficiencia. Empezó un poquito enredado, 23 confundido.
8: 23 remates de Millonarios, 10 al arco.
7: Yo tengo 24. Bah. Y 12 al arco. Tenemos una estadística ahí a veces encontrada, pero cercana.
8: Chicó se le metió atrás decididamente, pero terminó pues vulnerándolo por donde quiso.
7: Tuvo muchas oportunidades. El 3-0 es cortísimo.
8: Y para los que dicen que le ganó un equipo malo, sí, Chicó no es el mejor, pero Chicó venía levantando.
7: Le había ganado a Once Caldas y le había ganado en el partido anterior. Déjeme, yo miro.
8: Creo que los últimos 5 partidos había...
7: Venía con 2 victorias seguidas. Sí, sí, sí. Ahora, malo, algunos dicen, no, es que Nacional le ganaba fácil a Llanero. Nosotros lo pusimos en la polla.
8: Estupiñán le dio mucha dinámica, ¿no? O sea, lástima por Contreras. Pero el ingreso de Estupiñán le hizo mucho bien.
7: Contreras se lesionó, dicen que no es grave. Lo cierto es que ganó Millonarios con suficiencia. Figura Daniel Ruiz, protagonista durante todo el partido. Y Chaverra, que fue otro de los súper destacados en la contienda. Pero lo de Daniel Ruiz me encanta porque tuvo continuidad durante los 90 minutos.
8: Y me gustó el ingreso de McAllister. Creo que produjo lo que se necesita, además en un momento donde el rival ya estaba groggy, entonces ingresarlo ahí era clave para manejar los tiempos y para filtrar balones como lo hizo.
7: Sí.
8: McAllister creo que está para eso, está para entrar. Y para resolver.
7: Sí, de titular de entrada puede que le cueste un
8: ahí
7: poco,
8: le cuesta más.
7: Pero entrando tiene la claridad, el talento y la experiencia y el manejo de McAllister a los que no se puede renunciar. Y el Bucaramanga evidentemente le ganó 2-0 a Inter Bogotá. Pero ¿cómo sufrió el Bucaramanga? ¡Uy! Sufrió enormemente porque el Inter tuvo cualquier cantidad de oportunidades. No las definió.
8: Sí.
7: Pero marcó el gol de Luciano Pons de cabeza en el tiro de esquina y el último gol de Emerson Batalla, que es un buen gol también.
8: Bueno, la goleada de Santa Fe.
7: Ya vamos a hablar de la goleada del Santa Fe. Inter jugó un muy buen partido, no era para
8: pero a mí
7: irse
8: partido,
7: 2-0.
8: Partido soso. A mí no me pareció divertido.
7: Sí, no
8: Gris.
7: Fue. Sí.
8: ¿Cuántas opciones tiene usted el Bucaramanga?
7: No las conté.
8: Tengo 4.
7: Pero Fiermarín fue figurón.
8: Sí, Fiermarín, sí.
7: Fue figurón y salvó al Bucaramanga, que sigue siendo el único invicto del torneo, y eso es importante. Además, en la tabla de posiciones, el Bucaramanga está metido en la pelea, es cuarto. América 21, Millonarios 19, América con un partido más que Millonarios, ahí va Millonarios. Ahí va Gamero.
8: América
7: Songo,
8: tiene un partido
7: Sorongo.
8: Menos que Millonarios.
7: Menos, sí. América 10, Millonarios 11. Nacional tiene 2 menos que América y 3 menos que Millonarios.
8: Sí, pero ya.
7: 18 puntos.
8: Pero perdió ahí su chance de ir mucho más arriba.
7: Con sí, partidos
8: claro,
7: pendientes.
8: Claro.
7: Bucaramanga cuarto con 17. Tolima con 17. Bucaramanga un partido menos
8: Tolima
7: que el Tolima.
8: Tolima llegó a estar segundo mientras le ganaba al América.
7: Santa Fe 16. Ya vamos a hablar de la goleada de Santa Fe y del buen trabajo de Nahuel Bustos.
8: ¿Su 11 Caldas qué?
7: Ya le voy a hablar del 11, Medellín 16, Cali octavo con 15, Llaneros 14, Once Caldas 12, Águilas 11, Inter 11, Cúcuta 9 con 8, Fortaleza, Pasto, Alianza y Chicó con 7, Jaguares y Pereira, y el Junior, a pesar de la victoria, Colero con 6 puntos. El Once Caldas en déficit,
8: no,
7: y grande,
8: no.
7: Y grande porque ha perdido 4 partidos.
8: Segunda, y segunda victoria consecutiva del Pasto.
7: Sí, señor.
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3: 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En Caracol Radio son las
8: 1:45.
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7: Mire este dato bueno de Tu Piel Roja, de Diego Aristizábal. Sergio Aguayo es el primer jugador estadounidense que le marca gol a la América.
8: ¿Pero no era mexicano?
7: Él nació en Estados Unidos, pero es mexicano.
8: Ya.
7: Pues tiene nacionalidad.
8: Doble
7: mexicana.
8: Nacionalidad, entonces.
7: Sí. En total son 580 jugadores extranjeros que no le han anotado gol al América. 309 argentinos, 81 uruguayos, 66 paraguayos.
8: Bueno, ese es un dato bravo.
7: Los arqueros, triste que los arqueros cuando los convocan cometen errores.
8: Mier,
7: el error de Mier, pero sabe que, bueno, ya habíamos hablado del error de Aldair Quintana, ¿no? Uh-huh. La pelota que le rebota, se le va por encima y comete error el mismo día que lo convocaron esa noche. Y Mier, el tema es que a Mier le pegan una guerriada a los compañeros. Impresionante. Entonces Mier, en vez de rechazar, como él sabe con la pelota, trata de salir a controlar la pelota con el pecho. Se le va larga.
8: Eso le pasa por sobrado.
7: La pierde y llega el gol del equipo contrario.
8: Pero es que una cosa es lo que le pasa al Dair, que es algo que le pasa muy esporádicamente. Yo hace mucho tiempo no veía un error así de Aldair. Sí. En cambio, Mier es uno cada mes.
7: El arquero titular, no estando Vargas en Colombia, es Álvaro Montero. Y el técnico de Boca, el Vasco Arruabarrena, le pidió a Néstor Lorenzo que no se lo convocara. Que lo dejara porque Boca tiene unos partidos muy importantes.
8: Pero pues ya está convocado, ¿no?
7: No, pero antes.
8: Ah, ya.
7: Y Lorenzo le dijo, no señor, no, primero está Colombia para mí. Y fíjese que Lorenzo en eso ha sido de una sola pieza. Lo hizo en una final de Copa con los equipos colombianos y lo hizo también con otros clubes.
8: Pero eso de Mier es pura...
7: Exceso de confianza.
8: Sobrades, porque la jugada pedía una intervención de despeje. No, sí. De seguridad. No,
7: sobre todo
8: pedía,
7: que había mucha gente alrededor.
8: No pedía control.
7: No, y el arquero en esos momentos de dificultad,
8: para ser un arquero,
7: de confusión, no puede controlar.
8: Que tiene las condiciones para ser un arquero top, toma decisiones de arquero de equipo chico. Y eso no puede pasarle a Kevin Mier porque tiene todas las condiciones para ser de los más top.
7: En este momento, de los tres convocados, Mier sería el tercer arquero. Y antes del campeonato del mundo, se pensaba por ahí un año antes
8: que iba a ser
7: que
8: titular.
7: El arquero titular podía ser Kevin Mier, pero hoy está lejos de esa posibilidad.
8: Bastante.
7: Bueno, el Cali se recuperó 3-0 al Cúcuta. Vi mal al Cúcuta, lamentablemente, lo vi.
8: Yo vi muy bien al Cali.
7: Por fuera de foco, Peralta nada de nada. Ese cuento de Peralta de que me voy, de que no sé qué, de que vuelvo, de que me reciban.
8: Le generó distracciones al jugador.
7: Yo sí creo. Sí. Y el Cali muy bien. Además, Eduard Bello, que estaba medio en deuda,
8: jugando muy bien.
7: Marcó dos goles importantes. Sí. Uno por el medio, el primero, y el otro de cabeza. Y Benedetti muy bien. Benedetti es muy buen jugador. Benedetti, lástima la lesión.
8: Todos los partidos los juega bien Benedetti.
7: Sí. Y todos. El Titi jugó bien también, que estaba a la baja.
8: Sí, el Titi hace rato no la mojaba.
7: Sí, no la mojaba y la mojó. Y el Independiente Santa Fe, una gran dosis de efectividad.
8: Sí, pero empezó perdiendo.
7: 9 remates, 16 de Alianza. No empezó perdiendo, empezó 2-0. Pero aquí quiero hablar de la jugada de Mosquera Marmolejo. ¿Usted
8: ¿Cuál?
7: Se acuerda de la jugada?
8: ¿Cuál?
7: Donde lo obstaculiza Escarpeta y le hacen el gol a Santa Fe.
8: Sí.
7: Es que ese gol pudo ser grave para Santa Fe. Porque Santa Fe se fue arriba 2-0 con goles de Alexis
8: Zapata, el 29, sí.
7: Y gol de Nahuel Bustos por el medio también. Jason Angulo por izquierda hizo la habilitación. Viene el descuento. Para mí, sí, puede haber un error de Mosquera Marmolejo porque la pelota la suelta, pero lo incomoda Escarpeta. Después viene el delantero Vergara que logra la posibilidad
8: de anotar Cristian Vergara.
7: Luego viene el penalti por mano de Mesa. ¿Para usted fue claro?
8: Sí.
7: No, casi que es un gardeo.
8: Pues, ¿qué te digo?
7: Un gardeo. Gol de Bustos de penalti y el último de Hugo Rodallega. Pero bien Independiente Santa Fe, que sin ser extraordinariamente ofensivo fue eficaz.
8: No, pero fue muy
7: y
8: inteligente.
7: Y volvió a marcar 4 goles.
8: No necesitó tener el control permanente de la pelota. Fue vertical, atacó con pocos pases, castigó cada error de Alianza. Tuvo diferentes protagonistas, Zapata llegando desde atrás, Angulo dando profundidad, Bustos atacando el área. Para mí la figura fue Bustos.
7: Sí, Bustos,
8: evidentemente,
7: la figura, sin duda.
8: Y creo que Alexis Zapata, después de muchos partidos, vuelve a tener una actuación determinante.
7: Sí, fue importante. Además hizo gol, que eso para él es importante porque le da confianza y le da seguridad en medio de muchas inconsistencias.
8: La polémica arbitral que muchos piden,
7: sí,
8: es la carga sobre Mosquera.
7: No, pero
8: el
7: no,
8: gol de Alianza.
7: No. Por eso le digo, el que lo incomoda y el que lo cargue es Escarpeta.
8: Pero mira, aquí
7: que
8: me
7: van
8: dice
7: los dos a la pelota.
8: Y se lo vuelvo a mencionar porque aquí dice Cristian Muñoz que cómo va a decir eso César Augusto. Clara falta sobre Marmolejo.
7: No estoy de acuerdo, Cristian. Me parece que el que incomoda a Marmolejo es Escarpeta, no el jugador de Alianza.
8: Jesús Figueroa.
7: Pero bueno, son oportunidades, son
8: opiniones.
7: Carlos Eduardo.

0: últimos 10 partidos tiene solo una asistencia. No ha hecho ni
1: un
0: gol.
1: No, pero mire, 22 minutos en el último, 31 en el penúltimo, 19 de ahí para atrás, 21 minutos, 7 minutos. Fue titular ante el Chapecoense, 12 minutos, después no jugaba.
0: Él arrancó
1: muy bien. ¿Y sabe qué
0: es lo
1: más grave?
0: Él arrancó muy bien.
1: Solo en un partido le ponen 7, que fue el partido ante Botafogo, que terminó 3-2 para Botafogo. Ahí sacó 7. De resto, Steven,
0: sí,
1: menos de 7 puntos. No es jugador para selección hoy, siendo muy buen jugador y una alternativa futura. Mauricio Ramírez dice, no soy experto en fútbol, pero quisiera que por fin leyeran mi correo. Muchas veces leen las mismas personas. No, lo que pasa es que a veces hay gente que escribe más y escribe buenos correos. Así nos critiquen. Pero bueno, quisiera opinar lo siguiente, dice don Mauricio Ramírez. Me parece impresentable que la nómina de Atlética Nacional más cara del país pierden dos contragolpes con Llaneros. ¡Qué defensa tan patética! El señor Casco no alcanza ni un veterano de 46 años y 100 kilos como yo.
0: Ah, pero usted no me cree.
1: No, Casco responsable, perdió, jugó mal, pero no lo descalifiques definitivamente. El señor Lucas González despreció a Llaneros. ¿Usted está de acuerdo?
0: No.
1: Y Daniel Sarmiento dice, señores, ¿qué opinan de Juan Arizala que juega en el Udinese? Le puedo confirmar, don Daniel Sarmiento, que Juan Arizala estaba en la lista de convocados para esta oportunidad, pero no pudo ser convocado porque se lesionó.
0: Y Rincón Vázquez dice, César, no sea ciego y descarado. El jugador de Alianza no va a la pelota, va a chocar a Escarpeta y Marmolejo, falta clara.
1: No, yo creo que no.
0: ¿Sabe que yo estoy con un poquito, no con el oyente?
1: Lo veo populista, lo veo tribunero.
0: Que le da usted,
1: lo veo
0: sino, tribunero. Yo también creo que hubo falta sobre Mosquera.
1: Lo veo tribunero, Steven.
0: Y dice, César, ¿por qué tan tibio con lo que está pasando en el Once Caldas? Usted que defiende no, al señor Herrera.
1: Es que a mí me sigue pareciendo que el Once sigue jugando bien. Mire, perdió contra el Pasto. Le echaron un jugador al minuto 18. Es muy difícil. Es muy difícil, sigo defendiendo a Herrera, por supuesto. Que hay un déficit en resultados, no hay la menor duda. Pero después, el equipo, mire, el equipo con uno menos, 16 remates, 16 remates, 4 a portería por 5 del Pasto. Hizo una buena actuación en el segundo tiempo, no tuvo claridad, no se le dio, está en una racha de malos resultados, pero el equipo no juega mal. Lo que pasa es que ha perdido 4 partidos. Le echaron uno al minuto 45 contra América, perdió de local. Y ahora le echan uno en Pasto, Mateo Zuleta, contra el equipo de Nariño, al minuto 18. Era muy difícil, como fue difícil para el América contra el Tolima. Se nos acabó el tiempo, Steven, pero hay muchas cosas que tenemos pendientes.
0: Las asumimos mañana en el Pulso y esta noche en la polémica.
1: Me lleva 3 puntos en el corrientazo.
0: Creo
1: este
0: que
1: mes.
0: No le voy a. Eso va a ser como Junior, bicampeón.
1: Eso va a ser como.
0: No se la dejo.
1: Como Junior, desde atrás va a lograr el título.
0: Ah, ¿así?
1: Nos vemos mañana. ¿Así? Gracias a todos por escucharnos.
0: ¿Campeón
1: no,
0: Junior?
1: En la polla, en la polla, en la polla. No, campeón Junior, no. 3 títulos seguidos, no. No.
0: Está bien.
1: Y menos con el equipo actuando como está actuando.
0: O sea, ya lo eliminaste.
1: Y con Viera dirigiendo como está dirigiendo. No. Pero la posibilidad de que esté eliminado es muy alta.
0: Exacto.
1: Va de último en la mitad del campeonato.
0: Correcto.
1: Mañana analizamos a Junior de Barranquilla. Gracias, chao.

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6: 2:01 PM, bienvenidos a Última Hora Caracol. Aquí están las noticias. Avanza en este momento la intervención quirúrgica del papá del presidente Abelardo de la Espriella en la Fundación Cardio Infantil de Bogotá. Desde allí saludamos a Estefanía Maldonado.
7: María Fernanda, muy buenas tardes para usted y para toda la audiencia. Pues le quiero contar que hace pocos minutos María Eugenia Otero Aldana, la madre del presidente de la República y esposa de Abelardo Gabriel de la Espriella Juris, acaba de ingresar a las salas de cirugías ubicadas en el segundo piso de la Fundación Cardio Infantil. Hasta el momento se desconoce si la cirugía terminó, sin embargo, estamos a la espera de que la clínica entregue el parte oficial de cómo habría resultado esta operación, que como se los hemos venido informando durante todo el día, se trataba de una cirugía a corazón abierto después de que el papá del presidente tuviera que ser trasladado hasta Bogotá para ser intervenido de manera urgente. Más adelante les actualizaremos lo que sigue sucediendo aquí en el norte de la capital del país.
6: Por supuesto, muy pendientes entonces del estado de salud del papá del presidente. En otras noticias, Estefanía, estábamos muy pendientes de lo que estaba pasando en la sesión del Consejo de Bogotá con el tema del presupuesto. ¿Qué ha pasado en el Consejo de Bogotá?
7: De la tarde, con la intervención de la secretaria de Hacienda, Ana María Cadena, terminó esta sesión de segundo debate y el miércoles a las 9:00 AM los concejales han sido citados nuevamente y se espera que allí se tome una decisión definitiva. Recordemos que durante los últimos días el Centro Democrático, que hacía parte de la bancada a favor de la reforma le habría solicitado algunos cambios al distrito que según la Secretaría de Hacienda ya fueron modificados, así que se espera que el día miércoles se pueda lograr la votación mínima con 23 concejales a favor para lograr este proyecto de acuerdo que busca recaudar más de 1,6 billones para el año 2027.
6: Estefanía, muchas gracias. Y el exdirector de la Dirección Nacional de Inteligencia, Jorge Lemus, confirmó modificaciones en su esquema de seguridad. Laura Saavedra, los detalles.
8: Sí, el exdirector de la Dirección Nacional de Inteligencia y también director encargado de la Unidad de Información y Análisis Financiero, Jorge Lemus, le confirmó a Caracol Radio que su esquema de seguridad sería suspendido y modificado. El exfuncionario del gobierno Petro es recordado por haber dialogado con personas al margen de la ley en medio del proceso de la paz total. Sin embargo, el exfuncionario presentará un recurso de apelación a la Unidad Nacional de Protección con el fin de mantener esta protección teniendo en cuenta los riesgos para su seguridad.
6: Y en otras noticias, en medio de la polémica por el presupuesto de la Jurisdicción Especial para la Paz, el presidente de esta justicia, el magistrado Alejandro Ramelli, aseguró que hasta la fuerza pública está defendiendo más bien la labor que están haciendo desde la JEP. Cristina Navarro.
9: Según dijo el magistrado Ramel, integrantes de la Fuerza Pública están pidiendo medidas cautelares ante la Comisión Interamericana de Derechos Humanos para proteger a la Jurisdicción Especial para la Paz.
10: Porque tienen seguridad jurídica, que es lo que van a perder. Porque tienen una segunda oportunidad, más de 7.000 integrantes de la Fuerza Pública.
9: El presidente de la JEP, Alejandro Ramel, fue claro en señalar que ellos pueden dar explicaciones sobre el presupuesto, pero que no se someterán al Ejecutivo porque en Colombia existe la separación de poderes.
6: Y el senador Iván Cepeda anunció que interpondrá una acción de tutela contra el presidente Abelardo de la Espriella por la presencia de tropas estadounidenses en territorio colombiano. Jimmy Ávila.
11: El jefe de la oposición y senador Iván Cepeda sostuvo que el presidente Abelardo de la Espriella habría vulnerado su derecho fundamental a la participación política al señalar que como senador de la República no fue consultado sobre el ingreso y permanencia de tropas extranjeras en Colombia ni sobre las operaciones militares con Estados Unidos. El senador se refiere, entre otros hechos, a un sobrevuelo registrado el pasado 27 de agosto en Tumaco, donde según denunció participaron helicópteros UH-1Y Venom del Cuerpo de Marines de los Estados Unidos. Cepeda afirmó que esta presencia militar requería autorización del Senado, de acuerdo con el artículo 173 de la Constitución, y anunció que acudirá a la justicia para controvertir la actuación del gobierno.
6: Y mucha atención a todos los usuarios del ICETEX, hay problemas con sus servicios digitales. Alison Torres.
12: Así es, el ICETEX reportó un presunto incidente de seguridad informática en uno de los proveedores externos que justamente afectó la disponibilidad de servicios y procesos operativos de la entidad. En este momento adelantan labores de contención, análisis forense y recuperación con apoyo del CONCERT y la Superintendencia de Industria y Comercio. El ICETEX también asegura que los datos de sus usuarios no fueron vulnerados ni expuestos y trabaja en el restablecimiento de sus servicios.
6: Y en el mundo, Carmen Muñoz, directora de terrorismo de la Interpol, anunció que el organismo está organizando protocolos para incluir la inteligencia artificial en todas sus operaciones.
13: El uso de las nuevas tecnologías por parte de todos los grupos terroristas y criminales en general. Ahora mismo estamos preparando la estrategia de Interpol para el uso de la inteligencia artificial y bueno, pues por supuesto que vemos que va a ser una cosa que no tenemos opción de utilizarla o no, sino que la vamos a tener que utilizar, pero la organización es muy cuidadosa.
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16: A todos, buenas tardes, bienvenidos. Comenzamos Señal Informativa a través de la voz de los centauros de Caracol Radio.
17: Este es el día de los 1140M, la voz de los centauros y la capital del departamento del Meta. Bendito Dios, hoy es lunes 21. ¿Sí, Giovanni? Estoy bien. 21 del mes de septiembre. ¿Está estrenando camisa Giovanni Castillo Roballo? Pues es que acaba de pasar el día del amor y la amistad. ¿Cómo así que al gordito no le van a regalar ni una camisa? Pues sí, señor, que el gordito se vino estrenando camisa hoy. Giovanni Castillo Roballo, que dirige la parte técnica, Zulaima Echa, que es nuestra administradora, y el doctor Juan Carlos Torres, que es el gerente general de esta estación de radio. Giovanni me está cobrando fuera de micrófono que Llanero le ganó a Nacional, porque yo le di palo y le voy a seguir dando palo a José Luis García. Pero ¿qué vamos a hacer? Llaneros ganó, le ganó al Atlético Nacional el día de ayer, anoche, partido que terminó, por cierto, muy tarde. Pero ese es el fútbol. Mire, así como el Deportivo Pasto, estando en el puesto 18 de 20 equipos, le ganó hace 10 días al América de Cali, que era líder. Todavía es el líder el América de Cali. ¿Será que eso le pasó a Atlético Nacional? Ya vamos a escuchar a los jugadores de Nacional, pero les voy a dejar escuchar lo que dijo el técnico Lucas González, el técnico de Atlético Nacional. Sí, porque le están dando hasta con el molinillo de la cocina, la prensa paisa, porque el técnico se inventó una rotación de jugadores y menospreció a Llaneros y le salió caro el tema. Le salió caro el tema al técnico Lucas González. Luego de mensajes comerciales, pues Giovanni, hablemos de Llaneros, el equipo de sus amores.
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2: Hay que hablar de Llaneros, el equipo de la media Colombia que le ganó al equipo del Atlético Nacional. Nacional trajo su nómina, pero no trajo todo a su titular. Y por eso le están cobrando eso al técnico. A ver, Nacional tenía lesionados, tiene lesionados a Morelos, a Cardona, a Nicolás Rodríguez, a Mateus Uribe. Y hay otro jugador que se me escapa el nombre. Pero le dieron permiso, un permiso de... y no trajo a Tecillo. Y le dieron un permiso de 4 días a Franco Armani, el arquero. No sé si fue el técnico, los directivos, bueno, los que firman los permisos. Y el arquero se fue para su tierra, para su casa, que es Argentina. Porque Franco Armani es argentino. Se fue a visitar un familiar que necesitaba visitarlo y le dieron un permiso, creo que de 4 o 5 días, a Franco Armani, que se fue de Colombia el viernes anterior. Es decir, tapó el jueves con Internacional de Bogotá. Nacional le ganó Internacional de Bogotá 3-1 en Bogotá, y Franco Armani se fue para Argentina porque le dieron un permiso. Y el técnico Lucas González dice que hizo una rotación. Voy a tratar de escuchar por acá, Giovanni, algo de lo que dijo Lucas González anoche en la rueda de prensa, y ya voy con la nota que hicimos con los dos jugadores del equipo de Llaneros. Fran Castañeda, que marcó un golazo, el segundo, y la figura del partido, que le tapó de todo a James Rodríguez y a todos los jugadores cuando lo intentaron, se llama el arquero Radamel Romaña. Pero primero escuchemos a Lucas González, que no estaba contento. Y dice que él no es tonto, que él sabe cuándo debe hacer la rotación y cuándo debe poner jugadores que estén en buenas condiciones. A ver, voy a escuchar a Lucas.
3: ¿Cuál es tu mejor equipo? Tienes que poner jugadores juntos entre ellos, ir cambiando esas combinaciones. Seguramente que el próximo semestre va a ser muy diferente cuando ya conozcamos a todo el mundo, no solamente individualmente, sino cuando este y este y este juegan la mitad, ¿qué pasa? Cuando estos tres juegan arriba, ¿qué pasa? Cuando estos dos centrales juegan juntos con este portero, ¿qué pasa? Y para eso nos faltan partidos.
4: Porque el equipo perdió y nada. Felicitar al arquero por su actuación, a nosotros nos faltó meterla.
3: La conclusión que sí puedo sacar es que los jugadores que inician la primera parte no fueron capaces de gestionar las contras. Tengo yo que revisar el porqué, y cuando nos volvamos a enfrentar a un equipo que plantea un juego basado principalmente en las contras, seguramente que esos mismos jugadores juntos no podrán estar. Y la rotación para nosotros no es un fin. Nosotros no rotamos por rotar, es un medio para intentar hacer que los jugadores lleguen lo más frescos posibles al siguiente partido. Los jugadores merecen jugar porque son muy buenos. Las oportunidades se abren cuando hay muchos partidos seguidos, pero aquí hay que ganar cada partido. Así que si hay jugadores que en la evaluación nos damos cuenta que están por debajo del nivel, pues van a tener que esperar hasta que suba el nivel.
4: Corregir la contra, tuvimos la posición, tuvimos mucha llegada, no logramos concretar.
2: Ahí hablaba Jorman Campuzano, que es uno de los jugadores. Yo no roto por rotar, la rotación se dio porque necesitaba darle descanso. Algunos jugadores, creo que entre ellos Tecillo y otros, Armani, y por evitar que jugadores no se le lesionen con mayor frecuencia y que duren más tiempo, como el caso de Morelos. Morelos terminó, digamos que no terminó tranquilo, contento, jugando contra Internacional de Bogotá, lo que concluye el técnico Lucas González. Y entonces el técnico dice, decidí darle, no darle fútbol, a dejar descansar a Morelos, el delantero, para que me tenga, porque es que el partido que viene en Medellín es con Millonarios. Y vamos a ver allá también, tampoco Millonarios se lo va a poner tan fácil. Lo cierto es que hoy Lucas González, la prensa de Medellín le está dando por eso que él dijo, que decidió rotar el equipo, y la gente le está dando duro. Profe, no es la hora de rotar. ¿Y a quiénes rotó? Le concluye lo que él dice: Si hay jugadores que en el momento de la rotación no están en su mejor nivel, no van a volver a estar, porque tienen que estar en un nivel como están los que se quedaron descansando, recuperándose de lesiones. Así que hoy le están dando duro al señor Lucas González. Pero como tenemos que hablar del equipo de nosotros, un mensaje nomás, Giovanni, una cuña y vuelvo para escuchar a primero Fran Castañeda y luego a la figura. Aquí lo acaba de decir Lucas González, el técnico de Nacional. Felicitaciones a Rodamel Romaña, el arquero de Llaneros. Le tapó de todo al equipo verde de Antioquia.
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2: Giovanni, Fran Castañeda, yo creo que todos vieron el golazo de Fran Castañeda. ¿A qué salió un arquero que no viene siendo titular? Es que ahí se pagan esas novatadas. ¿Por qué yo hay veces peleo y discuto con José Luis García? Porque hace las cosas que hizo Lucas González ayer, poniendo jugadores que no están en buen nivel y queriendo improvisar, o jugadores que no vienen siendo titulares. Y ayer a ese muchacho Marquinez, que es muy joven, tiene 23 años, el segundo arquero de Nacional, pero no viene siendo titular. ¿Por qué? Porque los técnicos y los grandes equipos se arman con un arquero muy de mucho peso, un arquero de buenos pergaminos, y Nacional tiene uno de los mejores arqueros de Argentina, que se llama Franco Armani. Marquinez ayer pagó que Llaneros le marcó 2 goles. Uno de esos goles lo marcó Fran Castañeda. Con él hablamos aquí en Señal Informativa.
6: Bueno, buenas noches. La verdad, una importante victoria para nosotros. Sabíamos el gran rival que es Nacional, sabíamos los jugadores que tiene, y bueno, nosotros por ahí estamos en deuda con una racha de 4 partidos que veníamos perdiendo, y bueno, volver a la victoria es lindo, volver a sumar, y nada, queremos estar en la fiesta de los 8, y creo que para estar ahí debemos seguir consiguiendo más puntos.
7: Oiga, Fran, se prepararon para este partido como nunca, porque la actitud que pusieron en el terreno de juego sorprendió a todo el mundo.
6: No, estuvimos revisando obviamente lo que era Nacional, sabíamos que jugadores intensos, jugadores sí, con hambre también, sí, a pesar de que han ganado mucho, que siempre quieres más, y con estos jugadores obviamente tienes que estar a la par, tienes que salir con ganas, con hambre, querer ganar, y eso fue lo que hicimos.
7: Háblenos del gol, al segundo que marca vistiendo la camiseta de Llaneros.
6: No, un lindo gol, por ahí en un contragolpe donde me dan un balón al espacio, por ahí veo que el arquero lo cojo mal parado, y bueno, por fortuna fue un lindo gol.
7: Hay que celebrar porque nos lo merecemos, ¿no, Fran?
6: Sí, claro, esto es para toda la gente, para toda la hinchada, creo que son importantes que nos apoyen, y nada, estamos muy contentos.
7: Ahora viene Cúcuta y hay que poner los pies en la tierra y volver a buscar un triunfo.
6: Sí, no, tenemos que seguir con la misma gana, el mismo hambre, creo que los objetivos están claros, y nada, es cuestión de seguir con esa racha y poder estar siempre dentro de los 8.
7: Hombre, Fran, felicitaciones por el resultado y que pusieron a gozar esta afición.
6: Muchísimas gracias.
2: Ahí estaba Fran Castañeda, qué golazo. Este muchacho, que es de las nuevas contrataciones de Llaneros, ya lleva 2 goles con Llaneros, vistiendo la camiseta de Llaneros. Giovanni, escuchemos, para terminar la nota o la sesión de Llaneros, escuchemos a Rodamel Romaña, la figura del partido. James lo intentó, no pudo. Chicho Arango, Cristian Arango, el buen delantero de Nacional, lo intentó, no pudo. Marlos Moreno lo intentó, no pudo. Ian Poveda lo intentó, no pudo. Es decir, la figura, y se ganó el premio Águila del partido, Rodamel Romaña, el arquero de Llaneros.
6: Contento, hoy hacemos historia, gracias a Dios, y nada, simplemente sensaciones lindas, una cosa, creo que hoy no se va a olvidar este día.
7: Empezaban a encontrarse con un partido de esa calidad con la que ustedes lo jugaron, responsables, serios, comprometidos, como tal vez no habían jugado los otros partidos que terminaron perdiendo.
6: bueno, sabíamos al rival que nos íbamos a enfrentar, entonces sabíamos que no podíamos salir a atacarlos, porque sí, no sabíamos qué nos iba a traer, un equipo muy versátil, que si le das las bandas, te ataca por las bandas, si te abres, te mete filtro, entonces teníamos que esperar y jugar a la transición, jugar a las espaldas, y ahí fue que conseguimos el partido.
7: Lo vemos con el trofeo del mejor jugador de la cancha. ¿Qué significa para usted lo que vivió en el partido, pero lo que pudo evitar para salvar a Llaneros?
6: Nada, yo creo que es el fruto de todo lo que he venido esperando, he venido trabajando. Bueno, no solamente es algo figura yo, sino todo el equipo. Y bueno, hoy, gracias a Dios, me llevo el trofeo yo, pero es trabajo de todo el equipo.
7: Y usted hizo un trabajo formidable, acompañado de todo el grupo, que no solamente ganaron, sino que supieron mantener el resultado, ¿no?
6: Sí, como te digo, la verdad, el trabajo de todo el equipo. Y bueno, hoy, gracias a Dios, hacemos historia y le ganamos el equipo más grande de historia de Colombia, que es Nacional. Y bueno, contento por todo eso.
7: Pieza en la tierra y a buscar un resultado a Cúcuta.
6: Sí, la verdad, pie en la tierra, ya mañana vuelve y sale el sol y ya, pensar en Cúcuta.
7: Felicitaciones.
6: Muchas gracias.
2: Rohamer Romaña, figura indiscutible, no tiene discusión de nada. Lo de Rohamer Romaña para el equipo de Llaneros, que le gana 2-0 al equipo de Atlético Nacional, el verde. Mire, hubo mucha gente que es de acá de Villavicencio y la respetamos y todo, pero que siendo de la capital del Meta, se puso la camiseta de Atlético Nacional, siendo de Villavicencio, y en otros partidos van a acompañar a Llaneros. Y estaban tristes y arrepentidos porque pagaron boleta para ir a ver a perder a su equipo del alma. Mensajes y vuelvo para más noticias del deporte local.
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2: Los equipos de fútbol de salón del departamento del Meta se pusieron al día el fin de semana. Fútbol de salón, porque hay futsal. El equipo de Atlético Villavicencio, el día sábado de la noche, perdió con el equipo PIZ de la capital de la República. Y voy a escuchar, ya voy a tener a Giovanni para que me ponga ahí el audio, Giovanni, del profe Carlos Martínez, el técnico del equipo PIZ de Bogotá. Oiga, qué partido tan feo jugó el equipo de Atlético Villavicencio. El último audio, Giovanni, por favor. Ya vamos a ir con él. Mire, muchachos, el fútbol de salón se juega con 5 en la cancha. PIZ de Bogotá, por tema económico, trajo 8 jugadores. Juegan 5 titulares, le quedan en el banco 3, que es muy poquito para estar haciendo rotación, porque es un deporte muy exigente físicamente. Y vaya y venga que le expulsan 2 jugadores a PIZ. 2. ¿Con cuántos quedó en el banco? Con 1. Un relevo. Expulsaron 2 que los mandaron para la tribuna y estaban 5 en la cancha jugando y 1 nomás para darle aire. Se rotaban constantemente. Y así ese equipo le ganó al Atlético Villavicencio, que con toda su nómina jugó muy mal, uno de los peores partidos que ha jugado el equipo de Villavicencio, y le ganaron 3-1. Carlos Martínez, el técnico del equipo de Bogotá.
10: Un saludo para usted y todas las personas de la audiencia. Es un partido muy duro, muy complejo. Conocíamos esta cancha, conocemos el rival y digamos que la esencia de la profesora Johanna en su movimiento de defensivo. Tratamos de atacar eso, se nos dio y la clave fue en que fuimos más contundentes en las oportunidades que tuvimos, sobre todo en esos balones de desigualdades numéricas, porque pues Villavicencio también tuvo muchas.
11: Oiga, profe, un equipo con 8 jugadores, 5 en la cancha, 3 en el banco y le expulsan 2, ¿cómo viene ese manejo y termina ganando?
10: No, es independientemente de los jugadores, las decisiones son arbitrales. Digamos que ellos mirarán de, digamos, la mecánica. Pues lo que sí es cierto es que terminamos incompletos, pero con el triunfo, que es lo que más nos llena.
11: Un equipo muy rápido y definidor, ¿no, profe?
10: Se nos dieron, tuvimos oportunidades, completamos 3, reitero, Villavicencio también tuvo muchísimas, pero digamos que fuimos hoy, una de las virtudes que queríamos traer era defender en el hecho de que si no nos marcaban, al menos nos íbamos con un empate, pero pues nos llevamos la victoria.
11: Colero del grupo hasta el partido con Atlético Villavicencio.
2: Giovanni, se llevaron la victoria y sí, eran coleros del grupo, como termino yo con la nota. Eran, porque ya salieron de la última tabla. Pero es que uno de local, es que no, uno le molesta que los equipos den papaya y pierdan. Y Atlético Villavicencio dio papaya con el colero del grupo, se confió y le ganó. Y le ganó 3-1. Atlético Villavicencio se tiene que ir para Casanare a jugar con Guerreros de Casanare. El equipo femenino también de Atlético Villavicencio perdió 7-5 de visitante. Academia Cumaral, el fútbol de Alón. Academia Cumaral empató a un gol jugando de local, y el equipo de Adolfo Conde, al que vamos a entrevistar mañana, Adolfo Conde volvió a ganar y esta semana jugará 3 partidos en serie. Hoy, los lunes, le toca el refrigerio a don Jairito Caballero. Ya lo trajo y lo vamos a disfrutar porque ya viene la voz de los centauros, la música llanera. Un abrazo a todos. Mañana, si Dios lo permite, vuelvo con más Señal Informativa.
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Ya llegué esta tarde, familiones, regresando después de una semana completica de descanso, pero con la familia y paseando, haciendo eco al cumpleaños que tuvimos, que hace el miércoles que pasó, estábamos de cumpleaños, pero me tomé permiso y estuvimos toda la semana por fuera, y en una de las islas de un país hermano vecino, estuvimos allá junto con Silvia María Leguizamón Cubillas de la Santísima Trinidad. A mi poder superior, Dios como yo lo considero, le estoy pidiendo la autorización para esparariar la talanquera, pasar las varas por los llaveros y darle sabana a esta canta que quiero tanto, mi canta llanera de estas dos patrias hermanas, la bolivariana Venezuela y la patria querida, amada de este servidor, la mía, la patria colombiana. Bueno, familiones, a todos a ustedes darle la bienvenida y vamos a echarle pichón presentándoles a ustedes la parrilla para el día de hoy. La parrilla de hoy está con los siguientes voces. Vamos a echar las voces que tenemos para hoy. Son, en su orden, abre hoy la talanquera. La voz que iniciamos con la... Fija, ¿cómo la tengo acá? John Onofre, Reinaldo Armas, Asael Arias, Jesús Moreno, Villamil Torres, un tercio familia, un trío llevando toda la vocería en este contrapunteo, Carrao, José Romero Bello y Juan del Campo, Walter Silva, Carlos Torres, Naúl Castañeda, Alberto Ramírez, Yesí Ortiz, Ali Cabello, Yesí Ángel, Maurel de Muches, César González y Jorge Guerrero. Con esto, parienticos invitados para que le metan la pata del trío, vamos a remontar, vamos a traer nuestra música llanera con las voces que ya les enuncié, y es gritar solamente: pariente, démele llano, familia. Nunca debí conocerte, yo no nombré, y murió la rosa, pues, ¿a quién va a ser? Reinaldo Armas.

0: payano.
1: Pero familión, es 2:39 PM. Padre, Señor mío, gracias te doy, Padre Superior, mi Pero he dicho, lo máximo que me ha sucedido a mí es mi poder superior. Saber que lo encontré hace muchos años. Gracias a Dios, con mi poder superior. Pero agradecerle a él y a todos los míos por ese poder viajar, poder salir de esta semana que terminó para mí cuando empezaba esta, ayer domingo, que empezaba esta semana, se me acabó la semana sabática de mi cumpleaños. Pero quiero agradecerle, Señor Dios, créame que cuánto agradezco que usted me haya regalado toda esa amistad, toda esa gente del Meta, de Casanare, de donde carajos no llegó. Saludos, Venezuela, gracias. Gracias, Venezuela. A mis hermanos que logré contarme por allá en una isla súper hermosísima. Ahora voy el saludo para allá interno, allá donde estuve. Allá acá, a los amigos del llano, a los villavicenses, a Macías, a Monzón, a Derle, bueno, poco gente que me encontré por allá de Villavicencio. Y a un Pedro que me quitó el derecho a dar el apellido porque me dijo que no lo jodiera. Pero bueno, toca hacer el parque infantil. Pero hoy estoy muy agradecido con mi Dios por las grandes amistades, mujeres, ahijados. ¿De cuánto hablo yo de los ahijados? Y sobre todo un ahijado que me hizo recordar, casi que lloro, porque me dice que él está de productor y tiene todo, pero que el hijo, un pijotero, si el papá fue ahijado, imagínese el hijo ya. Y me invitaron para estar en esta presentación que va a ser el grande, otro de los grandes ahijados de Talanquera Abierta, Daniel Gualdrón. Esa, nada menos que el pedacito de padrote de allá del Pauto. Sí, señor, de Maniseño. Qué bueno. Pero agradecerle a todos ellos, todas esas formas de saludar tan diferente y bonita. Gracias, Señor Dios, por esos amigos y sobre todo por esos 70, pégale que le pegamos ayer, le digo el miércoles pasado. Quiero saludar a 8 horas de la mañana a Holman Harvey Ladino Rojas, que es nuevo talanquereño. En este transcurso de esta semana llegaron 11 más. Este es uno de los que me acuerdo, así que voy a revisar bien. También quiero saludar dentro de los nuevos amigos a Ricardo Tarache, que está en la sintonía, a Wilson de Jesús Aguilera López. Gracias, familia. Igualmente Jairo Lozano Angarita, a Juan Corredor en aquella de las talarterías, a los Milades Forero, a Julio Medina en Bogotá, Julio Medina Chaparro, también estuve cumpleaños, era el 17, pero lo celebró acá en Villavicencio con toda su familia, qué bonito familia. Para Julio César Bedoya, Diego González, Fabio García, Jesús Belandia, Leila Morales Chico, Rosalía de Arán, allá en Venezuela, a mi hermano menor Camilo Alberto Caballero, a Oscar Gamboa en Antioquia, Bello Antioquia, hasta ahí leo y ahorita seguimos leyendo más amigos. Canta Llanera, a esta hora de la tarde vamos a recibir dos voces bonitas, familia, dos voces que llegan, invitados especiales en Talanquera Abierta. Tenemos la voz de Azael Arias, póngale cuidado, este criollo nuestro, del vecindario, la vida es pasajera. Y Jesús Moreno, ahorita con el descanso, me di la tarea de buscar una de las canciones que más me llamó la atención, y la Damiana, la abuela materna mía, gustaba esa canción y buscaba la voz de Sinaruco, cuando vivían ellos con mi papá abuelo Rodolfo, a orillas del caño Maizaro, pegado cuando era Lina, ahí. Y la vieja Damiana, mi abuela, además era mi madrina de bautizo, ¿cómo haría la toñequeadera con Jairo? Y ella le gustaba mucho esta canción, Linda Morena. Escuchen ese clásico, ese ayer tan hermoso en la música llanera, en la voz de Jesús Moreno. Démele llano, familia.

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1: Bueno, familiares, ya 2:49 minutos en la tarde, que estamos llenos, uno más. Dos, bueno, bien. Vamos a primero darle la bienvenida en Armenia, Quindío, a Julio Daza Torre, bienvenido a Talanquera Abierta, pariente. Dios me lo bendiga. Igualmente le damos la bienvenida a Rommel Fairclay, bienvenido. En Guanare, Venezuela, a Ramón Villarreal. En Puerto Gaitán, a Acuña Carlos. Es una brillatura, una joda que tiene por ahí, pero bueno. A él un abrazo muy grande allá en Puerto Gaitán. Me dice a Puerto Gaitán, Arauca. Vaya uno a saber si fue el trayecto o hay un Puerto Gaitán que no recuerdo en qué lado está, pues un lado. Hernando Martínez Mora, otro también, un abrazo para él. Y para, ya habíamos saludado a Holman, Javier Ladino Rojas, ya lo habíamos dado la bienvenida. Bueno, Canta Llanera, dos para cerrar esta primera tanda de música nuestra. Las voces invitadas a esta hora de la tarde. Tenemos el Siete Mesino. Escuchen ese viajado de Villamil Torres. Y Contrapunteo por Tema. Carrado Palmarito, José Romero Bello y Juan del Campo. El que quiera más, pida lo que quiera. Dele ya, ¿no?

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0: Porque la noche es callada, no me toque la guarura. 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Vamos a ver quién es quién, ay, quién es quién, la cosa se pone dura. 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
5: 3:01 PM, bienvenidos a Última Hora Caracol. Aquí están las noticias. A esta hora las autoridades entregan un parte de tranquilidad a los habitantes de Villa de Leyva, mientras mantienen la alerta y el monitoreo permanente en los municipios cercanos ante el avance de este incendio. Sebastián Olmos.
6: María Fernanda, estamos a unos metros del Cerro San Marcos, donde comenzó el incendio forestal en Villa de Leyva. A esta hora se cumplieron 48 horas desde que comenzó esta afectación. El gobernador de Boyacá, Carlos Amaya, anunció que ya se controló en un 60% el incendio. En este momento, el centro del municipio está fuera de peligro de las llamas. Así lo anunció el mandatario de los boyacenses.
7: En este momento estamos en un muy buen avance. Yo diría que podríamos hablar de ya llegando a un 70%, pero cuando los vientos soplan con unas ráfagas de viento muy fuertes, se prende de nuevo lo que estaba apagado.
6: El gobernador también pidió que las sanciones para las personas que causan estos incendios forestales sean más severas. A esta hora el panorama es desolador en Villa de Leyva.
5: Sebastián, gracias. Y mientras tanto, la Fuerza Aérea Colombiana ha realizado 19 descargas de agua con el sistema Bambi Bucket. Más información con José David Rodríguez.
8: Habló hace pocos minutos el general John López, comandante del Comando Aéreo de Transporte Militar Catán, y entregó detalles de los trabajos que avanzan en Villa de Leyva por parte de la institución para mitigar el incendio en esa zona del país.
9: Hoy a esta hora ya llevamos por parte de nuestro helicóptero 19 descargas, aproximadamente unos 8.500 galones de agua con 3 galones de retardante, y hemos utilizado aproximadamente entre 2-3 horas de vuelo como tal, para que minimizar el impacto y poder finalmente apagar ese incendio lo más pronto posible.
8: A estos trabajos de la Fuerza Aérea se suma aviación del Ejército Nacional.
5: Y las autoridades están asegurando que los 90 sismos que se han registrado en las últimas horas con epicentro en el municipio de Chaparral, en el departamento del Tolima, hacen parte de un enjambre, nos explica Julio Montiel.
10: Según Jonathan Perdomo, secretario de Gestión de Riesgo del municipio de Chaparral, los sismos han estado con una escala entre 2.5 y 4.1 en la escala de Richter.
11: En el municipio de Chaparral, hasta el momento, tenemos 90 sismos a raíz del enjambre que se ha venido presentando, específicamente en 3 municipios, con epicentro especialmente en Chaparral.
10: Las autoridades del Tolima no han reportado ninguna afectación por los sismos que se vienen presentando desde hace 32 horas con epicentro en el sur del departamento.
5: En otras noticias, el Gremio de Pacientes Colombia propuso al Gobierno Nacional destinar el impuesto de 4 por mil para la atención en salud. Claudia Camila Vargas.
12: La propuesta se hizo pues para el 2027 solo se contempla un presupuesto de 2 billones adicionales, mientras que de acuerdo con los cálculos se necesitarían al menos 13 billones de pesos. Habla Denis Silva, vocero de Pacientes Colombia.
13: que estos se destinen al Ministerio de Salud para poder paliar la crisis. Es imposible implementar el plan de choque, señor presidente, sin recursos adicionales.
12: Además del 4 por mil, también se propone recaudar el impuesto saludable y los recursos que se dejaron de destinar en el Ministerio de la Igualdad.
5: Claudia Camila, gracias. La Superintendencia de Industria y Comercio le impuso una millonaria multa a la distribuidora nacional hospitalaria de Cúcuta. Esto por vender los medicamentos a precios más altos de lo permitido. Luisa Mercado.
14: María Fernanda, se trata de una multa por 4.614 millones de pesos. Analizaron 47 medicamentos que estaban vendiendo por encima de los precios máximos establecidos. De este modo, algunos para el tratamiento de enfermedades como epilepsia, diabetes, enfermedades cardiovasculares, asma, artritis, infecciones urinarias, entre otros, estaban teniendo incrementos de hasta 7.000%. Ante esto, la SIC aseguró que se debe evitar que los agentes de la cadena de comercialización trasladen sobrecostos a los usuarios.
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0: Bueno, familiones, tenemos en la tarde, ya nos están golpeando las 3-6 minutos en la tarde. Pero fija, para Lapa que madrugue, perro que duerma en la cueva, familita, eso no hay, pues le pierde. ¿Por qué razón? Porque es que jodas buenas por los lados de Casanare, por los lados de Pore, por los sectores. Mauricio, pasa usted, yo padre, se va, mire, el rumbadito, y cuando vea que hay un derechazo, baja por ahí que va a llegar a Pore, familia, ahí pegado a la principal. Y Pore es una de las ciudades para mí con la mejor historia que tiene de nuestra independencia. Tiene jodas muy hermosas que estaban ocultas al conocimiento turísticamente, pero que se está despertando. Y hace 2 años creo que estuvimos por allá, y el que hizo eso posible, que fuera Talanquera Abierta, está este momento conmigo, él allá y yo acá. Maestro Miguel Ángel, Dios me lo bendiga, bienvenido, pareja.
1: Gracias, Jaito Caballero, dale una bienvenida y un saludo a todos los oyentes de este grandioso medio radial. De verdad que contentos y felices por aquí en nuestra tierra que nos vio nacer Pore, llena de historia, mitos y leyendas.
0: Bueno, vamos a ir como dijo el otro, mano a la presa. Es que me comentaron que en Piñacoroso, la laguna donde ustedes me invitaron, y que hay una joda grande. ¿Qué es lo que va a suceder allá y cuándo?
1: Bueno, Jaito, como siempre, pues este es el tercer encuentro de canoeros Laguna de Piñacoroso. Se trata del que cruce la laguna en canoa a Canalete en el menos tiempo posible. Usted sabe que usted estuvo y eso es muy maravilloso. La vez cuando usted estuvo vieron 350 personas. Esta vez el pueblo está muy emocionado, la gente, porque ahora sí creyeron en el evento y creyeron en Miguel Ángel Lizarazo, y pues va a haber muchas personas. Entonces, esta vez lo estamos organizando para que me salga todo bien. Me tocó ponerme en cabeza de la organización y lo estoy organizando muy bien. Tenemos 400 sillas, tenemos 30 mesas. Usted sabe que hay harta arborización, la gente puede llevar chinchorro para descansar en el día, para que miren el concurso de canoeros, y al mediodía, a las 12 del día, empieza un homenaje que me van a realizar gracias a la autora María Isabel Mota, que fue la de esta idea a mi carrera musical. El que cante la mejor canción de Miguel Ángel Lizarazo tendrá una premiación de 600.000 el primer puesto, 400 al segundo y 300 al tercero. También hay copleros, la misma premiación, y pareja de baile criollo, el que baile con la camisa amarrada a la cintura, descalzo y a la orilla de la laguna.
0: Vieja, no joda, qué vaina tan criolla. Qué bueno. Oiga, Miguel Ángel, maestro, una pregunta. ¿Esa joda sigue igual de bonito o le han metido, como dijo el otro, progreso a la plata y se ha tirado los criollos? Está la misma Matamonte rodeando la laguna, está en la casa grandota, la del Blanco, todo sigue igual, aparte pues sí, del cuidado que le dan.
1: Sí, todo sigue igual. Ahorita la laguna, la mata como tal, se le dejó una parte de montaña y el resto se taló muy bonito, se le quitó por debajo la, como dicen el llano, la maraña, ¿no?
0: Sí, se socaló.
1: Para que la gente pueda disfrutar. Y en estos momentos, hace 8 días que bajé, habían más o menos como unos 40 a 60 chigüiros a la orilla de la laguna.
0: ¡Ah, qué berraquera! ¡Qué bueno! No, ese es un paseo bonito, turístico y además muy acogedor por el entorno que hay para llegar. La naturaleza, la carretera es muy buena. Ese día tuvimos afortunadamente un encuentro grande y hubo mucha gente echándole canalete a la canoa, una señora por ahí se trambucó, eso no fue muy bueno, es un espectáculo muy criollo y muy de nosotros.
1: Sí, es muy bonito, es muy bonito, y este año va a estar mejor por la competencia de el concurso de la música, y como siempre, carne asada, esta vez sancocho de gallina, bueno, de todo ahí para atender al público que llegue, a los turistas, y bienvenidos a la Laguna de Piñacoroso, ¿no? El concurso es totalmente de música, es totalmente para novatos, gente que no haya pisado tarima, gente que no
0: no haya grabado.
1: Sí, no haya grabado, totalmente novato. O sea, criollo de los habaneros que sacan terrones con los arreces.
0: Oiga, qué bueno, y como siempre le digo, allá voy a boyar, voy a estar porque, pobre para mí, la ciudad más turística que tenga relación con nuestra independencia, pobre, para mí, pobre.
1: Sí, aquí lo espero, bienvenido a pobre, usted es un personaje, pues lleva nuestro llano en las venas, y qué más que por su medio radial hace conocer parte de nuestro territorio, y para nosotros es muy maravilloso. Yo siempre lo sintonizo y
0: qué bueno.
1: Cada que lo sintonizo está pegadito al pie de Jacamoruca boleando música. La verdad que eso lo alegra a uno, porque uno como artista, como cantador, pues eso es lo que le alegra a uno en el alma.
0: Bueno, una pregunta muy ya familiar. Esa grande empresa que tiene usted con su señora del museo, ¿existe? ¿Le siguen invirtiendo la plata de ustedes, su sudor, su trabajo, y dándole mirando a cara de satisfacción a los turistas cuando preguntan, ¿y esto qué es? ¿Y esto cómo se llama? Ese día yo gocé viendo cómo la gente se llenaba de conocimientos.
1: Sí, ahí está una casa museo muy hermosa, se llama Casa Museo del Antaño Llanero. Antaño significa todo lo antiguo. La he organizado mucho más cuando usted estuvo, pues no, ahorita tengo ya casi 104 elementos.
0: Uy, de llano,
1: y fuera de eso le anexé la cocina de mi mamá.
0: ¡Upa!
1: Que es un ranchito de palma con su tarimón, su fogón de adobe, su fogón de topias.
0: Y
1: la iluminamos con mecheras cuando
0: de querosene.
1: Con mechera de querosene, sí, señor.
0: Ay, no, joda.
1: Apagamos la luz, los amigos llegan, tenemos para colgar 1, 2, 4, 6, 8 chinchorros, y la gente toma el cafecito acostado en los chinchorros.
0: Oiga, maestro, una pregunta. Yo voy a llegar con la voluntad de mi Dios, pero en esa estufa y con esas olletas, que me imagino, familia, cómo están destrajinadas, uno puede tomar, pedir tinto, guayoyo, le dan de ahí guayoyo, o lo traen de la cocina de ustedes.
1: Sí, señor, no, ahí hacemos, ahí mismo se prepara
0: el. ¿Y el tarimón ese?
1: En el tarimón, sí, señor. Con ese propósito lo hicimos de en el mismo tarimón, preparar el tinto y hacerle a la gente y relajación. Le pusimos una iluminación en taparos, que significa apaga la luz y queda estrellada como si fuera un llano estrellado de noche.
0: Ah, sea pendejo. Yo para allá, familia. Algo sí, ya me reviato, familión. Sacudo los músculos y pegue rayo para allá. Allá le llego, pero le voy a pedir un último favor. Hágame llegar la publicidad para pasarla no solamente en la emisora, sino en los diferentes grupos que estamos haciendo parte, que me han invitado, y poder hacer llegar toda esa invitación que ustedes, a través de Talanquera Abierta, vamos a irrigar por todos los llanos, no solamente de Colombia, sino de Venezuela.
1: Ah, bueno, listo, Jairito.
0: Bueno, padre.
1: Voy a hacer algo llegar, y de verdad que un saludo muy especial a todos los oyentes que escuchan este medio radial, Caracol Radio. Para mí es un orgullo hablar con Jairo Caballero, porque es una eminencia de nuestra cultura,
0: no,
1: la divulgación de la misma. Y donde va representando nuestro llano, nuestra tierra, que nos vio crecer y nos vio nacer.
0: Bueno, maestro Miguel Ángel, un abrazo, un Dios le bendiga, y con todo respeto, un abrazo y un saludo con beso en la medida a su señora esposa y a su hija. Usted sabe cuánto la estimo, porque eso es mucho valor agregado que tiene el municipio con ella, hablando de turismo y trabajando por el turismo en pobre. Un abrazo, familia, Dios me lo bendiga, feliz tarde.
1: Bueno, lo mismo. Amén,
0: amén. Bueno, familiones, ahí lo tienen, el propio Chicuaco, Ángel, Miguel Ángel Inocencio Lizarazo. Qué toro, no, qué aboyó hoy por acá. Canta llanera, nos vamos con dos voces, ¿eh? Walter Silva, el último amansador y el portal de mi existencia, Carlos Torres. Póngamele cuidado, con todo el respeto le digo, póngamele cuidado a esta canción. Había una joda que iba y venía y que era no era mal, que era la inteligencia artificial y todo. Me tomé el atrevimiento, sin consultar con el compositor. Hablé con la gente que maneja inteligencia artificial desde Venezuela y me dieron la respuesta que esa joda no tiene inteligencia artificial, nada. Capacidad intelectual, composición, métrica y medida criolla. Familiota, que tiene una mezcla, que tiene unos aportes de música, digo, de instrumentos mayores, está bien, pero qué cosa tan berracamente buena. Talanquera abierta, mándase viajado, démele llano, familia.

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1: Bueno, Gómez Leones, un saludo a bienvenida a Miriam Restrepo Espina, Hernán Martínez, Gladys Romero, a Ricardo Tarache en Yopal Casanare, a Cristian Camilo Ávila Mopri, a Udel Hernández, honorable concejal de Calvario Meta, a Miguel Ángel Otaya, en Pobre Mire, familia, en La Primavera Bichada, a Evangelina Belisario. Eso sí es una padrotota, familia. Cogió a ese jodido, lo frenó aquí así cuando iba atrás de una lazana. Venga, ¡och! Y los quietecitos en un ascensor acá en Villavicencio. Un saludo para ella, saludo para, espera, tengo por acá más cerquita a Giovanni TV Red. Ese es en Estados Unidos, pero él es casireño y tiene la promoción en Estados Unidos o en España, no sé dónde carajo. A Jairo Antonio Celeita, un abrazo también para Javier Arturo Castillo, para la cachicama del viejo Ernesto, mi hermanazo del alma Ernesto, gracias, Dios lo bendiga. Y aquí ya saludamos a más gente. Canta Llanera, nos vamos con dos temas. Este servidor tiene que decir, digamos, hay una joven en la 35 que va a entregar al alcalde. Voces, Naúl Castañeda, Raíces de mi cultura, y Alberto Ramírez, Venezuela. Yo también me quedé solo. Dele llano, dele llano, papi.

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1: Bueno, familiares, yo no quería meterle candela a esta joda, pero voy a echarle aquí. Me emberraca la palabra, la expresión me emberraca. Mire, cuando estuvo de presidente el que salió, pues, Petro, la oposición, en entonces yo era oposición porque yo no voté por él y por todo el gobierno, pero el atrevimiento, yo creo que no, yo no creo que haya habido hasta allá, de deslegitimar la verdad con mentiras para hacer, porque todo lo que se ha dicho, mire que lo están investigando, pero póngale cuidado que rescatan 8 o 6 personas, no sé, por arriba, y ahorita están diciendo que los 8 que rescataron eran narcotraficantes que tenía la guerrilla presa. Imagínese el diablo cuidando las hostias. Ay, Dios. Ay, cómo inventan mariqueras. Bueno, Jessy Ortiz, me despedí de Millano y Ali Cabello, con ella sí soy feliz. Llévele, Llano.

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1: 3:42 minutos en la tarde. Vamos a dejar en parrilla ya cuatro canciones para terminar la musicalización, la presentación de música mejor en la tarde de hoy. Este servidor, nos vamos para 35, que hay presentación de la Alcaldía Mayor de Villavicencio de lo progresivo, dónde va lo del trabajo que se está haciendo en esa avenida 35, la que es de bomberos hasta el Hotel Rosado, antiguamente conocida como Hotel Rosado. Entonces vamos a acompañar a nuestro alcalde, vamos a ver qué van a presentar, qué se ha hecho, y mañana tendremos noticias alrededor de eso y haremos un análisis, un comentario sobre lo que presente como obra hasta el momento ejecutada. Voces de Yesid Ángel, este compañero colombiano, casanareño, yo creo que una de las fincas más hermosas, turísticamente hablando, de los llanos del Casanare, esta de el maestro Yesid Ángel, con la más alta variedad gastronómica, la más alta variedad de fauna y flora, y con las mejores atenciones dadas a la sombra o al sol, pero hay llano y hay corazón y hay identidad allá en esa Taguara. Entonces yo los invito de una vez para que lo sepan, para cuando vayan a Casanare, busquen dónde está la finca del Turpial, el centro turístico. Llanero, vuelve a su llano, no a tu llano, a su llano. Pónganle cuidado melódicamente, la mezcla y sobre todo la letra. Una llamada de atención que hace el criollo. Mauro de Muches, deja escuchar, se borró lo de nosotros. César González, remembranzas. Y Lunita, compañera, será un grande Jorge Guerrero, familia. Y ese es el viajadote con que hoy abollamos para terminar. Es decir, y volvemos a zumbarnos para adentro, porque vamos a estar continuando con nosotros. Mañana nuevamente, con la voluntad de mi Señor Dios, estaremos con nuestra música llanera, lo mejor de la música, lo mejor de las voces, las mejores composiciones, y de la mano con quién, mi poder superior. Un abrazo para todos y cada uno de ustedes, tengan una bendecida tarde en familia, y a todos los que me estuvieron acompañándome con sus saludos, este martes, miércoles, jueves, viernes, sábado, domingo, hoy estaba contestando aún saludos que me llegaron con motivo de mi onomástico, o sea, de cumpleaños. Gracias, gracias para todos, talanquereños o no, pero nos gusta la música llanera. Bendecida tarde, Dios me los acompaña a ustedes y la Virgen María los tenga a ustedes cobijados con su manto para evitarle riesgos y peligros. Que estén bien y la pasen muy bien. Hasta donde llovió hubo barro, pero sigue la música llanera.

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6: 4:01 p.m. Bienvenidos a Última Hora Caracol. Aquí están las noticias. Más de 400 personas y 3 helicópteros participan en este momento en las labores para controlar el incendio forestal que afecta a Villa de Leyva. Felipe Carreño.
7: Bomberos, ejército, policía, defensa civil y Cruz Roja trabajan en tierra, mientras 3 aeronaves apoyan desde el aire las labores de reconocimiento y extinción. También fueron enviados carrotanques, motobombas y otros equipos. Esto dijo Alejandra Picó, secretaria de gobierno de Boyacá.
8: Esta contingencia. Instrucción del gobernador del departamento, el ingeniero Carlos Amaya, continuamos atendiendo la contingencia de incendio en el municipio de Villa de Leyva. Articulamos esfuerzos en conjunto con policía y ejército nacional. Son más de 200 hombres y mujeres los que desde el sábado están atendiendo esta contingencia.
7: A este despliegue se suman bomberos de Tunja y Duitama, mientras continúa el monitoreo aéreo de los puntos más críticos.
6: Y el gobierno de Abelardo de la Estrella ya recibió el beneplácito por parte del gobierno de Perú para quien será la próxima embajadora de Colombia en ese país, un nombre además bastante polémico. ¿De quién se trata? Laura Saavedra.
9: Se trata de la ex senadora del Centro Democrático, Tania Vega de Plazas, quien será la nueva embajadora de Colombia en Perú. La también esposa del coronel en retiro, Alfonso Plazas Vega, llegará a liderar la misión diplomática en Lima luego de que el gobierno de Abelardo de la Espriella recibiera el beneplácito por parte del ejecutivo de la presidenta Keiko Fujimori para nombrar a la ex senadora como la nueva jefa de la misión diplomática en este país. Con esta nueva designación, se sigue completando el grupo que representará a la misión diplomática del gobierno de Abelardo de la Espriella, a quien se le suma también la designación de Tania Gilinski como la nueva embajadora de Colombia en Israel.
6: Laura, gracias. Y en otras noticias les contamos que el último secretariado de las FARC inició el cumplimiento de la sentencia impuesta por la Jurisdicción Especial para la Paz en el caso de los secuestros. Más detalles de esta información con nuestra editora judicial, Cristina Navarro.
10: Mafe, en el cementerio San Antonio de Padua de Pitalito Huilo, Rodrigo Londoño, Jaime Parra, Milton Toncel, Pablo Catatumbo, Pastor Álape, Julián Gallo y Rodrigo Granda adelantarán la búsqueda de personas desaparecidas en medio del conflicto armado como primer proyecto acordado con las víctimas. Deberán hacer esta labor de lunes a viernes de 8 a 5 de la tarde. No podrán salir de la zona donde se adelantarán los trabajos. Tendrán prohibido salir del país por el tiempo que dure la sentencia. El último secretariado de las extintas FARC deberá portar en todo momento un dispositivo de seguimiento electrónico. El Estado colombiano deberá disponer de unos mecanismos de seguridad en Pitalito Huila que permitan el cumplimiento de las sentencias, en este caso 01 de secuestros.
6: Cristina, gracias. Y hay un golpe a la extorsión y al tráfico de estupefacientes en la ciudad de Bogotá. Las autoridades lograron la captura de 37 personas en medio de 18 allanamientos en 5 localidades de la capital del país. Más información con Estefanía Maldonado.
11: Así es, María Fernanda, pues las localidades intervenidas fueron San Cristóbal, Bosa, Santa Fe y Los Mártires por parte de las autoridades de Bogotá. Estas personas estarían vinculadas no solamente a estos dos delitos, sino también al homicidio y al hurto. Precisamente las localidades de Santa Fe y Bosa fueron capturadas mediante orden judicial. Dos mujeres que estarían involucradas en homicidio agravado y habrían sido las responsables de drogar a un hombre para hurtarle las pertenencias en el pasado mes de febrero. Al respecto habla el comandante de la Policía Metropolitana de Bogotá, el brigadier general Giovanni Cristancho.
12: Fueron 18 allanamientos y se incautaron 20 armas de fuego, 35 kilos de estupefacientes, 73 celulares y más de 41 millones de pesos producto de la venta de estupefacientes.
6: Estefanía, gracias. El gremio de las aseguradoras afirmó que los daños por el terremoto ascienden a 5.5 billones de pesos. ¿Cuánto dinero han pagado a los afectados, Luisa Mercado?
1: María Fernanda, pues ya han desembolsado 274.590 millones a los afectados por estos siniestros. Al respecto, esto dijo Gustavo Morales, presidente de FASECOLDA.
13: Hemos recibido cerca de 85.400 reclamaciones. Esos son los datos con corte al viernes pasado.
1: También señaló que en este momento siguen evaluando los daños y cuantificando las pérdidas para inspeccionar los bienes, estimar económicamente cuánto dinero deben darles a los afectados y analizar toda la información para determinar cuál es la pérdida también indemnizable.
6: En noticias del mundo, el Vaticano ya confirmó cómo será la ruta del Papa León en su visita a Latinoamérica. ¿Qué ciudades va a visitar el sumo pontífice en noviembre, Eddie Mosquera?
14: Mafe, serán 10 ciudades en este séptimo viaje internacional del Papa León XIV y arranca en Uruguay el 6 de noviembre. Allí estará 3 días y visitará 3 ciudades, Montevideo, Paysandú y Florida. Luego, el 8 de noviembre llega a Argentina, donde estará allí hasta el 11 de noviembre, visitando también 3 ciudades, Buenos Aires, Córdoba y Luján. Y la última parada es en Perú. Allí va a estar 7 días, del 11 al 17 de noviembre, visitando 4 ciudades, Lima, Chiclayo, Cusco y Pucallpa. En todas las visitas se plantean conversaciones con las autoridades locales, pero también encuentros con la sociedad civil. Todo el itinerario lo encuentra en caracol.com.co.
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17: ¡Hola, Gabriel!
18: ¡Hola, nena! ¿Cómo estás?
17: Hace rato nos salíamos juntos por la radiodifusora de la televisión.
18: Ah, sí, pues porque estuvimos en Villa de Leyva. Hablaremos de los incendios que se está quemando,
17: sí,
18: alrededor de Villa de Leyva.
17: Están fuertes, pero yo me hablé con una amiga que te leo en Villa de Leyva.
18: Ajá.
17: Y dijo que sí son fuertes, pero también que la comunidad se ha solidarizado, les ha hecho desayunos, cosas a la gente.
18: Qué bonito,
17: que está allá,
18: sí, a los que
17: y han
18: están
17: regalado
18: allá,
17: picas y palas, cosas así,
18: sí,
17: que
18: nena,
17: ha servido para que la gente pueda pagar eso, pero está jodido.
18: Sí, pero mira que lo que viene y dice el frailejón aquí, hay que hacerle caso, porque
17: ¿qué
18: estamos?
17: Dice, sí.
18: No, pues que hay que cuidar las fuentes de agua, tener cuidado. Pero esto vamos a hablar más adelante de las manos criminales que hay detrás de los incendios, al parecer, nena.
17: Parece que sí. Hay personas inescrupulosas.
18: Sí, ¿cómo te fue el fin de semana?
17: Excelente, me dio la película que me fasciló.
18: ¿Cuál?
17: Se llama El Corazón de la Bestia.
18: Ay,
17: que
18: es la
17: de Brad Pitt con un perrito. Pitt, sí. Pero no te puedo decir cosas para no espoleártela.
18: ¿El perro se muere?
17: No, lo puedo decir.
18: ¿Brad Pitt se muere?
17: No, lo puedo decir.
18: No.
17: No, pero es chévere. Mejor dicho, MacGyver es un bobo, dijo la mamá.
18: ¿Al lado? ¿En serio,
17: MacGyver? No, MacGyver es un bobo.
18: Pero tú no tienes a tu edad, no sabes quién es MacGyver.
17: No, yo no sé quién era. Entonces, mamá, ¿quién es MacGyver? Dice, no, es póngale un lápiz, un tajalápiz y unas tijeras y hace una bomba.
18: Sí, a MacGyver en cada capítulo, lo cogían y lo encerraban en algún sitio. Y él hacía un tanque de guerra con dos papeles y una. Y
17: pero,
18: un clip.
17: Pero esta tienes que vértela a partir del 24 de septiembre.
18: Ah, buenísimo.
17: En todos los teatros está buenísimo.
18: Ah, buenísimo. Entonces, ¿cómo se llama El Corazón de la Bestia?
17: El Corazón de la Bestia.
18: Sí, sí. Muy bien. Entonces,
17: pero no es fea diabólica, es así fea, ¿no?
18: Sí, sí, es que hay una película que lleva El Corazón de la Bestia y sea para llevar a los niños. No.
17: Sí, esa se puede. Sí,
18: esa puede
17: llevar a niños grandes, a toda la familia.
18: ¿Tú qué comes en cine cuando vas?
17: Palomitas. Eso sí, lo se puede.
18: Sí.
17: Y a veces me gusta con una chocolatina. Ah, dulce, salado, dulce, salado.
18: ¿Y le metes perro caliente?
17: A veces sí.
18: Sí,
17: cuando,
18: o sea,
17: tengo harta hambre, sí.
18: Se vale
17: los nachos de queso.
18: ¿Se vale pizza, que ahora también venden pizza en cines?
17: Ay, a mí casi lo me gusta. Me gustan las palomitas, el perro, los nachos. A veces la coca.
18: La que ya se me hace como exagerado es el sushi en cine.
17: Sí, la mamá nunca compra sushi, ya está cañita.
18: Sí. Me da la hora.
17: Son las 4. Hola, amigos de la Luciérgala, ya empezamos. Son las 4:11, jaja.
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0: ahora sí oficialmente, bienvenidos, es la Luciérnaga Isa de Caracol Radio y aquí iniciamos otra semana más cargada de muchas noticias. En segundos hablaremos de los incendios forestales en el país, todo lo que pasa con presupuesto de la nación, todo lo que está pasando en el país, en el mundo, en fin, las noticias, el humor, los personajes y la buena música.
1: Hola Gabriel, con las buenas tardes para usted, para todos los oyentes de la Luciérnaga de Caracol, arrancando con vallenato, señor.
0: Quiero presentarles aquí a Kiara, que es nuestra productora, que es hermosísimo, agáchate para que te vean ahí. Eso, Kiara es nuestra productora, llegan a hacer prácticas y como les decimos aquí siempre, aquí nadie viene a hacer prácticas, de una vez es productor de la Luciérnaga y es fantástica, Kiara, muy bien. Bueno, señor.
1: Sí, señor, y precisamente con música de la costa.
0: ¿No le da pena tener ese termo todo despapelado ahí en el escritorio? O sea, es que si es que le toca.
2: Pero limpio.
0: Yo me estoy volviendo en la mamá.
3: Cambiar de termo.
0: Primero, un saludo a todos nuestros compañeros en Medellín, sí, señor.
4: Hola, buenas tardes,
0: compañeros. Sí, me estoy volviendo la tía canzona, la mamá. Pero es que mire ese, mire
4: el termo muy no está limpio.
0: Ponga para el lado el papel, por favor. Póngalo.
3: Cambiar de termo.
5: Parece que le ha mordido un perro.
4: Sí, sí, sí. Dios, pero no está untado.
1: No,
3: después de lo de un hediondo le tocó cambiar de termo.
0: Estoy de acuerdo en que, con alerta, eso lo mordió un perro y lo lamió un perro.
1: No, era un termo natural, era un termo muy lindo, sí, pero pues obviamente lindo. Como aquí utilizamos todo lo que nos pueda servir para parodias, entonces este fue un termo que sirvió como termo de parodia de la Luciérnaga, pero no quiso quitar más el papel. Y como tenía un termo de caracol, Y don Hediondito se le dio por limpiarlo, lo limpió también.
0: No, lo utilizó como desodorante.
1: Sí, lo utilizó como desodorante, luego lo utilizó para limpiar sus medias. Entonces, pues, no, ese termo se desapareció y me quedé con este nomás.
0: Bueno, sí, bueno, pero bueno. A ver, madre.
1: Pero bueno, sirve, tiene agüita.
0: Que como 34 termos por acá, ¿eh? No, es que tuvo que coger el que tuviera la pega.
1: Sí, sí, sí.
0: Pero bueno, señor, aquí estamos entonces con la música y con la explicación, a ver.
1: Sí, señor, arrancando con Felipe Peláez, precisamente porque hoy es un día para hablar y saludar a nuestros amigos en Argentina y en Bolivia, Gabriel y compañeros.
0: Entonces le metemos a Pipe Peláez. O sea.
1: Sí, porque.
0: Eso es vallenato brincadito, ¿no? Sí.
1: Sí, es brincadito, sí. Sí. Además fue fusión con la familia André en su momento y cuando estaba en vida Fernando Chavarría.
0: Ok, señor. Bueno, y entonces, ¿qué día importante hoy para recordar esta canción?
1: Sí, señor, el Día del Fotógrafo.
0: Día del Fotógrafo. ¿Mm? Día del Fotógrafo. A ver, hay fotografía de Juanes, una fotografía en merengue.
4: Boni Cepeda, el merengue,
0: Boni Cepeda, sí, hay de todo, sí.
1: Las mismas.
4: Fotografía de Oscar Atié, el mexicano, el romántico, sí. Claro.
0: La foto de Carné, eso era quien cantaba esa foto.
1: De Leonardo Fabio. Leonardo Fabio.
2: Esa, o sea, la dijeron, ah, fotografía, sí, ya.
0: Sí,
4: la Boni Cepeda.
0: Estamos dando
3: la está diciendo en este preciso.
0: La estaba diciendo en este preciso
1: momento. No, pero Alexa la decía de otra cámara. Sí. Alexa la decía, era de otra cámara.
4: Con otro fotógrafo.
1: Y otro fotógrafo.
6: Fotografía.
0: ¿Qué más? Se me ocurrió una fotografía de Boni Cepeda.
2: Se la dijimos.
4: Yo del merengue.
0: Y fotografía de Gabriel. ¿Y yo qué dije?
2: ¿Cómo dije?
3: Y una foto Gabriel, de usted escuchaba esa de... ¿Cuál? ¿La fotografía de Boni Cepeda?
0: También servía esa.
4: Merengue, el merengue.
3: Ah, una sí, que es no, merengue.
1: Pues,
3: sí.
1: No, pues si hablamos de tantas opciones, yo hubiese traído, no sé, una fotografía de Boni Cepeda. Ah, pero.
3: Por ejemplo.
0: ¿Y esa cuál? Pero volvamos a leer eso. Mire todo lo que hemos dicho.
1: No, fotografía.
0: El bullying, todo lo que tenemos. Y no trajo la que era. No trajo la que era. No trajo la que era.
1: No, sí, es la que es.
0: No, no tiene nada que ver.
1: Claro, tiene muchísimo que ver.
0: Borracho, ¿cómo llama?
1: Borracha.
0: Borracha, por eso. Entonces, pues, el día de las borrachas trae una fotografía de Boni Cepeda, se me ocurre.
1: También. Sí. Esa que dice. Esa, una fotografía.
0: Sí, eso. Sí.
4: Fue lo que me de.
0: Sí, bueno.
2: Calvo yo, nomás.
0: Pero no tiene nada que ver, hombre.
1: Tiene muchísimo que ver, porque ¿qué pasa? Cuando una persona está borracha, ¿qué se dice popularmente? Está lista para la foto. Y si hay alguien que está listo para la foto, ¿eh? Llama aquí.
6: No, hombre, no, nunca. Pensé que cuando le tomaban la foto decía whisky, alguna cosa así.
1: También.
4: Era mejor por ahí.
3: También.
6: Sí, pero era por
3: agarrándose
6: ahí.
3: La justificación.
1: Entonces era mejor que
3: era. Era mejor ese otro argumento.
0: No, era.
6: Sí, sí. No, y agarré los otros argumentos también.
0: Pero es que ¿cuál es la de Gali Galeano? En mi mano izquierda, ponme un retrato.
1: Tome tu retrato.
4: Tu recuerdo.
1: Tome tu recuerdo.
0: Esa también servía.
3: Sí, claro.
0: Gracias a Jorge Ortiz que dice aquí sobre esa canción, sí.
3: Retrato no es lo mismo que foto, no es
0: Morales. Bueno. Pues se la valemos porque es lunes. Uy, si no.
2: Está buena, sí.
0: ¿Cuál ponemos?
1: Una fotografía.
0: Lo que me quedo.
2: Acá el bello Román.
0: Bueno, amiguito, ¿cómo vamos?
5: Gabrito, buenas tardes, qué alegría saludarlos a todo este equipo maravilloso de la Luciérnaga aquí en Bogotá y en Medellín, a los compañeros, un abrazo impresionante.
0: Un abrazo, amiguito.
5: Un abrazo, amiguito. Cuando cae un crepúsculo clarito, un clima muy chévere, hay un clima chévere en Bogotá, maravilloso también.
0: Tengo también un invitado que tenemos el día de hoy.
5: Ya pues, ¿quién es, Gabrito?
0: También de Medellín, pero más arribita, llegando a Río Negro, don Andrés Hoyos está con nosotros a esta hora.
7: Andrés. Sí, señor, qué dicha otra vez, un abrazo.
0: Qué bueno reencontrarnos contigo otra vez.
5: Andrés, qué alegría.
7: Muchas gracias por la invitación, Gabo, espero acompañarlos este ratico. Muchas gracias.
0: Más está peinado para la foto.
6: Sí, sí, sí. Ese sí está. Ese se peina más que yo, patrón.
0: Sí, el secador lo usa más que la
7: mujer. Las ventajas de tener pelo, muy bien.
0: Ay. Uy, bueno, amiguito.
5: Bueno, Gabrielito, estamos más felices que testigos de Jehová invitados a tomar onces. ¡Qué cosa tan impresionante!
0: ¡Que ellos toquen y los inviten a tomar once!
2: ¡Se cierran la puerta! ¡No, gracias!
5: Estamos muy felices.
0: Sí, no, muy bien, sí.
5: Obviamente tenemos compañeros que no decimos quién es, pero tenemos apodos con ellos.
0: Sí, el apodo no se dice quién es.
5: Alerta apodo.
0: Y no se habla del cuerpo.
5: No se habla del cuerpo, solo del
0: apodo. No, el apodo no. No, y aquí no hacemos bullying.
6: Una fotografía.
5: Compañeros que son muy queridos, pero obviamente por su andar, por sus conocimientos, por su cultura, por lo que sea, siempre le tenemos y le cargamos un apodo a ellos,
0: ¿verdad? A ver, ¿quiénes son?
5: Aquí tenemos uno que le dice jugador mañoso de dominó.
0: ¿Eso?
5: Jugador mañoso de dominó. No quiere meter la ficha. Puede ser, no quiere.
0: Sí.
5: Otro que tiene mucho, se rebusca mucho, Gabrielitos, por todo lado,
0: ¿sí?,
5: consiguiendo, y le decimos plaza de toros. Tiene muchas entradas, Gabrielito. Decimos plaza de toros.
0: Sí, bueno, sí.
5: Hay otro que le decimos pues Spotify, Gablito.
0: Y eso.
5: Oye lo que quiere.
0: Sí. Okay,
5: doctor Simi. Uno que le decimos aquí, doctor Simi.
0: ¿Por qué?
5: Igual que los otros, pero más barato.
1: Sí.
0: Uy, bueno.
5: Tenemos a esta hora esto, Gablito, en el humor, la alegría.
0: En
5: no
0: la luciérnaga, solo el bueno.
5: Solo el bueno,
0: solo el bueno.
5: Claro, así.
0: Va a empezar con todo para nuestros YouTube video oyentes. Entran a YouTube, ponen Caracol Radio y ahí estamos con ustedes.
5: Y como dijo el caníbal, voy a empezar con el pie derecho.
0: Muy bien, señor.
5: Sí. Un amigo se encuentra a otro man y el man llorando en un desespero.
0: ¿Pero el otro man era amigo?
5: Amigos, eran amigos entre ellos mismos.
0: Ah, ok.
5: Entonces le dice, uy, hermano, ¿qué le pasa, campeón? Uy, no, es que lo que es un error es un error. ¿Qué pasó, hermano? Es que yo tenía una noviecita por ahí. Y por ser el día del amor y la amistad, le consigné 200,000 pesitos. ¿Y eso qué? No, pues que le mandé el comprobante a mi mujer.
0: Adiós.
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1: No, no, no, no, no, no, no,
9: no, no,
1: no, no, no, no, no. Hola, mi nombre es Fraile Juan Ernesto Pérez. Te quiero saludar, no me conoces, pero yo a ti sí, sí, yo soy tu amigo. Tu amigo el Fraile Juan Ernesto Pérez.
0: Hola, Frailejones.
2: Mire,
0: los que están en YouTube en este momento pueden ver cómo está nuestra pantalla llena
5: hermosa,
0: de frailejones. Sí, señores. Sí, sí.
9: Lindos.
0: Sí, muy lindos los frailejones que tenemos en
9: pero
0: estos días.
9: No preocupes.
0: Sí, sí, sí. Pero venga, no, es que a mí me gusta cómo todo el mundo baila el himno del frailejón.
1: Sí.
0: Y los niños que lo están recogiendo en el colegio hasta ahora y que los papás ponen la luciérnaga, les encanta que los pongan a bailar, nena.
9: Sí,
0: ¿cierto?
9: Los niños dicen, ay, que la repitan. Y el señor dice, espere a ver. Porque él lo puede hacer.
0: El papá dice, espere
9: sí,
0: a ver.
9: Espere sí. A ver si allá hacen así, porque acá yo lo puedo. Ay, repítalo, entonces.
0: ¿Y cómo les dice a los niños que quizás no nos están viendo que cómo se baila el frailejón?
9: Cuando tú estás, cuando escuches, no, no, no, no, tú haces la cabeza para la derecha, para la izquierda, para la derecha, para la izquierda. Y después cuentas 8 veces así, 1, 2, 4, 8, no, no, no. Hasta que después dices, hola, ta, ta, ta, ta.
0: Repita, hola,
1: ¿a la 1?
9: A las 4.
1: Y a las 8.
0: No, no, no, no, no, no.
1: Hola, mi nombre es Frailejón Ernesto Pérez. Te quiero saludar, no me conoces, pero yo a ti sí, sí, yo soy tu amigo, el fraile Juan Ernesto Pérez.
0: Muy bien.
9: Sí,
0: Muy bien.
9: Excelente.
0: Tremendo. Y por supuesto, tremendo. Ve a Andrés Hoyos también. Mueve
5: se
0: la cabeza.
5: Se entiendo, pegó al bus.
0: Villar, ¿por qué no? ¿Por qué
5: sí, está concentrado en
6: Villar? ¿Por qué no, tío Villar?
0: Sí.
3: Que yo no estoy acá para bailar. Uy. O sea, yo necesito dar noticias, información.
5: Amargadito no, amargadito no.
3: Vení bailando, me gusta hacer coreografía.
9: Andrés Hoyos comprende un poquito como
0: teleguito. Pero no, pero yo entiendo a Villar. Yo entiendo que Villar va a dar una noticia y no podemos decirle, a ver, dígala, bailando.
3: Sí,
0: no,
3: claro.
0: No,
3: sí, como, calmado, hay sí, incendios no. En Colombia. No, no pues, yo tengo
0: no,
3: que...
0: No, no, serio, no. Pero ¿sabe qué
5: pero
0: me gustó?
5: Lo hace bien.
0: Sí, primero que le pregunten los frailejones y después sabemos.
6: ¿Preguntamos, nena?
9: Sí.
6: A lo uno, a los cuatro y a los ocho.
0: No.
6: Hola, mi nombre es Fraile Juan Ernesto Pérez.

0: Ay, ahora es profesora.
1: Corrigiendo como profesora.
0: Ahora eres profe, nena.
2: No, o sea, para eso quiere usted que yo cante ahí.
3: Es que ya lo había soñado.
1: Eso se parecía a esas, esas montañas rusas que primero van lento y después rápido, después otra vez lento y después rápido. Eso pasó de todo.
4: Pero patrón, y que después se devuelven.
1: Sí, sí, la idea es que se devuelven. Y fuera de eso, el que va en la montaña rusa se agarra a pelear con el otro que maneja la máquina. Pero bueno, venga, la noticia es seria, sí, aquí estamos y también sufriendo en toda Colombia de los incendios forestales. Tuvimos la semana pasada el Festival de las Ideas de jueves a sábado en Villa de Leyva. Ya el sábado, cuando estábamos terminando esto, empezamos a ver arder Villa de Leyva, muy, muy cercano a esta ciudad, pero no solamente en Villa de Leyva y en Boyacá, sino en todo el país, Villar.
5: Sí, Gabriel, hay un riesgo en este momento, de acuerdo con los organismos de emergencia, 19 incendios forestales que se presentan en varios departamentos del país. Mire, no solamente en el Tolima, donde está este de gran magnitud, que es el de Villa de Leyva, sino también en el Valle del Cauca, en
1: Cundinamarca. Déjeme lo interrumpo, hemos tenido en las últimas, yo diría, 3 horas, 4 horas, terremotos en Tolima. Entre 4.1 y 4.66 en la escala de Richter, estos terremotos cerca a la localidad o a la población de Chaparral, en donde también estuvimos en la Luciérnaga. Gobernación del Tolima ha sido también evacuada por momentos, se ha movido la tierra en este departamento, Villar. Volvamos con los incendios.
5: Sí, Gabriel, le decía 19 incendios, entonces el más grave de ellos se presenta en el departamento del Tolima, pero allí también, Gabriel, municipios como Cunday, Ortega, Coyaima, Natagaima, Ibagué y San Luis reportan este tipo de emergencias. En el Valle del Cauca también hay 3 incendios, Cundinamarca hay 2, Caldas 2, Huila 1 y en Nariño 1, al igual que en Boyacá, se presenta un incendio activo. Este, el más grave, Gabriel, en Villa de Leyva, una de las situaciones más difíciles, incendio en el Cerro de San Marcos, como usted bien lo narraba el sábado que estamos allí en Villa de Leyva, aproximadamente sobre el mediodía, cuando estábamos además culminando este Festival de las Ideas, empezamos a observar la emergencia que se desataba, pero que rápidamente se propagó por todo el cerro y empezó a afectar también a algunos municipios aledaños.
1: Impresionante las imágenes que estamos viendo, si se ponen en YouTube ya mismo, ven como un sitio tan turístico como es la Plaza Central de Villa de Leyva, desde ahí muy cerca las llamas y muy cerca de la población y de las casas. El gran hotel tradicional de Villa de Leyva, que es el Hotel Duruelo, tuvo que ser evacuado el mismo sábado, no solamente por el fuego, sino además por el humo, algunas de las casas que estaban alrededor. Impresionante las imágenes que vemos en nuestro canal de YouTube.
5: Pues sí, Gabriel, precisamente vamos allí, a Villa de Leyva, con nuestro periodista Sebastián Olmos. ¿Qué es lo que está pasando a esta hora? ¿Cuál es el balance de las autoridades? Entendemos que ya han podido controlar esto al menos a un 75%, pero todavía sigue, por supuesto, un gran porcentaje de este cerro ardiendo. Sebastián.
1: Vamos con Sebastián, a ver.
5: Ya regresamos.
6: Compañeros de la Luciérnaga, en este momento estamos desde la Casa de la Justicia de Villa de Leyva con el alcalde encargado, Nicolás Méndez. Alcalde, bienvenido a la Luciérnaga de Caracol Radio. Cuéntenos, van varias horas de este incendio forestal aquí en su municipio. ¿Cómo va el panorama?
7: Gracias, un cordial saludo para usted y toda su audiencia. Pues, infortunadamente, digamos que las llamas ya pasaron al otro sector de Chiquiza y San Pedro. Entonces, se está articulando, solamente tenemos una aeronave en este momento del orden departamental. Se está tratando de gestionar con una empresa privada otro helicóptero.
6: Esta mañana en el PMU, alcalde, se hablaba de un 50% de control de ese incendio. ¿A esa hora cuánto va?
7: Aproximadamente llevamos un 70% ya controlado. Se habla de 330, 380 hectáreas. Ese tema pues lo certifica directamente por Boyacá, por eso simplemente es un aproximado. Igual pues el incendio se mantiene vivo, en este momento está por la parte alta, por la cuchilla de los cerros.
6: Alcalde, muchas gracias.
7: A ustedes muy amables, Dios los bendiga.
8: Compañeros de la Luciérnaga, desde el departamento del Tolima hay que decir que nuevamente se intensifican los incendios forestales. En este momento hay 3 incendios forestales en 7 municipios. Los que más preocupan se ubican en Chaparral, Ortega y la represa de Prado, donde las llamas amenazan viviendas o zonas residenciales. Luis Alberto Cárdenas es el director de gestión del riesgo del departamento del Tolima y esto manifestado sobre la atención de los incendios forestales.
9: Tenemos 3 incendios activos que están con la atención puntual de la gobernación del Tolima y del PMU permanente que se ha instalado para la atención de la emergencia por incendios forestales en el municipio de Prado, en el municipio de Ortega y en el municipio de Chaparral. Las capacidades están destinadas para estos municipios, digamos priorizando un poco el municipio de Prado, dado la contingencia que tenemos alrededor de la represa, del complejo turístico de Tomogó y de algunas viviendas de los moradores.
8: Según la última cifra entregada por la Gobernación del Tolima, los incendios forestales han consumido más de 60.000 hectáreas de áreas productivas, como también de bosque seco tropical y de pastos.
10: Compañeros de la Luciérnaga, muy buenas tardes. Acá en el Valle la situación de los incendios forestales es bastante compleja, ya que se presentan 3 que siguen activos. El de mayor impacto se registra en el centro del Valle, en el municipio de Guadalajara de Buga, donde lleva más de 50 días este incendio forestal que está afectando una zona de páramo. Ha sido imposible hasta el momento ser controlado por los organismos de socorro. A este incendio forestal se suman otros 2 en el municipio de Trujillo, cerca al páramo del Duende. Igualmente en el corregimiento de Tenerife, en el municipio de Cerrito, acá en el Valle. Estos 3 incendios han sido difíciles de controlar en estas últimas semanas debido a la altitud y difícil acceso para llegar por parte de los organismos de socorro. Esa es la situación que se presenta acá en el departamento del Valle del Cauca.
11: Compañeros de la Luciérnaga, muy buenas tardes. Aquí en el departamento de Nariño se mantienen activos 2 incendios forestales, en el municipio de Cumbitara y en el municipio de La Cruz, Nariño. Con esto son 9 incendios reportados durante la última semana. Las autoridades mantienen el monitoreo en otros puntos donde recientemente fueron liquidadas otras conflagraciones e hicieron un llamado a denunciar y a quienes están incumpliendo la ley con la realización de quemas de material vegetal.
12: Pues desde el Cuerpo Oficial de Bomberos de Cundinamarca nos confirman que actualmente hay 3 incendios forestales activos en el departamento. El primero de ellos en el municipio de Nilo, el segundo en Paime y el tercero en Topaipí. A esta hora, organismos de socorro trabajan para extinguir los incendios. Un dato no menor, y es que en lo corrido del 2026, un total de 895 incendios se han presentado en el departamento, afectando 85 de los 116 municipios de Cundinamarca.
5: Pues es el panorama con todo nuestro servicio informativo desplegado en todas las regiones del país, acompañando a la gente, pero sobre todo monitoreando entonces la situación en la que además, Gabriel, alerta el IDEAM, hay 120 municipios en este momento en riesgo, en alerta roja, por cuenta del fenómeno del Niño, pero también el riesgo, por supuesto, de una amenaza criminal que también podría estar detrás de estas conflagración.
1: Ahora, don Andrés Hoyos, empezamos a ver, y creo que fue en Medellín en donde primero capturaron a personas que estaban encendiendo algunos de los cerros en Medellín. Sobre este incendio de Villa de Leyva, también había una sospechosa detenida rápidamente. ¿Qué sabemos? Porque no han dicho nada sobre si hay manos criminales, si esto está orquestado y quién puede estar detrás de desestabilizar al país a través de los incendios forestales.
13: Pues Gabriel, el doctor José Ubando Castro, que es el director departamental de gestión de riesgo de Boyacá, ha venido informando que están en la investigación y están muy cerca de poder saber si hay manos criminales detrás de esto. La sequía y las altas temperaturas explican en parte ese riesgo, pero cada incendio provocado debe investigarse como un posible delito a perseguirse con mucho rigor. Si alguien utiliza el fuego para intimidar, protestar, obtener beneficios o imponer una causa política, no está defendiendo el ambiente, está destruyendo el patrimonio natural y poniendo las vidas en riesgo y afectando los bienes públicos y privados. Como usted lo estaba diciendo, Gabriel, empezó en Medellín, ha pasado por Ibagué, ya vimos lo de Villa de Leyva, y en este momento la Fiscalía y las autoridades ambientales necesitan identificar a los responsables, probar si existe una participación y aplicar todo el peso de la ley para este suceso tan trágico.
1: Bueno, pues incendios forestales en un país de tantos incendios, como dice Revolcón.

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7: 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En Caracol Radio son las
8: 4:37 PM.
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11: 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En los últimos minutos, 12 temblores de tierra en el Tolima, entre Carmen de Apicalá y también cerca a Chaparral. El primer temblor de hace 8 minutos a las 4:29 de 4.05 en la escala de Richter, y el que acaba de suceder 4.36 minutos en la escala de Richter. Está temblando en el Tolima. Cerca de 8-10 temblores ha tenido hoy este departamento. Orlando Villar, Estados Unidos. Relaciones del gobierno de Trump con la prensa.
12: Sí, Gabriel, siguen las tensiones entre el presidente norteamericano y las cadenas privadas en los Estados Unidos. Luego del veto que le puso el presidente norteamericano Donald Trump a CNN, a MS Now y Político, el acceso a la Casa Blanca, dijo el mandatario de los Estados Unidos, por difundir noticias falsas, pues mire, hay una declaración conjunta que han firmado CBS, ABC, NBC y Fox, grandes cadenas que han suspendido su cobertura a Trump por el veto a estos tres medios. Lo que han anunciado, Gabriel, es que dejarán de cubrir entonces los actos del presidente Donald Trump. Van a implementar una modalidad, estas cadenas que ahora se alían, que se llama como un cubrimiento pool, y es que va uno de los medios, cubre y comparte el material para que todos tengan lo mismo, pero además se lo van a compartir a CNN y se lo van a compartir al resto. Es decir, Gabriel, que no van a estar compitiendo las cadenas por las exclusivas con Trump, no van a estar allí detrás, sino que es una unión que hacen entonces estos medios como respaldo a quienes están restringiendo la información. Lo que están buscando es que todas las cadenas entonces tengan el mismo material, tengan el mismo cubrimiento, y de esa manera le están dando un mensaje al presidente de la República o al presidente norteamericano Donald Trump, que si restringe el acceso a los medios de comunicación, pues los medios entonces se van a unir para que todos tengan la misma información y puedan a través de sus cadenas transmitir la misma información a sus ciudadanos. Pero muy compleja la relación del mandatario norteamericano con la prensa de ese país.
11: Minuto 60, don Andrés Hoyos. Vuelven a ser noticia los bombardeos en Colombia. ¿Qué pasa con el presidente, señor?
13: Gabriel, pues en minuto 60 le cuento que el gobierno impugna la decisión judicial sobre las condiciones para los bombardeos militares en las zonas donde haya menores. El gobierno nacional impugnó la decisión de un juez que estableció condiciones para la realización de bombardeos militares en zonas donde pueda haber menores de edad. Esta medida, que fue adoptada desde una acción de tutela, ahora deberá ser revisada por la instancia judicial correspondiente. La impugnación fue presentada por los ministros de Defensa, Justicia e Interior, que argumentan que las fuerzas militares cuentan con todos los protocolos y obligaciones para proteger a los menores durante este tipo de operaciones.
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0: Sí, vamos a dar así ya prácticamente.
1: ¿Cómo que qué o qué o para qué?
2: Se acabó la semana, patrón.
3: Y quedan 101 días para que termine el año.
1: 101 días, patrón. ¿Para qué lo apoya en semejante tontería? ¿Para qué apoyarlo en semejante tontería?
3: Se está acabando ya.
1: O sea, es lunes, es 21 de octubre.
2: Perdón, patrón, pero el amiguito está complementando el dato que estamos dando.
3: ¿Cómo es que dices?
2: Sí. Se acabó esto ya prácticamente.
1: No, pero es que se acabó eso. Un lunes, hombre, todavía falta mucho, hombre. No, bueno.
2: No, esto va volando, patrón, qué cosa tan impresionante. Ya septiembre es historia, mejor dicho.
1: ¿Por
2: ya
1: qué?
2: Porque ya acabó. Ya acabó
1: prácticamente. No vele a ver, hombre. Yo
2: claro, también es historia septiembre porque ya salimos nosotros en el show de las estrellas, patrón.
1: Sí, señor. Risa Loca y su guachafito. Guachafita. Salió en el show de las estrellas.
4: Ah,
1: sí, señor.
4: Cantó.
1: Hubo patadita de la buena suerte. Después todo el staff técnico también lo cogió a pata después de que cantó.
2: No. Íbamos muy bien, patrón, pero no, hasta ahí fue. No, pero pues yo sí quiero darle las gracias a don Jorge, pues, por la invitación,
1: se dio cuenta que yo no dije en ningún momento.
5: Es una producción de Jorge Barón Televisión.
1: Como vio, yo hablé del show de las estrellas. Yo no dije ni don Jorge, ni Jorgito, ni nada. Don Jorge, ¿cómo le va? Buenas tardes.
6: Hombre, señor Gabriel, hombre. Qué placer saludarte a ti. Saluda a Jorgito también. Hola, Gabriel, ¿qué más, hermano?
1: ¿Cómo le va, Jorgito? Es que estamos ocupados, estamos aquí en la sección del humor del programa.
6: Entonces, ¿para qué nos llaman?
1: No los llamamos. No, Risa Loca comentó que estuvo con usted en el show de las estrellas.
2: Y dale las gracias para usted, don Jorge, pero...
6: Y a Jorgito también, ¿no?
2: Y a Jorgito también.
6: Gracias, Risa Loca, pero nos reímos mucho, Gabriel.
1: Pero una cosa es el show del recuerdo y otra el show de las estrellas. Y usted, Jorgito, no está en el show de las estrellas.
6: Pero yo estoy detrás con mi jefe.
2: No, si está en el show...
6: ¿Ahora cómo me hago?
2: No, cálmate. Pero Jorgito sí estaba con nosotros, patrón, y nos hizo algunas preguntas, sí, señor.
1: Qué bueno.
2: Sí, Jorgito estuvo ahí también acompañándonos.
6: Pero, ¿para qué?
1: Es que estamos en la sección de humor, don Jorge.
6: ¡Ah, no digas!
1: Sí, hombre, qué lástima.
6: Nosotros también tenemos humor, ¿verdad, Jorgito? Aquí es que nosotros también tenemos los mejores chistes.
1: Bueno, pues, ya que están por acá, don Jorge, de semejante institución, ¿cómo le va a decir uno que no a don Jorge? Alerta, no, nunca.
3: Sí, que complemente.
1: Sí.
6: Gracias, Jorgito. Ábrelo en la página 43. En la 43.
1: La 43. No solamente tiene una página impresa, el resto es en blanco.
6: Las columnas, Gabriel, son las tres columnas.
1: Ok.
6: Bueno. Sí. Estaban hablando dos amigos.
1: ¿Amigos de quién, don Jorge?
6: Amigos de ellos. Y el uno le dice a otro: ¡Hola, Jorgito! ¡Hola, jefe! ¿Cómo está? Muy bien, Jorgito. Hombre, Jorgito, ¿qué te pasa?
1: ¿Por qué estás tan triste?
6: Jefe, le cuento, pero ¿me guarda el secreto? Claro que sí, Jorgito, faltaba más. ¿Me presta $1,000,000? Tranquilo, yo le guardo el secreto, Jorgito.
1: Gracias, don Jorge, gracias, Risa
6: cuando
1: Loca.
2: No, patrón.
1: Sí,
6: gracias.
1: Sigan ustedes a que graben el show del recuerdo y el show de las estrellas.
6: Gracias,
1: señor. Sí. Bueno, denle a ver, Risa Loca.
2: Sí, va a contar el chiste, patrón, más bien. Porque, sí. ¿Cómo le parece que llega un tipo a una entrevista de trabajo?
1: Ah, qué coincidencia, sí.
2: Sí, no, pero pues,
1: historias de la vida real.
2: No, señor, o sea,
3: claro, ya te habíamos querido decir, pero
1: no, ¿cómo es que es? Claro que sí, historias de la vida
4: real. Claro que sí, historias de la vida real, Risa Loca contando sus vivencias y experiencias.
1: Entonces, sí, listo. Entonces, usted llegó a una entrevista de trabajo.
2: Y espera que no lo termina.
1: A ver, dile a ver.
2: Entonces le dice el jefe, le dice: "Hombre, ¿y usted cómo se definiría?" No, pues como una persona responsable. Ah, muy bien. Bueno, déjenos su hoja de vida. Ay, qué pena, es que se me quedó.
1: No, nena, no, pero es que no, Alerta. Si ve Alerta, usted lo apoya a veces.
3: Sí. No, pero otra vez. Malo, no le está que... ¿Y después no qué hizo tiene. Risa? ¿La mandó por correo?
1: Sí.
2: No, ya empezamos a cantar.
1: Sí, que no, pero ya acuerdo. ¿En qué termina? ¿Sabe qué? No. Un poquito de música, más bien bailemos.

0: maestro Richie, maestro Bobby, bienvenidos a La Luciérnaga, tiempo sin venir ustedes.
1: Hola, Gabriel, soy Richie Rey.
2: Sí. Y yo, Bobby Cruz.
0: ¿Cómo vamos, maestros? Bienvenidos.
2: Hace rato nos marcaban ni nos escribían. Yo dije, ¿será que me bloquearon, cierto, Richie?
1: Sí, eso dijo, soy Richie Rey.
2: Y yo, Bobby Cruz. Exacto. Pero bueno, qué placer saludarlos y sentarnos de nuevo en La Luciérnaga, Gabrielito.
0: Bueno, pues aquí está Orlando Villar y está invitado Andrés Hoyos, también nuestro periodista y analista desde Medellín.
2: Vamos a hacer preguntas entonces. Richie, saluda a Orlando Villar.
1: Hola, Orlando, soy Richie Rey.
2: Sí, bueno, sí. Y yo, Bobby Cruz. Mi querido Orlandito, ¿por qué estamos hablando ya desde este momento del salario mínimo?
3: Mire, sí, empieza con septiembre, se llega a diciembre, ya empieza.
0: Prácticamente se acabó la semana, pues.
3: Se acabó el año, Gabriel.
0: Sí, prácticamente.
3: No, realmente estamos ya en la recta final, casi entrando al mes de octubre, cuando se da el último trimestre del año, y empieza ya la discusión sobre el salario mínimo y lo que será entonces planteado para la discusión del próximo año y de ese aumento del próximo año. Habló el Consejo Gremial, Gabriel, y pide a quienes van a sentarse a la mesa, por supuesto, empresarios, sindicatos, trabajadores y el gobierno nacional, que se fije el aumento del salario mínimo, pero con criterios técnicos, que observen la productividad, las metas de inflación, el comportamiento de la economía, y que no se haga, dicen ellos, como se trabajó en administraciones anteriores, muy por encima de la inflación, por supuesto, tratando de dar algo más de poder adquisitivo a los trabajadores, pero afectando la dinámica empresarial, el empleo, entre otros. Dicen desde el Consejo Gremial que incrementos por encima de esos indicadores técnicos tienen efectos sobre las pensiones, sobre los aportes, sobre la inflación, sobre las tasas de interés, en algunas ocasiones sobre arriendos, sobre el pasaje del transporte público. Son muchas las implicaciones que se tienen cuando se aumenta ese salario mínimo más allá de lo que dicta, digamos, de alguna manera, esos indicadores técnicos. Ahora, también piden tener en cuenta el déficit fiscal. De acuerdo con lo que habían analizado, Gabriel, el marco fiscal y el presupuesto como se estaba proyectando tenía un déficit que rondaba alrededor del 4.5% del PIB. Y realmente, con lo que ha llamado el gobierno la revelación, mostrar y abrir la caja de Pandora y mostrar las cuentas reales del Estado, muestran un déficit en este momento que está reformulado al 9.4%. Así que el estado de la economía también debe ser un factor a tener en cuenta en esa discusión del salario mínimo. Pero empieza ya la puja, Gabriel. Obviamente, bien, los sindicatos van a pelear porque se ha llevado más arriba de la inflación y el gobierno nacional tendrá que dirimir esa controversia.
0: Tenemos que recordar que ahora, cuando se está hablando que para terminar de pagar este año las pensiones hacen falta alrededor de 4.5 billones de pesos, eso no se está logrando con recaudo, se hace con recortes del presupuesto general de la nación, que lo afecta a ustedes, me afecta a mí, nos afecta a todos los colombianos.
3: Y pasó, Gabriel, porque precisamente las cuentas se hicieron con un salario mínimo muy por debajo de lo que finalmente terminó siendo el incremento, y eso desfinanció completamente el pago de las pensiones para este año y está en riesgo entonces la continuidad para el próximo.
0: El pitico que sonó, nuevo temblor en el Tolima, 4.03 en la escala de Richter. Este temblor sigue temblando duro en el Tolima. Bueno, maestros, ahí está también Andrés Hoyos.
1: Hola, Andresito, soy Richie Rey.
2: Y yo, Bobby Cruz. ¿Qué tal?
4: Hola, maestros, buenas tardes.
1: Muy bien, buenas tardes, soy Richie Rey.
0: No, los saludo a los dos, sí, maestro, dijo ya, hemos saludado, sí.
4: Sí, señor.
2: Sí, saluda a los dos porque es que somos dos.
0: Claro.
1: Yo soy Richie Rey.
0: Ay, maestro, sí, Bobby Cruz.
2: Sí, ya, los dos. Sí. Óyeme, mi querido Andresito, ¿por qué son noticias las campañas de Iván Cepeda y Carolina Corcho?
4: Maestro, mire que la Fiscalía General de la Nación citó a interrogatorio a los gerentes y contadores de las campañas de Iván Cepeda y Carolina Corcho, quienes se enfrentaron, como usted bien lo sabe, en la consulta interna del pacto histórico que se realizó el 26 de octubre del año pasado. Esta diligencia prevista para el 23 y 24 de septiembre hace parte de una investigación por presuntas irregularidades en la información financiera reportada ante el Consejo Nacional Electoral, especialmente en materia de gastos, créditos y aportes en campaña. La investigación, queridos maestros, está en manos de una fiscalía especializada contra la corrupción y busca establecer si los reportes entregados por estas campañas corresponden a la realidad financiera y contable reportada en todos los estamentos.
1: Gracias, Orlando. Orlando. Sí, Orlando y Orlando y Andrés.
3: Sí, Richie Rey, Bobby Cruz, claro, somos Orlando y Andrés.
0: Sí, se hacen los locos.
5: Bailadito, Gablito.
0: Sí, lo tienen que ponchar cuando baile, sí, señor. Sí,
5: bailando, eso, sí. El cuentahueso. Carlito, sigue el humor.
0: ¿Es el mismo baile? No, usted cambia el baile, porque usted...
5: Sí, habíamos hecho otro baile, pero es que aquí lo bueno es estar innovando, Carlito.
0: Vuélvame a poner el jingle del cuentahuesos para oírlo, para ver cómo se baila.
5: El de ahorita,
0: todo bien. No, pero muy monótono.
2: Sí. Muy simple.
5: Habíamos
0: dicho el muelón se puso bravo. Sí.
2: No,
0: pero patrón, yo entiendo el muelón.
2: El amiguito nos ha acostumbrado a la innovación muy fuerte, pero este está muy simple.
6: Pero yo entiendo el muelón también, porque después de nosotros hacer una coreografía como la que hemos hecho para que salga con eso.
5: Póngala otra vez.
0: Sí, pero no es para que lo regañe así, muelón. Mándale un chat.
5: Ahora sí.
0: ¿Cómo así que mándelo otra vez? Sí, a ver, mándelo
2: sí,
0: otra
2: sí,
0: vez.
2: Sí, a ver, hay que innovar.
5: Hacemos dice sí.
1: No.
0: Mire, no se metan a YouTube.
7: Ese perrito es el taxista.
2: Estuvo mucho mejor, claro.
3: Esos dummies que ponen como en los montañazos.
0: Pero espérenme, ¿qué parece, patrón? Tienen que enfocar a Villar, por favor. Sí, ¿Cómo son los dummies de los montañazos?
2: Orlando, ¿cómo es?
7: Perfecto.
0: Estamos ensayando nuevos tiros de cámara y estamos un poquito descoordinados hoy, pero... ¿Sí ves?
5: Muy bueno.
3: Orlando, ¿por qué me pone a hacer esas vainas?
0: No, usted empezó a hacer ahí como un...
5: Carlito, ¿cuánta plata es que necesita?
6: El amiguito se parecía como una tortuguita, patrón. Sí, sí.
7: Me está preguntando que muestre otra vez Orlando Villar, ¿cómo hacía?
0: Sí, la gente.

0: hospital. Alto,
1: sí. Sí, sí, es que, sí. Ya me deberían estar en otras condiciones. Sí. Un día como hoy, 1998, Bill Clinton testifica ante el gran jurado americano sobre sus relaciones con Mónica Lewinsky, Gablito.
0: Ah, no me digas.
1: Hoy, un día también como hoy, se celebra el Día de los Dichos. Fulano hizo el daño, pero el que terminó pagando fue Mengano. Ese dicho está cumpliendo años
0: de hoy. Los dichos, es que le entendí los bichos.
1: No, de los dichos. Okay. Es que eso es lo que mi
2: voz... fue a testificar y lo dejaron mal.
0: Sí. Bueno, a ver.
2: Perdón, patrón, perdón.
0: Pero, qué pendeja.
1: No, pero sí. Es ese...
2: Yo me saco la amarilla.
0: Sí, solo. Sí. Sí,
1: autoamarilla.
0: Sí.
1: Imagínate que tenemos esto a esta hora.
0: A ver, qué te...
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1: Un amigo todo triste, hermano.
0: Sí.
1: Todo triste, le dice, ¿qué pasa, chino? ¿Qué tienes? Yo, no, hermano, es que me invitaron a hacer una película porno. Ah, pero chévere. No, porque yo soy el esposo que le ponían los cachos.
0: Adiós.
1: otro. Están los sartenes, estaban las ollas, las cucharas, todos donde el psicólogo.
0: Sí.
1: ¿Y a qué vienen? Dijo el psicólogo. Es que nosotros vivimos con una depresión.
4: Sí,
0: bueno, sí.
1: El agente de tránsito a orilla uno de los conductores. Y venía borracho. Sí, uno cuando una gente le hace a uno, lo señala a uno así, a orilla ya uno un le pito, coge uno un corriente.
0: Un pito como para eso.
1: ¿Un pito?
0: Sí, pues no. para que haga.
1: ¿Cómo es que es el silbido, Alecita?
0: No, es que no es chiflar, es hacer como pito.
4: Sí, pito de...
0: Eso más parecido.
2: Yo, un pito como este.
0: ¿Cuál? Amarilla otra vez.
2: Amarilla otra vez.
5: Amarilla y roja.
2: ¿Cómo es ese?
0: Y roja, no, de acuerdo con hoyos. Sí.
2: Pero escuche, no, escuche que es
1: un pájaro.
0: No, él de no, así no es.
1: Así no.
0: Bueno, dele a ver, hombre, mire la hora.
1: Y el man venía borracho y dijo: muéstreme el seguro de su carro. Sí, señor, mire, es este botón, usted lo hunde y la puerta no abre. El chiste es bueno, Gablito.
4: No,
1: el chiste es bueno.
4: Imaginándose los buenos.
0: Sí, el seguro, muéstreme el seguro, sí, es este, usted lo hunde y la puerta, sí, es bueno.
1: A ver, queda asegurada, Gablito.
0: ¿Ya van los tres o falta uno?
1: No, ya. Son los tres.
0: ¡Ah, ya! Si ¡Dios, mire la hora, ya!
3: 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En Caracol Radio son las
6: 4:57.
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11: Edicto emplazatorio. El suscrito notario tercero encargado del Círculo de Villavicencio Meta emplaza a todas las personas que se consideren con derecho a intervenir dentro de los 10 días siguientes a la publicación del presente edicto en el periódico en el trámite notarial de la liquidación de la sociedad conyugal y sucesión intestada del causante José Martín García Rojas, que en paz descanse, quien en vida se identificó con la cédula de ciudadanía número 17.018.912 expedida en Bogotá, Distrito Capital, quien falleció el día 7 de noviembre de 2021 en la ciudad de Bogotá, Distrito Capital, siendo la ciudad de Villavicencio Meta su último domicilio y el lugar principal de sus negocios. Aceptado el trámite respectivo en esta notaría mediante acta número 200 de fecha 16 de septiembre de 2026, se ordena la publicación de este edicto en un diario de circulación nacional y en una radiodifusora de esta ciudad. En cumplimiento a lo dispuesto por el artículo 3 del decreto 902 de 1988, ordenándose además su fijación en lugar visible de la notaría por el término de 10 días. El presente edicto se fija hoy 17 de septiembre de 2026, siendo las 8:30 de la mañana. Fabio Augusto Ramírez Bernal, notario tercero encargado del Círculo de Villavicencio.
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10: 5 de la tarde, 3 minutos.
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10: 5 de la tarde, 4 minutos. Bienvenidos a Última Hora Caracol. Aquí están las noticias. Mucha atención porque se presenta a esta hora una emergencia en la ciudad de Tunja por un sismo que se presentó. Al parecer, el epicentro, como los 90 que se han presentado a lo largo de estas horas, habría sido en Chaparral, en el Tolima. Sin embargo, se sintió bastante fuerte en la ciudad de Tunja. Todo el personal y los periodistas del edificio de Caracol Radio de esa ciudad tuvieron que ser evacuados. Saludamos desde allí a Felipe Carreño. Felipe, ¿cómo está la situación?
13: Mafe, audiencia Caracol Radio, buenas tardes. Como usted lo dice, el evento sísmico se dio en Chaparral, Tolima, de magnitud 3.3 de profundidad superficial. Y en Tunja se sintió bastante fuerte. Nosotros estamos en un piso 11 en el edificio Camol y tuvimos que ser evacuados con las demás oficinas, por las escaleras naturalmente, pero sí se sintió bastante fuerte. Fue un momento de bastante tensión acá en este último piso.
10: Felipe, gracias. Por supuesto, pendientes de estos eventos sísmicos, no solamente en la ciudad de Tunja, sino también en todo el departamento del Tolima, donde se están presentando estos eventos desde hace algunas horas. En otras noticias, les contamos que el ministro del Interior, Rodrigo Lara, informó que en Villa de Leyva la dirección de bomberos está calculando un 75% de control del incendio. Asegura que lo que se observa en las imágenes es bruma y el vapor del agua de las descargas aéreas, imágenes que usted por supuesto puede ver en este momento en nuestra transmisión de YouTube de Caracol Radio. Se mantienen algunos focos, pero entonces están siendo combatidos por infantería de bomberos, así lo dice el ministro del Interior, Rodrigo Lara. Y el gobierno de Abelardo de la Espriella impugnó el fallo que condicionó los bombardeos en zonas donde hay menores de edad. Laura Saavedra.
14: Sí, mire, se trata de una impugnación a la decisión adoptada en primera instancia que enviaron los ministerios de Defensa, Justicia y del Interior sobre las 5 condiciones que fueron impuestas por un juzgado 34 de familia de Bogotá para los bombardeos militares en zonas donde haya menores de edad. La impugnación busca reversar las medidas concedidas dentro de la acción de tutela, argumentando que cumplen con las obligaciones y los protocolos necesarios para proteger a los menores en los campamentos durante las operaciones militares. Entre las razones expuestas se encuentran que las fuerzas militares cuentan con sistemas tecnológicos y fuentes humanas de información que permiten contribuir a establecer quiénes se encuentran en estos lugares antes de efectuar un bombardeo.
10: Laura, gracias. Hay tensión en este momento en la ciudad de Santa Marta por un presunto operativo militar en zona rural. Dos buses fueron quemados y hay bloqueos en diferentes puntos de la troncal del Caribe. David Chávez.
15: Así es, Mafe, hay tensión en Santa Marta por un presunto operativo del Ejército Nacional en la parte alta de Quebrada del Sol, donde se reportan enfrentamientos y acciones contra posibles campamentos de las autodefensas conquistadoras de la Sierra Nevada. La tensión ya tiene repercusiones en la ciudad. Dos buses del servicio público fueron detenidos y posteriormente incinerados en el sector del 11 de noviembre sobre la troncal del Caribe, la vía que comunica Santa Marta con La Guajira y que permanece cerrada en diferentes sectores por bloqueos protagonizados por campesinos y comunidades de la zona. Los hechos mantienen en tensión y expectativa a la comunidad, mientras espera un pronunciamiento oficial de la policía sobre esta situación de alteración del orden público.
10: David, gracias. Pendientes, por supuesto, también del orden público en Santa Marta y en el resto del país. En Cali, por los bajos niveles de los ríos Cali y Meléndez, se implementará racionamiento temporal en el suministro de agua potable en algunos sectores. Más detalles con Juan Carlos Díaz.
16: Sectores como Altos Jordán, Los Chorros, Colinas de Refugio, Alto de la Luisa, La Trinidad y sectores aledaños serán inicialmente las zonas de Cali en donde desde este martes 22 de septiembre comenzará la medida temporal de alternancia en el suministro de agua potable con el propósito de permitir la recuperación de los niveles de los tanques y mantener las condiciones necesarias para la prestación del servicio. Esta medida se toma ante la disminución de los caudales de los ríos Meléndez y Cali asociada a las condiciones de altas temperaturas y baja disponibilidad hídrica y las condiciones que aún presenta el sistema de acueducto después de las afectaciones ocasionadas por el terremoto del pasado 10 de agosto y las continuas réplicas que se siguen presentando en la ciudad.
10: En el Congreso de la República avanza un proyecto de ley denominado Kevin Acosta, lo que busca es obligar a todas las EPS a vigilar de manera permanente a sus afiliados y hacer seguimiento a los pacientes diagnosticados para prevenir complicaciones como las que se han visto en los últimos meses. Jimmy Ávila.
17: La iniciativa del representante de la Alianza Verde, Yamit Hurtado, plantea fortalecer las funciones de inspección y vigilancia de la Superintendencia de Salud y establece sanciones para las EPS que incumplan de manera grave o reiterada sus obligaciones.
18: Este proyecto de ley se llama Kevin Acosta. No es un saludo a la bandera, sino un compromiso con su familia y con toda la población colombiana.
17: El proyecto también propone que las EPS garanticen prestadores dentro del área de influencia de los pacientes, además de especialistas itinerantes y seguimiento continuo a las enfermedades.
10: Y a propósito de las noticias políticas, desde el Congreso de la República se presentó ante el Senado un proyecto de ley que busca poder mejorar las condiciones de las gallinas ponedoras en Colombia. ¿En qué consiste, Camila Moreno?
19: Sí, María Fernanda, se trata del proyecto Libre de Jaulas, que busca lograr una transición progresiva a este sistema en el país. En Colombia, el 60% de los huevos provienen de granjas con sistemas de jaulas donde las aves no pueden caminar libremente ni realizar movimientos naturales. El proyecto propone tres puntos principales: establecer estándares mínimos de bienestar, crear programas de apoyo para los productores y prohibir la construcción de nuevas granjas con sistemas de jaulas. Se trata de uno de los avances legislativos más importantes para el bienestar animal en la industria alimentaria en el país.
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23: Increíble a esta hora, Alexandra, no puede ser. Apocalíptico, increíble, insólito. Un tipo embarazó a la suegra y al mismo tiempo a la hija, increíble. Ahora es padre, abuelo y padrastro y su propio suegro a la vez. Y su hijo es hermano de la mamá de su otro hijo. Su hijo propio es tío de su hermano. Son las 5:11. ¡Uy!
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0: Sigue la luciérnaga, sigue Caracol Radio. Sé que esta canción le encanta a Alexandra Montoya y la canta siempre.
1: A grito herido,
0: no, Paloma San Basilio era fantástica. Siempre fantástica, Paloma San Basilio. Bueno, aquí estamos en la luciérnaga. Quieren ver todo lo que pasa en el estudio, quieren ver lo que pasa. Y sí, es que nosotros mostramos. Hacemos un detrás de cámaras, pero delante de cámaras. Nos ponemos disfraces, pelucas.
1: Así, la realidad de la radio.
0: Exactamente, la realidad y la ficción. Vemos cómo el amiguito se va cambiando, se pone la camisa del cuentahuesos, la peluca. ¿Cómo? A ver, la peluca. Se va a preparar.
2: Ya la arreglaron, vean.
0: Sí, ya la arreglaron, ya está. Sí. Sí, porque parecía que tuviera queratina, parecía patrocinada por Epa Colombia. Eso, ya, muy bien. Bueno, señor Don George Pinzón, la canción como por qué o qué. Métanse ya mismo a YouTube, ponen Caracol Radio y ahí se encuentran con nosotros.
3: Sí, señor. La canción por qué, porque hoy es un día importante, Gabriel, para varios países en el mundo.
0: Es un día internacional.
3: Sí, señor.
0: Eso, muy bien. Eso,
3: ya, muy bien. Muy bien. ¿Es el Día Internacional de la Paz?
0: Juntos, café para dos. Uh-huh. Ah, ya. Mm. Ya, ok.
2: ¿La qué?
0: Café. No, pues Paloma San Basilio.
2: ¿La Paloma de la Paz?
3: Sí, la Paz y la Paloma.
0: Pues,
3: sí.
0: Pero también podría ser, contrario a la Paz, podría ser la canción de la pelea.
3: ¿De la pelea?
0: Claro, del enfrentamiento, del boxeo.
3: ¿Por qué?
0: Porque San Basilio de Palenque es la tierra de Kid Pambelé.
2: Sí, señor, y buen chiste además.
0: Pero yo bueno, sé que nos devolvimos mucho en la historia, Villar, pero
1: no, pues la cédula y el gladiador,
0: no, pero las dos explicaciones mundial, además del Happy Lora, de Rocky Valdés, de los campeones que hemos tenido, Kid Pambelé, Antonio Cervantes de San Basilio de Palenque, Paloma San Basilio de Palenque.
4: Qué rebusque, está más rebuscado, no, Gabriel.
5: Por primera vez no sé cuál de las dos está más rebuscada, si la de George o la suya.
0: Yo llamo a mis amigos de Medellín para que me digan a ver si qué hay ahí.
3: Bueno,
0: si es rebusque, si es.
3: Uy, bravo. Es creatividad.
0: ¿Y el aplauso por qué?
3: No.
6: Sí, porque no necesitamos esos días. Porque estás
4: pequeño. Estamos detrás de ese aumento.
3: ¿La qué es?
0: Paloma, la Paloma de la Paz.
4: Sí, por la Paloma de la Paz.
5: Hay también palomas mensajeras.
3: ¿Mensajeras?
4: No me exageres.
0: El chiste está tan viejo, hombre.
3: No, Gabriel, no le busque más cosas. Paloma de la Paz. No busque más problemas. Recuerda que es el Día de la Paz. ¿Para qué vamos a armar una guerra?
4: Pero no es la canción, es la que la canta. Entonces no le
0: veo. Sí, es que ahí viene eso. No, es la canción, no el cantante. O la cantanta.
5: O sea, podría ser cualquier canción de Paloma San Basilio.
4: Claro.
5: O sea, cualquiera.
1: Gabriel, noche de paz. Por ya ejemplo. Los aproximamos, o sea, podría a la ser Navidad.
0: Eso también de la Navidad,
1: claro.
0: Sí.
3: No, pero es que pero como los conozco, ustedes dirían que solamente la noche de paz.
0: Entonces,
3: entonces. Y el día no es.
0: Espinosa Paz.
1: Ese,
3: claro,
0: ese. Espinosa Paz. Entonces ahí ya salimos de eso. No, ya, sí, no, hombre, no. ¿Cómo le va a meter a una? Un corrido, una norteña para la paz del país, no, hombre.
3: Uy, pero sí aguanta.
6: Te lo crea tu madre.
1: ¿Cuál?
6: No, pues la canción de Espinosa.
0: Te lo crea tu madre, es la canción de Espinosa Paz.
6: Sí,
0: ya. Pongámosle humor y salimos de esa más bien.
1: Usted, visítame a usted.
0: Lo crea la tuya.
4: Pues será su paloma.
1: La otra canción de Espinosa Paz, la tuya.
0: No, tenía que escoger esa, es que es dañado. Es dañado,
4: Gabito, sigue el humor, la alegría, el meollo, el tuétano, lo importante, sí. La IA de la alegría.
0: La IA de la alegría.
4: Es tan chistoso esto y tan bueno de esta sección que la gente cree que es una IA, Gablito.
0: No me digas.
4: La gente dice, no, eso no puede ser real, es una IA. Pero no
0: porque
4: estamos.
0: Tendría que ser un avatar, una imagen creada por inteligencia artificial.
4: No, pero la gente no cree que esto es en vivo y en directo, Gablito. Cuando cae un crepúsculo. Chévere.
1: Dígale ahora para que se den cuenta que es en vivo.
4: Son las 5:19.
1: Correcto.
0: Pero venga, eso vamos a hablar del tema en unos segundos, pero la inteligencia artificial es la respuesta a la brutalidad natural.
4: Sí, puede ser. Es una buena. Uy. Una buena.
3: Pero... Bienvenidos a
1: mis preguntas.
6: Patrón. Sí. Pero yo le digo una cosa, si antes nos costaba reconocer a las personas por los filtros, dígame ahora con IA.
0: No. Sí, sí, no es muy peligroso. Complicado, pero bueno.
4: Impresionante. Gablito, una encuesta dice que los moteles es donde las mejores tiene la gente tiene las mejores experiencias.
0: A ver.
4: En los moteles, una encuesta que se hizo.
0: Sí.
4: Hasta que van y le cuentan a la esposa y se tiran todo. Se daña con toda la encuesta, Gabriel. Así que pilas.
1: Quedaron serios, ¿no? Los señores.
0: ¿Cómo por qué está haciendo esas encuestas? No, o sea
4: no, la encuesta me la encontré, Gabriel.
0: Se la dio después de amor y amistad. Sí, después de amor y amistad.
5: La encontró en el formulario del motel.
4: Pero ve, hay gente con malos principios, Gabriel. Estaban votando ideas criminosas.
0: Sí, pero eso es mejor.
1: También fue después del Festival de las Ideas.
0: Sí, también, sí. Pero pues eso de los malos principios es arreglar el menú del restaurante.
4: Sí. Estirándole.
0: Muy bueno. Uy, el hombre.
1: Bueno. La mesa,
4: no. Muy fino, además.
3: Ponga la canción de la piñata. De muy bueno. Aquí.
4: Sí, muy bueno.
0: Todo le sale bien, hermano.
4: Todo es
3: tiene muchas
4: cosas. Parece una IA.
0: ¿Qué necesitan ustedes en Medellín que están aplaudiendo?
3: No, hermano.
4: No,
0: Gabriel, no.
4: Un permiso grande.
3: Sí. No. Estos son buenísimos.
0: No.
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4: Gablito, un apellido curioso. Eduardo Úrculo, un pintor y escultor español.
0: Úrculo.
1: Úrculito me hace. Es un cuadro, le dije. Sí. Culito para cuando me tiene la obra.
4: El cuadro quedó como
0: el diminutivo es bonito. Sí. Montoyita y Urculito. Sí.
4: Bárbara Tissier, una actriz y directora de doblaje francesa. ¿Sabe por qué ella no volvió a doblar películas, Gablito?
0: ¿Por qué?
4: Porque una vez fue a doblar una y la partió. Me lo acabo de inventar.
0: Sí, no, sí, no.
1: Sí, señor director.
0: No, pero es que me gustó la risa de la
4: estuvo sí. La partió. Luke Besala, un futbolista camerunés.
0: Besala.
4: Sí. Luke Besala.
0: Besala, ¿cuál Besala?
1: No, pero Besala. La diferencia es importante. Claro. Besala y Besala.
4: Sí, es diferente, pero...
0: A ver, ¿Alexandra Besala? Ay. Sí. O ¿Alexandra Besala?
1: ¿Luke Besala o Luke Besala?
4: Besala, Besala.
1: Bexala, ahora pero es para con que X.
4: Sí, no, es con doble
0: S. A mí el Bexala o Bexala me da lo mismo.
3: Sí, sí, lo mismo, patrón.
0: Es más.
3: Eso o sea, es como más orden, ¿no?
0: Sí.
3: Se siente igual.
0: Sí, no, sí. Además, que Alexandra dicho por... se atoró.
6: Si es dicho por un paisa, Bexala.
0: Si es dicho por un paisa, Bexala. Sí, Bexala.
3: Exacto, Bexala.
1: Es lo mismo.
4: Tenemos esto a esta hora, Gabriel.
0: Sí, ya salgamos de eso.
4: Solo.
0: Sí. Eso solo es bueno, señor. Sí,
4: solo es bueno. ¿Cómo se dice en diferentes idiomas se fue la luz?
0: A ver, señor.
4: En inglés, Gablito.
0: Sí.
4: Charles, the power went out.
0: ¿Cómo?
4: Charles, the power went out.
0: ¿Y qué tiene que ver Charles?
4: Está diciendo Charles a alguien.
1: ¿A la frase completa Charles? Es Carlos, apaga sí, la luz.
0: Sí, no. Se fue la luz.
4: Se fue la luz.
0: Sí.
4: Puede estar así. Charles, the power went out.
0: The power went out. Ok.
4: Esto dice en francés, Gabrito.
0: Poquitico.
4: No, mal. Pero pues si se alcanza a entender.
0: Sí, pero. No, págale 10 mil pesos a la. Esa IA, o pase no, 10 mil no, para que le traduzca mejor.
1: Sí, poquito,
4: sí. Recuerde que la
0: con el traductor tradicional, hombre, sí.
4: Sí. Pero recuerde que si uno pronuncia mal puede desviar la pronunciación.
0: Claro. Pero repito, en inglés, ¿cómo se fue la luz?
4: Charles, the power went out.
0: Pero eso es Carlos, se fue la luz.
4: ¿Por eso?
0: Pero usted no dijo en, Carlos, se fue la
4: en
0: luz.
4: En inglés, Charles, uno puede nombrar a Charles como Carlos, Gabrielito.
1: Pero sin Charles, ¿cómo quedaría?
4: No, pues así, sin el nombre, pues, de power went out.
5: Ah, pero bueno. Pero en español no está diciendo Carlos.
4: No, estamos hablando en inglés.
5: Pero...
4: Estoy hablando inglés de...
5: Por eso, pero dices Charles, es
4: Charles, es en inglés, es Carlos. Se,
0: así... ¡Ay, no, Charles! Y no, seguí.
3: Así es que me veo explicando las canciones.
0: Sí. Exactamente. Ajá. Bueno, no.
4: Ahora en francés.
0: Volvemos. Es cómo se dice se fue la luz en varios idiomas. No necesariamente a Carlos, sino a normal.
4: No, pero aquí tiene que ser...
0: Bueno, ya Carlos, en inglés. Ahora en francés.
4: En francés. Carlos, le lumière se s'éteignait.
0: No, en francés también es Charles.
4: Bueno, puede ser Charles. O Charlie.
0: Pues,
6: puede ser patrón, puede ser
0: Carlos. Bueno, sí. Bueno.
4: Charles Le Lumière se s'éteint.
0: Le Lumière.
4: Le Lumière
0: se s'éteint.
4: Le Lumière se s'éteint.
0: El traductor está como...
4: Increíble. No, increíble como no, se...
0: Sospechoso.
4: No, pero los franceses sí nos están entendiendo en sí. Este momento, Gablito. Sí, hay un sitio de oyentes franceses que están diciendo perfecta la pronunciación.
0: Sí, ok.
4: Me están escribiendo acá en este momento. En italiano, Gablito.
0: En italiano.
4: Carlos, la luce spenta.
0: Ese es perfecto.
4: Carlos, la luce si spenta.
0: No, Carlos. Carlos.
1: Ya le agregó.
4: Carlos. Sí. La luce si spenta.
0: ¿Cómo hace las heces?
4: Carlos.
1: Carlos.
4: Carlos, la luz.
3: Gabriel Amarilla.
5: Sí, Amarilla.
0: No,
5: sí,
0: amarilla. No, Carlos, yo le digo, amarilla, a ver, si quiere hablar en italiano, sí es, dice Carlos, se tiene que comer las heces.
4: ¿Cómo así la S?
3: No, patrón.
5: Tonito, Gabriel.
7: Pero mal, sí.
0: Ok, listo, no se las coma.
4: En colombiano, Gabrielito.
0: Sí.
4: Carlos, pregunte si la luz se fue en todo el barrio o fue solo aquí.
7: Yo sí le doy el aplauso, se lo merece. Una
0: bueno, bueno, amiguito.
7: Muy bueno.
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6: 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En Caracol Radio son las
7: 5 de la tarde, 27 minutos.
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1: Bueno, una de las noticias tristes que tuvimos el fin de semana desde el viernes anterior, la muerte por puñaladas de uno de los guardas de los vigilantes de Transmilenio. Esta mañana precisamente se reunieron, hicieron un plantón para protestar sobre condiciones de trabajo, sobre seguridad. Íbamos dando la vuelta y nos encontramos que hemos perdido la cultura ciudadana, Villar.
2: Sí, Gabriel, lamentablemente pues se veía en otras oportunidades y se ha comentado el tema de la inseguridad y cómo en Colombia y en Bogotá específicamente a usted ya le meten una puñalada, un tiro por robarle un celular, por robarle algún elemento. Pero en este caso, Gabriel, son guardas de seguridad que ganan además un salario, pues digamos, dentro de los márgenes del salario mínimo, pero es una persona que está allí prestando su servicio y es precisamente la seguridad en Transmilenio. Pero en este caso específico, el de Cristian Garzón, que fue asesinado por no dejar colar dos personas. Dentro de sus funciones le han asignado tener que enfrentarse a la gente que busca ahora las malas. Es que antes, Gabriel, la gente se colaba por las puertas, les pusieron puertas anticolados, tratan de poner torniquetes también con esos niveles de seguridad, pero la gente insiste, Gabriel, en colarse en el sistema de Transmilenio. Y además de pelear con los guardas de seguridad, mire, el balance que se conocía hoy en medio de esa manifestación que se dio por cuenta de los vigilantes es que en solo este 2026 se han reportado más de 300 agresiones contra vigilantes que están allí cuidando el servicio de Transmilenio por evitar este tipo de situaciones. Esta persona coge a una pareja, no la deja ingresar, empiezan a tratar de meterse a la fuerza, él por supuesto reacciona y le meten una puñalada que lamentablemente le quita la vida. El caso de intolerancia, este caso de agresión, pero además este problema de los colados de Transmilenio que no se ha podido solucionar, como usted bien lo dice, es cultura ciudadana, saber que se tiene que pagar el tiquete, pero llegamos al punto de quitar una vida por un pasaje de Transmilenio.
1: Pues es que, mire, cuando también estamos hablando de los estadios de la gente armada, no solamente con cuchillos, sino con machetes, el que sale de la casa con un machete o con un cuchillo, nada bueno va a ser definitivamente, y eso no es para necesariamente defenderse. ¿En dónde está la bolita? ¿Es la policía haciendo más requisas con la gente? ¿Está en las cifras que tiene Bogotá, Andrés Hoyos, de criminalidad por estos días?
3: Gabriel, en este año van 66.574 denuncias por atraco mientras nos instalan cámaras de velocidad. La ciudadanía e incluso los mismos funcionarios del distrito padecen el lamentable y doloroso desenlace de Cristian Garzón, asesinado por un par de ampones a la que nuestra justicia por lo general premia con la vergonzosa libertad o se hace la incompetente. Hay algo profundamente preocupante en la seguridad de Colombia, Gabriel. El delincuente no solo tiene que temerle a la policía, tiene que temerle también al sistema judicial efectivamente para que lo sancione. En Bogotá el dato oficial de 2025 es demoledor. De 9.629 personas capturadas en flagrancia por hurto, 7.876, el 82%, fueron dejadas en libertad. Para el ciudadano común, Gabriel y oyentes, la pregunta sigue siendo inevitable. ¿Qué mensaje le estamos enviando cuando alguien roba, amenaza y vuelve a la calle? Como usted lo ha estado diciendo, Gabriel, el delincuente que saca un cuchillo en la esquina no lo hace precisamente para pelar mangos. La seguridad de esta sociedad no se mide solamente por cuántos delincuentes captura la policía, sino por la certeza de quien comete un delito que enfrente una consecuencia efectiva dentro de la muy vergonzosa ley que hoy padecemos.
1: De acuerdo, Andrés. Esta mañana hablábamos en nuestro consejo de redacción de La Luciérnaga en que también hace falta solidaridad. Y estoy totalmente de acuerdo en que nos falta ser más solidarios, pero uno cómo se mete con una persona que tiene un puñal.
4: No, Gabriel, piensa uno dos veces, porque casi siempre no termina bien.
1: Además de tratar de gritar, hacer bulla, de pitar cuando es en el carro o en esto. Entonces, sí, cultura ciudadana sí hace falta. O sea, si estamos saliendo en Bogotá armados a la calle es porque perdimos todas las nociones de una cultura ciudadana.
4: Y una recuperación de autoridad también, Gabriel, una policía que estaba diezmada, que hoy en día entra con ganas de hacer, pero...
1: No, pues es que, a ver, si estamos viendo y encontrándonos y sabemos que Bogotá tiene, o sea, hace falta policía, pie de fuerza en Bogotá, también siempre ha faltado y en nuestro país, en la mayoría de las ciudades faltan. Pero si no tenemos a gente requisando porque nos dio por salir con cuchillos y machetes todos los días.
2: Sí, precisamente frente a esa realidad, Gabriel, es donde protestaron los guardas de seguridad hoy más temprano porque dicen no tenemos las herramientas suficientes. O sea, un guarda de seguridad no puede activar un arma de dotación que tiene. Por ejemplo, una persona de la seguridad privada no puede ni siquiera requisar su bolso, porque es que esto, incluso la policía le dice a usted, abra el bolso y muestre su maleta. Entonces, un vigilante, por ejemplo, no lo puede requisar a usted. El sistema de Transmilenio tiene una dinámica muy diferente a un edificio residencial, por ejemplo, y debería existir un modelo en donde estos guardas fueran más preparados, que era lo que pedían, y tengan otro tipo de herramientas, como por ejemplo unos taser o algún tipo de protección, un uniforme que tenga una mejor protección.
1: Precisamente aquí tenemos el video de lo que estaban hablando los vigilantes de Transmilenio.
5: Como nosotros tenemos la voluntad de estar acá para prestar ese servicio, pues también queremos tener las herramientas idóneas para prestar el servicio, ya que nos sentimos vulnerables y con miedo, mucho miedo de que nos pase algo a nuestra integridad, así como le pasó lamentablemente a nuestro compañero.
6: Michael, ¿qué tipo de herramientas están pidiendo?
2: Pues ahí está, Gabriel, son esas declaraciones de algunas de las personas que día a día tienen que enfrentarse al miedo. Imagínese usted llegar a hacer su trabajo, que su trabajo es cuidar una estación y saber que puede llegar a perder la vida, no, porque pues es que... no dejó colar a alguien en el sistema, es absolutamente violento y peligroso.
1: No, pues como lo decía esto de los guardias, imagínese uno salir todos los días a trabajar con miedo. Hombre, esto es lo que no puede pasar. Aquí hace falta mucha cultura ciudadana, hace falta policía, hace falta más seguridad, mejor dicho, una tiradera se merece esto.
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3: Minuto 60 con subsidio a esta hora y un nuevo incendio en Cundinamarca, además en una de las principales vías, la que comunica a Bogotá con Girardot. Vamos a las calles de la capital del país, Estefanía Maldonado.
4: Orlando, muy buenas tardes, así es, pues acabamos de hablar con Vía Sumapaz, que es el concesionario encargado de la vía que conecta de Bogotá a Girardot. Nos aseguran que el incendio forestal inició sobre las 3 de la tarde y a esta hora organismos de socorro se encuentran en el lugar buscando mantener tranquilo esta zona, que como usted lo mencionaba, es comercial, y adicional a eso, pues quiero que sepa también que se registran otros 3 incendios en Cundinamarca, Paine y Topaití. Esos hacen parte de los 895 incendios forestales que se han presentado en el departamento de Cundinamarca en lo corrido del 2026. En un solo día se han presentado 11 incendios forestales que han afectado ya a más de 141 hectáreas. Las autoridades van a trabajar en esta zona comercial para evitar que las llamas pues lleguen a otros puntos. Sin embargo, aseguran que está controlado y que en los próximos minutos será extinto de manera total, y asimismo evitar cualquier tipo de afectación a la vida y también a la vía, que es muy importante para conectar Bogotá con Girardot. Por el momento, eso es lo que nos dicen. También desde bomberos de Cundinamarca aseguran que están trabajando para la extinción de otro importante incendio en Nilo, Cundinamarca, y allá las acciones van a continuar debido a las altas temperaturas que se han registrado hoy a lo largo del día, Orlando.
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2: Bueno, don Sebastián Vargas, ¿cómo vamos, señor?
3: Muy bien, don Gabriel. Es semana de selecciones de fútbol colombianas. El miércoles juega semifinal Campeonato Mundial de Polonia Sub-20 femenino, las niñas contra Corea del Norte. Pero el sábado juega nuevamente el equipo de Néstor Lorenzo. Tiene ya 19 de los 26 convocados. A esta hora está terminando el primer entrenamiento en Filadelfia, en la sede del Philadelphia Union, ya, equipo de la MLS.
2: Ya Oscar Darío está escribiendo que sí, hay que hacer programa completo esta semana.
3: Sí, señor. Si sí, no hay nada. Sí, no, pero ya le digo, pedir permiso porque se juega el medallo.
4: Pero a las 6 de la tarde.
3: Pero es fecha 11, es el último, es contra Jaguares.
4: Fecha 11, no importa.
3: Clásico contra Jaguares.
2: ¿Y es que usted va a jugar?
4: ¿Y es que usted va a jugar? Como si fuera a jugar prácticamente.
2: ¿Cómo
4: patrón,
2: que como si fuera a jugar?
4: El equipo lo necesita uno para la energía positiva. Hace rato no podía.
3: No, pero la puede mandar también por mensaje de voz.
2: Sí, mándeles un video y listo.
3: La tecnología corta distancia, señor.
2: Mándeles una canción.
3: Sí.
2: No, eso. No.
3: Hoy un chiste.
5: No, mejor vaya
4: para que es muy bonito, es muy hermoso ser un buen hincha del poderoso.
3: Ya perdieron. Perdieron. Por la gente de Medellín, por Juan Fuel Quintero. Pero bueno, así es el tema. 19 jugadores de los 26. Les contábamos también, Liga Femenina ya tiene los dos finalistas. Santa Fe contra Cali. El primer partido es el miércoles en el Campín. La vuelta el sábado a las 6. Y uno acá es donde hace un pequeño llamado a la Dimayor, Gabriel Andrés.
2: ¿Por qué?
3: Porque es que ponen el partido a las 6 de la tarde el sábado, la vuelta, o sea, la gran final Cali-Santa Fe femenina, es a las 6, donde se vayan a penales se van a cruzar con el partido de Colombia contra México, que arranca a las 8. Entonces, si nos están oyendo y se puede adelantar una horita, puede servir para que todos estemos concentrados, hombre, viendo a las niñas campeonas, los del Cali celebren, los del Santa Fe celebren, cualquiera de los dos, pero todos podemos estar disfrutando de la final femenina. Oiga, de fútbol.
2: Bueno, señor, cuénteme cómo fue la novela hoy sobre los derechos de televisión para el año 2027. ¿Qué pasó en la reunión de Dimayor?
3: Aprobaron una de las tres propuestas que llegaron, que se cumplió el plazo a comienzos de mes. Se reunió el comité de mercadeo y hoy definieron, mire, la mejor propuesta es esta.
2: Que no conocemos.
3: No se conoce porque absoluto. Hay tema de confidencialidad, okay, por parte de los presidentes de la Dimayor, pero hay una propuesta. Esa propuesta de se habla, porque no a nosotros no nos han confirmado, de cerca de 90 millones de dólares, es la que se le va a llevar a Win por parte de la Dimayor, y Win, que es el actual mi dueño de los derechos, tiene 60 días para responder y decir la igualo, y con eso ya Win se quedaría otro tiempo más con los derechos de televisión. Tiene 60 días, estamos hablando del 21 de noviembre que estuvieran respondiendo, y ahí saber quién se va a quedar por los próximos 4 años con los derechos de televisión en el fútbol colombiano. Ese es el paso a seguir.
2: Bueno, señor, algo más de deportes, que tenemos una gran ronda a esta hora.
3: Ganó el Junior rápidamente, ganó el Junior por fin de Sebastián Viera. Ganó Millonarios, perdió Nacional, empató el América, ganó Santa Fe en algunos de los partidos de fecha número 11, que tiene a la Mechita como único líder, y al Yuyu, a pesar de que ganó, último.
2: Último, sí, ahí va el Yuyu de último.
4: Oye, pero
2: sí,
4: ya ganó, hermano, deja la bronca.
3: Pero es que son datos, realidades, señor, últimos.
2: Claro, pero una cosa es perder y otra cosa es cómo perdió Nacional, hombre, profesor, sí. Lucas González, lo están juzgando por las rotaciones de Nacional.
4: Bueno, buenas tardes, Gabriel. Sí. Bueno, efectivamente, yo no soy tonto. Yo hago los análisis y miro las rotaciones, sí, pero que son necesarias. Si necesito rotar las llantas del carro, las roto. Si es necesario rotar la botella en la fiesta, la roto. Y si tengo que ayudar a la tierra a rotar, la pongo a rotar. Yo no soy tonto, yo hago los análisis.
2: Bueno, señor, de otro lado, ¿de dónde es el técnico, el profe David González?
3: Del América.
2: Bueno, 2 partidos sin lograr la victoria. ¿Le preocupa esto, profe David?
6: Bueno, Gabriel, un saludo muy especial para ti y para todos los oyentes de la Luciérnaga. Bueno, la verdad no me preocupan los resultados de los últimos partidos.
2: Sí.
6: Eso lo hacemos simplemente por meterle adrenalina al torneo.
2: Ah, ok.
6: Aunque, bueno, sí, claro, porque nosotros, a pesar de que no ganamos los últimos partidos, seguimos punteando en la tabla sin problema.
7: Entonces, buenas tardes.
6: Un poquito de emoción.
7: Buenas tardes.
2: Hombre, profe Leo.
3: La lista del
7: Cabo,
3: Dane,
7: qué
3: profe.
7: Qué bueno verte.
2: No, ay, sí, salude a Alexa.
7: Qué bueno verte.
8: Alexa, ¿qué bello?
7: Qué más cariño que hay de cosas.
8: Tú eres un tierno.
5: No, yo soy un tierno, pero a ti te quiero y te extraño. Porque tú sabes que nosotros molestamos mucho. ¿Te acuerdas que yo leí los escarpincitos a Juanjo?
7: Sí, fuiste tú el primero. Ah,
4: pero está de grande.
5: Y ya está muy grande. Y ahorita queda le que el muchacho un celular o algo, ya sale más carito y yo sin trabajo.
3: Mira, Alexa, toda linda, toda peinada.
7: Sí, usted me hace poner peluca.
2: Pero leí todo, no, como por qué llegó, es que estamos hablando aquí con unos técnicos.
5: No, si ustedes de pronto saben de algún técnico que se pone en la cuerda floja en este campeonato, hemos dicho que está que sale que como barrito a punto de salir que de adolescente. Sí. Es el tiro, ¿cierto?
2: Sí. Esa táctica. Sí.
5: Ya saben que yo estoy aquí a la orden, para lo que necesiten. Cualquier cosa me avisen, yo mando mi hoja de vida de Minerva, esas azules, ¿te acuerdas?
7: Uy, esa fue la primera, mi regalo de cumpleaños a los 18 fue una hoja Minerva.
5: ¿Quién está por ahí en la cuerda floja, Sebas?
3: Sí. El de Pereira, Arturo Reyes, ¿Pereira? Puede ser, sí.
5: Sí,
3: perdón.
5: Pues, ¿qué Pérez?
3: ¿Quiere soñar? ¿Quieres soñar?
2: Me está entrando. Ojalá Dios quiera.
5: Discúlpame, Gabriel, no te robo mucho tiempo. No, buenas tardes. Sí, sí, con Leo, sí, con él.
2: Uy, le llevo trabajo.
5: El de Pereira.
8: Lo que estamos diciendo.
5: Pero, o sea, con la familia y todo.
7: Claro. Buenísimo.
5: Próximo lunes estoy allá. Muchas gracias.
2: Oiga, bueno, profe, felicitaciones. ¿Qué? Vea, buena espalda.
5: Nos ganamos una entrada, nos ganamos una entrada familiar al zoológico Mateca.
2: Que vaya bien, señor. 5:46, porque miren quién llegó acá.

0: que me tumbaron.
1: Me gustó que el señor director le metió.
2: No. Así del estaba, baile. Me acabo de mirar en la pantalla muy tonto, ni salgo yo bailando.
3: Le metió no, para nada.
4: No, patrón, se ve muy bien.
2: Ponga otra vez que quiero ver también a los de.
3: Claro, claro.

0: Y como que me tumbaron.
1: Ay, no, no salió bien, bailó bien.
2: Amiguito, ¿cómo vamos?
1: Muy bien. ¿Cómo vas? Amiguito, todo bien.
2: ¿Cómo va todo?
1: Por acá quería saludarlos y visitarlos y contarles mis experiencias sobre este mes de amor y amistad.
2: Ah, sí, ¿qué? ¿Cómo sí. le fue el fin de semana de amor y amistad?
1: ¿Cómo le parece que me descargué una aplicación de citas e hice match con Sofía Vergara?
2: No.
1: Sí, a ver. Sí, directamente sin intermediarios.
2: O sea, usted en una aplicación de citas hizo match. Apareció Sofía Vergara, hizo match y ya le apareció ahí.
1: Sí, dije. Y estuvo súper intensa todo el fin de semana. ¿Quién lo va a creer? Ella ¿qué? con tantas intensas.
2: Pero bueno, lo bueno es que por la aplicación de citas, pues es inofensivo en cuanto a que le pidan plata y uno mande plata.
1: No. Es que llevamos chateando un buen rato estos días y me insistió tanto que yo le mandé la plata para que comprara los pasajes de Los Ángeles a Bogotá, porque ella está en Los Ángeles.
2: Oye, ¿y usted cree que ella no tiene plata como para venir?
1: No, pero pues como yo soy tan amable y como era el Día del Caballero, prácticamente el amor y la amistad.
3: El Día del Caballero.
4: Claro. Es muy importante para usted.
2: Sí, claro. Pero a Sofía Vergara.
1: Y estoy muy enamorado de ella porque...
2: Pero usted...
1: Estuvimos todo el fin de semana chateando y hablando.
2: ¿Es en serio que le escribió, que le mandó videos o algo?
1: Sí, le tengo la muestra, tengo un video para... Sí,
2: no.
1: Fue ella, miren acá.
2: A ver, métanse a YouTube, ponen Caracol Radio y...
1: Sofía Vergara video de hablando, Sofía. Saludándome a mí, directamente
2: a ver,
1: ella.
2: A ver, ¿cómo es eso? A ver.
5: Hola, soy Sofía. Mírenla. Un saludo para mi tontoniel hermoso. Sí. Díganle que pronto lo voy a ir a conocer.
1: Sí.
2: Amiguito,
4: Amiguito,
2: es el video más chimbo de inteligencia artificial que yo haya visto.
3: Es la Sofía de Temu, amiguito.
2: Sí, amiga.
1: Pero, ¿qué le pasa?
4: Está bonita.
1: A mí se me hace que usted es de envidia.
2: Sí, le voy a dar el beneficio de la duda. Quiero volver a ver este video de Sofía. Se supone que Sofía le mandó.
6: Pero mírenle los labios.
2: Sí,
1: los labios, me estoy a ver.
5: Hola, soy Sofía. Un saludo para mi tontoniel hermoso. Díganle que pronto lo voy a ir a conocer.
6: No lo sé, Rick.
4: Pero además ella no es costeña porque sí, ella habla
3: además,
4: así.
3: Pero además se lo envía como de
1: ella el escenario teatro, de American Got Talent. Ella me contó que estaba en Madison Square Garden.
2: Ni que Sofía hablara en inglés, si bien habla en inglés, pero es que además no coincidía la voz, parecía un doblaje.
1: No, un doblaje.
6: Es que ni el beso.
1: Ustedes están envidiosos.
2: A ver, la última vez,
1: pues, para que vean la que es ella, Sofía Vergara y sus ojitos.
5: Hola. Soy Sofía. Un saludo para mi tontoniel hermoso.
2: Sí. Cualquier rico.
5: Díganle que pronto lo voy a conocer.
4: Pero de hecho, oye, hola, ¿cómo estás? ¿Qué costeño?
7: Patrón, ellos tienen razón, ni el beso.
3: Para los tiquetes,
2: amiguito, ¿cuánta plata
6: mandó? ¿Cuánto le mandó?
1: Se toca en dólares, porque allá ella no pide cualquier cosa, toca
2: en dólares.
1: Para mantener el top.
2: Sí, claro.
6: ¿Le pagó en primera clase?
1: Sí, claro, $300,000 nomás.
2: ¿Cómo que sí? $300,000.
4: ¿De dónde saca tanta plata?
2: $300,000.
1: ¿Cuánto es?
2: ¿Eso es qué? ¿$900 millones? Sí.
1: Sí, no, ay, se me fue un cero.
6: Se
1: me fue un ¿cuánto?
6: $200 millones.
1: Ay, se me fue un cero. Le iba a mandar.
2: Solo. No, pues el melón todavía tiene dólar a 4
4: de 4 mil.
2: Mil.
4: No, hace rato ya pasó.
6: ¿Cómo está tu dólar, melón?
4: 3,000 y pico.
6: Ya no 4,000.
2: El melón está muy tonto. Véntale dólares al melón.
3: El melón está pagando dólares.
2: Tengo $1,000. Véntale los dólares al melón que lo está recibiendo en 4,000.
1: Y yo no soy tan tonto.
8: Estaba chateando.
6: Tontoniel.
1: Y yo no soy tan tonto porque yo iba caminando y vi un billete de $200. ¿Hay de $200?
2: No, de $100.
1: De 100. Y yo lo vi ahí y yo no lo levanté. Porque yo dije, si fuera bueno o si fuera real, alguien otro lo hubiera levantado, entonces no existe.
2: Claro, amiguito.
1: Pero para que vean que no soy tan tonto, mono.
2: No, yo creo que como que lo tumbaron otra vez, amiguito.
1: Me tumbaron y ustedes hasta ahora informan.
3: Pero informamos hace rato y todo el tiempo les advertimos.
2: Pero una aplicación de citas, Villar, usted. Gabriel, ¿usted qué sabe de eso?
3: Hay un estudio, no sé.
2: Usted. Es diferente. ¿Usted qué sabe de eso? ¿Usted qué sabe de eso?
8: La coma, la importancia de la
2: coma.
3: Gabriel, nosotros que sabemos de eso, porque mantenemos informados.
4: Hace trabajo de campo.
3: Sí, permanentemente Gabriel nos está informando el tema. Mire, estudios internacionales, Gabriel.
1: ¿Lo tumbaron o no? ¿Qué?
3: Pues lo tumbaron, lamentablemente, amiguito. Mire, estudios internacionales dicen que el 15% de las aplicaciones o de los usuarios de aplicaciones de citas, no solo en Colombia, en el mundo, el 15% han resultado estafados, Gabriel. La inteligencia artificial, sin duda, ha adquirido tal capacidad que le permite a un usuario mantener una conversación con una inteligencia artificial.
2: O sea, son perfiles chimbos y chimbas.
3: Gabriel, chimbos abarca los dos.
4: Género, no necesita hacer todas y todos, ni nada de eso.
3: Hacer esa precisión. El tema, Gabriel, es que usted en esas aplicaciones, y ya ocurre en otras tecnologías, por ejemplo, usted cada vez más habla con el banco, habla con cualquier entidad,
2: pero
3: y está hablando
2: con Sofía,
1: hablé directamente con ella.
3: Pero es una inteligencia artificial, o es un bot, o son estafadores detrás de eso, amiguito. Mire, la tecnología ha avanzado tanto.
1: No, yo no
3: que...
1: puedo creer eso.
3: Claro,
7: pero. Era amor y amistad.
3: Claro.
1: Y ahorita me están pidiendo que consigne otros 100 porque ya está en el aeropuerto.
3: No,
4: ay, lo no haga, crea. Mire.
2: No, pero no, no le consignó.
6: No, no lo vaya a hacer.
1: Ya le consigné para que se viniera para.
2: No, hombre, que no. Que no,
1: ya vine para acá.
4: Pero, la dirección de la Lucierna,
1: ya vengo, ya voy para allá.
3: Pero deje de consignarle que está hablando con la inteligencia artificial, deje de contestar esos chats,
2: sí,
3: deje de meterse esos enlaces que le mandan, porque todas esas conversaciones que usted cree que son con un ser humano, o en este caso, con, eso es inteligencia artificial. Pero le está contestando, es una máquina.
2: Lo que
1: son
2: decía
1: más inteligentes
2: yo.
1: Que nosotros.
2: No, lo que decía yo, la inteligencia artificial lo que le gana es a la brutalidad
1: ya
2: natural.
1: Ya me voy para el aeropuerto.
2: Vaya Dios, amiguito, como que lo tumbaron. 5:53, esta es la Luciérnaga, una pausa y regresamos.
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1: 6:01 p.m. Bienvenidos a Última Hora Caracol. Aquí están las noticias. Mucha atención porque hace unas horas estábamos informando que en Santa Marta había problemas de orden público a las afueras de la ciudad. Pues Caracol Radio acaba de confirmar que falleció alias El Cholo, el segundo cabecilla de las autodefensas conquistadoras de la sierra, más conocida como Los Pachenca. Más información con José David Rodríguez. Vamos a retomar en unos minutos la comunicación con José David. Mientras tanto, les contamos que avanza a esta hora en Casa de Nariño un nuevo Consejo de Ministros liderado por el presidente Abelardo de la Espriella, desde donde está Laura Saavedra.
2: Sí, mire, María Fernanda, desde muy temprano en la tarde de este lunes comenzaron a llegar cada uno de los ministros. Luego llegó el presidente Abelardo de la Espriella después de acompañar a su padre en la intervención quirúrgica en la Fundación Cardioinfantil. Pero ya hasta ahora continúa este Consejo de Ministros como es habitual todos los lunes aquí en Casa de Nariño, hoy con el tema central que son los incendios forestales, con el ojo puesto del gobierno en las conflagraciones de Villa de Leyva, que ya han logrado controlar en un 75%. Pero también están hablando sobre los avances en el plan de reconstrucción, la atención para el fenómeno del Niño, la estructuración de la agenda legislativa frente al estatuto antiterrorista y la ley de sometimiento.
1: Laura, gracias. Ahora sí volvemos a lo que está pasando en la ciudad de Santa Marta con la muerte de alias El Cholo, José David.
3: Sí, señora María Fernanda, información de último minuto que nos acaban de confirmar fuentes de la Policía Nacional, y es que esos disturbios, esos bloqueos que se están registrando en el departamento del Magdalena serían retaliación, dicen fuentes de inteligencia, luego del operativo de la Policía Nacional en donde murió alias El Cholo o Comando 25. Uno de los principales cabecillas de las autodefensas conquistadoras de la sierra. En ese operativo también habría muerto el hijo de alias Cholo y también el hijo de alias Pinocho, Simafe.
1: José David, lo escuchamos.
3: Sí, María Fernanda, le decía entonces que el hijo de alias Cholo o Comando 25 también habría muerto en ese operativo de la policía, y también el hijo de alias Pinocho, el cabecilla principal de las autodefensas conquistadoras de la sierra. Eso se sumaría entonces a la muerte de alias Cholo y por eso se están registrando esos bloqueos, dicen fuentes de inteligencia de la policía, María Fernanda.
1: José David, gracias, por supuesto, pendientes de lo que continúe sucediendo en esta región del país. Continúa también la afectación por los incendios forestales en Cundinamarca. A esta hora son atendidos 4 puntos en el departamento, en especial uno en la vía que conduce Bogotá con Girardot. Estefanía Maldonado tiene todos los detalles.
4: María Fernanda, pues hace pocos minutos Vía Sumapaz, que es la concesión de esta importante vía que conecta Bogotá con Girardot, aseguró que el incendio fue controlado en su totalidad y que no presentó afectaciones a los negocios aledaños a esta zona muy concurrida. Recordemos que allí queda un negocio muy reconocido que es La Vaca que Ríe. Sin embargo, desde Bomberos Cundinamarca, el capitán Álvaro Farfán entregó un reporte oficial de lo que han atendido durante las últimas 24 horas en el departamento.
1: Estefanía, gracias.
5: Vamos a escuchar. En lo corrido del mes de septiembre hemos atendido un promedio de 145 incendios forestales en 42 de nuestros municipios. De igual manera, en el transcurso del año, un promedio de más de 895 incendios forestales reportados y atendidos por los diferentes cuerpos de bomberos de Cundinamarca.
4: También el gobernador de Cundinamarca, Jorge Emilio Rey, aseguró hace pocos minutos que también el incendio de Nilo, Cundinamarca, muy cerca allí a la base militar de Tolemaida, también fue controlado al 100% y que se seguirán realizando las labores pertinentes para evitar que las conflagraciones consuman más hectáreas en Cundinamarca.
1: Estefanía, gracias. Y la Procuraduría abrió una investigación disciplinaria a dos ex representantes legales de Emsanar EPS. Esto por la presunta falta de gestión para liquidar algunos contratos y en la recuperación de recursos públicos por más de 14.000 millones de pesos. Juan Esteban Quintero.
6: Entre 2015 y 2022, Emsanar EPS suscribió contratos para la prestación de servicios de salud que ahora están bajo la lupa de la Procuraduría. El Ministerio Público abrió una investigación contra los entonces representantes legales Juan Manuel Quiñones y Luis Carlos Arboleda para establecer si hubo falta de gestión en la liquidación de algunos contratos y en la recuperación de recursos públicos por más de 14.000 millones de pesos. La Procuraduría también revisará la falta de presentación de registro de servicios de salud y posibles recobros por atenciones realizadas en otras instituciones.
1: Y desde Bogotá, el Gobierno Nacional anunció una intervención para recuperar el caño Clarín Viejo y restablecer su conexión con la Ciénaga Grande de Santa Marta, David Chávez.
7: El Gobierno Nacional anunció la recuperación del caño Clarín Viejo, una intervención que busca restablecer la conexión hídrica entre el río Magdalena, la vía Parque Isla de Salamanca y la Ciénaga Grande de Santa Marta. Cerca de 10 de sus 15 kilómetros presentan sedimentación y requieren labores de dragado, además de acumulación de macrófitas y residuos sólidos. El Ministerio de Ambiente señala que la intervención permitirá recuperar el ingreso de agua dulce, favorecer la regeneración de los manglares y mejorar los hábitats de numerosas especies. El proyecto será articulado con autoridades ambientales, INVEMARA, parques nacionales y organizaciones comunitarias.
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8: 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Son las 6:08. 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

0: estamos, aquí estamos en La Luciérnaga, aquí estamos en Caracol Radio, aquí estamos también en YouTube, ponen Caracol Radio y ahí se encuentran con nosotros. Bueno, George Pan, Pinzón, y se me fue una letra por otro lado.
1: ¿Cómo que por detrás?
0: Como cuando uno se le va una babita por otro lado y se atora. Se me fue una letra por otro lado. Ya, ok. Bueno, George Pinzón, siga usted.
2: Sí, señor. Hoy es un día importante, Gabriel, en el mundo, y por eso traemos esta canción para hablar del Día Internacional del Artista Plástico.
0: Día Internacional del Artista Plástico.
2: Sí.
0: Ok, Día Internacional del Artista Plástico.
1: Plástico.
0: ¿Plástico? ¿Y qué dije?
2: Plástico.
0: Plástico. Cuidado. No tiene nada que ver.
3: Porque se puede romper el plástico, cuidado.
0: O sea, era más fácil poner plástico de Rubén Blades y ya.
4: Claro,
5: esa era.
2: Pero es que esta canción.
0: Chicos, salíamos del rollo y ya no tendríamos aquí estas discusiones que no le
2: gustan. Sí, hermano. Pero es que esta canción también es la que es, porque el artista plástico, usted le dice, hermano, necesito que me haga tal cosa, me la pinte tal cosa. Listo, sí, eso le vale tanto. Listo, confío en usted. Entonces uno cuelga en las manos del artista. Uno que confío, ¿no? Espere, yo veré su trabajo. Está colgando en sus manos.
0: Uy, no. ¿Cómo? Y siempre no?
4: ¿Qué le pasó?
5: Uy, no.
2: ¿Qué le pasó? ¿Qué le pasó de
0: qué? ¿Qué le pasó? ¿En serio? ¿Está bien?
4: No, está bien. No está bien, patrón, él no está bien.
2: ¿Con qué hace el artista plástico su trabajo? ¡Utiliza las manos!
0: Pero y colgando sus manos.
4: A usted no le da pena.
2: No.
0: Pero ya, patrón, ya no lo regañe hacia el aire, pues.
4: No, me preocupo por el patrón, porque de pronto, cierto, está pasando por una, a veces pasan por situaciones difíciles y esta situación la estamos pasando nosotros.
0: Sí, o sea, la mente actúa de formas diferentes.
2: No le dio pena a usted en el show.
0: Bueno, a ver, señor, ya déjelo así.
2: Ya.
0: Bueno, pues.
3: Gabriel, ya.
2: ¿Es la que es?
0: Ya pasó las 6 de la tarde, ya se la valemos porque la canción es buena.
2: ¿Qué más?
1: Es bonita su persona, es bien bonitica.
2: Uno cuelga en la mano, o sea, uno está pendiente. O sea, la vida depende de eso, uno está colgando en sus manos.
0: Tiene cara de estar colgando en sus manos.
2: No, no, pero yo no soy artista.
0: Pues de la obra de arte.
2: De
0: Botero.
2: Sí, él era un artista plástico,
0: sí, señor.
4: Fácilmente.
0: Sí. Bueno, siga más bien que tiene un mensaje hasta ahora, señor.
2: No, tengo regalos, Gabriel.
0: ¡Regalos!
2: ¡Claro!
0: ¡Qué bueno!
2: Esequios para nuestros oyentes, y sabe que es lo mejor, que no importa donde usted esté, porque la Luciérnaga se lo hace llegar. 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
0: De dos cifras, el 74.
2: 74. Entonces vamos a regalar 74
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3: ¿En serio?
2: Ahí le tengo. ¿74 libros?
0: Creo.
2: Libros para todos, porque así dicen nuestros amigos de Penguin Random House.
0: ¡A caramba!
3: Marcelo, creo, y con
0: Marcelo, nuestros amigos de Penguin Random House, 74 libros vamos a regalar.
2: ¿74? Sí. ¡A caramba! Ah, pero lo regalas con ellos, ¿eh?
0: Sí, bueno.
2: Gracias a Dios, papi bello, gracias a Dios.
0: ¿Me pueden, por favor, enfocar al cuentahuesos que va a bailar el jingle de su canción que viene a continuación? Y así, se va a parar. Entonces, un segundito que la cámara se cuadre. Listo. Atención, si están en YouTube, van a encontrarse cómo es el baile del jingle del cuentahuesos. ¿Qué es? ¿No? ¿Qué le pasa? No, estoy como risa loca. ¿Pero qué le pasó?
3: No, pues ahí va, ahí viene.
0: No, pero que dice agachado eso.
3: La agachada es para que vean. Ellos como hacen así también, Gablito, y nadie les dice nada. Aquí yo al menos hago un esfuerzo más.
4: No, nosotros es completa.
0: Eso es un baile, o sea, de verdad. ¿Nadie les dice nada?
3: Nadie les dice nada, y ellos hacen así.
0: Ahí sí, a los de Medellín no les exigen. No les exigen, a los de Medellín no les exigen.
3: No, pero... señor, quedó excelente ese baile, Gablito.
4: Pero hoy... igual, amiguito, lo vimos detrás del micrófono. Pues sí, se estaba tratando de esconder. Porque... sí, bueno.
0: Pero lo que importa es el humor, señor.
3: La alegría, el humor, el tuétano, el meollo. Lo que llega a esta hora aquí en La Luciérnaga, a nuestro YouTube oyentes.
0: Está haciendo hambre.
3: Y tenemos hambre y tenemos una oscuridad también en el crepúsculo. Ya,
1: ya, sí, ya se puso oscurito.
3: Gablito, pues como todas las parejas, tuve un problema con mi esposa. Cuidado, me mandaron pero una
0: no
3: terapia.
0: Lo, pero no lo pareja. Tienen que contar aquí, pues, hombre.
3: Me mandaron una terapia de pareja, pero mejor me fui donde mi mamá, Gablito.
0: ¿Cómo así?
3: Y me dijo que eso me pasaba por pendejo. Me ahorré 500 mil pesos y fue solo una sección y además me dieron almuerzo, Gablito. O sea, uno arreglando todo con la mamá afuera.
4: Sí, sí, sí. Y además me dieron almuerzo.
3: Y una sola sesión y ya supo el problema mío. Ya arregló el tema.
4: A mí me gustó.
0: Sí, muy bueno, muy bueno.
3: Apellido curioso a esta hora. Francisco Canals bebía. Bebía.
0: Bebía.
3: Pero es para que me salga, toca bebía.
0: Bueno, ya, bueno, sí.
3: Un político español, Gablito. Sí. Y Día Nacional del Estudiante. ¿Cómo se le llaman a los estudiantes que estudian odontología, Gablito?
0: Pues son...
3: Estudiante.
1: Estuvo excelente.
3: En desarrollo.
0: Sí, como que... Uno tiene que tratar de al director o al jefe no tratar de hacerle los chistes no, en los que
3: no,
0: caiga
3: no,
0: ahí.
3: No,
0: o sea,
3: es broma.
0: Es como de sentido común.
3: Sí. Como es Día del Estudiante... Tenemos esto a esta hora, Gablito.
0: A ver...
6: Este chiste será un golazo.
3: Un tipo le decía al otro: hermano, yo desde pequeño fui el gordo de mi casa, hermano. Gordo. Después... Se salió el gordo. Pero no, pues,
0: sí,
3: se
0: salió.
7: Pero Gabriel...
0: Salió a dar una vuelta en la silla.
1: Sí, ya vacía.
3: Se fue a comer algo.
0: No, ahí está. Están enfocando al gordo invisible. También tenemos aquí un personaje, el gordo invisible. Eso ya, muy bien.
3: Como le decía,
0: pues, sí, vuelva otra vez que
3: sí, hermano,
0: perdimos
3: no, pues, el... quejándose, ¿no? Desde pequeño yo fui gordo y yo fui el gordo de la casa.
0: Sí.
3: Pero ya después fui creciendo y fui el gordo del barrio.
0: Sí.
3: El gordo del barrio.
0: Okay.
3: Después el gordo de mis amigos. Siempre fui el gordo de mis amigos. Después entré a trabajar y ya era el gordo del trabajo.
0: Claro.
3: El gordo de la empresa. Hasta que un día me metí al gimnasio, hermano, y ahora soy el gordo del gimnasio.
0: Vámonos a Boyacá, papi.

0: ¡Ay, Patojita! ¿Cómo me le va?
1: ¡Hola, Gravielito! ¿Cómo se...? ¡Mire! Hoy estamos en Cómbita.
0: Cómbita, Boyacá. ¡Qué linda la plaza y la iglesia de Cómbita!
1: El año pasado tuvimos en Cómbita, don Gravielito.
0: Sí, señora.
1: Pasamos lo más de bueno, su merced.
0: Sí, muy
1: bueno,
0: bien, Cómbita.
1: Pero aprovecho que está don Andresito Hoyos. Don Andrés, le mando un abrazo a su persona cariñoso y le pregunto, ¿dónde vieron al presidente Abelardo este fin de semana?
2: Patojita, ¿cómo le parece que, además de saludarla, que dicha nuevamente, el presidente Abelardo está ahorita de rapero? Al gobierno le ha tocado muy duro desde su arranque, con terremotos, con incendios, con olas de violencia y demandas en todas las carteras por urgencia, pero en lo que sí está rajado es en el timing. Estuvo en la Comuna 13 rapeando y hablando sobre la necesidad de fomentar la creatividad, la innovación y el deporte. Pero lo extraño es que el presupuesto del deporte podría caer cerca del 40% en 2027. De unos 496.100 millones previstos para 2026 a 297.700 millones. Esto obviamente porque tienen que echar mano de todo el presupuesto nacional para saber de dónde coger, pero cabe la pena anotar que dentro de la campaña política que hicieron, el deporte, la creatividad y la innovación era un eje central para el emprendimiento. Así que no está bien que lo corten de esta manera, Patojita.
0: Oye, Patojita, es que es el presupuesto del deporte, pero es, sí, que de otro lado, Andrés, plata no hay. Es que el problema no es que la olla raspada, sino nos dejaron sin olla. Mejor dicho, nos dejaron en la olla también.
2: Hay, sí,
0: que,
2: señor.
0: Hay que ver, pero sí, los deportistas merecen eso. A pero yo sí que... quiero ver cómo fue el presidente rapeando por allá en... Hombre,
3: ¡Ey, monstruo, qué!
0: ¡Monstruo!
3: ¡Ay,
0: estamos,
3: papi!
0: ¡Ay, papi!
3: ¡Ay, papi! No, estuve en la Comuna 13.
0: Comuna 13 en Medellín.
3: Sí, claro. Ah, estuvimos ahí compartiendo. Estuve apoyando a los artistas.
0: No, es que los grafitis, el paseo de la Comuna 13 es infaltable.
3: ¿Tú has visto el freestyle que hacen? ¡Ay, no sé, papi! Eso es... Pero tú sabes que el tigre no se arruga. Ah. Yo te he dicho a ti, a mí no se me arruga ni en piscina, papi.
0: Bueno.
3: ¡Ay, papi! Calmado, y es más, si quieres, pregúntame algo y de una vez yo te voy improvisando.
0: Bueno, a ver, presidente Abelardo, hablemos de qué está haciendo, mejor dicho, hablemos primero del rap, señor.
3: Eso dicen algunos, querido amigo mío, y los pollitos dicen pío, pío, pío. Ey, monstruo, ¿cómo la viste?
0: Muy bien, bueno.
3: Bacano.
0: Oiga, es que de verdad que usted está haciendo de todo en estas primeras semanas, señor.
3: En todos estos días estamos trabajando, el tigre no se queda quieto. No, mira, no rima, pero es la verdad. ¿Viste?
0: Bueno, sí.
3: No, párale bolas ahí a la vaina.
0: Tranquilo. Oiga, pero nos decía precisamente Andrés Hoyos que, hombre, se quedó sin presupuesto, por lo menos importante, el deporte en Colombia.
3: Monstruo, el presupuesto está mejor que esta Comuna 13. Aquí la tengo, monstruo, para que me las firme por la patria. Ay, papi. ¿Viste?
0: No, papi, así no va el Basile, no. No,
3: tú sabes que soy el Basile, loco. Tú sabes que soy el freestyle. El freestyle solamente lo puedo hacer yo, ¿sabes? Porque yo tengo el style. Ay, papi, ¿cómo la viste ahí?
0: Bueno, rapero, está divertido,
1: Gravielito,
0: el presidente,
1: sí,
0: relajado.
1: Venga, pero aprovecho para preguntarle a don Orlandito Villar, ¿cómo se topa, don Orlandito?
4: Patojita, ¿cómo me le va?
1: Pues bien, será. Oiga, su merced, ¿qué más sabemos de los incendios en Villa de Leyva? ¿Ya casito?
4: Pues mire, está complicada la situación porque si bien está controlado un 75%, el feroz incendio, además, que se registró desde este fin de semana en Villa Leyva. El tema es que por los fuertes vientos, Patojita, a esta hora ya se alejó la amenaza del casco histórico de Villa de Leyva, pero está avanzando hacia partes de la alta montaña y hacia municipios aledaños como Chiquiza, como Sáchica, como el Santuario de Flora y Fauna de Iguaque. Hay en este momento más de 500 personas ayudando con las labores para el control de los incendios, bomberos, organismos de emergencia, pero también lo que está pasando con 3 helicópteros de los que nos confirman fuentes de la alcaldía de Villa de Leyva, Gabriel, se requieren y están pidiendo otra vez ayuda al Ministerio del Interior, al Gobierno Nacional o a la Alcaldía de Bogotá o a la Fuerza Aérea, los que tengan equipos especializados, porque necesitan helicópteros de visión nocturna. Necesitan que puedan los helicópteros que están haciendo esas labores de emergencia, que continúen trabajando durante la noche, sino por estos fuertes vientos que se presentan en altas horas de la noche, se pueden nuevamente avivar las llamas y acabar con lo que se ha controlado hasta el momento. Una situación de emergencia que ya consume casi 400 hectáreas de vegetación y que se suma a otros en este momento 17 incendios que se presentan en 7 departamentos, entre ellos uno que se ha registrado en la vía que comunica a Bogotá, Girardot, en el alto de donde están los negocios, digamos, de comidas de...
0: El tradicional la vaca que ríe,
4: eso,
0: la vaca
4: por ahí, que baila, Gabriel, la ese vaca punto.
5: Que ríe, el toro que puja. Todo.
0: No, no, amiguito. No, amiguito, no, ese negocio cerró. Ese cerró.
4: En este momento un incendio, Gabriel.
0: O sea, ¿cómo llamaba él? ¿Cómo era el negocio que cerró, amiguito?
5: Sí, es que siempre había una vaca que ríe y atrás, detrás el toro que puja.
0: Pero ese negocio que quedó atrás, como quedaba al lado de la carretera, eso lo tuvieron que ese
5: cerrar. Sí, pero pensaron que casi no entraba nadie.
0: Sí, sí. Amiguito amarilla, de todos modos, amiguito. O
4: sea, amarilla los dos, además, que
0: no,
4: este tema.
0: Pero no.
4: Serio, sí. Tema que están tratando las autoridades a esta hora y que usted encuentra en caracol.com.co y todas nuestras redes sociales, el minuto a minuto de ese monitoreo y acompañamiento que estamos haciendo en todas las regiones del país.
0: Bueno, señor, pues hablando de Villa de Leyva, estuvimos en el Festival de las Ideas en Villa de Leyva y nuestro Juan Ego Alvira estuvo de visita en el Parque de los Fósiles. Juan Ego, muy buenas tardes.
6: Es el Gustavo Gómez. No le cabe, y eso que el gorro es XL.
7: Hola, Gabriel, muy buenas tardes y todos los video, YouTube video oyentes de La Luciérnaga. Estamos en el día de hoy aquí en el Centro de Estudios Paleontológicos de la ciudad de Villa de Leyva, donde tenemos un recorrido muy importante por los más interesantes fósiles que hemos visto en nuestro país. Acompáñenme a este recorrido, vamos. Usted también, vamos. Bueno, Gabriel, este fósil es conocido como el Andrus pastranus. Era una de las especies que le gustaba meterse absolutamente en todo, pero ya pues nadie le hacía caso. Por eso es que está ahí, inmóvil. No hace absolutamente nada porque la gente pues ya no le copiaba. Ese es el Andrus pastranus. Allí tenemos otro espécimen. Bueno, aquí tenemos otro importante fósil de una especie, una amonita muy interesante que se llama el Caesarius gavirius. Generalmente dicen que tenía más o menos como un ruido, le salía de su garganta como una especie de gritico que era hacía así. Generalmente fue muy feliz con su partido, puso a disposición su partido para muchos otros fósiles u otras especies de la época cretácea. Este es el Juan Manuelus Santos, conocido por la forma como trajo su famosa paz total, que definitivamente no funcionó. Es más, remó y remó contra la corriente y nunca la pudo lograr. Hay imágenes, véanlas, de su forma de remar. Y siguiendo por acá, en este carnaval de fósiles y de prehistoria, vean lo que tenemos acá. Háganmele un primer plano al Roius Barrerus. Es el más antiguo, ha estado en todos los periodos y ha estado en todos los partidos. El Roius, qué hermoso de verdad. Parece vivo. Creo que está vivo aún. Bueno, aquí tenemos, aquí hágame un plano muy interesante, al Uribius. El Uribius es un fósil encontrado de esta especie que fue muy interesante para el periodo cretáceo, porque lo más importante fueron sus carnitas, cuando las tenía, y los huesitos, que esto fue lo que quedó de tanto trabajar y trabajar. Bueno, continuando por aquí, a ver lo que encontramos, unas amonitas en forma de caracol. Hablando de caracol, aquí está el fósil Alexandrus Montoyus.
8: No, está en Bogotá.
7: Está en Bogotá. Ese fósil merece un programa especial. Y por último tenemos a este interesante fósil que es el Petrorius. Este fue uno de los últimos especímenes de este periodo. Con este especímen fue que vino el meteorito y se extinguió prácticamente la plata del FOMAG, la de la unidad de gestión de riesgo. Casi se extingue Ecopetrol también. Y eso fue por este fósil que tenemos aquí a mi espalda. Quedaron totalmente todos estos huesitos. Hasta aquí esta interesante nota desde el Centro de Estudios Paleontológicos, de Investigaciones Paleontológicas. Nos vemos después en otro interesante informe, Gabriel, y video YouTube y oyentes de La Luciérnaga. Hasta aquí llego yo, Juan Diego Elvira. Ayúdeme a parar, hermano. Me están sonando los huesos.
9: Vengan aquí al Centro de Estudios Paleontológicos en Villa de Leyva. El perro es real, yo creí que era un fósil. ¡Ay! Ya. Hermoso.
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11: Este es el minuto de Díaz. El Mundial de Fútbol Femenino Sub-20 tiene a la selección Colombia instalada en semifinales, tal y como ocurrió hace 16 años. Esa vez en Alemania, Colombia quedó en cuarto lugar tras perder contra Corea del Sur por 1-0. Esta vez, las colombianas están entre las 4 mejores selecciones del mundo y ahora les tocará enfrentar a Corea del Norte nuevamente. Ya en fase de grupos le había tocado a las nuestras medirse con las coreanas y ellas ganaron con holgura 3-0. La rival es fuerte, ha sido 3 veces campeona del mundo, pero las nuestras tienen, como dicen los comentaristas de ahora, viento en la camiseta. El partido que define qué equipo va a la final y qué equipo queda por el tercer y cuarto puesto será este miércoles a las 11:30 de la mañana. Curiosamente, el fútbol femenino, al que se le presta mínima atención, es el que nos hace sentir que aquí sí hay materia prima como para medirse de tú a tú con las mejores del mundo, que son las alemanas, las estadounidenses, las coreanas y las brasileñas. El fútbol femenino debería tener más apoyo, más difusión y hacerlo más visible, porque las actuaciones y los resultados en competiciones internacionales no son menores. Campeonas de la Liga de las Naciones, oro en los Panamericanos, oro en los Bolivarianos, campeonas del Sudamericano Sub-17, 4 veces subcampeona de la Copa América, subcampeona del Mundial Sub-17. Es decir, logros hay, satisfacciones han dado y ahora van por más. La selección Colombia Sub-20 tiene fe y mucho corazón.
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0: again. Yo sí, amo, ahora sí ya prácticamente.
1: Debe ser muy bueno porque ya están riendo.
2: Sí, claro.
1: O es
0: muy bueno, muy bueno,
1: nena. Porque si se ríen antes, es que ya, cuando Carlitos y el Muelón se están riendo antes del chiste, es que debe ser triple malísimo.
3: También sabes qué pasa, que los están engañando. Porque si primero se ríen y dicen, uy, no, es malo. Y tampoco se ríen y resulta que es malo.
1: Mali, sí, ahí tienes todo.
4: No, nena, lo que pasa es que venimos, nena, con un chiste representado.
2: Exacto. Entonces,
4: bueno. Nosotros siempre lo preparamos.
1: Sí, y no,
4: lo
1: estudiamos,
4: lo estudiamos.
1: Sí. O sea, van a engañar a su papá a esta altura del partido. Ay, a ver.
4: No nos juzgue así, patrón. Escúchelo primero.
1: No. Yo aquí primero le tiro un pasecito al man y el man les escribe y ya sé que tienen que hacerlo.
4: No. Esto está, mejor dicho, si usted nos permite.
1: Sí,
4: nos da la oportunidad.
1: No. Sí.
4: Listo. Entonces, este es el chiste representado.
5: ¡Nuevo, nuevo y al grano! Escuchemos ese
1: sarcástico momento.
4: Venga, pues, mientras llega el paciente, organicemos.
0: Doctor, yo le pongo la bata.
6: Buenas, buenas.
0: Exacto, sí. Perfecto. Un momentico, por favor.
1: Sí, no, ya la tenían puerta. Listo.
4: Sí, esto hace parte del
6: Buenas, doctor, ¿cómo le ha ido?
4: Buenas, ¿cómo está? ¿Cómo le va?
6: Yo me siento muy bien, muy fuerte. La persona con mucha salud.
0: Se le nota.
4: Ah, qué bueno.
6: Pero igual hay que estar haciendo los chequeos.
4: Sí, qué bueno. Cuénteme, ¿cuántos años tiene usted?
6: Yo tengo 81.
4: ¿81?
1: Habla como 81 la viejita, años. ¿Sabes? Como Raquelita.
4: Sí, como Raquelita. Perdón, ¿cómo es que es su nombre?
6: ¿Ah?
4: ¿Cómo es su nombre?
6: Roberto.
4: No.
0: Los del otro consultorio sí, nos están escuchando.
4: Estos consultorios modernos, Roberto, son muy pequeños.
0: Exacto.
4: Entonces, los vecinos que tenemos. Los vecinos que tenemos escuchan todo y son metidos.
6: Pero bueno, de todas formas, hagámoslo con la voz. Ellos lo quieren.
4: No, póngala con la otra, tranquilo. No se deje influenciar por los vecinos de los otros
6: consultorios. Bueno, listo. Entonces hágale pues con este.
4: Listo, entonces 81 años.
0: 81
4: años, listo. Bueno, ¿y cómo se siente? Cuéntenos.
6: No, muy bien, con mucha fuerza. Imagínese que tengo una novia de 18 años embarazada. Va a tener un hijo mío.
4: Javier, hombre,
6: cumple 19 ahorita en diciembre, yo también.
4: Sí, qué bueno. Vea, le voy a contar una historia.
6: Cuénteme la historia.
4: Yo conocí un hombre que era un cazador muy bueno.
6: Sí, señor.
4: Espectacular. El mejor cazador prácticamente. Él no se perdía pues temporada de caza, él siempre estaba ahí. Entonces un día iba a salir pues a las carreras a cazar.
6: Sí, señor.
4: Y se confundió, cogió el paraguas en vez del rifle.
6: Ah, ¿cómo así?
4: Entonces cuando él estaba pues por allá metido en el monte pues, en el bosque. Sí, se le apareció un oso gigante.
6: Sí, señor.
4: Y entonces él cogió el rifle, que no era el rifle sino el paraguas.
6: Sí.
4: Porque él se confundió, ¿cierto?
6: Sí.
4: Y con ese paraguas pues entonces llegó y le disparó al oso.
6: Ah, le disparó. ¿Y qué pasó entonces?
4: Y el oso cayó ahí prácticamente.
6: Ah, pero es que eso es imposible. Ah. Algún otro hombre debía haberlo hecho.
4: A eso quería llegar, hombre, Roberto.
1: Bueno, señores. Bueno, Villar, ¿moneda del presidente?
7: Sí, Gabriel, mire,
1: mi
7: una...
1: se atrevió tanto, señor.
7: Pues, Gabriel...
8: Lo insinuó en su momento también.
7: Cada mandatario en su momento pues tiene la oportunidad de sacar una moneda conmemorativa y en este caso Abelardo de la Espriella empieza a cotizar una moneda protocolaria. Pero mire, lo hacen las fuerzas militares también, los generales.
1: Ey, métanse ya mismo a YouTube. Ey, la moneda está muy bonita, de verdad. Está chévere.
7: Y esa moneda usted va al Ejército Nacional, la Armada, la Fuerza Aérea tienen esa moneda conmemorativa. Lanzar el presidente Abelardo.
1: Es tradición, Villar, lo que dice usted, a veces cuando hay una visita de Estado, cuando llevan periodistas a las fuerzas militares, siempre hay un recuerdo, un conmemorativo de una moneda. En esta ocasión, a ver cómo hablamos. En la moneda está, por un lado, la cara del tigre,
7: Está la fachada primero de la casa de Nariño.
1: De la casa de Nariño, sí. Estaba mirando que no fuera la casa de presidencial de Barranquilla. No, respetaron y está la casa de Nariño. Sí,
9: está completa, no está la mitad, para el otro lado.
1: Exactamente. ¿Y en la segunda en qué estamos ahí?
7: Pero leamos lo que dice. Entonces dice, honor y lealtad en la parte de arriba de la moneda, donde se ve la bandera del Palacio Presidencial. Dice además 2026 en uno de los muros, en otro de los muros o de las columnas de la reja de ingreso a Palacio, 2030, señalando su mandato, y debajo sus iniciales, debajo del tigre, dice Jefatura para la Protección Presidencial. Y al respaldo o en la otra cara de la moneda está un casco de gladiador.
1: Ok, sí.
7: Está un piloto que es del GOES. Y está una mujer con blazer y corbata que pareciera la primera dama, no sé, habría que precisarlo. Y
8: cola de caballo tiene la mujer, sí, peinado.
7: Sí, o no sé si es como el símbolo de la mujer.
1: Sí, es raro lo del gladiador, ya nos explicarán qué quieren.
7: Entonces, jefe con eso. Para la Protección Presidencial se lee arriba de estas imágenes y debajo una rama de olivo entrecruzada, pues, y dice Carlos Andrés Caicedo, que es el jefe para la Protección Presidencial. O sea, lo que está y lo que observa uno acá, Gabriel, es que será una moneda conmemorativa, pero también están hablando de la protección del presidente de la República. Aquí tienen el tema, Gabriel, es que necesitamos pues que nos cuenten de Casa de Nariño, que nos den más detallitos del tema, porque oficialmente esto es un proceso que se abrió, una convocatoria, pero estamos esperando que oficialmente pues nos expliquen estos detalles de la moneda y sus elementos.
1: Bueno, señor. Muy bien, a las 6:41 minutos aquí en La Luciérnaga, seguimos acompañándolos. Métanse de nuevo a YouTube, de verdad que pasamos muy bien con toda la gente. Don Andrés Hoyos, que es nuestro invitado hoy desde la ciudad de Medellín. Andrés, la IA. Estamos desde hace un par de semanas diciendo que, ahí sí, como con los niños, nos vamos a morir.
4: Sí.
1: Nos vamos a morir. Van a destruir. Se va a acabar el mundo, se va a destruir.
3: Están diciendo cosas aquí ya, ahora sí.
1: Grandes pensadores, grandes científicos están hablando de la IA. Andrés, analiza qué está pasando con la IA en la Luciérnaga.
9: Gabriel, pues sí, como usted lo menciona, Barack Obama es uno de esos grandes pensadores y acaba de poner sobre la mesa una discusión que ya no admite demasiadas demoras. La inteligencia artificial necesita reglas y esas reglas no pueden ser solamente de un país. Tiene que ser a nivel mundial. La velocidad con la que avanza la tecnología está desbordando la capacidad de los gobiernos, los tribunales y las sociedades para establecer límites, y el debate ya toca demasiados frentes al mismo tiempo. ¿Cómo proteger a los niños de respuestas o interacciones que no están diseñadas para ellos? ¿Cómo evitar que las familias queden solas frente a una tecnología que sus hijos utilizan a diario? ¿Cómo enfrentar las enormes fluctuaciones que la IA puede producir en los mercados, en el empleo, en las industrias? ¿Y cómo establecer responsabilidades para las propias empresas que desarrollan estos sistemas? No se trata, Gabriel y oyentes, de frenar la inteligencia artificial, ni mucho menos, sino de establecer quién responde cuando falla, qué puede hacer, qué no puede hacer y qué protección merece una persona frente a una tecnología que aprende, responde, se nutre y evoluciona a una velocidad que ninguna legislación actual parece alcanzar. El desafío, por lo tanto, Gabriel y amigos, ya no es decidir si regularla, sino determinar cómo construir un marco mundial que permita aprovechar sus beneficios sin convertir cada nuevo avance en un experimento social que gradúe de expertos a tantas Julianas Guerreras.
1: Bueno, pues por cosas como estas es que la IA va a destrozar la humanidad.
10: Señoras y señores, la inteligencia artificial se tomó el mundo y muchos usan la IA porque tienen IA, inteligencia amorfa. Entonces la IA nos va a fregar porque sabe más que el expresidente Petro de matemáticas.
11: Al público mayoritario, 50 más 1, ¿cuánto es? 49 algo. Casi la mitad del capital inicial, que ya no vale nada.
10: La IA también nos va a fregar porque sabe más de historia que Mafe Carascal.
12: 180 votos para Simón Bolívar y uno en blanco. Dije Molina. Simón Molina, 180, como dije. No dije Bolívar, Simón Molina.
10: Y eso no es lo peor. La IA sabe más que Nicolás Maduro de inglés.
13: Lo único que sabía decir era hamburger. ¿Sé qué significa hamburger? Hamburguesa.
10: Ah, la IA nos va a volver obsoletos, como los conocimientos de Mafe Cabala sobre la pandemia.
14: El virus, los virus que habían logrado sacar de los vampiros.
10: Pero quien necesita la IA otra vez es Maduro, por sus cortos conocimientos sobre el campo.
15: En todo caso, si produce cebolla, tomate, etc. Perejil, espinaca, no sé, tantas cosas. Bueno, si cultivas pollo, por ejemplo.
10: Y se supone que el humano sabe demasiado de anatomía, pero la IA va a fregar al expresidente Petro nuevamente.
16: Y una mujer libre hace lo que se le da la gana con su clítoris y con su cerebro. Y si sabe acompasarlos, pues será una gran mujer.
10: Sinceramente, la IA nos va a volver obsoletos, o absolutos, o absueltos. Bueno, le voy a preguntar a la IA cómo se dice.
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1: Bueno, señores, dentro de las noticias en desarrollo que tiene la unidad investigativa de Caracol Radio, pues don Bernardo Bejarano, ¿qué nos trae a esta hora? Buenas tardes, Bernardo.
2: Buenas tardes, Gabriel. Le traigo una noticia sobre los mentados helicópteros rusos Mi-17.
1: A ver, señor.
2: Bueno, le cuento que Estados Unidos, que hace 2 años dijo que estaba dispuesto a hacer un acuerdo entre estados para su mantenimiento, esta vez dice que no se le mide. Y eso es una muy mala noticia, Gabriel, porque lo mejor que puede ocurrir es un acuerdo entre estados. Estados Unidos ya dijo que no, y con Rusia no se puede por las sanciones derivadas de la guerra en Ucrania. Eso nos deja nuevamente en manos de privados.
1: Pero en manos de privados que además han dicho que los repuestos no se han podido traer precisamente por la guerra. Y nos quedamos dando vueltas sobre ese ciclo y los helicópteros siguen la gran mayoría en tierra.
2: Sí, imagínense, hemos comprado 25, de los cuales solo hay 20 operativos, entre comillas, quiere decir que perdimos 5 por siniestros y demás. Y operativos hoy hay 8, volando hay 8, y el propio ejército calcula que al final del año podrían ser solamente 3. Por eso abrió un proceso contractual dirigido a privados, bueno, no solamente a privados, Estados Unidos ya dijo no participaré en ese proceso contractual, y le doy un dato, ya sabemos uno de los interesados, es una empresa colombiana llamada Kriegsgott, que eso traduce Dios de la Guerra, creo que es alemán, y es una empresa con sede en el barrio bogotano de La Esmeralda, vieja conocida de Indumil, con muchos negocios de municiones.
1: Bueno, vamos, mejor dicho, tiene bastante trabajo para desarrollar don Bernardo a través de esta empresa. Muchas gracias, señor. Seguiremos pendientes en Caracol del desarrollo de esta noticia. Villar, ¿por qué fue noticia hoy un apartamento que están vendiendo, que están arrendando, que está barato?
3: Pues, Gabriel, sí, apenas 40 milloncitos de pesos el arriendo.
1: ¿Ah, sí?
3: Sí, pues, 40
1: millones. 40 millones, Gabriel, no, pues,
3: es. Pues es que, Gabriel, es un penthouse ubicado sí. En el edificio Museo del Chicó, en el norte de Bogotá, y es uno de los inmuebles, al menos como se ve en la publicidad, que quienes están observando en YouTube, si no les describimos, pues mire, uno de los inmuebles más exclusivos del sector, tiene terraza, jacuzzi, zona de barbecue. El tema, Gabriel, es con quién está ligado. Es el famoso apartamento 901 de Ricardo Roa.
1: Ah, su señor, pareja. No. Pero si lo están arrendando en 40 millones aquí en La Luciérnaga, tenemos a nuestros expertos de la inmobiliaria de La Luciérnaga.
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1: Bueno, amiguito. Sé que conoce a Tontoniel, dígale que arriende el apartamento.
5: Sí, que lo parece. Gablito, llega el humor, la alegría, lo máximo, el meollo, el tuétano.
1: No, pues ya nos vamos, ya nos vamos.
5: Sí, ya nos vamos rápidamente, Gablito. Pero antes un consejo.
6: ¿Cuál?
5: Si eres feo, pero tienes los ojos lindos, vuelve a usar tapabocas. Un consejo lindo, Gabriel.
1: Pero no, muy bien, sí, señor. Sí,
6: ¿por qué no se pone el tapabocas, jefe? Sí, sí. No, tiene los ojos lindos. Los
1: por
6: ojos
1: eso lindos. Es el tapabocas. O sea, ¿no, la iba a arreglar o qué?
3: ¿No? Lo mató.
7: Sí, o sea, le acaba de decir que es un bodrio.
1: Vamos voy a reafirmarlo.
7: Es un bodrio, no, pero mató. Tiene ojos lindos, sí. Le acaba de decir.
6: Mira, si ustedes sí, lo pueden ver.
1: Un bodrio tampoco, ya no dijo un bodrio.
7: Pero lo miró con esa cara.
6: Mírenlo ustedes.
5: Mire, mire, no, mire, mire, escuchen esto con qué venimos.
7: Ahora imagínense lo con tapabocas.
6: Tiene una risa linda, mírenle la risa. Mírenle
1: escuchen con qué venimos.
5: Con qué venimos.
8: Ahora en La Luciérnaga, el malo
1: sí.
8: Y el bueno.
5: El malo y el bueno, Gablito, al fin. Bien, llegamos ya, ya. Al punto.
1: Yo me voy a tapar.
6: Imagínate que, que tiene una risa linda.
7: Miren, pero mire que sí. ¿Cómo lo ve, Alexandra? Sí. ¿Lo ve mejor?
6: Pero le ayuda la risa, baje la risa. No, pero... ¡Eso!
5: ¡Ay!
1: ¡Vamos ya!
5: Estaba un juez acusando a un lechero que había complementado la leche con agua.
1: Ok. ¿Complementado?
5: Sí, complementado. Sí. Para él
6: complementado. Era... Adulterado la leche con agua.
1: Decía, rendido la leche
5: rendido,
1: con agua.
5: Exacto. Aumentado.
1: Sí.
5: Entonces le dije, ¿usted adulteró la leche con agua? Dijo, no señor, no señor, yo soy lechero profesional y le voy a demostrar aquí en esta audiencia que yo no fui, fue mi hijo. Y trajeron el niño y el juez, papito, ¿su merced le echó agua a las canecas de la leche? Sí señor. Ah, es que estaba jugando. ¿Y a qué jugabas, mi amor? Al lechero. Es el malo.
9: Bien.
5: Pero tienes,
1: tienes su narrativa. Es que aquí no es narrativa, sí, sino sí, el humor, sí. El chiste.
5: Sí. Imagínate que había un hotel en un pueblito que se llamaba Hotel Jorge y la Fiera. Una cosa así. Jorge y la Fiera. Pues, no, una okay, vaina.
1: Bueno.
5: Y llegó un borracho como a las 3 de la mañana.
1: Jorge es el que mató al dragón con la espada.
9: Vea. Yeah.
5: Llegó un borracho como a las 3 de la mañana y sale una señora toda brava. ¿Esta hora qué busca, desgraciado? Estas horas son las horas de que busca esta hora. ¿Qué busca? ¿Qué quiere? Hablar con don Jorge. Sí, porque ya la señora salió brusquita.
9: Uy, no.
1: Adiós, señores. Nos vemos. Chao, no, chao. Nos vemos mañana en La Luciérnaga. Adiós.

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9: Sí, señoras y señores, muy buenas noches a todos. Bienvenidos a la polémica del deporte llanero de hoy, lunes, un lunes diferente, un lunes fresquito, un lunes agradable, feliz, todo el día sonriendo, todo lo que pasó y toda circunstancia de lo que pasó ayer. Qué buen partido de Llaneros. Qué importante es cuando Llaneros juega de local, lo hace bien, gana. Uno va al estadio, disfruta, sale tarde, no importa, trasnocha, no importa, pero qué bueno es ver al equipo bien parado, bien posicionado. Pero en otras cosas, ya tenemos enviado especial en Estados Unidos que sigue con la selección Colombia, y es Jaime Caballero, que ya se encuentra en la noche allá. Jaime, buenas noches, ya está acá con nosotros, bienvenido a la polémica del deporte llanero. ¿Qué tal todo por allá?
10: Pues hombre, apenas vamos a tomar el avión, cálmate, que apenas estamos llegando a Bogotá, pero los que sí ya llegaron a Filadelfia fueron los jugadores de la selección. Se supone que esta noche debe quedar todo el equipo completo para mañana empezar los trabajos. No hay afán por una razón sencilla, porque los dos primeros entrenamientos son cerrados. Entonces nos va a dar la posibilidad de llegar mañana y estar el miércoles ya en el entrenamiento abierto,